0: Últimas informaciones, durante la tarde de este jueves se conoció que el exdiputado Frank Sauerbaum de RN aún no ha sido oficializado como el director del Servicio Nacional de Migraciones producto de diferencias administrativas en el interior del organismo. Según publicó el diario La Tercera, el retraso podría implicar sanciones contra quienes hoy se desempeñan en el servicio al no estar totalmente visada la designación del exparlamentario como jefe de este organismo. Asimismo, hay otros actos que no se han concretado hasta ahora, como las declaraciones de patrimonio e intereses que deben realizar los profesionales del CERNAMIG. Al respecto, Sauerbaum enfatizó que se mandaron todos los documentos a tiempo y en forma, así que estamos esperando la resolución de parte de Contraloría. Y también lanzó dardos en contra de la administración anterior, precisamente del director anterior de Migraciones, quien es Luis Eduardo Taller. Dice lo siguiente, Sauerbaum, al señor Taller, yo le pediría que fuera más prudente sus comentarios porque dejó el servicio en un estado de desastre, es lo que dijo Sauerbaum entonces, y también agregó, entonces cuando le llegan a un mail todavía hay que explicarse de dónde viene este retraso informático que tenemos, acotó entonces Frank Sauerbaum respecto a esta polémica, en la cual se trata de que no ha sido oficializado todavía el ex parlamentario Frank Sauerbaum como director del Servicio Nacional de Migraciones. Y también esta jornada el ministro de Hacienda abordó la resolución del Servicio de Impuestos Internos que exige a las plataformas extranjeras de apuestas online el pago del IVA en Chile. Felipe Subarso tiene los detalles.
1: El ministro de Hacienda, Jorge Quirós, salió a respaldar al Servicio de Impuestos Internos tras la polémica que se generó producto de la resolución publicada por el servicio, la cual habilitó un mecanismo para que plataformas extranjeras de apuestas en línea puedan inscribirse y pagar IVA por sus operaciones en Chile. La acción del SII generó rechazo de parlamentarios de oposición y la industria de casinos regulados, desde donde acusan una regulación encubierta de parte del organismo y que estarían pasando a llevar al Congreso, donde se está discutiendo un proyecto de ley que regula a esta industria. Pasamos a escuchar al jefe de las finanzas públicas.
2: A ver, el Servicio de Impuesto Interno es una entidad independiente, se rige por su director y el director aplica la ley. Y en esta materia, la ley que le compete a Impuestos Internos es recaudar los hechos que están grabados. Es más, es su deber, sin pronunciarse respecto de si eso es o no legal, que eso corresponde a otra instancia donde ustedes saben que hay un proyecto que se está discutiendo, pero la obligación funcionaria es recaudar los hechos que están grabados.
3: ¿No se está tratando de legalizar algún evento que en este caso podría ser legal como las casas de apuestas online?
2: En ningún caso, no hay regulación encubierta, las cosas son como son y las leyes son las que están escritas.
1: En tanto, el viceministro Claudio Alvarado también se refirió al asunto y manifestó que es una resolución que está dentro de las facultades propias de un organismo autónomo. 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
0: 15 grados a esta hora, según indica Meteorología, y hay nubosidad parcial en los cielos de Santiago. Con esta información dejamos hasta acá las noticias y los dejamos invitados a seguir a nuestra sintonía. Ya viene el programa Los Tres Mosqueteros.
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6: Comenzó el programa del día de hoy, Los Tres Mosqueteros al pie del cañón, como ya es habitual, 7:03 p.m, estamos comenzando un nuevo programa acá en la radio Agricultura, día jueves 4 de junio, porque escúchalo bien, los jueves se trabaja. No, a mi derecha por la izquierda de su pantalla, parto presentándolo rapidito con una chaqueta rojita hermosa el día de hoy. Nuestra queridísima reina, Magdalena Mervilá, me salió suspirar.
7: Ay, pero Pancho, ya habíamos visto...
6: Meosexual.
7: Ayer hicimos relevo, po.
6: Hicimos relevo,
7: exactamente.
6: Sí. Es que yo pensaba llegar un poquito más tarde a Sin Filtro y al final llegué un poquito antes porque digamos que mi chofer se vino volando.
7: Se vino volando, literalmente. Muy bien.
6: Ponte la plaquita de diputado y ¡pum! Empiezo a pasar el auto.
7: Qué suerte. Los malos. No es malo.
6: Hasta que nos paren.
7: Bueno, pero en fin. Pero sí estuvo bueno ayer, hay que decir, interesante, y para todos los que nos están escuchando, se tienen que quedarse, el filtro tiene que mantenerse, porque de verdad ha hecho una labor tremendamente importante. Y es más, programas como estos son, podríamos decir, un poco hijos de ese...
6: Acá somos hijos de Sin Filtro.
7: En todos los sentidos.
6: O sea, yo soy fundador de Sin Filtro por el programa, y aparte...
7: Sí, porque tú eres de la primera temporada.
6: Es un spin-off.
7: Exactamente, eso es lo que quiero decir. Filtro. Así que, más allá de quien conduzca, sigan, no dejen la audiencia, y como diría nuestro presidente, todo va a estar bien.
6: Todo va a estar bien. Está a mi izquierda, pero siempre está a la derecha. Está a mi izquierda en pantalla, pero a la derecha en la vida real. Era el hombre que controlaba el orden público en este país, el que ponía orden, orden y patria, le decimos. Ex carabinero, hoy día diputado de la República, representante del distrito número 8 por el Partido Republicano, mi general Enrique Basalite. ¿Cómo está usted?
8: ¿Cómo está, querido bien, amigo mío, querido Pancho? Felipo, de esta invitación de estar acá, de poder comentar. Hay harta cosa que analizar, yo creo que hay harto que desnudar para poner las cosas en su lugar.
6: ¿Ah? Me gusta eso. Eso de desnudar, por favor, no lo haga en vivo, eso sí.
8: No.
6: Déjelo para la reserva de su hogar, ¿ya?
8: No sería nada muy atractivo.
6: O le levantamos el secreto bancario.
8: Pero yo todo el rato, feliz.
6: Hoy día Republicano se toma el panel. No sé si está debutando, pero a mí no me había tocado estar acá compartiendo espacio con nuestro futuro invitado, nuestro próximo invitado. Es diputado, ya se lo dije, Partido Republicano. Votó José Antonio Kast. No, votó Matei, votó José Antonio Kast. Estuvo a punto de votar por Franco Parisi, me dice por interno. No, mentira. Diputado distrito número 6 de mis tierras, que el pueblo Villa Alemana, Limache, Quillota, La Cruz, Calera.
9: 26.
6: Quintero llega también, ¿cierto?
9: 26.
6: También llega.
7: Se sabe todo.
6: ¿Ah?
9: 26 comunas.
6: 26 comunas.
9: 5 provincias, el distrito más grande de Chile en cantidad de comunas.
6: Benjamín Lorca, ¿cómo está usted, amigo?
9: Muy bien, Pancho, gracias por la invitación. No había estado acá, efectivamente, había estado aquí en la radio, evidentemente, pero no contigo.
6: Si eres de derecha, no viniste a Radio Agricultura, sí, porque no eres de derecha.
9: Claro, muy feliz de estar acá.
6: Bueno. No sabéis dónde estás.
9: Claro, con un excelente panel, así que feliz.
6: ¿De qué lado de la quinta región interior?
9: San Felipe.
6: Ah, San Felipeño, al lado de los Andes, perfecto. Así,
9: San Felipe de Aconcagua, provincia de San Felipe, como digo, este es el distrito.
6: ¿Cómo que ese equipo no vale nada, Lucho, que el Wander es el único importante de la quinta región? ¿Para qué vamos a entrar en esa, ¿Para qué estamos en esa dinámica?
9: Sí,
6: ¿Para qué?
9: Sí, además tenemos ahí a Limache, tenemos a Calera.
6: Limache que está dando sorpresa ya hace dos o tres temporadas.
9: Así es. No, así que mejor no nos metamos ahí.
6: No, Wanderito en segunda división, Lucho, no tenemos para cuándo. Ahora estamos punteando, pero vamos a ver. ¿Qué dice Dios? Muchachos, entramos a los temas del día de hoy. Voy a partir con mi general Enrique Basalete, porque si alguien sabe de control de orden público, es él. Volvieron los payasos. Perdón a los payasos. No, me retracto.
7: No.
6: Volvieron los tontitos de siempre. Ahí sí, ¿o no?
7: Sí.
6: Volvieron los violentistas. Volvieron los delincuentes, volvieron las protestas, volvió la destrucción, volvieron las barricadas, volvieron las bombas molotov.
7: Como diría el conejo, digamos, Bad Bunny, como diría
6: el
7: temporada de protestas.
6: Temporada de protestas, porque ahora no están trabajando en el gobierno. Volvieron, Enrique, las protestas a las calles, Santiago se transformó nuevamente en una batalla campal. ¿Dónde estuvieron 4 años? Si por ahí tiene que partir la reflexión.
8: Yo quiero partir por el final. El final, es que esta es la crónica de una muerte anunciada, podría decir alguien. Es algo que nosotros discutimos en varios foros, eventos, hablando de programas sin filtro, pero muchos, y muchos otros periodistas serios, como en la Radio Infinita José Manuel Astorga, solo escuchamos Charly, Mar Bastillo, pero todos dijeron, si vemos a esta gente a contar del 11 de marzo y después estar 4 años con la soga al cuello,
7: claro que eran ellos,
8: va a quedar en evidencia lo hipócritas que son.
6: ¿Verdad? Juan Manuel Astorga lo dijo en la Radio Infinita, Radio Infinita, Radio Amiga.
8: Sí.
6: Y además, yo soy panelista de Radio Infinita, así que no puedo hablar más de ello.
8: Cuando quiera me invita.
6: Vamos a hacer las gestiones.
8: Yo quiero decir en serio que la palabra que describe, así, ya vamos a entrar en profundidades, es la hipocresía. La hipocresía de un sector que siempre se ha negado a poder rechazar la violencia porque el instrumento que tienen es la violencia. ¿Y por qué hipocresía? Porque además los reclamos que hacen de estos supuestos afectaciones, no son supuestos, que es verdad. O sea, los beneficios sociales, entendidos como aquellas subvenciones, garantías, se sustentan con dinero.
6: Sí.
8: Y hay dos alternativas.
6: Se están trabajando en eso.
8: Hay dos alternativas. O tú tienes el dinero y te niegas, ideológicamente o por cualquier otra razón, a cumplir con esos propósito, con esa expectativa, o es que no lo tienes. Y a la gente le ha quedado absolutamente claro qué es lo que pasó en Chile. Hoy día, entre paréntesis, no quiero poner aquí, pero lo voy a decir, tenemos una acusación constitucional, quizás como, bueno, después de la de Pardo, así ojalá que no se repita lo mismo, con todo el argumento no ideológico, que se hagan responsables a aquellos que tienen político. Estas personas que están en estos 4.000 personajes que están reclamando, muchos de ellos de buena manera, otra buena cantidad con violencia, vayan a hacer la protesta fuera de la casa del ex ministro Grau, vayan a San Miguel a pedirle explicación al ex presidente de la República. Déjense de ser hipócritas, porque saben, no estoy para dar recomendaciones, pero tengo que decirlo, hacen el ridículo. La gente, los chilenos comunes de a pie, no que está en un partido político, ya le sacó la foto, señores. Y por otro lado, a propósito, me imagino, Pancho, que tú lo vas a comentar, pero salieron todos los dirigentes políticos de oposición. No,
6: dejemos eso para un ratito más adelante. Primera impresión nomás.
8: Solamente quiero decir, resumen, hipócritas. Así lo resumo.
6: Benjita Lorca, partiendo en los tres mosqueteros, primera intervención. Volvieron las protestas, 4 años calladitos, no hicieron absolutamente nada, les prometieron el oro y el, ¿cómo dice, amiga? El oro y el
7: moro.
6: Y el moro, que le iban a condenar el CAE a los estudiantes, que iban a pagar la deuda histórica con los profesores. El colegio profe. Ayer salió el colegio profe también.
9: Sí. Sospechoso, diría un humorista de ese sector, efectivamente. No, claro, es de una hipocresía del porte un buque, como lo decía Enrique. Efectivamente, no tiene ninguna lógica. Y yo creo que, efectivamente, como lo decía también Enrique, no es solo la gente que está metida en política, la gente en su casa se dio cuenta. O sea, 4 años sin nada, 4 años sin ninguna protesta, con un país bastante complejo, complicado en varios escenarios, entre ellos, evidentemente, el empleo, que hoy día estamos viendo cifras reales, ¿verdad?, de lo que está pasando con el empleo, y nada. Y no hubo condonación del CAE, bueno, nada de las promesas con las que se llegó se llevaron a efecto. Y ahora, sorpresivamente, a menos de 3 meses de iniciado un gobierno, se convoca a una manifestación, una marcha, un paro, como se le quiera llamar. Lo bueno es que con muy poca gente, y eso habla de alguna manera de la adherencia ciudadana.
6: Pero violenta.
9: Pero bastante violenta. Y otra vez, vuelven otra vez los mismos que quieren destruir el país, los mismos que por los cuales estamos estancados desde el 2019, de octubre del 2019, fatídico, octubre del 2019 a la fecha. Pero creo que es muy bueno que todo de alguna manera quede en evidencia, más allá de todo lo malo que significa la destrucción y la violencia, etcétera, porque creo que es muy evidente, de alguna forma, la hipocresía, el tongo y el sesgo político que hay detrás de todo esto.
6: Magda, nos rayaron la cancha desde el día 1. ¿A cuándo me refiero? Me refiero al día de la segunda vuelta. Uh-huh. Ese día ya tuvimos protesta. 11 de marzo tuvimos protesta.
7: Y lo venía
6: primera semana
7: antes.
6: Tuvimos protesta. La de ayer ya es una movilización un poco más estructurada porque sale la CONFECH, la Confederación de Estudiantes de Chile, ¿cierto? Las federaciones estudiantiles universitarias. Y también sale el Colegio de Profesores, un Mario Aguilar que yo pensé que se había jubilado.
7: No, pero ¿cómo se va a jubilar si de eso vive?
6: ¿Cómo, Lucho? ¿Cuándo lo he visto en la clase? Sí, pues lo han visto, creo que sí, lo han visto por ahí. Estaba buscando el baño.
7: No, a ver, sin duda, la por eso dije temporada de protestas. Porque perdieron todo. ¿Por qué digo perdieron todo? Porque efectivamente tuvieron todo. Hubo un minuto en que sintieron que tocaban el cielo, que podían hacer lo que quisieran, que tenían el sartén por el mango y el aceite estaba hirviendo y que podían hacerse unas papas fritas extraordinarias. Pero se cebaron, po. Entonces se les sobrecalentó el aceite, se les calentaron las papas fritas, se les reventaron, de hecho, y ahí es donde perdieron en la convención. Y posteriormente se dedicaron a gastar, sí, porque gastaron cantidad, lo que sí la gente no lo siente, y lo digo así, o sea, ustedes dicen, bueno, porque si hubiesen gastado de la plata que gastaron, sobregastaron, pero hubiésemos terminado con las listas de espera, bueno, uno dirá, bueno, se logró. No, estamos peor en todos los aspectos, pero alguien se llevó la plata. La gran pregunta que vamos a poner la incógnita sobre la mesa es, ¿dónde está la plata? En esas condiciones, habiendo perdido, digamos, el gobierno, perdido el poder, perdido la fuente de ingresos, sobre todo para mucha gente, porque tener el Estado implica poder poner a todos los amigos, que mucha gente que quedó desempleada, más allá del desempleo existido, pero sin muchas posibilidades. Y como ellos valían la violencia, obvio, cuando ellos no ganan, ellos nunca no pueden ganar. Ellos consideran que la derecha no tiene derecho a gobernar, o sea, solo ellos, el Estado es de ellos. Y como no es de ellos hoy día, bueno, es evidente que iban a hacer la vida imposible. Lo que yo sí espero, y aquí me encanta que esté Enrique con nosotros, ayer hubo enfrentamientos, por lo menos no ha habido de parte de la opinión pública, lo que muestra un cambio de ambiente, ataques directos a carabineros. Una alumna resultó lesionada, pero parecer, de
6: según dice
7: una...
6: Germán Codina, por un mismo manifestante que le lanzó
7: piedra. Sí, exactamente, por una piedra, porque la herida de piedra. Hasta donde yo sé, los carabineros no lanzan piedra. Y por lo tanto, podríamos tener por primera vez un caso donde, en otros casos hubo situaciones similares, pero la opinión pública trató de cambiarlo. Yo creo que hoy día el modus, el ambiente de la opinión pública no está llana a defender eso. El derecho a manifestarse, sin duda, pero el derecho a manifestarse de donde lo autorizaron, ya hasta donde lo autorizaron y a la hora que lo autorizaron. O sea, partimos mal porque partieron donde no estaba autorizado. Partamos por ahí. Y segundo, ya cuando deciden violentar, deciden delinquir, pierden su derecho de manifestación y pasan a ser delincuentes. Por lo tanto, creo que, y lo junto, es fundamental el registro de vándalos, porque esa manga deberían estar todos anotados, esa manga deberían todos perder los derechos sociales, habían unos bien mayores también, pero también pueden perder la PGU, no sería malo que algunos pierdan en el fondo la gratuidad y otros que pierdan la PGU, otros que pierdan los subsidios de vivienda, pero no vamos a estar financiando a los que están destruyendo e impidiendo que gobiernen, y además están dejando en evidencia que son antidemocráticos.
6: Me gusta la pregunta que plantea la Magda, porque es lo que yo creo la ciudadanía está sintiendo. ¿Prende o no prende? ¿Se masifica o no se masifica? ¿Van a contar con el respaldo de la opinión pública? Porque me tinca Enrique, de que esto se va a empezar a repetir toda la semana.
7: Sí, pues.
8: A ver, yo creo que esta fue una buena foto para ver lo que decía Benjamín. Una convocatoria que algunos decían que iba a sobrepasar las 10.000 personas, terminó siendo, según estaba mirando algunas cifras, 4.500 personas. Primero, otro sí. Segundo, tomándome de lo que dice Magda, una estudiante lesionada, quiero decirlo fuerte y claro, está preparada las cosas por la parte de la prensa, el medio de comunicación, que como que multiplico tu pregunta.
6: Dale.
8: Cuando, ojalá que no, pero el próximo viernes o cuando sea, haya otra manifestación y aparezca un delincuente, porque ¿sabes qué? Quiero hacer aquí una separación. No vamos a seguir el jueguito de la extrema izquierda cuando habla de
7: criminalizar
8: la movilización. No, las movilizaciones tienen dos maneras de ejecutarse, de manera legal o ilegal. La legal es cuando se hace sin arma, cuando se cumple lo designio de la autoridad, cuando no se destruye el mobiliario público, cuando no se ataca a los carabineros. Porque cuando se hace lo contrario, sépanlo, están cometiendo un delito y la fuerza pública no estaba a pensarlo. Es una obligación restituir el Estado de Derecho y poner fin a esas manifestaciones criminales. Para poderlo hacer, existen diferentes técnicas, incluyendo el uso de armas no letales, como el lanzamiento de agua, como el lanzamiento de bombas lacrimógenas. Y estas herramientas pueden producir lesiones, por supuesto. Un chorro puede desestabilizar a uno de estos bandidos, que se caiga y se lesione gravemente o muera. Y ahí está, yo creo que ahí está la prueba de fuego.
6: Y esa pregunta me parece interesante, Enrique, y se la tiro al Benja. La ciudadanía y el respaldo a Carabineros. Porque durante el estallido delictual lo que vimos fue a un Nicolás Grau, Paco, asesino de criminales, Gabriel Boric, George Jackson, Camila Vallejo. ¿Dónde va a estar la ciudadanía?
9: Yo veo y espero de alguna manera que esté del lado correcto, ¿verdad? Y es lo que también veo un poco. Creo que también hemos tenido un gobierno que de manera muy consciente en cada espacio que ha podido ha respaldado a Carabineros y a las instituciones. Yo creo que eso es muy importante porque efectivamente hubo muchos años de
7: no malograr apoyo.
9: Efectivamente, no apoyo, de poner en tela de juicio constantemente la labor de la,
6: pero
9: de la
6: fuerza pública. Pero ¿a dónde va a estar el matinal? ¿Cachai? Si el matinal es clave.
9: Sí, bueno, aprovecho a hacer un llamado a que quienes dirigen hoy día matinales puedan tener una mirada equilibrada, ¿verdad? Y que no solamente busquen el aplauso fácil, digo, con mucho respeto ahí de quienes dirigen hoy día, pero muchas veces uno ve que efectivamente se busca el aplauso fácil y no necesariamente lo que debe ser. Y en ese sentido, yo insisto, veo cada vez más un respaldo ciudadano a las fuerzas policiales. De alguna manera estamos viendo una etapa, venimos de alguna forma de la vuelta del péndulo de todo lo que vimos, la fiebre octubrista, ¿verdad? Esta especie muchos estuvieron embriagados de alguna manera por estos aires de violencia, refundación, de revolución, etcétera. Y de alguna forma el país se dio cuenta, y así lo hizo notar en la urna, ¿verdad? En la pasada elección, de que eso no iba a ninguna parte, de que eso era un gran engaño. Y de alguna manera el orden, ¿verdad? El respeto por las instituciones, creo que ha estado tomando un protagonismo mayor, pero eso depende de todos nosotros, ¿eh? Tú lo decías, o sea, sí, pues. ¿Dónde va a estar el matinal? Bueno, yo espero que estén en el lado correcto,
6: compadre. Y vamos a hablar de eso a la vuelta de la pausa comercial.
9: Eso es muy importante.
6: Porque ya se nos acaba el primer bloque de los tres mosqueteros. ¿Saben qué, señor, hoy día en la tardecita, como diputado del distrito número 10, a ver, yo tengo la prefectura de control de orden público, la de fuerzas especiales, ahí en San Isidro?
10: Un gran saludo para ellos, ¿eh?
6: Un saludo a todos los muchachos,
10: todos
6: los valientes, los fui a saludar hoy día.
10: Patriota.
6: Hoy día en la tarde los fui a saludar y les voy a dar las gracias por la pega que hicieron el día de ayer. Estaban bien muy cansados los cabros, pero un abrazo para todos nuestros carabineros que ayer resguardaron el orden público. Vamos a la pausa comercial, Lucho, y ya volvemos.
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0: Enrique Basaletti y el también diputado Benjamín Lorca, debutando los tres mosqueteros. Diputado de distrito número 6, Quilpué, Villa Alemana, Limache, Quillota, Calera, Los Andes, San Felipe, Calle Larga.
1: Y mucho más.
0: Sí. Y mucho, mucho más.
1: Sí.
0: Magdalena Mervirá, saludamos a quienes hacen posible que los tres mosqueteros sigan estando al aire día lunes a viernes de 7 a 8 de la tarde por YouTube y en repetición por el dial de la 92.1 de 8 a 9 de la noche.
2: Exactamente, y en televisión estamos en BTR, en Mundo,
0: llegamos
2: estamos
0: a 1.6 millones.
2: Llegamos a cantidad de gente, por eso mismo yo hoy día me preocupé de ponerme esta chaqueta roja para estar muy corporativa, porque muy combinado con Radio Agricultura, porque este es el color de los mártires cristianos. Así que sí,
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2: Obvio.
0: El zorro sabe. El zorro sabe. Muchachos, estábamos conversando de lo que pasó en Santiago el día de ayer a propósito de las protestas, entre comillas, estudiantiles. Y lamentablemente lo que hemos visto es que volvieron los orcos. Y yo se los he dicho, y lo vengo repitiendo hace bastante tiempo, el octubrismo no ha muerto, muchachos.
2: No.
0: La democracia se defiende de forma permanente, porque los vándalos no descansan. Y aparecieron las mismas gárgolas de siempre. Las que uno pensaba que habían aprendido. Y esos partidos políticos que uno pensaba habían realizado la reflexión de haber apoyado la violencia en pleno estallido delictual y que hoy día actuarían de una forma distinta. No, Enrique. Lo mismo de siempre. Comunicado del Partido Socialista.
2: Sí, pues.
0: Analízalo.
3: Rechazaron la violencia.
0: Condenamos profundamente los actos antidemocráticos realizados por manifestantes. No, te gustaría. Ya. Te gustaría. Comillas.
3: Ya, es que. No.
0: Cerramos por fuera. Las manifestaciones sociales y estudiantiles constituyen una expresión legítima de participación democrática. Por ello, resulta inaceptable que procedimientos policiales destinados al resguardo del orden público deriven en acciones desproporcionadas que pongan en riesgo la integridad física y psicológica de las personas, particularmente de estudiantes y jóvenes.
2: Espérate, escúchame. Desproporcionada. Sí. La piedra que le llegó a la niñita era una piedra. Eran los manifestantes, sean estudiantes o no, porque la mayoría de los que están manifestando si se están manifestando, es que partamos de la base que si se están manifestando estudiando no están, y muchos de ellos eran mayores.
0: Tal cual.
2: Pero la piedra le llegó de ese lado. Repíteme la frase.
0: Por ello resulta inaceptable que procedimientos policiales destinados al resguardo del orden público deriven en acciones desproporcionadas que pongan en riesgo la integridad física y psicológica de las personas. Además, exigieron una investigación exhaustiva y transparente que permita establecer responsabilidades y garantizar que hechos de esta naturaleza no vuelvan a repetirse. Unos cara de raja, Enrique.
3: Mira, yo, pucha, es una desilusión grande porque voy a hablar no desde la guata, sino que desde la razón.
0: Usted hable de donde quiera porque este programa es suyo.
3: Sinceramente, desesperado que este tipo de expresiones estuvieran radicadas en la extrema izquierda y que quienes se dicen llamar democrático, socialista,
1: ¿cómo? Socialismo democrático.
3: Socialismo democrático, sigan anclados en las mismas torpezas. No. Es decir, mira, y voy a hacer una analogía rápida, no quiero salirme de este tema, pero para que se entienda. Es que es impresionante cómo acomodar el lenguaje y el relato para no hacerse cargo de la realidad.
2: Sí, pues.
3: Y lo hemos visto con todo lo que es la discusión de la ley de reconstrucción. ¿Dónde está el foco?
0: En el 1% más.

0: Claro, ahí está el foco. No, a nadie le importa. Entonces el discurso pega, es una pegatina.
1: Sí, obvio.
0: ¿Ah? Pero nadie habla sobre la necesidad de poder reconstruir la economía para que haya inversión, se mejore el empleo. Conocimos los números desastrosos del IMASEC, conocimos que subió todavía el desempleo de la mujer. Entonces no voy a correr para allá, solo estoy usándolo para volver ahora al tema de lo que es las manifestaciones legítimas, legales, y el derecho que tiene el ciudadano de poder manifestarse en contra de una política pública o alguna exigencia, lo que fuera. Si eso no está en discusión, déjense ustedes los de izquierda de creer que el chileno es un tonto, que es un leso. Todos sabemos que tenemos ese derecho y que es legítimo, pero todos sabemos hoy día, y usted, por favor, hagan esa autoconciencia, por último político, o sea, no se sigan disparando en los pies. No pueden seguir argumentando de que es un atentado contra la democracia el que la fuerza pública vaya y reprima. Yo no voy a usar otro verbo, claro. No lo voy a poner elegante. Señores y señoras, el crimen, el delito, las conductas violentas se reprimen. ¿Y quién lo puede hacer? ¿Quién tiene el monopolio en democracia? Las fuerzas de orden y seguridad. Punto. Y eso tiene consecuencias. Así que usted, ojalá que se hagan cargo, si esto puede producir más que un piedrazo en la cabeza de un estudiante el día de mañana, una lesión mayor, como lo vimos en el estallido delictual, ojalá que ahora se hagan cargo. No lo creo, pero por lo menos usted que me está escuchando, tome en cuenta lo que yo estoy diciendo hoy día aquí.
2: Ya, déjame quedarme con esa. Benja, uno hubiese esperado un proceso de reflexión, de autocrítica, respecto de la centroizquierda. Yo de la ultraizquierda no espero absolutamente nada. No, o sea, del Frente Amplio y del Partido Comunista no espero ni siquiera que salgan a respaldar a un carabinero o le den un abrazo en la calle. Nada. Pero yo esperaba que el Partido Socialista, el PPD, hubiesen realizado una reflexión un poco más profunda.
1: Yo no.
2: Pero salen a atacar abiertamente y a señalar que los procedimientos de carabineros son desproporcionados. O sea, todos vimos por la televisión que todo se ajustó derecho.
3: No, muy lamentable, y aprovecho a hacer un llamado ahí a los colegas del socialismo democrático, a que de alguna manera, como dicen, se pongan serio. O sea, es absurdo esta declaración, no tiene ningún sentido. Efectivamente, como lo dice Enrique, las fuerzas policiales, carabineros de Chile, están cumpliendo con su deber. ¿Sí? Nadie está diciendo que no puedan manifestarse, está bien, su legítimo derecho, ¿verdad? Un derecho reconocido constitucionalmente dentro de un marco, con permiso, en orden, horario, etcétera. Pero cuando eso sobrepasa límites, cuando tú rompes, ¿verdad? Cuando tú vandalizas, cuando quemas, etcétera, cuando lanzas bombas Molotov, efectivamente la fuerza pública tiene que actuar, es su deber. O sea, no es que quieran o no quieran, puedan o no deben hacerlo. Entonces, comunicados como esto, lo único que hacen es trae vergüenza, creo yo, es una vergüenza este comunicado. Y emplazo a mis colegas que de alguna manera en el debate.
2: A ver dónde están los PPD.
3: Sí, por supuesto.
2: Los del Partido Liberal, que dicen que son distintos al Frente Amplio.
3: ¿Dónde están? Estos son otra vez estos aires, como tú bien lo decías, y lo lamento mucho, estos aires octubristas que vuelven a resurgir. Y bueno, de alguna manera da cuenta por qué les fue tan mal en la última elección. O sea, la gente se cansó de estos discursos vacíos y absurdos como este, que lo único que hacen es lo típico, avalar solapadamente la violencia al final del día.
1: Sí, a ver,
2: dale, Magda.
1: Yo creo que a mí me sorprende que sorprenda, porque partamos de la base que cuando hablamos del Partido Socialdemócrata en la historia, ese era el nombre de lo que posteriormente pasó a ser el Partido Comunista. Tiene una raíz absolutamente común. Es el secularismo el que pavimenta el camino al socialismo. El socialismo es una religión de sustitución.
2: O sea, ¿cómo se llamaba el partido que en Chile antecedió al Partido Comunista en 1912? Partido Obrero Socialista Chileno.
1: ¿Viste? Por eso digo, tienen una raíz común. Así que cuando tratan de separarse, lo que pasa es que la gente se le olvidó en qué contexto nosotros volvimos a la democracia. Y eso es lo que no han entendido. Siempre han sido inmensamente marxistas y siempre han validado la violencia. Pero nosotros volvimos a la democracia en 1990. ¿Qué pasó el año 89, en noviembre? Se cayó el muro de Berlín. Se cayeron los socialismos reales. Según Fukuyama, era el fin de la historia. No había nada más de modé que ser comunista. Y toda esta gente que quería sobrevivir, se arreglaron los bigotes, se cambiaron la ropa, se sacaron el suéter tejido y en fin, y dejaron su zampolla de lado, entre otras cosas, y dijeron que eran renovados. Y sí, administraron el modelo y además los que habían sido miristas pasaron a ser empresarios y se hicieron todos ricos. Ya tengámoslo súper claro, así que cuando hablan de ese porcentaje, esos también eran los mismos. Pero claro, cuando la economía se frenó, un segundo gobierno de Bachelet que incorporó, importante, a los comunistas, al gobierno, e hizo las reformas, que yo soy una convencida de que no es un colateral no deseado que se haya contraído la economía, era lo buscado, porque la única manera para que la política no funcione es que la economía no funcione, y aquí la economía funcionaba muy bien y por lo tanto estaba cantadito que sí, todos iban a ir con la misma idea, pero si tú echas a perder la economía es entonces cuando tienes la opción de la revolución. Y a todo esto, a los que se sorprenden, le salieron, es más, los colmillos, así cual vampiro. Y estaban todos vueltos locos en la convención. Iban todos los guaripolas de la PRO. Y el otro día estaba escuchando a la Polina Bogdanovic, que se las da de hablando de este gobierno que hace medidas extremas y absolutamente ideológicas que le hacen mal al país. Nosotros no vamos a apoyar. A ver, señora Bogdanovic, usted apoyaba el proyecto refundacional que no podía ser más ideológico y que, a ver, seamos honestos, le hace mal al país. A usted le gusta la ropita, a usted le gusta la moda, le gusta el cyber, le gustan todas esas cosas, pero claro, para el resto vamos repartiendo estupideces. A ver, que validen la violencia. Nunca han renunciado a la violencia. Si uno renuncia a la violencia, uno dice esto es inaceptable, y uno no dice esto es inaceptable, pero el pero te dice al tiro de dónde están hablando. Son unos cínicos.
2: No solamente habló el socialismo democrático, entre comillas, sino que, Enrique, hablaron los violentos de siempre, por los que abiertamente validaron el estallido delictual, por cierto. Acordémonos de Gabriel Boric cuando decía, gracias a estos muchachos estamos en el proceso que estamos. Acuérdense, mentiras verdaderas.
0: Y el homenaje
2: gracias,
0: a la primera línea.
2: Gracias, muchachos, decían.
1: Gracias, muchachos.
2: George Jackson por los torniquetes.
1: Muchaches.
2: Enrique, Constanza Martínez, ¿sabes quién es?
0: No. ¿Cómo no?
2: Presidenta del Frente Amplio. Comillas. Una movilización estudiantil legítima en contra de los recortes que afectarán la educación pública en una confrontación que terminó en represión desmedida.
0: Mira, mi primer mensaje...
2: A tu par de chala.
0: No, yo... Mira, insistir en el concepto. Yo dije hipócrita. La Magda hablaba de... ¿Cuál fue tu expresión? El sinónimo de hipocresía da lo mismo. Pero mira,
1: sí, pero por ahí
0: se
1: vamos.
0: Entiende. O sea, eso es, no es tan grave, como, yo soy malo para los garabatos, no lo voy a decir, pero como ser cara dura. Porque el ser cara dura tiene una expresión que va más allá de lo hipócrita. Porque es ignorar una cuestión que es evidente. ¿Qué es lo que es evidente?
2: A mí es mentir, Enrique.
0: Mentir, porque por no eso, pero descaradamente. Pero espérate.
2: Hubo un control del orden público conforme al Estado de Derecho.
0: No, pero yo ya ni siquiera me voy a referir a eso, me voy a referir al motivo. Y el motivo es porque fue una manifestación basada en estos impactos negativos, ¿no es cierto?, a los estudiantes, a la economía. Oye, pero ya, pues córtenla. ¿Por qué no? ¿Cómo son tan cara
2: de palo?
0: Palo, por la cresta, el mono. Para no ser... No entender de que hoy día, vuelvo a decirte, como partí cuando me presenté, muchos de los problemas que están ahora siendo excusa en la salud, en la educación, y lo seguirán, son por el nefasto trabajo que hicieron especulando ingresos que nunca fueron, inflando, ocultando gastos. Bueno, ¿hasta cuándo? O sea, yo por último, ¿sabes lo que haría, Pancho? Me quedo callado. Ah, y solo me baso en la violencia. Y ahí estaríamos hablando de que, ¿de qué me estáis hablando? O sea, hubo lo que tuvo que haber. ¿Qué es lo que hubo? Hubo careos lesionados.
2: Sí.
0: Tres.
2: Sí. ¿Ah? 35 detenidos.
0: 35 detenidos. Claro, hay un video para ti, Constanza, con mucho cariño, porque creo que es correligionario tuyo, el presidente del Colegio de Profesores.
2: Mario Aguilar, no sé de qué.
0: Está hablando, yo por ahí, no, aquí no lo vamos a poner, porque ya no alcancé, pero es muy divertido, el tipo está hablando y
1: le cae lo mismo. Tiene que correrse.
0: Primero se fondea y después pasa por el lado un tipo con una bomba molotov atrás de él.
2: No he visto el video.
0: Por favor, búscalo en las redes sociales. Lo vi yo cuando venía acá a la radio.
2: ¿Tenemos poquito ahí, Lucho? O vamos. Oye, si el dedo rápido lo encuentra.
0: Entonces, yo creo que esa imagen resume lo que yo pueda decir acá.
1: Claro, dice, esto es pacífico. No, aquí estamos todos muy pacíficos y está
0: ahí. Porque una Coca-Cola no era, te quiero decir.
1: No.
2: Benja, represión desmedida. Eso es lo que acusa el Frente Amplio. Represión desmedida. O sea, atacando nuevamente a Carabineros.
3: Absurdo. Pero al final, yo coincido contigo, Pancho, que tal vez ingenuamente esperaba algo más del socialismo democrático.
2: Yo esperaba algo. Sí, ¿no? Sí, en mi ingenuidad.
3: Sí, tal vez. Uno, bueno, estamos, además, entrando a la cámara, uno con una expectativa de decir, hicieron una reflexión.
2: Como cabro chico,
3: de copilla. Claro, no, nada, nada de eso. Pero el Frente Amplio y el PC, la izquierda más extrema, ¿verdad? La verdad es que poco. Para mí hacen el ridículo nomás con esto, o sea, represión desmedida, no se había visto antes. La verdad es que no daba mucho comentario para decir que es un absurdo, que dejen de validar la violencia y que Carabineros de Chile está simplemente haciendo su trabajo.
1: Yo creo que es súper simple. Aprueben, y ustedes que están en el Parlamento, aprueben el registro de vándalos lo más rápido posible.
3: No, clave.
1: Vamos anotando a toda esta gente, vamos recortándole los beneficios sociales y te aseguro que se les pasa. Es sí. Como cuando yo siempre, el otro día hablábamos con alguien riéndonos un poco de estas modas que han surgido, me dice, los Terian y no sé qué, están todos en el verano con los Terian. Y dije, a mí me viene un hijo con Terian, le pongo la casucha afuera, le corto la mesa, le quito el celular y se le pasa en una semana.
0: ¿Y la comida para perro?
1: Obvio, se le pasa en una semana. Lo mismo.
2: ¿Por qué comida para perro?
1: Porque si se cree perro, que come para perro.
0: ¿Para qué le puede hacer mal la otra comida?
2: Habló también Simón Ramírez, secretario ejecutivo del Frente Amplio, quien señaló la manifestación, la movilización es parte de las garantías democráticas que tenemos en nuestro país y el deber del gobierno y también de la fuerza pública no solamente es controlar el orden público, sino que también garantizar las condiciones para que las movilizaciones puedan darse de manera pacífica y segura. ¿Quién recibió el piedrazo, Benja?
1: Un estudiante.
2: De la Escuela de Derecho de la Universidad de Chile. ¿Quién se mandó el piedrazo?
0: Un carabinero,
3: claro, ¿ah? Seguramente.
0: Sí.
3: Esa es la historia que quieren contar. Absurdo.
2: Pero es que es un relato mentiroso, ese es mi punto.
3: Absolutamente.
2: Y mi problema de fondo, o sea, lo que yo estoy viendo en este momento es que en la medida en que la opinión pública, y estoy pensando principalmente en los agentes de comunicación, en los conductores radiales, en los conductores de matinales, en la medida en que no haya una respuesta categórica por parte de los medios de comunicación, que son finalmente los que inciden directamente en la opinión de los vecinos, yo veo un riesgo probable de que esto se pueda comenzar a engrandecer.
3: A masificar.
2: Entonces, por eso creo que la condena de nosotros siempre la va a escuchar, es obvio, lo hemos dicho siempre. Pero yo quiero ver a un Neme. Quiero ver a un Julio César. ¿Para qué hablar del Rebe? El Rebe ya lo da derecho. Un grande el Rebe. Pero esperamos algo distinto en los medios de comunicación.
3: Bueno, creo que es un deber.
0: Sí, pero no se van a mover porque nosotros lo queramos. Yo estimo, y ojalá que no me equivoque, que es porque se mueven de acuerdo a cómo se mueve el rey, tipo viejo. Y eso me da ánimo.
1: No, y es la encuesta del fin de semana. Cuando la encuesta digan que nadie valida la violencia, entonces van a aparecer diciendo.
2: No, oye, amiga, mala noticia. Enrique, lo llamo al orden. ¿Sí? La campanita, lo llamo al orden. Se acabó el segundo bloque de los tres mosqueteros. Adivinen. Dedos mágicos en nuestro productor Hugo, junto a nuestro querido Luchito en los controles. ¿Encontraron el video?
1: Obvio.
0: ¿En serio?
2: Sí, está ahí los tres mosqueteros.
3: Más rápido, papá. De lo este. Bien.
2: Radio Agricultura, ¿qué crees que está en la Radio Universidad de Chile? No. Radio Agricultura, vamos a la pausa comercial y a la vuelta comenzamos el tercer bloque con el video de Mario Vilar.
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2: Basaletti, si es la verdad, está ahí sonando.
1: Claro.
2: Sí, sonaste ministro, sonaste subsecretario. Hubiese perdido la elección, estaría a cargo del Ministerio de Seguridad.
3: Suena Basaletti, bien. No,
1: sí, pero yo soy el diputado.
0: Que piensen en mí, pero yo son.
2: ¿Erais tú el general Vial o Rodolfo Carter? Eran los tres nombres que estaban encima de la mesa. Ya, Lucho, tenemos el video, ¿cierto?
1: Dale.
2: Bueno, a ver.
0: Teorías conspirativas.
2: Lo adelantó Enrique Basaletti, un video que vamos a ver a continuación, donde el presidente del Colegio de Profesores está dando una entrevista y al parecer. Pasó un compadre con una bomba molotov para el lado de él. Lucho, vamos.
9: Aquí tenemos la situación de violencia que el gobierno buscaba. El 99,9% de los marchantes no estábamos provocando ninguna violencia. Y sin embargo hay una represión que no se justifica, una provocación al no autorizar la marcha por la Alameda, que siempre las marchas han sido por la Alameda. Presidente Kass, sus grupos de apoyo, cuando tuvieron que protestar, también lo hicieron por la Alameda, también marcharon por la Alameda. ¿Por qué? Si es una tradición en Chile, marchar por la Alameda hoy día se impide. Esto es solamente una provocación. Y que le da el pretexto a pequeños grupos que no son representativos de la
10: al
9: marcha.
10: Al lado del árbol, ahí está. Pasó.
9: El gobierno buscó provocar esto, buscó generar esta situación para justificar la represión.
2: ¿Cómo puedes quedar en ridículo sin querer quedar en ridículo? Hablando de marchas pacíficas y dos compadres pasan con bombas molotov por al lado tuyo.
3: En fracción de segundo.
2: En fracción de segundo, pasa la idea tuyo.
10: O sea, a ver, si uno mira y retrocede, son 2 segundos. La pregunta es: ¿cuántos otros andan en esa misma condición? Entonces, eso es lo que la gente está cabreada, lo que la gente hoy día, entérense ustedes que hacen estas cuestiones, que el relato ya no le da sentido cuando está lleno de cámaras, incluso de algunas grabadas por mismas personas que están ahí. Entonces, yo, mira, ¿saben qué descanso yo? Ni el periodismo, no. Lo dijimos en el receso. Yo tengo confianza en los chilenos.
3: La ciudadanía.
10: La ciudadanía, sin distinción de color político, sino que solo por el sentido de la sensatez. Es decir, aquello que está en el consciente de la gente, que no lo vaya a sacar de ahí.
3: El sentido común.
10: El sentido común.
3: El retorno al sentido común.
10: Yo creo que nadie hoy día está en condiciones de dudar que nos hicieron un tongo, pero feroz, en octubre del año 2019. Un tongo en donde solo se vieron afectados aquellas personas con menos recursos, que les quemaron el metro, no se podía movilizar, les quemaron los supermercados, como la Pintana, no quedó nada en pie. Habían ferreterías, habían supermercados, todos los quemaron, los vandalizaron, todos. En el centro, en lo que llamaron el casco histórico, oye, yo hablaba con esa gente, estaba horrorizada, pero generalmente decían, yo tengo 30 años acá en esta galería, vendo mi instrumento, me han robado. Las personas que con mucho esfuerzo habían comprado sus departamentos, ahí la remodelación detrás de la iglesia, que era la iglesia de Carabineros. Entonces, yo creo que lamentablemente ese costo y esa sensación se multiplicó en la gente sensata. Te vuelvo a insistir, ni izquierda ni derecha. Si la mayoría de la gente no está inscrita en ningún partido
2: el
10: político.
2: Otro video.
3: Así es.
10: ¿En serio?
2: Sí.
10: Ya, entonces
2: otro video también de Mario Aguilar.
3: A ver.
2: Porque él habla de marcha pacífica, sí, de una convocatoria de amor y paz, de pura gente buena marchando.
10: ¿Faltaba la candidata?
2: Lo increparon a él también. Estos manifestantes pacíficos lo increparon a él. ¿Lo teníamos oído? En un segundo, 2 segundos, 3 segundos.
10: Más temprano, pero
2: segundos,
10: la moneda, ¿no?
2: Porque me quedan como 3 minutos de programa y se me acaba. Estaba al frente de La Moneda.
10: Sí, pasan por atrás y dicen, si las bases... Ah, ya muy alto.
2: Es que son los grupos más ultra. Y estos muchachos terminan amparando a aquellos que hacen destrozos en las calles, pues, Magda.
1: ¿Esos son como los amiguitos de Dawn?
2: Yo creo que sí.
1: Sí, yo creo
10: ¿verdad?
1: Que sí.
10: Ah, ¿verdad?
1: Sí, sí, sí. Pero Dawn, bueno, una de las cosas que apareció ayer, porque ayer en Sin Filtro, antes que tú llegaras, Pancho, estaba el diputado Olivares con el proyecto de ley que está... patrocinando, sí. Claro, anticapucha. Y básicamente esto es, no solo el registro de vándalos, es lógico, la anticapucha también, porque las personas no solo tienen libertad, y obviamente tienen libertad para actuar, pero tienen que hacerse responsables de sus actos. Y la persona se manifiesta desde el rostro. Cuando uno se tapa el rostro es porque uno tiene algo que ocultar, o sea, no debiese estar permitido jamás. Y por lo tanto, debiese ser ya un delito, tal vez menor, pero estar encapuchado, o sea, debiese ser suficiente para que te tomen detenido y que te hagan un control de identidad y en qué está, o sea, y que te revisen por el hecho de portar una capucha.
2: Benja, ¿qué tan relevante será el registro o el rol único de vándalo?
3: Clave.
2: De incivilidad.
3: Clave. O sea, yo creo que es fundamental. Esperemos que avance. Habría que ser muy carepalo, como decía Enrique, para que algo así no... O sea, efectivamente, de alguna manera hay que desincentivar que esta gente siga destruyendo lo público, siga rompiendo los emprendimientos, siga trayendo violencia, terror. Y creo que esta es una manera de tocarle el bolsillo. Efectivamente, que pierdan beneficios sociales, una serie de elementos, yo creo que es clave. Así que yo espero que avance. Y bueno, ya vamos a ver de qué están hechos los colegas.
2: Pues ya estamos escuchando voces por parte de la ultra izquierda de que este registro viene a criminalizar la pobreza.
3: Imagínate.
1: Oye. Sí.
3: Bueno, vamos a ver de qué están hechos. Ahí vamos a ver de qué están hechos. ¿De qué lado están? Si en el fondo eso lo...
2: Sabemos de qué lado están.
10: Mira, esto es tan ridículo el argumento que tienen estos tipos que voy a hacer una analogía con lo que ha sido toda una construcción de reglas, normas y leyes que han obligado al objetivo de que aquellos que tienen pensiones de alimentos hagan cargo.
3: Claro.
10: ¿Y cuál era la estrategia que se usó? No meterlos presos, ¿no, compadre?
3: Sí.
10: Ah, retenerle la devolución de impuestos, sí. Va a sacar tu licencia a conducir. Primero usted paga, usted va a hacer alguna inversión. No. Bueno, ¿para qué?
3: Los retiro
10: para incentivar la responsabilidad respecto a esa familia. Ahora, ¿hay alguien tú escuchaste decir? Porque, de nuevo, yo es que, ¿qué le va a hacer a un rico, weón, si yo estoy lleno de plata, el hecho de que no me devuelvan los impuestos?
2: Pero si la señora Juanita no le paga la educación al super rico, si ese es mi punto. El registro de vándalos lo que pretende es sancionar a aquellos delincuentes e incivilidades que destruyen el mobiliario público y privado, ¿cierto?
10: Pagaba por todos nosotros después de ese beneficio.
2: A mí me importa un huevo, me chupo un huevo, si quien comete el delito vive en Las Condes o vive en otra comuna distinta.
3: No es relevante.
1: No es relevante. Eso es como que podríamos, porque para lo mismo, llevado al extremo, podríamos catalogar que un asesinato, bueno, implica matar a una persona. Pero si empezamos con esa lógica, vamos a entrar como a la sociedad estamental, donde hay desigualdad ante la ley, donde el asesinato depende. Mm. Bueno, es asesinato, pero la pena depende de dónde venga. ¿Fue el clero? ¿Fue la nobleza? ¿O fue el estado llano? Y ahí, por lo tanto, los vamos a castigar distinto, porque no sé si ustedes saben, pero por ejemplo, alguien que era condenado a muerte, ambos eran condenados a muerte, pero no morían igual.
10: Ah, no sabía.
1: Claro que no, pues. Solamente los nobles se los decapitaba.
10: ¡Qué honor!
1: Por supuesto, al estado llano se lo colgaba. Público, es más lento. Ya, básicamente tiene que ver con eso, pero también tiene que ver... Entonces, esto es como lo mismo, es como tratar de volver a diferenciar... O sea, el delito es claro y distinto. Usted cometió una incivilidad, igualdad ante la ley. O sea, ¿qué? Rayó una muralla. Por supuesto que eso es una falta, pero tiene que tener una sanción. Usted va a tener que pagar la pintura, va a tener que hacerse responsable de sus actos, porque a usted no se le puede parar la idea simplemente de llegar y decir, oh, es que esta muralla está muy blanquita, la quiero rayar. ¿Así la quieres rayar? Bueno, perfecto, ráyala, tenés consecuente, hazte cargo. Ahora, si vaya a quemar una iglesia,
10: ya la cosa escala.
1: Precio,
10: ¿no?
1: Te va a ir precioso, vos.
10: Sí, porque ahí está en un delito, ¿no?
1: Delito, por eso. Entendamos que hay categorías de delito, porque robo, en todos los casos robo, pero existe también el hurto, que no es tipo de robo, pero es distinto, y así suma y sigue. Pero tiene que operar la justicia y tener los agravantes, los atenuantes y castigos por igual, da lo mismo donde sea.
10: Oye, ¿qué opinan ustedes? Perdón,
2: te voy a... No, dale, dale, me queda un minuto, así que aprovechalo.
10: Es corto, no cargo. Lo dejamos aquí.
3: ¿Ah? Lo, ¿no cargó?
10: Y los padres...
2: No, no tuvieron, cargó, tuvieron,
10: y los padres...
3: Igual que los argumentos de la izquierda, no, no, no.
2: No, no cargaron, no.
10: Oye,
2: cargaron,
10: los padres, tutores, irresponsables, los menores inimputables cuando sean sorprendidos. Ya llegó la hora que volvamos a la racionalidad. Háganse cargo, porque mucho... Bueno, si el cabro no pesca, no, no, pues, si no funciona así. Usted como padre y madre tiene la responsabilidad social con todo
2: lo que sabe lo que hay que hacer ahí.
3: Tenemos el deber y el derecho preferente.
2: Al derecho civil, porque efectivamente...
3: Tenemos el deber y el derecho preferente de educar a los hijos.
2: Sí, tenemos que hacernos, pero también hay responsabilidad y el Código Civil lo establece. Un padre responde por los hechos de su hijo cuando son menores de edad. Y responde por el hecho propio, es una categoría jurídica. El problema es que los procesos son muy largos. Entonces, para hacer efectiva la responsabilidad, hay que buscar una modificación de carácter legal. Quizás si tuviéramos algún diputado en el Parlamento, podríamos hacer esa modificación. Se las dejo ahí. Para que el proceso sea mucho más expedito. Pero la reforma del Código Procesal Civil, de procedimiento civil, perdón, viene esperando tanto. Benjita, ¿cómo lo pasaste?
3: Muy bien, gracias por la invitación, feliz de estar acá.
1: Bienvenido, pues.
3: Muchas gracias.
2: Esta es su casa, siempre que anda por la región metropolitana, nos pega un llamado y nosotros le abrimos las puertas de la radio agricultura.
3: Maravilloso.
2: Que te lo...
3: Muy agradecido.
10: Muchas casa, gracias. Como siempre, me siento muy feliz
2: con Magdalena Mervilá, nos vemos mañana.
1: No, mañana no, no, mañana no. Yo mañana no vengo porque me toca mi día de Club Naval. Mañana tenemos para todos los que están en Viña y que están escuchando, pueden inscribirse en el Club Naval. Tenemos almuerzo y vamos a hablar con la Bárbara Bustamante, lo mismo que hacemos aquí en El Toro, pero vamos a hablar de la ciudad de Londres. Así que se pueden inscribir para que no digan que no vamos a regiones. Bien. Si cuando nos invitan, nosotros vamos. Y
2: no se preocupe, amiga mía, porque el buque mañana
1: queda a cargo de Pancho.
2: Lo manejo yo.
1: Listo.
2: Colorín colorado, te cuento, se ha acabado. Nos vemos mañana. Chao, chao.
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11: En agricultura, Ópticas Schilling indica la hora. 8:59 p.m.
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14: Buenas noches, es hora de noticias en agricultura. Revisamos las últimas informaciones. Vamos con una noticia reciente porque diputados del Frente Amplio solicitaron a la Contraloría pronunciarse sobre la legalidad del nombramiento del ex parlamentario Frank Sauerbaum como director del Servicio Nacional de Migraciones ante la demora de toma de razón del órgano contralor que oficializa su nombramiento como director de Migraciones. Según el oficio, pese a que el nombramiento sigue en revisión, Sauerbaum ha ejercido funciones y firmado actos administrativos relevantes como resoluciones migratorias, contrataciones y convenios también en representación de este servicio, Los parlamentarios Frente Amplistas advierten en este oficio que si la Contraloría finalmente objeta el nombramiento, podría abrirse un debate sobre la validez de estas actuaciones realizadas durante este periodo, generando incluso incertidumbre jurídica para el servicio y sus usuarios. Además, solicitaron revisar si el actual director cumple con los requisitos legales para el cargo y pidieron eventuales acciones de fiscalización para determinar responsabilidades administrativas derivadas de esta situación. Es parte de lo que entrega este oficio por parte de diputados del Frente Amplio en cuanto al nombramiento de Frank Sauerbaum como director del Servicio Nacional de Migraciones. Sin embargo, esta jornada el propio Sauerbaum negó que haya riesgos ante la demora de toma de razón de Contraloría, asegurando que se mandaron todos los documentos a tiempo y también en forma. Y en política, desde el oficialismo tomaron postura respecto a la acusación constitucional en contra del exministro de Hacienda Nicolás Grau. Sobre esto nos informa Carolina Flores. Buenas noches.
15: Muy buenas noches, Matías. A solo días de que Republicanos y Libertarios presenten la acusación constitucional contra el exministro de Hacienda, Nicolás Grau, continúan las dudas respecto a los apoyos que podría reunir durante su tramitación en la Cámara de Diputados. Aunque la iniciativa ya cuenta con las firmas necesarias para ser ingresada, sus impulsores siguen en la búsqueda de un respaldo transversal. Uno de los principales focos de atención está en la UDI, luego de que confirmaran que no van a firmar el documento, argumentando que la discusión podría afectar el clima político y el avance de otros proyectos legislativos. Sobre esto se refirió el diputado gremialista Jaime Coloma, quien además aclaró que no firmar no es lo mismo que no aprobar, y en ese sentido transparentó que están analizando el contenido de la acusación antes de definir su voto.
16: Hemos decidido no firmar la acusación constitucional, sobre todo por la forma en que fue tramitada. Nosotros no consideramos que no se debió haber hecho de dicha manera, sobre todo emplazándonos por los medios. Pero cosa muy distinta es el momento de la votación. Nosotros estamos estudiándola en profundidad y esperamos los próximos días tener una definición como partido en relación a qué vamos a hacer, o si vamos a aprobar o no esta acusación constitucional.
15: Cabe recordar que la acusación contra el exministro Grau se originó luego del análisis del último informe de finanzas públicas, donde el actual titular de Hacienda, Jorge Quirós, acusó graves errores e inconsistencias en el cálculo de proyección de deuda. 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
14: Gracias, Carolina, por la información. Actualizamos el pronóstico del tiempo a esta hora en Santiago, siendo las 9:03 de la noche. La temperatura marca 12,8 grados Celsius y hay nubosidad parcial en los cielos de la capital, es lo que informa la Dirección Meteorológica de Chile. Hasta acá las noticias. Los dejamos invitados a seguir en sintonía de Radio Agricultura.
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19: Hola, ¿cómo están? Bienvenidos a La Hora Liberal esta semana junto a Ignacio Briones con un invitado estelar. amigo, además nos conocemos hace muchísimo tiempo. Hace
2: muy, muy querido.
19: Años muy querido.
2: Y admirado.
19: Oye, ¿y de la casa? Sí, el alcalde de Providencia, estamos en Providencia. Ah. El alcalde Jaime Belolio, ¿cómo estás, Jaime?
20: Muy bien, pues, muchísimas gracias por la invitación. Un gusto estar con ambos aquí.
2: Un gustazo, además que fue, ahora que están de moda los voceros, fue un gran vocero.
19: Gran vocero.
2: Nos fuimos gabinete ahí en momentos duros.
19: Es bien notable porque Jaime, podríamos decir que todavía es relativamente joven, pero tiene una extensa carrera pública y política. Porque yo por lo menos lo conocí el año 2003 como presidente de la Federación de Estudiantes de la Universidad Católica. Era mi último año de estudiante de la universidad y Jaime fue presidente de la Federación. Yo no pude votar por ti porque era de posgrado, ya no estaba el pregrado, estaba el posgrado y luego de posgrado no teníamos, curiosamente no teníamos derecho a voto por la Federación, ¿no? Pero éramos estudiantes de la universidad.
20: Son bonitos debates en todo caso, perdona que te interrumpa, porque habían otros estudiantes de otras facultades que sí querían que los posgrados pudieran votar. Y entonces en algún momento nosotros dijimos, bueno, entonces que puedan votar los que estudian en BA también. Y entonces claro. Se acabó la discusión y no votaron los posgrados.
19: Es que había puesto una residencia mínima, como los extranjeros que votan una residencia mínima. Si estáis 2 años haciendo posgrado, tenéis derecho a voto. Bueno, pero ahí fue tu primera experiencia pública de mucha presencia, como presidente de la Federación de Estudiantes, la Católica, además, tanta tradición. Y después diputado por San Bernardo, distrito...
20: Así es. Al principio era 30 y luego se pasó a llamar 14 cuando 14. Se juntó con la provincia de Melipilla y Talagante. Y la provincia del Maipo.
19: ¿Y tuviste dos periodos?
20: En verdad estuvo uno y medio.
19: Uno y medio. Sí. Distrito, además, que venía del actual presidente de la República, ¿no?
20: Así es.
19: De José Antonio Kast. Y después, por esas cosas de la vida, el año 2020 asumiste como ministro secretario general de gobierno, ministerio céfalo hoy día, o bicéfalo, porque es compartido con el Ministerio del Interior, y posteriormente asumiste a contar del año 2000, hasta el turno no se pierde,
20: 24
19: a fines del 24 como alcalde de Providencia. Muy bienvenido, Jaime.
20: Muchas gracias, pues.
19: Oye, yo sé que tú vas a responder que obviamente si te nosotros siempre hablamos un poco de la parte biográfica a nuestros invitados, somos copuchentos, y si te pregunto probablemente me va a decir que lejos tu mejor experiencia pública de alcalde, que es lo que correspondería, pero si descontamos el periodo de la alcaldía, vamos a hablar de eso, ¿qué fue lo que más te marcó? ¿Qué fue lo que más te marcó en tu experiencia pública, tu experiencia política, en tener cargos de representación?
20: Buena pregunta. Mira, lo hace que es cierto que lo más entretenido que he hecho hasta ahora es ser alcalde.
19: Que es muy entretenido.
20: Y es también justamente porque puedo comparar con lo que me tocó en el Congreso, lo que me tocó en el gobierno y lo que hoy día veo desde el mundo más local. Entonces, en el Congreso, a mí me encanta debatir, me gustó sobre todo mi primer periodo en el Congreso que me tocó ser contraparte de esta bancada estudiantil que venía después de la movilización en el 2011, Giorgio Jackson, Camila Vallejo, Gabriel Boric. Carol Cariola, digamos, entonces
2: el ser humano nuevo y bueno.
20: Ellos eran en ese momento
19: el hombre nuevo,
20: eran nuevos, venían a revolucionarlo todo. Uno veía cómo se empezaron a rendir, digamos, parte de la ex concertación, hoy día socialismo democrático, versus, en esa como en el relato que ellos ponían. Y fui su contraparte en educación y me tocó literalmente ir a cerca de 600 debates. Wow. A lo largo de todo Chile, entonces en colegio, y eso me permitió poder conocer también una realidad mucho más profunda que antes había visto de manera distinta. Cuando trabajé en el programa Joven el Servicio de Chile de la Fundación Jaime Guzmán, eso me permitió conocer municipalidades a lo largo de todo Chile. Pero acá era todavía más en la entraña, ¿no? Era como meterte adentro de los colegios subvencionados que estaban en distintas poblaciones de distintas comunas de Chile. Entonces, eso fue súper impactante en términos como del volumen de lo que significaba esta conversación. Y luego, en el segundo periodo, una de las cosas que me impactó más bien fue como la pérdida de la capacidad de dialogar al interior del Parlamento. Ya era distinto porque no era yo un diputado opositor. En mi segundo periodo ya era el presidente Piñera quien había estaba asumiendo su segundo periodo. Y viene el estallido y yo creo que parte de esa capacidad de interpelación, en donde tú podías literalmente cruzar al frente, sentarte y tratar de... Al menos estar de acuerdo en algunos diagnósticos y después en algunos fines y por tanto discutir sobre los medios, creo que se derrumbó muchísimo. O sea, hubo un retroceso en la capacidad de de debate de manera brutal, y después vino la pandemia, entonces además tener ese mismo estatus por Zoom, claro, ya era
4: lo peor de los mundos.
20: O sea, si ya en presencial era difícil, ya en la otra forma era ya brutal.
4: Además que muchos de esos Zoom eran transmitidos por Emol en vivo, entonces exacto, el comportamiento de los parlamentarios se trastoca por completo.
20: Total,
4: y los matinales.
20: Y la comisión era, podías decir lo que quisieras, y si eras muy agresivo, además de grabarte a ti mismo, digamos, después apagáis la pantalla y te vais, pues.
4: Claro.
20: Cosa que en una mesa, digamos, no ocurre. Entonces, eso también fue como un impactante, como tan rápidamente se degradó parte de este ánimo de discusión política que es legítima, donde se expresan esta diferencia. Porque al final, y yo sé que esta hora es liberal, ¿no? Pero la democracia no significa que todos seamos iguales, sino que todos somos semejantes. Es decir, que tenemos un espacio en el cual nuestras diferencias pueden convivir. No es que todos seamos idénticos. Y el espacio común para discutirlos, y que debiese ser como el mejor de ellos, es el Parlamento, pero no lo es. Más bien es como un espacio de trincheras.
21: Oye, a mí se me
20: quedó. Perdona, y entonces para terminar eso, ahora me doy cuenta que hay una es muy distinto, porque la gente que se te acerca, además del el problema cotidiano, que es súper legítimo, tiene una
21: aproximación. Ahora el alcaldía.
20: Ahora siendo alcalde.
21: Yeah.
20: Tiene una aproximación que es muy distinta, porque lo que quiere es que se imaginan a sí mismo conviviendo juntos con otros, aun cuando no le caiga también su vecino. Y por tanto está mucho más disponible a la colaboración en vez de simplemente a la confrontación.
21: Claro, probablemente al comienzo puede haber un poquito más de distancia, prejuicio, pero después ya en la cotidianidad el alcalde es un hacedor y un solucionador de problemas.
20: Tal cual. Y en esa mejora de la calidad de vida también hay una. Es mucho más inmediato ver los resultados.
21: Sí, eso es muy bonito.
20: Entonces,
21: en el Parlamento entonces es ley y después sigue la siguiente ley.
20: Es ley que te demoráis un año y medio, que tú, por definición tiene que ser abstracta y tú te la imaginas puesta en tu distrito, pero es nacional y no te fijas mucho en cómo se implementa.
4: Y no tiene un autor claro tampoco.
20: No, pues es colectivo.
4: Es colectivo, entonces no.
20: Después en lo nacional, lo que me tocó a mí, no es lo mismo para quien es ministro sectorial. De partida que todos los otros ministros también pudieran jugar bien a la pelota y que salieran bien, pero por definición también es la aplicación nacional de una política que se diseñó desde el Congreso. En cambio hoy día estás viendo la última milla de la política pública. Claro. Y eso lo hace muy interesante, lo hace muy entretenido y ves las fallas del proceso para arriba, digamos.
21: Oye, y tu experiencia como ministro, que además entraste en un momento súper difícil, desde el punto de vista litúrgico, diríamos, fue un misterio doloroso, costoso.
4: ¿En qué me entraste?
20: Yo entré en julio del 2020.
21: Justo para los retiros, justo después del primer retiro. ¿Fue doloroso, fue gozoso?
20: Entré un par de semanas después del pic de la pandemia.
21: Sí, pero todavía era un momento súper complejo el país.
20: El presidente tenía algo así como 10% de aprobación.
4: Sí, o 7.
21: Yo creo que está siendo muy crítico, 14.
20: Sí, no, 12, ya puede ser 12.
21: Veníamos de 6%.
20: Pero era de alto riesgo, lo que quiero decir.
21: Sí,
20: es decir, yo salí del Parlamento donde teóricamente tenía...
21: No, mucho coraje, mucha valentía, y salto a una piscina sin agua.
20: Y creo que fue una muy buena decisión. Fue muy difícil, sobre todo al principio, que además que había que subirse a un carro de alta velocidad sin ninguna introducción.
21: Y que podía además desbarrancarse.
20: Y que podía terminar yo afuera rápidamente, ¿no? Por meter las patas o por lo que fuera. De hecho, me acuerdo que entré en julio y justo habían tenido que cambiar la cuenta pública.
21: El 28 de julio, porque además fue el día que yo salí.
20: Exactamente. Tuvimos que cambiar la cuenta pública por la pandemia, entonces era como 3 días después.
21: Claro.
20: Y tuve que aprenderme la cuenta pública en 3 días, po. Cosa que uno ahí como ve el
21: trabajo malito. Pero mira en retrospectiva y vi una experiencia que quedó.
20: No, para mí fue una experiencia extraordinaria. Fue muy buena.
4: Y fue un gran vocero además. O sea, como casi todas las apuestas del presidente Piñera la chuntó, digamos. Como que te enchufaste al tiro, inteligente, claro, para hablar,
20: fue bien interesante un par de cosas que me dijo el presidente en el momento que me nombra. Porque ahora esto ya lo podemos develar, porque fuiste tú que me llamó un par de días antes. Habíamos hablado sobre esta idea.
21: Vamos a clasificar cosas. Nosotros conversamos mucho, nos conocemos hace mucho tiempo con Jaime, y ya me había comentado, me había dejado caer la idea que estaba profundamente, no sé si lateado en la palabra, pero desencantado de la vida parlamentaria. Claro. Y creo que me comentaste algo así, oye, de Seremi en la región más extrema, feliz, porque esto ya no aguanto más acá.
20: Tal cual. Y yo me acuerdo que parte de la conversa fue como, ya, pero ¿qué no serías? Y yo le dije, ministro de Interior.
4: La mamá caliente aquella.
20: Justo
4: la
20: lo que estábamos buscando, ¿ah?
4: La mamita caliente aquella, ya.
20: Bueno, pero entonces cuando el día mismo que el presidente me llama, que fue el mismo día el cambio de mando ese día por la mañana, a pesar de que ya...
3: ¿El mismo día te llamó?
20: El mismo día en la mañana. Sí, ah. 7:45 de la mañana.
4: La clase.
20: Nos habíamos hablado en la noche, pero 7:45 me llamó. Y yo le digo, presidente, ¿usted está seguro? ¿Por qué me dice? Y yo le digo, no, porque yo he tenido opiniones, he sido controversial y por tanto, obviamente, si yo asumo de vocero, cargo con esa mochila también de estas controversias. Me dijo, no, mire, yo lo he seguido, lo he visto, estoy de acuerdo con la inmensa mayor parte, pero usted tiene que entender que cuando entra acá, ya no habla por usted, sino que habla por nosotros. Y ese cambio de switch es importante, o sea, el dejar de hablar...
5: Especialmente en un parlamentario.
20: Exacto. El dejar de hablar del yo creo a nosotros creemos y sentir la responsabilidad de lo que significa el nosotros creemos.
4: Y las consecuencias lo que dice. Po.
20: Así que para mí ese primer switch de cambio fue súper relevante. Después fue obviamente un honor trabajar con la cantidad de personas ahí que estaban enfocadas en la pandemia y en esta urgencia que era global, donde no había una respuesta evidente porque no había... Estábamos todos en el mundo aprendiendo, digamos, cómo se hacía esto. Desde la apertura, desde las vacunas, de todo, digamos.
3: ¿Fue tu experiencia más exigente como el humano, en la intensidad del esfuerzo que había que dar?
20: Sí, yo creo que sí. O sea, para mí las rutinas eran muy intensas.
3: 24/7.
20: Yo, mis horarios como eran, no sé, terminaba como a la 1:30, 2 de la mañana, y a las 6:30 cuando sonaba el despertador, lo primero que hacía era ver qué me había perdido en esas 4:30, digo.
3: Y que muchas veces eran cosas terribles.
20: Y algunas veces eran duras, y los viernes ya estaba medio acostumbrado a tener que llamar al subsecretario de Interior para decirle, oye, estoy cansado, estoy en mi casa, ¿me puedo tomar una copa de vino?
3: Claro, porque además los viernes eran muy difíciles, los viernes de protesta.
20: Muy complicado, y algunos de esos viernes, a las 2 de la mañana tenía que estar despierto escribiendo
4: comunicados. Es verdad que el vocero no tiene respiro, porque siempre tiene que estar al pie del cañón por si pasa algo que requiere comunicación.
20: Y como ustedes saben, porque conocen también muy bien a quién fue nuestro jefe, cuando pasaba algo, llamaba al tiro.
4: Al tiro.
20: Y entonces yo necesitaba saber qué es lo que había pasado y darle alguna información.
4: Obvio.
20: Importante, porque si no era irrelevante, te saltaba para la siguiente. Lo cual hacía que tuviera que estar muy, muy presente.
3: Oye, y una pregunta desde el punto
20: de vista. Y eso desconectado te agota mucho, ¿no?
3: Y eso por eso, desde el punto. Esto se habla poco, desde el punto de vista humano, anímico, familiar. Estar conectado permanentemente a la contingencia y a las malas noticias, porque el vocero generalmente sale a explicar malas noticias más que a contar las buenas noticias. Típicamente la buena noticia es al ministro sectorial.
20: O al presidente, pero no al vocero.
3: Y claro. El vocero sale a poner la cara cuando hay problemas. ¿Cuánto te afectó, digamos? Porque esto es como estar conectado permanentemente, un shot de adrenalina, pero que en algún minuto te puede derrumbar.
20: No, yo creo que físicamente fue muy intenso y emocionalmente, entonces en eso era clave y sigue siéndolo el día de hoy, ¿no? Contar con un equipo en el cual tú supieras que después de estar parado ahí en el patio de los Naranjos, en el patio de los Cañones, bueno, entre patios, y tener que comerte culebra, sapo, alacranes, después tenías un espacio en el cual podís relajarte, podís pasarlo bien, digamos. Yo creo que eso es fundamental y hoy día buena parte del equipo que me acompañó ahí está conmigo también hoy día en la municipalidad. Y yo creo que parte de lo que nos aprendimos ahí es lo que también aplicamos ahora en otro contexto. Mucho más feliz, digamos, mucho más disponible a hacer cosas distintas, también porque ya no es pandemia, por los momentos en los cuales estamos viviendo. Pero yo creo que ahí hay una cuestión que es clave. O sea, tú no puedes solamente estar en una pura pelea, digamos. O sea, necesitas también tener otro espacio en el cual hay colaboración, en el cual hay distensión.
4: Y la dinámica de equipo que además fortalece tu trabajo en esa lógica más distendida, más de confianza, más de amistad en un sentido no lúdico, sino que de confianza profunda, al menos mi experiencia también, es extraordinaria. Las cosas funcionan mejor. La gente está contenta porque se siente parte de algo importante, sobre todo en momentos difíciles, y te permite a ti también tener disfrutar. Mucha gente te pregunta, bueno, y fue muy terrible, y digo, no, sabes que disfruté, fue un periodo extraordinario de aprendizaje, que no me alegré, pero lo disfruté. En parte por eso, porque uno tiene equipos sobre los cuales se apoya y lo pasas bien, en el sentido...
20: Y además tiene que notarse cuando uno es vocero, y es verdad que te toca recibir muchos combos y otros, pero si tú solo estás como en la lógica de la batalla... termináis también transmitiendo eso. Sí. Y también tenéis que transmitir las cosas positivas y darle
21: transmitir otra vista. Certidumbre y transmitir algo de buena onda.
20: Y para eso necesitas sentirte así también.
5: Sí, obvio.
20: Es imposible, salvo que seas un hiper super actor, digamos, que no es mi caso. Entonces,
5: el lenguaje no verbal.
21: Y después de que saliste del gobierno, ¿tuviste algún tipo como de, no sé si terapia es la palabra, pero algún tipo de rutina, de hábito o de actividad que te permitió como así como bajar la velocidad y recuperar como una vida un poquito más normal, más humana?
20: Sí, yo viví en Buin, en Lindero, durante 12 años, entonces una ventaja que tenía es que cuando llegaba de vuelta a mi casa había tranquilidad completa y total, pues. O sea, no había ni un ruido de nada, y a lo más escuchaba a mis perros por allá o algunos pájaros en otras partes, y eso igual te ayuda, uno se da cuenta después, ¿no?
21: Cuando era ministro vivía en Buin.
20: Cuando era ministro vivía en Buin, sí.
21: Iba y venías todos los días.
20: Todos los días. Y siendo parlamentario también, entonces pero esa era una vida también que te permitía el escaso rato podía salir y vivir en una parcela,
21: sí.
20: Entonces eso también te hacía como bajar un poquito cierta intensidad, y yo diría después mis amigos de ahí que vivíamos como en las distintas parcelas me dijeron: ya, estás obligado a que el 11 de marzo te vayas con nosotros a un viaje con toda la familia. Le dije: tan demente. Le dije: no se puede, no. Entonces ya el 11 no, el 12. No, le dije: déjame dormir un día. Y nos fuimos el 13. Y nos fuimos a Foz de Iguazú.
21: ¿Ah? Sí, amigos, niños, todo el lote.
20: Arrendamos un bus y nos fuimos a Foz de Iguazú.
21: ¿Un bus?
20: Sí.
21: Qué entretenido.
20: No en bus a Foz. Nos fuimos en bus
21: al
20: aeropuerto.
21: Ah,
20: un vuelo. Sí, un vuelo y nos fuimos para allá. Eran como 20. Y eso me ayudó muchísimo. Porque fue un cambio así instantáneo de switch. O sea, en el fondo, literalmente era tener el teléfono apagado al tiro. Y entonces a la vuelta era saber qué es lo que ibas a hacer, y para mí fue también muy buena la llegada a la Universidad de Andrés Bello para crear este instituto de Políticas Públicas, es decir, mantenía parte de lo que estaba haciendo, pero en otro ritmo, con espacios libres. El primer año, yo diría, fue bien intenso porque seguía viviendo en Buin, tenía que venir a Santiago. Me seguí juntando
21: con el presidente Piñera. Ahora venía a 180 kilómetros por hora y bajaste a 90, ¿no?
20: Sí, pues, exacto.
21: Hay gente que le cuesta ese acomodo.
20: No, pero para mí fue rico. O sea, volver a poder leer, volver a tener algo de espacio para hacer deporte, para hacer carpintería.
21: ¿Tú haces muebles, haces carpintería?
20: Sí, me encanta. Y eso me ayuda mucho porque estás obligado a tener que concentrarte en eso, si no he perdido un dedo. Pues,
21: bueno, ¿y eso cómo?
20: Tenés que enfocarte así exactamente en lo que
21: estás
20: haciendo.
21: ¿Cómo llegó a tu vida ese hobby?
20: Siempre he sido realmente curioso, desde que era muy chico. Mi mamá me decía que el peor regalo que alguna vez se le ocurrió darme fue una caja de herramientas, porque me puse a desarmar todo lo que estaba al frente de mí. Entonces, dice mi viejo que una vez había comprado un equipo de música que para la época de los 80 había sido muy bacán, y yo lo desarmé entero.
21: Y después ya nadie lo podía
20: y
21: armar.
20: Y no se podía armar de vuelta. Entonces, siempre me gustó cómo meterme en eso, cómo funciona desde la electrónica, cómo se arreglan muchas cosas. Los juguetes antiguos se podían arreglar, digamos, sí. Los nuevos mucho menos. A pesar de que ahora me compré una impresora 3D, entonces ahora sí puedo. Y me gusta arreglar cosas, aún sabiendo que hay ciertas que no tienen solución, ¿no? Pero al menos es intentarlo. Y de eso llegar a la madera es muy notable, porque es un arte, ¿eh? Y con las máquinas de hoy día se puede hacer un poquito más fácil de como era en el pasado. Pero además la madera te trata bien si tú la tratas bien. Y eso es muy importante. Y te obliga a focalizarte y aprender. Entonces tomé curso desde video, pero sobre todo lo presencial, me encanta eso. Y,
21: ¿tomaste curso algún maestro?
20: Así es, hice un par de cursos bien bueno.
21: ¿Y cuáles son tus máximos logros en el mundo de los muebles?
20: Es que yo tengo mi mesa, mi sierra de banco, y tengo distintas herramientas con las cuales hago cosas. Hoy día no tenía la capacidad como de crear cosas nuevas, sino que más bien arreglar. O sea, se rompe el sillón de afuera y lo arreglo yo. Y voy y compro la madera.
5: La gente te puede llamar. ¿Ah?
20: Puede ser.
21: ¿El comedor de tu casa? ¿Algún?
20: No, el comedor no lo quise hacer yo, pero sí hice un par de mesas de maderas nobles chilenas y quedó, pero espectacular.
21: Y de ahí a la alcaldía, ¿cómo se produce ese twist?
20: Hay una previa, porque yo salí de ser ministro. Me fui a trabajar a la universidad, estaba haciendo asesoría, lo que había quedado con mi señora, llevamos más casi 20 años casados, fue decir: mira, vamos a darnos 4 años, digamos, en un espacio en el cual uno pueda bajar un poquito la intensidad, sobre todo por los niños, ya estaban un poco más grandes, Y a mí también me gusta ser ingeniero comercial y emprender, y mi señora tiene una pastelería, entonces era meterme un poco más en eso, en ayudarla, digamos, al desarrollo del negocio. Y seguir con el presidente Piñera cuando no almorzábamos una vez a la semana y hablábamos, no sé, otras dos veces más, me mantenía todavía dentro de la política. Entonces era un espacio como relativamente cómodo. Y me pasó que en un evento en un verano, después de Año Nuevo, un evento como de colaboración del 3xI y otro que se llama Envis, ¿no? Es un encuentro de vinculación social, estaba Evelyn Matthei. Y Evelyn me dice, oye, quiero hablar contigo. Sí, obvio. Y me dice, oye, estoy pensando en no ir a la reelección. Ya, le digo yo. ¿Y tú has pensado en ser alcalde? Le dije, sí, yo lo he pensado, y la respuesta es que no. Justamente porque venía de 6 años de ser parlamentario, 2 años de ser ministro. Y me dice, no, pero de Providencia. Ah, le dije, no, esa es otra oferta, digamos. Eso es otro animal completamente distinto. Le dije, ya, déjame pensarlo. Y en eso ocurre que muere el presidente Piñera. Y esa fue una reflexión que yo sé que puede sonar como mea entre cursi o no, pero hay ciertas personas que uno piensa que no se pueden morir, digamos. Sin embargo, sí se mueren. Y fue un alcachofazo grande como de, oye, uno no tiene la vida en las manos y por tanto tenés que gastarte tu vida en lo que te gusta hacer.
5: Carpe diem, vivir el momento.
20: Y por tanto dije, ya, ok, listo. Esto fue como la señal que uno podría llegar a necesitar, y dije, ya, vamos. Y después veo qué hago para adelante, digamos.
5: Mira, qué notable,
20: Y ha sido un Providencia siempre ha estado marcado en mi vida por distintas razones, digamos, la comuna desde mi abuelo, mi padre, yo pasé el terremoto del 85 a pocas cuadras de acá, digamos, o sea, tengo muchas cosas que me marcaron de la comuna de Providencia, trabajé acá, le pedí matrimonio a mi señora acá, o sea, muchas cosas que han sido, que ya vamos, y después veo qué hago para adelante, digamos.
5: Mira, qué notable,
20: Y ha sido un Providencia siempre ha estado marcado en mi vida por distintas razones, digamos, la comuna desde mi abuelo, mi padre, yo pasé el terremoto del 85 a pocas cuadras de acá, digamos, o sea, tengo muchas cosas que me marcaron de la comuna de Providencia, trabajé acá, le pedí matrimonio a mi señora acá, o sea, muchas cosas que han sido históricamente aquí, y es una comuna de escala metropolitana también, que lo hace súper entretenido en términos de la gestión de la calidad.

0: digamos, súper ordenada, que tenía muy buenas personas, trabajan directamente en la municipalidad en torno a 1.300 personas, otros 1.500 en salud y educación, o sea, son como 3.000, y yo entré con 6. Es decir, mi primer objetivo es mantener lo que viene y después dar nuestros énfasis en aquellas cosas que nosotros queríamos.
1: Ya, vamos a ir a una pausa porque me están retando y bien. Vamos a hablar de los énfasis de Providencia con Jaime Belolio, su alcalde.
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4: En la década de los 60 se jugaba el famoso torneo regional de Concepción, el cual reunía a clubes desde Linares hasta Temuco. Entre ellos estaba el legendario Arturo Fernández Vial, que tenía un portero famoso en la cuenca del Biobío, Onofre Pino. Una tarde, el Vial visitó a Naval en el Morro de Talcahuano y el resultado fue desastroso, una humillante goleada de 5-1. Al día siguiente, en las crónicas de los diarios regionales, se detallaba la tragedia vialina y se destacaba la paupérrima actuación del portero Pino, a quien le habían hecho goles realmente increíbles. Al día siguiente, por la tarde, en uno de los diarios de Concepción, apareció el citado Pino, allí, en la redacción deportiva, y encaró al redactor encargado de la crónica del juego. «Oiga, maestro, ¿por qué me trató tan mal? Si yo no jugué, estaba con gripe, y el que se puso en el arco fue Peña». Y el redactor, cara de palo, le dijo: «Mire, Pino, ¿sabe cómo se arregla esto? En la próxima crónica, cuando usted le hagan de nuevo 5 goles, yo voy a decir que el portero fue Peña. Y punto. Todo solucionado».
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1: Estamos de regreso en la hora liberal en Radio Agricultura, junto a Ignacio Briones. Nos acompaña hoy día Jaime Belolio, alcalde de Providencia, ingeniero comercial, colocolino.
0: Por supuesto.
1: Esa es la parte menos buena, pero bueno, esa es la vida. Y como alcalde de Providencia, tú dijiste algo que es muy claro, ¿no? Providencia es como una especie como de comuna capital, por decirlo de alguna manera, ¿no? Tal vez junto con la comuna de Santiago tiene la particularidad de que es una comuna de residencia, pero a la vez una comuna de tránsito súper importante, una población de paso de 2 millones de personas por día, y además tiene un montón de contrastes, ¿no? Es residencial, pero a la vez muy comercial. Hay muchas personas mayores, pero también hay muchos profesionales jóvenes que se han ido a instalar a la comuna. Es muy potente el tema de las áreas verdes, los espacios públicos, el emprendimiento, la innovación. ¿Qué es Providencia?
8: Los bienes, todos los bienes públicos locales.
0: Así es.
8: Para que lo conectemos pues con las contribuciones, a propósito de tus declaraciones.
0: Oye, Providencia es un lugar de encuentro. O sea, y nuestra idea es que la diversidad que se produce en la comuna significa un efecto hacia adentro, pero también que las personas cuando pasen para acá se lleven algo de Providencia a sus respectivos barrios, a sus respectivas comunas. Y tiene estas particularidades, ¿no? Viven 150.000 personas, el 92% vive en edificios, tenemos poquitas casas, entonces nosotros no tenemos un problema de falta de densificación de la comuna. O sea, evidentemente es densamente poblada. Somos la comuna que tiene el mayor índice de envejecimiento de la región metropolitana. Hay un par de excepciones en algunas comunas rurales, que es 134,9, es decir, hay 135 personas mayores de 65 por cada 100 menores de 15. Pero al mismo tiempo, casi el 40% de las personas que viven en Providencia viven solas. Y hay dos grupos, como decías tú, ¿no? Un grupo grande son profesionales jóvenes.
1: ¿40%?
0: Sí, 38,9%, casi 40. Y el otro grupo son personas mayores.

0: Y ahí de nuevo uno podría dividirlo en tres, ¿no? Aquellos que decidieron vivir solo legítimamente, aquellos que se han quedado viudas o viudos, en su mayoría son personas viudas. Tengo más de 7.500 personas mayores de 80 años. Y esa la mayor parte de 5.000 son mujeres. Y un tercer grupo que son personas que están, aun cuando tienen redes familiares, están en la práctica semi-abandonadas. Y para nosotros el antídoto contra la soledad es la comunidad. Entonces nos enfocamos muchísimo en generar esas redes. Tenemos 120 personas mayores de 100 años. O sea, somos una especie como de blue zone.
1: Debe ser probablemente una de las comunas
0: lejos, ¿no? Yo creo que
1: con mayores de 100 años.
0: Sí. Y es por una serie de estas particularidades, porque son personas profesionales, son personas que han vivido mucho tiempo acá. Entonces estamos muy enfocados en políticas contra la soledad. Eso es algo que a nosotros nos interesa mucho. Pero para responder tu pregunta, nosotros hicimos una vuelta larga en la campaña preguntándole a las personas no solo cuáles eran los problemas de la comuna, sino que qué es lo que les gustaba de la comuna. Tratamos de darlo vuelta. Le dijimos, mire, vamos a hablar de seguridad, que es un tema nacional. Pero primero hablemos de lo que le gusta, hablemos de cómo usted se imagina la comuna, y después hablemos de lo que le da miedo. Y ahí nos decían que rescataban la caminabilidad de la comuna, la cercanía de los servicios.
1: Que eso es notable.
0: El acceso a los parques, plaza, su historia, su patrimonio. Y a eso nosotros le pusimos un título, que es Vida Buena. Y era un juego de palabras, porque la buena vida es algo corto, ¿eh? Es algo que te puede ir un carrete, un buen copete, digamos, una vacación, listo, se acabó. Esa fue la buena vida. Pero la vida buena tiene más que ver como con la virtud de los antiguos filósofos.
1: Como aristotélico.
0: Claro, sí, es la lógica de las virtudes aristotélicas, si se piensa así, que es más larga, ¿no? Y por tanto, necesita...
1: Que más la plenitud, más que el goce corto.
0: Exacto, y por tanto necesitas estar disponible a colaborar con el tipo que está al lado tuyo, porque te imagináis que estáis conviviendo juntos. Entonces quieres mantener estas cosas que son buenas, que son compartibles además. Entonces yo diría que eso es parte de Providencia. Tiene muy buen acceso a la cultura. Nosotros estamos convencidos de que la mejor forma en que las personas están más seguras no es solamente aumentando la seguridad propia del 14-14 en Providencia con las cámaras, que lo hemos hecho, sino que ocupando el espacio público.
2: Oye, pero todas las cosas que tú describes, quienes conocemos Providencia, además damos fe de aquello, se basa en una calidad de vida anclada en una serie de bienes públicos locales de excelencia, las áreas verdes, las actividades culturales,
1: la conectividad,
2: bueno, el tema del Club Providencia para el deporte, en fin. Y eso cuesta plata. Entonces, vayamos metiéndonos a la coyuntura, a la discusión coyuntural. Providencia forma parte de esas cuatro comunas que son donantes netos a todas las otras a través de sus contribuciones, porque es una de las comunas de mayores ingresos. ¿Cuál es el presupuesto que tú tienes? ¿Cuánto te pega, si es que te pega, la propuesta del gobierno, digamos, en el Congreso, de eliminar las contribuciones para los adultos mayores, independiente de su nivel de ingreso y el valor de su casa, dado que tu comuna es una comuna, como explicaste, de alta proporción de gente mayor y de casas más bien caras? ¿Y cómo se compatibiliza eso con tu posibilidad real de financiar y bienes públicos locales, y me imagino también otras cosas como la educación, la seguridad, etcétera?
0: Oye, efectivamente nosotros prestamos estos bienes públicos, que no son, como la definición del bien público, únicamente para sus residentes, sino que son para todos. O sea, yo no le puedo decir a alguien que una vereda es para unos y otra vereda para no. Todas las veredas son para todos los que vienen, y por tanto la inversión en la mantención de la vereda, las calles, las áreas verdes, el retiro de la basura, la limpieza de las mismas, la seguridad, la iluminación, son para todos. Entonces, nosotros invertimos en toda la región, en la práctica. Eso se ve muy notablemente en educación. El 80% de nuestros estudiantes no viven en Providencia. Y en la media es el 8% quienes viven en Providencia. O sea, al revés, el 92% quienes vienen de toda la región metropolitana. En salud, de hecho, nuestros tres consultorios, hay un 30%, que son más de 20.000 personas, que atendemos, que no viven acá, trabajan acá. Y por tanto lo ocupan como este hub, digamos, de trabajo.
1: Pasan más tiempo en la comuna que en su propia comuna
0: de
1: residencia.
0: Y con justa razón, entonces vienen y se atienden acá. Y nosotros nos encantamos. Pero efectivamente eso cuesta plata. Entonces yo he tratado de poner esto en dos niveles. Primero, yo conozco personas en Providencia que necesitan el beneficio de una disminución o exención de sus contribuciones a bienes raíces. En el mismo sentido que lo hizo el presidente Piñera en el pasado. Hay 7.000 personas en Providencia que ya están exentas de pago de contribuciones por el beneficio del presidente Piñera. Sin embargo, hay algunos que quedaron fuera de eso porque el avalúo fiscal de su departamento subió.
2: Más arriba, claro.
0: sin ninguna razón aparente, digamos, ¿no? No es que hayan cambiado su condición de vida. Viven hace 30 años en el mismo departamento, pero se construyó una estación de metro, o al lado se hizo un edificio nuevo y eso aumentó el avalúo de su propio departamento y entonces están apretados. Y yo no quisiera que las personas mayores tuvieran que salir de la comuna para seguir teniendo una buena calidad de vida.
2: Nadie, en realidad.
0: Entonces yo creo que es justo que para esas personas, de una manera focalizada, nosotros podamos ayudarla. Sin embargo, creo que las contribuciones son una especie de gasto común de la ciudad. Así como adentro de un edificio, alguien tiene que pagar por lo que pasa, por el aseo de los pasillos, las luces de los pasillos, la mantención de los jardines del el edificio, quien saca la basura, la seguridad. Aquí es exactamente lo mismo. Hay un gasto común de la ciudad, un derecho de ciudad, como se llama en otras partes del mundo. Y como es un derecho de ciudad, tenemos que ayudar a aquellos que no pueden pagarla. Providencia genera 285 mil millones de pesos.
2: ¿Por contribuciones?
0: Son 100 mil en contribuciones, okay. Y los otros 185 mil patentes comerciales, permiso de circulación, derechos de aseo y etcétera.
1: Eso ustedes suma... del Fondo Común Municipal no reciben nada.
0: Sí, entonces, eso es lo que te iba a decir. De esos 285 mil, yo le paso 135 mil. Al Fondo Común, el 47%
1: de mi... 150 mil.
0: Y me quedo con 150. O sea, le paso el 47% de mi presupuesto entero al Fondo Común Municipal. Bien. Es razonable que las comunas como Providencia... Pero
2: espérate, hay una cosa, me salté un paso, porque dijiste, de recibo 100 mil de contribuciones.
0: Sí, pero que me pasan a mi contabilidad solo 35 mil.
2: Ok.
0: Claro, pasa que tendría que hacerte la diferencia, se genera en Providencia esto, ¿no? Pero...
1: Pero de los 285, 150 te quedan para ti y el resto se va.
0: Unas me duelen más porque tengo que hacer un cheque por 70 mil. Porque son ingresos que se generan por las patentes comerciales. Hay solo cuatro comunas en Chile que pagamos el 65% de nuestras patentes comerciales al Fondo Común Municipal, que es Santiago, Providencia, Vitacura y Las Condes. Entonces uno dice, ¿por qué? No, como que me faltan comunas.
1: ¿Y Barnechea?
0: No, porque esta es una ley súper antigua. Barnechea ni siquiera existía.
1: No era lo que es hoy día.
0: No, pues la ley partió el año 79, después se arregló el 95. No era lo mismo.
1: Claro, Barnechea era un pueblo en esa época.
2: Entonces, entregáis un montón de plata.
0: Entrego una chorrera de plata para allá y el efecto de la disminución de las contribuciones sin ningún foco ni nada significa para Providencia, en nuestros cálculos, una disminución de recaudación de 18 mil millones de pesos. 12 mil de los cuales iban al Fondo Común, y hasta ahora el Ministerio no ha dicho eso se va a compensar, y 6 mil menos para nosotros.
1: Y eso no se va a compensar.
0: 6 mil en términos de magnitud es el 80% de lo que invierto en educación, es el 80% de lo que invierto en seguridad, es una y media veces lo que invierto en salud. O sea, es un cerro de plata para
2: Provincia. Yo creo que lo que se va a compensar, al menos como está la ley hoy día, es anualmente en el presupuesto. Por lo tanto, no hay ninguna certeza, digamos, de que así sea.
0: Estuvimos esta semana, digamos, con el ministro de Hacienda, que dijo que iba a arreglar esa redacción de forma que quedara de manera permanente como el aporte que hoy día hace el Estado.
1: Entonces, el Ministerio de Hacienda con esto le resolvió el problema al grueso de los municipios, porque compensa el Fondo Común, pero a Providencia, Vitacura, Las Condes y Santiago...
2: A los donantes netos.
1: Se lo echó al bolsillo.
0: Y Viña del Mar, y Concepción, y Antofagasta. Otros que no solamente son de acá. Entonces, lo que nos dijo el ministro en esa reunión fue decir, hay 12 municipios en los cuales tenemos una conversación abierta. Y particularmente por un dato que yo leí que me di cuenta que no sabía. Le dije, mira, el Fondo Común Municipal tiene un factor que se llama población flotante. Es decir, que es un mayor valor, mayor aporte desde el Fondo Común a algunos municipios que tienen alta población flotante. Pero cuando se hizo la ley, estaba pensado más bien en población turística. Entonces era para, no sé, como el Tabo, Las Cruces. ¿Ya? Que eran comunas que recibían mucha población durante los fines de semana y alguien
1: tenía que prestar más servicio en esa época.
0: Exacto, y tenía que sacar más la basura. Entonces, esas comunas tenían este premio. Pero traído el 2026, y eso hace que la comuna de Coquimbo tenga este premio por población flotante, pero La Serena no. Y es porque solo se entregan a aquellas comunas que tienen más predios exentos que la media del país. En fácil, aquellos que tienen más sitios rurales. Entonces Valparaíso tiene el premio por eso flotante, pero Viña no. Entonces, bueno, igualmente Santiago y Providencia no lo tienen. Entonces ahí hay un punto que tiene que ser distinto, y lo que nosotros le dijimos, mira, ministro, hagamos lo siguiente: en vez de que yo pase el 65% de mis ingresos en contribuciones y en patentes comerciales, deje que yo pase el 60%. Así usted no me tiene que compensar a mí, te compensa el Fondo Común, pero yo necesito invertir más dinero en las veredas, en las calles, en estos bienes públicos que no solo son para quienes residen en la comuna, sino que es para toda la región metropolitana.
2: Oye, pero déjame una etapa previa y volver al diagnóstico que tú hiciste, que yo creo que todos lo compartimos, esta idea de que alguien, porque le sube el valor de su propiedad, pero no le suben su ingreso a la par, se encuentra con un problema de liquidez, y si no puede pagar las contribuciones ad extremis, se tiene que ir de su casa. Eso es inaceptable, ¿no es cierto?
0: Sí.
2: Y así, ese es el diagnóstico que está en la ley, pero yo nunca he entendido por qué, dado ese diagnóstico, la solución tiene que ser vender el sofá de Donoto. Que decir, porque tengo este problema de liquidez, te voy a cortar todo pago de contribución independiente del valor de tu casa y independiente del nivel de tu ingreso. La solución debería ser ir al problema en su origen, que es el problema de liquidez. Y hay fórmulas súper razonables para esos efectos. Por ejemplo, decir, oiga, ningún chileno, no solo los mayores de edad, puede pagar en contribuciones más que el 2% de su ingreso, por ejemplo. 2% de su sueldo. Si con el 2% de su sueldo no alcanza a cubrir la contribución, no la paga, y esa, ese saldo queda cuando la casa se venda. Resolviste el problema de liquidez. Si alguien tiene ingreso cero, paga cero, y el saldo no pagado es cuando la casa se venda, que es donde por definición no hay problema de liquidez, y tiene la bondad de que eso no solo ayuda a los mayores de edad, sino que, por ejemplo, alguien desempleado transitoriamente, porque va a tener que irse de su casa porque no tiene plata para las contribuciones, ¿te fijas? Me parece que eso es más justo, es más sano, resuelve el problema en su origen, no te genera a ti una merma o los alcaldes una merma, y no choca tampoco con, se ha dicho poco, creo yo, en este debate, con una idea que nosotros en la derecha defendemos mucho, los liberales también, ¿no? Que es la subsidiariedad. O sea, si a ti tú pierdes autonomía en tu financiamiento para tus bienes públicos locales y vas a tener que ir a golpearle todos los años al Ministerio de Hacienda, papá Estado, páseme la plata, pierdes autonomía, y cuando pierdes autonomía tienes, pierdes capacidad de gestión de esos bienes públicos locales, pierde subsidiariedad. Y yo no entiendo cómo desde un gobierno de derecha se está centralizando el poder en el Estado central y disminuyendo la subsidiariedad que uno defiende.
0: No, yo comparto plenamente contigo. Yo creo que hay otras fórmulas de lo que han hecho en esta situación en otros países. Entonces, por ejemplo, un caso bien notable fue el de California, en donde hace muchos años atrás empezaron a ir las personas de Hollywood a vivir a las playas cercanas. Entonces, literalmente construían una mansión de $1,000,000 al lado de la casa de un pescador. Entonces, la contribución, entre comillas, para la casa de un millón estaba bien, pero para el de al lado no, po.
2: Claro, pero el de al lado no nos olvidemos que el que suba de valor su casa, en principio es una buena riqueza.
0: Es súper bueno.
2: Aumentó la riqueza, lo que hace que tiene un problema de flujo para poder pagar la contribución.
0: Entonces, lo que se hacía es que se fijó el que pagaba un porcentaje fijo, que crecía en el equivalente a nuestro UF, digamos, un X por ciento, y solo se actualiza cuando se vende, que es cuando se genera la plusvalía. Exacto. De verdad. Sí. Ese mismo nos sirve para el de aquí en adelante. Entonces, lo que se abrió también en la conversa que tuvimos con el ministro de Hacienda y habían otros alcaldes y alcaldesas, es que tenemos que conversar cómo se financian los municipios probablemente en otra ley, ¿no? Pero ¿cómo se hace de verdad esto? Porque hoy día estamos muy concentrados en financiar ciertos bienes públicos y la manera en que se ve la ciudad tiene que ser potenciando a los alcaldes y no lo contrario, o sea, a los gobiernos locales. Entonces, ahí hay un debate en la línea de lo que dices tú que es clave, o sea, es apuntar a esta emergencia que tienen muchas personas de manera real, pero lo contrario, hay una cuestión bien injusta, porque una persona por el hecho de tener 65, si vive en una casa de $3,000,000, no paga contribuciones, pero alguien de 63 que tiene pocos recursos, sí.
2: Claro, además.
0: No, es ilógico, ¿no? Entonces tú dices, mira, hay un gasto común de la ciudad. Paguemos el derecho de la ciudad, definámoslo bien. ¿Cómo se hace eso? Va a ser una discusión más larga. Pero no pueden ser que paguen la cuenta los municipios que entregamos estos bienes a escala metropolitana.
1: Oye, nos pilló la hora.
2: Claro,
1: el alcalde debe partir, lamentablemente. Lo vamos a dejar invitado para otra ocasión.
0: Encantado.
1: Y nada, yo creo que el punto es bien de fondo y espero que el ministro de Hacienda abra la puerta para una discusión también más de fondo. No, esta es una discusión hace mucho tiempo, se ha intentado dar y la urgencia siempre mata lo importante.
2: Oye, solo un titular antes que se nos vaya. Si no, si le complica o no le complica, digamos. Este cambio a la ley de ordenanza, la ordenanza municipal.
0: Sí.
2: Que aumenta la densidad, básicamente.
1: La ordenanza general de urbanismo y
2: construcción. Claro, que tiene un sentido en habilitas tierra, terreno, suelo, espacio para mayor construcción y por lo tanto abaratar el precio de la vivienda. Pero me imagino que también hay que verlo con cuidado porque donde aumenta la densidad también tienes que construir infraestructura y bienes públicos alrededor. Pues, volvemos a toparnos con el tema.
1: En 15 segundos, pero
0: tal cual. Mira, yo creo que esto es lo mismo que acabamos de mencionar antes. Me parece que tal como está presentada es una política antisubsidiaria. O sea, los municipios sabemos en qué parte se puede aumentar la densidad y en cuáles no. Entonces, en el caso de Providencia, que es una comuna súper consolidada, los ejes de Providencia y Nueva Providencia obviamente que tienen la capacidad, la infraestructura, el metro y otro para que pueda aumentar la densidad. Nuestra comuna necesita más personas jóvenes. Y yo quiero que vengan más personas jóvenes. Hoy día, por nuestras reglas, el departamento promedio que se puede construir acá es de 80 metros cuadrados. Esto quiere decir que hay algunos para familias de 100 y otros de 50. Como es de 80 metros cuadrados, vale en torno a 10.000 UF. Y eso es mucha plata. No permite que familias jóvenes puedan venir acá.
2: Entonces, 2% mayor valor de las casas en Chile.
0: Entonces yo quiero bajarlo. Y quiero bajarlo en torno a 50 metros cuadrados. Para que cueste en torno a 5.000 UF. Sin embargo, no es en todas partes, porque hay algunas calles nuestras que no tienen la capacidad para recibir mucha mayor densidad. Entonces, Providencia no es que no sea denso, o sea, está lleno de edificios por todas partes. Sin embargo, podrían haber más personas. Y una cosa que se podría hacer es la reconversión de oficinas a vivienda. Y aquí hay ejes, digamos, en donde eso ocurre sin que se produzca ningún problema, digamos, de los servicios alrededor. Lo que no parece razonable es que te digan que la densidad tenés que cambiarla de 4 a 1. Eso es a nosotros, bajaría de 80 metros cuadrados promedio a 20 metros cuadrados promedio. Entonces, claro. ¿Cuál es la solución viable para hacer un edificio de 20 metros cuadrados promedio? Puros Airbnb. Y el problema del Airbnb es que te genera un problema de inseguridad en el entorno.
2: Y tenés que ampliar calles, que no tenés espacio para ampliarla, porque eso ya está casi está hecho.
0: Es un hotel. Y como es un hotel,
1: tiene otra consideración. No son nuevos vecinos de la comuna, son pasajeros más bien.
0: Exacto, yo no quiero que esta sea una comuna de paso, sino que también es una comuna de residencia, que es justamente el valor que ha tenido durante los 100 años, en donde el plan regulador de Providencia ha sido más bien copiado en otras comunas. Entonces, yo comparto plenamente el objetivo de la norma, es decir, traigamos más personas a los ejes de transporte donde tenemos metro, donde hay bien público que se invirtió allá. Yo quiero tener más personas
1: en pero no a rajatabla.
0: Entonces, ¿quién sabe dónde sí, dónde no? Bueno, los municipios.
1: Ya, tenemos que ir a un corte. Jaime Belolio, alcalde de Providencia.
0: Muchas gracias. Muchísimas gracias,
2: alcalde.
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5: Los batidos de proteínas son una opción para ganar masa muscular, pero suelen ser fomes y medios desabridos. Aquí tenemos dos alternativas: o te los tomas con poca agua como un remedio, o los haces exquisitos y placenteros mezclándolos con fruta estilo smoothie, o le agregas yogur y frutos secos, por ejemplo, o leche y un plátano que te va a recordar la infancia. Como todos tenemos poco tiempo y el umbral para los batidos, el que ojalá no supere la hora después de terminar el ejercicio, idealmente te sugiero que siempre tengas a mano frutas congeladas, frutos secos y yogur griego o de proteínas. También lo podrías batir con jugo ya listo de frutas o vegetales. Total, dicen que en gusto no hay nada escrito. Pero bueno, sea cual sea tu gusto, lo más importante es que los batidos de proteína los consumas a diario. Busca los sabores que más te agraden y seguirás motivándote por la vida.
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1: Estamos de regreso en la hora liberal, Radio Agricultura, Agricultura TV, por la señal de cable, en Spotify, en todas nuestras plataformas, junto a Ignacio Briones. Y nada, pues yo creo que un buen momento para recapitular el debate de la ley de reconstrucción, esta reforma que está impulsando el gobierno, el ministro de Hacienda. Se inicia ahora el trámite, a contar de la próxima semana, en el Senado, donde hasta cierto punto no es que se resetee la discusión, pero se vuelve a discutir el proyecto, probablemente en su integridad, porque el Senado en eso tiene una historia, ¿no? Y revisa los temas bien a fondo y y cumple un rol siempre en estas grandes discusiones. Y la pregunta, Ignacio, no sé cómo lo has visto tú, ¿cómo ha ido madurando esta discusión después de la aprobación de la Cámara de Diputados? ¿Cuánto se va a tocar el proyecto? En la semana hubo mucho debate respecto a cuánto se iba a volver a discutir, cuánto no. Hay una cierta presión por tocar ciertos temas. Y pareciera que no está tan cerrada, ¿no?, la discusión o el debate que se reinicia ahora.
2: O sea, yo pienso que el elemento nuevo y crítico, o sea, nuevo para la opinión pública, no nuevo para quienes estamos tan metidos en esto, es lo que conocimos en el informe de finanzas públicas, el polémico informe de finanzas públicas con el tema de la deuda, ¿no es cierto?, y el llamado a una acusación constitucional contra el exministro Grau.
1: Ahora, explico un poco qué es lo que es el informe de finanzas públicas.
2: El informe de finanzas públicas es el informe que publica trimestralmente la Dirección de Presupuestos, que es bien fundamental porque ahí están todas las proyecciones, las mejores estimaciones que tiene el gobierno, la Dirección de Presupuestos, respecto a los números fiscales, ingresos, gastos, déficit efectivo, corriente, y también el nivel de endeudamiento, de corto y de mediano plazo. Y este era un informe muy esperado, primero de este gobierno, había sido postergado dos veces, un hecho bastante inédito, y que ha sido criticado. Yo mismo lo critiqué de alguna forma, en la tercera, en su editorial también, porque esta es una información muy esperada por el mercado, ¿ah? No le cuesta imaginar, por ejemplo, que otro informe tan esperado como el mercado, como el informe de política monetaria del Banco Central, una vez que se anuncia una fecha, que se corra dos veces, ¿no?
1: Eso, claro.
2: Ya, pero en fin, pero ¿cuál es el mensaje central más allá de la polémica de la deuda, que creo que no vamos a tener tiempo para abordarla? El mensaje central de este informe de finanzas públicas es que los números fiscales para este año y los que siguen
1: son mucho peores.
2: Son mucho peores que los que el propio gobierno había manifestado. Lo ilustro de esta forma. El gobierno siempre dijo, nosotros vamos a llegar al equilibrio fiscal estructural al final de nuestro mandato. Lo que muestran los propios números del gobierno es que la proyección al final del mandato es un déficit estructural de 1,8%, o sea, del PIB. Son dos puntos más, eso es una diferencia gigantesca. Y el déficit para este año, el estructural, que es el que yo siempre me fijo, es de 3,7%, igual al que dejó Grau. Entonces, eso te muestra que además el gobierno, que ha hecho unos esfuerzos grandes y pagado costos fuertes por hacer ajustes de gasto, y yo los saludo, los felicito, porque es lo que hay que hacer, y es impopular, con todos esos esfuerzos no están alcanzando para arreglar el déficit. O sea, para que se entienda bien, los números para este año era, si se iba a gastar 100 en el presupuesto en 2026, el gobierno dijo, voy a hacer un recorte de 4, voy a llevarlo de 100 a 96, 4% básicamente. ¿Qué es lo que muestra la proyección? Es que allí donde decía 100, no solo no voy a estar en 96, sino que voy a estar en 102. Hoy día, con la mejor información disponible, y con todo el esfuerzo de recorte que ha hecho. Entonces, esto es lo que te revela que el gasto está súper porfiado. Algunos lo dijimos muchas veces, que es muy... O sea, es fácil decir que lo voy a bajar en órdenes de magnitud increíble, es difícil hacerlo en la práctica, y es lo que está viendo el gobierno. Aunque yo insisto, saludo el esfuerzo grande que han hecho, pero el esfuerzo sirve solamente para contener, y la realidad es que los números para los años que siguen se ven muy malos, la trayectoria es mala, y esto naturalmente tiene incidencia en la discusión del proyecto. Volviendo al punto, perdona que me haya alargado, porque el proyecto, siendo en sus medidas pro crecimiento fundamental, yo lo aplaudo, lo saludo, lo apoyo, tanto en las rebajas tributarias como en las medidas de permiso, tiene un punto débil, que es el que ha alertado el CFE, el Consejo Fiscal Autónomo, el Fondo Monetario, el CEP, Horizontal, yo también, digamos, con todo lo que eso valga, de que esa cosa buena tiene un riesgo fiscal asociado, porque el proyecto es deficitario fiscalmente, de aquí al menos hasta el 2031 bajo cualquier escenario.
1: Y dado eso, de que el informe de finanzas públicas te mostró un escenario fiscal mucho peor, de mayor deuda, de mayor debilidad fiscal, ¿obliga hasta cierto punto, o no hasta cierto punto, obliga esto al gobierno a repensar algunas medidas, postergarlas, hacerlas más graduales, dado el mayor deterioro que hay de las finanzas públicas?
2: Yo creo que obliga a una reflexión, no sé lo que el gobierno vaya a hacer. A mí no me gusta la opción de graduar.
1: Pero el informe fiscal del proyecto, que mostraba un impacto en las medidas de mayores ingresos y mayores gastos, ¿no? Sí. Ya quedó upside, ¿no? O sea, quedó obsoleto.
2: O sea, los números que conocimos son sin los impactos financieros del proyecto, que sabemos a ciencia cierta por su informe financiero que empeora la situación fiscal incluso un escenario en que le asigno harto peso al crecimiento de corto plazo, incluso así la empeora en los próximos 5 años. Cuando tú partes de un nivel ya más empeorado y una trayectoria más exigente, yo creo que esa es una apuesta riesgosa. Yo creo que ese es el
1: mensaje. Más riesgosa que antes, digamos.
2: Antes era riesgosa, ahora es más riesgosa todavía. Y por lo tanto tú tienes que mitigar esos riesgos. Espero que ese sea el centro de la discusión. Por cierto, que lo podrían aprobar sin mitigar nada, es decir, oye, echémosle para adelante y después vemos. A mí me parecería que eso no sería responsable.
1: Ya, ya te obliga o bien dejar de lado algunas medidas o tener nuevas fuentes de financiamiento.
2: Exactamente, exactamente. Y a mí la gradualidad no me gusta tanto porque al final uno quiere que las medidas impacten lo más rápido posible. Lógico. Entonces, prefiero tener las medidas de rebaja tributaria lo más rápido posible y compensarlo también de forma tal de darle una garantía a los inversionistas que esta medida es sostenible fiscalmente en el tiempo y por lo tanto que no va a ser revertida al corto andar el día de mañana porque nos quedamos sin plata. Si es que la inversionista percibe que ese es un riesgo, bueno, no tiene ningún efecto reactivo.
1: Ahora, hay medidas bien a la mano. Por ejemplo, el crédito, el subsidio a la contratación, que es súper caro.
2: Sí.
1: Que no tiene tanto respaldo, hay más dudas sobre
2: su impacto. Es verdad, pero ese cuesta 0,4 puntos del producto. Más
1: harto.
2: Es harto. Pero si incluso tú lo bajaras a la mitad, el proyecto sigue siendo deficitario. No,
1: pero si tú dejas de lado eso y te queda, porque el corazón de la reforma, ¿cuál es? Bajar los impuestos, invariabilidad tributaria y reintegración. Ese es el corazón desde el punto de vista del crecimiento.
2: Mira, lo que cuesta plata acá, neta, es la baja de impuestos, el crédito tributario, son medidas tributarias, las contribuciones, que hablábamos recién, cuesta plata, hay que compensarla. Esas son las medidas que esencialmente son permanentes y cuestan plata. Entonces, yo lo que digo es, blindemos fiscalmente el proyecto porque Chile ya no puede seguir jugando con la credibilidad fiscal, hemos ido perdiendo el anclaje. La responsabilidad fiscal no es de izquierda a derecha, es responsabilidad con Chile, punto. Y no puede ser que la responsabilidad fiscal parece que nos importa solo cuando estamos en la oposición.
1: Claro.
2: Hoy día la izquierda se pega en el pecho, rasga vestidura hablando de responsabilidad, después de que un largo tiempo les dio lo mismo, pero nosotros no podemos hacer lo propio. Acá hay que ser responsable todo el tiempo. Porque es la forma de darle sostenibilidad a las finanzas públicas, al gasto público en el tiempo, y que no nos suba la prima de riesgo, el costo de endeudamiento de la economía, no sigamos, ¿no es cierto?, divergiendo en una senda fiscal que solo aumenta la deuda. Creo que eso tiene que parar y no hay dos lecturas sobre eso. Entonces, creo que el llamado es ser responsable, pero veremos. Hasta tan extraña la política, en la Cámara de Diputados prácticamente no hubo discusión. Pasó.
1: En el Senado pareciera que haber un poquito más.
2: Y en el Senado esperaría yo, apelando a la tradición, que esa discusión para un proyecto que, insisto, es valioso, es importante, sí, en su medida de progresimiento, ojalá lo robustezcamos en lo fiscal, y ojalá también sea una oportunidad, Gonzalo, para hacer más ambiciosas las medidas de progresimiento. O sea, todo lo que está en el proyecto, progresimiento, ticket, aplauso. Pero podrían haber más cosas. En materia de permiso se podría hacer mucho más ambicioso. ¿Dónde está la ley Lafkenche metida ahí? ¿Ya? ¿Dónde hay otros cambios en la ley medioambiental que son esperadas y necesarias? ¿Dónde podemos tener una discusión marco respecto a otras reformas que no están en este proyecto de ley, pero que son necesarias para crecimiento, que podríamos abordar mañana? Reforma al empleo público, lo hemos dicho tantas veces, reforma al mercado laboral, donde tenemos un mega problema. Entonces yo siento que hay una oportunidad de, en vez de seguir en la pelea, en la reyeta, en la corta, de sacar este proyecto rápido, hay que sacarlo rápido, pero bien, tener también la oportunidad de una mirada un poquito más larga que nos lleve a otras medidas que son necesarias y con ambición para que nuestro país vuelva a crecer.
1: A contar de la semana que viene ya sabremos cómo viene la mano porque se retoma la discusión en el Senado.
2: Así nomás.
1: Ya, nos tenemos que ir.
2: Chao, chao.
1: Nos vemos la próxima semana en la Hora Liberal. Chao, chao.
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7: En agricultura, Ópticas Schilling indica la hora. 10:02 p.m.
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9: Muy buenas noches, es hora de noticias en agricultura. Comenzamos con política. El presidente de la Comisión de Hacienda del Senado abordó esta jornada la tramitación del proyecto de reconstrucción nacional que fue discutido por la Comisión de Hacienda. Ricardo Cuevas tiene los detalles.
10: El presidente de la Comisión de Hacienda del Senado, el UDI Javier Macaya, hizo un llamado a los parlamentarios de la oposición a que entreguen propuestas para modificar la mega reforma y que busquen impulsar la inversión junto con la creación de empleo. Lo anterior fue parte de lo que planteó el senador del oficialismo durante esta jornada en la sesión que preside, en donde el ministro de Hacienda, Jorge Quirós, respondió dudas de los parlamentarios y también descartó hacer modificaciones al impuesto al patrimonio. Respecto de la discusión, el senador de la UDI, Javier Macaya, enfatizó en la importancia de buscar puntos de encuentro y sacar adelante el proyecto.
11: El llamado, con la mejor disposición que le hago a la oposición, que pongan arriba de la mesa medidas concretas que vayan en la línea de este proyecto. El tema de la inversión, del crecimiento económico, porque efectivamente acá puede haber una reflexión que hoy día nosotros compartimos. Me parece bien que sea unánime en esta comisión respecto a la situación fiscal, y ellos plantean también observaciones que son absolutamente atendibles del costo de esta reforma, pero a mí me gustaría que nos hiciéramos cargo también del costo que tiene para Chile dejar la situación como la tenemos.
10: Por otro lado, desde la oposición plantearon apertura al diálogo y en esa línea dijeron estar abiertos a reducir el impuesto corporativo si es que se aumenta el tributo de las personas con rentas altas. Informó Noticias en Agricultura.
9: Seguimos revisando información política porque desde el Partido Socialista se refirieron a su posición respecto de la acusación constitucional en contra del exministro Nicolás Grau. Y Francisco Arregada tiene la información.
12: El diputado y jefe de bancada del Partido Socialista, Raúl Leiva, nuevamente arremetió contra la acusación constitucional que anunció el Partido Nacional Libertario en contra del exministro de Hacienda, Nicolás Grau, por su responsabilidad en las presuntas inconsistencias y errores de cálculo en las cifras de deuda pública y el déficit fiscal proyectado. Habló el parlamentario del PS, quien refutó los argumentos planteados para llevar adelante dicha acción.
13: La acusación constitucional contra el exministro Grau no tiene ningún fundamento fáctico ni jurídico. Las propias palabras o versiones del ministro de Hacienda dan cuenta de inconsistencias en la proyección a la luz del informe de políticas públicas del primer trimestre de este año. No hay transgresión a la ley ni se ha dejado de aplicar alguna normativa en caso alguno. Y es por eso que esperamos que la sensatez se imponga y que no prospere una acusación constitucional que no tiene ningún fundamento, insisto.
12: Acusación constitucional que también sufre otro revés luego que la UDI advirtiera que no va a firmar el documento, mientras que el gobierno, pese a que ha dejado en claro que es una facultad propia de los parlamentarios, de igual forma la mira con atención, tomando en cuenta que puede tensionar la discusión y búsqueda de acuerdos con la oposición en torno a la mega reforma de reconstrucción nacional. Informo Noticias en Agricultura.
9: Gracias, Francisco. Hasta acá dejamos las noticias de esta jornada. Les recordamos que pueden seguir informándose con nosotros en el sitio web www.radioagricultura.cl y también pueden leernos y comentarnos en todas nuestras redes sociales. Los dejamos invitados a seguir en sintonía de Radio Agricultura.
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4: Feliz domingo a quienes nos acompañan. Bienvenidos y bienvenidas a Capital en Juego por Radio Agricultura y Agricultura TV. Soy Mauricio González. Hoy volvemos a nuestro programa de educación financiera, pero dirigido hacia las pymes, hacia nuestros queridos y queridas emprendedores y emprendedoras. Uno de los obstáculos que más enfrenta la pyme hoy en día cuando va a pedir financiamiento, especialmente el financiamiento bancario, es el poco historial que tienen y sobre todo algo que suelen pedir mucho los bancos, que son las garantías. En general, a empresas muy jóvenes, empresas que están creciendo, pareciera que no tienen activos suficientes para poder obtener estos créditos que tanto necesitan. Y ahí es donde entra una entidad estatal que apoya fuertemente. Volvemos con Corfo en este capítulo. Y hoy vamos a entender precisamente cómo funcionan los mecanismos asociados a garantías de Corfo. Algunos capítulos atrás estuvo con nosotros Maricho Gálvez de Corfo, quien estuvo hablando de los subsidios. Aquí tenemos que marcar esta diferencia. Subsidios o financiamiento no reembolsable es algo que nos contó Maricho, y si quieren pueden verlo, capítulo 2 en nuestro canal YouTube de Agricultura TV. Pero hoy en día ya nos vamos a meter con este rol de Corfo desde este financiamiento crediticio garantizado. En Chile, la Corfo, la Corporación de Fomento de la Producción, no le presta dinero directamente a los emprendedores. Eso lo vamos a aclarar, vamos a profundizar ahora en los próximos minutos al respecto. Pero lo que sí hace es actuar como garante. Es decir, a través de intermediarios para, en el caso de, por ejemplo, una empresa que no puede pagar un financiamiento, por alguna razón, Corfo ayuda, apoya a cubrir una parte de ese riesgo. Ahora, ¿cuál es la ventaja de esto? Y es lo que vamos a ir resumiendo. Evidentemente, modifica los cálculos o la percepción de riesgo hacia un emprendedor que tienen los bancos. No es lo mismo llegar sin ningún tipo de garantía, sin ningún tipo de cobertura, pedir un financiamiento, que tener una garantía, una cobertura que además la da el mismo Estado. Evidentemente vamos a ver que ahí hay muchos beneficios y ojo, que vamos a hablar de instrumentos que no son nuevos en Chile. Ya tienen bastante tiempo, bastante años, pero aún pareciera que requieren mayor expansión en su conocimiento, necesitan ser mejor comprendidos, sobre todo por nuestro segmento, por nuestras pymes, por nuestros emprendedores, y hoy lo vamos a dejar muy claro, ese es nuestro objetivo en el capítulo de hoy. Para hablar de todo esto, hoy nos acompaña Carla Basáez, jefa de la unidad comercial de la Gerencia de Inversión y Financiamiento de Corfo. Carla está en el corazón operacional de los instrumentos de garantía de Corfo, conoce de primera mano cómo funcionan estos instrumentos en la práctica, qué tipos de empresas acceden, quiénes son los beneficiarios calificables y por qué finalmente existe esto. Así que, Carla, muy bienvenida a Capital en Juego.
5: Hola, muchas gracias por la invitación. Te agradezco. Oye, muy buena introducción.
4: Gracias.
5: Hay un buen manejo.
4: Tratamos aquí de hacer algo que sirva, se sepa, y sobre todo, maneras, obviamente, que el tema quede bien clarito, bien definido.
5: Sí, súper bien.
4: Oye, Carla, como dice el proverbio, partamos desde el principio, ¿ah? Vamos a ir desde el inicio, porque efectivamente hay confusión, hay desconocimiento de lo que ofrece Corfo como financiamiento. Para algunos existen solo los subsidios, claro. Esta vertiente no está tan conocida. Pero metámonos de frentón en esta materia de financiamiento a través de créditos bancarios y del rol de garante de Corfo. ¿Qué instrumentos de garantía tiene disponibles Corfo hoy para que una pyme acceda a financiamiento bancario? Y en términos simples, lo más simple posible, ¿cómo funciona esto?
5: A ver, me voy a agarrar un poquito del, voy a tomar un poquito del contexto que tú das, porque efectivamente nosotros tenemos una oferta de programas de garantía. Que dicho de paso también hay algo cierto que tú mencionaste, los programas de garantías de Corfo no son nuevos. Diría que parten como del año 2010 más o menos, donde la oferta y la importancia que ha tenido los programas de garantía, la verdad es que ha sido muy relevante. Y principalmente lo que tiene que ver con el acceso al financiamiento y también en las condiciones en las cuales se dan. Pero para eso es que también hay que entender qué es una garantía. O sea, una garantía, o también se le llama cobertura, es un mitigador de riesgo. Y a la larga el mitigador de riesgo lo que te permite es de alguna manera darle un respaldo a la institución financiera para que te pueda dar para que tú puedas obtener el financiamiento. Las garantías estatales, por definición, son un subsidio contingente.
4: ¿Ya?
5: ¿Qué es un subsidio contingente? No es subsidio, como tú bien lo mencionaste, por el emprendimiento. El subsidio contingente como instrumento financiero es un beneficio que da el Estado y que se activa en un hito que se puede dar más hacia adelante. ¿Qué quiero decir con esto? Que lo que hace la garantía estatal es permitir el acceso para que una institución financiera entregue el financiamiento y respalda a este empresario o empresaria. Cosa que en un futuro, que sería este hito, si llega a haber un no pago del crédito, de la deuda, inmediatamente la institución financiera cobra este subsidio. Y por lo tanto hace efectivo este subsidio contingente. Es contingente porque se puede activar o no en el tiempo. Por eso se llama subsidio contingente. Entonces, de esa manera, la institución financiera, ya bancaria o no bancaria, de esa manera puede entregar el financiamiento a las empresas bajo este subsidio que está el Estado y recupera por el riesgo que pudiera o no estar corriendo con este financiamiento.
4: Perfecto, o sea, aquí la palabra clave es contingente.
5: Correcto.
4: Porque evidentemente el financiamiento no es que venga de la Corfo el original, sino
5: no.
4: Que es un financiamiento bancario de la institución financiera que está haciendo el préstamo,
5: claro.
4: Pero tiene una cobertura.
5: Exacto.
4: Es decir, está cubierto en caso de que no pueda pagar la empresa, cubre el Estado, me imagino que
5: por ese riesgo que corrió la institución financiera.
4: Por el riesgo, exactamente.
5: Exacto.
4: Ahí el incentivo de usted arriesgue, preste, yo me encargo de cubrir.
5: Exacto.
4: esa
5: y,
4: parte.
5: Y a la larga esas definiciones se dan de acuerdo a lo que uno quiere apoyar, porque existen distintos focos o fines por los cuales las garantías estatales persiguen el acceso al financiamiento. En esta batería de programas de garantía nosotros tenemos, a propósito de tu pregunta, tenemos tres tipos de garantías. El más importante de todo, yo diría que es el que finalmente ha tenido el mayor impacto, es uno que se llama FOGAIN.
4: El FOGAIN, perfecto, sí.
5: Que es un fondo de garantía que prácticamente nosotros, prácticamente el 70% de nuestro stock de colocaciones está por medio de este fondo. Principalmente lo que busca es el acceso a financiamiento tradicional para capital de trabajo, para inversión, y lo ocupan mucho las micro y pequeñas empresas. También hay un segundo instrumento de cobertura o de garantía estatal, que es el COVEX. El COVEX también es una cobertura, pero que está enfocado a cierto tipo de empresas que tienen necesidad de exportación y que, por lo tanto, por medio de cartas de crédito y otro instrumental que tienen el sector de las exportaciones, también nosotros cubrimos ese tipo de instrumento financiero. Y un tercer programa, que fíjate que ha sido bien interesante en el último tiempo, es una garantía que se llama Proinversión. Y esta garantía de proinversión, tal como lo dice el nombre, lo que busca es fomentar proyectos de inversión, pero que son de mayor envergadura, que tienen más largo plazo, es de más largo plazo los proyectos.
4: Ya, perfecto.
5: Por lo tanto, las reglas, a la larga, las definiciones, las características que tiene este programa, busca que esos plazos de esos financiamientos sean aún mayores lo que podría tener en FOGAIN.
4: Perfecto.
5: Que está principalmente más para el capital de trabajo. Esa es la diferencia que hoy día tenemos en los tres programas, que obviamente, de acuerdo al riesgo que tiene, el perfil que tiene cada una de estas empresas, nosotros cubrimos un porcentaje del crédito, que puede ir entre un 40 hasta un 80. Inclusive tenemos una modalidad bastante interesante de emprendimiento femenino y de empresas que están lideradas por mujeres, que ese tipo de perfil de empresas nosotros llegamos a cubrir el 90% del crédito.
4: O sea, se bonifica la cobertura del riesgo, básicamente.
5: Correcto.
4: Por esas características, buscando,
5: sí,
4: obviamente, promover el emprendimiento femenino, buscando que esto tenga una mucha mayor equidad de género, me imagino.
5: Correcto.
4: Que es lo que está motivando
5: está
4: eso.
5: Está muy alineado a esa línea. Y también hay una modalidad bastante interesante, que es de que ha llamado bastante la atención en el último tiempo, que tiene que ver con el escalamiento, con perfiles de empresas que han sido beneficiarias por Corfo, que han obtenido un subsidio, y aquí donde hablo del escalamiento, y pueden obtener un financiamiento con un mayor porcentaje que si fueran por la vía tradicional.
4: Perfecto, perfecto. Oye, está súper interesante. Voy a hacer una pregunta que se me vino a la mente ahora, sí, sobre todo porque tú vienes de Corfo y yo conozco emprendedores y gente que quizás está en sus casas pensando, mencionó el FOGAIN, mencionó estos otros instrumentos, el COVEX y el Proinversión,
5: sí,
4: y quizás muchos están pensando, ¿y el FOGAPE? Que el FOGAPE, y la pregunta es, el FOGAPE, entiendo entonces que no es de Corfo, no es del paraguas de Corfo, el FOGAPE es de otra, proviene de...
5: El FOGAPE es un fondo de garantía, opera de la misma manera, pero lo administra Banco Estado.
4: Perfecto, es a través del banco directamente,
5: sí,
4: y es ese banco.
5: Exacto.
4: Banco Estado.
5: Sí.
4: Perfecto.
5: Sí. Pero es un fondo de garantía que también intermedia la banca. Lo que pasa es que el fondo que está cubriendo el riesgo es Banco Estado. Ahora, uno podría decir, bueno, ¿cuál es mejor? Uno tiende como a
4: tratar de arbitrar lo más posible.
5: Claro, obviamente. Pero la verdad es que están bien alineados en el sentido de que el FOGAPE, que fue muy... la verdad es que fue muy bien utilizado y fue una política pública para el periodo de la alerta sanitaria, claro, de la pandemia. Y ahí hubieron ciertos beneficios que hubieron con tasa fija, la verdad es que fue bastante bueno. Entonces, hoy día las reglas que han habido de funcionamiento del FOGAPE van un poco en esa línea. Pero principalmente está enfocada para empresas de menor tamaño, capital de trabajo.
4: Perfecto.
5: En cambio, los programas de garantías de Corfo, como está más orientado a poder materializar proyectos de inversión, fomentar la exportación, los emprendimientos dinámicos, correcto,
4: escalar,
5: de poder generar el escalamiento de la empresa.
4: Perfecto, tener una fuerte tasa de crecimiento, no
5: absolutamente,
4: solamente.
5: Absolutamente. Sí.
4: Oye, bien interesante. Te pregunté lo de los FOGAPE más que nada porque yo conozco también un poquito cómo nuestros auditores lo pueden decir. Oye,
5: sí.
4: Ahora, para todos los efectos vamos a hablar en línea de de, obviamente desde donde tú estás de Corfo, pero entendiendo cómo es la mecánica de este financiamiento estatal. Y aquí también hay otra pregunta que puede surgir, que me imagino que está. ¿Todo tipo de empresas pueden acceder a estas garantías o hay algunos requisitos mínimos en términos, por ejemplo, de tamaño, antigüedad, algún nivel de ventas mínimo o algún sector económico en particular? Y obviamente esta pregunta va acompañada de, bueno, ¿qué empresas son las que pueden acceder y qué empresas quedarían excluidas de este tipo de instrumentos, básicamente, a partir de los que manejan ustedes?
5: Claro. Mira, nuestros programas en materia de beneficiario son más neutros, pero también hay que comprender que la elegibilidad crediticia va a depender de la política de crédito que tiene la institución financiera.
4: Ya, perfecto. ¿Ya? O sea, en eso ustedes no van...
5: Por lo tanto, nuestros programas, claro, pero nuestros programas generan un marco genérico, y dentro de ese marco se van moviendo las instituciones financieras de acuerdo a sus políticas que tiene cada uno de ellos. Pero en sí, lo que nosotros exigimos es que primero tienen que estar formalizadas, tienen que tener iniciaciones de actividades y al menos tener un año de venta. Más que nada, porque todas las instituciones financieras necesitan acreditar flujos de ingresos para poder, correcto, para poder a la larga garantizar que vas a responder la deuda que estás asumiendo. Por lo tanto, ese es el único requisito en materia de elegibilidad de la empresa, ¿ya? Ahora, nuestros programas son neutros también en materia de territorialidad y también de sector económico. Ninguno está enfocado a cierto tipo de tamaño de empresa, ni tampoco ni sector económico, y tampoco por territorio. Nosotros tenemos una cobertura nacional. Estamos desde Arica hasta Magallanes con nuestros más de 35, ya 36 intermediarios financieros que están a lo largo de todo el país. Y también estamos, tenemos participación en prácticamente en todos los sectores económicos. Pero te repito, cada entidad aquí hay un zoom bien especial que tiene que ver con qué quiere apoyar también las instituciones financieras, porque no todos apoyan, hay algunas instituciones financieras que apoyan ciertos sectores, unos más que otros. Entonces, por eso que para nosotros, mientras mayor institución financiera haya, mayor capilaridad tiene. Cada entidad aquí hay un zoom bien especial que tiene que ver con qué quiere apoyar también las instituciones financieras, porque no todos apoyan, hay algunas instituciones financieras que apoyan ciertos sectores, unos más que otros. Entonces,

0: Vamos a partir con la primera pausa, porque creo que también es bueno que nuestros auditores puedan ir digiriendo, masticando todo esto. Carla Basáez de Corfo sigue con nosotros y en el próximo bloque ya vamos a hablar de cómo es el proceso práctico para poder acceder a este tipo de financiamiento. La gran pregunta que siempre uno se hace es dónde acudir. Carla ya nos ha anticipado un poco del para qué sirve este tipo de financiamiento y sobre todo cuál es el impacto real de que esté Corfo en calidad de garante en las condiciones de crédito. No se vayan, volvemos en una pequeña pausa. Esto es Capital en Juego en Radio Agricultura.
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0: Seguimos en Capital en Juego. Estamos con Carla Basáez de Corfo hablando de las garantías para el financiamiento bancario enfocado obviamente en nuestras pymes. Ya sabemos quién son las garantías, ya sabemos quién puede acceder, pero ahora tratemos de entender. Yo, el primero que quiere entender, ¿cómo funciona esto en la práctica? Carla, ¿cuál es el proceso que tiene que seguir una pyme para lograr obtener esta garantía Corfo? ¿Van directamente a Corfo, a alguna ventanilla a golpear la puerta, o el proceso es directamente a través de este banco o institución financiera intermediaria? Me quiero poner en el caso, yo siempre trato de traer algún ejemplo, no sé, pues pienso en una empresa de servicios de ingeniería que puede estar en Concepción, ¿ya?
4: Okay.
0: Para no centralizar todo acá en Santiago, que vende, no sé, unas 12.000 UF al año, quizás ya tiene un par de añitos de uno o dos años, necesita financiar la compra de algún tipo de equipamiento especializado para hacer algún tipo de análisis dentro de estos servicios que está haciendo en terreno. ¿Cómo debería proceder ese tipo de empresa, por ejemplo? Así lo más manual de corta mano que se pueda.
4: Ok. A ver, primero aclarar que, y esto es bien relevante, las garantías estatales están abiertas todo el año. Perfecto. No son concursables. Ya. Por lo tanto, esta empresa, como tú bien lo has mencionado en el ejemplo, puede ir en cualquier minuto del año a pedir un financiamiento con garantía Corfo. Fíjate que muchas de las instituciones bancarias tienen sus propios créditos, les ponen sus propios nombres, de acuerdo a las campañas que van teniendo, etcétera. Y le colocan créditos capital de trabajo, crédito emprende algo, qué sé yo. Pero aquí lo importante es poder mencionar que tú vas a pedir un financiamiento con garantía Corfo. No es un crédito Corfo. Eso es lo primero para poder aclarar.
0: Ya, perfecto. ¿Ya? Hay que dejarlo bien clarito en
4: no
0: la palabra garantía.
4: Corfo. Garantía Corfo. Quiero un financiamiento con garantía Corfo. Y para eso, esta empresa puede ir a cualquiera de las instituciones financieras que están a lo largo de todo el país y solicitar este financiamiento con garantía Corfo. Lo que va a hacer la institución financiera, llámese banco o también otras instituciones no bancarias, que también operamos con cooperativas de ahorro y crédito, con servicios financieros como empresas de leasing, empresas de factoring, que también intermedian, que también son una alternativa válida. ¿Y por qué te lo menciono? Porque estas empresas beneficiarias, uno, no necesariamente tienes que ser innovadora, como tú bien hiciste un ejemplo bien de que no tiene que ver con la innovación, sino que tiene que ver con una necesidad de financiamiento tradicional. Pero muchas veces de estas empresas

0: necesariamente pueden tener acceso a financiamiento bancario, porque puedes tener, muchas empresas tenemos rentas que son rentas presuntas, o que estás recién empezando un emprendimiento, estás teniendo ventas quizás un poco oscilantes. Entonces, cada política de crédito que tiene, cada de estas instituciones financieras te evalúan tu capacidad de pago. Y por lo tanto, los servicios financieros, como las empresas de factoring para poder tener liquidez inmediata, o también leasing para la adquisición de activos fijos, también son una alternativa válida, como también los socios y socias que también forman parte de las cooperativas de ahorro y crédito, que tienen una alta presencia también en regiones. Ellos también pueden intermediar nuestros programas de Fogaín, principalmente de Fogaín y también de Proinversión. Y esta empresa, como tú lo dijiste, de Concepción, va a esta institución financiera, solicita este financiamiento con garantía Corfo, le van a pedir un set de documentación para poder evaluar su capacidad crediticia, y una vez que pasa por la evaluación de riesgo del banco o del servicio financiero, finalmente se puede obtener financiamiento con esta garantía.
1: Oye, muchas gracias, Carla, y creo que también es bien importante y valioso una aclaración que nos acabas de hacer. Porque quizás también en el inconsciente colectivo se piensa que estos créditos con garantía Corfo están asociados únicamente a bancos, y no es así, o sea, es más amplio. Las cajas, mencionaste factoring, leasing, que sí. De hecho, es como que me autopublicito en el programa, no yo, al programa, capítulos 3 y 5 hablaron precisamente de esos instrumentos, factoring, leasing, leaseback. Es bueno también entender que todo esto se complementa, es decir, que son instrumentos que también pueden ser garantizados por Corfo. Eso es algo que es muy importante tenerlo en consideración. Ahora, una vez que se tiene el financiamiento, supongamos ya, va esta empresa de servicios de ingeniería, logra el financiamiento, y la pregunta es, bueno, ¿y la plata en qué la puedo usar? Supongamos que es el clásico, no sé, un cierto monto, voy a hablar lo más genérico posible, en lo más genérico, ¿y qué fines específicos se puede utilizar? Ya lo has mencionado, en parte capital de trabajo, inversión en activos fijos, todo tipo de activos fijos, refinanciamiento de pasivos existentes, por ejemplo. ¿Qué está permitido y qué no está permitido? ¿Hay algún tipo de restricción o diferencias entre los instrumentos que has mencionado según estos distintos destinos del financiamiento?
0: Mira, Fogaín, y por eso es que es el más utilizado, tú puedes garantizar operaciones para capital de trabajo, que a la larga, porque capital de trabajo es la liquidez que tú necesitas para funcionar.
1: Absolutamente, cubrir, ¿cierto?, mi necesidad operativa financiera.
0: Correcto, para pagar, así, para tener ejemplos súper bien terrenales, bien aterrizados, para pagar los sueldos, para pagar los gastos básicos, el arriendo, todo eso tú puedes solicitar un financiamiento con garantía Corfo y tú puedes cubrir esas necesidades de financiamiento. Y por el lado de inversiones, también para la adquisición de activos fijos, comprar una maquinaria, un terreno, o el refinanciamiento de pasivos, que a la larga es poder reestructurar una deuda, porque puede que estés un poco apretado con tus flujos de una deuda que tú ya tienes en tu banco, y lo que haces es cambiar tu estructura de deuda. Quizás las cuotas, ponerlas más hacia adelante, y ese nuevo financiamiento que está estructurado nuevamente con un nuevo plan de pago, con otras condiciones, lo puedes garantizar con Fogaín, por ejemplo.
1: O sea, puedes reestructurar pasivos, sí, no es
0: como también puedes comprar cartera, que se le llaman en el sistema financiero, que es traerte una deuda de otro banco y lo puedes consolidar
1: con mejores condiciones.
0: Correcto, en un solo crédito con mejores condiciones, en plazos más largos, etcétera.
1: Eso está bien interesante, ¿eh? Porque también podría ser que muchas personas pensaran, no, esto es solamente para activos fijos, capital de trabajo. Perdón, haciendo la analogía con los subsidios, que en los subsidios, claro, algunos pueden apuntar a la capacidad instalada y otros a financiar publicidad al principio, posicionamiento, validación, pero nunca en los subsidios está el refinanciamiento de deuda existente. Aquí sí está, entonces creo que es algo bien interesante.
0: Y ahí hay un punto también bien interesante, que los programas de garantía, los programas de cobertura, inclusive pueden ser un instrumento complementario a los subsidios de Corfo.
1: Claro.
0: A propósito de proyectos que yo estoy emprendiendo y que pueden ser beneficiarios por el lado de emprendimiento, de innovación, startup, y que necesitan de la mano capital de trabajo. O sea, tantas startups, empresas innovadoras que hoy día necesitan el inicio, la puesta en marcha, necesitan capital de trabajo, eso no lo van a obtener por medio de un subsidio. Por lo tanto, lo que necesitan a la larga es deuda y también con subsidio.
1: Claro. Claro, el subsidio tiene un propósito súper específico y súper definido. Correcto. No es como, no, quiero cubrir las cuentas por cobrar o los inventarios iniciales. No. El propósito es mucho más definido, los subsidios. Exacto. Acá es, lo obtengo, pero tengo la libertad de poder utilizarlo en los fines que considere conveniente en este ámbito, obviamente. Este ámbito. Oye, súper, súper interesante, pero quizás ahora... la pregunta que creo que todas las personas que nos están escuchando es... Suena bien, suena súper bien, pero ¿cuánto mejora realmente el crédito cuando está Corfo como garante? ¿A dónde quiero ir con el cómo mejora? Un elemento obviamente es la probabilidad de obtener el financiamiento, de un financiamiento que quizás no obtendría a versus, como está el Estado como garante, sí lo puedo obtener, pero hablo más en concreto de, y en base a tu experiencia, en base a lo que ustedes han observado durante todos estos años, elementos como tasa de interés, plazo, montos máximos que se pueden obtener. ¿Qué diferencia habría, por ejemplo, para una pyme entre obtener un crédito sin garantía Corfo, en el escenario de obtención, obviamente, de que se logre igual el crédito, versus con garantía Corfo? ¿Qué han observado ustedes ahí en temas de mejoramiento a partir de la experiencia? No, aquí no queremos comprometer ni poner en jaque a los bancos, sino que simplemente lo que han visto.
0: Sí, a ver, muy interesante la pregunta, y no es fácil de responder también.
1: Me imagino.
0: ¿Sabes qué? Porque justamente, puede que te voy a dar una respuesta un poquito teórica, pero es que va a depender del riesgo de la empresa.
1: Ya.
0: El financiamiento de una microempresa tiene un nivel de riesgo mayor que si tú tienes las mismas necesidades de financiamiento de una empresa que tiene mayor espalda.
1: Evidente.
0: Porque los riesgos son menores. Por eso que los incentivos que tienen los programas de garantía van en correlación a ese riesgo. Mientras más chica sea la empresa, es más el riesgo que está corriendo el banco, ¿cierto? Por lo tanto, Corfo cubre más el crédito. Ahí donde llega, puede llegar un 80%. Pero si la empresa es mayor, Corfo cubre menos con estas garantías estatales. Lo que hemos visto en lo largo del tiempo es que las condiciones principalmente favorables que se le dan a las empresas de menor tamaño, a las micro y pequeñas, y el segmento como mediano de las 25.000 hacia abajo en venta en UF, es que el acceso de financiamiento es clave. Y ahí, en cierta forma, los bancos han visto una oportunidad, que se entienda bien el verbo, una oportunidad de poder entregar una oferta de financiamiento mejor. Que si no tuviese la garantía estatal, porque esas empresas efectivamente no tienen otro tipo de colateral por el cual cubrir el financiamiento. No hay otras prendas que pudieran tener, y muy difícil que tú pudieras conseguir otro aval. Pero sí hemos visto en empresas con mayor niveles de venta, medianas empresas o la pequeña superior, en donde las condiciones de plazo y tasa son más favorables, porque ellos ya tienen historia.
1: Perfecto.
0: Entonces, el nivel de negociación que a la larga tú estás teniendo tiene una mejor condición.
1: Perfecto.
0: Y con garantía estatal, obviamente esas condiciones van mucho más favorables, ¿te fijas? Pero lejos lo que hemos visto, que las empresas de menor tamaño, de realmente estamos buscando, ahí hay una brecha importante y asimetrías de información que nosotros hemos visto, existe un real acceso de financiamiento en ese segmento.
1: O sea, aquí, claro, si se trata un poquito de segmentar, sí, lo que estamos viendo es que en las MIPES, lo que comúnmente se llama MIPES, que son 25.000 UF hacia abajo en ventas anuales, es directamente el acceso, la posibilidad de acceder, esta probabilidad de que, como no tienes garantías, te podrías quedar sin financiamiento, y gracias a la existencia del instrumento logro acceder, y ya, y En cambio, los beneficios más en términos de condiciones crediticias, en términos comparativos, que sería tasa, plazo,
0: monto,
1: ya aplicaría más a las medianas empresas que...
0: Claro, pero por ejemplo en el programa de garantía pro inversión, donde nosotros buscamos materializar ese tipo de proyectos que tienen mayores montos, mayores, la exigencia mínima que deben tener esas operaciones son 3 años. Por lo tanto, tú ya tienes un periodo donde no tienes que responder al capital durante ese periodo para poder materializar la puesta en marcha del proyecto, y de ahí en adelante tú ya puedes empezar a enfrentar las primeras cuotas.
1: Perfecto.
0: Entonces, por eso es que están los incentivos, están hacia esas condiciones. Ahora, respecto a las tasas de interés, la verdad es que eso va a depender de la política de originación que tiene cada institución. Claro, porque va con costo de fondo que tiene cada institución financiera.
1: Claro.
0: Inclusive los costos de fondo que tienen los bancos, tenemos bancos muy masivos, pero también hay bancos de nicho, pero los costos de fondo que tienen esos bancos también son distintos.
1: O sea, siempre estás indexado al costo de fondo del banco, eso es evidente. Claro, y a veces cuesta verlo porque habría que hacer un análisis banco por banco y además con unas tasas que van cambiando en el tiempo, entonces obviamente esto también...
0: Absolutamente, y el estado que estamos hoy es tan sumamente fluctuante.
1: Absolutamente. Oye, vamos a ir, antes de irnos a una nueva pausa, quiero hacer una pequeña reflexión de ¿por qué a veces el banco le dice no a una empresa que tiene un buen proyecto? Ya vamos viendo que muchas veces una empresa puede tener un buen proyecto, puede tener maravillosas proyecciones, maravillosas perspectivas, pero el banco busca cubrir riesgos. Es lo que estamos hablando ahora. Y eso depende de historial, de garantías y también de tamaño. Tú misma lo mencionaste, no es lo mismo comparar una MIPE, micro y pequeña empresa, versus una mediana. ¿Y qué es lo bueno? Que la garantía Corfo redistribuye ese riesgo, porque lo está redistribuyendo, es donde más fuerte han estado yendo, es al segmento de las pequeñas. Si la empresa no puede pagar, Corfo está absorbiendo una parte de la pérdida del banco, este subsidio contingente, y al reducir la pérdida, bueno, se está dando esto. El banco finalmente entrega un financiamiento que antiguamente rechazaba. Ojo, esto no es un regalo, no es un regalo. La deuda sigue estando. Aquí yo no estoy invitando a nadie a que no pague, no por la existencia. Si el banco está haciendo un préstamo. Pero el Estado busca corregir esta falla que ocurre finalmente en este mercado financiero de pequeñas empresas, finalmente. Por eso es un subsidio contingente. Eso es lo que está haciendo Corfo con sus garantías. Vamos a pasar al último bloque, que ya es más de nuestras recomendaciones, de las cosas que hay que tener al ojo. Seguimos en un momento, no se muevan, esto es Capital en Juego.
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1: Estamos de vuelta en Capital en Juego, en el último bloque de este capítulo, junto a Carla Basáez, coordinadora de la unidad comercial de la Gerencia de Inversión y Financiamiento de Corfo. Ya hemos cubierto qué son las garantías de Corfo, y a continuación vamos a ir con lo que a muchos de nuestros emprendedores, de nuestros empresarios PYME, nos interesa. El terreno más práctico, los errores y las novedades. Carla, pregunta dura. ¿Cuáles son los errores más comunes que ustedes han observado que pueden cometer las pymes al intentar acceder a estos instrumentos de garantía? Entendiendo que van a través de un intermediario, a veces uno no tiene toda la visibilidad, pero aún así la información me imagino que les tiene que llegar para efectos de evaluación del instrumento. ¿Cuáles son estos errores que podrían haberse evitado, quizás que algunos empresarios pueden haber cometido, y cómo se podrían prevenir desde el primer día, pensando en una empresa que está evaluando un crédito, un financiamiento con garantía Corfo?
0: Sí, a ver, yo diría que el error más común que hemos visto a lo largo ya de todo este tiempo que ya vienen funcionando las garantías, yo diría que muchas veces no está tan claro lo que uno está pidiendo. Entonces, se plantea un proyecto que está súper bien. Más que nada son los expertos de quien está armando el emprendimiento o está liderando la empresa, entiende su modelo de negocio, pero a la hora de materializar una estrategia comercial a una estrategia de financiamiento, finalmente la forma en que tú presentas ese proyecto, esa necesidad de financiamiento, muchas veces no está tan clara. Hay financiamiento o proyectos que son de mayor envergadura, donde están, tú lo puedes ir segmentando por etapa, pero muchas veces uno va como por el todo. ¿Sí o no?
1: Yo absolutamente. La etapificación. Yo rayo con la etapificación. O sea,
0: es que es clave.
1: Por etapas.
0: Exacto. Pero está bien presentarlo como un todo, porque finalmente tú tienes que presentar tu visión de proyecto. Pero como toda visión de proyecto va siempre sujeta a hitos que uno va teniendo. Y estos hitos van de la mano con una estrategia de financiamiento que va soportando cada uno de estos pilares, de estos hitos. Y cada una de estas etapas tienen que ir apoyadas respecto a los flujos que uno va teniendo. Ese calce, que no es fácil.
1: No es fácil. No.
0: Ese calce que tú vas teniendo de acuerdo al ingreso probable que tú vayas a tener o el estimado que tú estás proyectando versus la capacidad de pago para poder responder, es lo difícil que hoy día es complicado poder presentar. Entonces, finalmente, lo que el banco como que dice, bueno, ¿a qué voy? ¿A todo? ¿A esta parte? Entonces, finalmente, cuando el banco dice, ¿sabes qué? Te voy a dar solamente un 10% de lo que tú me estás pidiendo. Ah, es que no me dio el financiamiento, me dio una parte. Pero tiene que ver con eso.
1: Claro, ¿para qué estás pidiendo el dinero?
0: Exacto.
1: Es también, bueno, a mí me tocó muchas veces trabajar con emprendedores. Oye, voy a inventar el número, 150 millones de pesos para hacer unas pruebas de concepto. ¿Y por qué necesitas 150? No, es que es todo mi Valle de la Muerte completo, es toda la parte en que yo necesito. Pero momento, cumpleitos primero, o sea, los primeros 30 quizás yo necesito tener el primer producto mínimo viable. Nuevamente, los números que estoy dando no son ni cercanos a una escala real, pero... Sí. Al menos tengamos claro los hitos, porque además nos permite controlar, nos permite saber si estamos cumpliendo con nuestros objetivos o no. O sea, planificación estratégica financiera tiene que estar siempre metida ahí.
0: Sí, exactamente. Entonces, ahí hemos visto mucha simetría respecto porque a la larga, mira, la documentación de que te van a pedir los IVA, son estándar.
1: Es lo higiénico.
0: Sí, pero fíjate que lo otro es a quién se lo pido. Empresas que ya tienen su bagaje, ya tienen ventas, tienen probablemente, te estoy hablando, ¿te acuerdas que te hablaba del segmento PYME, un poco más de ventas que ya están sobre las 20.000 UF? Lo importante es ir a tu principal acreedor, porque a la larga ese es el que más te conoce, el que te conoce tu comportamiento de pago. Pero yo entiendo que también es más complejo cuando tú estás iniciando un emprendimiento, donde justamente probablemente no tengas la musculatura de deuda en tu balance.
1: Claro.
0: Porque a la larga la institución financiera dice, bueno, pero ¿qué hay más allá?
1: Claro, muéstrame el negocio para mí también, pues.
0: Correcto. Exacto. Y ahí también muchas de las empresas que nosotros también hacemos recomendación en este apoyo que hacemos educación financiera en empresas que son beneficiarias hoy día de Corfo, tiene que ver con eso. De hecho, probablemente lo vieron en las anteriores sesiones, que tiene que ver también con educación financiera de cara a la deuda. Porque hay muchas empresas de Corfo que también no puedes vivir eternamente el subsidio.
1: Exacto.
0: En algún minuto tú tienes que escalar. Y puede sonar feo, pero en realidad debe ser así. Para poder escalar, tú tienes que empezar a inyectarle deuda, empezar a inyectarle responsabilidad. Uno parte principalmente como persona natural, y empieza a crear el emprendimiento, pero a este emprendimiento hay que empezar a generarle también en el balance los pasivos.
1: Apalancar la empresa,
0: y finalmente. Hay que apalancar la empresa.
1: Y claro, y hay, bueno, hay toda una teoría financiera que efectivamente muestra que el apalancamiento no solamente es bueno, también es necesario para aumentar la rentabilidad, claro, hacia los dueños de la empresa. Exacto. Invertir el riesgo, ¿no? Totalmente de acuerdo con eso, si la deuda es necesaria. Lo que pasa es que hay que controlarla, hay que tenerla, sí, bien controladita. Oye, Carla, vamos con la mirada más de futuro. Muchas gracias, porque creo que es muy importante tener a la vista esto. No es solamente la parte higiénica, la de los documentos, también es la planificación financiera. Sí. Se ha repetido en todos los capítulos hacia atrás, acá en el programa, planificación financiera. Yo creo que ahí va el planificación financiera, porque sí, en eso somos bien insistentes. Pero mirando hacia adelante, ¿qué novedades o cambios para lo que va este año o con perspectivas hacia adelante hay en la oferta de garantías Corfo? ¿Hay algún instrumento nuevo, cambios en los requisitos, ajustes, alguna prioridad? ¿Cómo se viene la cosa?
0: Mira, nosotros más que nada, muy como de atrás hacia adelante, porque ya hemos estado trabajando en lo que queremos impulsar en este año. Y un poco lo mencioné al inicio. Ya los programas de garantía, el FOGAIN, el Código de Inversión, llevan del año 2010, o sea, ya está instalado en la banca y también en estos 35, 36 intermediarios financieros que trabajan a lo largo del país. Pero este año lo que vamos a hacer también impulsar, y estamos trabajando también con la banca y con todos, para el acceso a financiamiento en la modalidad de FOGAIN Mujer. Por ejemplo, estas empresas que están lideradas por mujeres, o también emprendimientos como persona natural, donde efectivamente hay una cobertura mayor, que tú puedes llegar hasta un 90% de cobertura sin importar el nivel de venta. Ahí hay una oportunidad tremenda que estamos trabajando con la banca para generar los productos de crédito y de esa manera poder apoyar más ese segmento de empresas. Pero también hay una modalidad, perdón, que se llama escala proinversión. La modalidad escala proinversión está dentro del programa proinversión, que yo te decía que es para proyectos
1: de mayor plazo,
0: exacto, con mayores montos. Y ahí vamos a fomentar también, estamos trabajando este año también con la banca, para poder entregar acceso a financiamiento a empresas que ya salen de Corfo, que han obtenido un subsidio, lo han terminado bien y necesitan escalar, nuevamente lo que estábamos hablando recién, y necesitan un financiamiento justamente para poder apalancar los proyectos y hacer el escalamiento directo.
1: O sea, mantenerlo en la ruta, básicamente.
0: Sí. Y poder impulsarlos de esa manera. Entonces, por el solo hecho de haber terminado un programa de Corfo, con una carta de recomendación que emite la Corfo, tú la presentas, en este caso la empresa, esta empresa Starat, por ejemplo.
1: Sí, es que eso estaba pensando.
0: Termina este programa, que puede ser por el área de emprendimiento, de innovación, la gran mayoría son de innovación, presenta con esta carta de recomendación que emite la Corfo, tú vas a una institución financiera a solicitar este crédito e inmediatamente tú ya puedes tener una cobertura de un 80% de manera directa.
1: Ah, muy bien focalizado, o sea, estamos hablando de algo bien potente. Mira, lo encuentro buenísimo. Yo trabajé alguna vez apoyando desde los capitales semilla antiguos, se me cae un poco el carnet de la época en que trabajé en esto, pero creo que es altamente necesario y va muy en línea con lo que decías hace un rato. ¿Y después qué? ¿Qué? O sea, en algún minuto tengo que dejar de existir porque tengo un subsidio, sino que tengo que existir rascándome con mis propias uñitas. No es que suene mal, es así, y tengo que apalancarme. Y yo lo encuentro buenísimo porque hay una ayuda que ya tiene la Corfo hacia estos mismos emprendedores que han pasado por los programas.
0: Exacto.
1: No, está muy bueno. Oye, mira, hay una idea que me gustaría que nuestros auditores, quienes nos están viendo también por Agricultura TV, se puedan llevar de este capítulo. Que el Estado tiene instrumentos pensados específicamente para resolver esta problemática que frena o enlentece, hace más lento el crecimiento de las pymes, esto de la falta de garantías, el no poder acceder a financiamiento. Son instrumentos que existen, están disponibles y tienen un impacto real, ya sea en el acceso o en las condiciones del crédito, dependiendo de qué tamaño sea nuestra empresa, dependiendo de cómo estamos llegando a estas instituciones financieras. Ojo, el problema, yo tiendo a pensar que no es la oferta, tiende a ser más bien el desconocimiento. Sí. Y aquí hay que, y es un poquito uno de los objetivos, de los grandes objetivos de Capital en Juego, dar a conocer estas instancias, estas iniciativas. Yo quiero hacer una invitación en la decisión del domingo, que es bien simple y concreta. Esta semana, para quienes están con sus empresas, pensar en, bueno, si necesito un financiamiento y lo tenía descartado, lo he venido aplazando porque no tengo garantías, no tengo historia, darle una vuelta. Quizás podríamos acercarnos a nuestra institución financiera a averiguar, preguntar por las garantías Corfo, por las condiciones.
0: Disculpe que te interrumpa, ¿sabes qué? También nosotros en nuestra página web tenemos un informe público y están todas las condiciones de plazo, de tasa, de las cuales hoy día las instituciones están otorgando con estos programas de garantía.
1: Carla, ¿nos puedes, tienes la sí. ruta de la web para que
0: podemos, sí, podemos de todas maneras, en la página web de Corfo, www.corfo.cl, hay un link abajo al final de la página que dice informes públicos.
1: Perfecto.
0: Y ahí uno ubica y dice informes de garantía. Y ahí tú puedes ver por año y están todas las condiciones. Tú puedes ver estadísticas por sector económico, por tamaños de empresa, a qué tasas de interés están por segmento de empresas para las micro, pequeñas, medianas empresas. La verdad es que es bastante completo, así que también hago la invitación para que puedan acceder a esa información.
1: No, buenísimo.
0: O sea, hoy día prácticamente tenemos en stock más de 52.000 empresas que han sido beneficiarios de los programas y hemos coberturado más de 2.600 millones de dólares que hoy día tenemos como stock vigente.
1: Sí, de hecho, fíjate que yo hice mi tarea y los números los estás dando tú. Maravilloso. Ah, pues efectivamente yo veía acá que durante el 2025 se habían respaldado financiamientos por 1.760 millones de dólares. Mm. Esa es la cifra que yo traía aquí, trato de hacer la pega. ¿Me dijiste 52.000 empresas?
0: Sí, que hoy día están...
1: Imagínense, es una masa importante. No es poco, no es un par de empresitas. No, estamos hablando de una masa importante. También leí que el crecimiento en esto fue de un 17% respecto a 2024, o sea, ya se recuperaron niveles prepandémicos, lo cual lo encuentro buenísimo. Cada semana hay muchas empresas chilenas que acceden a crédito precisamente porque el Estado ayuda a reducir el riesgo para que el banco o la institución financiera nos diga que sí. El problema no es la disponibilidad, es que necesitamos que esto se conozca cada vez más. Así que, Carla, lo primero... muchas gracias por este domingo, por acompañarnos en este capítulo. Clarísima, ha sido muy clara, muy generosa también explicando algo que afecta a miles de pequeñas, medianas empresas. También recuerden, sitio web www.corfo.cl, pueden acceder abajo a la información y también ir accediendo a través del portal a los distintos instrumentos de financiamiento. Carla, muchas gracias.
0: A ti, muchas gracias por la invitación.
1: No, y bueno, como siempre, como en cada domingo, acá en Capital en Juego, mostrando distintas iniciativas para apoyar a nuestros emprendedores desde la mirada de las finanzas, desde las miradas del financiamiento. Eso es todo por hoy. Cada domingo por Radio Agricultura y Agricultura TV. Les deseo una muy feliz semana. Recuerden, soy Mauricio González y esto ha sido Capital en Juego.
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5: En la década de los 60 se jugaba el famoso torneo regional de Concepción, el cual reunía a clubes desde Linares hasta Temuco. Entre ellos estaba el legendario Arturo Fernández Vial, que tenía un portero famoso en la cuenca del Biobío, Onofre Pino. Una tarde, el Vial visitó a Naval en el Morro de Talcahuano y el resultado fue desastroso. Una humillante goleada de 5-1. Al día siguiente, en las crónicas de los diarios regionales, se detallaba la tragedia vialina y se destacaba la paupérrima actuación del portero Pino, a quien le habían hecho goles realmente increíbles. Al día siguiente, por la tarde, en uno de los diarios de Concepción, apareció el citado Pino, allí, en la redacción deportiva, y encaró al redactor encargado de la crónica del juego. «Oiga, maestro, ¿por qué me trató tan mal? Si yo no jugué, estaba con gripe, y el que se puso en el arco fue Peña». Y el redactor, cara de palo, le dijo: «Mire, Pino, ¿sabe cómo se arregla esto? En la próxima crónica, cuando usted le hagan de nuevo 5, yo voy a decir que el portero fue Peña. Y punto. Todo solucionado».
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4: Agricultura indica la hora. 11:03. 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
6: Hola, ¿cómo están? Iniciamos este nuevo capítulo de Chile Público y su sección ¿Y ahora qué? Tu dosis semanal de inteligencia artificial con noticias, anécdotas notables, entrevistas y todo lo que tienes que saber sobre esta revolución tecnológica. Con Guillermo Gustad, profesor de inteligencia artificial de la FEN Universidad de Chile y fundador de Powerfinder AI, buscadores semánticos con IA para empresas. Y que les habla Eugenio Aguiló, máster en innovación e inteligencia artificial y fundador de WOTS, automatización de tareas con IA y WhatsApp. Escúchenos en La Serena, 100.3, Valparaíso 92.5, Santiago 92.1, San Felipe y Los Andes 102.3, San Fernando 99.1, Talca 94.5. 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Nos puedes ver en agricultura.cl y nuestro sitio de YouTube Live. ¿Cómo estás, Guillermo?
7: Bien, ¿y tú, Eugenio? Un gusto estar aquí nuevamente. Aquí estamos, carecemos de nuestro... de nuestro host, nuestro director aquí de este programa, el señor Jorge Pomar, que en estos momentos anda por ahí.
6: Lo vimos en una reunión muy importante, se ve.
7: Hasta de lo más alzado, sí, nos mandó su foto ahí. Después él contará, contará los detalles. Sí.
6: ¿Qué tenemos para esta semana, Guillermo?
7: Oye, esta semana viene cargadita de noticias. Clarísimo. Está muy, muy entretenido todo lo que está ocurriendo con el mundo de la inteligencia artificial. Como le dije a alguien por ahí, a Jorge, una vez, los jóvenes de los robots. Esos son
6: robot boys.
7: Vamos a hablar de robots. No, oye, está pasando algo increíble. No sé si has visto, has escuchado en la prensa, se ha hecho bastante público, algunos casos muy, muy interesantes de cuentas mensuales que están llegando a grandes empresas tecnológicas con lo que es el consumo de tokens, que se llama, de inteligencia artificial. No sé si han visto, hace poquito salió una noticia, incluso se hizo público en grandes medios de prensa, que uno de estos grandes, dicen que fue Amazon, tuvo que pagar una cuenta de $500 millones por uso de Anthropic, de la inteligencia artificial de Claude, en un mes. Fue la cuenta del mes, fueron $500 millones. Y Microsoft, esto es asombroso, Microsoft tuvo que cancelar públicamente su plan que tenía con Anthropic, con la empresa de Claude, porque a mayo de este año, es decir, hasta hace la semana pasada, un par de días atrás, ya se había agotado todo el presupuesto completo que tenía del año entero de tokens, este uso variable, ¿cierto?, de inteligencia artificial. ¿Por qué pasa esto? Obviamente, las personas, cuando nosotros pagamos un plan, por ejemplo, de Claude o un plan de Google Gemini o uno de ChatGPT, uno paga un monto fijo, ¿cierto? $20 al mes o algo así, 20, 30, depende de lo que uno pague.
6: 200,
7: hay gente que paga más, ¿sí? Pero tú pagas y tienes una cierta cuota que puedes usar. En general, el uso más empresarial Se cobra variable. Es como la cuenta del agua. Tiene una métrica, ¿cierto? Y te van cobrando por lo que tú usas. Y lo que está ocurriendo últimamente, yo te diría desde abril, mayo de este año más o menos, es que empezó a irse a las pailas la cuenta mensual de inteligencia artificial, sobre todo en grandes empresas que tienen muchos, muchos desarrolladores y que usan estas herramientas para poder desarrollar software, para poder limpiar sus bases de datos, para poder eliminar lo que se llama la deuda técnica, ¿cierto? Como perfeccionar los códigos. Y bueno, todo eso consume una cantidad de tokens brutal. Y está ocurriendo que se está volviendo casi más caro pagar inteligencia artificial que tener trabajadores humanos.
6: O sea, de hecho, está siendo más caro. Ahí, bueno, lo impresionante es que los modelos han crecido mucho en contexto. Al final, hoy día hay contextos de 1 millón de tokens, que si pensamos que un token puede ser 4 caracteres, estamos hablando de 4 millones de caracteres en el contexto, para que la gente entienda, ¿cierto?, en lo que yo le entrego de información al modelo para empezar a conversar. Entonces, lo que antes los programadores efectivamente ocupaban como una herramienta, hay mucho meme dando vuelta a esto, sí, es que antes era como una especie de herramienta de apoyo, ahora es como, oye, no puedo programar sin que esté mi IA en el fondo, sí, diciéndome qué hacer.
7: Un servicio, o sea, de primera necesidad, es como Wi-Fi. Así,
6: no,
7: como
6: no es que internet. No sepa, se me acabaron los tokens. Sí. Entonces, es una cuestión que es bien, bien impresionante porque da cuenta primero de que la manera en que está programando la IA está al nivel de un desarrollador ya ni siquiera junior, sino que un desarrollador con algo de experiencia, que los desarrolladores se están haciendo muy dependientes de este tema, y que está parando el subsidio de los precios. Si al final sabíamos desde hace tiempo que lo que a nosotros nos cobran por IA es mucho más barato de lo que en el fondo a las empresas les está costando sostener la infraestructura para que estos modelos puedan hacer las maravillas que hacen, y eso un poco se está transparentando. Si uno ve Anthropic, es bien caro, el que es caro son $200 más IVA, el plan un poco más grande, claro. Y efectivamente uno ve en redes sociales que hay desarrolladores que se pueden comer esa cuota súper rápido. Entonces, en un día, partiste, sí, con 200, y 200 ya es casi, se está hablando, qué sé yo, un tercio, un poco más de, qué sé yo, un sueldo mínimo. Entonces no deja de ser. O sea, te comiste 3 de esas cuotas y ya es más o menos lo mismo que pagar una persona en algo, haciendo algo, lo que sea.
7: Estamos acostumbrados a que estos servicios son como baratos, son como, sí, poquitos, y en verdad, si uno suma, igual es
6: harto.
7: Es plata.
6: Si me dijeras esas cuentas que, sí, das tú ahí, Guillermo, es bien impresionante. Y pensando, sí, en empresas de tecnología, que en teoría no diría, oye, tienen esto medio controlado, y en realidad los que deberíamos tener más gastos son los que no somos empresas de tecnología y necesitamos subsidiarnos con IA, pero no es así. La pregunta interesante es qué va a pasar después, ya si tenemos que los costos son más o menos similares, ¿qué van a preferir las empresas? ¿Tener personas o tener IAs?
7: Efectivamente, esa es la gran duda, ¿cierto? La duda del millón. Hace poquito, el VP de Deep Learning de NVIDIA, el vicepresidente de esta división de NVIDIA, que es la empresa más grande del mundo, la que fabrica los chips, ¿cierto? Él declaró en una entrevista que se llama Brian Catanzaro, declaró en una entrevista y se hizo famoso porque dijo que le estaba saliendo más caro en este momento, gastaban más plata en tokens de inteligencia artificial que en trabajadores humanos.
5: Es decir, ¿quién hizo eso?
7: ¿Quién ha aparecido aquí en el estudio? Un modelo, un agente de inteligencia artificial, le sale más caro que un trabajador humano, y es increíble esa declaración, porque uno dice, oye, ¿qué pasó con el reemplazo? Ah, nos vamos a quedar todos sin pega, pero al final parece que no tanto. ¿Ah? Hola, Jorge.
6: Hola, Jorge.
8: Perdón el atraso, son cosas que suceden en la gran capital. La vida, tengo pensado hacer un podcast de la vida de una persona, un emprendedor, de un locutor de radio, un padre de familia.
6: Abnegado,
8: esposo, bien, hijo, hermano, sí, nieto. Hoy día todas esas labores se me juntaron en 3 horas.
6: Lo vimos ahí en la foto, muy acompañado.
8: Así es. Pero así, por favor,
7: oye, estamos,
8: no tengo idea de qué estás hablando.
6: Estábamos hablando de que han ido aumentando los precios de la IA. Incluso ahora hay situaciones en que está saliendo más caro tener IA que tener personas. Entonces estábamos conversando, increíble, con Guillermo, sí, qué será lo que irá a pasar. Pues tener personas tiene un montón de externalidades, ¿no es cierto? Relacionadas con cómo llevar esa relación laboral, las leyes sociales, el espacio físico, ¿cierto? Hay un montón de cosas. ¿Qué va a pasar? ¿Los empresarios van a empezar a preferir a costos iguales optar por la IA y no tener personas? o no. Es algo que es bien impresionante, porque hace 3 años jamás pensamos que íbamos a estar en esta conversación tan luego.
7: En esta duda. Además pasa algo que, fíjate que hay como 2 tipos de licencias de inteligencia artificial. Una son los individuos y otra son las empresas que consumen variables. Entonces los individuos tienen planes, $20, $100, y para ellos lo que está ocurriendo últimamente en Google y en Anthropic es que te ponen límites que se te van consumiendo a medida que tú vas usando las herramientas. Google lo sumó hace poco y los dos son extremadamente incómodos porque tú has sido un par de preguntas y consumiste todos los tokens de la, y tenés que esperar 5 horas a que se te abra una nueva ventana. Es realmente un cacho ese tope que pusieron en ambos casos para los individuos, para las cuentas que son de pago fijo de $20 o de $100 o los que sean. Pero para las empresas que pagan variable, nunca nadie se preocupó de poner un techo a ese pago variable porque siempre fue poquito, pero ahora último ha ocurrido en los últimos, yo diría, 2-3 meses, que esas cuentas se están disparando y nadie se preocupó de ponerle límite y llegamos a ese extremo que a Amazon le cobraron $500 millones por tokens en un mes de claro, costos de cuenta. Entonces es realmente absurdo y ahí la pregunta es ¿por qué? ¿Qué está pasando con los modelos de inteligencia artificial que están topándose? Tú ya dijiste algo, Eugenio, de que estas empresas están operando a pérdida operativa, digamos, operacionalmente están en pérdida, el déficit, que los gastos que tienen son mayores que los ingresos, y hay un elemento que dicen que medio político, digamos, que tiene que ver con limpiar las cuentas y un poco transparentar esa pérdida de manera de poder empezar a ser rentables pronto, porque se vienen las IPOs, que es la siguiente noticia. Vamos a comentarlo ahora, los lanzamientos, las aperturas en bolsa. Pero hay otro tema muy interesante que hay que considerar, que es que desde el año pasado, aproximadamente 2020, fines del 24, principios del 25, el desarrollo por la inteligencia, por el nivel de inteligencia de estos modelos de inteligencia artificial, se fue logrando no a través de agrandar los modelos con más parámetros y haciéndolos, digamos, de una manera, calculadoras más grandes, sino que fue a través de darles comportamiento agéntico. Y el comportamiento agéntico es una especie de arquitectura, una manera de armar la aplicación, de manera que cuando tú le preguntas algo, no va eso directo a la calculadora para que te calcule la respuesta, sino que va a una pequeña aplicación que se pregunta a sí misma muchas veces. Entonces tú haces una pregunta de 100 tokens y eso atrás se traduce en miles y miles de preguntas que el mono se auto hace a sí mismo, al mismo modelo, planificación de pasos, planificación de tareas, y en cada pregunta se consumen cientos y cientos de tokens. Entonces una palabra cortita en verdad no consume solamente los tokens de esa pregunta y la respuesta, sino que consume muchísimos más. Hay un montón de preguntas y de prompts que están escondidos en la aplicación que usan esos tokens. Entonces, mientras más inteligentes están siendo los modelos, no se debe a la calculadora más potente, sino que se debe a la lógica agéntica. Y el problema de la lógica agéntica es que consume tokens como bestia.
6: Claro.
7: Entonces, se está dando esa situación y, claro, uno podría decir, volvamos a los modelos más primitivos, que tienen menos comportamiento agéntico, consumen menos tokens, pero son menos, comillas, inteligentes que los últimos que han ido apareciendo.
6: Y hacen menos cosas.
7: Y son menos capaces de hacer cosas.
8: Exactamente. Son como unos token light, podríamos decir una...
7: Claro, hay unos modelitos que son más livianitos en el uso de tokens.
6: Claro, o sea...
7: De hecho, la manera más cruda de hacerlo...
8: ¿No había una versión más barata? Light, que tú, que incluso la vez pasada, cuidado con los chinitos, sí, no, en este momento estoy observado. No es chiste, ya te aseguro que ya estoy googleado, pero hasta el fin, al infinito más allá. En algún momento tú no dijiste que había como una versión menor y que además esa versión menor corría igual como la que uno tenía hace un mes atrás, en el fondo.
7: Justamente los famosos modelos que son de código abierto, los open source, que van detrásito de los grandes, con capacidades un poco menores, pero prácticamente gratis o con un costo de cómputo súper bajo, y esos son una excelente opción para empresas que están utilizando mucho la inteligencia artificial.
6: Pero para cosas que son un poco menos complejas, y son modelos, por así decirlo, un poco menos inteligentes, si quisiéramos decirlo en sencillo.
7: Exacto. Claro. Ahora, esa inteligencia, esto es lo interesante, que la inteligencia no viene de que el modelo sea más grande, viene del hecho de que se usa una arquitectura agéntica adentro, como opera el flujo. Tú haces una pregunta y lo que viaja al modelo, a la calculadora, es mucho más que tu pregunta, es un montón de cosas. Y además van y vuelven, vuelve 40 veces antes de arrojarte la respuesta final. Y toda esa ida y vuelta gasta tokens. Entonces tú con 3 preguntas agotas acotaste tu plan de tokens de Anthropic y de Google ahora que pusieron un límite nuevo, no sé si te pudiste percatar.
8: Ah, es que yo la uso, le doy como caja, pero
7: y te alcanza. Sí. Ya, puede ser que tu uso específico no consuma demasiado, pero...
8: Hago preguntas
7: de tan poca monta.
6: ¿Cómo va a estar el clima hoy?
8: ¿Qué pasa si combino leche con Bills? Ah, ¿qué agente? ¿Qué consigue? Es que en verdad yo tengo una parte importante de token consumido por ese tipo de preguntas que no sé, a mí me asaltan durante el día y tengo la necesidad de saciar esa curiosidad.
6: Se requiere poca herramienta y poco...
7: Sí. Mira, yo te diría que para los usos corporativos en los que la cuenta puede salir varios miles de dólares al mes, cuando uno tiene, por ejemplo, desarrolladores de software que están desarrollando, aquí el caso de Eugenio y el mío también, uno puede efectivamente sumar varios miles de dólares mensuales de cuenta de esto. Entonces, hay, yo diría, dos grandes alternativas. La primera es usar modelos de estos chinos que son de bastante buena calidad, como DeepSeek y todo, que son mucho más baratos. Hay gente que cree que están subsidiados por el gobierno chino. Es muy probable. Pero bueno, uno usufructa de ese subsidio en la medida que puede, sabiendo que es un modelo chino y que tú le estás mandando a los chinos toda tu información. Hay que saber eso.
6: Todo lo código.
7: Todo lo que eso implica. Usted tome sus decisiones. Si a usted no le importa y en verdad no tiene nada que perder y en verdad nada que temer de la situación, bueno, hágalo. Y genial, porque se va a ahorrar buena plata. Pero hay otra opción, que son los modelos más pequeñitos. Muchos de ellos son código abierto, open source, lo que decía Jorge hace un minuto, que se pueden correr incluso on-premise, es decir, en tus propias premisas, donde el on-premise puede ser físico, tú tienes un servidor, un computador en tu escritorio en la oficina, o bien en una nube tuya. Pero tú puedes instalar una instancia de un modelo que corre en tu nube, que tú puedes pagar como por el cómputo que toma, digamos, pero pagas por el cómputo, no por tokens de IA. Y como son modelos más livianitos, no consumen tanto cómputo. La verdad, para el 90% de los casos de uso de las empresas, a veces basta con ese tipo de... Yo diría que el único caso que consume más es el desarrollo de software, yo diría, por todo lo que implica de análisis de bases de datos y cosas del estilo.
6: El contexto es muy grande.
7: Pero los contextos son grandes, pero en general, para la mayoría de los casos, así como, no sé, redacción de documentos, cosas del estilo, muchas veces esos modelos más pequeños valen muchísimo menos, incluso a veces llegan a ser gratis, tú pagáis solo por el cómputo, y están bastante bien en nivel. Entonces, son opciones que vale la pena analizar. No hay por qué estar en el Opus 4.8 ni en el Gemini 3.5 Pro para hacer esas cosas bien. O sea, puedes hacerlas bastante bien, con muchísimo menos, y te sale significativamente más barato hacerlo de esa manera.
8: Oye, tú también en alguno de nuestros 56 programas nos mostraste un super pendrive, por decirlo de alguna manera, que contenía una IA de código cerrado, que no necesitaba además navegar ni conexión a internet. Eso asumo es, por ejemplo, ilimitado, ¿no? Entendiendo que a lo mejor no es chippy.
7: No. Voy a hacer publicidad. Pendrivegpt.com ofrece esta opción de que tú tienes un pendrive físico, que tienes un modelito de IA chiquito, una pequeña calculadora de texto, que vive adentro de ese pendrive y que tú lo cargas en tu computador y corre 100% offline y 100% gratis. O sea, solamente con el recurso de tu computador, no le pagas nada a nadie, no hay que tener cuenta, no hay que iniciarse cuenta en ningún lugar. Entonces, claro, con una cosa de esas tú puedes, por ejemplo, correr de manera gratuita un modelito que además es capaz, por ejemplo, de leer PDF, es capaz de hacer varias cosas. Me estoy haciendo una publicidad.
8: No, es que está...
7: Pero es una aplicación. Es una aplicación práctica y concreta de estos modelos que son código abierto. En el fondo tú puedes, estrictamente hablando, generarte uno de esos. Tú puedes descargar un modelo de código abierto, pesan 5 o 6 gigas cada modelo, y lo instalas. Te cuento que hace ayer o algo así, Google lanzó una nueva versión de su modelo Gemma de código abierto, el Gemma 4. En algún momento comentamos una versión de Gemma, pero lanzaron uno que tiene 12 mil millones de parámetros.
8: ¿Cuánto
7: la calculadora?
8: ¿Cuánto tenía el tuyo?
7: El Llama 3.1 que yo instalé en un pendrive tiene 4 mil millones de parámetros. Este tiene 12 mil.
8: Ahora, o sea, tres veces más potente.
7: Tiene tres veces más parámetros la red de ecuaciones que calculan texto. Eso no significa que sea tres veces más inteligente, ¿sí? Pero efectivamente es multimodal, entonces tiene varias características que el otro no tiene. Y además tiene una arquitectura bien inteligente, bastante agéntica, que lo que hace es que tiene pedazos de la red, pedazos de esas ecuaciones matemáticas que se encienden según necesidad. Tiene lo que se llama un mixture of experts. Entonces nunca corres tantos cálculos al mismo tiempo para poder calcular la respuesta, porque no estás encendiendo la red completa, estás encendiendo solo algunas partes de esa red de ecuaciones matemáticas, de esa red neuronal. Entonces, tú puedes correrlo en un computador normal que tiene 16 GB de RAM, no sé cuánto tenga el tuyo, el mío tiene 16 GB, no, yo no tengo notebook de developer, ni tengo tarjeta gráfica, nada, pero técnicamente tengo los requisitos mínimos para poder correr ese modelo en mi computador, y corre, en el fondo. Así que ese tipo de opciones están apareciendo, son de código abierto y tienen bastante, bastante buen desempeño para la gran mayoría de los casos de uso que uno tiene.
9: ¡Excelente! ¿Cómo estamos de tiempo? Como llegué así atrasado, no caché cuando tenemos que ir a comerciales, tú nada más, no, Lucho nada más no me dice nada, pues me dice, ¡bueno, llegaste! Ya, ¡para dentro! ¿Cachai? Algo me dice, ¡oye, vamos bien, vamos, más o menos! Ah, no, estamos bien. Continuemos con la noticia nomás, estamos bien.
7: Oye, ¿teníamos otra noticia? Ah, que se hizo famosa, fue tema obligado en esta industria hace un par de semanas. Venía esta famosa encíclica del Papa León XIV.
9: Se las mandé, los peligros de la IA.
7: Así es.
9: Oye, esto es nada menos que una encíclica. O sea,
7: es potente.
9: No estamos hablando que estaban ahí en la Plaza San Pedro y en la homilía del día domingo. Bueno, que no deja de ser poco tampoco, no le quiero bajar, no le, pobre papá. Pero esto es una encíclica, esto es Rerum Novarum. Ah, está a ese nivel y está hablando de la IA.
7: Sí, está notable, notable. Y de hecho, fíjate en algunos datos rosa de este lanzamiento de esta encíclica. Fíjate tú que el Papa es obviamente una autoridad religiosa, no está relacionado al tema tecnológico, y mucha gente un poco pone en duda sus pergaminos para poder opinar sobre este tema, ¿ya? Y aquí hay dos cosas interesantes que comentar. La primera es que el Papa tiene un pregrado en matemáticas y ciencias exactas. No sé si sabían, estudió en la universidad.
9: ¿Pregrado en matemáticas?
7: Sí, él estudió en la universidad, estudió licenciatura en matemáticas.
6: ¿En Estados Unidos?
7: En Estados Unidos.
6: Okay.
7: En Estados Unidos. Y fue justo antes de entrar como el noviciado a hacer su filosofía y todas las demás cosas que ellos estudian, ¿cierto? Pero alcanzó a hacer su licenciatura de matemáticas en Estados Unidos, en la universidad, en una universidad en, creo que le era de Chicago, vivía en Chicago.
6: Bueno,
7: sí, entonces uno dice, oye, no es un aparecido en el tema de las ciencias exactas, al menos entiende de informática, entiende de matemática, entiende de la computación en general, de la informática como disciplina, ¿cierto? Y además hay otro tema muy, muy interesante que ocurrió con esta encíclica y que para algunas personas fue una especie de validación técnica, que es que en el pequeño comité donde se discutió así profundamente y se corrigió toda esta encíclica, se archirrevisó, en ese pequeño comité, además de personas de la iglesia, había un tipo que era el Chief Operations, creo, Officer, el tipo del jefe de operaciones de Anthropic, que es un gallo joven canadiense, Christopher Ola, se llama O-L-A-H, si no me equivoco su apellido, y él es uno de los grandes genios, cerebros, creadores de Claude AI, ¿sí? Él participó activamente de todo el comité que asesoró en la elaboración de esta encíclica. Obviamente no fue el único, hay más personas, pero él fue como el más destacado. Y él estuvo en el evento de lanzamiento de la encíclica. No sé si vieron por ahí, hay algunos videos dando vuelta de los discursos que dio el Papa, y el Papa le agradece a este cabro. La verdad, digo cabro porque es un joven, un genio. El tipo es doctorado en informática, no sé qué, y fue el que uno de los grandes creadores de Anthropic, de Claude, de la IA de moda, ¿cierto? Así que es notable porque efectivamente él participó de manera profunda y visó un poco todo lo que dice la encíclica. Y la encíclica dice cosas fuertes. ¿Ah? Dice cosas que dan un poco de miedo, un poquito. ¿Ah?
9: Yo no sé si miedo, porque él habla siempre desde el punto de vista moral, habla del punto de vista espiritual y ojo, y también desde el punto de vista práctico. Desde el punto de vista práctico, nosotros
7: habla del empleo.
9: Por eso, desde el punto de vista práctico, nosotros lo hemos hablado aquí muchísimas veces respecto de, oye, ¿qué pasa cuando la persona que se dedicaba a teclear en una máquina a escribir, que era una máquina, de hecho, en aquel tiempo incluso te enseñaban a escribir vendado en la máquina de escribir, entonces tú le dabas y ta, ta, ta, ta, ta, ta, ta. Bueno, eso se acabó, porque hoy día no es una materia necesaria. Hoy incluso uno le puede hacer un dictado a Word, a Text, a Page. Ahora, Así también no existían los delivery, los Uber, los Cabify, ¿no es cierto? Y los Airbnb y toda esa generación, ese ambiente de negocio, oportunidades y trabajo que existe hoy día para también muchas personas. Entonces, nosotros aquí, por lo menos yo creo que hablo por los tres, siempre hemos dicho, no hay que temerle a la IA. Hay que, por supuesto, hay que tratar de adaptarse, hay que tratar de aprender, hay que tratar de estar al día. Yo a mí que me interesó mucho este tema desde siempre, pero más todavía desde que están ustedes acá, yo siempre le transmito a la gente, oye, no le tengan miedo a esta cuestión. Lo que sí hay que hacer, ustedes se tienen que poner al día con la IA, porque si no se ponen al día con la IA, ustedes se van quedando atrás. Esto es lo mismo que años atrás, cuando hay mucha gente que se negó a usar celular, que se negó a usar redes sociales, que se negó a usar WhatsApp, que se negó a usar tecnología, y el mundo los fue dejando atrás. Uno lo ve con los adultos mayores, les cuesta hacer una transferencia. Antiguamente había que ir al banco sí o sí, hoy día y hasta el día de hoy yo conozco mucha gente que le da miedo hacer transferencias porque dice que o se puede equivocar o lo pueden estafar en medio de la transferencia. Entonces van al banco o llaman a un familiar y le dicen, oye, necesito que me hagáis esta transferencia. Entonces el Papa se alusiona a eso, entendiendo que el Papa, bueno, el Papa. Pero yo siento eso. Yo siento que el Papa hace atención un poco a aquello, y concretamente, como dice Guilla, al empleo. Y luego hace la reflexión que por lo demás le corresponde al ser jefe de un Estado más, sobre todo, espiritual, ¿no es cierto?, como la Iglesia Católica, en donde hace que la IA no se deshumanice. Y ahí sí yo le encuentro además toda la razón del mundo. Pero yo siento eso. Yo siento que el Papa hace atención un poco a aquello, y concretamente, como dice Guilla, al empleo. Y luego hace la reflexión que por lo demás le corresponde al ser jefe de un Estado más, sobre todo, espiritual, ¿no es cierto?, como la Iglesia Católica, en donde hace que la IA no se deshumanice. Y ahí sí yo le encuentro además toda la razón del mundo.

0: Pero si al final se va enlazando con todo lo que hemos ido conversando, pues ahora hace un rato estábamos hablando del tema del empleo, importante, o sea, ya la IA lleva niveles en que son hace rato que es capaz de sustituir personas, y es importante también que lo que se vaya desarrollando tenga esa visión de la persona al centro. El desafío de la IA, y también lo hemos conversado antes, es importante, porque al final es primera vez que tenemos una tecnología que es capaz de replicar muy bien la cultura que nosotros tenemos como humanos, pero nos hace también preguntarnos, bueno, ¿qué viene hacia adelante? Si la manera en que la humanidad ha ido surgiendo es porque va produciendo conocimiento, cultura, y aquí en la IA tenemos una especie de sucedáneo muy bueno de eso, que pareciera que está produciendo, pero en realidad en la práctica lo que está haciendo es reproducir lo que nosotros ya hemos creado. ¿Qué viene hacia adelante? ¿Cómo la humanidad sigue avanzando? Y no nos quedamos, por así decirlo, en un modelo de estancamiento en que hemos sido capaces del conocimiento que tenemos, ¿cierto?, sistematizarlo de una muy buena manera a través de herramientas de IA, pero no seguimos avanzando. Ahí está un poco el desafío de cómo ese avance nos permite seguir manteniendo a la persona al centro y nos permite que las nuevas generaciones también se sigan desarrollando. Esto es algo que yo creo que nos preocupa a todos. Nosotros tenemos hijos y vemos que lo difícil que va a ser para nosotros mismos sacar a nuestro hijo adelante, en el sentido de que sean capaces de tener mentes críticas, esforzarse, estudiar, aprender. Si al final la competencia, por así decirlo, es sentarse con un computador, escribir tres palabras y va a tener el mejor, cierto, todo de los ensayos, el mejor del razonamiento matemático, la mejor dibujo simulado, o sea, al final en el área, la mejor canción, ¿no? O sea, al final en el área que uno mire, la IA es capaz de generar muy buena respuesta, muy buen contenido, y eso al final desafía, porque lo lógico es para las nuevas generaciones que vienen, por así decirlo, ya nos criamos sin IA, entonces ya formamos esa primera estructura que nos permite, cierto, funcionar de una manera. Pero imagínate las nuevas generaciones, ¿qué les significa? Esto de decir, oye, pero y me voy a esforzar, ¿para qué? Si meto tres palabras aquí y el resultado es 10 veces mejor de lo que yo puedo lograr, ¿qué voy a estar estudiando? ¿Qué voy a estar no sé qué?
1: Pero no ha pasado eso muchas veces con las calculadoras, no ha pasado eso con la televisión,
0: sí, pero
1: no ha pasado
0: eso con la radio. Sí, no. Porque
1: imagínate lo impactante de la televisión cuando no existía. Sí. Lo que pasa es que nosotros, está bien, a lo mejor no era en 4K y plana, pero cuando nacimos había televisión, pero lo impactante que tiene que haber sido que una caja se iluminara y veía una cuestión que estaba en otro lado. O sea, de una locura.
0: Sí, pero ha pasado, pero no ha pasado con este nivel de tecnología. Porque uno dice las calculadoras, el típico ejemplo que dan, ¿cierto? Las calculadoras, y la gente decía, oye, la gente no va a calcular, entonces no va a aprender, ya, está bien. Pero son pocos los casos de tecnología que uno dice, oye, mira, sí, pasó esto. Esto es totalmente revolucionario, de otro nivel. Entonces, es mucho más revolucionario que la calculadora, o sea, es demasiado revolucionario al final. Entonces, no sabemos bien qué va a pasar. Porque aquí no es simplemente que yo me saco encima el cálculo, me saco encima todo el siquiera pensar en qué es lo que tengo que razonar. O sea, todo lo puede hacer la IA y lo puede hacer un nivel mejor de lo que probablemente un niño, un joven con poca preparación puede lograr. Entonces, ahí está un poco el desafío.
2: Además, es interesante pensar que hay tres grandes empresas que tienen toro por las astas en el 90%, que son Google, OpenAI, Anthropic, yo diría, que realmente son los que mandan en esta cuestión y son los únicos que en verdad están haciendo avances demasiado importantes, están moviendo la frontera, moviendo la vara del conocimiento y desarrollando realmente la inteligencia artificial de verdad. Y uno dice, oye, finalmente, si no hay espacio para nada más, si está todo resuelto, si la IA puede hacer todo, ¿el mundo entero va a estar en las manos de estos tres sujetos?
0: Claro.
2: O sea, ¿a qué vamos a llegar al final? Cuando hay tanto como, no sé, oligopolio, si lo dijéramos de alguna manera, ¿cómo evitar que eso pase? Ahí este sujeto de Christopher Ola, el CEO de Anthropic, decía en el discurso de lanzamiento de la encíclica del Papa León XIV, él decía: los grandes desarrolladores de inteligencia artificial en estos momentos están sujetos a una serie de presiones políticas, geopolíticas y también económicas, de incentivos económicos para desarrollar esta cuestión.
0: Claro.
2: Y es, él decía en su discurso, es muy relevante que autoridades morales como el Papa León XIV y otras autoridades religiosas y sociales que eran ajenas a esos incentivos y pudieran emitir su visión experta de gran conocimiento técnico.

0: pero una visión que no esté sometida a los incentivos y que no esté, no sea esclava de esta presión y de estos incentivos monetarios, sociales, socioeconómicos, políticos, geopolíticos, que sean un poco ajenos, observadores ajenos de la situación y puedan llevar una especie de guía moral de esto, porque la guía moral no la van a llevar los que están inmiscuidos en los incentivos actuales. O sea, no la va a llevar Anthropic, no la va a llevar Google, no la va a llevar OpenAI. Entonces, claro, uno dice, ellos son los tres principales actores, van a dominar el mundo, técnicamente hablando. Pero moralmente hablando, creo que las iglesias, por ejemplo, van a cumplir un rol más importante que nunca. O sea, yo creo que este es el momento de oro para que las iglesias se posicionen como las entidades que guían al mundo en este nuevo, no sé, universo en que la IA existe. Porque va a ser demasiado mucho más importante que antes la moralidad, la humanidad. ¿Te fijas? El humanismo. Entonces, todas estas instituciones, yo creo que van a adquirir un papel central. Y ahí y el Papa ve eso, yo creo. Lo ve y por eso hace este llamado. Y por eso el tipo de Anthropic también se suma a esto. Porque ve que también esta cuestión es importante. Y que no todo esté en manos de los tres de Google, que Anthropic, que son los que dominan desde el punto de vista económico y técnico.
1: Y fíjate incluso que antes de la encíclica, bueno, debe tener información privilegiada, ¿eh? Pero aquí nuestro príncipe de la iglesia, un señor Chomalí, arzobispo de Santiago,
0: cardenal,
1: por eso príncipe de la iglesia, ya había advertido algo similar. Recordemos que además Monseñor Chomalí es como bien asiduo a los medios de comunicación, intelectualmente además yo lo encuentro bien, bien sobresaliente. Entonces, más de alguna vez le he leído reflexiones sobre lo mismo y va exactamente
0: la misma línea.
1: De manera similar a lo que plantea León XIV.
0: Así es, tiene mucho que ver con la dignidad del ser humano, mucho que ver con el bien común, con la libertad, con la paz. Así que es bien interesante. Hay harto contenido que se puede buscar en internet sobre las opiniones que ha tenido Chomalí, que han tenido otros, y el documento mismo, que tiene 120 y algo páginas. Si usted lo quiere leer, está disponible en internet, es gratis, magnífica,
1: está, Humanitas. Y está en varios idiomas, supongo, ¿no?
0: Entiendo que sí.
1: Sí, debe estar en varios idiomas.
2: Está bien que ya nos preguntemos.
1: Bueno, si no, lo mete a la IA. Si no, se lo mete a la IA, que se lo resuma como que se lo traduzca y que se lo resuma.
2: Y la extensión que usted quiera. Pero bueno, que ya no empecemos a hacer cargo. O sea, al final, las empresas no son las. Nunca, o sea, históricamente nunca las empresas han sido. Las empresas están dedicadas a producir sus mejores productos y van en beneficio de sus accionistas. Y eso es. Entonces, está bien que en el fondo el resto de la sociedad decida a través de la regulación y a través de esto, ¿cierto? De estas distintas iniciativas, que ya empecemos a tomar un poco este otro aspecto que es bien importante. Esta revolución ha sido muy rápida, ese es el tema. O sea, generalmente estas cosas demoran más, pero al final esto ha sido tan rápido que es un poco vertiginoso.
1: Vamos a hacer una pausa, querido amigo Lucho Fraile. Lucho Fraile, tú eres irreemplazable. Con IA, sin IA, irreemplazable. Aquí en Chile.
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1: Ya estamos de vuelta, queridos amigos, en Chile Público. 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El señor Eugenio Aguiló, el señor Guillermo Beuchat, en su presentación número 56 aquí en Chile Público, una vez más con los mejores temas de desarrollo de la IA. ¿Tenemos más noticias, muchachos?
0: Tenemos unas noticiones.
1: Bueno, tenemos noticias.
0: Noticiones para esta segunda sección. Fija, ¿tú sabes lo que es un IPO? En español sería una OPA. ¿Has escuchado algo?
1: Sí, por lo OPA-SI. OPA-SI, pero esto es como la versión digital. Sí, ah, la versión en inglés. Sí. Ya, ok.
0: Es una oferta inicial de acciones, es una colocación en la cual se abre el mercado accionario para una cierta empresa, ¿cierto? Una empresa es una OPA, significa que se abre al mercado y hay una especie de oferta pública. Entonces, claro, tú puedes venir y comprar en un corredor de bolsa común y corriente, tú puedes venir minorista, o tú individuo puedes venir y comprar las primeras acciones de la... Fíjate tú que estamos mezclando aquí educación financiera con... fíjate que este año se viene cargadísimo.
1: ¿Le han preguntado a usted a la IA por comprar acciones?
0: ¿Que recomiende acciones?
1: Sí.
0: Es un temazo ese porque...
2: ¿Funciona bien?
0: Ay, o sea, recomiendo.
2: No, es que ha sido tema.
0: Cuidado, tema porque
2: hay unos modelos de IA que funcionan bastante bien en trades de acciones y que han mostrado excelentes resultados. Y tiene su lógica, ¿eh? Tiene su lógica que sea.
0: Finalmente, cuando tú tratas de predecir el precio de un activo o de una acción, ¿en base a qué lo predices? ¿Cuál es tu
2: input? Persona.
0: Una persona, un individuo. Cuando uno piensa y dice, oye, yo creo que esta cuestión va a subir.
2: Claro.
0: ¿Por qué decir yo creo que va a subir? Va a subir por varias cosas.
1: Depende.
0: Desmembremos aquí los componentes de la predicción.
1: Si tú le preguntas a alguien que se dedica al tema, él en su ya inconsciente lo tiene. En su nube interior lo tiene. Entonces, cuando tú le preguntas, oye, que tiene buen olfato. No es olfato. Es sus neuronas están haciendo ahí sinapsis continuo del tema para entender. Entonces, cuando le piden ese tipo de respuesta, no es olfato, sino que su mente entrega un resultado respecto de lo que él viene analizando de mucho tiempo, porque es un experto del tema. Les pongo un ejemplo más simple. Si juega Colo Colo con todo el cariño del mundo, tricolor de Paine, mi mente automáticamente produce que va a ganar Colo Colo. Lo produce. ¿Pero por qué lo produce? Porque mi mente sabe que Colo Colo ha sido campeón 34 veces, que es el club más popular, que es el plantel más millonario. Por otro lado, Tricolor de Paine es un club que está en tercera división, creo, en la tercera B. Es un club de menor relevancia, menor tamaño. Tiene jugadores de proyección, pero que todavía no explotan profesionalmente, etcétera, etcétera, etcétera. Entonces, tu mente hace ese clic. La mente humana de un trader hace eso también. Y finalmente, entonces yo asumo que la IA, usando el mismo tipo de parámetros, pero de una manera mucho más metódica, porque una calculadora, al final, hace el mismo razonamiento.
0: Hace un razonamiento parecido. Y fíjate una cosa interesante, tú diste un ejemplo de predicción de un resultado, un partido de fútbol, ¿cierto? Y tú dices, si todos pensamos lo mismo, o la mayoría pensamos lo mismo, ¿qué pasa con el precio de premio de esa predicción? ¿Cuánto paga?
1: Va a bajar, predicción. Va a ser 0,0001 que gane Colo Colo y 100.000 si gana Tricolor de Paine.
0: Exacto, paga casi nada. Y eso es porque obviamente el precio...
1: Que debe funcionar así las casas de apuestas.
0: El papel que se llama gana Colo Colo, ese papel vale cada vez menos porque todo el mundo lo quiere, porque todo el mundo sabe que va a ganar Colo Colo, entonces ese papel vale menos. El papel que dice te pago si es que gana Colo Colo, ¿no? Entonces,
1: porque está lleno.
0: Porque obviamente todo el mundo piensa que va a ganar Colo Colo en ese caso específico que tú has puesto recién. Entonces, ¿qué es lo que pasa? Los mercados, las personas reaccionan a las predicciones que son, entre comillas, más obvias, y finalmente el precio de una acción es solamente lo que se espera para el futuro. El precio no contiene el pasado adentro, contiene todas las expectativas futuras del precio, de lo que va a pasar con esa acción. Ese es el precio.
1: ¿Pero cómo no constituye el pasado?
0: No, porque el pasado puede haber sido muy malo o muy bueno, pero si en este momento hay una buena proyección de futuro, el precio va a ser bueno. ¿Te fijas? El precio es el reflejo de todo lo que se piensa sobre el futuro para ese activo, no sobre el pasado. El pasado ya fue. El pasado es lo que... Ahora, tú evalúas el pasado para tratar de sacar una conclusión de cómo podría comportarse en el futuro.
1: ¿Estás hablando como de alguna experiencia amorosa?
0: Podría aplicarse también.
2: ¿A dónde te fuiste?
0: Podría aplicarse también.
1: Es que no sé, lo escuché.
0: Estamos hablando con mucha mística.
1: Sí. Fue como terapia de pareja esa cuestión, ¿no?
0: Lo que pasa es que la información de la que uno dispone es el pasado. Entonces, ¿hasta qué punto el pasado te puede ayudar a generarte una expectativa sobre el futuro?
2: Y hay mucho de guata. Si la persona al final es mucho de guata, de percepción. Pero
1: eso es lo que yo digo, que la guata es información tuya que está
2: claro. Al final la pregunta es: ¿eso de guata en su ensucia al final esa proyección que uno hace en esto, en los grandes números. En los grandes números. ¿Cuánto de la guata ensucia los resultados o los beneficios que se pueden

0: obtener de hacer trading, ¿cierto? Y comerciar con acciones, versus la IA, que en el fondo no tiene guata, sino que solo datos, y cuáles son sus resultados. Y ahí la IA ha tenido buenos resultados. O sea, hay muchos casos de...
1: Tiene buena guata.
0: Porque no tiene guata, sino que tiene buen dato, y funciona bien. O sea, ha demostrado que funciona razonablemente sobre el promedio de lo que funcionan las personas, en el fondo.
2: ¿Han ido al casino alguna vez?
3: Sí.
2: ¿Han jugado una fichita en la ruleta?
3: Yo no soy tan fan, pero sí, me ha ganado un pleno una vez.
2: Claro, yo tampoco soy
3: emocionante
2: tan
3: ganarse el pleno.
2: Es un buen ejemplo. Vamos con eso. Es un buen ejemplo también. A ver, cuando yo ando más restrictivo, por ejemplo, en cuanto a una apuesta, quiero aclarar que yo no soy tampoco tan fan, pero no sé, iré una vez al año a algún lado. Ya, le apuesto, no sé, uno le va a apostar a los pares, a los impares, ¿ya? O te arriesgáis más, le voy a la fila. Así. Porque hay de 50% a 30%.
0: Te ha salido mucho, no va a salir.
2: Claro, y uno empieza a mirar, empieza a la más la ruleta, tiene los numeritos de los números de los que ya salieron. Y uno dice, ay, ahora viene este. Que igual tiene una lógica, porque no es lógico que salga el 21, 21, 21, 21, 21. No, lo lógico que salga el 6, el 8, el 36, el 20.
3: En estricto rigor, eso es falso, pero dale.
0: Claro, en estricto rigor es falso.
2: Pero escúchenlo, a eso voy. Porque si uno analiza la cantidad de números que salen en la ruleta en el largo plazo, por ejemplo, en un año, efectivamente hay números que salen más que otros. Pero no son diferencias, así que un número salió 100 veces y el que lo sigue salió 20. Son bastante más parejos. Yo eso también lo he leído muchas veces. Son bastante más parejos la cantidad de veces que sale, porque es azaroso. Es azaroso. Yo he estado con gente que dice, mira, ¿cómo se llama? El croupier. El croupier que está ahí, él dice que cada cuatro lanzamientos él la pone entre este y este otro número.
3: Que puede ser, porque eso no es aleatorio, pues una distorsión del
0: Tiene una técnica.
2: Sí, porque supuestamente tiene la técnica. Esto además está requete contrarregulado. Ustedes saben que están las cámaras arriba, está ese gordito con bigote, pelado, con care malo, que se anda paseando entre las máquinas, viendo si alguien está contando cartas en el blackjack, o qué sé yo. Ya. Dicho eso, en ese escenario de la ruleta, que uno dice es completamente azaroso, nos falta el gallo, y yo siempre que voy hay un ser que le apuesta al cero o al doble cero, que pagan más que los plenos, que tú sacaste el pleno paga 36 veces.
3: 36, creo.
2: Ya, como 36 veces. ¿Cuánto te ganaste? ¿Cuánto le pusiste?
3: No mucho, le he puesto...
2: Sí, pero un pleno...
3: 10 lucas.
2: Pero es mucha plata. Si le pusiste 5 lucas, te fuiste...
3: 150 lucas ese día que...
2: Claro.
3: Pero una vez, y yo no voy nunca al casino, pero esto debe haber pasado hace 10 años atrás. Más.
2: 5 lucas, te fuiste con 180 lucas y te pagaron 36 veces, que no es poco.
3: Ni siquiera me acuerdo.
2: Y siempre hay alguien que le apuesta al cero o al doble cero. ¿Tiene alguna información esa persona? ¿Tiene alguna guata? O miren, que también esto no lo tiene la IA. O simplemente tiene fe.
0: Sí, claro.
2: ¿Tiene fe? ¿Y cómo explicamos eso de la fe? Si es una creencia tan humana, emocional, como la IA no tiene fe.
0: Pero el tema es que, todos los días...
2: Porque la IA no tiene guata.
0: En ese casino hay 500 que con la misma fe le ponen al doble cero. Y efectivamente hay algunos que ganan, pero no es por la mayor o menor fe que tengan. Si al final es...
2: No, po.
0: Es azar.
2: No, no.
0: Sí.
2: Gana porque tiene fe.
3: No. La fe influye en la probabilidad de...
2: Si él no tuviese fe, no apuesta al doble cero.
0: Todos los que apuestan tienen fe. No creo que nadie apuesta pensando en que la va a perder.
2: No, pero es que yo cuando
0: Cuando
2: la apuesto a los pares, es porque entiende que hay una probabilidad importante de que te salga un par. Pues o es par o impar.
3: Por eso no paga tanto.
2: Por eso no paga tanto. Es lo mismo que el partido Colo-Colo
0: cuando gana.
2: En cambio, si tú le apuestas al número, y sobre todo al cero, el doble cero, que paga un poquito más, entendiendo que tú tenías todo en contra, es un salto de fe. No tiene nada que ver con información ni con inteligencia. Es un salto de fe.
3: Sí,
2: y si la chuntaste, como que se premia tu fe.
0: Yo revisando aquí, hablando de actos de fe, fíjense que si usted hizo un acto de fe en 1986 y le puso $1,000 a Mike.

0: Microsoft?
1: Cuando se hizo el apertura a la bolsa.
2: Ah, ya, el IPO.
1: ¿Cuánto cree usted que tendría hoy día después de ese acto de fe?
2: Se debe haber multiplicado por lo menos 1000 veces, por lo menos. ¿Cuántos dólares dijiste?
1: 1000. 1000 dólares.
2: Yo creo que por lo menos unos 5 millones.
1: 1.200.000.
0: 1.200.000 dólares. 1.000.000 de dólares.
1: O sea, si le pusiste 1000 dólares, hoy día tendría. Ay, y esta noticia
2: mil debe veces, estar fe, 1.200 veces.
1: 1.200.000 dólares. ¿Qué tal?
0: Sé que tampoco es tanto.
1: ¿Cómo no va a ser tanto?
0: No.
1: ¿Cuánto? ¿1.000.000 de dólares es harta plata para ti?
0: No, es mucha plata.
1: ¿Y 1.000 dólares es harta plata para ti?
0: No tanto.
1: Ya. Ahí te respondí. No. ¡Harta plata!
0: No, sí, es que estaba pensando. Sí, es que estaba pensando, no sé, cómo se valorizan, por ejemplo, las casas en el tiempo, desde 1985 hasta ahora, un terreno.
2: No, 1000 veces.
0: También, pero hoy día, en 1985, compraba un terreno en San Carlos Apoquindo, cuando no existía nada. Hasta... Ya,
1: mira, es la misma relación que si hubieses comprado algo en. ¿Cuántos son 1000 dólares? 1 millón.
2: ¿Y dónde? 900 lucas.
1: ¿Y estáis vendiendo en cuánto? Es muchísimo
2: mil millones.
1: Está bien, las casas, los bienes raíces se evalúan en 5, 6, 10 veces, no 1000.
2: Oye, para que alcancemos a comentar la noticia antes del fin de la sesión, los lanzamientos en bolsa que se vienen este año en Estados Unidos son de loco. Ya está oficialmente anunciado, oficial, que viene la apertura en bolsa de la empresa SpaceX de Elon Musk, que va a ser el IPO más grande de la historia de la humanidad. Nunca ha habido uno tan grande. Y se estima...
0: ¿Le vamos a poner plata a eso?
2: Se estima...
0: Como un ejercicio público.
1: Vamos a poner una
0: ¿cuánto es lo mínimo? ¿Cuánto es lo mínimo?
2: Espérate, solo para contextualizar, SpaceX es esta compañía de Elon Musk que lanza cohetes al espacio, ¿cierto? Que tiene esta Starlink, la red de satélites que hacen internet.
1: Qué una locura.
2: Una locura. Y además ellos compraron hace poco a xAI, que es la empresa de IA de Elon Musk, y son los que desarrollaron el Grok, la IA de Grok, que es la que está en Twitter, en X. Ellos son dueños de X también. Y resulta que, claro, SpaceX es lo que se pronostica que va a ser el IPO más grande de la historia. Se estima... Para el IPO, las cifras que dan vuelta, sí, que se rumorea que se van a lograr alcanzar de capitalización bursátil, de valor de la empresa, una vez que salga el IPO, que va a salir, entiendo que en 5 o 10 días más, es 2 trillones de dólares, o sea, 2 trillion gringos, que son 2 millones de millones.
0: 2 mil millones de millones de dólares.
2: No, son 2 millones de millones de dólares.
0: No dije lo mismo.
2: 2 millones de millones.
1: Pero o sea, lo mismo
2: en español que... serían 2 billones, pero obviamente aquí se usa más la cifra en inglés, que
0: me alcanza, ¿me alcanza para comprar, por ejemplo, Colo Colo eso?
2: Va a pasar a ser de la nada, desde cero.
0: Va a pasar a ser.
1: De hecho, me alcanza para comprar Chile entero varias veces.
2: Oye, para que te hagáis una idea.
0: El ministro de Hacienda está pidiendo 6 mil millones. Color, 6 mil millones para tapar el hoyo que dejó el 8.
2: El Producto Bruto de Chile está como en 300 mil millones. El Producto Interno Bruto de Chile. Y el presupuesto público de todo el sector público de Chile, 1 millón de empleados, sistema de salud, educación, todo el gasto público chileno total son como 90 mil millones. Estos son 2 millones de millones de dólares. El valor de la empresa, es decir, el precio que se va a alcanzar de la acción por la cantidad de acciones que van a circular, va a ser, se estima más o menos 2 trillion, y va a convertir a SpaceX en algo así como la quinta empresa más grande del mundo en capitalización.
1: ¿Cuántos chiles son? ¿7 chiles?
2: Esos son como 7 veces el Producto Bruto de Chile de un año entero.
0: ¿Cuál es la primera? ¿Nvidia?
2: Nvidia es la primera, que está cerca de los 5. De los 5 millones de millones de valor bursátil.
1: Y pensar que es un negocio que nadie veía como muy negocio hace unos años.
2: Hace unos años atrás.
1: Oye, espérate. A lanzar cosas,
2: porque viene otro IPO seguidito a este, que entiendo que incluso tiene fecha para el 12 de,
0: nosotros,
2: de junio.
0: Nosotros de alguna manera podríamos...
2: Sí, podemos.
0: Si tuviésemos la plata.
2: Sí, no sí, podemos. Idea, pero... Aquí en Chile hay varias apps fintech, de estas como nuevas aplicaciones de inversión, no sé si conoces alguna, que te permiten invertir en acciones públicas en Estados Unidos. Y a partir de, creo que el 12 o 15 de junio, ahora, de este año, en 10 días más, va a ser pública la acción de estos seres y tú la puedes comprar. Tanto la de SpaceX como las otras que vienen. Viene la de OpenAI, que es el creador de ChatGPT. Se estima que su valor bursátil va a llegar aproximadamente a 1 trillion, 1 millón de millones de dólares. En su salida a bolsa, piensa que esta empresa se fundó el 2018.
0: Eso ya no son como unicornios.
1: No,
2: estos son 1000 unicornios.
0: ¿Cuál?
2: 1000. El unicornio es
0: ¿No hay nombre?
2: Un billion, que sí, son mil millones de dólares. Ese es el nombre del unicornio. Estos gallos, de la nada, hasta ahora, en 5 años, van a haber construido un animal de 1 millón de millones. O sea, 1000 unicornios en uno.
0: ¿No hay nombre para eso?
2: No existe un unicornio para esto. Y al mismo tiempo viene la IPO, que ya está prácticamente confirmada, de Anthropic, claro, que es la otra, la de Claude, que también se estima que va a estar cercano al trillón de dólares, al millón de millones de dólares en valor bursátil. Entonces va a ser un año extremadamente movido. Y ojo aquí, porque las IPO son unos eventos súper calientes, digamos, donde hay harto show, fuego artificial, hay serpentina, confeti y toda la cosa, y todo el mundo quiere comprar. Y uno de los consejos de los grandes inversionistas de este mundo, Warren Buffett, que es mi ídolo,
1: ¿qué sabe?
2: Warren Buffett dice: nunca compres cuando todos quieren comprar, compra cuando todos quieran vender y vende cuando todos quieran comprar, porque cuando todos quieren comprar no es el momento.
0: No, claro. ¿Cachai? Esto entonces, es la básico
2: él,
0: de
2: la perspectiva. Entonces él recomienda, eso es una recomendación de él, no mía, siempre esperar un poco y no comprar en el IPO. Y de hecho te voy a decir un dato: en los últimos algo así como 5 o 7 años, todos los IPOs tecnológicos que han habido en el Nasdaq hoy están en rojo respecto al precio del IPO. O sea, el IPO salió a $150 la acción, y todos esos precios están bajo el precio de la acción inicial del IPO. Entonces, si usted tiene interés en esta empresa, un consejo sano que se puede dar es: sea prudente, analice bien, y no necesariamente comprar en el IPO es una buena idea de por sí.
1: Mira, aquí muestran varios casos de IPO que causaron furor en su momento y hoy día, si uno las escucha, no. Groupon fue una locura en la IPO. Groupon, GoPro. ¿Se acuerdan de las GoPro, las cámaras?
0: Yo tengo.
1: Fue una locura también, y también el IPO no tiene nada que ver con lo que valía un par de años después. Fitbit. ¿Se acuerdan
2: de los relojitos de
1: BlackBerry? Imagínate. O sea, en su momento BlackBerry, ¿cómo iba a invertir en BlackBerry?
2: El IPO.
1: Ahí estaría yo hoy día con...
2: Por eso el consejo... Si a usted le gusta la adrenalina y quiere jugar en el corto plazo y quiere verse que se pega una pasadita rapidita, usted puede invertir en la IPO de estas cosas. Y claro, tal vez le achunte y tal vez en un mes más, efectivamente, y sigue habiendo fiebre, euforia por SpaceX y toda la cuestión, y vale 40% más de lo que usted lo compró en la IPO. Puede ser. Nadie sabe, obviamente. Si todos supiéramos, seríamos todos ricos. Pero un consejo sabio en esto es siempre tener prudencia y no calentarse, porque cuando te calientas es mucho más fácil cometer errores. Y Warren Buffett siempre decía: no compres cuando todos quieren comprar, es decir, en el IPO, porque el IPO tiene mucho de euforia, mucho de serpentina, de confeti, ¿te fijas? Y yo no sé si, esta es mi opinión personal, no sé si es un buen momento para ese momento. Es un momento tan caliente, valga el adjetivo, que hay que tener cuidado en estos casos. Pero el cuento es que ya se vienen estos IPO, va a estar muy entretenido, y pronto vamos a ver si usted tiene alguna de estas plataformas fintech que le permiten invertir en acciones de Estados Unidos. Usted va a poder invertir, no sé si puedo decir algunas aquí, pero hay un par que tienen esa opción. Por ejemplo, Fintual, si tú tienes Fintual, puedes comprar acciones de Estados Unidos y vaya a poder comprar estas.
0: Lo deberíamos invitar alguna vez.
2: Podría invitarlo. Fintual, hay otro que yo conozco, amigo mío, que tiene una que se llama Sesti, que también tienen, pueden invertir en acciones. Sí, sí. Pueden invertir en acciones en Estados Unidos. Y también, obviamente, ahora, cuando salga la IPO, tú te vas a meter a Sesti o a Fintual y vas a ver ahí la acción de OpenAI y puedes comprarla. La de SpaceX también va a estar disponible para que los chilenos la compren.
0: ¿Y hay algún precio aproximado?
2: O sea, el precio de la acción depende de la cantidad de acciones que tiren, pero
1: todavía no se sabe.
0: Pero por eso no se sabe nada ni una aproximada.
2: Lo que se estima es el market cap, o sea, el P/Q.
1: Se va a saber luego, o sea, al final.
2: Sí, en 5 días más, en 10 días más ya se va a saber cuántas acciones van a ser y cuál va a ser el precio por acción, pero de lanzamiento. Pero obviamente se estima que el precio de el market cap, que es el P/Q total de la empresa, el día del IPO va a rondar los 2 trillion para SpaceX y va a rondar el 1 trillion para OpenAI y para Anthropic.
1: ¡Qué locura!
2: Una locura los valores que se están manejando.
0: El señor Guillermo Beuchat, el señor Eugenio Aguiló, como todas las semanas aquí en Chile Público. Muchachos, los mejores. Perdonen el atraso. Muchas gracias y buenas noches.
2: Un gustazo.
1: Un gusto estar aquí, como siempre.
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5: Los batidos de proteínas son una opción para ganar masa muscular, pero suelen ser fomes y medios desabridos. Aquí tenemos dos alternativas: o te los tomas con poca agua como un remedio, o los haces exquisitos y placenteros mezclándolos con fruta estilo smoothie, o le agregas yogur y frutos secos, por ejemplo, o leche y un plátano que te va a recordar la infancia. Como todos tenemos poco tiempo y el umbral para los batidos, el que ojalá no supere la hora después de terminar el ejercicio, idealmente te sugiero que siempre tengas a mano frutas congeladas, frutos secos y yogur griego o de proteínas. También lo podría batir con jugo ya listo de frutas o vegetales. Total, dicen que en gusto no hay nada escrito. Pero bueno, sea cual sea tu gusto, lo más importante es que los batidos de proteína los consumas a diario. Busca los sabores que más te agraden y seguirás motivándote por la vida.
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6: El 24 de junio de 1909, un grupo de jóvenes de ascendencia británica de la alta sociedad, que eran ejecutivos y empleados de las casas comerciales inglesas cercanas al puerto de Valparaíso, fundan en una casa del Cerro Alegre el Club Everton. Sí, en el Cerro Alegre de Valparaíso. Algunas versiones hablaban que el nombre provenía de unos caramelos o toffees muy británicos y muy populares en la época, pero las investigaciones han confirmado que se debió al club inglés de Liverpool, que en esos tiempos efectuaba una gira por Argentina. Además, el primer color de la camiseta no fue azul con franja horizontal amarilla, como hoy, sino que de color granate. Solo en 1935, Everton comenzó a jugar en Viña del Mar, en las canchas del Sporting Club. Y en el año 1943 se concretaría la mudanza final a la Ciudad Jardín con camas y petacas.
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1: Buenos días, aquí estamos en directo de grano este jueves 4 de junio junto a nuestro panel. Como todos los jueves, estamos aquí con Victoria Bumón de Salud Libre, con Antonia Russo y la Fundación para el Progreso. Si usted quiere sumarse también a nuestra conversación de los días jueves, hágalo a través de nuestras redes sociales, arroba el grano 921 por ex agricultura en Facebook Live y arroba Radio Agricultura por Instagram. Hay varios temas. El Congreso, de hecho, bueno, lo comentábamos antes de entrar al programa, ¿no? Silenciosamente, pero hay una maquinita que está trabajando bien, y bueno, que es la dupla Alvarado García Ruiz, ¿no? No le quito mérito a los ministros sectoriales, ¿no? Pero resulta que Escuela Protegida salió, es ley ya, en tiempo, ¿cuánto? Menos de 90 días. Que lleva este gobierno, ¿no? Ya es ley. Salario mínimo, que parece que la oposición lo quería construir como causarle problemas, hacer tropezar al gobierno. Ya está aprobado la Cámara de Diputados. El ministro Rau. Y cuando uno mira lo que está pasando con la ley de reconstrucción, ¿no? La ley que busca que Chile vuelva a crecer. Vemos que también aquí la izquierda sí no se rinde, ¿eh? Porque la oposición, y bueno, no toda la oposición que tiene que ver con la izquierda más radical, ha instalado esto, que esta lógica de que no se puede aprobar por un solo voto. No, esto no se va a aprobar por un solo voto, se aprueba por mayoría. Y el gobierno ha construido una mayoría, porque no la tiene. No tiene una mayoría propia este gobierno. Uh-huh. Entonces, a rato uno tiene que echar para atrás la argumentación para poder explicar, porque da la sensación de que como esta ley se va a aprobar por una ley, por un voto suelto, por alguien que está ahí. No, se aprueba primero por mayoría. Podrá ser más amplia, podrá ser más transversal, pero por mayoría se aprueban las leyes. No va a ser por un voto suelto. Y segundo, es que el gobierno ya tiene un acuerdo con Demócrata, así como construyó un acuerdo con el PDG. Por eso tiene mayoría en el Senado. Por eso tiene 26 votos. Y parece que el voto 27 y el voto 28 están ahí mirando, alerta, esperando el momento clave, ¿no? Donde hacer sentir su votación. Quiero partir, a pesar de que tenemos todas estas noticias de esa maquinita que está funcionando bien en el gobierno y todo, un gobierno que parece que está un poquito más ordenado después del 1 de junio. ¿Qué pasa con la oposición? Pues algunos dicen, oye, ustedes nunca hablan de la oposición. Es que cuesta, porque no primero que no está en la escena, ¿no? Siempre va a ser difícil para una oposición, sobre todo se está armando, pero uno dice, cuesta encontrar las pistas por dónde viene esa oposición. Hay una que sí, que es más fácil, ¿no? Que es la dupla Frente Amplio Partido Comunista más Manuchere y algún sector del Partido Socialista, es fácil de leer, ¿no? Uh-huh. Pero el resto, Victoria Beaumont.
2: Bueno, el resto está como en un limbo, Gonzalo. Muy buenos días. Un gusto estar, como todos los jueves. En realidad, claro, lo que podríamos llamar el socialismo democrático o lo que queda ahí está completamente desdibujado. Y yo creo que es parte de la crisis que tiene en general y a nivel global también las políticas de las ideas de centro. Ah, tanto centro izquierda como incluso centro derecha. Yo creo que hay un tema ahí que revisar. A mi juicio, de los fracasos que durante tantos años se se generaron a través de las políticas que impulsó la centro izquierda en nuestro país. Uh-huh. Creo que no han hecho un mea culpa lo suficientemente fuerte, tanto el PPD como parte del Partido Socialista, como para darse cuenta realmente cómo ellos son la fuente generadora de su propio fracaso. Y se quedaron pegados en un modelo que le ofrecieron al país hace 10 o 15 años atrás, que hoy día vemos que realmente nos trajo decrecimiento económico, cesantía, donde la mujer está realmente con problemas graves en su desarrollo, o sea, después de haber sido gobiernos que se suponía que iban a prometerle a las mujeres realmente un empoderamiento activo. Tenemos el índice de cesantía femenino más grande que hemos tenido en décadas. Entonces, es tan evidente el fracaso de las políticas que hoy día yo creo que no tienen cómo cohesionarse. No hay una oferta. Tendrían que hacer una reinvención tan programática. Y por supuesto están en un estado de ahogo que yo creo que están tratando de sobrevivir. Y se nota. Y yo creo que la ciudadanía lo nota y hoy día es muy relevante, a mi juicio, la claridad en los caminos de políticas públicas que se le proponen a la ciudadanía. Que la gente tenga muy claro cómo leer a cada una de los grupos o de sectores que realmente están luchando o compiten por acceder al poder político. Y bueno, y estamos con una centro izquierda que ni siquiera ha sido capaz de saber leer bien y diagnosticar bien y mucho menos presentar una propuesta coherente al país. Y lamentablemente para ellos es esta desarticulación va a durar porque a nivel mundial siento que es una crisis de la centroizquierda. Y con respecto a los que sí podemos leer bien, Frente Amplio, Partido Comunista, tampoco hay propuesta programática. Lo que hay es una oposición más bien argumentativa, emocional, combativa, muy tratando de añorar en los años 60, muy de antaño, que tampoco va a conversar con la ciudadanía en general. No he visto hoy día si hay alguna encuesta de posicionamiento o de percepción de lo que fue la marcha de ayer de la Confech, que fue una marcha que yo diría que fue grande, había muchos muchachos en la calle, pero también vi que había mucha molestia con las externalidades que generó la marcha. Sí. Entonces, también ahora hay que leer muy bien cómo la ciudadanía toma ese tipo de estrategias.
1: Antonia Rusi.
3: No, mira, yo estoy totalmente de acuerdo con el análisis que hacía la Victoria, pero quizás para agregarle algo también, yo diría que el problema también de esta izquierda más de centro, si se quiere, o este socialismo democrático, es que yo creo que también este famoso clivaje del que tanto se habló cambió también, no ya tanto a políticas de izquierda o de derecha como lo había sido tradicionalmente en la política chilena en los últimos años, sino que también hoy en día nos encontramos frente a una disyuntiva entre el sentido común y el absurdo y la locura propia de esta política más bien identitaria, que obviamente fue liderada por estos partidos más radicales como el Frente Amplio y el Partido Comunista, pero que obviamente este socialismo democrático también apoyó y terminó como terminó. Entonces yo creo que también hoy en día ellos quieren ser parte, como habían sido en algún minuto o como se vendieron en algún minuto, parte del sentido común, incluso el Frente Amplio. Nosotros vemos todo el tiempo dirigentes del Frente Amplio hablando de crecimiento, de progreso económico, de todo este tipo de orden, de seguridad, todos los temas que rechazaron constantemente hasta ser gobierno los primeros meses. O sea, yo creo que al final el aprendizaje que ellos tienen es porque la realidad se les impuso nomás, pero en el fondo todos están tratando de jugar como estas personas que están buscando el sentido común, pero no pueden porque hace muy poco tiempo demostraron que estuvieron a favor del total absurdo y la destrucción de toda la institucionalidad democrática. Entonces yo creo que hoy en día ese error le está saliendo muy caro, sobre todo al socialismo democrático, porque obviamente yo creo que nadie pretendía mucha sensatez, sí quizás mucha poesía del partido del Frente Amplio, del Partido Comunista como siempre, y mucha épica, pero de quienes sí uno podría haber esperado algo de sensatez y de cordura, podría haber sido el socialismo democrático, y eso no lo pudieron entregar. Entonces, hoy en día, como saben que la ciudadanía quiere justamente esta seriedad en términos institucionales, no saben, yo creo, que para dónde jugar. O sea, porque al final, hoy en día ya se ha estructurado, o al menos lo ven ellos así, yo no estaría de acuerdo, pero al menos yo creo que eso es como el peso que sienten, que obviamente el sentido común hoy en día está del lado de lo que ellos llamarían una oposición. Entonces yo creo que están muy complicados sobre qué posiciones tomar, y yo creo que por eso también se ve tanto este como choclo desgranado, ¿verdad? O sea, que hay una Chicardini que habla, pero una Vodanovic que le dice ya, por favor, silencio, porque no está el horno para bollos, digamos. Lo que sí pasó hace unos 4 años atrás, que sí estaba el horno para decir este tipo de tontera en el fondo, sí. pero están complicados por lo mismo, porque defendieron también una agenda que terminó como terminó.
1: Es verdad, ¿no? Avanza rápido la política, ¿no? Pero la experiencia va quedando y en eso, ¿no? Los dos procesos constituyentes marcaron, ¿no? Marcaron un poco esta búsqueda de sentido común, como decía Antonia, que ya no es solamente propiedad de unos y de otros. Ahora, la política identitaria está ahí y está presente y ha sido exitosa electoralmente, ¿no? En izquierda y en derecha.
3: Sí, va a seguir siendo exitosa porque sabe moverse muy bien.
1: Claro, entonces. No, no, el punto aquí es de que este cambio en el sentido común, ¿no? Hoy día la agenda está marcada por seguridad y crecimiento económico y con una necesidad muy fuerte en materia económica, pero nada dice que eso vaya a ser así de manera permanente, ¿no? Es la agenda que está hoy día marcando por las necesidades, por los problemas que tenemos en empleo, por los problemas que tenemos en la inflación, por los problemas, por distintas circunstancias está marcando esa agenda. Pero siempre la podemos mirar, bueno, ¿y qué pasa si esa agenda cambia? Porque también en el sentido común se puede mover hacia otro lugar, ¿no? Y ahí donde de nuevo el gobierno, ¿no? El gobierno del presidente José Antonio Kast, y quizá sería bueno recuperar un poco, ¿no? Se pasan tantas cosas tan rápido. Parece que ya el discurso del lunes ya como que ya está muy añejo, ¿no?
3: Pero en el fondo igual hubo un guiño, yo creo que a eso. O sea, yo creo que ya que hubiese estado, por ejemplo, ese guiño a Frei, y volver como a esa política que como ni de derecha ni de izquierda, pero como más ordenada, más institucional, más tradicional, más republicana. Y bueno, y también tenía mucho que ver con las encuestas que se dieron el día anterior a la cuenta pública, que obviamente la gente, la aprobación al presidente no era nada buena, pero los temas que sí tenían más interés eran todos los que proponía, lo que ha propuesto este gobierno por agenda, o sea, seguridad, economía, cosas que antes nunca no hubiéramos pensado hace 4 años.
1: Claro, mirado desde una lógica más puramente política, el gobierno post primero de junio, yo creo que se puso en 2 grandes efectos, ¿no? Y lo vamos a plantear para la vuelta de la pausa. Uno, hay un cambio de tono en el presidente, evidente, ¿no? Menos confrontacional, con las mismas convicciones, pero menos confrontacional, ¿no? Parece ser que el presidente José Antonio Kast encontró un tono presidencial propio, ¿no? Que no es el del candidato Kast, no es de, sino que es un tono distinto, menos confrontacional, con las mismas convicciones. Y en segundo lugar, algo que se discute siempre y que siempre es importante para los gobiernos, el control de agenda, un poco lo que estaban diciendo ustedes, ¿no? Hoy día la semana está marcada por los temas, por los anuncios, el de más amplio impacto de segunda, la agenda de seguridad se tomó, pero de manera ordenada hoy día, lo mismo el bono, ¿no? El bono que busca aliviar un poco el bolsillo de los chilenos, que es producto del alza de los combustibles. Dejemos eso pendiente de que son los ecos, ¿no? O lo que quedó con mayor profundidad de ese primero de junio para el análisis de nuestro panel a la vuelta de esta pausa aquí en Directo al Grano.
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1: Aquí estamos de vuelta en directo al grano en Radio Agricultura, conversando con nuestro panel. Estamos haciendo, bueno, este análisis. Ahora retomamos el primero de junio, el discurso del presidente José Antonio Kast. Decíamos, bueno, las dos grandes novedades, ¿no? El cambio de tono descoloca a la oposición, ¿no? Un poco lo que estábamos haciendo el análisis en el primer bloque. La descoloca porque le baja la intensidad a la confrontación.
3: Claro.
1: Y resulta que para el Partido Comunista, el Frente Amplio, la confrontación le es muy útil, porque claro, no tienen que hacer nada, simplemente decir que no, y un gobierno que busca la confrontación la va a encontrar en ellos rápidamente, ¿no? Se retroalimentan solo. Pero el presidente evita la confrontación, abre la puerta a ser el presidente de todos los chilenos, tiene un discurso más amplio, y en lo segundo, retoma su agenda. Control de agenda. Vuelve a poner los temas de seguridad, a lo que lo comentábamos. Pone el registro de vándalo en la conversación pública, sabiendo cómo va a reaccionar la izquierda. Que se enredó entera, dijo, no, pero es que mire, que aquí, que llevándolo a los casos límites, ¿no? Y resulta que la gente dice, oye, encontraron tan básico el discurso. Yo he escuchado mucho eso, muy básico el discurso. ¿Por qué? Porque decía, a nadie le gusta que le rayen la casa. Y es verdad. No es una cita de Kant, no es una cita de un gran autor, ¿no? No es una reflexión de principio, pero esa frase refleja lo que la gente quiere. Orden, ¿ah? Respeto a la propiedad privada. Eso está detrás de la frase, a nadie le gusta que le rayen la casa, que le rayen el barrio. Víctor Aumo.
2: Interesante el tema del tono. Y yo quiero remitirme a una pregunta, es decir, ¿de qué nos sirve a la ciudadanía tener un presidente que tiene un tono confrontacional permanente? O sea, si nos va a mejorar la economía, la seguridad, si está constantemente generando polémica o gallito con un adversario político, entonces yo entiendo que la confrontación en el momento de la campaña, en el momento en que uno está compitiendo con el adversario político, es parte de la diferenciación política. Pero en el momento en que se es presidente de la República, realmente lo que se necesita es una persona que ejecute, que gestione, que lidere. Y el líder no necesariamente tiene que ser una persona confrontacional, todo lo contrario. El líder tiene que ser una persona que persuada, que invite, una persona con la cual realmente se pueda por lo menos tener una proyección de futuro. Entonces, lo que esperamos los chilenos es precisamente que este líder sea capaz de conducir en las ideas que nosotros votamos y dijimos, estas son las ideas que nos interesan, que sea la idea que se planteen en el Estado para los próximos 4 años. Y eso no significa, a mi juicio, que vaya a no defender el presidente con fuerza sus principios. Es distinto, uno puede defender los principios siendo calmado, siendo claro, y no necesariamente el que grita más fuerte es el que gana. Y creo que el presidente José Antonio Kast entiende y se puede mover cómodamente en un rol así, y que yo creo que además que le hace bien al país. Mi impresión es que desde las confrontaciones que vimos en las constituyentes, el país se acostumbró a la trinchera y la ciudadanía también se contagió de ese tono tóxico, de ese código político atrincherado que nos ha hecho daño. La única forma de salir adelante en lo económico, en la seguridad, en la educación, que tiene también políticas que van a requerir consensos, que van a requerir persuasión, porque en el modelo educacional también la ministra Arzola está con temas interesantes, con una agenda potente. La única forma de salir adelante es a través del diálogo, lo que no significa, que nuevamente indicó, que sea no defender tus principios. Todo lo contrario, mientras más claridad, sin perder el temple, hay en la defensa de los principios, más potente se es.
1: Porque además es una posibilidad, hay una diferencia, ¿no?, entre ser oposición y ser gobierno, o sea, algo así de básico también, ¿no? La confrontación es propia de la oposición, no de ser gobierno. El gobierno habla a través de lo que hace. Porque esa es su gran capacidad de establecer políticas públicas, de implementar políticas públicas, de hacer sentirle lo que cree, porque este gobierno y la derecha tiene ciertos principios de la libertad, la responsabilidad individual, pero más que de declararlos, que es propio de las oposiciones, lo que tienen que hacer es transformarlo en política pública. Exacto. Hacerlo sentir en el día a día de los chilenos. Antonia Rusi.
3: No, a mí me llamó mucho la atención, como también en las conversaciones que se daban en off a la cuenta pública también, de personeros o personas que también, no sé, asesoran o analizan desde la oposición, las críticas al discurso en el sentido, desde una perspectiva tan elitista y tan snob, en el sentido de que, claro, como que... Yo escuché comentarios como, no leyó ninguno de los discursos pasados para armar este discurso, o algo así, cosas de ese estilo. Y bueno, y quizá eso era justamente lo que no quería, o sea, era justamente que quería entregarle este tema de la sencillez, ¿verdad? Pero también, y muy acorde a lo que comentábamos antes con la encuesta del día anterior, de que desde una perspectiva tan elitista y tan snob, en el sentido de que, claro, como que... Yo escuché comentarios como, no leyó ninguno de los discursos pasados para armar este discurso, o algo así, cosas de ese estilo. Y bueno, y quizá eso era justamente lo que no quería, o sea, era justamente que quería entregarle este tema de la sencillez, ¿verdad? Pero también, y muy acorde a lo que comentábamos antes con la encuesta del día anterior, de qué era lo que quería la ciudadanía, cosas que no son fáciles, pero son tremendamente simples. Y

0: Esta idea de, a ver, aquí reglas claras, todos nos comportamos de una manera y que todos cumplan y que se acabe esta impunidad, sea venga de donde venga. Entonces yo creo que también me parece muy como hipócrita de parte de estas críticas al discurso de quienes están todo el día aullando de que son ellos los que defienden al pueblo, pero jamás han sido capaces de bajarse de ese pedestal y de bajarse de esa élite política que les gusta sostener porque les encanta decirle a las personas lo que tienen que pensar y lo que tienen que hacer, ¿verdad? Y eso lo vimos en los 4 años del gobierno de Boric. O sea, decirle a la prensa lo que tiene que preguntar, decirle a las personas cuándo está bien y cuándo está mal, manifestarse. Todo ese tipo de cosas lo vimos con este tipo de dirigentes, ¿verdad? O de dirigencia. Y yo creo que ahora se dio vuelta un poco ese relato y que me parece súper relevante y que un poco se puso también en consideración el yo soy un presidente de un gobierno que viene a servirle a la ciudadanía y no al revés. Y yo creo que esa es la tónica que tiene que tomar también comunicacionalmente esta administración y proyectarla a lo largo del tiempo, porque efectivamente ahí yo creo que se empieza también a concretar estos principios que en el fondo habían defendido años anteriores y que hoy en día en políticas públicas también se tienen que llevar a cabo, pero también porque permite también traer al mismo bando a personas que no necesariamente ideológicamente son del mismo bando, que es como, oigan, ustedes quieren participar de este proyecto de sensatez, de orden, de sentido común, de institucionalidad, de republicanismo, porque al final, ¿quién no va a querer eso? Y cuando uno lo plantea así, es muy difícil también decir que no. Entonces, por eso yo también lo encontré un discurso que estaba a la altura en ese sentido de lo presidencial.
1: Y es muy, yo encuentro muy sano además que abandona un discurso identitario, que es legítimo, no lo desacredito, pero que no corresponde para un presidente de la República. O sea, ya sufrimos
0: exacto,
1: un presidente de la República identitario, ¿no? Que estuvo ahí con el 30% y gobernando para el 30%. La aspiración del presidente José Antonio Kast de trascender su propio bloque, trascender su propio sector y gobernar para la mayoría de los chilenos es una voluntad que hay que apoyar, creo yo, ¿no? Hay que valorar y apoyar. Ahora, hay un autor que dice, hay distintas maneras de hacerlo, porque también es inteligente el discurso, ¿no? Si al final del día esto se dice, es menos confrontacional, pero es desafiante.
0: Exacto.
1: ¿Ah? ¿Por qué? Porque en vez de repetir monsergas contra la izquierda en materia de seguridad, que legítimamente lo podría haber hecho en la lógica identitaria, lo que hace decir es, ¿sabe qué? Vamos a avanzar en el registro de vándalo, sabiendo de antemano lo que va a hacer la izquierda. Va a reaccionar como que le hubieran echado limón en la herida.
0: Pero la ciudadanía, o sea, está feliz.
1: Por eso digo, o sea, hay muchas maneras de construir el nosotros, ¿no? Los identitarios lo hacen desde la desacreditación del otro, ¿no? Los otros son lo peor, nosotros somos los buenos. Pero la construcción del nosotros desde lo común, desde la humanidad común, como dice Jonathan Haidt, es un tono distinto, y yo siento que el presidente lo usó inteligentemente en el discurso primero de junio. No quiero teorizar de más, ¿va? Porque no tengo constancia, pero es desde la apreciación, donde construye, oye, somos muchos más los que estamos preocupados del orden público que los que quieren estar preocupados de si antes de abrirle la mochila le van a pedir permiso 2 veces o 3 veces, ¿ah? O tiene que estar el apoderado, tiene que respetando los derechos de las personas, respetando la ley, se puede ejercer orden público.
0: No, y la discusión del registro de vándalos, que ahora la están llevando a que tiene sesgos de clase.
1: Claro.
0: ¿Han escuchado esa discusión?
2: Lo que pasa es que eso darse vuelta en el argumento.
0: Pero es que no, claro.
2: ¿Cómo tomamos esto de una forma? Están tan desesperados, los dejó tan descolocados, que están buscando argumentos y no saben por dónde pegarle.
1: Pero el Registro Nacional de Vándalos está inspirado en algo que es muy básico, muy simple, que no hay ni siquiera que explicar. El que rompe,
0: paga.
1: Tiene consecuencias. Y las consecuencias pueden ir desde las más leves hasta las más graves. Como siempre, ¿no? Porque obviamente nadie supone, y hay que actuar de buena fe, que una persona que hace un rayado y pone 3 letras es equivalente a alguien que le tira una molotov a un carabinero.
2: Claro.
1: No son equivalentes. El registro de vándalos no busca hacerlo equivalente. ¿No? Eso es mala fe, pensar así. Pero obviamente que aquel que ya raya tiene que tener una sanción. No

0: puede ser gratuito. Y esto está anclado en la experiencia internacional. Sí, cuando se habla de la teoría de las ventanas rotas, ¿no? O de la tolerancia cero a la delincuencia, parte de eso, de pequeñas incivilidades, la tolerancia de pequeñas incivilidades genera un ambiente propicio para la delincuencia. Victoria.
1: Y eso en todo. Y, por ejemplo, ¿dónde tú, vemos el ejemplo patente de lo que tú estás explicando, Gonzalo, en el sistema educacional? Donde pequeñas incivilidades que se le permitieron a los alumnos, más un discurso de pérdida de autoridad del profesor o de la administración del colegio en el aula, más regulaciones que también vulneraron esa autoridad de los colegios con respecto a los alumnos, generaron el caldo cultivo perfecto para la pérdida de la calidad de la educación, para la el vandalismo que se genera al interior de los colegios. Entonces, es precisamente ese modelo de destrucción de la autoridad, ese modelo de vulnerar todo lo que, incluso los derechos que tienen los alumnos a ser guiados, a ser educados realmente en lo que es el comportamiento cívico. Todo eso que vimos durante todos estos años, finalmente, ¿en qué, cuál fue el resultado? El resultado es que hoy día tenemos muchachos que están saliendo muy mal educados, digamos, básicamente no saben leer, no hay comprensión lectora, no hay matemática básica, o sea, en lo que era lo importante de la generación.
0: Pero
1: de un conocimiento
0: de
1: sí, por supuesto, de un conocimiento básico, no se está cumpliendo. Tampoco
0: eso se dice, perdón que me detengan un segundo en esto, porque se dice tan rápido y es tan grave.
1: Por supuesto.
0: No, porque se dice, oiga, llegan a sexto, séptimo básico sin saber leer.
2: Gravísimo.
0: ¿Y cómo pasó de curso ese niño? No, es que no lo podíamos dejar repitiendo.
2: Bueno,
0: pero
2: se puede.
0: Sí, pero ¿cómo?
1: A eso me refiero con
2: las normas. Las normas son
1: un pecado. A eso me refiero con las reglas del juego.
0: ¿Qué señal recibe ese alumno de que entonces de la importancia de la educación cuando puede pasar de curso sin cumplir lo mínimo?
1: Exacto. O sea, es exactamente lo que tú me estás diciendo. Esas pequeñas reglas del juego que generaron estas distorsiones que al final tenemos futuros jóvenes que llegan a una educación superior sin una base de comprensión lectora, sin una base de pensamiento crítico. Y eso significa, a la larga, que nuestro capital productivo, en el fondo, es una ruina para nuestro país en producción. Realmente. Entonces, es mucho más profundo que solamente el sistema educacional, pero es un ejemplo concreto del modelo que tú recién estabas explicando, Gonzalo. Si no tenemos esa conversación, y si el gobierno, si los gobiernos no se dan cuenta de lo profundo que es modificar eso, por eso es que yo llamo la atención a lo que está diciendo hoy día la ministra de Educación, que me da la impresión que sí está comprendiendo lo importante que es modificar ese tipo de conductas. No hay forma de que nuestro país salga adelante con políticas económicas, que yo entiendo que son el stock de lo que tenemos en el problema hoy día, si no trabajamos la base cultural, la base educacional de nuestro país.
2: Y ojo, también hay un punto, porque en el sistema educacional yo creo que una de las cosas que más se asesinaron con estas modificaciones de los últimos años fue justamente el concepto del mérito. Y yo creo que eso después escala en la sociedad en todo tipo de esferas. O sea, yo creo que el hecho de que un niño no puede entrar a un colegio mejor por el hecho de ser mejor, o sea, en el sentido de tener mejores notas, ser más esforzado y de poder proyectarse en algo mejor, porque, no sé, es discriminatorio o porque cualquiera de las cosas que nos dijeron en su minuto. Bueno, la ciudadanía también está cansada de las tómbolas, una de las cosas que también se vieron en la encuesta. O sea, porque en el fondo es, bueno, pero ¿cómo lo hago yo para, si tengo un hijo con grande activo, sacarlo adelante?
1: Claro.
2: Y en el fondo, todo ese tipo de detalles que uno puede pensar que son, al final terminan siendo el cimiento de lo que es toda la sociedad para adelante. Y por eso también yo creo que fundamental el tema del cambio de modelo, que no es un cambio de modelo solamente económico, sino que también educacional, también en la forma en cómo vemos la política y la cultura. O sea, yo creo que todo este tema de la incivilidad va mucho más allá que un registro de vándalo.
1: Y por eso es que, para volver al tema del
2: es
1: registro de vándalo,
2: tenerlo,
1: por
2: claro.
1: Eso es tan importante, porque no solamente es nuevamente premiar el mérito, sino que además sancionar la incivilidad,
2: claro,
1: y el vandalismo. Y entonces yo creo que van juntos, van de la mano. ambas políticas. Y creo que en ese sentido el gobierno entendió que ese era el camino.
2: Sí, exactamente.
0: Bueno, estamos conversando con nuestro panel aquí en Directo al Grano, con Antonio Russo, con Victoria Mumondo. Vamos a la pausa y volvemos a Radio Agricultura.
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7: 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En ese contexto, los residuos electrónicos se han transformado en un desafío cada vez más urgente, porque aumentan rápidamente, tienen una vida útil cada vez más corta y muchas veces no reciben una disposición adecuada. Frente a esta realidad existen iniciativas que permiten pasar de la preocupación a la acción. 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Una acción concreta, accesible y necesaria para ayudar a reducir el e-waste de Chile. 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
0: Aquí estamos de vuelta en Directo al Grano en Radio Agricultura y aprovechamos de saludar también a quienes hacen posible nuestro programa. 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Estamos conversando sobre la cuenta pública, sobre este nuevo tono del presidente de la República. Vamos a ver si lo sostiene, ¿no? Yo creo que un tono que le va a permitir y le da posibilidades de que lo escuchen audiencias que no necesariamente responden al eje izquierda-derecha. Y no quiero simplificarlo tanto, pero si al final del día la diferencia entre la primera vuelta y la segunda vuelta. Se nos olvida tanto, nos quedamos con el 58%, pero el 58% requirió de una construcción, requirió de cambio en el tono del presidente de la República, el candidato en ese minuto, José Antonio Kast, ¿no? Porque si alguno dice, no, tiene que ser el mismo de la primera vuelta, bueno, el mismo de la primera vuelta sacó 22%. ¿Se puede gobernar con 22%? Bueno, el presidente Boric lo hizo con 30. Sería, probemos con menos, ¿eh? A ver si se puede. Yo creo que es un error. Por eso celebro y apoyo este cambio de tono cuando dice, no voy a renunciar ahí por el 58. Y ahí empiezan a aparecer las palabras, como decía Antonio, de sentido común, la política menos confrontacional en las formas, pero con sentido político, ¿no? Que divida las aguas. Y el tema de seguridad, que es un tema que se había aguado mucho, donde hubo actos fallidos, como la nominación de la ministra Stein. La ministra Stein se fue por sus propios errores. Aquí no, ni siquiera fue un trabajo de la oposición. Fue las consecuencias de sus propios errores, ¿no? Se fue atrapando en su propio error, y al final del día la ministra de seguridad, de un tema tan importante, está dedicada todo el día a defenderse. No corresponde. Y yo creo que están así, que el cambio fue muy muy rápido, ¿no? La sensación de seguridad con la llegada del ministro Rao, que poniendo un poco de orden, muy cambiando bien, el tono, sí. Y de nuevo, lo que hace el ministro Rao del Partido Republicano, no usa un tono confrontacional. Si lo primero que hace va a buscar al ministro Luis Cordero, sí, al anterior ministro del gobierno, Gabriel Boric.
2: Que también lo criticaron por eso.
1: O sea,
2: bueno, está bien, lo primero, sí, que hicieron fue criticarlo porque.
0: Pero Antonia,
2: usaron la ley de.
0: Claro. Cuando tú dejas de lado lo identitario.
2: Sí, pues lógico.
0: Hay un mundillo que va a generarle ruido. Pero es porque tú vas a buscar una audiencia.
2: Pero digo, de la oposición más dura lo criticaron. Ah, o sea, bueno. Camila Vallejo salió al tiro y había estado lo más calladita y.
1: Bueno, porque Camila Vallejo entiende cuál es la movida política
0: ahí.
1: El
0: peligro de lo que está
1: y
0: haciendo.
1: Y el riesgo,
2: claro,
1: de hacer un gobierno que sea. En vez, porque, a ver, ¿cuál fue?
2: Yo lo encuentro súper buen indicador en todo caso que haya hablado Camila Vallejo, sí, con miedo, porque sí, ahí es cuando claro, dice, estamos haciendo las cosas súper bien.
1: ¿Por qué? Porque ¿cuál fue la caricatura que presentaron? Esta es la extrema derecha. La extrema derecha que se atrinchera, que no habla con nadie, exacto, que no conversa con nadie, que es totalitaria. Y lo primero que hace es invitar al ministro anterior. Entonces, por supuesto que Vallejo sale. Sí. Y eso, o sea, te voy a decir que
2: los cálculos no le dieron.
1: Claro.
0: El ministro anterior va, pues Luis Cordero va, no tiene problema. Uh-huh. Y Felipe Arboe va también a conversar con él, y así va sumando. Y va. Lo que pasa es que, para ser justos, ¿no? Eso hace 6 meses no lo hubieran hecho. En la lógica de la identitaria, no, porque juntarse con alguien de centro izquierda o con el ministro de un gobierno de Gabriel Boric para hablar de los temas de seguridad hubiera sido pecado, sí, absoluto, sí, total.
1: Pero ¿qué dice eso del gobierno? Dice que es un gobierno que es capaz, rol, claro, sí, que es capaz de modificar sus acciones según cómo tiene que presentarse ahora. O sea, es un gobierno que es capaz de replantear alguna estrategia, de volver a decir, ¿sabe qué? Desde atrás hacer una evaluación y decir, no, ¿sabe qué? Este no era el camino, vamos por este otro camino, que ahora sí somos el gobierno de todos los chilenos.
0: Uh-huh. Y yo celebro ese pragmatismo, porque ese pragmatismo es necesario.
2: Sí, totalmente.
0: Y perdón, pero la subsecretaria hoy día de seguridad era la encargada de seguridad de Evelyn Matthei. Entonces uno dice, bueno, ese pragmatismo que tuvo el presidente José Antonio Casado, es que yo necesito aquí gente que sepa. Si estaba con Evelyn Matthei antes y ahora está en este gobierno, bueno, bienvenida. Que tenga el lugar y el espacio. Si lo va a hacer bien, sabe del tema, tiene la experiencia, no pueden operar otras consideraciones. Uh-huh. Sobre todo si ya hubo un acto fallido, ¿no? Uh-huh. Ya hubo un error. No solo en seguridad. Entonces uno dice, está bien, yo creo que ese pragmatismo asociado a este nuevo tono le va a hacer bien al gobierno. No digo porque vaya a impactar la encuesta del domingo, no creo en eso, pero en el largo plazo sí le va a hacer bien, porque le va a abrir la puerta. Sí, no es casualidad, escuelas protegidas fue aprobado con 105 votos nuevamente en la Cámara de Diputados. Entonces, de la mano del sentido común, con una lógica distinta de construcción del nosotros, hay espacio para tener éxitos legislativos que quizá hubieran sido pensados al inicio del gobierno.
1: De todos modos, o sea, y lo importante es ahora mostrar los resultados, y desde el punto de vista legislativo, el gobierno ya tiene resultados valiosos que mostrar.
0: Entonces algunos se asustan con el empoderamiento de Claudio Alvarado como ministro del Interior. Pues eso es lo que necesita el gobierno.
2: Totalmente.
0: Un ministro del Interior empoderado, con capacidad de coordinación del gabinete. ¿Qué duda hay, además, que el ministro Alvarado está en sintonía con el presidente de la República? Ninguna.
1: Ninguna.
0: Entonces, eso es lo que de alguna manera es este rodaje, ¿no? Yo siento también que este cambio de tono al presidente le pone fin a la instalación. Ya los errores de la instalación. y al desorden de la instalación y a la confusión que algunos ratos algunos masticábamos aquí de la... si esto que se ríen un poco en la oposición, me dice, oye, 30 Seremi, está bien, sí, no, cuando uno se equivoca tiene que reconocerlo, no todos fueron aciertos, pero este tono, el empoderamiento del ministro Alvarado, el pragmatismo en el gobierno para incorporar a figuras relevantes más allá de que no lo hubieran apoyado antes, yo creo que le hace bien al gobierno, lo encamina en el lugar correcto, y la ciudadanía empieza a leer de que el resultado es más importante que yo me lleve el mérito, que lo haga solo o lo haga solo con lo que yo creo, que me abra a escuchar a otro, el rol que le da el presidente Frei en el discurso, ¿no? Que me abra a escuchar a otro, yo creo que hace que también la ciudadanía diga, bueno, también yo me puedo abrir a tener una opinión mejor del gobierno, mejor del presidente, o le puedo entender alguna otros de las políticas que quiere implementar.
2: No, y ahí los principios perseguidos empiezan a tomar más fuerza, porque también se ha visto de la oposición que tratan de llevarlo a la cancha de el empate, en el sentido de que ustedes se rieron de las volteretas, pero en el fondo aquí no hay un cambio de principios, no hay un cambio de proyecto político, simplemente hay un cambio de estrategia quizá. Entonces en ese sentido también es, oye, estos principios también caben con otro tipo de estrategia. Entonces eso también yo creo que a la ciudadanía le dice mucho, en el sentido de que, oye, sí, efectivamente esto era lo que queríamos, hay una buena interpretación, y una interpretación que es mucho más transversal de lo que se había visto anteriormente, o de lo que se nos había querido vender desde un bando contrario o enemigo del gobierno. Entonces yo creo que también eso es muy relevante, y es muy relevante también capitalizarlo.
0: Eso, cuando el gobierno trata de borrar la diferencia, de borrar la frontera, le juega a favor.
2: Exacto.
0: ¿No? Porque corre el cerco. Sí, eso es lo que hace, y eso lo hace un gobierno que está empoderado, que no tiene problema, que tiene, no tiene crisis de identidad, sabe quién es y es capaz de dialogar con alguien que piensa distinto,
1: y además,
0: y es capaz de mover la frontera y arrincona a la izquierda, pues, la arrincona, porque dice la izquierda, dice, no, nosotros no podemos hacer nada con este gobierno, no puedo votarle nada a favor. Lo arrincona en un lugar tamás que es, como decía, caricaturesco, ¿no?
1: Claro, y los deja incómodos. Los deja incómodos en un espacio muy odioso para la ciudadanía.
2: Claro.
1: Entonces, sí, es una estrategia acertada.
0: Claro, entonces yo veo, porque yo veo cómo tratan a los conversos en la izquierda, ¿no?
2: Terrible.
0: O sea, a la gente que se vino de la Concertación al gobierno, los tratan, pero pésimo, ¿no? Le dan durísimo. Y resulta que eso espanta. O sea, al final eso es. Entonces, por eso digo, aquí hay un cruce entre abandonar lo identitario, que yo creo que es correcto para el gobierno, asumir un discurso, un tono distinto, más convocante, y eso también le da orden al propio gobierno. Y vemos que se empieza a replicar ese tono también. Yo escucho ahora al portavoz, ¿no? Denominado a portavoz, el subsecretario del Interior, que ahora habla en nombre del presidente. Entonces, estamos en una situación institucionalmente distinta. Apareció este nombre, portavoz. Max Pavé, ¿no? Que fue panelista aquí con nosotros, sí, también. Y tiene ese mismo tono. Entonces dice, bueno, así empieza a funcionar, ¿no? El gobierno empieza a entender de que ya no es solo el discurso del 1 de junio, en la medida más que se sostenga la comunicación, ¿no? Que se sostenga también esta misma estrategia.
2: Bueno, yo también estoy de acuerdo con ese sentido, y también un poco iluminar el punto que tú dijiste. Cuando uno no tiene problema de identidad, uno puede ir a conversar con quien quiera, en el fondo.
1: Pero por supuesto.
2: Y creo que ese también es un gran activo de este gobierno en particular, o sea, como de esta derecha en particular, que sabe perfectamente quién es. Es como la gran diferencia quizás con lo que se le criticaba a una derecha más antigua, si se quiere decir, o más tradicional, que era como que, uy, esta cosa como que no saben para dónde ir. Y creo que ese activo también se puede transformar justamente en eso, en ir a buscar al otro, porque efectivamente está tan seguro de su propio espacio que al final es mucho más eficiente ir y conversar con el del frente, y claro, yo también creo que eso se vio un poco también en la instalación con los ministerios que tuvimos, que eran como poco ortodoxos, ¿verdad? Pero yo creo que claro, el discurso de la cuenta pública vino como a reordenar ese objetivo y lo puso más en perspectiva.
1: ¿Sabes cuál es el desafío que yo veo ahí? El único desafío es que está bien en la construcción del diálogo, pero solamente con aquel que comparte el objetivo final.
2: Totalmente. ¿Cachai? Totalmente, sí.
1: Cuando exista este adversario político o esta oposición que no comparte los principios, ¿cuál va a ser el tono? ¿Cómo vamos a equilibrar el tono, digamos, de consenso el tono de liderazgo de este todos, de este, desde nosotros, con el tono de colocar los límites a una oposición obstruccionista. Ahí creo que hay un desafío comunicacional importante.
2: Y bastante antidemocrática, hay que decirlo.
0: Bueno, claro, si busca de alguna manera revertir lo que la voluntad popular no le dio en la urna, en la calle, el apelativo antidemocrático es merecido, ¿no?
2: Total.
0: Cuando busca un camino distinto como la violencia para establecerse, sin duda. Yo quiero mirar, vino el gobierno y me atrevo a hacer, después me la cobran, ¿eh? Este discurso ordenador va a tener consecuencias. Yo creo que van a salir algunos subsecretarios en el corto plazo y en el mediano plazo algunos ministros, porque cuando se cambia la música, que es lo que está haciendo el gobierno, a veces también se cambian los intérpretes. Y está bien, a ver, y yo creo que hay que tomarlo con naturalidad, con menos dramatismo. Mire qué bien le hizo al gobierno el ajuste que hizo, lo ordenó, lo sacó de donde estaba atrapado. Entonces, también cuando uno entra al servicio público, cualquiera que entra al servicio público sabe que viene a hacer un aporte. Y en la medida que, por distinta, justa o injustamente, no puede hacer ese aporte, a veces salir es igualmente valiente que asumir, ¿no? Que quedarse. Nos vamos. Le damos las gracias a Antonia Rusi de la Fundación para el Progreso, que estuvo con nosotros conversando el día jueves, a Victoria Bumón de Salud Libre, y a todos los que nos escuchan de Erika Magallanes con mucha fuerza aquí en Radio Agricultura y en Directo al Grano. Los dejamos invitados a seguir en Radio Agricultura, porque vienen las noticias de nuestro departamento de prensa para quedar bien informados, y a continuación la voz de la gente con la gran Pepa Hoffman aquí en los micrófonos. Quédese en Radio Agricultura, qué opinión hay toda la mañana. Un abrazo.
2: Chao, chao.
1: Chao, chao.
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10: Esta semana la izquierda salió a poner el grito en el cielo. El gobierno ingresó un proyecto que autoriza al Estado a endeudarse por hasta 6.200 millones de dólares adicionales. Y la oposición habló de descontrol y de responsabilidad fiscal. Conviene explicarlo en simple. Lo esencial, esto no es gasto nuevo. No es plata para inventar programas ni para salir a repartir. Es plata para pagar cuentas que ya existen. El ministro Jorge Quirós lo dijo con todas sus letras. El problema es aritmético. El presupuesto aprobado el año pasado prometía un déficit de 1,5% del producto. La realidad es de 2,4%. ¿Por qué? Porque se sobreestimaron los ingresos y se subestimaron los gastos. En buen cristiano, las cuentas estaban mal hechas. ¿Y quién hizo ese presupuesto? El gobierno anterior. Los mismos que hoy, desde la vereda de enfrente, se rasgan las vestiduras. Pongámoslo en un ejemplo de living. Un hijo rompe el vidrio de la casa, se va dando un portazo y desde la calle grita a sus papás que son unos irresponsables, porque sacaron la tarjeta de crédito para reponerlo. Eso es exactamente lo que estamos viendo. El que deja el hoyo, critica al que lo tiene que tapar. Y no es un hoyo abstracto. 1.500 millones de dólares son para pagarle a proveedores impagos del Estado. Muchos de ellos pymes que ya entregaron servicios a Chile y siguen esperando que Chile les pague. Una cosa es fiscalizar, otra muy distinta es desdoblarse. Gobernar hace unos meses, dejar la casa desordenada y descubrir la responsabilidad fiscal el día en que uno pasa a ser oposición. La memoria de los chilenos, por suerte, es un poco más larga que dos meses. Soy Luis Fernando Maquena y esto fue la editorial en La Voz de la Gente.
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20: ¿Qué tal? Muy buenos días. Jueves 4 de junio, una mañana primaveral acá en la capital. Raro el clima, pero qué rico todavía tener este ambiente más calentito. Y vamos a tener una súper buena conversación acá con mi partner Lucho Fernando Maquena, que además te mandas una muy buena editorial. Buenos días.
21: ¿Sí? ¿Encontré? ¿No me equivoqué?
20: No, te salió súper bien.
21: Agradecido.
20: Les cuento a los auditores que nosotros siempre nos contamos los errores del otro porque nos tuvimos, no como a otros panelistas que les sale tan fluido. Pero bueno, te salió increíble. Además, el tema bastante atingente. Pase nomás, concejal Alberto Lucci. No, si entendemos que viene llegando aquí de la quinta región y que está con la entrada de Santiago. La típica cuestión. La típica.
22: Ve levantarse más temprano.
20: Claro. Exacto. No es que te lleva a las niñitas al colegio. Entonces, una chiva bien armadita, redondita. ¿Cómo está ahí?
3: Bien, ¿y tú, María José? ¿Cómo pueden vivir en esta ciudad? Es una locura.
1: Oye, es fresco, si en Villa hay más tacos que acá.
3: No, acá.
21: De campo, decís tú.
3: Claro, y hay carretas, ovejas, se cruzan vacas, pero acá una cosa es una locura. Juro que uno está a 3 kilómetros, son 10, 15 minutos para llegar, uno no entiende. Saludos a la audiencia.
1: A los pobres ciudadanos.
3: Exacto, pobres santiaguinos.
22: Menos mal que me devuelvo, dice.
3: Menos mal que me devuelvo al tiro. Sí.
20: Yo encuentro una batudez porque realmente la falta de conectividad en la quinta región
3: es tremendo, sí, ¿verdad?
20: Tremenda, así que ya, pero por lo menos acá uno va, y además está empezando a salir el smog, no sé si les pasa, que ya no se ve la cordillera, está gris, los dolores de cabeza. El otro día estuve con mi hija que estaba con problemas, estaba llena la urgencia, problemas respiratorios. ¡Uy, ya! Mario, no importa, tenemos energía positiva. Mario Lavarría, que es tan positivo, diputado Lavarría, ¿cómo está? Que él siempre anda con una sonrisa ahí.
22: Bien, muy contento, a pesar del clima y todo esto, pero ando contento, buena semana.
20: ¿Te ha hecho bien la Cámara de Diputados, oye?
22: Me ha hecho bien,
20: sí. Estás más joven, sí. Cambio de look, así como que chanchar.
22: Ahora ando más formal, pero me he hecho famoso con mis corbatas.
20: El presidente Caso, porque te andaba felicitando las corbatas.
22: Sí. Tengo unas corbatas que me las traje, yo llevaba unos niños a Nueva York.
20: ¿Ya?
22: De los colegios cuando era alcalde y profesores, y lo hacíamos con una institución que se llamaba el Centro de Innovación Educacional, y lo dirigía un señor capísimo que era don Cy Fliegel, asesor de Bush, qué sé yo, y este señor, que era tan formal, siempre andaba con unas corbatas medias coléricas, como se decía, y muy bonita. Entonces yo le decía, Mr. Fliegel, y su corbata, qué linda, ¿la quiere? Y todos los años, y como 10 años, me regaló como 10 corbatas, y fíjate que esa me la he puesto. Y causan sensación. Claro, causan sensación. Así que ahora
20: regálale una al presidente, que te cuesta.
22: Sí, sí. ¿Y la irá a usar?
20: ¿Cuál problema?
22: ¿Y la irá a usar?
20: Bueno, pues si te la babió, obviamente, te babió de que le gustó, digamos, no que te la haya babiado. Claro. Perdón.
22: Sí, no,
20: obviamente.
22: Como comía.
20: Es que está con otro ánimo el presidente, ¿no, Mario? Está como tan.
22: Yo creo que le salen las cosas, pues está bien, pues está con el envío.
23: Está con bolito.
22: Además, tuve una comida con él, la bancada de la UDI, tuve una comida el día siguiente de la cuenta, y la verdad que yo creo que no hay dos opiniones, que fue una buena cuenta y le salió bien.
20: Fue buena.
22: Entonces, con seguridad, abordó los temas, no atacó a nadie, los dejó como a todos así como y yo lo vi, estaba más que contento, estaba feliz. Hasta con el grito del final estaba feliz, porque le permitió decir
20: qué chantería más grande. La hablamos ayer en el programa, porque yo no estaba segura, pero no sé, es muy raro que uno pueda grabar, porque uno pueda grabar tan coincidentemente cuando alguien se va a pegar un grito y ella pone cara de creo que le quitaron mentiroso, ¿no? ¿Qué fue?
22: Sí, mentiroso.
20: Ya, bueno, ya por lo menos.
22: Y
20: justo
22: está diciendo que Dios lo bendiga y que Dios lo bendiga usted también.
20: No, fue le salió el tiro por la culata.
22: Era una persona, creo que un periodista de Atacama, así que con mayor razón era.
20: Es un periodista que es un fotógrafo.
22: Fotógrafo.
20: Que fue a acompañar y que entró con el permiso de la misma senadora que lo estaba grabando.
22: Chicardini,
3: qué terrible esa.
20: Oye, es que hablemos de eso un segundo, porque una cosa, José Tomás Bartolucci, ¿cómo es esto de que se está instalando este método de la estridencia, de ya del show? O sea, porque esto fue para preparar un show. Eso, ayer lo hablamos y dije, pero esto es inaceptable. O sea, y además que son, ojo, Pilar Molina, ayer me mandó un mensaje, ¿se acuerdan de la Pilar Molina? Tremenda periodista, seca. Sí. Me decía, ay, Mario, me hiciste que se me fuera la onda. Me decía, oye, no podemos seguir aceptando que estas formas se instalen, pero ojo, me dice, ella que saca súper buenas votaciones, igual que Manucheri, había salido súper mal evaluada en la encuesta Cadena. Así que algo de eso hay. ¿A ti qué te parece que tú eres un gallo tan mesurado, concejal de Viña, que enfrentas con mucha fuerza a la alcaldesa Ripamonti, pero siempre en el marco del respeto, ¿no?
3: Es que hay que ponerle dignidad al cargo también que uno represente, independiente uno sea concejal o senador de la República. Uno primero representante de un conjunto de personas, de ciudadanos que confían en uno y vota por uno. Y el debate político se tiene que hacer en el mismo ambiente de respeto, de poder manifestar las diferencias, pero hacerlo de una manera propositiva. Esto de meterse en la trinchera y poder atacar, insultar, descalificar de manera gratuita, no puede seguir permitiéndose, menos en el Senado, menos en la Cámara de Diputados, donde se disputan o se discuten las leyes que van a regir para el territorio nacional. Y por lo tanto, nosotros lo hacemos en el Consejo Municipal tenemos diferentes alcaldes de diferentes sectores políticos, pero siempre uno puede discrepar y lo hace con respeto, lo hace a través de la conversación. La gente está cansada también de este debate ordinario, de este debate que no contribuye, que no genera propuestas, que en definitiva yo creo que también va permeando en el resto de la sociedad. Si uno ve que en la Cámara de Diputados, en el Senado, se hacen estas ordinarieces, después la gente las va replicando en el día a día, en las plazas, en el debate con el trabajador, con el colega, se va contaminando la sociedad, y creo que también después, en definitiva, se degrada la conducta de la sociedad día a día.
4: ¿Sabéis qué se me acaba de ocurrir? Mario Lavarría, tenéis que incluir en este proyecto que viene de las incivilidades este tipo de show, porque al final fomentan el, o sea, ¿qué está haciendo una senadora cuando prepara este show? Está fomentando ambientes de violencia. Eso también es incivilidad, ¿o no, Lucho Maquena?
5: Es incivil, pero no sé si entraría.
4: Pero
5: es verdad que yo creo que sí permea para abajo, y yo quiero decir un punto que ha sido bien, bien polémico la última semana, del estilo sin filtro, que eso también tiene un impacto en la política. Yo lo veo en mi consejo municipal, que de repente se parece un poquito a Sin Filtro, que se sientan al frente, tenemos concejal republicano, y al otro lado tenemos las concejales comunistas, y el griterío allá es griterío sin micrófono, y que hay que moderar así como falta Feito en la mitad del consejo.
4: Claro,
5: como
4: y ya no está
0: Felipe Bianchi.
5: Ya. Ya, se nos fue Feito, pero lo voy a llevar al consejo
4: pelearon,
5: a moderar.
4: Se pelearon.
5: Lo vamos a llevar a moderar al consejo.
22: Furión sin filtro.
3: Y el audio que se filtra es bien parecido al ambiente de Sin Filtro, de hecho.
5: Sí.
4: ¿Ah, sí? Yo no me sé los detalles, pero lo supe. Y es un programa que ha hecho un aporte, pero sobre todo en la época de la convención. Pero yo cuando se vuelve, o sea, yo fui una vez y salí estresada, subí en seguidores como cualquier payasa que haya visto antes. Fue una cuestión así, guapa, 2000 seguidores de una, porque la gente te ve como que tiene sangre, es como en los circos romanos, ¿cachai? Como
5: sí,
4: que
5: un gladiador. Va,
4: así como a los gladiadores, es terrible. Yo salí, me tuve que tomar un risa a la salida porque estaba sí. Muy sacó lo peor de mí.
3: Te pasa, es que también yo creo que hay que regular, son estas denuncias que se hacen a la Contraloría y al Ministerio Público de manera abiertamente y justificada. Muchas veces lo vimos con el show de Manucheri respecto de la primera dama, cuando va y entrega los alimentos sin qué sé yo, algún implemento. Pero eso en época electoral es pan de cada día. Los parlamentarios, candidatos parlamentarios, al concejal, meten denuncias por todo tipo y ponen a la Contraloría a trabajar en denuncias que muchas veces son desestimadas. Yo no creo que uno deba pagar por ir a la Contraloría, pero cuando la Contraloría o la Fiscalía desestima completamente cualquier tipo de veracidad respecto de la declaración, creo que se debería hacer un calculito de cuánto se gastó en esa denuncia justificada, arbitraria, y en consecuencia tener un costo para la persona que hace una denuncia que no tiene ningún sentido, porque al final hacen show para la galería, se presentan denuncias que no tienen sentido, a diferencia de muchas denuncias que sí tienen sentido, como la que se interpuso contra el gobernador de Valparaíso respecto al tema de los convenios, que sí tienen cabida, pero hay muchas denuncias que no tienen ningún sentido. La Contraloría pierde tiempo y recursos en investigar monos que hacen los parlamentarios que son de oposición para poder degradar la figura, en este caso, del presidente de la República y la primera dama.
4: Totalmente, sí, bueno. Diputado Lavarría, evalúe si la incluimos en la visibilidad de esto de andar promoviendo la violencia al interior de las ceremonias relevantes.
22: Yo creo que por ahí va, más que por el ejercer un derecho o ejercer, no sé, de repente hay cosas que son muy espontáneas, así que es difícil controlarlas, pero más bien va por el lado de promoción de violencia y cosas así. Yo creo que por ahí podría hacer algo.
4: Oye, y hablando de la violencia, ¿vieron los desmanes ayer de lo que ocurrió con la marcha de la CONFET? Yo les quiero hacer un paralelo, porque esto es realmente impresionante. Yo estaba en una ceremonia, así que no vi bien las imágenes, pero efectivamente, al mismo tiempo que estaba quedando la escoba, porque los cabros además no respetaron el lugar que estaba autorizado, sino que se fueron a la Plaza Italia, ex Plaza Dignidad para ellos, qué bueno que no le pudieron cambiar el nombre, y hay varios desmanes, hay una niña que está, déjenme buscar la noticia, universitaria grave, serios incidentes, pérdida de clase, deja protesta de estudiantes. Yo al mismo tiempo, miren los contrastes, estaba en la ceremonia de graduación, al lado de la
20: de la Plaza Italia, de mi hijo que se graduó de ingeniero comercial de la FEN, una ceremonia preciosa, se graduaron 400 jóvenes comerciales, contadores, de las dos, digamos, especialidades, impecable, el teatro de la Universidad de Chile, impresionante, una belleza, parecía todo por reloj, todo ordenado, 300 personas en una hora y media, que se alentó a entregar su título, o sea, imagínense lo bien hecho que estuvo, fue rápido, fue emotivo, y de hecho la niña que se ganó el premio decía algo que al principio no me gustó, el premio a la mejor alumna, pero después lo entendí, me decía, mira, yo no sé por qué me estoy ganando este premio, era el que tenía el mejor, digamos, promedio de toda la generación, porque yo no fui una niña que estuve tan metida en la vida universitaria, porque no sentía cercanía con lo que pasaba también en su universidad, entendamos que la Chile, igual la FEN, es un poco una isla, pero yo decía, cacha el contraste, acá hay joven, y dijo, yo no estuve porque mi prioridad era estudiar, número uno, estudiar, número dos, estudiar, número tres, sabía que era la única oportunidad que tenía para salir adelante, y afuera de esto estaban los cabros dejando la escuela, yo lo encontré,
3: la escoba,
20: yo lo encontré una contradicción, como un cambio de paradigma. ¿Por qué hay jóvenes que aprovechan las oportunidades que tienen y hay otros que, obvio, hello, bien con el poder manifestarse, pero dejan la escoba, y también dejan la escoba en tu comuna, por Lucho Maquena, que siempre paga el pato? ¿Cómo está el alcalde?
6: Enojado tiene que estar el alcalde, pero es la realidad de lo que viven los vecinos del sector de la plaza, mal llamada Plaza Dignidad, que se enfrentan a estas manifestaciones constantemente. Y a mí me llama la atención las palabras de, por ejemplo, el director del Colegio de Profesores, que salió a decir que esto es una provocación, no haber aprobado la marcha. Y uno ve, se mete un poquito más en los detalles, y la marcha, o sea, el delegado presidencial invitó a los representantes de la CONFECH a una reunión el viernes para definir el trazado de la marcha y ver cómo lo iba a hacer, y no fueron. Entonces ellos hacen este gesto, llaman a movilizarse, le dicen, oye, juntémonos a ver cómo lo hacemos, para autorizar la marcha, y resulta que no llegan a las reuniones. Entonces ellos también buscan, que están buscando estos enfrentamientos, están buscando que sea polémica, están buscando enfrentamientos con carabineros, están buscando heridos, porque eso es lo que les da réditos políticos. Entonces es muy triste que se cuelguen de la educación, y además, pensando en por qué se están manifestando, se están manifestando contra las escuelas protegidas. ¿Qué busca escuelas protegidas? Uh-huh. Que los niños no puedan entrar con bombas molotov, con cuchillo o con pistolas al colegio.
20: Pareciera que se las pasan ellos mismos.
6: Esos son los objetivos de esta ley. Entonces dicen, no, es que esto nos están reprimiendo con esta ley. Pero ¿cómo? ¿Qué derecho es el que estás defendiendo en este caso? Entonces, es lamentable ver que utilicen la educación como su caballito de lucha y generen estos desmanes, y por supuesto que para la Comuna de Santiago es lamentable, y son los vecinos los que terminan pagando, porque no están afectando el transporte de los ministros, no están afectando el transporte de los diputados, están cerrando el metro a la persona que trabaja en el sector, están afectando el paradero de micro, que ahora no tiene protección frente al viento. Entonces, son las personas que trabajan, que estudian por ahí, las que se van a afectar. No es el ministro, no es CAS, no son los empresarios, sus compañeros de universidad y los vecinos.
20: ¿Hasta cuándo, diputado Lavarría? ¿Hasta cuándo este tipo de violencia, que además estuvo bien escondida los últimos 4 años, porque Boric no les cumplió con la condonación del CAE, y ahí estaban, calladitos, o todos contrataron al gobierno, no lo sé. Pero, ¿hasta cuándo este tipo de manifestaciones violentas?
7: Bueno, espero que sea hasta pronto, porque en realidad hay un reproche social bastante importante, y eso va cundiendo también. Las marchas estas no son lo masivas que eran, por ejemplo, hace unos 4 o 5 años, el gobierno del presidente Piñera. Son más, con menos gente, ahora más violentas probablemente, y yo creo que lo que se está haciendo es ir atacando, digamos, a estos grupos, los overoles blancos, los otros, la ley está de aulas protegidas, que ayer efectivamente la aprobamos en la Cámara, las reformas que venían del Senado, y por amplia mayoría, o sea, por amplia mayoría. Por lo tanto, yo creo que esto, yo pienso que tiene sus días contados, este tipo de cosas que están ocurriendo, porque la gente ya además le molesta.
20: Qué
7: mucho.
20: Optimista. Diputado.
7: Sí, yo soy optimista porque acabo de estar con el director general de Carabineros, una audiencia que le pedí para ver en qué podíamos nosotros los diputados cooperar
22: hablamos diferentes temas, digamos. De
20: ¿cómo se llama el director? Que se me
22: Araya, el general Araya.
20: General Araya.
22: Sí, y la verdad que fue bien, bien interesante, y me habló de lo que están trabajando para efectivamente ver estos focos de violencia, esto, el delito hoy día, cómo se ha ido transformando, cómo ha ido el propio carabinero, tiene que ir adaptándose conjunto con las demás policías, el proceso que está viviendo gendarmería, todos temas que son, que a la sociedad le interesan mucho más que estas, claro, estos atentados que lo hacen alumnos, que en realidad no sé si son alumnos, no sé lo que son, ya lo diríamos saber, creo que con investigación. Y tiene que haber un reproche social muy fuerte, sobre todo, por ejemplo, ahí escuchaba yo y leía al ministro Raúl, porque aparece el Instituto de Derechos Humanos defendiendo los derechos de no sé qué estudiante que fue herido, qué sé yo, pero no dicen nada de los varios carabineros heridos, ya, de 30 civiles que no tenían nada que ver con la marcha, que también recibieron lesiones, del daño a la propiedad, en fin. Y yo creo que también eso, también las
20: nosotros hay que visibilizarlo más, ¿no?
22: Sí, sí, sí. Y con la ley de incivilidades que tiene, también vamos a atacar, porque esa gente, el que la hace, la paga. Tiene que ser así. Cuando pase eso, realmente los incentivos van a ser muy pocos para que la gente salga a hacer
2: esta revuelta. Tengo aquí el listado de los delitos.
20: Carlos Siri fue súper vocero de este tipo de incivilidades en, ¿se acuerdan? Carlos Siri, el de la Fuente Alemana. De la Plaza Italia.
22: Deberíamos ver toda la película.
2: Toda la película.
22: Volver a ver la película.
2: Te iba a decir que los delitos que se consideran para el registro de vándalos son homicidio, quemar micro, maltrato de obra, carabineros.
20: Espérate, vamos lento. Homicidio, ya. Quema obvio, de micros. Quemar micro, obvio.
2: Maltrato de obra, carabineros.
22: Ya.
2: Tráfico de drogas.
22: Ya.
2: Lesiones a personal de salud.
22: Perfecto.
2: Retención del transporte público.
20: Retención para el tránsito. Claro. Ya, sí, porque.
2: Y daño a monumentos nacionales. Importantísimo, porque hoy día nadie se paga nada por romper esta.
20: Quemar iglesia.
2: Quemar iglesia. Sí. Me parece muy bien.
20: Sí, está bien acotado, está bien.
3: Sí, a mí yo estoy completamente de acuerdo con el registro de vándalos. Creo que no puede salir gratis ninguna de las acciones que acaba de escribir el colega concejal. Pero creo que me faltan todavía algunas incivilidades que van afectando y van dañando la relación que tienen las personas con el espacio público. Y lo digo, por ejemplo, las personas que hoy día se ha vuelto muy común ver personas tomando en la vía pública, particularmente una lata de cerveza, gente que
2: Están, solo que están consideradas como faltas sancionadas, porque leí los delitos primero. Y en la falta está rayado propiedad pública privada, venta ilegal de alcohol, consumo de alcohol en la vía pública, consumo de droga en la vía pública, que es un problemazo, y destrucción de equipamiento comunitario.
3: Sabía que estaba el consumo de alcohol en la vía pública por mi rol, por mi otro trabajo, en el fondo, como juez de policía local. Y lo que me preocupa es cuál va a ser el tribunal, el ojo para Mario, cuál va a ser el juzgado o el tribunal que va a decretar que una persona ingrese al registro de multas, porque en definitiva nosotros sabemos que la fiscalía, la mayoría de las causas las archiva, porque tiene una cantidad de causas cada fiscal que no puede investigar. Entonces, cuando toma detenido un muchacho, un delincuente, porque está tirando una bomba molotov, ¿qué pasa con ese muchacho? O sea, efectivamente se está formalizando o se está archivando, se está aplicando el principio de oportunidad, y ahí a mí lo que me genera temor de cómo se va a hacer efectivo este ingreso al registro de vándalo. Como comparación, por ejemplo, hoy día cuando a uno le pasan un parte empadronado, que también es una conducta que para mí es una incivilidad, esa persona, ese parte, esa multa y esa infracción, hay que pagarla con el permiso de circulación. Entonces, la persona no puede renovar el permiso de circulación si no paga el parte previamente. Entonces, a mí lo que me gustaría es que a Mario, que también se incorpore la posibilidad de que ciertas infracciones, porque tomar alcohol en la vía pública es una infracción a la ley de alcohol, es que es de competencia del juzgado de policía local. Ajá. Y por lo tanto, también el comercio ambulante, también es una multa, una falta que es competencia del juzgado de policía local. Entonces, los juzgados de policía local somos bastante más ágiles y más rápidos que lo que son el juzgado de garantía, la fiscalía y toda esa investigación. Entonces, tenemos que ver con el Instituto Nacional de Jueces de Policía Local cómo se incorpora a estos juzgados que son comunales, de las capacidades operativas, logísticas y también de un debido proceso, para que ciertas infracciones que se cometen en la esfera de los juzgados de policía local estén también incorporadas en el registro de vándalos.
20: Perfecto. Oye, ¿y en Viña se ve mucho concejal Bartolucci?
3: Muchísimo. Yo veo en Viña, y por eso lo digo, la cantidad de gente consumiendo droga en la vía pública, tomando en la vía seguridad pública, los rucos también, que hay una solicitud para que también se incorporen. O sea, la cantidad de recursos que gasta el Estado, la Municipalidad de Viña del Mar, en todas las semanas, hacer operativos en el estero Marga Marga para sacar los rucos, sacar las carpas en la Plaza Colombia, en la Plaza México, en sacar a la gente que habita en el sector de la salina del borde costero. O sea, son cantidad de recursos que son gigantescos y que lamentablemente se sacan. Hay una situación a juzgado de policía local. Las personas no van a juzgado de policía local. Entonces también tiene que ser como una medida cautelar. Mientras tú no vayas a juzgado de policía local a regularizar tu situación, tú desde ya no puedes, por ejemplo, cobrar este bono que quieren entregar de 30 mil pesos.
20: Oye, buen dato. Bien, súper bien, concejal. Concejal, juez de policía local. Bueno, ¿qué las cachago? Exteremi de justicia. Arturo Chega, ¿cómo te inflamos? Yo quiero aprovechar también para felicitar a la alcaldesa Carol Baum, que ha dado una pelea, sobre todo por los rucos. Estuve conversando con ella hoy día en la mañana, porque en algún chat yo mandé un video que me apareció del alcalde Sichel, extraordinario. Extraordinario, tenía, no sé, 100.000 likes.
2: Agarrándose
20: con los curaditos, sacándolas en buena y todo, le echaron la foca, se la devolvió, bien chorito.
3: Muy bien.
20: Y bueno, la que está también liderando con el alcalde Belolio, también el alcalde Desbordes, que no lo vamos a invitar porque lo tenemos de casero acá en el programa, Lucho siempre invita más a Desbordes. Pero quiero hacer un reconocimiento, porque me contó también la alcaldesa Baum que había estado en el Congreso con el presidente de la Cámara, con Jorge Alessandri. Me contó que también había estado con el ministro Rau. O sea, ella está empujando para que esto realmente, porque ¿qué le pasa a los alcaldes? Saca los rucos y los dos días, que a los dos días, en la tarde a veces ya vuelven. Entonces, ¿cómo lo hacen? ¿Tienen pocos recursos? La verdad es que es bien complejo, y en esto la Carol, que además es abogada, está buscando precisamente lo que tú planteas, cómo les damos una bajada, que en la realidad esto se concrete y no quede solo como la buena idea de o sancionar las incivilidades o solamente sacar los rucos y aparecer en la foto. Entonces, es bien complejo. Ayer, Mario, tuvimos una entrevista con el director de seguridad de la comunidad de Lo Barnechea para darle una mirada ciudadana, cercana, que a veces nos enredamos tanto en las RUF, las cosas que son como tan de ideología de la política del Congreso, cuando un alcalde, que es el primero que debieran estar más considerados también, y eso es un poco el llamado que hizo, que ojalá el ministro Rau considerara también esta mirada, porque son los municipios la primera línea que tienen los vecinos, y los municipios hoy día no tienen todas las herramientas que necesitan. O sea, la pelea por quién tiene más auto, que ya logramos convencer a la izquierda, me acuerdo la pelea que tuviste para que Ripamonti les pudiese dar los elementos, digamos, que no quería que se pusieran estos trajes. Exacto. Al principio, porque no, porque era como que daba susto, igual es peludo ver un guardia como tan así encapuchado, pero bueno, es la realidad que está viviendo el día, genera impacto. ¿Tú cómo ves esa mirada más ciudadana de tener un número común? Nos decía ayer el director de Barnechea, cosas tan simples, un 911, ¿por qué no lo tenemos si no cuesta nada? Y no podría haber ningún sordo que se pusiera eso, ¿no, Mario?
22: Sí, yo creo que se va avanzando en eso. Yo en la reunión que tuve ahora con el director general de Carabineros, hablamos, por ejemplo, cosas como esta. En la ley que estableció direcciones de seguridad en las municipalidades debe tener unos 8 años, una cosa así.
20: ¿Ya?
22: Y prácticamente en todas las municipalidades del país que está implementada la parte de la seguridad, están dirigidas por exoficiales de Carabineros, en general.
20: Sí.
22: ¿Ya? Y me decía el general Araya, director general, estaba...
20: General director.
22: Sí. Iban a tener ahora una reunión, o habían tenido una reunión con todos los directores de seguridad. Vinieron 290 comunas. Y se reunieron aquí en el teatro que tiene en Antonio Vara, de Carabineros. Y ahora quieren hacerlo con los alcaldes. Con los alcaldes, con sus directores de seguridad. De tal forma de establecer un trabajo en conjunto, de colaboración, ordenado.
20: Pero digamos, qué bien.
22: ¿Ah? Pero me parece muy bien, porque en el fondo todas las comunas, aquí hablamos de Viña del Mar, Santiago, todas tienen alguna realidad distinta que aportar. ¿Y cómo lo están haciendo? ¿Ya? Algunas comunas tienen, o sea, mucho más recursos también, entonces pueden decir, nosotros estamos por acá, por el lado de la tecnología. Entonces, de homogeneizar, digamos, todo el tema del tratamiento de la seguridad comunal, de alguna forma en todas las comunas. Y se suman otro tipo de hechos, por ejemplo, lo que ha denunciado la alcaldesa Carol Baum, que fue al Congreso, y vamos a hacer un trabajo en conjunto con ella para elaborar algún proyecto que vaya en esa línea. ¿Cómo sacamos a los rucos y que tengan alguna consecuencia, porque lo contrario, lo que pasa aquí, lo que hemos dicho, uno saca a la gente, al rato están de nuevo, y con todo lo que produce eso, qué sé yo, para las comunas hay un gasto enorme.
20: Necesidades afuera,
22: todo.
20: Con niños ahí, ya no solamente que tomen, es tremendo.
22: Sí, por eso, esas cosas hay que, y se está trabajando en eso, es lo que me decían ahora, y hoy día están reunidos, o ayer estaban reunidos los alcaldes por otros temas, sí, que les preocupan por la reforma.
20: En La Serena, ¿no?
22: En La Serena. También es importante entenderlo, escucharlo. Yo creo que los alcaldes, yo tengo un sesgo ahí, porque efectivamente fui alcalde muchos años, presidí las asociaciones, y creo que también tienen mucho que decir en estos temas y aportar, ¿ya? Porque son los que viven la realidad del día a día.
3: Va muy corto. De todas maneras, hay que pensar de que quien va a ser deshabitado, un ruco, no tiene tampoco la posibilidad de pagar un arriendo e irse a un lugar estable. O sea, se va a cambiar o de comuna o de sector. Y aquí también la importancia de generar. Nosotros vimos la semana pasada en el Consejo Municipal de Viña que ha aumentado en un 50% de las personas en situación de calle en un lapso de 5 años.
20: ¿Cómo? ¿50%?
3: No, estoy exagerando. ¿50%?
20: ¿En tu comuna en Viña? Debe ser más o menos un promedio parecido a lo nacional.
3: Completamente. O sea, fue una radiografía de lo que pasa a nivel nacional después de la pandemia, de cómo crece la cantidad de personas en situación de calle gigantesca. Y por lo tanto, aquí también la importancia del Ministerio de Salud y también de las corporaciones de salud de generar planes para abordar la salud mental de estas personas, las adicciones, consumos problemáticos de drogas, porque sacar el ruco, la persona no tiene dónde diablo ir. Esa es la realidad. Entonces, hay que. Muchas personas tienen problemas de salud mental muy largo plazo, sin tratamiento, abandono, consumo de drogas. Entonces, yo entiendo a los alcaldes y también hincho a la alcaldesa que saque los rucos del estero todas las semanas, pero también le digo que hay un problema basal, hay un problema de fondo que hay que abordar, que no podemos hacernos los tontos, porque en definitiva las personas no tienen como, no es que trabajen y de noche se van a acostar a un ruco.
20: Mira, me gusta también que podamos tener las dos miradas, porque si bien lo primero es resguardar.
3: Yo entiendo a los alcaldes y también hincho a la alcaldesa que saque los rucos del estero todas las semanas, pero también le digo que hay un problema basal, hay un problema de fondo que hay que abordar, que no podemos hacernos los tontos, porque en definitiva las personas no tienen como, no es que trabajen y de noche se van a acostar a un ruco.
20: Mira, me gusta también que podamos tener las dos miradas, porque si bien lo primero es resguardar el orden público, que la gente no tome en la calle, que no haga su necesidad, todo lo que eso significa, pero también la

0: desde aquí de la radio, volvemos a felicitar a la alcaldesa Carol Baum, que ha tomado las riendas con el liderazgo que ella tiene, y de poder tener de conciliar distintas opiniones y ver desde el Congreso y desde el mundo municipal cómo vamos avanzando en algo tan relevante como es resguardar el orden público y que la gente donde viva y en su entorno viva tranquilo. Vamos a ir a una breve pausa y a la vuelta les tenemos una sorpresita, porque tenemos un invitado. Vamos a promover acá también el emprendimiento. Uy, mejor no les cuento, y a la vuelta prepárense porque les voy a dar el mejor dato para comer loco. Vamos y volvemos. Darío Lavarría, se te hizo agua la boca. Ya volvemos.
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7: Cuando salió ChatGPT se hizo famoso Sam Altman y otros ejecutivos más, pero los que trabajaron en el proyecto años y que no salieron ni en los créditos, como que dijeron, no, pues esto no es así, si nosotros fuimos parte del desarrollo y todo eso y no nos toman en cuenta, se fueron a la Comunidad Europea, a París, pasaron el platillo, recibieron millones de dólares, y como ellos habían sido parte del desarrollo de ChatGPT, se soñaban con esto, desarrollaron Anthropic, una empresa que tiene una inteligencia artificial que se llama Claude, tremendamente cotota, ojo, ¿eh? No es como ChatGPT, no es social, es solamente de trabajo, pero espectacular. De hecho, la tenía el gobierno en Estados Unidos y hay un problema con Trump. Entonces los de Anthropic siguen ahí, funcionan y son muy, muy, muy buenos. ¿Qué hizo Elon Musk? Elon Musk, como está enojado con los ChatGPT, porque él fue el creador de ChatGPT, pensaba que iba a ser una contribución para el mundo y entonces fue por el fin de lucro. Y él dijo, señores de Anthropic, vengan para acá. Yo tengo el supercomputador más poderoso del mundo, que es para X, Twitter, como quiera decirle. Tengo todos los fierros que quieran. Entonces, en vez de estar contratando fierros y haciendo data center, que es una guerra de 700.000 millones de dólares este año, en inversión de fierros para data center, vengan acá a ocupar lo mío por la módica suma de 1.200 millones de dólares mensuales. Acaban de firmar el contrato, entonces Anthropic ahora corre en el supercomputador más poderoso del mundo por la módica suma de 1.200 millones de dólares mensuales que le pagan a Elon Musk. Cualquier consulta en mis redes sociales, Lucho Undurraga. Soy Luis Undurraga, pura tecnología en Agricultura FM.
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4: Y como aquí estamos, en La Voz de la Gente, vamos a ver qué nos dicen en el chat. Camilo Campo nos dice, grande Carol, un saludo a nuestra, a la ex conductora también de este programa.
3: Fundadora de La Voz.
4: Fundadora de La Voz de la Gente, así que un abrazo grande a Carol, que me la topé también en el Congreso el día de ayer. Luego, Opinión Libre nos dice, ¿cuándo el que rompe paga? Destrucción del mobiliario público y privado debe ser pagada por las asociaciones que llaman a la marcha. Se le acaban los destrozos.
3: Tal cual.
4: Es buena idea que no sean las personas, porque identificar es muy difícil en esta, sí, este tipo de cosas, pero quien llama a la marcha también tiene una responsabilidad con los vecinos.
3: Claro, se le sale la mano, pero entonces...
4: Hazte cargo. Y por último, Mauro nos dice, sí al registro vándalo, rompe paga. Y si el infractor es menor de edad, responden sus padres o apoderados. Uh-huh. Muy bien.
3: Muchas gracias por los aportes siempre, Opinión Libre, ya es casi que un
4: panelista. Ya podría presentarse Opinión Libre, ya los conocemos demasiado para seguir con nombre.
5: Oye, tiene nombre programa.
3: Opinión Libre, es verdad.
4: Ese es su podcast.
3: Concejal Alberto Lucci, usted que viene de tan lejos, ¿quiere contarnos algo especial? Porque lo vi muy enfurecido en la pausa con esta nueva desfachatez de la izquierda. Vamos breve porque la gente está muerta de ganas de ver la sorpresa que le tenemos.
6: Muy breve, pero voy a seguir el consejo de don Mario Lavarría, de ocupar bien las palabras. No, la verdad es que yo le quiero pedir a la oposición un poquito de pudor y de recuerdos cuando tildan o tratan de generar un mensaje al gobierno y al ministro Quiroz de responsabilidad fiscal, viabilidad económica, respecto del proyecto de reconstrucción nacional, que se cruza además con este, solicitó el Congreso el aumento de 6.200 millones de dólares en la deuda, que no se genera por arte de magia, no se genera porque en 2 meses y medio se generó una deuda de tal magnitud, sino que se genera por el descalabro que generó el ministro Grau, que generó la superdirectora de presupuesto, que genera por la irresponsabilidad, por las cifras que se vinieron a conocer durante la última semana. Entonces, un poquito más de pudor, un poquito más de cuidado.
3: Está siendo bien elegante pidiendo pudor solamente.
6: Sí, que no sean tan cara de palo.
3: Eso, ahí te creo.
4: De vergüencita.
3: Coloraditos.
6: La situación viene precisamente del gobierno anterior y no la generó este gobierno. Eso nomás.
3: Vamos. Oye, Raúl Andrade, empresario gastronómico y fundador del grupo NH. Tengo el mejor dato para que vayan a comer locos. Lo tenemos acá. ¿Cómo se llama tu lugar, Raúl?
7: Caleta de Locos.
3: Caleta de Locos. Bueno, lo escucho.
7: Hay Caleta de Locos también.
3: Bueno, sí, en este panel también.
7: Sí, sí.
3: Es verdad. Bueno. Sí, partiendo por Mario Lavarría.
7: Vamos
3: para
7: allá entonces. Rehabilitado. Estoy tranquilo, estoy rehabilitado.
3: Sí, sí, sí. Pero cuéntanos, Raúl, ¿de qué se trata tu emprendimiento? ¿Dónde estás? Queremos saber y conocer ese espíritu emprendedor que tienes.
7: De la quinta. De la quinta región, llegamos a Santiago desde el restaurante Vistamar en Maitencillo, de Luciano La Laguna Zapallar, y un emprendimiento como La Santa, Maxi, en el centro de Puchuncaví. Se nos dio la oportunidad de llegar a Santiago.
3: ¿Cómo se llama el de que está en La Laguna?
7: Luciano. Sí, en Carlos León Briceño.
3: Ya.
7: Se nos dio la oportunidad de llegar al MUD, al nuevo concepto de centro urbano de la ciudad, ¿no es cierto?, de la capital.
3: Ya.
7: Está bien bueno el MUD, con todo lo que es gastronomía, un centro cultural gastronómico, el cuidado del medio ambiente, sustentabilidad y todo un tema súper consciente y social. Uh-huh. y faltaba el concepto en el mercado, en el piso menos dos, de pescado y marisco. Uh-huh. Y así fue como nosotros apostamos y resultó de traer el pescado, la caleta, la magia de nuestras costumbres, de nuestras raíces chilenas, en el ceviche, nuestra empanada de marisco, en nuestros chupes, a la ciudad. Y quedamos ahí en el menos dos con el concepto de caleta de locos.
3: ¡Qué buena! Menos dos en el mood. Cuéntame, así, antes de que nos quedan pocos minutos, pero es muy difícil para un emprendedor, en tu caso, migrar de la quinta región, que ya tienes algo allá, y ahora querer innovar acá, atreverte, en un lugar que se está poniendo súper de moda, que está precioso. ¿Tú conocías el mood, Mario?
5: Sí.
3: Increíble, ¿no?
5: Me da miedo.
3: Muy grande.
5: Muchos pisos. Mucho hacia abajo.
3: Ya,
5: terremoto,
3: no me reí la historia, vos, diputado.
5: Es terrible. Pero lo encuentro fantástico, sí.
3: Ah, ya, qué bueno.
7: Bueno, el temblor de fin de semana ni se sintió en el menos dos.
4: Parece que temblor,
5: claro. Las paredes encima.
4: Pero está en el sector que hay altos restaurantes.
7: Claro, en el mercado.
4: En el mercado, perfecto.
7: El mercado donde junta todo el tipo de gastronomía y cultura de distintos tipos de comida de países, ¿no es cierto? Y por eso se llama el mercado. Tiene de todo para compartir en familia con distintos gustos. La gente puede comer en un restaurante en sí, como también compartir distintas cocinerías y encontrarse en una mesa central toda la familia.
3: Claro. Qué buena. Ya, pero fue fácil entonces, ¿no? ¿O eres un emprendedor muy optimista?
7: Sí, bueno, yo más que optimista, en Santiago fue difícil, ha sido difícil, llevamos un mes, el tema de la oferta, de la demanda y de conquistar el paladar de las personas y de la cultura del pescado y marisco, en puntual.
4: ¿Al chileno le gusta harto el pescado y marisco?
7: Nos gusta harto, pero somos...
5: Y bueno, un asado al asado.
7: Ese es el punto.
4: ¿Y en el mood tenía asado?
7: Sí. Y tenía asado en el mood.
5: ¿Tiene parrillero más que los mariscos? Entonces,
6: ¿te
7: gusta
5: que te gusta más
6: el asado?
7: Sí, me gusta más.
3: Apáguenme este micrófono, por favor.
7: Me gusta más la carne, pero sé cocinar muy bien el pescado y marisco. Entonces ahí es donde salgo jugando siempre. Pero lo importante, y nuestro sello en Caleta de Loco ha sido trabajar con nuestro chef Alexander Diose, un discípulo de Gastón Agurio, con
3: no te puedo creer, sí, pero por Dios santo.
7: Con mucha experiencia. Y
3: Gastón Agurio es el mejor chef de Perú y de Latinoamérica, entiendo.
7: Y también le gusta la carne.
3: Es que a todos nos gusta la carne, bueno, sí.
7: Pero principalmente fue un desafío sacar la leche de tigre, el ajinomoto, el maíz, que los chilenos ya estábamos distinguiendo como propio en nuestra gastronomía, y entregar un ceviche ahora que fuese puro, que fuese con sabores al limoncito, como es
4: la caleta,
7: fue difícil en su comienzo, pero la gente fue tomando el paladar y encontrar, ¡ay, qué rico! Y no tiene leche de tigre, y no tiene ajinomoto, y no tiene esto que parecía zapallo que se pone al lado del ceviche. Sí, no, porque es un ceviche chileno. Y ahí fue un gran y arduo trabajo.
3: Le diste una vuelta.
7: Le dimos una vuelta y con el chef que es peruano, Alexander Diose, que viene de su discípulo peruano, fue algo súper innovador y resultó y funcionó. Y así como hoy día, por ejemplo, tenemos un mariscal frío, tenemos una paila marina con un sabor ahumado, con esa longaniza ahumada del sur, de los parafitos de Puerto Montt. Espectacular son los sabores que tenemos.
4: Ya estamos ahí,
7: estamos funcionando hasta desde hace un mes.
5: El próximo programa lo hacemos allá.
3: Y no trajiste nada para darnos
7: idea. No, porque la idea es que usted me visite.
5: Caleta de Locos.
7: Sí, Caleta de Locos.
3: Caleta de Locos en el menos dos, en el mood, con una historia de emprendimiento súper entretenida, con innovación. Oye, no vayan a decir después que así como les quitamos el pisco, ahora les vamos a quitar el ceviche, ¿o no?
7: A lo mejor sí,
3: no,
7: puede ser.
3: No, se enojan mucho los peruanos. Si hay algún peruano escuchándome, que me perdone.
4: ¿Cómo que les quitamos el pisco? Pero Pepa, corrígete en este minuto, no les quitamos nada.
3: Pero por favor, producimos más que ellos el pisco chileno, totalmente.
4: Retráctate para nuestro auditor aquí, el chat se vuelve loco.
3: Si Perú, por
4: que
3: Dios.
4: Le quitamos el pisco a los peruanos, no.
8: Don Gabriel González Videla está en un homenaje al que creó el pueblo de Pisco ahí en la cuarta región y con eso tenemos denominación de origen.
3: Sí, así yo que... estuviera escuchando al senador Gaona y estaría. Sí. Me va a hacer bullying, así que ya está.
4: Te va a abusar, pero.
3: Oye, ya vos, Bartolucci, la próxima vez que vengáis a la capital, nos entonces quedamos, vamos al MUT, porque aquí Raúl nos va a hacer un descuentito, ¿no? Oye, sí. Llega alguien que te escucha en el programa.
7: 10% de descuento.
3: Nada, ¿en serio?
7: Oye, y los valores que tenemos también son súper justos, ¿eh? Eso también destacarlo, que el mercado, el menos dos.
3: No sé, yo el precio tenemos, justo.
7: Me Raúl, ¿está en la misma comida que
4: un ceviche del día 8009?
7: ¿O no? Es la ceviche del día 8009 que lo hacemos con róbalo o con pescado lisa o con reineta, son 200 gramos de pura proteína.
3: Wow, bien, oye, bien, pero súper barato, ¿no? Sí,
7: una empanada de marisco frita, de la antigua, la jugosita, 6.900 pesos.
3: Ya. ¿Grandota? Está bien.
7: Grandota, pero grande, ¿no? Una grande, ¿no? No, no,
8: ¿cómo se llama el en Concón?
7: Ese que está a los chilenos.
6: La gatita.
7: La gatita.
6: La gatita.
7: La
6: también.
4: ¿Esa es la de la empanada?
7: Sí, la empanada.
6: No, la empanada son las deliciosas.
3: Sí, las deliciosas. La gatita es un restaurante que está en la boca.
7: Oye, aquí estamos con caleta de locos. A nuestro amigo aquí que nos dejó la tarea de sacar y salir jugando con el tema de la carne, lo invitamos que también se hagan parte para el emprendimiento, para los emprendedores de gastronomía, de configurar bien el tema de las horas laborales, de ver dictamen que ayuden a la gastronomía, porque si bien se sacaron, se reunieron la hora para que la gente pudiera compartir en familia y saliera a disfrutar, van a disfrutar a lugares donde tienen que ser atendidos.
6: Claro.
7: Y nosotros nos regimos por las mismas leyes, los precios. Claro, y nosotros somos parte, y por las mismas leyes, el costo no lo podemos subir.
8: Ustedes
7: tenemos
8: tienen
7: que dar los dos domingos al mes.
8: ¿Están agrupados en alguna asociación o no? ¿Están agrupados?
7: Sí, está la asociación principal, obviamente, pero la invitación
8: no me pide,
7: es poder.
8: Yo estoy en la comisión de trabajo,
7: Ah,
8: la
7: perfecto,
8: cámara.
7: Perfecto,
8: Así que feliz me ofrezco para ayudarlo en este planteamiento.
3: Ay, diputado Lavarría, qué bien. Mira, el programa es muy feliz. Productivo.
8: Ahora que me hagan un 20% después de la caleta de loco y nos juntamos la parrilla, güey.
3: No, pero oye, ojo, si son pegas que tienen que tener, tienen una industria distinta.
7: Claro,
3: y hay que adaptarse.
7: Un trato distinto.
3: Flexibilidad también para eso.
7: Un oye, pito
3: ya,
7: ahí.
3: Nos vamos, ya me están haciendo corta. Quiero agradecerle al diputado Lavarría, además, por su buen genio, por su aporte, nos trae noticias calentitas que viene del general director de Carabineros y además toda la disposición para poder ayudar en temas laborales a los emprendedores gastronómicos. Agradecerle también al concejal José Bartolucci, que viene desde la quinta región a participar con nosotros, a dar esa mirada regionalista que también es muy importante en la voz de la gente. A mi panel, Lucho Máquina, que nos da las gracias porque es parte co-conductor, así que gracias por estar aquí, porque te echamos de menos también el resto de la semana.
8: Y
3: a ti, Raúl Andrade, caleta de suerte, que no, te vaya bien en tu caleta de locos del subterráneo del MUT.
7: Que nos sigan en Instagram. Caleta de locos.
3: Arroba
7: caleta de locos.
3: Ya, perfecto. Ahí está en el CG.
7: Perfecto.
8: Y no te agarras remoto en el.
6: Hay una caleta.
3: Oye, que tengan un súper buen día. Nos vemos mañana. Mañana Viernes. Nos vemos mañana y esperamos tenerles una buena conversación y datos impactantes sobre nuestros emprendedores. Que estén muy bien. Chao a todos.
7: Muchas gracias.
6: Gracias.
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10: Queridos amigos, hoy quiero hablarle de algo que me tiene bien preocupado. Porque una cosa es la discusión política y otra muy distinta es la ordinariez y la violencia que estamos viendo en los discursos, en los teatros y en las universidades. Vamos hablando en buen chileno. A la política actual, tanto a la derecha como a la izquierda, el interés del país muchas veces le importa un comino. ¿Por qué? Porque están enfermos de nichitis, una enfermedad nueva, nichitis, ya que no les importa gobernar para todos los chilenos, les importa hablarle a su barra brava, a su grupito de redes sociales, a los convencidos de siempre, todo para asegurar el votito en la próxima elección. Prefieren el aplauso fácil de su nicho antes que sentarse a buscar acuerdos de verdad para solucionar los problemas reales de la gente. Pero ojo, que en la izquierda pasa algo más grave y que da una indignación tremenda. Tienen una intolerancia que ya no se puede aguantar. Se llenan la boca hablando de diversidad, de respeto y de democracia, pero hay de ti que se te ocurra pensar un milímetro distinto a ellos. Ahí se les acaba el amor y se convierten en unos verdaderos dictadores de la moral. Al que no opina igual, no lo rebaten con argumento. Lo quieren destruir, cancelar y borrar del mapa. Y para muestra, un botón. Lo que hemos visto este último tiempo no son protestas legítimas, es matonaje puro y duro. Partamos por lo que le pasó en la cuenta pública, en un acto republicano, frente al presidente de la República y un periodista, curiosamente de la misma región de la diputada Chicardini, le grita mentiroso, mientras la parlamentaria lograba todo para subirlo al tiro a las redes sociales, buscando el impacto fácil. Justo estaba grabando, qué curioso. Eso es más un montaje. Más que un montaje, es una ordinariedad que degrada aún más la institución. Pero la cosa pasa a la cultura y a la educación de la peor forma. Miren lo que le pasó al ministro de la Cultura en pleno Día del Patrimonio. Fue a ver la clásica obra La Pérgola de las Flores y terminó sufriendo una tremenda encerrona y pifia, donde los mismos actores cambiaron el libreto sobre el escenario para meterle pancartas y reclamos políticos contra el gobierno. Una obra que es patrimonio de todos los chilenos, usada para el canibalismo contra las autoridades. Y en las universidades, que supuestamente son los templos del pensamiento y el debate, la situación es brutal. A la ministra de Ciencia, Jimena Lincolnao, un grupo de intolerantes la atacó físicamente, la empujaron y le tiraron agua en la Universidad Austral. Y a la diputada Javiera Rodríguez la funaron de la forma más ordinaria, con insultos y empujones al salir de la charla en la Facultad de Derecho de la Universidad de Chile. A este nivel de descomposición hemos llegado. Si no eres fanático radical de su misma trinchera, pasas a ser el enemigo al que hay que agredir. Las famosas funas no son libertad de expresión, son actos de cobardía y matonaje vecinal llevado a la política. Cuando la agresión física, la pifia orquestada y el insulto se transforman en la forma de hacer política, la democracia se va a la cresta. Si los líderes políticos no bajan las revoluciones, si siguen gobernando para las barras bravas de internet y validando la violencia contra el que piensa diferente, van a terminar de destruir la convivencia en el país. Ya es hora de que entiendan que Chile es mucho más grande que su nicho político y que el país se construye conversando, no con agresiones físicas. Soy Checho Irane y aquí comienza Conectados con Agricultura. bien, saludamos a quien nos va a acompañar hoy día en la primera parte, Paz Charpentier, diputada de la novena región. Nos vimos en el de la
3: Biobío,
10: de la región del Biobío, sí. Correcto, nos vimos allá en el show, estaba presente en el show con su familia
3: y
10: su
3: amigos. Lo pasamos súper bien, sí. Además después aprovechamos de comer, porque justo en ese lugar además hay varios locales comerciales, sí, donde pudimos comer algo, así que bien, pues Checho, feliz de estar acá en este programa acompañándote en este día jueves, que al igual que todos los días en este país es extremadamente noticioso, así que aprovecho de enviarle obviamente un tremendo abrazo a quienes nos escuchan, pero muy especialmente a quienes nos escuchan desde la región del Biobío.
10: Yo me salí un poquito de las noticias con el editorial, con las noticias más recientes, porque la verdad que encuentro que esto que se está transformando ya en una práctica por parte de la oposición, la primera parte le critico a la política en general, esto de tratar de hablarle permanentemente a los nichos y no poner el país por delante, no es patrimonio solo de la izquierda, pero la violencia, yo te diría que la violencia y la ordinariedad que hemos visto, sí es patrimonio de la violencia, porque si Carol Cariola va a dar una charla a alguna parte, podrán la gente criticarla, debatirla, pero no la van a escupir, no la van a insultar, porque la derecha no es así. Entonces, tenemos que tener un mínimo de convivencia, creo yo.
3: Fíjate que mientras tú hablas, estaba pensando lo siguiente, sí, con independencia que hoy gobierne, por así decirlo, la derecha, es mucho más amplio que la derecha, pero la derecha no significa que las lógicas de la política más fuera, extra gobernista, por así decirlo, significa que está determinada por las mismas lógicas. Uno ve que esa política, lamentablemente en Chile, sí está determinada por las reglas de la izquierda. ¿Y cuáles reglas? Son dos, por ejemplo, fundamentales. Uno es la instrumentalización de causas nobles con la política ideológica, por ejemplo, la educación, ¿cierto? Y otro de los elementos que la determina es fuertemente la violencia. Y yo distinguiría, por ejemplo, hoy día en materia educativa, la violencia que vive en las escuelas, excluido obviamente el tema de los liceos emblemáticos, pero de la violencia universitaria. Porque en el caso de la violencia universitaria, uno ve que es más una violencia con tintes y colores políticos.
10: Ideológicos, sí.
3: Ideológicos, que también se explica y se perpetúa porque no hay sanciones. Es decir, por ejemplo, caso de José Antonio Kast en el norte, el presidente. El caso de la ministra Lin Colao, el caso de mi colega la diputada Jaira Rodríguez, el caso de Polet Vega, ¿te recuerdas tú ese caso que fue también de violencia? Que ¿dónde están las sanciones? ¿Qué pasó con los delincuentes que agredieron a estas personas? Nada. Nada, porque lamentablemente hoy las autoridades de estas universidades que están llamadas a aplicar los reglamentos internos y las correspondientes sanciones no las aplican. Y entonces la falta de sanciones lo que hace es perpetuar la violencia en las universidades, pero además, porque hoy este grupo de personas contaminadas ideológicamente, Checho, lo que piensan es que la mera discrepancia, es decir, no estar de acuerdo con tu opinión o con la mía, explica y justifica una agresión.
10: Así es.
3: ¿Por qué? Porque ven que una opinión, el ejercicio de la libertad de expresión, constituye una agresión. Y eso te hace merecedor de violencia, de golpes, de escupos, de botellazos, de cancelarte en el debate. O sea, es una cuestión realmente impactante que va a continuar en Chile si no hacemos un corte, y en ese contexto, al menos nosotros estamos promoviendo algunas iniciativas que pueden ayudar.
10: ¿Qué se puede hacer?
3: Por ejemplo, nosotros estamos estudiando, no quiero anunciarlo todavía, pero que, por ejemplo, algunos deberes para los rectores de las universidades de solicitar el auxilio de la fuerza pública de manera imperativa y obligatoria cuando exista un riesgo inminente a la integridad física de alguna persona al interior de la universidad.
10: ¿Y para eso se necesita una ley?
3: Fíjate que sí, porque hoy día tienen las atribuciones, pero no lo hacen porque se supone que están dentro de un espacio que está protegido, que no debe ser en fondo transformado en un espacio policial, y además, obviamente, en el caso de estas universidades, como por ejemplo la Universidad de Chile.
10: Eso? O sea, ¿hay territorio en Chile donde el Estado no puede entrar?
3: O sea, de hecho, hay espacios en Chile, pero excluido ciertas poblaciones que están tomadas por el narco y todo eso, que sabemos que los policías no entran.
10: Es más o menos lo mismo en otra categoría, porque porque si se está cometiendo un delito al interior de la universidad, ¿por qué tiene que haber una ley que permita?
11: Mira, o sea, no es que tenga que haber una ley. Los rectores, las autoridades, tienen las atribuciones para llamar a la fuerza pública. Lo que pasa es que no lo hacen. Rehuyen de aplicar, en el fondo, la ley, y por tanto, entonces vamos a tener que poner incentivos
10: ya, pero
11: para
10: espérate,
11: que lo hagan.
10: Te quiero hacer otra pregunta, y esto por desde la ignorancia, yo estoy hablando de.
11: Y por ejemplo, no tener la respuesta, por
10: yo voy a dar una charla a una universidad y me agreden físicamente, y yo llamo por teléfono a la policía para que me venga a proteger. ¿La policía no puede entrar si él no lo llama el rector?
11: No, debiera, en caso de flagrancia, entrar. Efectivamente. Una policía debiera poder entrar porque hay un delito que es flagrante, o sea, no se ha terminado su ejecución.
10: O sea, se está cometiendo el delito.
11: Sí, exacto. Pero hoy.
10: O si me tienen secuestrado, como secuestraron durante algunas horas a la ministra.
11: Lo que pasa es que uno entiende que aquí el rector tiene el deber de hacerlo porque es la autoridad de la universidad, ¿cierto? Pero lo que hacen, lo que pasa en el caso de estos rectores es que no lo hacen, no llaman. Entonces nosotros lo que vamos a hacer, lo que estamos estudiando para promover un proyecto de ley que en el caso de que exista este tipo de riesgo inminente, entonces tenga que hacerlo bajo sanciones en caso de que no lo hace, porque creemos que a través de esa vía entonces van a aplicar no solamente el llamado a nuestras policías cuando corresponde, sino que además aplicar los reglamentos internos, Checho. Fíjate que el otro día nos preguntaban, escuelas protegidas, que es el proyecto de ley que aprobamos en el Congreso hace poco, que tiene por objetivo excluir la violencia.
10: Mayoritariamente, tengo entendido.
11: Sí. Mayoritariamente excluir la violencia de las escuelas. O sea, ni siquiera le aplica a las universidades. Y estos cabros andan en la calle promoviendo una protesta supuestamente en contra de escuelas protegidas. Escuelas protegidas no le aplica a las universidades, solo a las escuelas. Entonces la pregunta evidente es, oiga, ¿debiera aplicar escuelas protegidas o estudiar un proyecto de escuelas protegidas para las universidades? Y yo diría, de todas maneras se puede estudiar eso, ¿cierto? Pero hoy día hay reglamentos internos. O sea, lo que aquí nosotros tenemos que instar a las autoridades de la universidad a aplicar los reglamentos internos, o sea, es el primer paso para excluir la violencia, y eso es lo que nos estamos viendo hoy día, Checho.
10: Y esta protesta contra esta ley, también hay que explicarle a la gente que esto no es obligatorio, esto deja a la decisión de la comunidad escolar si quieren aplicar este tipo de normas. O sea, son los padres, los apoderados, los profesores, el director, los que van a determinar si aplican. Esto no es una obligación. Y yo me imagino que la mayoría de los padres van a estar de acuerdo de que revisen que un joven no entre con un cuchillo o con un arma a la sala de clase. O sea, me parece de toda lógica.
11: Mire, yo he conversado con cientos de personas, directores, sostenedores. De hecho, hace poco hicimos un seminario en Concepción en donde invitamos a muchos directores y sostenedores de colegios de la región. Estaban fascinados, o sea, muy contentos con la iniciativa, y más allá decían, oye, qué bueno que exista esta herramienta, que podamos incorporarla a los reglamentos internos, y sea una herramienta que podamos utilizar para proteger la integridad de nuestros alumnos, comunidades educativas, fondos sostenedores y directores. Los padres lo mismo, y cuando he conversado con centros de alumnos, su principal preocupación es la seguridad de las escuelas, Checho.
10: Así es. Vamos a saludar a Giovanni Calderón, que se incorpora a la conversación. ¿Cómo está, mi querido amigo?
12: ¿Bien? Muy bien, Chechito.
10: Bienvenido. Vamos a hacer la pausa, y a la vuelta también quiero que toquemos el tema de las protestas que se están produciendo y las funas que le están haciendo a distintos ministros, básicamente por los recortes. Cultura, hablan, según ellos, la funa era por los recortes. Yo creo
11: obviamente la funa está mal todo, pero es tan contradictorio, digamos, que sea precisamente el ministro de Cultura en un espacio cultural en donde la izquierda lo fune, digamos. Es una cuestión bien.
10: O sea, está bien que le quiten la plata, porque de cultura no tiene nada lo que hicieron. Además, ojalá que sacaran todas estas obras de teatro pornográfica que creen que es cultura y que al final de cuentas son cuestiones ideologizadas, pero quiero hablar de eso en el sentido de que si ellos creen que está bien que sigamos gastando al nivel que estamos gastando, más de lo que ingresamos, y si están de acuerdo que no hayan recortes, o sea, que sigamos gastando igual, que nos sigamos endeudando y que el país se siga hundiendo.
11: Hay gente que cree salir del Estado.
10: Todos van a alegar porque le hacen un recorte. Los alcaldes alegan, los ¿cómo que se llama? La salud alega, la educación alega, la cultura alega. Bueno, y si alegan todos, ¿de dónde hacemos recorte? ¿No era por eso que eligieron al presidente? ¿Porque iba a ser más eficiente el gasto público? A la vuelta analizamos eso con nuestro especialista, todólogo, porque ese especialista es un hombre que ha trabajado tanto en tantos temas, nos puede orientar en este sentido. Giovanni Calderón, bienvenido. Pausa y regresamos.
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10: Muy bien, ya estamos de vuelta y querido amigo, yo creo que hoy día es necesario reírse, por eso los quiero invitar a que se rían 100 veces, porque hemos contado la cantidad de veces que se ríe el público en el show, ni Facho ni Comunacho, más o menos son 100 veces que hay remate y la gente se ríe muchísimo. Aquí tengo dos, sí, que fueron, tú fuiste también, Giovanni.
24: Sí, no, yo te iba a comentar. Sí, sí, te lo iba a decir al aire porque encontré muy entretenido el show.
10: Sí.
24: Con la Pamela comentábamos, nos reímos más incluso que con shows anteriores.
10: Sí.
24: Pero pero yo creo que lo más valorable o lo que le puede parecer más simpático a la gente para que vaya es el ambiente que se genera. Sí, es un ambiente muy, muy, muy ameno, muy familiar. Es como si la gente se conociera entre ellos, digamos. Había una mujer que se veía joven, digamos, no sé si era señora, pero que se reía con cada chiste del Checho y era contagiosa la risa de ella.
11: Eso contribuye.
24: Era muy divertido.
0: Le voy a pedir que vaya este sábado.
24: Sí,
0: también,
24: yo creo que debería ir.
0: Ayudó mucho en el show, la verdad. ¿Ah?
24: No, muy entretenido.
11: Oye,
24: muy
11: yo también fui, lo pasé súper bien. Sí. Además, tiene razón Giovanni en el sentido de que se forma una especie de comunidad.
0: Claro.
11: Además, toca temas de contingencia el Checho, así que va poniendo ahí fotos y comentarios de contingencia.
0: Así es.
11: Y eso obviamente ayuda. Y la verdad es que es un buen momento familiar, a pesar del tono del show, igual.
0: Sí.
11: Va a ser un.
24: No, y otra cosa, yo encuentro que tú estás, te vi como más relajado, más siendo tú mismo. Sí. Me gustó como tu energía. No,
0: estoy muy contento con el show, ¿no? 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Muy bien. 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Muy bien, ¿qué hacemos? La gente protesta porque se hacen recortes. Obvio que nadie quisiera que se hicieran recortes y ojalá que el Estado tuviera mucha plata para pa todas sus políticas públicas, pero hay una cosa que se llama responsabilidad fiscal, palabra que no conoció el gobierno anterior y que dejó la tendalá en el sentido que hay muchos proveedores, usted que no está escuchando, que dice que el Estado no le paga nunca y que todavía no le han pagado porque dejaron deudas sin paga y para eso no está la plata. El gobierno está pidiendo poder endeudarse para poder hacer esos pagos y resulta que también le van a negar esa ley, ha dicho la izquierda. La verdad que el carerrajismo ya no tiene límite. Giovanni Calderón.
4: Yo quería hablar de tu editorial que me gustó mucho.
0: Bueno, hablo, si no hay problema. No, pero este programa es así.
4: Vamos a tu tema y después conversamos el otro. Yo creo que el gobierno ha enfrentado desde su inicio una dificultad de comunicacional, digamos, los fundamentos de sus decisiones que son absolutamente válidos, racionales y de sentido común. O sea, yo creo que cualquier persona, tú le explicas bien por qué se hace, se toma tal medida, digamos, se hace tal cosa, el 60-70% de chilenos estarían de acuerdo, salvo naturalmente un sector más ideologizado.
0: Pero en el caso, pero ese sector ideologizado comunica mejor, de acuerdo a su principio, y resulta que la frase simplifica de que esta es una reforma para los ricos, sí, entró muy fuerte, es una comunicación muy potente, que no es verdad, pero es muy fuerte, hay que reconocerlo.
4: Sí, pero yo creo que ese eslogan inicial tuvo una penetración importante finalmente dentro del debate político, entre el cual está la propia Paz, otros protagonistas que han logrado explicar, digamos, la falsedad de la afirmación, que además es muy, muy, muy burda, digamos. Finalmente yo creo que eso, si tú mides hoy día y le preguntas a la gente, ¿usted cree que la reforma es para el 1% más rico? Te va a decir que no, mayoritariamente, hoy día. A lo mejor hace un mes atrás era distinto el resultado. Pero más allá de eso, o sea, claro, la izquierda o la oposición tiende a simplificar los razonamientos y por lo tanto es más fácil de entender para el ciudadano común. Ahora, ¿cuál es mi punto? Los recortes, cuando la oposición habla, esto va a afectar derechos sociales y ponen el ejemplo Junev y otras cosas. A ver, yo siempre llevo esto a un ejemplo práctico, perdona que sea autorreferente. Yo dirigí una institución pública que tenía un presupuesto de 4.000 millones de pesos anuales, que no es nada para el fisco, eso es muy poquito, muy chiquito, que tenía cerca de 100 funcionarios en distintas condiciones a lo largo del país, y el 60%, entre el 60 y 70% del presupuesto de esa institución eran remuneraciones, eran sueldos. Entonces uno se pregunta, legítimamente, yo me preguntaba en esa época, si para realizar lo que se llama el core del negocio, como dice el ciútico, digamos, para realizar la misión a la cual está destinada esa institución, tú requieres esa cantidad de funcionarios y si es razonable que el Estado necesite gastarse la mayor cantidad de dinero en remuneraciones en vez de aquello para lo cual supuestamente crea las instituciones. Una de las razones por las cuales yo voté en contra en el segundo proceso constituyente es que esa constitución contemplaba 11 nuevos organismos estatales. Y eso, naturalmente, para mí era una regresión a un estado más grande, a un estado que controla los ingresos de las personas, que digamos les impide crecer. Entonces, para terminar, para no ser latero, a mí me parece que los recortes bien explicados, cuando tú dices de dónde se va a recortar de acá, se va a recortar de los 25 periodistas que tengo en, no sé, Ministerio de Educación, por decir algo, ¿te acuerdas que una vez hubo un reportaje, había más de 100 periodistas? Ya, eso a la gente le parece razonable, yo creo que a la gente le parece razonable, que se racionalice el uso de los recursos. Y para terminar, el tema de la solicitud de endeudamiento, me parece precisamente dentro de esta línea de razonamiento, de las dificultades comunicacionales del gobierno, va a tener que ser muy bien explicado. Porque primero, la necesidad existe.
0: Hay que pagarle a la gente que se le dé plata, al Estado le dé plata.
4: Sí, en eso estuvo muy bien el ministro Quiroz aclarando, digamos. Primero, la necesidad existe, la necesidad, más allá de que sea bueno o no, de recalcarlo,
24: proviene de la gestión del gobierno anterior, pero además se contradice, y este es el problema, con la promesa de reducción de 6.000 millones de dólares que se hizo en campaña. Y ahí es donde va a estar, creo yo, la dificultad comunicacional del gobierno, porque en realidad, si no se pidieran estos 6.000 y tantos millones de dólares, en realidad habría que hacer un recorte de 12.000 millones de dólares. ¿Me explico? O sea, el hoyo era mucho más grande de lo que se preveía.
0: Así es. Paz, mira, estamos viendo en la pantalla también protesta el tema de la salud, también enfermeras y enfermeros protestando frente al Congreso. O sea, hoy día va a empezar una serie de protestas. Yo a la gente de la salud le diría, ¿qué pasa con la salud que no está cumpliendo con la gente que está enferma y que está en listas de espera, aunque se han bajado en materia oncológica, cuando el presupuesto de salud ha aumentado 3 veces? Y hoy día se quejan porque le están pidiendo eficiencia en términos de sacar los gastos que como decía Giovanni, no van en la misión que tiene los distintos las distintas instituciones. Entonces, o estamos explicando mal las cosas o algo pasa que parece que van a criticar todas las medidas que vayan en el sentido de hacer más eficiente al Estado.
11: Bueno, lo primero es que no sé qué otra explicación adicional requieren organizaciones como la que vemos protestando, digamos, afuera del ex Congreso Nacional, que la que el gobierno ha dado de manera majadera y reiterada, es que no se van a recortar beneficios sociales, no se van a recortar aquellas prestaciones que van en directo beneficio de las familias más vulnerables de nuestro país. Entonces, la verdad es que no sé qué otra explicación adicional merecen, porque además entiendo, se han comunicado con las autoridades, le han transmitido sus inquietudes, les han explicado, etcétera. Eso es lo primero. Segundo, bueno, a mí me gustaría saber si todas esas personas que fueron el otro día al Congreso Nacional en Valparaíso también a protestar, y yo no digo que obviamente tienen derecho a manifestar su opinión libremente en el marco de la Constitución y de las leyes, pero chuta, y no que estamos en el fondo faltos o carentes de personal en el área de la salud, no, si estas personas tienen real vocación de servicio y no debieran estar trabajando, estarán todos ellos en el fondo con un permiso que sea pertinente. Yo sugiero simplemente dudas. Y por otro lado, a ver, ¿no hay en la ley de presupuesto algo así como partidas para robar, partidas para contratar amigos, partidas, qué sé yo, para donar a fundaciones truchas? No hay eso, ¿ah? No están establecidas en la ley de presupuesto. Bueno, y es allí en donde el gobierno está dando las mascadas necesarias. Porque esas no existen, no deben existir esas partidas.
0: Cuando entonces dijeron que a los niños de la Junaer lo iban a dejar sin alimento, ¿no? O sea, van a dejar sin alimento a la empresa esa que le pagaron 15 millones de...
11: Muchachos, por eso mismo no hice, oye...
0: Y no dio alimento, a eso se los van a...
11: Hay una administración que está en un medio que se llama El Libero, que la publicó, que hubo en el fondo colaciones de más de 12 millones de pesos, una ración de alimento. Uno dice, o sea, no hay que ser de la NASA para concluir que eso tiene más apariencia de robo que de otra cosa. O sea, resulta más o menos evidente. Y eso por una parte, ¿cierto? Y por otro también, claro, está la resistencia al cambio. Es difícil un Estado que ha venido creciendo con la velocidad en que lo hemos hecho, digamos, en el último tiempo. Bueno, el freno de mano, poner un freno de mano cuesta mucho. Ahora, en relación a lo que señalaba Giovanni hace un momento atrás en relación a este endeudamiento, bueno, es efectivo, el gobierno tiene que explicarlo muy bien. El país necesita esa explicación porque esto es contraintuitivo en relación a lo que el gobierno en general, a las señales que ha dado, ¿verdad? Pero a su vez yo quiero destacar algo, y es que el ministro goza de veracidad.
24: Sí, credibilidad, absolutamente.
11: Es decir, después de lo que la decisión que tomó por el MEPCO, con el MEPCO, después de estos reducción de ciertas partidas de la ley de presupuesto para efectos de redestinarlas o directamente no gastarlas, bueno, con su decisión en la discusión de la ley de reconstrucción nacional, bueno, goza a mi juicio de una veracidad lo que él dice, y yo me aproximo a este anuncio de esa manera.
0: Así es. Tenemos que hacer la pausa. Vamos a seguir conversando de este y otros temas. Así que no se mueva nuestra sintonía. Vamos a saludar a quienes hacen posible el programa y regresamos.
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0: Me pidieron que le mandáramos cariñosa saludo a Lina Anguita, fiel auditora del programa, que pone el programa a través de Alexa. Le dice: Alexa, escuchemos Conectados con Agricultura. Bien, oye, Giovanni, querías comentar un poquito sobre el tema también del editorial, que me interesa mucho porque el clima que se está generando fundamentalmente por parte de la izquierda más radical, se sienten con el derecho de insultar y funar a cualquier autoridad, a mí me parece que no está contribuyendo en nada a las buenas relaciones que necesitamos. Porque una cosa es discrepar, que tienen todo el derecho, y otra cosa es insultar. Cuéntame.
24: Sí, a ver, yo ahí tengo un pequeño matiz, digamos. Yo no creo que se esté generando un clima parecido al del estallido, ni mucho menos. Yo creo que la oposición, una parte de la oposición, una parte de la izquierda, como se le quiera llamar, en un marco de análisis, digamos, recurre a ciertos elementos o prácticas políticas, que yo creo que es un poco a lo que tú te referías en tu introducción.
0: Así es.
24: que son las que han llevado a la crisis del sistema político en general. Mira, la reflexión era la siguiente: la semana pasada hablábamos, yo te contaba el tema este de la ética de la responsabilidad y la ética de las convicciones. Eso tiene su origen en un análisis de un sociólogo que es el padre de la ciencia política, Max Weber. Yo venía pensando, yo a lo mejor soy TEA, porque cuando me da por un tema así como que me ultrafoco, digamos. Y el tema no es Max Weber, el tema es, estoy leyendo sobre la República de Weimar, que es un episodio de la historia de Alemania de principios del siglo XX, ¿cierto? Posterior a la caída del imperio, cuando cae el imperio alemán, entre eso y el nazismo, hay una etapa política que se llama la República de Weimar entre 1919 y 1933, que tiene características muy parecidas a cómo está funcionando el sistema político en Chile ahora. Estoy leyendo un libro sobre eso. Y en eso, a propósito de lo que conversamos la semana pasada, me topé con este artículo de Weber, que yo se los recomiendo. De hecho, yo te lo traía para que lo leyeras. Son 27 páginas. Es una conferencia que da Weber a estudiantes universitarios en lo que se llama el invierno revolucionario de Alemania de 1919, cuando se produce la caída del imperio. O sea, en un momento, para que la gente nos entienda, es como si un profesor diera una conferencia a los estudiantes de la CONFECH durante el estallido social, en pleno estallido social, y les dijera, mire, ¿sabe qué? La política como vocación, que así se llama el artículo, consiste en esto, y hace todo un análisis desde la práctica, desde la realidad de la política. Por eso es un sociólogo, entre otras cosas. Además, era economista, tenía como 7 especialidades. ¿Y por qué digo, hago toda esta larga introducción? Porque a mí me parece que las prácticas políticas que llevaron a la crisis del sistema político, que desde mi punto de vista se inicia, que así se llama el artículo, consiste en esto, y hace todo un análisis desde la práctica, desde la realidad de la política. Por eso es un sociólogo, entre otras cosas. Además, era economista, tenía como 7 especialidades. ¿Y por qué digo, hago toda esta larga introducción? Porque a mí me parece que las prácticas políticas que llevaron a la crisis del sistema político, que desde mi punto de vista se inicia

0: creerle a nadie. Por eso quería referirme al caso de Leandro Guzmán. Dame un segundo. Yo conozco a Leandro Guzmán. No diré que soy amigo de él, pero lo conozco desde muy chico, un gran político, era de la UDI, ahora es republicano. Esto de que se haya ido de vacaciones, bueno, un error, todo lo que se quiera. Las declaraciones yo creo que sacaron justo la frase donde le estaba explicando otra cosa. Pero ¿qué es lo que hay detrás de esto? Que no hay un cambio. No se observa un cambio en las prácticas políticas en general, y por el contrario se observa una profundización. Termino con esto. Hay personas que hoy día ocupan altísimos cargos de responsabilidad en la República, pero altísimos cargos, con mucho poder, y algunas de ellos muy bien remunerados, que salieron jabonados del caso Penta Sokimich. Salieron jabonados, ni siquiera mencionados. Entonces uno se pregunta, déjame terminar, uno se pregunta si las personas que en esa época estuvieron, digamos, de acuerdo o incurrieron en ciertas prácticas que fueron reprochadas, ¿qué pasó? Ya eso ya está prescrito, olvidémonos de eso. Pero que de alguna manera dijeron, el fin justifica los medios. Yo necesito plata para una campaña, si me la pasan de esta manera, está bien. Esas personas que además muchas de ellas se sumergieron durante los años siguientes y después reaparecen ahora, yo me pregunto si hoy cambiaron su mentalidad. O sea, si esas mismas personas son las que van a poder protagonizar el cambio de los códigos éticos de la clase política. Ese es mi punto.
1: Bueno, aquí tenemos una persona que sí puede cambiar, pues, gente joven que ha entrado a la política, como nuestra invitada del día de hoy. Yo te quiero preguntar, y te vamos a dar el minutaje que queda de este bloque para ti, porque te va a ir en la segunda parte, te tienes que ir. Te quiero preguntar si estás de acuerdo con Giovanni en la primera parte que dijo, que no cree que se pueda crear un clima como el que vivimos. Yo no sé qué televisor tiene Giovanni, pero yo estoy viendo en la televisión que empezaron las protestas, empezaron las bombas Molotov, todo empieza chiquitito y se va agrandando, y si no le ponemos coto firme a esta cuestión, yo no estoy tan optimista como Giovanni de que esto
0: ¿puedo hacer una pequeña prensa?
2: Claro. Sí.
0: Lo que yo digo es que no vamos a tener un estallido del tipo que tuvimos en 2019, entre otras cosas, porque no va a salir un millón de personas a marchar. Y no va a generar que gente como tú apoye esa marcha y estuviera de acuerdo con el cambio de la Constitución. Eso no va a pasar. Tú en su minuto estuviste de acuerdo con que se cambiara.
1: ¿Cuándo estuve de acuerdo?
0: En el primer proceso sí, pues Checho, si votaste a favor, apruebo. En el primer plebiscito, el plebiscito que preguntó, ¿usted quiere seguir o no con la Constitución del 80?
2: ¿El 80-20, dices tú?
0: El 80-20, exactamente. De hecho, el 80% de la sociedad chilena estuvo de acuerdo en eso.
1: Ah, tú estás hablando de la posibilidad de cambiar la Constitución. No de aprobar. Exacto, por favor. Sí. Jamás he estado de acuerdo con aprobar aquello. Ya, pero independientemente de eso, yo no estaría con los brazos tan abajo, Paz. Yo creo que la izquierda donde mejor se mueve en el caos, en la violencia, y ese escenario les conviene tanto que lograron poner de presidente a un inepto que nunca en su vida había trabajado y que dejó al país como lo dejó. O sea, Boric no habría sido presidente nunca sin esa revolución. Por lo tanto, la izquierda va a trabajar estos años para llevarnos a la misma revolución. Ese es mi pensamiento.
2: Sí, mira, Chile vivió la experiencia revolucionaria, porque en parte...
1: La vivió varias veces, pero vuelve sobre lo mismo.
2: En esa ocasión, ¿cierto? Y esa en parte explica la elección de Gabriel Boric y también el rápido desencanto ciudadano respecto a su gestión, porque la verdad es que no cumplieron sus promesas y al poco andar, en el fondo, nos dimos cuenta que nos gobernaban un grupo de pasantes, por así decirlo. Y ahora bien, dicho esto, soy de las que piensa que fondo todas las alternativas y probabilidades están abiertas, porque Chile es un país que, bueno, que pueden pasar cosas diversas.
1: Es bastante importante, bipolar Chile.
2: Y además pienso que también estamos en un contexto de cambios sustantivos, profundos, todos muy dinámicos, imagínate las aprobaciones presidenciales, digamos, y también en un proceso en donde estamos enfrentando un momento de emergencia, y las personas también tienen una gran expectativa, pero también ansiedad respecto a los resultados, y por tanto lo que haga el gobierno es muy relevante y lo que hagamos desde el Congreso Nacional también, pero no quiero dejar fuera algo fundamental. No podemos

0: debilitar o tenemos que preocuparnos de fortalecer o mantener fortalecidas, ¿cierto?, todas aquellas instancias que contribuyen a la batalla cultural checho. ¿Por qué? Porque lo que ha pasado en, los, en estos 80 días de gobierno es que muchas personas que ocupaban espacios como estos se han retirado al gobierno a realizar gestiones importantes, labores relevantes, pero estamos dejando espacios que son fundamentales para la condena y reprocha a la violencia, por ejemplo, como método de acción política, para la condena de esta de la crisis de inseguridad. Todos esos espacios que contribuyen a la formación de la opinión pública, de los contextos mediáticos, los climas para avanzar, bueno, más débiles. Y a mí eso me tiene súper preocupada, fíjate.
1: Buen análisis, ¿eh?
0: Sí, súper, súper preocupada.
1: Mucha gente que estaba en los medios y que era una voz fuerte se fue al gobierno a trabajar y ya no están en los medios.
0: Y no pueden participar tan activamente como lo hacían antes en generar los climas de opinión para poder realizar los cambios y mantener a raya la violencia, a raya, el fondo, a quienes justifican golpes a carabineros, etcétera. Y eso a mí me tiene preocupada y, por tanto, yo hago una invitación a que nos ocupemos de esto, sigamos apoyando los que están escuchando las iniciativas de la sociedad civil, las fundaciones, otro tipo de organizaciones, el activismo en distintas causas que son fundamentales, porque de otra manera vamos a perder y retroceder todo lo que hemos avanzado en el mundo de la idea, y en consecuencia esto puede ser un debut y despedida. No la única causa, pero sí una muy importante.
1: Muy bien, nos queda un minuto antes de ir a las noticias. Se lo voy a dar a usted para que se salude a su elector, ¿sí?, a su zona. Y
0: estimados ciudadanos, la República los llama a participar activamente en el debate de la idea. Y sobre todo, más si usted no está de acuerdo conmigo, a fortalecer y pedir el cumplimiento de las leyes, respetar el Estado de Derecho y, por supuesto, también tener paciencia, porque enfrentamos momentos complejos, pero estoy segura que vienen tiempos en donde existirán más oportunidades para todos de desarrollar su proyecto de vida conforme mejor le parezca. Así que muchas gracias, Checho, por la invitación. Giovanni, qué rico compartir contigo. Igualmente. Viene llegando Pancho Rego. Y aprovecho para mandarle un tremendo abrazo a todos quienes me escucharon, muy especialmente en la región del Biobío. Chao, chao.
1: Paz Champrentier, diputada de la República, que nos acompañó en este primer bloque de Conectado. Muchas gracias, suerte, Paz, y siempre bienvenida en nuestro programa. Antes de saludar a Pancho Rego, vamos a ir a las noticias.
2: Estos cambian el equipo.
1: Cambian el equipo. Saludamos al departamento de prensa para que nos informe qué está pasando.
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5: Jensen Huang fundó Nvidia a los 30 años con $200 en el bolsillo, en un tenis. Hoy vale más que todo el PIB de Chile junto. Pero lo que más me llama la atención de Jensen no es el éxito, es lo que dice sobre el fracaso. Él afirma que desearía que sus hijos sufrieran más. No por crueldad, sino porque dice que la resiliencia no se enseña, se forja. Su ventaja competitiva no fue la tecnología, fue estar dispuesto a apostar todo en una dirección cuando nadie más la veía. Durante años, Nvidia fabricaba chips para videojuegos y el mercado los ignoraba. Jensen no pivoteó, esperó. Y cuando llegó la IA, Nvidia ya era la única empresa en el mundo lista para ese momento. 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
1: 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No puedo dejar de preguntarle a Pancho Rego este cambio que ha habido en el programa.
11: ¿Ni siquiera me va a saludar?
1: No, si lo saludé.
11: Pero me saludó, no me presentó.
1: Pancho Rego, diputado, excelente. excelentísimo.
11: Cambia la cosa.
1: Excelentísimo diputado de la República.
11: Díscolo por definición.
1: Y no puedo dejar de preguntarle usted que nació sin filtro, sí, del cambio que ha habido, de la polémica.
11: Oiga, usted es militante de Renovación Nacional, de la bancada de Renovación Nacional. No.
1: De sin filtro.
11: Yo soy de la bancada sin filtro. Esa es mi casa, mi hogar, el lugar que me dio a nacer, que me dio las oportunidades, que me dio a desarrollarme, que probablemente me va a ver morir, porque a mí de sin filtro me sacan dentro de un féretro.
1: Así es. Así
11: igual
1: lo,
11: que desconectado.
1: Así sí fue. Así lo dijo ayer. No, pero ¿cómo estás viendo la perspectiva? Pues un programa muy parecido a este. Este no tiene la polémica que tiene el sin filtro, pero un programa que habla diariamente de la contingencia, por eso que lo estoy sacando al tapete, y además yo soy permanentemente invitado, por lo menos una vez al mes voy a sin filtro. Pero ¿qué te parece este cambio de conductor? ¿Puede llegar a cambiar la editorial del programa? Porque obviamente el conductor,
11: no, a ver,
1: el conductor que había era una persona marcadamente por una sensibilidad de nuestro sector. Sin embargo, Bianchi es un conductor cargado básicamente por una sensibilidad de izquierda.
11: Vamos a tener que ver cómo juega. Lo primero que te voy a decir yo es que el buque que se llama Sin Filtro es un buque que se ha construido con el paso del tiempo, lleva 5 años, y que va más allá de las personas que están en la palestra de la conducción o en los paneles. Es un producto político, el mejor programa de debate de este país, que va a sobrevivir independiente de quién sea el conductor. ¿Te cambian las reglas del juego? Claro que te cambian. Si pasaste de un conductor que estuvo durante 4 años encargado de la animación, que había generado toda una identidad dentro del programa, como personaje, que generaba un vínculo con los panelistas, pero recordemos que no es el primer conductor que ha tenido Sin Filtro. Iván Guerrero fue el primero que partió con este buque, lo hizo muy bien también, pero la línea editorial del programa siempre va a estar determinada por la producción periodística, y la producción periodística está encargada de un equipo de periodistas que va a mantener sin duda la línea. ¿La dinámica interna del programa va a cambiar? No lo sé, porque no soy adivino. Ayer yo ya me crucé con el conductor y lo encontré espectacular. O sea, me pregunta abiertamente si yo le digo que todo el proceso revolucionario de mierda que había pasado en el país usando ese concepto, que querían destruir Chile con el mamarracho, él me dice, a ver, pero yo voté apruebo. ¿Yo soy parte de esa misma mierda? Obvio que sí. Usted es parte de.
1: Si lo
11: usted pídale disculpas a la ciudadanía porque usted la quería destruir, la calidad de vida de los chilenos. Pero creo que va a estar incluso más entretenido, porque va a haber.
1: Le da un elemento adicional.
11: Y tenemos que esperar que el programa se afiance, se logre.
1: Le da una atención adicional.
11: Mantuvimos los mismos niveles de reproducciones totales de programa. Yo creo que esto, con el paso del tiempo, va a seguir siendo el mismo producto de siempre. Yo invito a la gente a que no se cambie de canal, siga viendo el programa que permitió, entre otras muchas cosas, que ganáramos la campaña del rechazo y que hoy día tengamos una bancada de diputados jóvenes de derecha que defienden la idea de la libertad con pasión y convicción, porque fuimos criados y educados en ese espacio político, juntos conectados.
1: Muy bien. Oiga, yo quiero saludar a nuestro próximo panelista que se incorpora, diciendo que además de ser un tremendo diputado que ocupa el tercer cargo más importante en el país, es un caballero y un gran anfitrión. Tuve la oportunidad de ser invitado por él a la cuenta pública, primera vez que voy a una cuenta pública, primera vez que me consideran. Fui invitado y también tuve la oportunidad de almorzar ahí junto a todo su equipo y algunos parlamentarios en el comedor del presidente de la Cámara de Diputados. Y nada, agradecerte públicamente la invitación, la gentileza, además, la movilización, porque primera vez que viajo
11: con escolta. Te llevaron, ¿verdad?
1: Claro, no me pasaron un car, me llevaron, me trajeron. No, pero no todo es color de rosa, no me dejaban entrar, porque como yo tuve que hacer el programa y hasta las 12.
11: Explica, no te dejaban entrar a la ceremonia.
1: A la ceremonia.
11: Que llegaste a hacer el programa.
1: Claro, antes. Llegué a hacer el programa antes y a las 12 cierran la puerta y la persona que estaba ahí en la puerta no aplicó criterio. Le mostré la invitación, le dije soy invitado por el presidente y no hubo caso. Tuve que llamar al equipo de Jorge para que me ayudaran a entrar, y entré una vez que ya habían presentado al presidente, pero fuera de eso fue todo un gusto. Muchas gracias, Jorge Alessandri.
12: Un honor, Checho, haberte invitado. Yo creo que lo que se ha hecho en el Conectado y lo que has hecho tú como profesional ha sido muy importante para Chile, y en ese hito republicano republicano que se da todos los años, antes era el 21 de mayo, ahora es el 1 de junio, donde el presidente da cuenta a la nación de sus proyectos, de sus planes, del estado administrativo de la nación. Era importante tenerte ahí, no solamente como periodista haciendo el programa afuera, sino que como invitado especial. Así tratamos es. De atenderlo muy bien, lo de movilizarlo también, porque preguntamos acá en el equipo si era seguro que el Checho anduviera por la ruta 68 ese día y nos recomendaron llevarlo. Pero muy bien. Muchas gracias por ir.
1: No, al contrario, gracias por la invitación. Oye, yo quiero plantear un problema que partió con Giovanni diciendo que él no creía que las manifestaciones y el ambiente que se está empezando a generar puede desembocar en algo parecido a lo que fue el 18 de octubre. Yo estoy de acuerdo con él que esto no va a ser una masa de 1 millón de personas que salga a la calle, pero desde el punto de vista de la violencia...
11: Es que ahí está el punto.
1: Ese es el punto. Yo porque creo que hubo dos tipos de revoluciones. Una que fue gente que con motivo, sin motivo, salió a protestar pacíficamente, que fue la gran masa, y otro grupo. Entonces, yo creo que esa gran masa, sí, le encuentro razón a Giovanni, que no se va a dar por el ambiente. Pero lo otro, lo que vimos ayer, por ejemplo, chupaya que es parecido.
11: Yo creo que hubo dos fenómenos distintos en el estallido delictual. Uno revolucionario, como tú lo planteas, porque tenía por objetivo el cambio y la modificación de la estructura, el cambio constitucional, y eso es revolución en su etapa final. Y otra movilización social, que fue la pacífica, que lo que buscaba era mejorar condiciones de vida, pero sin cambios estructurales. La mayoría estuvo ahí, pero hubo mucha gente muy violenta, muchos delincuentes, primera línea, destrucción, delincuentes básicamente. Yo no veo ánimo social para tener un proceso revolucionario como el que se vivió en el estallido delictual. No lo veo, la ciudadanía está cansada. Lo que sí veo, y como un representante del Distrito 10 junto a Jorge, que nos paseamos mucho por Santiago Centro, es un nivel de violencia muy alto. Van a ser movilizaciones, espero yo, porque uno nunca sabe, no tenemos bolita de cristal, con manifestantes de 10.000 personas, ayer fueron 4.800, 5.000, bajísimo para el nivel de movilización de los estudiantes, pero con un nivel de violencia, de bombas molotov muy alto. Y yo en particular estoy muy enchuchado, porque nuevamente la mamá de mi hija, cuando va a buscar a mi hija al colegio, 2 horas metida en un taco, guanacos pasando por el frente del auto, me imagino el susto que debe haber pasado, lo mismo que todos los vecinos del barrio.
12: Jorge. Salí ahora del Congreso, de la sede del Congreso en Santiago.
1: Estaba Fenatach.
12: Compañía, catedral, claro. Y estaba la calle cortada, fue muy difícil salir. Y nuevamente, además de la violencia, son grupos chicos, ¿ah? Pero se toman las calles ahí directamente cerca de la Moneda. Y además, Mario Desbordes ha hecho un tremendo esfuerzo por recuperar el centro, limpiarlo, traer oficinas de nuevo, que nuestro centro histórico viva, y esto es un golpe más también al centro histórico. Sí, claro. Porque si la gente no puede acceder rápido, no puede salir rápido, finalmente nadie quiere trabajar ahí. Así que...
11: ¿Viste el video del metro Santa Ana, creo que era?
12: No.
11: De los adultos mayores atrapados en el metro.
12: Increíble. Entonces, yo creo que el gobierno fue muy certero ayer, Germán Codina, el delegado presidencial, justificando por qué los carabineros habían actuado rápido, porque no había permiso, porque no habían respetado. Para mí, cuando una persona se toma una calle, se toma la arteria principal del país, que es la Alameda, o una calle importante de la ciudad, está afectando los derechos de otros, de moverse, de llegar a su estudio, llegar a su trabajo. Y ahí la fuerza legítima del Estado tiene que sacarlos de inmediato. ¿Se puede marchar en Chile? Sí, pero sin permiso de la delegación presidencial no se puede tomar una calle.
1: Giovanni, toda la gente estaba esperando un cambio de mano, ¿ah? Porque este tipo de manifestaciones sabíamos que lo iba a hacer la izquierda ocupa este tipo de violencia para lograr su objetivo. De hecho, hay un partido que no ha querido negarse en su declaración de principio a erradicar la violencia como un método para lograr los objetivos. Entonces sabíamos que esto iba a suceder. Lo que no sabíamos...
11: ¿Qué partido será?
1: Sí. Lo que no sabíamos si el presidente Kast iba a cambiar la mano o no, en el sentido de que muchos le criticaron a Sebastián Piñera que su mano fue muy blanda con respecto a este por el miedo a los juicios de derechos humanos, todas esas cosas. ¿Se cambió la mano o no se cambió la mano en esto que vimos ayer?
13: Yo creo que sí.
1: ¿Viste el cambio? Es porque que yo no
13: depende de
1: no me atrevo a decir si hubo un cambio real.
13: Depende de lo que se entienda por cambio de mano. Yo creo que lo primero que yo entiendo es cuál es tu visión respecto de la violencia. ¿Ah? Yo no tengo la menor duda de que el expresidente Piñera tenía una visión contraria a la violencia.
1: Sin lugar a duda.
13: Pero tenía una visión más tolerante, más...
1: En cómo la enfrenta.
13: Exactamente.
1: A eso me refiero.
13: Exactamente. Yo no sé si temor es la palabra, pero... Pero había una noción en las autoridades de la época, en el ministro del Interior, Gonzalo Blumel, en el ministro de Hacienda, Ignacio Briones, el propio presidente Piñera, de que era un riesgo haber adoptado medidas que en todo caso estaban dentro del marco de la Constitución y de las leyes. El presidente Boric a mí me da la impresión de que simplemente estaba de acuerdo con esa forma de expresión ciudadana y política, digamos. Para él nunca fue muy claro en su condena a la violencia.
1: Y nunca se pudo medir porque no tuvo hechos de violencia, no tuvo protestas de ese tipo.
11: Gabriel Boric. No, pues amigo.
1: En vivo.
11: Públicamente, en programa Mentiras Verdaderas, él dijo: gracias a estos muchachos estamos en este proceso. Él abiertamente validó el proceso revolucionario en las calles.
12: Giorgio, gracias muchachos.
13: Claro,
11: hay un tuit a raíz del tema de los torniquetes.
1: Sí. ¿Alguien de aquí en el panel piensa que Boric habría sido presidente sin la revolución?
11: Ninguna posibilidad. Fue presidente gracias al proceso revolucionario en las calles.
13: Así es. Y en el caso del presidente Kast, volviendo a la pregunta, digamos, si yo no cambio mano, yo creo que él tiene la convicción absoluta y es mucho más duro en la condena de cualquier forma de violencia. Ahora, otra cosa es las medidas que se adoptan para enfrentar este tipo de situaciones. Yo veo un cambio sustantivo y realizado oportunamente en la visión de materia de seguridad. O sea, el cambio de gabinete, la irrupción del ministro Arrau, el cambio de los subsecretarios. Aprovecho para mandarle saludos y felicitaciones a Gonzalo Guerrero, un gran amigo que era jefe de gabinete del ministro Alvarado, ahora fue nominado subsecretario de prevención del delito. Yo creo que hay señales muy claras en el sentido de que se va a hacer todo lo que esté dentro del marco de la ley y que no se hizo en el pasado. Esa es la gran diferencia, por eso yo veo un cambio de mano. Hay cosas que estando dentro del marco de la Constitución y las leyes, en el pasado no se hicieron por las razones que sean, y que este gobierno está dispuesto a hacer naturalmente dentro de ese marco constitucional.
1: Jorge, antes de ir a la pausa, dos palabras.
12: Primero, los énfasis. Yo creo que Arrau ha puesto los énfasis correctos, el presidente Kast también en su cuenta pública. Después, ¿cómo logramos que nuestros carabineros también sientan ese respaldo? Muchas veces el poder político los llama a que arreglen el problema y después no lo respalda cuando se trata de los juicios, cuando se trata de las acusaciones infundadas. Por lo tanto, las leyes, una parte, la intención política, el liderazgo político, segunda parte, y después la forma en que nosotros vamos a respaldar a nuestras policías cuando ocupen la fuerza legítima, esa que tiene el Estado, para evitar que se tomen una calle, para evitar que se tomen un lugar como Temucuicuy, para evitar que se tomen un barrio. Y en eso yo creo que es una pelea de todos los días. Bien, Germán Codina ayer, el delegado presidencial, fue muy claro, pero esa lucha tiene que seguir y desde la Cámara de Diputados tenemos que estar siempre preparados para dar esa defensa.
11: Muy bien. ¿Un minuto a la vuelta de la pausa?
1: Sí, claro. A la vuelta de la pausa estamos con Pancho Rego. Pausa y regresamos.
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4: No las puedo decir públicamente porque son internas, pero los vamos a dejar metidos a la gente.
5: Pero vamos bien.
4: Es que a mí, de verdad, lo que me tiene muy preocupado, básicamente, es que se apruebe efectivamente la reforma que propone el gobierno, porque de otra forma siento que vamos a seguir arrastrando el poncho.
5: Pero una cosa muy importante, Checho, no es solo la ley de reconstrucción. El gobierno está haciendo muchas otras cosas para que la economía se ponga de pie de nuevo. Hay un comité de ministros que es el que resuelve los permisos de los grandes proyectos.
4: Eso ha avanzado mucho.
5: En el gobierno anterior, el año 2025, se reunieron 8 veces en el año, o sea, menos de una vez por mes. En lo que va de este gobierno, se están reuniendo en promedio 3 veces al mes. Y ese proyecto ya ha aprobado o destrabado permisos por miles de millones de dólares. Aparte, se están haciendo cambios en la Ley General de Urbanismo y Construcción. Se está poniendo un premio a los edificios que están en el entorno de una estación de metro, para que, si el Estado gastó en hacer un metro, densificar un poquito más ahí para que más personas se beneficien de esa inversión. Hay una cartera de concesiones en la autopista que es la más grande de los últimos 10 años. Por lo tanto,
6: las cárceles que se funcionan
5: cárceles también. No es solo la ley de reconstrucción. Acá hay una turbina gigante metiéndole fuerza a nuestra economía.
4: Qué buena noticia.
5: Que debiera hacerla despertar.
6: Te había pedido. Estábamos conversando respecto al tema de Carabineros y este proceso revolucionario que se vivió, el estallido delictual. Yo siento que hay tres elementos que hoy día son distintos a los que vivimos el 18 de octubre del 2019. El primer elemento es el marco jurídico regulatorio, donde con la ley Nadine Retamal la actuación de Carabineros en la práctica en la calle queda amparada por una ley que establece una presunción en su favor, y eso es fundamental para que el carabinero tenga la seguridad de que cuando utiliza su arma de servicio no va a ser pasado a tribunales, va a perder su pega, va a perder su sueldo y va a ser suspendido.
4: O sea, la RUF no tiene importancia.
6: La RUF son, hoy día teníamos RUF, hay que decirlo, el tema es que no están consagradas a nivel de carácter legal, y eso genera una interpretación por parte del tribunal que a mí me gustaría que fuera a nivel legal, porque le da parámetros al juez y a los jueces garantistas en particular, para que cuando se cumplen los requisitos de escalamiento de la fuerza, ellos no tengan ninguna posibilidad de juzgar a un carabinero. Eso es lo primero. Lo segundo, el respaldo político, que es muy distinto. Nosotros abiertamente respaldamos la labor de Carabineros, y el presidente no solamente la ha respaldado, sino que ha dicho: vamos a mejorar las condiciones del estipendio para Carabineros, para los estudiantes que ingresan a la escuela de formación, aumentando la plata que se les da mes a mes, el apoyo a las familias y también el bono trimestral, que siempre lo había pedido Carabineros. Entonces son medidas concretas. Y la tercera, para mí, que es la patita que nos está faltando, es nuestro compromiso. Dijimos que íbamos a indultar Carabineros caso a caso, condenados en el marco de estallido delictual. Cuando cerremos esa tercera patita, para mí el círculo está cerrado.
4: Pero después de aprobar la ley de reconstrucción,
6: cuando sea pertinente, nos comprometimos, hay que hacerlo.
4: Vamos a escuchar lo que está diciendo la gente.
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8: Buen día, Sergio. Estoy escuchando también al galán Madurazo. Buen día, don Giovanni Calderón Bassi. Lo único que puedo decir, el programa Sin Filtro se fue a la B desde que se fue el Gonzalo Feito y se fue de mala forma. Cambien por favor el conductor porque Felipe Bianchi no tiene ni un brillo. Saludos.
9: Muy buenos días, don Chichito Irane. Oiga, ¿cómo no van a tener tema, por Dios santo? Y van a hablar siempre las mismas tonteras, pues. Oiga, ahí le voy a ponerle un tema, pues ojalá que lo expliquen y ahora hablen bien clarito, pues. ¿Por qué si usted está hablando de que no es cierto están los recortes y que qué bueno que le corten a la cultura porque hay que recortar y todo eso, porque si no el Estado se está hundiendo con las deudas y todo eso? No me explico por qué entonces están pidiendo 6,000 y tantos millones de dólares para seguir endeudando al país. Entonces explíquemelo usted, que es tan economista, pues, hombre, por Dios, pues, ¿qué cree que le diga, pues? ¿Ah? Explíqueme eso. No evadan las cosas en realidad. Si este gobierno lo está haciendo mal, reconózcanlo. ¿Ah? Si lo están reconociendo hasta sus propios aliados. La UDI ya no quiere ir con libertarios ni republicanos en la acusación constitucional. No quieren ir. ¿Ah? Porque se están dando cuenta que este es un pésimo presidente. Pues, ¿qué cree que le diga, hombre, por Dios?
10: Buenos días, Chechos y panelistas. Yo quisiera saber una cosa. ¿Qué pasó con los exonerados políticos? ¿Por qué seguimos pagándole después de tantos años? Eso es una sinvergüenza dura. No sé cómo, pero hay que evitarlo. Ahí se ahorra una turrada de plata.
11: Hola, Checho. Hola, amigo de Cultura. Hay que explicar bien lo que es la ley de levantamiento bancario. Si lo tienen los políticos, como se hizo puesto interno, que es nombrado por un gobierno, si lo tiene una persona que no tiene nada que ver con el sistema financiero y empieza a fichar, claro que es peligroso. Si tiene que ser una entidad que sea independiente y que no dependa del gobierno de turno, eso es. Pero digan la cosa completa, porque la izquierda dice que los bancarios sí van a controlar la gente, a eso los quiere.
12: Checho, buenos días, a ti del panel. Tengo una solución para bajar un poco el desempleo, y esto consiste en crear un sueldo mínimo basado en hora hombre, como se hace en Estados Unidos, y además modificar un poco el código laboral para que haya más flexibilidad. Yo he trabajado en puerto por sistema de turno, donde me contratan el mismo día y el mismo día me finiquitan, por lo tanto es algo factible, no es difícil de implementar. Imagínense toda la gente que podrían trabajar por horas. Exclusivamente sería aplicable más que nada a jóvenes y a mujeres, y esto podría atenuar un poco el problema del desempleo. Gracias, que estén bien.
13: Bueno, el Pepe Pato, que se ha convertido en un personaje de este programa, le diría yo que sea un poquito consecuente. Una cosa son los recortes y otra cosa es la deuda, y van en la misma dirección que el gobierno anterior dejó este gobierno sin plata. Por lo tanto, este gobierno responsablemente quiere hacer recortes para gastar menos plata, y además necesita pedir plata para poderle pagar a los proveedores que le está debiendo el Estado, si el Estado es el peor pagador que existe en Chile. Entonces, va en la línea correcta las dos cosas, no es una contradicción, al contrario, van los dos en la misma línea. No hay plata, entonces hagamos recortes para el futuro no tener este estrecho fiscal. Y por otro lado, paguemos los compromisos que tenemos que pagar y pidamos plata. Buena pregunta hace el. Yo no sé por qué es tan opaco ese tema de los exonerados políticos. Porque nunca ni un parlamentario de todos los que he invitado a este programa me han podido decir cuánto paga el Estado en exonerados políticos. Es una ridiculez, después de 50 años, seguirle pagando indemnización a gente que trabajaba en el gobierno militar y le echaron por lo que sea. Pero tanto tiempo vaya a pagar indemnización. ¿En qué empresa, en qué parte del mundo pagan una indemnización tan larga? Y cuantificar cuánto es, porque a lo mejor no es nada, o a lo mejor es mucha plata. ¿Por qué existe esa opacidad? ¿Alguien me puede decir? Nadie.
14: No, yo no sé.
13: Pero ¿y los fiscalizadores? Pues sí.
5: Mira, primero,
13: todos los que están aquí son o han sido diputados.
5: Se estableció que había falsos exonerados, se estableció también que muchos de ellos habían obtenido esa pensión con una carta de un senador o un diputado que lo justificaba. La que más tenía nombres era Isabel Allende en su periodo de diputada, sí, y de, claro, senadora.
13: Fue la que más.
5: Que te daba una especie de certificado, daba fe a tu versión. Y por eso tú podías optar a ese beneficio.
13: Pero Jorge, perdona que te interrumpa, eso lo conocemos, lo requete contra conocemos. Lo que no conocemos es cuánto le cuesta al Estado eso y por qué se sigue haciendo. Si esa es la pregunta que nos hacemos todos. ¿por qué se sigue haciendo después de 50 años?
5: Es más de 80 mil millones de pesos al año. Los casos judiciales que se ha ido y se ha probado que son falsos y ha habido sentencias, son muy poquitos.
13: Oye, pero si lo falso y lo verdadero, si no solamente lo falso, aquí se abusó y hubo falso exonerado.
5: Sí, son
13: gente
5: leyes.
13: De 8 años que recibía, gente de 8 años, que tenía 8 años, supuestamente lo despidieron de un trabajo que no sabemos cómo lo hace un niño de 8 años. Esos son los falsos exonerados. Pero los exonerados reales, ¿por qué se les sigue pagando? Si son preguntas lógicas de la.
5: Porque son leyes que se sacaron en el tiempo de Lagos y en el tiempo de Bachelet, que autorizaban a ese pago y hacían nóminas. Y lo importante era meterse en la nómina, porque si ya entrabas a la nómina, entonces había una ley que te respaldaba el gasto.
13: Y nadie puede hacer una ley que elimine esa.
5: Por supuesto que sí.
13: Bueno,
5: por supuesto
13: que sí. Eso es lo que está esperando la gente.
6: No sé, para mí es muy debatible.
13: ¿Por qué? ¿Tú seguirías pagando?
6: No, jurídicamente. El tema de modificar una ley o eliminar una ley que esté vigente, efectivamente las leyes se pueden derogar, es una atribución que tiene el Parlamento, tirar una ley por el piso, pero jurídicamente en tribunales se podría alegar derecho adquirido. Entonces ahí yo veo un conflicto jurídico, netamente jurídico. Yo estoy 100% en la tesis tuya de que los falsos exonerados políticos no hay que pagarle, hay que determinarlo, incluso tienen que ser juzgados.
13: Los falsos y los reales.
6: Esta muchacha.
13: Si los reales también ya cumplieron un plazo.
6: La Argentina, ¿te acordás?
13: ¿Ah?
6: La de Argentina.
13: Sí.
6: La que apareció en Argentina.
5: Detenido, desaparecido, aparecido.
13: Sí, claro.
5: La señora en Argentina.
13: Sí, claro. Oye, los quiero llevar a otro tema que ha sido polémica esta semana también y que tiene que ver con la acusación constitucional al exministro de Hacienda. Bueno, la mayoría de los que estamos acá, yo los quiero interpretar, creemos que es importante que la persona que hizo mal las cosas pague algún costo. O sea, no se la pueden llevar pelada. Eso por una parte, pero por otro lado está el interés superior del país de poder avanzar en una ley que es muy importante que se avance. Entonces algunos dicen a lo mejor con esta acusación se frena esa ley, otros dicen no vamos a ganar ni un voto si la ponemos o no la ponemos, que la gente va a votar igual. ¿Qué creen ustedes que se debe hacer en este minuto frente a un hecho que a todas luces uno dice, bueno, hay que buscar las responsabilidades?
6: Dos elementos, uno jurídico y uno político. Parto con el político.
13: Tú sé que no estás con la línea de tu partido, digamos.
6: No estoy con la línea de mi partido, lo he dicho abiertamente. Yo voy a estar disponible para firmar la acusación constitucional y para votarla a favor. Ya me llegó el primer borrador que redactó el Partido Nacional Libertario. Creo que está muy bien encaminado en cuanto a las causales jurídicas del artículo 52, número 2, letra B de la Constitución Política de la República, que es la infracción de la ley y la Constitución. ¿Cómo?
13: Gran escrito.
6: Sí, está muy muy sólido. Entonces se argumenta con todas las leyes, en particular la ley de administración financiera del Estado, que se deja sin aplicación, pero también otros decretos que establecen el marco jurídico en el cual se puede mover un ministro hacia.
13: Ya, ahora háblale a la gente. ¿Qué dice acredita esa acusación? Porque ya diste una clase de leyes y sabemos que eres un muy buen abogado, pero explícale.
6: Chileno, administraron como el orto.
13: Listo,
6: administraron como el orto y se configuran las causales para poder establecer una acusación constitucional. Ese es el elemento jurídico. Yo quería partir por el político. No se va a mover un solo voto por una acusación constitucional por parte del sector de la ultraizquierda, ni un solo voto. El Frente Amplio no va a cambiar su postura de votar en contra en general el proyecto y el Plan Nacional de Reconstrucción y Reactivación Económica y Social. Diego Ibáñez no va a cambiar su voto, una Daniela Chicardini no va a cambiar su voto,
13: ya, pero
6: Daniel
13: están,
6: Núñez no va a cambiar su
13: si
6: voto.
13: Necesitamos dos o tres votos nomás, pero de los que están dudosos.
6: Con un voto ganamos, así es, con un voto ganamos. Ahora, lo que yo sí veo es que este ministro que estamos acusando, esta es mi interpretación, alguien puede decir, Pacho, estáis loco, es del Frente Amplio.
13: Es del Frente Amplio.
6: Por ende, ¿quién lo va a defender? El Frente Amplio.
13: Obvio.
6: ¿Tú vas a ganar algún voto del Frente Amplio? Ninguno. Nunca. ¿Con qué tenés que negociar en teoría? Con el centro. Con Matías Walker, con Calisto, con Karim Bianchi. ¿Con qué tenés que negociar en segunda etapa? Con la centroizquierda. Una Paulina Bodanovich, un Pedro Araya. ¿Ellos van a salir a defender a un ministro del Frente Amplio cuando el Frente Amplio le hizo la cama a ellos durante tanto tiempo?
13: A ver qué opina el presidente de la Cámara.
6: Ahí la dejo.
5: Está bueno el escrito, ¿eh? me estuve leyendo el documento ayer, hicimos una reunión por Zoom en la bancada de la UDI, vamos a hacer otra hoy día.
13: La bancada de la UDI ha dicho que no va a firmar el escrito, pero que pueden sí votar a favor.
5: Y yo diría que después de leerlo ayer, es muy mayoritario el apoyo.
13: Así, ¿eh? Sí. Mira.
5: Quizás no era el momento político, quizás había que aprobar primero la ley de reconstrucción, pero lo que pasa es que tú tienes un plazo para acusar a un exministro. Claro. Son 3 meses y recuerden ustedes que 11 de marzo, abril, mayo, junio. El 11 de junio. Por lo tanto, no quedaba mucho tiempo. Y efectivamente no es solo mal administrar, porque un alcalde puede administrar mal, un ministro puede administrar mal, pero acá se inflaban las proyecciones de ingreso, se retrasaban los pagos en diciembre, no se ingresaban al sistema SICFE, que se llama, las facturas de noviembre y diciembre, para que el balance de los servicios públicos no reconociera esa deuda por pagar. Sí, igual que las contabilidades de las empresas privadas, tú en diciembre tienes muchas facturas que ingresaron, pero que no se han pagado, ¿cierto? No se ha hecho el pago. Y acá lo que se hizo fue ocultar eso bajo la alfombra para que pasara al año anterior y salir un poco más limpia la contabilidad del 2025. Y eso ya pasa a ser una infracción constitucional.
14: Giovanni Calderón.
15: A ver, lo primero, como dicen los diputados, efectivamente me merece un muy buen escrito de acusación constitucional. Felicito a los juristas.
14: Tenemos 3 abogados aquí, ¿no? Los 3 son abogados.
15: Sí. Felicito a los juristas ahí que estuvieron involucrados en la redacción del Partido Nacional Libertario. Segundo, se confirma un poco lo que conversábamos la semana pasada, la proyección que podía tener esto en relación al proyecto de la reforma, de la mega reforma, digamos, en el sentido de que todo parece indicar que el proyecto se va a aprobar en el Senado y que la acusación no va a tener mayor influencia en ese resultado, que era, creo yo, el análisis de proyección que hicieron, porque todos estos elementos obviamente están en la juguera y se conversan. Yo creo que fue el análisis que hicieron las personas que impulsan la acusación constitucional, el Partido Nacional Libertario y el Partido Republicano. Y a mí me resulta satisfactorio, primero, que se cumplen los escenarios previstos, y segundo, que se haga enfrentar a las autoridades del gobierno anterior las responsabilidades, en este caso de naturaleza política, por el resultado de su gestión. Porque creo yo que es la gran demanda de la ciudadanía. La ciudadanía hoy día demanda que las autoridades se hagan responsables de sus actos.
14: Muy bien, me parece estupendo. Si yo, la única duda que tenía, y ustedes me la han aclarado, es que esto podría parar lo que para mí es lo más importante. Lo más importante es, tenemos que ir a la pausa, pero para mí lo más importante es que se apruebe esa ley para que Chile salga de su adormecimiento económico, porque si seguimos creciendo o decreciendo como lo estamos haciendo, Chile no va a salir de esta situación y la gente lo va a seguir pasando mal.
6: Muy cortito. La acusación constitucional, para ser aprobada en la Cámara de Diputados, necesita 78 votos. Yo veo que la derecha va a estar cuadrada entera con esta acusación constitucional, que son 76 votos. Nos faltan 2.
14: ¿Cómo no?
6: Hay fuertes rumores. Son rumores de que varios parlamentarios del PDG ya estarían a favor de la acusación constitucional.
14: Sí, por lo menos ayer uno lo dijo. Vamos
5: ¿con
14: a la
5: capa o sin capa?
6: ¿Ah? Sin con capa, pero usa capa.
14: Vamos a la pausa y regresamos.
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14: Voy a leer un mail de Andrés Peñalosa. Dice: votaste para cambiar la constitución en primera instancia como los zurdos, con esta ola de destrucción. Yo voté que no porque tenía claro que la constitución no era el problema. Por eso traes a Paz Suárez, que quería una constitución chavista. Soy un chanta, Checho. Ahora encaja todo. Encaja, va todo junto, no separado. Trata de no leer todo. Trata de no tener todos los huevos en la misma canasta. Desde hoy te miraré desde lejos y con más cuidado. Andrés Peñalosa. A ver, Andrés, te voy a explicar, porque yo siempre he puesto a Chile primero. Siempre he puesto a Chile primero. Por eso que soy independiente, y por eso yo legítimamente creí que el tapón, bueno, soy muy antiguo yo, ahora no se usan los tapones en la electricidad. La
15: ¿El tapón de la artesa o el
14: tapón? No, el tapón de la electricidad. Que el tapón, y en eso estoy de acuerdo con el presidente Sebastián Piñera, para parar la destrucción que había en el país y la posible revolución mayor que se podría haber generado, era la aceptar esto de la constitución, aunque yo sabía que el problema no era la constitución, y efectivamente funcionó, porque disminuyó la violencia y se paró esa revolución. O sea, no estábamos tan equivocados el 80% de los chilenos que votó que sí, pero por supuesto que voté que no por mamarracho, y hice campaña fuerte por lo que querían hacer. No era eso lo que quería la gente. Sobre Paz Suárez, quiero decirte que es un ejemplo de persona moderada que ha reconocido públicamente que puede haber estado equivocada parte de su sector, y es una persona que es un aporte a mi juicio. Y que me mires de lejos, la verdad que prefiero que la gente que trata como tú me estás tratando me mire de lejos. Yo también te voy a mirar de lejos y no te voy a privilegiar como he privilegiado siempre tu mail, porque yo soy pluralista, pero no soy tonto. Una vez bien, dos veces bien, pero que me sigáis dando, no soy tan gil para seguirte leyendo.
15: Masoquista.
14: Claro, masoquista. Bien. ¿Alguien quiere comentar algo de lo que dijeron la gente? Porque como que
6: se... Yo te quería cambiar un poquito el tema.
14: Sí, cambiémoslo, sí.
6: Que es una cuestión sumamente local, pero creo que es súper interesante. El día de ayer Jorge Alessandri ingresó un proyecto de ley que para mí es muy importante para los vecinos de nuestro distrito en particular, Santiago, Providencia, Ñuñoa, La Granja, San Joaquín y Macul, pero creo que afecta a muchas ciudades en el país, y que es el tema de los rucos. de los famosos rucos que se instalan en las calles, que son centros de hoy día incivilidades, que permiten alojar a delincuentes. Y yo creo que con eso, Jorge, cumplimos un poquito con una promesa de campaña, que era darle herramientas a los municipios para que puedan sacar los rucos y darle una mejor calidad de vida a los vecinos. Y eso a mí me parece que, como no sale en prensa,
5: absolutamente,
6: me gustaría que lo conversáramos.
5: La alcaldesa de San Miguel, Carol Baum, ha liderado un movimiento de alcaldes de la región metropolitana de todos los sectores que sienten que este fenómeno de los rucos, cuando alguien en la vía pública, en la calle, arma una estructura, incluso habían ejemplos arriba de los paraderos, y esto finalmente se convierte en un lugar donde duerme, donde vive gente con consumo complicado de drogas o alcohol, con problemas psiquiátricos, gente violenta, gente que hace sus necesidades en la misma calle, y por lo tanto termina afectando a todo el barrio. Y cuando el municipio o los carabineros iban a sacarlos de ahí, se encontraban siempre con celulares robados, carnes de identidad, billeteras, drogas, armas blancas, incluso armas de fuego, pero no existían las facultades legales para poder detenerlos. No existía una flagrancia más larga para cuando ellos se retiran, sacan los enseres la municipalidad y al día siguiente está el mismo ruco en el mismo lugar. Entonces, a instancias de Carol Baum, nos acompañó el diputado José Antonio Kast también, lo firmó también el diputado Pancho Rego. Queremos que exista esta facultad legal, queremos que la flagrancia sea más larga y, al ser delito, que Carabineros los pueda detener. O sea, tomarse un espacio en la vía pública, construir una estructura y tener adentro arma blanca, droga, alcohol, que pase a ser un delito y nos pueda ayudar a todos a tener más lindas nuestras comunas.
14: 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Le garantizamos por lo menos 100 risas. Nos queda poco tiempo, así que le damos un minuto a cada uno de nuestros panelistas para que de libre disposición. Partimos por Giovanni, ¿sí?
0: No tengo nada más que agregar, estoy viendo la noticia.
14: Se acabó el minuto.
0: No,
14: Panchito.
6: Me quedo con el tema de la acusación constitucional. Creo que lo que nos corresponde a los diputados es ejercer las responsabilidades políticas de aquellos ministros de Estado que no estuvieron al nivel de lo que significa su cargo, que de una u otra forma maquillaron las cifras para tener números distintos. Creo que el escrito que se ha presentado por el Partido Nacional Libertario, que el borrador hasta el momento está bastante sólido. La siguiente etapa para informar a la gente es que este escrito se sume al que está redactando el Partido Republicano. La idea es llegar con un solo escrito que logre unificar al sector nuestro. Eso debería estar esta semana y a todo reventar se debe ingresar a esta acusación constitucional el día lunes de la próxima semana para que se dé cuenta en sala el día siguiente, pensando en que el plazo que nos mandata la Constitución para poder ejercer esta atribución que tenemos los parlamentarios, en particular los diputados, precluye el día 11 del mes en curso. Porque son
14: ¿cuándo eso? ¿Eso el jueves de la próxima semana?
5: ¿Lunes 8?
6: Lunes 8, jueves 11.
5: Entonces
6: hay que presentarlo antes de que termine y expire.
14: Que prescriba, claro, perfecto. Fíjate que con la información que me han dado ustedes, que probablemente están los votos para la reforma, yo ahora voy a apoyar fuertemente la acusación porque eso va a tener dos efectos.
6: Lo conseguimos, muchachos.
14: Oye, va a tener efecto de dos efectos importantes. Uno es que efectivamente las autoridades van a saber que lo pueden juzgar por su trabajo y no es inocuo que dejen la crema como algunos ministros que vendieron el cobre a futuro y le crearon un problema. Porque eso va a tener dos efectos.
6: Lo conseguimos, muchachos.
14: Oye, va a tener efecto de dos efectos importantes. Uno es que efectivamente las autoridades van a saber que lo pueden juzgar por su trabajo y no es inocuo que dejen la crema como algunos ministros que vendieron el cobre a futuro y le crearon un problema de cientos de millones de dólares al Estado y no tienen ningún costo.

0: esta. Yo quiero recordarle a las personas que por 4 años estuvo muy silenciada la Confech, las distintas protestas. No es casualidad que aparezcan ahora. Y yo les quiero decir a los que tengan hijos estudiando en la educación, no solo universitaria, sino que también en la enseñanza media, no dejemos que utilicen a nuestros jóvenes para estas protestas violentas. Tengamos claro que existen reglas en la democracia. Si tú quieres protestar en la vía pública, tienes que pedir permiso, te van a dar un horario y te van a dar una calle. Si tú no cumples con ese permiso, ese horario o la calle que te indicaron, vas a ser repelido por la fuerza pública. Carabineros, con su fuerza legítima, no va a permitir que tú dificultes la libertad de tránsito de una persona que va a hacer un trámite, que vive ahí, que va a estudiar. Respaldemos a nuestros carabineros en esto. Sofoquemos las manifestaciones ilegales, aceptemos las legales que cumplen con la norma, cuidemos los centros cívicos de nuestras ciudades en todo el país y no dejemos que nos engañen. Pregúntenle usted a alguno de los que está manifestando, ¿dónde estuviste los últimos 4 años?
1: Me voy feliz con el panel del día jueves. Cada día está mejor este día. Los felicito a los panelistas por el gran aporte que hacen aquí en el programa. Muchas gracias, Giovanni.
2: A usted,
1: contento de tenerlo de vuelta aquí en el programa. Usted nació en este programa, en la cosa mediática también.
2: Así es.
1: Pancho Rego también, un gusto.
3: Al contrario, Luchito, gracias a ti por abrirnos este espacio para llegar a la ciudadanía.
1: Y gracias, Jorge, nuevamente te reitero mi agradecimiento por la gentileza que no han tenido otros políticos conmigo de invitarme a ciertas ceremonias donde yo he ayudado fuerte a nuestro sector. Así que muchas gracias, reconozco tu caballerosidad y tu calidad de anfitrión.
0: Siempre un honor, Checho.
1: Con ustedes, si Dios quiere, nos vemos mañana, y les recuerdo que tienen que mañana va a estar Pamela Giles y Guillermo Ramírez en el debate permanente que tenemos los días viernes, y les recuerdo, hagan sus reservas para el show, porque los quiero ver este fin de semana también el día sábado en el Hotel Plaza El Bosque.
3: Y a continuación, Nuevas Voces en Jueves de Historia.
1: ¿Con quién?
3: Con el profesor Alejandro San Francisco, me imagino.
1: ¿Y con quién más? ¿Quién conduce?
3: Vicente Mantilla.
1: Muy bien, muy bien, está bien. Bueno, verdad que usted también era conductor aquí ya. Nos vamos, no me vayan a cambiar como cambiaron a Feito.
3: Estás despedido, Sergio Irales.
1: Estoy despedido.
3: Asumo Giovanni Calderón.
1: Nos vamos, chao, chao.
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1: A todos, estamos aquí en Nuevas Voces por Radio Agricultura y también por streaming, el canal de YouTube. Hoy día estamos ya a 4 de junio, me encanta este mes porque este mes es mi cumpleaños. Y bueno, con usted habla Carlos Alberto Adrius. Vicente Martínez lamentablemente no pudo estar hoy día con nosotros, por lo cual me pidió si podía reemplazarlo por esta vez. Así que un gran abrazo a Vicente y también a todos los que nos están escuchando, y también recuerden ponerle la transmisión like para que podamos llegar

0: a muchas más personas. Junto conmigo, bueno, Cristian Araya todavía no llega, me dijeron que viene en camino, así que en cualquier momento lo vamos a ver acá, pero también me acompaña desde la lejanía Felipe Layón, que nos cambiaron de día. ¿Cómo está, Felipe?
1: Muy bien, pues Carlos, aquí muy contento de acompañarte como cada semana y no sé cuándo es tu cumpleaños, pero espero que no haya sido todavía. Porque
0: no, el 22 de junio, falta todavía. Ya para 43 años.
1: Eres de las personas que celebra el mes completo, entonces.
0: Yo sí, la verdad es que siempre me gustaba tu cumpleaños, pero ahora la verdad es que como que ya no le tomo tanta gracia cuando joven, sí, pero...
1: Claro.
0: Bueno, oye, empezamos. Felipe, ¿qué noticias han llegado para allá? ¿Cuáles han sido, por lo menos, las noticias que más tú escuchas de Chile, de donde tú te encuentras?
1: Bueno, para los auditores que no saben, aunque esto lo, en el fondo, porque además yo normalmente estoy los miércoles, pero yo estoy en Estados Unidos estudiando un doctorado. O sea, la verdad es que las noticias que más han llegado fueron algunas relacionadas con el tema de la cuenta pública. Y concretamente ayer hizo harto ruido el tema de la famosa marcha contra la reforma. Y todos los coletazos que eso tuvo, esa es como la última gran noticia a la que en el fondo ha estado dando vuelta.
0: Claro,
1: dejando de lado los éxitos deportivos de mi club, mi querido club Universidad Católica, que se ha llevado todas las portadas.
0: También soy de la Católica.
1: No es el motivo de este programa. Hay otro programa para hablar de eso, pero.
0: Claro, porque a veces uno se pregunta qué escuchan en otros países de nuestro país, de Chile y todo. Yo recuerdo que también tuve la suerte de vivir un año en Australia y me acuerdo que se comentaba, el deporte era lo que penetraba mucho en ese. Esa época era, como acuerdo, conocido Chile por el Chino Río o la selección y cosas por el estilo. Pero bueno, oye, y bueno, viene llegando el diputado Cristian Araya. ¿Cómo estás, Cristian?
2: ¿Qué tal, Carlos Alberto? También saludar a Felipe y a todos los que nos están escuchando hoy en el programa. Muy contento de estar nuevamente en Nuevas Voces, que es mi casa en la radio.
0: No, absolutamente. ¿Cuántos años lleva acá ya? Harto.
2: Varios.
0: Oye, y efectivamente, bueno, como Felipe nos contaba que dentro de las noticias que él veía allá en donde se encuentra estudiando, bueno, una de las noticias es que marcha con Fech. Codina confirma que 35 detenidos por disturbio y afirma que joven herida habría sido alcanzada por piedra manifestante. Bueno, la asistencia dice que se fue a aproximadamente 4.500 personas y además de 35 detenidos. En su balance, el delegado detalló que también hubo 3 carabineros lesionados, 3 civiles heridos y 3 detenidos por porte y lanzamiento de bombas Molotov. Bueno, todos más o menos habíamos pronosticado y dicho que una vez que cambie la mano del gobierno, probablemente muchos de estas agrupaciones iban a volver a tomarse las calles, y lamentablemente no nos equivocamos, y esto es lo que estamos viendo día a día. Felipe, ¿qué nos puedes decir tú?
1: O sea, lo primero que diría es que esto no genera tanta sorpresa. La CONFECH es un órgano que yo creo que ha perdido muchísima credibilidad en los últimos años desde el punto de vista político, por muchas razones. Su ex liderazgo, muchos cayeron en desgracia, prometieron una nueva política, entraron al Congreso, gobernaron, y la verdad es que no les fue muy bien, y de hecho les fue mal, diría yo. Hicieron muchas de las cosas que dijeron, por las que criticaban, digamos, la política tradicional, terminaron haciendo lo mismo y peor. Un gobierno que cometió muchos errores, que demostró estar poco conectado con las necesidades de la ciudadanía, y que más bien intentó imponer una agenda en la que fracasó estrepitosamente, sobre todo con la derrota en el problema constitucional, y con muchos escándalos de corrupción y todas las cosas que conocemos, ¿cierto? Pero sobre todo también, más allá de todo eso, yo creo que la CONFECH ha caído en desgracia porque ha demostrado, o sea, sucesivamente, que en realidad su interés siempre está un poco al servicio de ciertos movimientos y ciertos partidos políticos, que son básicamente los que hoy día están representados por el Frente Amplio, el Partido Comunista, y eso en el fondo cansa, porque en el fondo se supone que el representante estudiantil está velando por los intereses de los estudiantes, por un lado, y está peleando por ciertas causas relacionadas también con la universidad. O sea, por último, cuando se hablaba en su minuto del movimiento estudiantil, se está supuestamente también luchando por causas que tenían que ver con la educación hoy día, pero en la realidad siempre estuvo asociado a un montón de otras cosas que poco tenían que ver y que son más bien el rol que cumple cualquier partido político. Entonces, al final, es bien evidente cuando uno ve que un organismo supuestamente independiente y supuestamente con intereses asociados a la educación, en realidad desaparece por 4 años, porque en el fondo estaban adscritos básicamente al gobierno que estaba, y vuelve a aparecer justo ahora. En el fondo no sigue la misma línea de pérdida de credibilidad, lo mismo, el mismo discurso que vienen llevando hace mucho tiempo, ¿cierto? Abusando del concepto de derechos humanos y represión, que también yo creo que lo han agotado, porque el derecho a manifestarse existe, pero también existe la libertad de movimiento, existe el derecho a vivir en paz y seguridad, ¿cierto? Y el derecho a manifestarse se ejerce de una manera también pacífica, ¿cierto? Y eso nunca lo han respetado. Y por último, bueno, y toda esta falta de credibilidad también se ve en la baja convocatoria que han tenido, ¿cierto? Pero lo más grave de todo, y que nuevamente, lamentablemente, no es sorpresivo, es el tema de la violencia política. O sea, el hecho de que una manifestación como esta siempre termine con detenidos por utilización grave de la violencia, como son las bombas Molotov, el hecho de que haya quedado una persona herida, que además era parte de la misma manifestación, porque haya por estar tirando piedras o por estar intentando dañar infraestructura pública y también a carabineros, es gravísimo. Y se tiene que denunciar con la mayor fuerza posible, porque esto, no solamente para cerrar, hay una falta de credibilidad política y de falta de convocatoria por esa falta de credibilidad política, sino que además hay una utilización muy grave nuevamente de la violencia política, que parece deducir que no han aprendido los sectores de la izquierda más extrema, no han aprendido que ese no es el camino. Y si no lo han aprendido es porque ellos creen fervientemente que ese es el camino, y por lo tanto hay que denunciarlo con fuerza, hay que hacerlos responsables ante la ley, y hay que en el fondo es seguir intentando que pierdan representación y que en el fondo dejarlo fuera del Congreso, digamos, y de los espacios democráticos.
0: O sea, efectivamente, Cristian, porque primero que todo, la confecha legal de que cómo nos reprimen y todo, cuando aparentemente ellos ni siquiera fueron a las reuniones en donde se da la autorización por parte de la intendencia. Y también me llama la atención de cómo aquellos que han tratado de alzar la voz para dar su opinión distinta frente a lo que la Confech puede opinar, sobre todo alumnos de la Universidad Católica, fueron incluso agredidos por sus propios compañeros por pensar distinto.
2: Mira, acá estamos frente a una de las formas más sofisticadas, pero también muy simples, de injusticia. O sea, las lógicas circulares. O sea, construyen una suerte de razonamiento, un relato, que donde siempre termina siendo el mismo culpable, haga lo que haga. O sea, aquí da lo mismo lo que haga Carabineros, da lo mismo lo que haga el gobierno, lo mismo lo que haga la autoridad. Siempre es el malo en esta historia. Un ejemplo frecuente, o sea, agreden a Carabineros, le lanzan bombas Molotov, le lanzan piedra, insultan, denigran, etcétera. Y cuando hay una reacción para restablecer el orden, dicen que es represión. Yo creo que esta historia está grotescamente evidente, que yo creo que cualquier persona con un poquito de análisis crítico se da cuenta. No piden autorización y dicen que no los dejan manifestarse. O sea, es una cuestión que es muy poco honesta intelectualmente. Esto es como golpear a alguien y después alegar de que al defenderse te atacó. O sea, esto en una forma un poquito más sofisticada está la doctrina de los actos propios en el derecho, donde uno no puede estar adoptar una conducta y después exactamente la otra, de acuerdo a las circunstancias más convenientes. Alegar en este caso que, oye, fui agredido, claro, pero si tú agrediste al otro, o sea, el otro está defendiendo en realidad. Bueno, esto es algo que lo vemos en la Confech, lo vemos en el Congreso permanentemente, y yo creo que es muy dañino porque lo vimos en su forma más fiera y más burda y dolorosa, que fue durante el 18 de octubre, cuando se estuvo dispuesto a decir cualquier cosa con tal de tratar de instalar un relato. Estuve viendo algunos videos, uno de un conocido canal de izquierda, que planteaba toda esta manifestación y los hechos de violencia como
0: aislado.
2: Los hechos de violencia por parte de los pseudo manifestantes como algo muy aislado, pero que eran reacción de la represión, era una respuesta a la represión.
0: Claro.
2: O sea, y todo un relato, las agresiones. O sea, aquí hay una cosa muy, que yo creo que el el delegado Codina, yo creo que lo hace muy bien al salir rápidamente, obviamente se tiene que investigar, pero aquí cuando están lanzando bombas Molotov, lanzan piedras, usan catapultas para lanzar piedras, todo esto lo vimos, a mí me tocó verlo en primera persona en el centro de Santiago para el 18 de octubre del 2019, pero todo lo hemos visto en redes sociales, etcétera. Y que siempre la culpa es de Carabineros, o sea, nunca jamás, estos gallos tienen tan buena puntería que jamás le afecta a alguien al lado. Jamás le llega a otro manifestante o a una persona que iba pasando. Siempre es Carabineros. ¿Se acuerdan la cantidad de denuncias porque incendiaron esto, incendiaron lo otro? Y unas teorías bien, bien complejas de que había sido una bomba de, ¿cómo se llama?, de gas. Una lacrimógena, la que había incendiado esto o lo otro. Oye, están lanzando bombas Molotov y la culpa la tiene el otro, una cuestión que no puede generar la temperatura necesaria para poder generar un incendio. Entonces, esta cuestión demuestra, por un lado, la deshonestidad permanente, y yo creo que hago un llamado a la reflexión, sobre todo de la izquierda política, para poder separar agua. Uno no se puede sentar a conversar cuando está avalando, diciendo que esto es verdad, o que al menos es lógico todas las estupideces que están sosteniendo estos pseudo manifestantes. Lo segundo es que claramente la izquierda va a tratar de imponer su agenda mediante la calle, mediante la fuerza, mediante la amenaza de paralizar el país, cuando no pudo hacerlo o imponer su posición por medio del voto. Y esto ya lo vivió el presidente Piñera, y obviamente el gobierno del presidente Kast no va a ser muy diferente. El comportamiento de la izquierda siempre es igual, y esto demuestra que su compromiso con la democracia es meramente discursivo e instrumental. Aquí si ellos tienen la mayoría, si no tienen la mayoría, bueno, a la democracia le importa un pepino. Y por supuesto, si tienen la mayoría, van a hacer y hacen lo que hicieron en el proceso constitucional, donde básicamente barrieron no solo con la oposición, sino también con toda la institucionalidad del país. Se pasaron por la cola del pato hasta el himno nacional. Esto es la izquierda. Frente a esto, lo que nos enfrentamos, yo creo que esto le hace mucho daño al país, porque esto no construye. Esta gente que está ahí tirando cosas no suma para nada, solo resta para la construcción de un país más justo.
0: No, efectivamente, y de hecho ayer se mostraron unas imágenes donde del colegio profesor estaba Mario Aguilar transmitiendo que esta marcha pacífica, y después los registros, viéndolo en detalle, se veían estudiantes pasando con bombas Molotov, literalmente en el registro del colegio profesores. Entonces, yo sinceramente, y en mi opinión sobre esto, nosotros, esto es como un déjà vu, es una crónica de una muerte anunciada. Nosotros ya vimos qué pasa con estos estudiantes que comienzan a utilizar la violencia como método de acción política, muchas veces respaldado por ciertos partidos que dentro de también la institucionalidad han rechazado sacar la violencia dentro de las cosas que promueven como partido. Y finalmente estos estudiantes, si es que no se le paran los carros de que tenemos que comenzar a respetar la institucionalidad, respetar el orden, respetar las calles, respetar el libre tránsito de las personas, porque cada vez que tú frenas un metro son personas que no pueden llegar a su casa a la hora adecuada. Cada vez que frenas una calle, lo mismo, son personas que les alteras el libre tránsito y la libre cotidianidad que pueden tener laboralmente o con su familia, y le restas tiempo incluso cuando se habla de que la importancia de trabajar menos, las 40 horas. Bueno, cada vez que tú cortas una calle o atentas contra otras personas, estás literalmente afectándole esa calidad de vida que supuestamente se está buscando. Por lo cual yo aplaudo y me alegro de que se haya puesto, se haga ejercer la ley a aquellas personas que deciden marchar sin permiso a la intendencia o tomarse otras calles, cosas por el estilo. Se tienen que frenar, porque eso es el Estado de Derecho y eso es lo que nos tenemos que atener todos los chilenos pidiendo en sociedad. Nos vamos a la primera pausa. Dime, o a la vuelta.
1: Sí, a la vuelta, una pequeña cosita.
0: Ni un problema.
2: La historia continuará.
0: De todas maneras, así que nos vamos a una pausa comercial y nos vemos en unos minutos.
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5: Una versión. Sí, bueno, Vicente Martínez. No, estoy yo, Carlos Bertoño. Estamos acá con Felipe Layón, con Cristian Araya y también quien les habla, Carlos Alberto Andrews, concejal republicano por Colina. Muchas gracias a todos los que nos están escuchando y me gustaría también leer un poco el chat. Muchos saludos a Opinión Libre, a también a Tabita XT9, Mavivi 2586. Y la verdad, y muchas gracias, Patricia Castro, 4136, Rodrigo Graven, y todas las personas que día a día nos están escuchando en este programa de Voces por Chile y de Nuevas Voces. También me gustaría hacer mención también a quienes hacen posible este programa, a nuestros auspiciadores. 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Bueno, ya haciendo mención a los auspicios, Felipe, tú querías cerrar o comentar algo sobre el tema que estábamos conversando anteriormente sobre la marcha de la Confech.
6: Sí, solo dos comentarios al margen, agregando a la reflexión que hacían ustedes. La primera es que se me venía una imagen a la cabeza, a propósito de lo que decía Cristian, que lo que ha pasado con este discurso un poco de la victimización, de la represión, de que se recibe siempre represión violenta cuando uno se manifiesta, etcétera, que es la imagen que se me viene a la cabeza es la de esos jugadores de fútbol que son buenos para simular y que desde que existe el VAR ya se le acabó la fiesta, digamos, porque se hace demasiado evidente y quedan demasiado en evidencia, ¿cierto? Siento que ha ido pasando un poco eso. Porque puede ocurrir, obviamente puede ocurrir que en alguna ocasión, por ejemplo, un carabinero haga uso desproporcionado a la fuerza. Esas cosas pueden pasar, ¿cierto? Y se tienen que investigar. Pero ha sido tanto el abuso del discurso de la victimización, han sido tantos los casos en que ha habido derechamente fraude, en que se han inventado historias, como lo que pasó en su minuto, ¿se acuerdan?, con los centros de tortura en Baquedano, y tantas otras cosas, ¿cierto? El caso de Pío Nono. Han habido un montón de cuestiones así, sumado a el hecho de que uno ve que no hay ningún interés por colaborar con la manifestación pacífica. O sea, el hecho de que el delegado presidencial muestre, como bien decías tú, Carlos, correos electrónicos mostrando, oye, juntémonos para que esto salga bien para los dos lados, para permitir la manifestación política, pero al mismo tiempo garantizar los derechos de movilidad y de orden y de seguridad de todas las personas, y no estuvieron dispuestos a colaborar porque ya tenían preparado, al final hay una performance que está preparada desde antes. Entonces, insisto, es lo mismo que ese jugador que ya pasa en el suelo y ya nadie le cree, y que quizá a veces sí le pegaron, quizá alguna de esas veces va a ser verdad, pero va a ser muy difícil creerlo, porque la mayoría de las veces va a ser de esta forma, ¿cierto? Y lo segundo y último es algo que hemos comentado otra vez acá, lo digo muy cortito, pero que es que la violencia política debiese generar el mismo acuerdo nacional y transversal que generan cuestiones como la Teletón o como la reconstrucción después de un terremoto. O sea, si queremos ser un país un país democrático, ¿cierto? Y con estabilidad democrática, no podemos permitirnos que exista los medias tintas respecto de este tipo de cosas. Entonces, no importa, incluso cuando se justifica, se dice, no, lo que pasa es que hubo represión violenta y por eso estábamos defendiéndonos nosotros. Eso tampoco es aceptable, digamos. O sea, el hecho de que se hayan detenido personas, insisto, con bombas molotov, el hecho de que haya habido una persona herida de la propia manifestación, y que estén dispuestos a eso con tal de llevar adelante su causa, da cuenta de grupos a los que derechamente no le interesan las vías democráticas y están por las vías violentas. Y mientras no haya un acuerdo transversal en torno a eso, va a ser imposible avanzar. Yo tengo fe de que va a ser posible, porque me parece a mí que ha sido muy claro y muy consistente que la mayoría de los chilenos aborrece la violencia política, está cansada de la violencia política, y por lo tanto espero yo que ustedes, que están metidos ahí en la calle, en el día a día, ¿cierto?, y en el contacto con la clase política, avancen hacia un acuerdo más transversal en torno a eso, porque si no, los que no estén de acuerdo con eso simplemente quedará claro que están por la complicidad y por dejarlo pasar y por permitir esos espacios.
5: ¿Tú crees que se puede llegar a acuerdo, como nos está pidiendo Felipe con justa razón, y que creo que la gran mayoría de los chilenos lo estarían pidiendo? ¿Tú crees que se puede llegar a acuerdo con cierta izquierda sobre y otros temas?
7: Yo creo que hay cierta izquierda que se puede llegar a acuerdo en algunos temas. Hay gente sensata en todas partes y fanático y gente en fondo irracional en todos lados. Pero yo creo que es muy peligroso la hacia dónde está girando una parte de lo que fue la Concertación. Yo lo veo en el Congreso y es muy alarmante que gente del PPD y el Partido Socialista, que otrora se planteaban como los dialogantes o más que dialogantes, pero en el fondo uno podía tener posiciones distintas, pero dentro del marco del respeto, siempre dentro de un marco institucional, donde efectivamente habían cosas o puntos los cuales uno podía compartir, hoy están más preocupados del postureo, de tratar de marcar un punto político, tratar de hablarle a un electorado más de izquierda, que de la construcción del bien común. ¿Y esto a qué me refiero? Por ejemplo, lo veo en temas de seguridad. O sea, cuando hemos visto incesantemente, una y otra vez, o en temas económicos también, una y otra vez, negar el pan y el agua, todo, uno dice, oye, a ver, pero ¿qué es lo que estás moviendo? Porque, y ahí uno se tiene que preguntar, y pasa, se tiene que preguntar, ¿qué es lo que te mueve? ¿Qué es lo que estás haciendo detrás? ¿Cuál es la razón de lo que estás haciendo? Y ahí muchas veces las motivaciones son equivocadas. Uno está en política para tratar de buscar y construir el bien común, y eso significa que de repente hay cosas que a otros les puede parecer bien. Yo hay muchos proyectos de ley que no han sido impulsados por mi sector, los hemos votado a favor porque son buenos para Chile. O sea, hay obviamente diferencias en temas económicos, donde es muy difícil que logremos un punto de acuerdo en algunos temas específicos. Hay otros que son simplemente de perogrullo, evidente, o sea, en fondo de sentido común, y que nadie, no hay más mayor postura. Claro, el pasto es verde, punto. Si llega alguien diciendo otra cosa, bueno, salvo que sea daltónico, que eso comprendemos, lo comprendemos, pero hoy es muy difícil esta derivada, y mi temor es que a 2 o casi 3 meses del inicio de este gobierno, la izquierda está empecinada en posición, la izquierda ex Concertación está empecinada en correr detrás del Frente Amplio del Partido Comunista. Yo creo que ahí sintieron, esta es mi lectura, análisis político, sintieron olor a sangre. Entonces dijeron, ¿saben qué? Vemos que el Frente Amplio del Partido Comunista está medio malherido, vamos a ir por ese nicho electoral. Sí, pero ¿y Chile? O sea, y la gente que está sufriendo con la delincuencia, que no tiene por qué tener que soportar, por qué el Congreso no logra avanzar en temas de seguridad, porque hay algunos que quieren trampar. O sea, me toca presidir una comisión, a veces 45, 50 minutos en el inicio, o sea, cuando se da la cuenta. O sea, no, 50 minutos perdidos de 2 horas legislativa, 50 minutos perdidos sobre la cuenta para hacer un punto político, para oficiar, o sea, eso le hace mal al país. Yo, con toda sinceridad y humildad, le hago un llamado a todas las fuerzas políticas a entender la gravedad de lo que vive el país y ponerle fin a esta lógica de destruir al otro por destruirlo, de hacer el punto político por trabar la pelota, y poner por delante a la gente que está sufriendo, que lo está pasando muy mal.
5: Bueno, yo lo pregunto esto en cuanto a si se puede llegar a acuerdos o conversaciones con cierta izquierda, porque en el inicio de la discusión del proyecto de reconstrucción en el Senado, el oficialismo endureció su postura frente a la posibilidad de que la oposición rechace la idea de legislar. Aunque el gobierno y sus partidos continúan buscando acuerdos, especialmente con sectores del socialismo democrático, aseguran que ya contarían con los votos suficientes para aprobar la iniciativa. Se habla de que ya estarían cerca de 28 votos en el Senado. Pero el fin de semana veíamos algunas declaraciones, Felipe, sobre Paulina Bodano, y por ejemplo diciendo, nosotros vamos a rechazar la idea de legislar desde la Democracia Cristiana hasta el Partido Comunista, por lo cual antes ni siquiera de... no están dispuestos ni siquiera a entrar a conversar de nada. Y también tenemos ya el ejemplo de que en la Cámara de Diputados esa misma izquierda del Partido de Democracia Cristiana hasta el Partido Comunista rechazaron, y al final con los que se llegó a acuerdo fue con algunos independientes y el PDG, que el PDG no está en este caso en el Senado. Entonces, Felipe, homologando también el tema de materia de condenar la violencia, en cuanto a estas materias económicas, que todos estamos de acuerdo, creo yo, salvo cierto sector, de la importancia de hacer un cambio de timón y aprobar esta reforma de reconstrucción para que nuestro país vuelva a crecer.
7: La inercia nos tiene mal.
6: Si querés parte tú, Cristian, y yo sigo, dale.
7: No, muy corto. El problema es que cuando tú ves el IMACE, cuando tú ves el aumento en el desempleo, cuando tú ves los índices económicos, o sea, algo hay que hacer. O sea, la inercia nos va a mantener en qué. Nos seguimos hundiendo. Entonces, ya esta disposición aquí, no, por ningún motivo, porque viene el gobierno. ¿Para qué? ¿A quién favorece? ¿Queremos que al gobierno le vaya mal para que la gente sufra y diga, ¿sabes que ellos no fueron capaces para eso? Yo creo que no. Yo creo que Chile no resiste eso, no le hace bien a nadie. Esto no es un partido entre Colo Colo y la U. Esto no es un partido, no son los Montescos contra los Capuletos. Y eso es un problema serio. O sea, aquí hay que buscar cómo construimos mejor el país, más que estar, no, es que como barras bravas, alentando una barra a la otra sin posibilidad de diálogo. Esto no es que me gusta el rojo del azul. O sea, si los índices económicos son claros, el país, de las condiciones de vida, las expectativas de futuro se van al piso. Hubo una mala administración anterior que nos dejó un descalabro económico. ¿Pero qué pasa con el futuro? ¿Cómo enmendamos esto? Y no hay propuestas, solo no porque no. No porque es del gobierno. No, o sea, es indignante.
5: Absolutamente. Felipe.
6: No, mira, yo diría que... no sé si yo estoy en posición de ser una persona que aconseje a los partidos de izquierda o de la izquierda... digamos la izquierda dialogante, izquierda democrática... herederos de lo que fue simbólicamente la Concertación, no tengo idea. Pero yo creo que aquí hay dos distinciones que son muy importantes. Una entre la política dentro y fuera del Congreso, y la segunda entre la política de corto y la de largo plazo. Y yo creo que Partiendo por esta segunda distinción, tomándome un poco lo que dice Cristian, yo creo que está muy demostrado que los proyectos políticos que les va mejor necesitan tener visión de largo plazo y no pueden basarse solamente en el corto plazo, en la lógica electoralista de lo que viene el próximo año, de lo que viene ahora, y de limitarse simplemente a cerrar portazos y a no dialogar. Y yo creo que esa lógica, y por eso hablo de los partidos de izquierda, yo creo que con esa lógica les ha ido mal, de hecho. Yo sé que hace poco, en el fondo, Gabriel Boric fue gobierno, pero fue una elección. También fue una elección que muy muy rara, donde como que estuvo muy abierta y se dieron las condiciones. Había pasado poco tiempo desde sí. octubre del 19, digamos, post pandemia. Pero yo creo que esa hacer política de corto plazo no le ha hecho mal a la izquierda, como a esa izquierda como proyecto político, y le ha hecho mal a Chile también, porque al final a Chile le hace bien que esa diversidad política también exista en el Congreso y permita, en el fondo, generar mayores acuerdos y generar mejores políticas públicas. Entonces, cuando ellos están dedicados simplemente, como bien decía Cristian, a hacer la cola del sector más radicalizado, que va a estar en contra de todo, y a no tratar de liderar acuerdos, y a no tratar de cambiar un poco el rumbo, y a no intentar apelar a una mayoría de chilenos con sentido común, que sí quiere mejorar la situación económica del país, que sí quiere corregir la situación migratoria, que sí quiere recuperar, digamos, la estabilidad económica y el progreso, van a seguir entrampados en los mismos problemas de siempre, ¿cierto? Y lo mismo. Y la referencia que hago a la política dentro y fuera del Congreso va un poco a lo mismo, ¿ya? Porque yo soy de los que piensa que no es lo mismo que un proyecto de ley se apruebe por una gran mayoría que se apruebe por un voto. El resultado, si tú quieres, electoral, el resultado legislativo va a ser el mismo, va a ser el mismo, el proyecto de ley va a ser el mismo. En el fondo va a pasar lo mismo, se va a promulgar y se va a convertir en ley, pero el contenido va a ser distinto probablemente, porque que haya mayor acuerdo significa que probablemente hubo mayor conversación en torno a las medidas, y también de cara al país creo que son señales que ayudan, que construyen. Entonces yo creo que es un error también nuevamente para la izquierda centrarse en esta politiquería dentro del Congreso de obstruyo todo lo que hace y no mirar y decir, oye, ojo, porque acá hay una gran mayoría que eligió a este gobierno, que quiere que hayan cambios, que quiere apuntar a estas medidas, mejor me sumo tratando de mejorarla lo más posible en todo lo que yo quiero, pero permito que las cosas avancen, porque si no, nuevamente, esta lógica de trancar la pelota, de quedarme en la discusión dentro del Congreso y no mirar más allá, les va a terminar jugando en contra. Les ha jugado en contra un montón de veces, y es lo que les pasó, entre otras cosas, por ejemplo, en la convención, ¿cierto? Cuando en el fondo el rechazo ganó fuera de la convención, ¿cierto? Con la gente, en el contacto con el sentido común y con la gente.
5: Yo efectivamente creo que hay una, la izquierda tiene que plantearse lo que era el socialismo democrático si quieren continuar con, siendo, como ustedes dicen, vagón de cola, si la democracia cristiana quiere continuar con una Yanna Proboste que le gustaba expropiar los fondos de pensiones, o también Paulina Bogdanovic, que está de acuerdo con tener en su partido a personas que reivindican a Lenin. Yo creo que hay un electorado que quiere una concertación dialógica y no que se aferre a aquellos obstruccionistas que han literalmente utilizado la violencia como método de acción política y la han avalado. Vamos a la tercera pausa comercial y nos vemos en unos minutos.
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5: Estamos de vuelta en Nuevas Voces junto al diputado Cristian Araya y también con Felipe Lyon. También le recuerdo a todas las personas que nos están escuchando y viendo a través del chat y por streaming que recuerden poner su like y la importancia que tiene eso no solo para mi sueldo, sino que también para tener más difusión en nuestro programa. No, mentira, no recibo sueldo acá y estoy feliz de forma voluntaria defendiendo ideas. Hay un tema que creo que ha salido también estos días, que creo que es muy importante, en donde el gobierno presentó un plan de intervención barrial intensivo. Y hemos visto ahí también al nuevo ministro de Seguridad desplegado en esta materia, que contempla el trabajo en 50 sectores críticos del país, combinando despliegue policial y herramientas tecnológicas como cámaras, drones, pórticos, lectores de patente y sistemas de monitoreo en tiempo real. La iniciativa fue anunciada por el presidente José Antonio Kast en su cuenta pública y busca reforzar el control del delito en zonas con alta concentración de criminalidad. Y efectivamente hemos visto sectores que acá es importante, como el polo comercial de Antofagasta, Eje Alameda y el Almendral, que son entre las zonas críticas para intervenir por el plan barrial, y de hecho el Almendral está en Valparaíso, cercano al Congreso. Entonces, hay una cierta cantidad de zonas que están consideradas como críticas, como punto rojo, en los cuales muchas veces es tierra de nadie, ahí operan bandas delictuales, bandas de narcotráfico, tráfico, se toman los lugares, incluso algunas veces en sectores comerciales arriendan de forma irregular o se ponen con ciertos toldos, y hay una serie de no solo incivilidades sino que abiertamente delitos que ocurren en estos lados. Entonces, Cristian, bueno, este es un tema que a ti siempre te ha apasionado mucho, seguridad. Tú creo que en el Congreso estás.
7: Presido la Comisión de Seguridad. A ver, les puedo contar a todos los que nos están escuchando que ayer tuvimos al ministro de Seguridad Pública, Martín Arrau, exponiendo ante la Comisión de Seguridad de la Cámara de Diputados, una sesión especial, extensa, desde las 5:30 de la tarde, el cual pudo exponer o hacer una bajada de lo que se está haciendo y de lo que se va a hacer. pudo responder preguntas, también había muchas dudas, preguntas, preocupaciones de parlamentarios de oficialismo y oposición. Yo creo que da cuenta de un trabajo serio, coordinado, que tiene ejes de trabajo, que tiene propuestas específicas de fuerzas de tarea, que aborda todos los temas, y uno de ellos, uno de los tantos, es el plan de intervención barrial intensivo. Es la identificación de 50 sectores críticos del país, porque hay que focalizar los esfuerzos. Esto no es para, o sea, no las fuerzas no dan para poder enfrentar en el mismo momento
5: todos los
7: frentes, pero hay cosas inaceptables, y me voy a quedar con dos de ellas que nos toca obviamente muy de cerca. El barrio en torno a La Moneda, el eje de la Alameda. No puede ser que la comuna capital, donde está situado el Palacio de Gobierno, donde está la Corte Suprema, donde está todo el centro cívico, esté absolutamente controlado por las mafias. Y eso es una realidad. Cuando tú ves vendedores ambulantes, rucos, lanza. Ayer hablaba me tocó recibir al cónsul de España, me contaba que en el caso de Valparaíso, que es otro de los focos, a propósito de también en torno al Congreso Nacional, nosotros legislando para enfrentar esto, y en la reja que da al Congreso Nacional por Avenida Argentina.
5: ¿Esa como papal?
7: Sí, una reja papal entre Pedro Montt y Juana Ross. Por Avenida Argentina, ahí, frente a la reja, vendiendo productos o robados, falsificados, en el fondo, obviamente, sin pagar impuestos, sin autorización ninguna. Y eso da una señal de un retroceso del Estado, de una falta de orden, de un despelote generalizado. Eso frente a otros barrios críticos, como en Antofagasta, como en otros lugares, para poder focalizar el trabajo. Hay que recuperar territorialmente el control de las calles, el Estado no puede retroceder, hay que pegar golpes fuertes que permitan poder lograr que la gente se sienta tranquila al caminar. Me decía el cónsul que en lugares turísticos frecuentemente asaltan a los turistas, y para qué hablar de los taxis, y eso en el fondo también requiere un esfuerzo del Ministerio de Transporte. O sea, hay un montón de cosas. Bueno, se está trabajando, el ministro Arrau es una locomotora de trabajo, es impresionante, o sea,
5: no para. Él no te
7: pita a las 8, ni a las 7. No para. Y avanza. No, realmente, confiado en el trabajo que él está realizando, yo creo que tenemos la persona correcta a cargo de la seguridad del país. Está conformando equipo, nos lleva muchos días, pero ya se nota un cambio radical, una energía, una potencia extraordinaria, y yo estoy seguro que esto va a favorecer a la inmensa mayoría de los chilenos, y vamos a poder quebrar la tendencia para poder hacer de Chile un país más seguro y recuperar el derecho de todos a vivir en paz, porque la seguridad es un derecho, no un privilegio.
5: Felipe.
6: No, difícil venir después del presidente de la Comisión de Seguridad de la Cámara de Diputados.
5: Siempre se puede aportar algo.
6: Pero no, yo solamente decir que me alegro que, esto lo he dicho varias veces, pero en el fondo este gobierno, sobre todo en este primer año, tiene que demostrar, por un lado, que puede avanzar en aquellas cosas que se tienen que hacer en el Congreso, ¿cierto? Y en los proyectos de ley, pero también en lograr medidas concretas a través de política pública. Y este es uno de los temas más importantes, porque al final el desarrollo, cuando uno habla de seguridad, cuando uno habla de no sé, temas como el migratorio, de temas como el volver al crecimiento económico, la estabilidad macroeconómica, al final, en este tema, en el tema de la calidad de vida, en el tema de el desarrollo barrial, están todas estas cosas conectadas, ¿cierto? Al final las comunas o los sectores de ciertos sectores de las ciudades terminan cayendo en círculos viciosos o en círculos virtuosos una vez que uno realiza enfrenta estas cosas de forma un poco más integral, ¿cierto? Y no solamente como ya hay problemas de seguridad, voy a poner un retén de carabinero, sino que tiene que ver con el mejoramiento de áreas verdes, tiene que ver con obviamente temas como los que se mencionaban de las cámaras de seguridad, de mejorar dotación policial, establecer ciertas medidas concretas de seguridad, pero también el combate del narco, también hacerse cargo del tema, por ejemplo, de los campamentos, que en el que Chile había hecho mucho progreso, pero ha retrocedido lamentablemente mucho en los últimos años, sobre todo post pandemia. Y además del caso de las comunas críticas, que es el foco correcto, creo yo, obviamente, yo creo y creo que acá todos creemos en la focalización de los recursos y empezar por lo más urgente y subsidiariamente ir a lo menos urgente, pero también hay casos dramáticos. Está el típico estudio de índice de calidad de urbana que hace la Universidad Católica, el desarrollo, no recuerdo qué otra institución, la Cámara de la Construcción creo que está en medida también, que muestra cómo hay comunas, no solamente es cuando están estos focos críticos que se ha vuelto más crítico, sino que hay comunas que siempre tuvieron una calidad de, estaban en el fondo en la parte baja de la con calidad de vida alta, por así decirlo, eran comunas como por ejemplo Macul, que han tenido un retroceso muy grande en temas de seguridad, en términos de calidad de vida. Sí han mejorado muchas de ellas por temas de conectividad, porque se han construido nuevas estaciones de metro y cosas así, pero sí han perdido mucho en términos de calidad de viviendas, en términos de calidad de áreas verdes, de seguridad, en estos últimos años. Y es muy importante que, insisto, todo esto se aborde de manera integral, como se está intentando hacer aquí, así que me alegro mucho que ese sea el foco y el camino.
5: No, efectivamente, y creo que toda la gente que nos escucha tiene que tener claro que si bien nosotros como ciudadanos tenemos la responsabilidad de pagar impuestos, también gracias a esos impuestos que pagamos tenemos el derecho de tener seguridad. Esa es la razón muchas veces de por qué está el Estado, para que nosotros nos podamos desarrollar de nuestra forma personal, familiar y laboral con tranquilidad y libertad, por lo cual esto no es una petición, es una exigencia que tenemos todos los ciudadanos con el Estado, y esperemos que todas estas medidas apunten a eso. Muchas gracias a todos los que nos escucharon hoy, muchas gracias a todos los que nos siguieron, todos los que nos vieron, todos los likes, y nos vemos mañana nuevamente Nuevas Voces, y un abrazo grande a todos y que tengan una gran semana y un día jueves.
7: Chau,
5: chau. Chau,
16: chau. 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
1: Ya no más, llegamos al día jueves, 2:02 p.m, estamos en vivo, por supuesto. ¿Para qué? Para una nueva edición de esto que es Deportes en Agricultura, con todos los chiches, por supuesto, y estos son los títulos del día de hoy. Ponga atención, listo el 11 de Chile, ¿eh? Nicolás Córdoba, última detalles para el duelo amistoso ante Portugal, el combinado nacional plasmará un 4-2-3-1. Lucas Cepeda, que asoma como titular, le pide a la gente que confíe en el proceso, vamos, mientras que Ignacio Saavedra se desgarra y queda fuera de los amistosos. Sin Palavecino ni Montes, Universidad Católica ajusta su 11 para enfrentar a Cobresal por la Copa de la Liga. El volante está suspendido, mientras que el delantero no estará por su participación con la roja. A solo una firma, Matías Saldivia y Maxi Guerrero avanzan con sus renovaciones. Ambos jugadores acordaron un contrato hasta 2028, mientras que en lo futbolístico las dudas están en el mediocampo. Busca que extienda su vínculo. Colo Colo se decide y pagará cerca de 1 millón por el pase de Joaquín Sosa. Mientras que Leandro Hernández se toma con calma al momento de Colo Colo y dijo: aún no hemos ganado nada, y lo vamos a estar escuchando. Y por último, hoy están pasando unas cosas en el fútbol Inter. No hay posibilidad. Manchester City echa por tierra la promesa del oponente a Florentino Pérez por la presidencia del Real Madrid. Enrique Riquelme, hoy está dando que hablar este muchacho, había anunciado el fichaje de Haaland, mientras que Benfica confirma acuerdo con Florentino por Mourinho, entre medio la imitación de Kramer. La teleserie del Real Madrid. Esto y más, Deportes en Agricultura.
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1: Pero 55 mil programas. ¿Qué tal? ¿Cómo están, señores? Señoras y señores, 2:05 p.m. El panel está listo, está bien, pero con ganas de comentar. Están pasando cositas.
2: De desembuchar.
1: ¿Cómo está Mauricio Ricardo?
3: Todo muy bien, querido Matías, todo perfecto. Una linda jornada hoy día. Partimos tempranito, así que estamos dando vuelta de temprano por la capital.
1: Prepárame una mini columna con lo que se viene en Roland Garros, mientras yo saludo a Cristian Caamaño. Ayer 77 programas, Cristian Caamaño, y hoy día de nuevo acá. Pues que cuando hay tema de fútbol, está Caamaño. ¿Qué tal, Caamaño? ¿Todo bien?
4: Estamos, todo bien, ¿ah? Todo tranquilo, disfrutando este periodo previo al Mundial, porque ya se viene la locura, así que estamos ahí.
1: Oye, afinando garganta. Te traje papitas, pero buenas, están pasando cosas, ¿ah?
4: Es que yo creo que a esta altura, más allá que hay fútbol en Chile todavía, ya toda la gente está vinculada con el Mundial. La fiebre del álbum te lo marca. Sí. Ya sacáis un álbum del torneo chileno, no hay demanda alguna. Hoy día fui a comprar lámina.
1: ¿Pillaste?
4: Pillé en un local oficial.
1: Nos fueron a la Cambiatón. Oye, la Cambiatón.
4: Ahí en todos lados, ya se prostituyó la Cambiatón.
1: Pero espera, la Cambiatón del Estadio de la Florida salió, lo vi en BBC,
4: salió
1: CNN,
4: en muchos lugares. En varios países. Fue una noticia que traspasó frontera.
1: Correcto.
4: 8.000 personas hubo el fin de semana en el Estadio Municipal de la Florida, y ahora muchos restaurantes, porque el primero fue Casa Estadio. Hace un par de semanas, pero ahora ya muchos restaurantes están haciendo un llamado a la gente que se acerque a consumir, pero al mismo tiempo ofrece un sector especialmente limitado para cambiarla. Entonces ya de alguna manera esto ya está traspasando todos los límites.
1: Y ahí mientras tanto te va a ir una Pilsen, una cosita.
4: Hay un restaurante italiano ahí en La Reina, no lo voy a nombrar porque no me ha dado nada y consumo bastante, que propone que los niños consuman, o sea, tengan clases para hacer pizza. ¿Ya? Al mismo tiempo que se hace una cambiatón. Entonces ya
1: una arma una actividades integrales.
4: Una actividad integral durante el mediodía del domingo. O sea, claramente para que vaya más
1: para familia. Que la familia pase toda la tarde ahí.
4: Exacto, y el niño quede contento con la laminita.
1: Y el dueño también con la cuenta.
4: Exactamente.
1: Mini Pini,
3: oye,
1: que ya no está en mini.
3: Aprovechemos de mandarle un saludito al dueño, ese sin nombre al restaurante, al Niki.
4: ¿Sí lo conoces tú?
3: Sí, amigo mío. Amigo mío, el Niki.
4: Saludos a él.
3: Buena pizzería, sí.
4: Sí, muy buena.
1: Ya, nombra el restaurante, me dicen de la producción.
3: ¿Sí lo nombramos?
1: Sí.
3: El Matarello.
1: Matarello,
3: muy bueno. Sí, está ahí en La Reina.
4: Príncipe de Gales,
3: sí.
4: Frente a una heladería famosa.
3: El Niki es muy amigo mío, tiene una casa en Rapel y ¿ya? nos pegamos varias vacaciones juntos.
1: A don Niki, lo que usted quiera, maestro.
3: Niki, querido, así que ya sabe, agricultura, un par de descuentitos nos tiene que tirar. Descuentitos, le vamos a avisar, le vamos a mandar clientes.
1: Programa mundialero.
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0: Rolanga, que tenemos bueno, las mujeres y las semis de hombre también.
1: Partamos con el último partido ayer que no lo pudimos ver, que fue ya. El de Berrettini con Arnaldi. Se retiró en el segundo set Berrettini, lamentablemente, muy frustrado. Ha sido los últimos años terrible para él, con muchas lesiones. De hecho, estaba fuera del top 100. Y pasa Arnaldi en la sorpresa también, así que...
0: No le dio el cuero
1: físicamente, no. Y hoy día se disputó solamente los femeninos, donde la sorpresa... la vamos a nombrar después, pero en el primer turno se jugó el partido entre Marta Kostyuk y la Mirra Andreeva.
0: ¿Ya?
1: La Mirra Andreeva arrasó con la Kostyuk.
0: Rusa.
1: Arrasó con la Kostyuk. La verdad que yo me esperaba mucho más de la Kostyuk, pero estuvo muy poco fina, falló muchísimas pelotas. Fue un partido donde la Mirra Andreeva estuvo pero muy precisa. La verdad que jugó un partidazo, lo vi completo y jugó muy bien la Mirra. Así que yo la veo como muy, muy candidata porque tiene que enfrentar ahora a la sorpresa, que es la Chalinska, que es 112 del mundo, jugó la cualificación, jugó las tres quali para entrar,
0: hoy
1: día se encuentra en la final contra la Andreeva. Eliminó a Diana Schneider, que había eliminado a la Sabalenka. Así que con eso nos preocupamos de la final solamente entre Mirra Andreeva y la Chalinska.
0: Y la Chalinska, me gusta cómo le dicen. La Chalinska, la Andreeva. ¿De dónde es la Chalinska?
1: Llaman, sí.
0: ¿Polaca?
1: Polaca. La Chalinska es polaca. Sí.
0: ¿Y en hombres?
1: Y en hombres pasamos al día viernes, porque ahí se viene en el primer turno a las 8:30 de la mañana, Messi que es Zverev.
0: Oh.
1: Y a las 13 horas tenemos Arnaldi con Coboli. Por ende tendremos un italiano fijo en la final.
0: La final. Inédita. La final totalmente inédita va a ser.
1: Totalmente inédita.
0: Cualquier combinación va a ser inédita.
1: Claro, pero bueno, como todos saben, el favorito debería ser Alexander Zverev. Pero lo que está jugando Coboli y lo que está jugando Arnaldi.
0: Y Mensik le podría hacer daño.
1: También, yo veo las dos semifinales muy parejas. Las veo las dos a 5 sets.
0: ¿Qué dice Camaño? Están buenas igual, ¿eh? Cualquier combinación va a ser inédita y
1: no, sí,
0: este chico. Zverev, que está Mensik, ahí con él.
1: Mensik, 20 años tiene.
0: 20 años, Mensik. ¿Viste la historia de Mensik? Que pololea con una argentina que es de La Plata y él se hizo hincha de Gimnasia y Esgrima de La Plata.
2: Hoy día está evidentemente muy, muy abierto el Roland Garros del masculino. Es difícil aventurar que Zverev puede ser campeón, pero todos creo, por lo que estoy leyendo en los medios, quieren que sea Zverev, porque saben que un tenista de su calidad no se puede retirar sin un Grand Slam.
0: Claro.
2: Porque quedaría, desgraciadamente, muy frustrado. Él ha hecho una carrera larguísima, ya más de 10 años. Hay una final que pierde en medio de la pandemia, el 2020, contra Dominic Thiem, cuando Thiem era dirigido por Nicolás Massú. Un partido que lo tenía absolutamente en el bolsillo. Tuvo con su servicio 5-4 en el quinto set. Se la cortó el brazo.
0: No, esa final.
2: Tuvo match point, se la cortó el brazo. Y bueno, lamentablemente termina perdiéndolo. Qué bueno para Massú que lo haya ganado Thiem, pero desgraciadamente Zverev nunca más estuvo tan cerca de ganar un Grand Slam, porque además en ese entonces, imagínate, no estaba ni Federer, ni Djokovic, ni Nadal en la final. Fue
0: por solo eso, contra claro,
2: Thiem
0: por,
2: en una superficie que no era además favorable para Thiem, que era cemento. Thiem era experto en arcilla, el austriaco. Pero bueno, ahora se le da la posibilidad, tiene este rival Mensik,
0: checo,
1: Jakub.
2: Y Jakub, por el otro lado, los italianos. Pero ayer yo vi a Coboli contra Uyghur Alessio. Está muy, muy firme Coboli. Así que creo que Zverev Coboli sería una final digna de un Grand Slam. Me parece a mí, porque son dos top ten, hay calidad suficiente. Y además, Italia que viene empujando hace rato con los tenistas. A Sinner, el otro chico Musetti, que no está ni siquiera.
1: Lolo Musetti.
2: Ahí son top ten los dos y no llegaron a instancias finales, pero se asoma Coboli, se asoma Arnaldi, o sea,
1: no, Italia Coboli está jugando
2: mucho tenis, claro, en el futuro.
0: Sí, tu amigo personal.
1: Sí, le mandó un mensajito y no respondió.
0: En serio, qué grande Coboli. Copa del Mundo 2026, ¿cuántos días quedan? Esto comienza el día 11. Qué locura. El Estadio Azteca, bueno, muchas complicaciones. Ayer les contaba yo lo del bus de Japón en Monterrey. El aeropuerto ya de Ciudad de México pasa a ser un tema político. Los principales dardos a la presidenta Claudia Sheinbaum va en esa línea de que el aeropuerto no está listo, porque se prometió una gran reforma a eso, así que está siendo tema. Los arreglos en el Estadio Azteca también, a una semana del partido inaugural que va a ser México-Sudáfrica ahí en el Coloso de Santa Úrsula. Pero están pasando más cositas. ¿Vieron la patada que le metió, tú la viste? La patada que le metió Casemiro en el entrenamiento a Endriki.
1: Una patada, pero nada que

0: ver. Fuera, out of context.
1: Porque la pelota ya estaba dos metros adelante y se le tira una tijera por atrás, lo llegó a levantar.
0: Ay, Dios mío. Oye, cuando uno está en eso, ¿la viste, Camaño? ¿Cómo
2: no,
0: le entró?
2: No, pero le entró. Ahora, para enseñarle que no se tiene que relajar en el Mundial. Pues, si finalmente este es el primer Mundial de Endrick, el tercero de Casemiro. Casemiro asume que esta es su última oportunidad y me imagino que él es el que está marcando el camino.
0: Pero él es el líder de este equipo, Casemiro, por experiencia, por ya no está Thiago Silva,
2: no, que era Alisson, Becker, el arquero
0: ya,
2: Liverpool,
0: Marquinhos, ni hablar.
2: Por ahí sale la columna vertebral, claro, no está Richarlison, que debiese ser el otro, y ahí asoma Neymar, pero claro,
1: con Richarlison,
0: pues se quedó fuera la cacatúa.
2: Un Neymar un poquito más apartado en este sentido por el tema de la lesión, pero entre Alisson Becker, el mismo Ederson, que también fue convocado, Marquinhos, ni hablar.
1: Pero creo que
2: Danilo, sí, que también Danilo, tiene Danilo mucho también. Mundial y creo, que está hoy en Flamengo.
1: Creo que Neymar ha sido más líder futbolístico en la selección que un líder así como que puede imponer
0: como voz de mando.
1: Como voz de mando, me parece que Casemiro asume más ese rol.
0: Te da más, claro, es que es más sereno.
2: Marquinhos va a ser el capitán. Marquinhos es el capitán de Brasil a esta altura.
0: Bicampeón de la Champions.
2: No, sí, independiente por la trayectoria. O sea, la Champions, claro, son accesorios, pero Casemiro tiene 4 Champions. O sea, también tiene jineta.
0: Sí.
2: Pero yo creo que va a ser Marquinhos. Me parece, él era el capitán del PSG y me imagino que al ser el capitán del mejor equipo del mundo, merece ser el capitán de
0: Brasil.
2: De Brasil.
0: De Brasil, no, pero la patada, bueno, esos entrenamientos deben ser muchos amistosos que ya vamos a estar comentando. Lo que pasa en Francia, Camaño, siempre Francia.
2: Hoy día juega con Costa Marfil un ratito más.
0: Hoy día juega. Y están pasando un montón de cosas. Mira, hace pocos días el presidente Macron se sacaron una foto y se habla de un quiebre en el camarín. Cuando en Francia pasan esas cosas, uno dice, el otro día vi el documental que recomendaste, extraordinario.
1: ¿Cuál?
0: El autobús. Nunca había visto un técnico tan enfermo de loco como Domenech. No, pero es que se pasó el tipo. Otro nivel de locura.
2: No, eso no se ha visto.
0: Y de soberbia y de. Sí,
1: ¿Y dónde lo encontraron? ¿Prime?
2: Netflix.
0: Okay. Pero muy bueno y no es tan largo. Mira lo que está pasando en Francia. Informó L'Equipe, esto no es de los portales que me gustan a mí, no. L'Equipe, varios futbolistas del combinado francés manifestaron su disconformidad por la cantidad de entradas que la federación le estaba dando
2: al plantel.
0: Y aparte se habla
2: que había disputa entre los jugadores y el técnico.
0: Se habla de la dictadura de Mbappé. Se habla de la dictadura de Mbappé, hay algunos memes donde le ponen un traje y todo. Se han viralizado unas imágenes de cómo él se comporta, por ejemplo, en la visita del presidente Macron, que se pone adelante, que se saca las fotos, se saltó el protocolo, que le dice como a Deschamps, oye, no, vamos a sacar fotos, no, vamos a hacer lo que a mí me gusta.
2: Pero serio, el capitán, eso hacía Maradona, eso hacía Messi.
0: Pero yo te digo, yo dije, no, problema en el camarín, el tema de los premios y todo, y ya sabemos que cuando eso pasa, Francia a veces guatea
2: vamos a ver. Que empieza a rodar la pelotita.
0: Para
2: mucho de gran candidato.
0: ¿Quién más está para campeonato para ser campeón más que España y Francia? Para campeón. Pero algunos dicen Portugal y todo, pero para ser
2: Argentina,
0: campeón.
2: El último campeón, no, yo no lo descarto a los argentinos que se ponen la camiseta y se transforman, pero. Sí. Portugal.
1: Hay equipos que van siempre que hablan en los mundiales, tipo Países Bajos.
0: Países Bajos, claro, uno dice.
1: Se metió en finales, se metió en semifinales.
0: Sí, siempre peleando.
2: Claro, Inglaterra.
1: Digo, recuerda cómo tuvo Argentina a las cuerdas.
2: Inglaterra tiene buena selección y buen entrenador. Buena selección, tiene buenos jugadores y buen entrenador Inglaterra.
0: Yo creo
2: que hay que ganarle a Inglaterra con Tuchel. Tiene muy buenos jugadores. El tema es que en los mundiales algo pasa siempre con Inglaterra, pero nadie puede desconocer que fue finalista en las dos últimas Euros, que tiene a muchos de los mejores jugadores de la Premier.
0: ¿Cuarto o tercero en Rusia?
2: En Rusia fue tercero.
0: Perdió con Bélgica. Perdió con Bélgica, exactamente.
2: Y acá en el último mundial perdió 2-1 con Francia en un partidazo, con el penal que falló Harry Kane en el segundo tiempo.
0: Correcto.
2: Mata las nubes.
0: Tienes toda la razón.
2: Entonces no es una selección fácil, ya lo demostró en la Euro, con un técnico bastante discreto como Southgate, que le hizo partidazo a España, que gana en el alargue, 2-1. Lo llevó a España en el alargue en esa oportunidad, cuando España era muy favorita. y tiene jugadores, insisto, o sea, se da el lujo dejar afuera Palmer, se da el lujo dejar afuera Foden, que los vemos habitualmente en los equipos top de Inglaterra, y tiene jugadores como Gordon, que lo contrata el Barcelona, tiene a Rashford, o sea, esa es la banda izquierda,
0: Saka,
2: entre uno y otro, Kane. Tiene a Rashford y a Gordon, por otro lado tiene a Saka y a Madue, que es la banda derecha del Arsenal. Después tiene a Harry Kane con Watkins, o sea, el 9 del Bayern Múnich y el otro 9 de la Aston Villa.
0: Bueno.
2: O sea, son los 6 delanteros que tiene Inglaterra. Yo no sé si hay otro equipo que tenga ese nivel de delantero, posiblemente Francia. Pero después tiene a Anderson del Nottingham Forest, que lo está pidiendo el City por más de 100 millones de euros. Va a tener a Declan Rice, ni hablar. Tiene a Bellingham. O sea, ¿qué equipo tiene ese nivel de jugadores?
0: Pero siempre cuando Inglaterra llega a los mundiales...
2: Pero nunca tuvo un entrenador como tú.
0: Yo creo que ahí está la...
2: Tuvo a Roy Hodgson, tuvo a
0: todos Sauge, los ratoniles, medio ratoniles.
2: Yo creo que Tuchel puede sacarle mayor rendimiento. Pero,
3: sí, de todas maneras.
2: Pero este mundial este es más largo de lo habitual. Hay una fase más. Vas a necesitar de más jugadores.
3: Oye,
2: en alta temperatura.
3: ¿Y Alemania lo descartamos?
2: Es que Alemania tiene muchos jugadores que no está en la lista. Yo creo que eso es la gran diferencia de Alemania contra, por ejemplo, Francia, el mismo Inglaterra, porque Alemania tiene un buen once, que son casi todos los jugadores del Bayern,
3: claro.
0: Más, y algunos más de
2: más Rudiger, no sé, más por ahí Javi, no sé, pero después no tiene un reemplazante de Sané. ¿Quién es el reemplazante de Sané? Un extremo del Stuttgart, no sé, del Mönchengladbach.
0: Claro, claro.
2: Que no son jugadores de elite, o sea, no son jugadores de...
0: O sea, está Angelo Stiller, está, claro, bueno, Voltemade...
2: Claro, pero Stiller es un volante central del Stuttgart. El Stuttgart ya fue finalista, pero Stiller todavía le falta para demostrar
0: y puede ser titular. Que va a llegar,
2: sí. Puede ser titular con Pavlovic en el eje, pero después sí tiene un once con Musiala, con este chico Leroy Sané, pero y después ¿quién?
0: Arriba
2: Undav del Stuttgart,
0: sí, Undav,
2: Voltemade, que es suplente en el Newcastle en la parte final, Havertz,
0: bueno, el chico Lennart Kerrl, que puede ser
2: de 18 años, suplente en el Bayern Múnich.
0: Neuer.
2: No, pero es que todos esos jugadores del Bayern sabemos que son,
0: ya están.
2: Claro, pero si se lesiona Kimmich, que era el lateral derecho.
0: No, me mataste.
2: Los centrales tienen buenos centrales. Está del Bayern, tiene a Rudiger y tiene a Schlotterberg del Dortmund. Esos son los tres centrales que tiene.
0: Sí, un equipo más terrenal, el de Alemania.
2: El lateral izquierdo.
0: Christoph Raum.
2: ¿De dónde? Del Mönchengladbach o del Werder Bremen.
0: Imagínate. Y un datito. Hoy está bueno el debate mundialero. Bueno, empieza a acostumbrarse usted que está escuchando ahí. Último dato del mundial y nos metemos en la actualidad. Y esto indica, Mauricio Ricardo, cómo se está comportando el mundo primero, con el tema de la inmigración, de los nacimientos, de las selecciones, cómo se van conformando ya súper cosmopolitas, con selecciones como Curazao, por ejemplo, donde un jugador solamente nació en Curazao. Y mira, y este dato es brutal. 6 países, solo 6 de los 48 que irán al Mundial van a llevar el 100% de sus jugadores con la identidad de su país, o sea, nacidos. Brasil, Sudáfrica, Argentina, Colombia, Arabia Saudita y Panamá. El resto es una mezcla de etnia, de países que fueron colonizados y después le proveen jugadores, así que yo creo que así está la cosa, o sea...
3: ¿Sí? ¿Ah?
0: Yo creo que van a haber muchas goleadas también en esta Copa del Mundo.
3: Se pueden batir récords, dicen.
0: Prepárense para los 8-0.
2: No se van a superar.
0: Sus 7-0 habrá.
2: Pero es que ya hubo 8-0. En el 2002 Alemania, Arabia Saudita le hace 8-0.
0: Correcto.
2: Le hace Inglaterra, Irán, le hace 6 o 7.
3: ¿Cuál es el máximo? 10?
2: 10-1 al Salvador.
0: En España,
2: Hungría,
0: ¿no?
2: Hungría.
0: España 82.
2: Hungría le hace 10-1 al Salvador.
0: Sí.
2: Pero ella pero difícil, pero tampoco imposible, si recordemos que en un Mundial Sub-20 Noruega le hizo 9-0 a Honduras, sí, creo, y le hace 9 goles Haaland. O 11-0 y 9 goles Haaland.
0: Sí.
2: Yo creo que se puede llegar a 10 en un partido contra Curazao, por ejemplo, en un partido contra Nueva Zelanda.
3: El Congo.
2: No, Congo no, Congo africano no. Yo creo que contra ningún africano, ni a un Cabo Verde. Pero sí Curazao.
0: Alemania está en el grupo de Curazao.
2: A Panamá, Inglaterra le hizo 6 en 2018.
0: Rusia.
2: Entonces no pensemos que no se puedan dar grandes goleadas en esta primera. Ese primer partido creo que España-Curazao, Alemania-Curazao.
0: Alemania-Curazao.
2: Alemania-Curazao, imagínate. España-Haití creo que está.
0: España-Haití también.
2: No, fíjate, si quieren ponerse serio.
0: Olvídate. Oye.
2: España le hizo una vez, hace un año atrás, a Turquía, en Estambul. Le hizo 6 y le generó 18 situaciones de gol. tomándoselo en serio el partido en Ankara o Estambul, no recuerdo dónde fue en las clasificatorias. Imagínate lo que puede hacer un partido en serio en el Mundial si España se pone las pilas.
0: Me recuerdo España en la, ¿cuál fue? Copa Confederaciones con Tahití, también fueron como 10 pepitas. ¿Qué más? Bueno, hacemos el link porque ayer jugó Dinamarca con la República Democrática del Congo, que es hasta ahora sigue siendo el rival de Chile. Empataron 0-0, se jugó en Bélgica. El estadio estaba pero repleto y se entiende porque...
2: De congoleños. Porque los daneses no van al Mundial, así que no hay ni un interés de viajar por su selección.
0: Congoleños, pero rebosando el estadio, claro, ex colonia Zaire, ex colonia de Bélgica, así que me parece muy bien. Jugadores como Lukaku también tienen raíces congoleñas. Y todavía se está hablando del partido de Chile. Hablaron autoridades de la delegación de República Democrática del Congo, apuntando directamente al alcalde de La Línea, que es esta localidad ahí cercana a Cádiz, donde hasta ahora se iba a jugar el partido de Chile, diciendo que en España le estaban poniendo color, que la verdad que no había motivo para poder suspender el partido. Ellos necesitan jugar ese partido, la República Democrática del Congo. Así que La Roja se sigue preparando. Todavía puede ser que el partido se juegue en Bélgica. No han habido nuevas voces, pero a ellos les interesa jugar el partido.
2: O sea, para por supuesto. Poco, claro, para Chile.
0: Quizá. Dicen que no ha estado ni cerca la delegación de contagiarse con el virus, que es absurdo.
2: Sí, pero el tema, más allá de que se pueda considerar quizá una exageración por parte de la autoridad
0: española.
2: Sí. Ayer, después del partido de Congo y Dinamarca, los hinchas saltaron a la cancha. Entonces, eso sí, justamente señor. Es lo que quieren evitar, porque no, ellos no saben. ¿Cuándo fue la última vez que esos congoleños estuvieron en su país? ¿Cómo vas a determinar a
0: esta altura ahí está, sí.
2: El control migratorio? Es decir, ¿sabes qué? Queremos saber. ¿Usted estuvo en el Congo los últimos 20 días?
0: No, ahí sí que te encuentro la razón.
2: Entonces,
0: claro, eso no lo puedes controlar.
2: Eso es lo que no se controló. Y no creo que se pueda controlar porque ya, a lo mejor en Bélgica los hinchas ya estuvieron. Ayer el partido fue en Lieja, un lindo estadio.
0: Sí, el del Standard Lieja.
2: Que evidentemente ya a lo mejor ya mataron la pasión con este primer partido, y a lo mejor en un segundo partido ya no se controla tanto. Pero si vas a España y hay otra colonia de congoleños, claro, evidentemente quiere estar cerca su
0: jugador. Y en España también hay colonias.
2: ¿Cómo lo vas a controlar eso? Entonces yo me pongo en el lugar del alcalde, que quizás en Bélgica son menos preocupados. A lo mejor no hay tanta desesperación por el ébola. O ébola.
0: O están más preparados porque saben que entre Bélgica y R de Congo hay vuelos a cada rato.
2: Quizás, todo puede ser, pero yo me pongo en lugar de la comunidad de la línea de Concepción, en Cádiz.
0: Que es un pueblito.
2: Decir, ¿cómo vamos a recibir no al equipo, sino que a los hinchas, y no sabemos y no tenemos el control? Nos va a ayudar el gobierno local.
0: Se entiende.
2: Va a venir migraciones y nos va a dar un dato exacto de cuándo fue la última vez que todos estos hinchas estuvieron en su país.
0: Puerta cerrada nomás.
2: Yo creo que puerta cerrada, pero aquí falta otro tema. ¿Dónde se juega? En Bélgica, o sea, en España yo creo que ya no, pero en Bélgica Chile tiene que conseguir hotel, hay que conseguirle cancha de entrenamiento, porque hay que hacer un traslado desde Portugal a Bélgica ahora, hay que mover una delegación, no es que a lo mejor en bus son 12 horitas, lindo viaje para uno, pero para una delegación de fútbol no.
0: Tendría que ser un salón, un bus slit.
2: Claro, paramos en Murcia, paramos en Viena y después seguimos.
1: Menos mal que no en agosto, porque ahí sí que no encontráis un vuelo en ningún lado.
2: Exacto, y hay que mover 25, vacaciones. 30 personas.
0: Está complicado. Sería hasta ahora no cerrada.
2: Claro, y también tenemos que ver, esto no lo puede organizar la selección, no es que pueda reservar la selección el hotel. El que tiene que hacerlo es la agencia, o la gente en este caso, que armó el partido.
0: Claro.
2: Que tenía todo reservado en España y que ahora tiene que hacer todo el trámite en el lugar donde se juegue.
0: La productora, claro.
2: Claro, que cómo consigo un
1: partido. ¿Qué día es? ¿El miércoles?
0: Martes. El martes a las 9 de la mañana acá en Chile.
1: Ya, entonces jugamos sábado y martes.
2: Esa es la programación original.
0: Sí.
2: Pero es complicado. Igual yo me pongo en el lugar de la autoridad española y acá diríamos lo mismo.
0: Sí.
2: Es que lo mismo. Si me dicen
0: una
2: que
0: cosa es la peste cristal y lo otro el ébola, que uno dice no, el ébola, compadre, sí que.
2: Pero acuérdate
0: mejor que no.
2: Acuérdate que hace poco hubo un barco que trasladaba turistas
0: con Anta, sí, pues.
2: Y que desembarcó y hubo dos personas que venían contagiadas, o tres personas. Imagínate el escándalo que hubo.
0: Terrible, sí, o sea, sí, fue hace poco.
2: Habláis Anta y todo se veía un poquito bajado, pero habláis ébola y ahí te acordás de las películas de
0: sinónimo
2: de muerte.
0: Erupciones cutáneas y
2: entonces,
0: cosas complicadas.
2: Evidentemente, más allá que a lo mejor existe un poco de desinformación. ¿Qué le, el municipio es ahí, qué, compadre?
0: No, ahorrémonos este cacho. Y los jugadores, no, Mauricio, yo... Ricardo, ahí en el hotel encerrado, como, como Chile en España 82, ahí haciendo, ¿qué? Jugando taca-taca, eso,
3: ping-pong, al pool.
0: ¿Y qué se entretenían ahí ahora?
3: No, no, aquí qué te va a entretener.
0: ¿Cartita?
3: No, cartita.
0: PlayStation, cartita.
3: PlayStation. Ah,
0: revisar las redes.
3: Redes sociales. Chubo,
1: y harto tuto.
0: Bueno, y harto tuto.
3: Harto tuto.
0: Para recuperar.
3: Yo por lo menos dormía harto, era bueno el tuto. Le metía siestas largas.
0: Pero la, es recomendable la siesta.
3: Sí, sí, totalmente.
0: ¿Y siesta o...?
3: Eso es, no es recomendable, es obligatoria.
0: Sí, me, está, me están preguntando si había... Bla, ah, no, ya. No, sí, sí, Vladimir me dice si había...
3: Sí,
0: si había,
3: ¿sí? Normalmente.
0: Normalmente.
3: Los días, no, no el día previo, pero los días previos sí.
0: ¿Tú sabes cuál es Vladimir Camaño, cierto?
2: No, ¿no?
0: ¿Eh? De ahí te lo cuento, porque si no me va a sonar Putin? El teléfono.
3: Sí, un cogotazo y a dormir.
0: No, ya, pero Camaño, pero no, no. Pero... un cogotazo. Impresionante, ya.
3: Eso
0: un,
3: lo se dice.
0: Un ahorcamiento y a dormir. ya, cortenla. Salimos.
1: Martín.
0: Te quedó claro.
1: Tú eres el culpable, Martín, te Camaño. Escuché. Tú eres el culpable, Samoano del
0: sí,
1: gol.
0: Sí, Samoano me metió la cizaña.
1: No somos nosotros, muchachos, ¿ah?
0: Teleseries a nivel mundial. 2:30 p.m.
2: ¿Cuál de todas?
0: Teleserie a nivel mundial. Traje dos. Primero, la más mediática, la del Real Madrid. ¿Qué está pasando, por favor, en el Real Madrid? Al final, tú aclárame, Camaño, porque dice Florentino que va a poner, que va a llamar a elecciones, y por eso aparece este otro candidato que es Enrique Riquelme, que hoy día vi que puso una pancarta, brandió un bus para la final de la Champions. Estamos hablando de una candidatura pesada.
3: Seria,
0: de este tipo, que yo, por lo menos en el reinado de Florentino Pérez, no había visto que un candidato se le meta tanto.
3: Sí, aparte dijo que si no traía a Rodri y a Haaland, le pagaba el abono a todos los socios.
0: Es anualidad a todos los socios.
2: Próximo año, del 2026-2027, esa temporada. Pero ya, imagínate, pero
3: medio
2: si no trae a uno de los dos, porque él asegura que tiene a los dos firmados. La familia Haaland lo desmintió anoche.
0: El salió club, el City papá, también.
2: Pero aquí todo, el Real Madrid tiene la capacidad de negociadora suficiente como para...
3: Sí, para traerlo.
2: Así como el City se lo levantó muy fácil al Dortmund, a Haaland, recordemos que pagó solo 60 millones, que parecía una
3: cifra
2: irrisoria, seguramente el Real Madrid tiene, debe tener conocimiento de qué es lo que hay que hacer para sacar a Haaland.
0: Obviamente, sí.
2: O sea, no se va a jugar por Haaland ahora.
3: Ahora
2: para traer a Haaland tenés que sacarte a Mbappé.
0: No, los dos
2: imposible. Los dos no, porque salvo que tengáis una nueva liga con 14 jugadores, no hay espacio para Haaland,
0: no,
2: y Mbappé.
0: No,
2: en un mismo equipo.
0: No.
2: Hoy.
0: No podéis tirar a Mbappé de extremo y
2: a Haaland de nuevo. No.
3: Aparte que la salida de jugadores del City sin Pep se pronuncia ya.
0: Vamos a ver, ¿cierto?
3: Sí. De hecho, cuando le preguntan a Rodri, no cierra la puerta. Hablemos de otro tema, veamos después del Mundial. Esas fueron las frases de Rodri.
0: Y el Madrid ya sumó a Dumfries.
3: A Dumfries, sí. A Dumfries.
0: Esa es la... Es la Glanter.
3: Oye, pero se lo llevó por 20 palos. La cláusula chica que tenía en el Inter. ¿Cómo Camaño decía ayer? ¿Cómo otro equipo no se dio cuenta?
0: Porque según Camaño es uno de los mejores carrileros del momento. El mejor, ¿no?
2: O sea, no, después de Hakimi.
0: Después de...
2: Hakimi el uno para mí lejos. Pero Dumfries, además, tiene mucho gol.
3: Dumfries llegó a ser el 2 de Hakimi en el Inter, ¿po?
2: No. Dumfries
3: llegó en reemplazo de Hakimi.
2: Llegó desde Bélgica. O sea, de Bélgica, desde Países Bajos.
3: Pero era otro el que jugaba antes de Dumfries.
2: No, pues era Darmian.
3: Darmian fue compañero mío en el 2011.
0: Imagínate.
3: Y todavía sigue jugando.
0: Bueno, si en esa. Acerbi también jugó la final de la Champions, que sí, también es veterano.
2: Mateo Darmian.
3: Imagínate, Mateo, el 2011. ¿Qué edad tiene ahora? Tiene 150 años.
0: No, un poquito menos, yo creo. Y dicen que, bueno, Mourinho ya ha comunicado del Benfica, porque dicen que van a pagar 15 millones de dólares, que va a ser la cifra récord por un técnico. Así está la cosa en el Real Madrid.
3: ¿No se pagaron 25 por uno en Inglaterra?
0: Ofertones del momento.
2: ¿Bien?
3: ¿No se pagó más de 20 por un técnico en Inglaterra para sacarlo?
2: Sí, una vez se pagó por Graham Potter,
3: por
2: el
3: Potter.
2: Chelsea pagó 20 al
3: Brighton. Ahí tiene el récord.
2: Por eso es Brighton.
0: Está entre los... Ya.
2: 20 millones para sacárselo en la fecha 5, me acuerdo.
0: Y ahora Graham Potter...
2: Para Tuchel.
0: En Suecia.
2: Graham Potter está en Suecia.
0: En la selección.
2: No, pero no tiene nada que hacer ya en la primera que Graham Potter. De hecho, arrancó este año en el West Ham y se fue bien, tocó la rabia ante la fecha 10. No, se está en una mala racha. racha. Ahora justo le cayó Suecia y con dos partidos clasificó al Mundial y volvió a ser un mago, pero en el Mundial se puede, la puede pasar mal. El otro día se comió tres.
0: Con Noruega.
2: Con Noruega.
0: Sí. Y tiene buenos jugadores Suecia.
2: Sí,
0: tiene,
2: sí, tiene
0: Elanga.
2: Isaac que hace el gol.
0: Volvió. Qué bueno. ¿Te acordáis que lo habían,
2: pero tiene solo
0: lo habían
2: delantero,
0: roto a Isaac?
2: Tiene solo delantero. Después para atrás.
0: Un pasadizo.
3: Pero una de las temporadas más trágicas para Isaac, entre lesiones y malas actuaciones.
0: Hizo gol y bueno, fue carísimo también. Ese fichaje sí que fue caro.
3: 110 palos fueron.
0: Uf, 110, ¿no?
2: ¿Cuál?
0: Isaac. Alexander Isaac.
2: Sí, pues 150. Es el jugador más caro de la historia de la Premier.
3: Qué locura.
0: Ah, a cada rato.
3: ¿Lo merecía? Sí. En el Newcastle la rompió.
0: En el Newcastle la rompió. De origen de Eritrea. Ah, ¿Eritrea? Te fijas, ¿sí? Que tiene una cara bien especial, es porque es de Eritrea. Y la teleserie la vivimos acá. Almirón, información de.
2: Ah, terrible. Volvió a ser el DT.
0: Volvió.
2: Volvió un día.
0: Hashtag se queda. Y ayer era hashtag se va. ¿Qué pasó ahí? Oye, te traigo una frase del presidente.
2: Salió a hablar el gerente deportivo, ¿no?
0: No es
2: Belloso. Gonzalo Belloso.
0: No es el presidente, es el gerente deportivo. No,
2: que creo que Rosal tiene una mujer presidente, creo.
0: Ya. Pero
2: Gonzalo Belloso, alto directivo. Alto directivo de todo el fútbol. Puede que sea el presidente a esta altura, no sé. Pero dice, hasta mi mamá me pide que lo eche, pero yo no lo voy a echar. Así que se queda Almirón, aparentemente, después de todo lo que se habló ayer en la prensa argentina, que era...
0: Presidente, lo acaban de confirmar.
2: ¿Sí? ¿Es presidente?
0: Fue director y ahora presidente, sí.
2: Y resulta que dice, hasta mi mamá me pide que lo eche. Así que se queda. Buena noticia para Vicente Pizarro y buena noticia para Almirón. Me imagino que está ya con la maleta lista para irse de Rosario y se encuentra...
0: Pero sabe de... acá igual fue con Elástico, con el Colo-Colo también, ¿te acuerdas? Que, bueno, sí, o sea, no igual, pero...
2: No, pero claro, o sea, acá lo echó Moza porque en una conferencia de prensa y ahí el representante salió y dijo, ya, si me vas a echar, ya que me echaste públicamente, me vas a pagar todo el contrato, y eso estiró el chicle como 2 o 3 meses, que fue lo peor que le pudo haber pasado a Colo-Colo. En este caso... fueron informaciones de prensa, no salió nadie del club y hoy día tuvo que salir Belloso en una conferencia.
0: Un papelón. Pero imagínate que el presidente diga
2: que ellos no habían dicho nada, ¿cierto? Fue una información de prensa y tuvo que salir un director a desmentirla, sí, y decir que en realidad a todo lo querían echar menos yo.
0: ¿Fue igual que la de Sin Filtro, ¿no?
2: No hubo chat, no hubo audio
0: de alto calibre, ya, perfecto.
2: Ni acusaciones de que no se presentó.
0: Y hoy día que no, que si se va, que no está, que cuál es. Chuta, ya, está complicado. A mí me dijeron las páginas y los periodistas, me llamaron, me dijeron, ¿sabes lo que está pasando en Rosario Central? Que los entrenamientos de Almirón estaba, como tenía hartos juveniles que lo estaba pasando al primer equipo y rotándolos, les estaba exigiendo a los jugadores adultos la misma intensidad y la misma velocidad en los entrenamientos con que tenía él con los juveniles, lo estaba traspasando, le estaba dando mucho, y de repente se desgarra Di María. Y todo el club, y un pelado que salió, Quintana,
2: que se fue a Riestra.
0: También, eso rompió las relaciones con el camarín, después se lesiona a Di María y dice, no, esto es culpa de Almirón. Y ahí se produce el...
2: ¿Pero cuándo se lesionó Di María? ¿Hace poco? Porque jugó contra River.
0: Hace poco, sí.
2: Ahora, los juveniles lo salvaron el partido con Racing, dos chicos de 19 años fueron los autores de los dos goles.
0: ¿Viste? Ya, pero ahí, o sea, ahí te estoy contando más o menos cómo está el ambiente. ¿Ah? Está exigiendo mucho.
2: Claramente, pelea. O cambia o se va a ir la fecha 3, sí, del otro torneo. O sea, si ya está quebrado el camarín, difícilmente se recomponga una relación así si es que él no quiere dar su brazo dorsal. Ahora, si da su brazo dorsal, no sirve. O sea, él tiene que mantenerse firme en sus convicciones o mejor irse directamente. A ver, ¿cuál es la razón? ¿Que yo le exijo a los jóvenes lo mismo que a los adultos? No voy a hacer concesiones. Ayer hablábamos con Riboneto, el técnico de Everton, y decía, yo no puedo hacer concesiones porque en el momento que yo hago una concesión, todos se van a sentir con derecho a pedirme concesiones.
0: Claro.
2: Entonces, aquí se trata de todos por igual.
0: Exacto.
2: Y si él tiene una forma de trabajar con los jóvenes que quiere traspasarla al plantel profesional, bueno, tendrá que hacerlo y mantenerlo, sí, sostenerlo.
0: Esos son los rumores que me llegan a mí del tuétano de
2: por bueno, que está ahí en el tuétano.
0: Sí, me llega ahí, del riñón, de la vesícula. De
2: no conocí el estadio y ya está ahí en el tuétano.
0: Sí, porque bueno, las redes Camaño, claro, son mágicas. Sí, tú puedes llegar ahí virtualmente. Ya, 2 de la tarde. tarde, 38 minutos. 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Pausa y a la vuelta muchas declaraciones del fútbol nacional, porque este fin de semana habrá muchos partidos. Transmitimos en Deportes en Agricultura, Copa de la Liga, y lo vamos a estar comentando. Hubo voces en Colo Colo. Pausa y volvemos.
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0: De la tarde, 43 minutos. Aire, muchachos, ahí está. Ahí está para las redes, un saludito. Seguimos en el fútbol internacional. Oye, están pasando cosas con Alexis. Aquí te quiero preguntar, Mauricio Ricardo, porque ya el contrato termina ahora en julio. En el Desmarque, que es un medio sevillano que cubre muy de cerca el Betis y el Sevilla también, están hablando de que en la directiva no se descarta la posibilidad de que Alexis Sánchez se quede un año más, asumiendo su labor, que es entrar seguramente para destrabar partidos complicados, con menos minutos que los titulares seguramente, y que él estaría de acuerdo con aceptar eso, y que se ganó a la hinchada y a la dirigencia, sobre todo con los últimos goles clave que hizo en la campaña ante la Real Sociedad, ante el Villarreal, y otro más que se me va, que fueron clave para la salvación del Sevilla. Justo cuando algunas voces decían que era el momento para que llegue a la U, pero al parecer un añito más, al parecer. ¿Qué te parece?
1: Sí, yo creo que Alexis quiere estirar su carrera lo más posible en el extranjero. Yo creo que por la competitividad. Obviamente él es muy competitivo. Hoy día sabemos que no se encuentra un equipo que pelea, obviamente, por las copas ni por los torneos, pero él quiere seguir compitiendo y quiere seguir en Europa.
0: Le gusta la calidad de vida,
1: ¿no? Le gusta estar en el escaparate, le gusta también que se hable de él, le gusta, imagínate, bueno, con el Madrid hizo un gran partido también, se habló mucho de él en España, no solamente acá.
0: Sí, señor, no, sí, un cierre muy bueno.
1: Entonces, creo que para los segundos tiempos, para media horita o 45 minutos, creo que puede ser un gran aporte para el Sevilla, para ir quizá algunas veces tratar de cerrar los partidos o ir en
0: como lo que hizo al final de la temporada pasada.
1: Exacto, sí. Yo creo que el mismo estilo. El mismo estilo. Como que está uno un que poco... otro partido titular, otro que otro partido de arrancando desde la banca.
0: ¿Está consciente que esa es su figura ahora?
1: Sí, lo que pasa es que él físicamente ya sabe que tiene complicaciones, o las lesiones musculares que ha tenido últimamente, es por todo el desgaste que ha tenido a lo largo de su carrera, si esas son inevitables. Entonces tenemos que acostumbrarnos a tener a Alexis de repente un mes fuera, y porque tiene una lesión complicada, que el sóleo, que el gemelo, que el isquio, que el cuádriceps, porque los años pasan. Mucho que Alexis, ¿cuánto tiene? ¿38? ¿37?
0: Los 37, ¿o no, Camaño? Alexis Sánchez,
2: sí, 37. 38 en diciembre. Ahora, indudablemente que si se queda en España, su participación siempre va a ir en detrimento. O sea, en la medida que él continúe en la elite, son menos minutos. Son menos participaciones.
0: Pero en la elite.
2: O sea, él cambia.
0: Son minutos que valen más, quizá.
2: Cambia continuidad por mantenerse en ese tipo de clubes. Fíjate que los últimos 3 años, Inter, Udinese, Sevilla, su aporte ha sido escasísimo. O sea, piensa que en el Udinese, 0. En el Inter, en el último año que estuvo, 2 goles. En el Sevilla, creo que fueron 3 goles en total.
0: Creo que 3, sí, los que nombré.
2: O sea, estamos hablando de un delantero que fue en su momento de elite, en las últimas 3 temporadas, 3 goles. O sea, 5 goles. O sea, su aporte es cada vez más bajo. Entonces, yo creo que evidentemente en Sevilla habrán quedado conforme con su prestación, o sea, final, sí, para salvar el club.
0: Está dando como para mantenerse.
2: Pero también hay que ver qué es lo que va a pasar con el Sevilla, porque se hablaba en un momento que Sergio Ramos lo iba a comprar. Al final ese negocio se empezó a caer, le empezaron a poner condiciones los compradores al club, y el club no estaba de acuerdo en bajar el precio. Todo lo que ofreció Sergio Ramos en un momento que iba a poner sobre la mesa,
0: decían que eran 480, ¿no?
2: Después empezó a bajar, que iba a comprar solamente un porcentaje, no el 100%, entonces eso ya está en entredicho. Por lo tanto, hoy el Sevilla también es una situación que no está muy clara con respecto al futuro.
0: Me acordé, sueldo entre comillas bajo para la plantilla de Alexis en el Sevilla.
2: No, me imagino que además debe haber una bonificación por partido jugado.
0: Como que no es tanto tema el sueldo.
2: No, claramente a esta altura está dispuesto a resignar eso, sí, desde ese punto de vista. Nadie te va a ofrecer, o sea, cualquier club serio con un futbolista de 37, 38 años cuyos números los últimos tres, la última tres, son pobres, no te va a ofrecer, no te va a ofrecer lo mismo que, claro, que el mejor pagado, ni el uno, ni el dos, ni el cinco, ni el diez, te diría yo.
0: Ahora en el Sevilla tampoco, ¿quién se, no hay?
2: Claro, Alexis ya no está por dinero, Alexis está por entre comillas la gloria. Ahora, pero ¿qué gloria puede significarse estar peleando el descenso? Solo por estar rodeado de grandes equipos, o
0: jugar
2: jugadores,
0: en España, tener su vitrina, ir a jugar de visita en el Bernabéu.
1: ¿Tú crees que es el momento de que vuelva a Chile?
2: Yo creo que es el momento que vuelva a Chile. No quiere. Yo sé que no quiere, quiere estar un año más en Europa y la va a luchar. Y yo creo que está esperando que resuelven los directivos del Sevilla con respecto a la venta. Pero de verdad, tú, Mauro, que has estado en Europa, llega un momento en que tú sabes que ya no puedes estirar más esa condición del contrato que la elite. ¿Tú te viniste de Europa con cuánto? ¿Con 33 años? ¿34?
3: Con 34.
2: ¿Ya podía ya haber seguido un año más? Con 34 tenía cierta continuidad en el Genoa. Sí. Te daba un año.
3: Un año más en el Genoa podía hacerlo.
2: Pero tú sabías que ya era complicado.
3: Sí.
2: O sea, y que ya las condiciones cada vez económicas, me imagino que iban en retroceso.
3: No, lo que pasa es que yo había firmado un contrato el año anterior muy bueno, entonces iba hacia arriba.
2: Ya.
3: Es por eso que rescindo el contrato y pierdo mucho dinero para venirme a
2: la U. Pero la cantidad de veces que eso, pero ya tenés 34, que está hablando un jugador de 37 para 38 con números muy bajos. Y además hay algo que yo creo que Alexis, poca gente se da cuenta. Alexis ya suma 22 temporadas como jugador profesional.
3: Mucho, qué loco.
2: Eso es mucho, porque él a los, ¿cuánto? 16 años ya jugaba en primera división.
0: Y no tuvo lesiones largas.
2: Independiente.
0: ¿Tuvo alguna que lo sacó?
2: Sí, seguramente.
0: No, no recuerdo tanto.
2: Pero da lo mismo. Lo que te digo es que su cuerpo parece que es de 40, 41. Porque finalmente, con 22 años como profesional, fíjate cómo está el cuerpo, Alexis.
0: Los tobillos,
2: aunque se haya cuidado, rodillas, todo lo que se haya cuidado.
0: ¿Ah? Bueno, de hecho se nota
2: por
0: un poco.
2: Por eso pierde
0: más
2: velocidad, por eso él juega de otra manera hoy día. Sí. O sea, Alexis juega en un radio entre las líneas del área. ¿Ah? Sí. Él no va por afuera, él hace piques largos, él juega un toque, él trata de sostener el balón lo que más puede, aparece en el área al vacío, pero ya no pica a sacar un centro, ya no pica de contragolpe. Entonces hay que ubicarlo más o menos en un sistema que también lo acomode.
0: Claro, pero él ofrece.
2: Ya no participa en la presión, más allá que ha recuperado alguna pelota por ahí, pero
0: con poquito igual le. Claro, le ofrecen ser un actor secundario también.
3: Sí, lo que pasa es que es un jugador de mucha calidad también, entonces te saca de repente del.
0: Ahora, este Alexis es el de hoy, porque tengo entendido que está en Chile, vino con su familia. El de hoy, el que terminó la temporada en el Sevilla. ¿Cómo andaría acá en el fútbol chileno?
3: No, la rompe.
0: ¿Ah? ¿Robaría, como dicen algunos?
3: No sé si robaría, pero sería un actor principal. Sí, un actor principal, sí, totalmente.
0: Sería hermosísimo. Ya está Edu Vargas, Alexis, Vidal.
3: Imagínate.
0: Y varios más. Ya,
1: Gary
0: también, que todavía ahí le pone como loco. Algunas declaraciones, porque cortito la U, ya nos vamos ya. 2:51 PM, pero habló Vianeider Tamayo, el defensor venezolano.
3: ¿Que se va a la Unión?
0: Sí, mira, habló precisamente de eso. Hay renovaciones también en la U, y ya les pregunto, por Matías Saldivia y por Maxi Guerrero, están bien encaminadas. No sé si está eso firmado, pero se dice que hasta el 2028. Tamayo, siempre he aprovechado mi oportunidad, ahora, claro, ha jugado un poquitito más, lo escuchamos.
14: Bueno, mira, lo del partido del domingo, creo que eso se lo dejamos al profe. Al final es el que decide quién juega, quién no. Sí te puedo decir que he aprovechado la oportunidad cuando me ha tocado. Cuando no me toca, aliento a mis compañeros desde afuera. Pero lo del partido del domingo, como te dije, se lo dejamos al profe, que él es el que decide quién juega y quién no. La verdad, ahora estoy 100% enfocado acá, pensando obviamente en que viene un partido el fin de semana, luego el otro, pero trabajando el día a día para estar ahí, para sumar al equipo desde donde me toca, a veces desde fuera, a veces dentro de la cancha. Y eso es lo importante, siempre estar para cuando a mí me necesiten, y al igual que el grupo está siempre para cuando lo necesiten.
0: Ahí está este muchacho que
3: ídolo.
0: Siempre reinventándose, ¿eh? Siempre espectacular. Renovaciones. Mauricio, Cristian, de vienen encaminadas hasta el 2028 de Saldivia y de Maxi Guerrero.
2: Está bien.
0: ¿Está bien o no?
2: Sí. La USA adelanta. Sí. ¿No? Hace rato que empieza a trabajar con tiempo con respecto a las renovaciones. Lo hizo el año pasado con Norma Saba, lo hizo el año pasado con Poblete.
3: Porque ya se le habían arrancado un montón de jugadores al año pasado.
2: A Saiz se le estaba complicando más de la cuenta y lo lograron cerrar. Ahora piensa Guerrero salía también a fin de año. O sea, había tiempo, pero es mejor hacerlo ya en esta etapa y no empezar en los últimos meses que el jugador empieza con distracciones. Sí, no,
3: imagínate que, por ejemplo, en Europa, jugadores de menores de 30 años, 28 años, los contratos son de 4 años mínimo.
0: Claro.
3: ¿Tres? Así ya, dos imposibles. Son siempre 4 años de contrato.
0: Sí, de hecho.
3: Hasta 5 firmé yo, 6 una vez.
0: Brutal.
3: No, el Cagliari tenía 25 años y firmé por 6 años.
0: Por 6 años. ¿Y cuánto cumpliste?
3: Jugué 3.
0: 3. Ya, igual bien.
3: Sí. Ah.
0: Pero me parece que Maxi Guerrero y Saldivia se han ganado esta.
3: Sí, porque
0: tomando en cuenta lo del 2026, donde la U todavía no arranca mucho.
3: Sí, le ha dado jerarquía a la defensa de la U. Y Maxi, después de la lesión, no ha vuelto en su prime. Es decir, tratando de reivindicar esa dupla con
0: Ormazábal,
3: que dio tanto éxito.
0: Y que también bajó un poquitito.
3: Y que también está en un cambio más abajo. Entonces, si logran recuperar más o menos el 70-80% del nivel que mostraron en ese año, creo que la U tiene mucho por ganar. Guerrero todavía es un jugador joven. Saldivia le da experiencia y es un jugador que ha demostrado que todavía está vigente, que está bien físicamente, que está rápido, que llega muy bien a las coberturas, que te marca de cerquita muy bien, tiene mucha experiencia, te marca la europea, un tipo.
0: Igual se ganó la jineta también.
3: Se ganó, o sea, sí. Cuando se la gana, se la gana.
0: Se la gana.
3: Punto.
0: Nada más.
3: El tipo se la ganó y felicitaciones para él porque ha puesto el escudo de la U por sobre su historia pasada y
0: el se tipo convirtió en un.
3: Se sacó la cresta para estar donde está.
0: Sí. No sé si en un ídolo, pero sí en un jugador destacado de los últimos años de la Universidad de Chile. Ya nomás, muchachos. Oye, Mauricio Ricardo decía, pero ¿cómo? Ya se terminó el programa de hoy, 2:00 p.m, 55 minutos. Siga en la compañía de Deportes en Agricultura. Gracias, Camaño.
2: Chao, que estén bien.
0: Mañana más papita del Mundial. Bueno,
2: por supuesto.
0: No te lo pierdas. Chao, Mauricio.
3: Chao, nos vemos.
0: Que esté bien, maestro. Chau.
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0: 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Muy buenos días.
1: Agricultura indica la hora. 6 de la mañana.
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0: ¿cómo están? ¿Cómo estamos partiendo este día viernes 5 de junio del 2026? Les damos la bienvenida a las noticias. Tenemos 6 grados de temperatura, cubierto y niebla, dice la dirección meteorológica. La máxima para esta jornada será de un día nublado y estaremos en torno hasta los 15 grados. En torno a los 15 es lo que se informa por el momento hasta esta hora la Dirección Meteorológica de Chile. 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
1: Hola, ¿cómo están? Les traigo el dato práctico de hoy. Desde el 4 de junio de este año comenzó a regir la primera etapa de la nueva normativa que redefine el cálculo del pago mínimo en tarjetas de crédito en Chile. La medida impulsada por la Comisión para el Mercado Financiero es parte de la ley número 21.673 y busca establecer un monto mínimo al momento de pagar las deudas por tarjeta de crédito con el objetivo de prevenir el sobreendeudamiento por intereses. En concreto, el pago mínimo irá aumentando paulatinamente. Hoy, con la última actualización, la cifra se obtiene a través de la suma del monto no financiable, es decir, intereses, comisiones, etcétera, más al menos el 5% del monto financiable, equivalente al capital insoluto, es decir, la cantidad exacta de dinero original que aún se debe del préstamo. Sin embargo, en el futuro la fórmula sufrirá una modificación con el objetivo de incorporar las cuotas sin interés en el monto no financiable. En ese sentido, en diciembre de este año, el método para calcular el monto mínimo a pagar será el 5% de la cifra financiable más el monto no financiable, que a partir de esa fecha incorporará el 25% de las cuotas sin interés. Luego de 6 meses, es decir, en junio del próximo año, se incorporará otro 25% de las cuotas sin interés al monto no financiable, y así cada 6 meses se incrementará en un 25% la cifra hasta que en el pago mínimo se considere la totalidad de las cuotas sin interés.
0: Seis, 6:04 a.m, vamos con los titulares. Presidente José Antonio Kast envió un mensaje a los alcaldes en medio de las críticas por la eliminación de las contribuciones a mayores de 65 años. Reiteró que el Fondo Común no será afectado y su intervención fue interrumpida en el encuentro de las municipalidades. El Ministerio de Hacienda anunció que trabaja en un proyecto de ley sobre el levantamiento del secreto bancario vía judicial. El debate se reactivó tras el desbaratamiento de una red de lavado de activos vinculadas al Tren de Aragua. Ministro Martín Arauz aseguró que recibió un plan de seguridad bastante acabado de parte de su predecesora, Trinidad Steiner, en este caso. Hay críticas de la removida subsecretaria de Prevención del Delito, Ana Victoria Quintana, al viceministro Claudio Alvarado. La Moneda designó a nuevos embajadores. Fue designado Gabriel Zalyaznik y Chile volverá a tener un representante diplomático en Israel tras 2 años. También hubo nominaciones en Países Bajos, Ecuador y la Santa Sede. Balacera en Rodelillo. El hecho dejó una mujer muerta y 8 heridos de gravedad. El Ministerio Público investiga un posible conflicto territorial. El gobierno se creyó en contra de los responsables. El séptimo juzgado de garantía decidió mantener en prisión preventiva a la exministra de la Corte Suprema, Ángela Vivanco. Está imputada por los delitos de cohecho y lavado de activos en el marco del caso Muñeca Bielorrusa. En el mundo, Israel y el Líbano acordaron un alto al fuego condicionado a que Hezbollah cese sus ataques. Y en Perú, Keiko Fujimori y Roberto Sánchez se miden este domingo en el balotaje. La Roja se prepara para enfrentar al Portugal de Cristiano Ronaldo este sábado en el Estadio Nacional. Se inicia la última fecha de la fase de grupos de la Copa de la Liga. Hoy Coquimbo podría dejar eliminado a Colo-Colo y los Piratas visitan a Concepción.
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0: Partimos en regiones. En Temuco se desarrolló la jornada interinstitucional sobre buenas prácticas para la investigación de estructuras criminales organizadas. La actividad fue liderada por el Seremi de Seguridad Luis Calderón junto a las máximas autoridades regionales de la Policía de Investigaciones, Carabineros, la Armada y Gendarmería. Nos informa Cristian Cárez.
3: Un encuentro que reunió a representantes de diversas instituciones y servicios del Estado se desarrolló en la Araucanía. El objetivo, avanzar en conocimiento y estrategias respecto al avance del crimen organizado. En la oportunidad, se comentaron distintas experiencias investigativas, metodologías de trabajo y perspectivas operativas que permitieron comprender las dinámicas asociadas al crimen y lavado de activos, promoviendo con ello el intercambio de información y una mejor comprensión de los ilícitos. Así lo dijo el coronel de Carabineros, Humberto Urrejola, subcoordinador de la unidad Macro Zonal Sur.
4: Que nos dimos cuenta que teníamos una base, teníamos conocimiento de los pasos iniciales de la denuncia, pero la idea es avanzar un poco más el crimen organizado, abarcar los mercados criminales, que es una disposición del CICPOL, del director del Centro Integrado de Coordinación Policial, para abarcar esos mercados criminales y conocer mejor el delito.
3: Policías, Armada, Gendarmería, Aduana, SAC y Servicio de Impuestos Internos, parte de las instituciones y entidades del Estado, representantes de cada una de ellas, pudo aportar en base a su experiencia antecedentes para abordar de mejor forma indagatorias ligadas a crimen organizado. Así lo dijo el subprefecto y coordinador de la Unidad Macrozonal Sur, Rafael Telles.
5: Que cada una de las instituciones públicas que componen el sistema participen activamente entre sí para aportar desde su mirada, desde su misión, desde su función, con su experiencia, para poder desarrollar articulaciones mucho más acabadas que permitan abordar los fenómenos criminales complejos, como aquellos delitos conexos con el crimen organizado, que puedan estar lucrando activamente en territorio nacional.
3: En la jornada, en la que además se participaron autoridades del Ministerio de Seguridad Pública, se pudo reunir en un solo lugar diversos organismos del Estado, quienes en conjunto pudieron abordar en profundidad la complejidad de delitos ligados al crimen organizado, identificando brechas y buscando estrategias que permitan una rápida y mejor respuesta en lo relacionado a persecución penal de ilícitos que consideran el movimiento de grandes sumas de dinero que generan un alto impacto en la comunidad.
0: 6:09 de la mañana, un cráneo fue encontrado en las afueras de un colegio en el sector Lomas de San Sebastián, en Concepción, en la región del Biobío. Tenemos más antecedentes con Marcelo Castro.
6: El hallazgo de una osamenta en las inmediaciones de un colegio en el sector de Lomas de San Sebastián, en Concepción, encendió las alertas la mañana de este jueves. Fue un trabajador de aseo que en medio de sus labores encontró una caja en un punto de reciclaje. Al interior se encontraba un cráneo, presumiblemente humano. Lo anterior derivó en una serie de diligencias, primeramente por parte de Carabineros y después de la Policía de Investigaciones. Más antecedentes de este hallazgo los entregó el director de Seguridad Pública de la Municipalidad de Concepción, César Bobadilla.
7: Personal de la empresa Solo Verde, que presta servicio de mantención de las áreas verdes del municipio de Concepción, hoy día aproximadamente en horas de la mañana, encontró un bulto, una caja, que en su interior contenía al parecer un cráneo. Se desconoce, digamos, si es un cráneo humano, y por cierto se desconoce también la data de este cráneo. En ese contexto, ambas policías se constituyeron en el lugar. Lo que tengo yo como antecedente preliminar es que la caja misma estaba en el exterior del container. La dinámica de cómo sucedieron los hechos, por cierto, es producto de las pericias que debe realizar la Policía de Investigaciones conforme a la instrucción que le impactó fiscal.
6: Con el correr de los minutos, la Brigada de Homicidios de la Policía de Investigaciones realizó diligencias y determinó que primeramente este cráneo podría pertenecer a una casa de estudios, ya que tiene ciertas características que tienden a esos indicios. Así lo dijo el subprefecto Miguel Carrillo de la Brigada de Homicidios de la PDI en Concepción.
8: Pudimos establecer que se encontró el cráneo de un ser humano de sexo masculino. Se está tratando de establecer cómo fue que llegó esta osamenta a este punto y también establecer si es que hay intervención o no de terceras personas. El cráneo que fue hallado tiene algunas características particulares que podrían dar indicios que fue utilizado previamente como elemento de estudio. Esa es una de las líneas de investigación que estamos siguiendo en este minuto, sin descartar, por supuesto, ninguna arista posible. Tiene características que nos hacen presumir esto, algunas líneas trazadas en la superficie del cráneo que son típicas de elementos de estudio. Externamente no pudimos observar ninguna lesión.
6: El funcionario policial enfatizó, eso sí, que será el servicio médico legal el que deberá determinar las características de estas osamentas. En tanto, desde la Junta de Vecinos del sector de Lomas de San Sebastián, abogaron por mejoras en la seguridad del sector y pidieron el retiro de ese punto limpio. Así lo dijo Pilar Pardo, presidenta de la Junta de Vecinos.
9: Este hecho que ocurrió hoy día manifiesta que realmente se necesita mayor preocupación y fiscalización, a pesar de que nosotros tenemos una cámara de seguridad que monitorea 24/7. Somos nosotros, los mismos directivos y directivas de la Junta de Vecinos, quienes tenemos que hacernos cargo de este monitoreo y entregar muchas veces a fiscalía esta información. Entonces, ojalá que lo que ocurrió hoy día nos sirva para poder sacar ese punto limpio y trasladarlo a otro sector con mayores niveles de seguridad y mantención.
6: Desde la Policía Civil indicaron que no existe un plazo en que el SML entregue los detalles sobre los peritajes que permitan indicar el origen de estas osamentas.
0: 6:12 de la mañana y la Fiscalía y la Policía de Investigaciones indaga una balacera en Rodelillo. El hecho dejó a una mujer muerta y también varios heridos. La información con Carlos Tapia. Buen día.
10: Buenos días. Una persona fallecida y 8 personas heridas, 3 de ellas en riesgo vital, fue el saldo de un violento incidente ocurrido en el sector de Rodelillo, en la ciudad de Valparaíso. Se trataría de un ataque con arma de fuego ocurrido en el conjunto Santa Teresa, en avenida Rodelillo y calle María Labrín. De manera preliminar, un auto habría pasado por el lugar y abrió fuego contra un grupo de personas en plena calle. La víctima fatal es una mujer de 19 años, quien sufrió heridas de gravedad que le causaron la muerte. Las víctimas del ataque fueron trasladadas hasta el hospital Carlos Van Buren, donde permanecen internados hasta esta hora. El detalle de este hecho fue entregado por el jefe de la Brigada de Homicidios de la Policía de Investigaciones de Valparaíso, subprefecto Rodrigo Gallardo.
11: La noche de ayer, en torno a instrucciones y flagrancia del Ministerio Público, solicitó la concurrencia de la Brigada de Homicidios junto a la Rotura Criminalística, en primera instancia hasta el Hospital Carlos Van Buren, por un homicidio con arma de fuego y además por la existencia de 8 personas lesionadas con el mismo mecanismo. Es por ello que constituirse la detective en dicho centro asistencial logra establecer que la víctima fatal corresponde a una mujer chilena de 19 años de edad sin antecedentes policiales, que en el examen del medio criminalista presentaba una herida por proyectil balístico a nivel torácico. En cuanto a las otras 8 personas lesionadas, estas presentan diversas heridas por proyectil balístico y su pronóstico es reservado.
10: En tanto, el director de la Unidad de Emergencia y Unidad de Pacientes Críticos del hospital, doctor Osvaldo Garay, entregó el parte médico de los afectados.
12: Llegaron 9 pacientes con herida de bala. La más grave es una mujer de 19 años que ingresó con un choque hemorrágico en paro cardiorrespiratorio y obviamente salió de la reanimación y falleció por lesión probablemente de grande paso por el shock magnífico que tenía. La segunda paciente es una paciente mujer de 20 años que tiene una lesión cervical alta con salida mandibular y que tiene un gran compromiso isquémico cerebral y que en este momento es la más grave de todos los pacientes. En riesgo vital. Tiene un escáner que muestra una hipertensión endocrinógena muy refractaria, está muy comprometida. Ella está en este momento ya de estar subiendo a la UCI. El tercer paciente grave es un hombre de 54 años que tuvo por herida bala un trauma raquimedular dorsal y que por eso hay un gran compromiso medular y además un neumotórax y compromiso pulmonar. Él está también en riesgo vital, pero mucho menor que el anterior.
10: Mientras que el delegado presidencial de la región, Manuel Millones, ordenó el reforzamiento de la seguridad en el recinto asistencial porteño.
13: Obviamente que nosotros más hemos visitado a los heridos, como corresponde, son personas, son seres humanos, independientemente de las características de los hechos, que tendría que ser investigado, la investigación de la fiscalía la entregó a la PDI. Nosotros hemos pedido un reforzamiento de la seguridad del hospital, particularmente para el personal porque no sabemos las características de los hechos que han acontecido, es parte de la investigación, pero para darle tranquilidad a los funcionarios y a las mismas familias de las personas que están heridas, ya se ha procedido a dar un resguardo extraordinario al hospital.
10: En tanto, el Seremi de Seguridad Pública, Hernán Silva, indicó que interpondrá querellas criminales contra quienes resultan responsables en caso de ser necesario.
14: A raíz de los lamentables hechos delictuales ocurridos anoche en el sector de Rodelillo, se están desarrollando todas las acciones policiales pertinentes, a las cuales estaremos atentos como Seremi de Seguridad para unirnos con las querellas respectivas en caso de ser necesario.
10: Cabe señalar que durante el transcurso de esta mañana, el Hospital Carlos Van Buren entregará una actualización del estado de salud de las personas que se mantienen internadas en el recinto. Asimismo, desde el centro asistencial indicaron que a pesar de la cantidad de personas atendidas por este hecho, no fue interrumpida la atención normal a pacientes debido a que se habilitaron dos espacios adicionales para atender a los heridos. Desde Valparaíso informó Agricultura.
0: 6:17 y con los votos todavía en disputa y a solo días de que expire el plazo legal para presentarla, la acusación constitucional contra el exministro Nicolás Grau sigue generando diferencias tanto en la oposición como en el oficialismo. La información con Carolina Flores.
15: A 3 días de presentar la acusación constitucional contra el exministro de Hacienda, Nicolás Grau, se mantiene la incertidumbre respecto a si cuenta con los votos necesarios para primero ser declarada admisible y posteriormente ser aprobada. Si bien libertarios y republicanos insistieron en presentar el documento el próximo lunes, previo a finalizar el plazo legal del 11 de junio, las opiniones en el oficialismo son divididas e incluso desde la UDI confirmaron que no van a firmar la acusación. Al respecto, el timonel del Partido Nacional Libertario, Johannes Kaiser, se mostró tranquilo, asegurando que desde la colectividad no se han mostrado contrarios al contenido de la acusación e incluso sostuvo que ya cuenta con el voto de parlamentarios de oposición.
16: Pero que yo no he escuchado, dos cosas no he escuchado. No he escuchado de la UDI que digan que no tiene fondo o que no hay razonabilidad desde el punto de vista del contenido de realizar la acusación constitucional contra el exministro Grau. Si han habido críticas, ha sido respecto de la oportunidad, no respecto del contenido. Y dos, no los he escuchado tampoco decir que no van a respaldar la acusación constitucional. Lo que han dicho es que no van a firmarla. Son dos cosas distintas. Por lo demás, hay otros parlamentarios, también de otros partidos, incluso bastante a la izquierda de la UDI, que tampoco la van a firmar, pero probablemente la voten a favor.
15: A pesar de que desde la UDI fueron enfáticos al argumentar que la iniciativa va en contra del tono del Ejecutivo y que además podría afectar el avance de otros proyectos legislativos, lo cierto es que los gremialistas definirán su voto la próxima semana, luego de analizar a profundidad el documento. Así lo declaró el diputado Jaime Coloma, quien también explicó que no firmar no es lo mismo que no aprobar.
17: Hemos decidido no firmar la acusación constitucional, sobre todo por la forma en que fue tramitada. Nosotros no consideramos que no se debió haber hecho de dicha manera, sobre todo emplazándonos por los medios. Pero cosa muy distinta es el momento de la votación. Nosotros estamos estudiándolo en profundidad y esperamos los próximos días tener una definición como partido en relación a qué vamos a hacer, o si vamos a aprobar o no esta acusación constitucional.
15: Sobre los emplazamientos a través de los medios, es importante recordar el llamado del republicano Agustín Romero, quien advirtió a Chile Vamos de tener que dar explicaciones en caso de no apoyar la acusación. Desde el Frente Amplio, donde justamente es miembro el exministro Grau, el diputado Jorge Brito cuestionó las prioridades del oficialismo y afirmó que el gobierno de José Antonio Kast no cuenta con una coalición que lo apoye.
18: Las prioridades de la derecha más dura, la derecha más extremista y radical, están siendo al parecer también las prioridades de la derecha tradicional. Y este gobierno que está liderado por perfiles más extremistas, como el ministro Quiroz, se dan cuenta que en la propia derecha tradicional tienen diferencia y distancia. Esta es la primera vez del año 90 que tenemos un gobierno sin una coalición.
15: Quienes también reiteraron su respaldo al ex secretario de Estado son los parlamentarios del Partido Socialista, que aseguraron que el documento carece de fundamentos fácticos y jurídicos y apuntaron al actual ministro Jorge Quiroz como el responsable. Así lo sostuvo el diputado Raúl Leiva.
19: No tiene ningún fundamento fáctico ni jurídico. Las propias palabras o versiones del ministro de Hacienda dan cuenta de inconsistencias en la proyección a la luz del informe de políticas públicas del primer trimestre de este año. No hay transgresión a la ley, ni se ha dejado de aplicar alguna normativa en caso alguno. Y es por eso que esperamos que la sensatez se imponga y que no prospere una acusación constitucional que no tiene ningún fundamento, insisto.
15: Las palabras del parlamentario fueron cuestionadas por libertarios, quienes acusaron a la colectividad de estar actuando como un departamento de defensa del Frente Amplio. Si bien hasta el momento el exministro no ha emitido declaraciones públicas, tanto él como su equipo se han contactado con distintas figuras de la centroderecha a quienes podrían convencer para no apoyar la acusación. Una de ellas es la diputada de Demócratas, Joana Pérez, quien a pesar de manifestarse en contra de la idea de avanzar con su tramitación, advirtiendo que no es el mejor momento, no descartó que podrían votar a favor si los argumentos son suficientes.
20: Yo le advertí al gobierno que no era el mejor momento y por cierto también para el clima que se requiere para llegar a acuerdos, ya sea en materia del proyecto de reconstrucción nacional o en materia de seguridad. Yo no he sido consultada ni conversada por las bancadas que lo promueven, pero de todas maneras siempre he sido muy responsable en revisar no solo el mérito jurídico, político que tiene este libelo y actuaremos en conciencia.
15: Cabe recordar que la acusación contra el exministro Grau se originó luego del análisis del último informe de finanzas públicas, donde el actual ministro de Hacienda acusó graves errores e inconsistencias en el cálculo de la proyección de deuda. Precisar que el documento donde se acusa a Grau de infringir el principio de probidad y las normas que regulan la administración financiera del Estado ya cuenta con las firmas mínimas para ser ingresado el próximo lunes 8 de junio.
0: 6:22 de la mañana, pronóstico del tiempo. Arica y Quique van a tener una máxima de 21 grados, amanecen con cielos nublados. Antofagasta, nublado, variando nubosidad parcial, 17 de máxima. En Copiapó, nubosidad parcial por la mañana, 21 grados tendrán, y en la tarde, nublado. La Serena y Coquimbo, 14 de máximo, cubierto todo el día. En Valparaíso, nublado también, 13 de máxima. Va a seguir así en la región metropolitana, se anuncia 13 de máxima, dice la dirección meteorológica. En este instante estamos con 5,5 grados de temperatura. Rancagua, 12 grados está anunciando, día nublado. Y Talca, también nublado, la máxima también será de 12 grados en este viernes 5 de junio del 2026. Vamos a una pausa y luego volvemos con más noticias.
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27: La industria chilena de los cítricos proyecta una temporada positiva para el 2026, con exportaciones que alcanzarían los 530 mil toneladas, lo que representa un crecimiento del 6% en comparación con la temporada anterior. De acuerdo con el Comité de Cítricos de Frutas de Chile, el mayor impulso vendrá de los limones, que aumentarían sus envíos en 14%, seguido por las naranjas, con un crecimiento del 10%. Las mandarinas, por su parte, continúan continuarán siendo la especie con mayor volumen de exportación. Estas cifras consolidan una tendencia de crecimiento sostenido para el sector, que completaría 4 años consecutivos al alza y mantiene a Estados Unidos como el principal destino de los cítricos chilenos. 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
0: 6.27. 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Seguimos con las noticias. El Ministerio de Hacienda anunció que trabaja en un proyecto de ley sobre el levantamiento del secreto bancario vía judicial. Nos informa Matías Guerrero.
2: La denominada Operación Tokio, que permitió desbaratar una red de lavado de activos vinculada al Tren de Aragua y que habría movilizado cerca de 75 mil millones de pesos, reabrió con fuerza el debate sobre el levantamiento del secreto bancario en la política. Fue el propio gobierno el que reveló este jueves que está trabajando en un nuevo proyecto de ley que permite el levantamiento del secreto bancario para combatir la economía ilícita y la competencia desleal que genera sobre la actividad formal. En ese contexto, el ministro de Hacienda, Jorge Quirós, precisó que el levantamiento del secreto bancario deberá depender siempre del Poder Judicial y nunca de una decisión administrativa. Además, adelantó que están evaluando la posibilidad de presentar este proyecto de manera separada.
3: En esta materia también tenemos ideas, también estamos trabajando, no les puedo adelantar nada, pero pensamos que podemos contribuir a esa discusión, pero siempre manteniendo el principio de que la potestad última para el conocimiento de los secretos bancarios es siempre el Poder Judicial. Estamos viéndolo si puede ser un proyecto aparte, algo que partamos y pensemos de cero, o si podemos tal vez proponer algo en la coyuntura en que estamos. Estamos viéndolo y estamos trabajando en ello.
2: Sin embargo, aclaró que los detalles aún deben coordinarse con los demás ministerios y que la iniciativa se irá conociendo en los próximos meses. Iniciativa que generó diversas reacciones por parte del Congreso, donde actualmente se está tramitando la creación del subsistema de inteligencia económica, proyecto que incluye en sus artículos el levantamiento del secreto bancario. Eso sí, este artículo obtuvo un empate en la votación del pasado martes en el Senado, por lo que deberá discutirse nuevamente la próxima semana. Desde la oposición criticaron la disposición de los parlamentarios de gobierno al rechazar esta iniciativa, dada la postura que ha tomado el Ejecutivo de priorizar la seguridad. La senadora socialista Daniela Chicardini sostuvo aquello y además afirmó que el gobierno no tiene ánimo de cambiar la legislación actual.
4: Cuando le tocamos a donde más le duele al crimen organizado, como es la ruta del dinero, evidentemente yo esperaría una coherencia por parte del gobierno y de sus parlamentarios que estén disponibles a precisamente avanzar en esta medida. Pero lo de ayer fue, yo creo que una señal clara de que no hay disposición. Esto ya fue parte de una conversación que tuvimos con el Ejecutivo y el Ejecutivo no está disponible.
2: Por otro lado, desde el oficialismo han planteado que la discusión es absurda, ya que hoy en día el secreto bancario puede levantarse sin dificultad. Así lo dijo el senador republicano Arturo Esquella, quien también ofreció una alternativa nueva: dotar de mayores recursos a la unidad de análisis financiero.
5: Más que estar discutiendo algo que es un poco absurdo, porque efectivamente el secreto bancario hace mucho tiempo en el fondo se puede alzar sin mayor dificultad, lo que yo haría es poner el esfuerzo en cómo robustecemos el trabajo que hace la unidad de análisis financiero, cómo dotamos de mayores recursos para que no sea apenas 9 los fiscalizadores, digamos, que se hacen cargo de estas tareas, y en definitiva, digamos, los dotamos de tecnología para que puedan abordar de mejor forma este trabajo.
2: Luego de que el ministro Quirós revelase la gestión de un nuevo proyecto de ley relativo a esta materia, desde la oposición también recalcaron que ya existe un proyecto en tabla para ser tramitado en el Senado e hicieron un llamado al gobierno a no presentar una iniciativa con letra chica. Así lo afirmó el senador del Frente Amplio, Diego Ibáñez.
6: El proyecto ya existe, el proyecto ya está en tabla, puede ser despachado a ley el día martes, si es que el gobierno no insiste en rechazar esta propuesta, y si es que ellos quieren hacer una propuesta alternativa que no sea una propuesta con letras chicas. Aquí es importante sacar esto rápidamente. El secreto bancario debe ser razonable, es una propuesta que tiene apoyo en el Senado y que no estamos dispuestos a que se cambie por un secreto bancario con letras chicas.
2: Por otro lado, en la UDI se cuadraron con la propuesta del ministro Quirós, declarando que el levantamiento bancario debe ser autorizado por el Poder Judicial. Eso sí, dejaron abierta la puerta para agilizar este procedimiento. Así lo afirmó la diputada gremialista Alejandra Valdebenito.
7: El principio que nosotros siempre vamos a defender y respetar es que el levantamiento del secreto bancario debe operar a través de una orden judicial, no por medio de una decisión administrativa. Cualquier modificación que signifique agilizar este levantamiento lo vamos a apoyar, pero siempre por medio de una autorización judicial.
2: Con este anuncio, Hacienda ingresa a un debate que hasta ahora había estado dominado por el Ministerio Público y el Congreso, abriendo un nuevo frente legislativo en una agenda fiscal ya cargada con la mega reforma en tramitación. Por su parte, el Senado deberá resolver el próximo martes si aprobar o no el levantamiento del secreto bancario por vía administrativa en el proyecto que crea el subsistema de inteligencia económica.
0: 6:32 de la mañana, vamos con los titulares. Presidente José Antonio Kast envió un mensaje a los alcaldes en medio de las críticas por la eliminación de las contribuciones a mayores de 65 años. Reiteró que el Fondo Común no será afectado. El Ministerio de Hacienda anunció que trabaja en un proyecto de ley sobre el levantamiento del secreto bancario vía judicial. El debate se reactivó tras el desbaratamiento de una red de lavado de activos vinculada al Tren de Aragua. Ministro Martín Arrau aseguró que recibió un plan de seguridad bastante acabado de parte de su predecesora Trinidad Steiner. Críticas de la removida subsecretaria de Prevención del Delito, Ana Victoria Quintana, al viceministro Claudio Alvarado. La Moneda designó a nuevos embajadores. Fue designado Gabriel Saliasnik y Chile volverá a tener un representante diplomático en Israel tras 2 años. También hubo nominaciones en Países Bajos de su predecesora Trinidad Steiner. Críticas de la removida subsecretaria de Prevención del Delito, Ana Victoria Quintana, al viceministro Claudio Alvarado. La Moneda designó a nuevos embajadores. Fue designado Gabriel Saliasnik y Chile volverá a tener un representante diplomático en Israel tras 2 años. También hubo nominaciones en Países Bajos, Ecuador y la Santa Sede. Balacera en Rodelillo.

0: La Vivanco está imputada por los delitos de cohecho y lavado de activos en el marco del caso Muñeca Bielorrusa. En el mundo, Israel y el Líbano acordaron un alto al fuego condicionado a que Hezbollah cese sus ataques. En Perú, Keiko Fujimori y Roberto Sánchez se miden este domingo en el balotaje. Y La Roja se prepara para enfrentar al Portugal de Cristiano Ronaldo este sábado. Y se inicia además la última fecha de la fase de grupos de la Copa de la Liga. Hoy Coquimbo podría dejar eliminado a Colo-Colo y los Piratas visitan a Concepción.
1: Revisamos los indicadores económicos. El dólar se cotiza en 896 pesos con 85 centavos. El euro tiene un valor de 1039 pesos con 49 centavos. El cobre se transa en 6 dólares con 29 centavos la libra en la Bolsa de Metales de Londres. El petróleo Brent tiene un valor de 97 dólares con 81 centavos el barril. El WTI se transa en 93 dólares con 3 centavos el barril. La unidad de fomento para esta jornada es de 40.695 pesos con 38 centavos, en tanto la unidad tributaria mensual es de 71.506 pesos.
0: 6:35 y Chile confirmó que va a apelar a la propuesta de Estados Unidos de aplicar un arancel de un 12,5% a las importaciones de bienes que dicen ser hechos con trabajo forzoso. De aprobarse, el impacto en la economía chilena debiera ser acotado en el corto plazo. Felipe Sobarzo con los detalles.
1: Fue sorpresiva la decisión de Estados Unidos de proponer un arancel a Chile de 12,5% por importación de bienes que, según ellos, son hechos con trabajo forzoso, una determinación a la que va a apelar Chile en las instancias que vienen. Y es que la oficina del representante comercial de Estados Unidos incluyó a nuestro país dentro de las 54 economías investigadas bajo la Ley de Comercio de 1974, lo anterior, por considerar que hay falencias en la imposición y aplicación efectiva de una prohibición a la importación de bienes que son elaborados con trabajo forzoso, que es lo que concluyó el organismo del país norteamericano, que estas prácticas afectan al comercio de Estados Unidos, esto por permitir que productos asociados a trabajo forzoso compitan en condiciones que, según Washington, distorsiona el mercado y presiona a los productores que operan bajo estándares laborales formales. Tema al que se refirió el ministro del Trabajo, Tomás Rau, en conversación con Radio Agricultura, donde anunció que van a apelar a esta propuesta.
2: Es una recomendación de la USTR. Nosotros obviamente vamos a apelar. Aquí hay temas de trazabilidad y que si nosotros logramos con nuestros socios comerciales avanzar en temas de trazabilidad y que nos garanticen que los bienes que estamos comprando no tienen el problema de trabajo forzoso, no creo que lleguemos a una situación así extrema como de cortar relaciones o dejar de importar. Lo que sí es importante es que nosotros somos muy respetuosos de los convenios internacionales. Hemos tomado desde mucho antes de esto medidas concretas con esta comisión asesora ministerial para la eliminación del trabajo forzoso, la CANTRAFOR, que se creó el 2021.
1: El secretario de Estado dijo que hay una comisión asesora ministerial para la eliminación del trabajo forzoso. En 2023 se convocó a la CANTRAFOR y se elaboró el primer plan de acción. Agregó que hay pocas denuncias, hay temas con migrantes, pero que esto no es una acusación contra nuestro país. Algo que no dejó indiferente a algunos gremios. Desde la Sociedad Nacional de Agricultura lamentaron que la administración Trump proponga un arancel a Chile. Dicen que esto afecta al comercio internacional y a ese importante mercado. El secretario general de la SNA, Juan Pablo Mate, dijo que apoyan la labor de las autoridades nacionales de Chile.
3: En Chile se cumple la ley laboral y está estrictamente prohibido generar un trabajo forzado para poder elaborar cualquier tipo de productos. Además, también Chile tiene legislación para impedir la importación de productos que provengan de países que tengan algún ilícito, como por ejemplo podría ser el trabajo forzado. Con todos estos antecedentes, por supuesto, confiamos y apoyamos la labor del Ministerio de Relaciones Exteriores, la labor del Gobierno de Chile, para impedir que este arancel se imponga y que evidentemente podía afectar las exportaciones de distintos rubros de nuestra agricultura, de nuestra economía,

0: particular de nuestra querida agricultura nacional.
1: El arancel propuesto se aplicaría a productos que provienen de las economías investigadas, salvo algunas excepciones. Hay que destacar que no estamos frente a un arancel aplicado de forma definitiva, sino ante una propuesta. De aprobarse, el impacto en la economía chilena sería acotado en el corto plazo, dice el analista jefe de Admirals, Felipe Sepúlveda.
2: Dependerá de tres factores. Si la medida finalmente se implementa, qué productos quedan afectados y si existen excepciones o negociaciones posteriores. En el corto plazo, el efecto directo sobre el crecimiento chileno debería ser sumamente acotado porque aún no hay una aplicación concreta o generalizada. Sin embargo, si es una señal relevante para el comercio exterior, puede generar mucha incertidumbre en exportadores, elevar costos de acceso al mercado estadounidense y obligar a las empresas a reforzar trazabilidad, cumplimiento laboral y estándares en su cadena de suministro.
1: Va a haber un proceso de consulta pública. Una vez finalizada esta etapa, se van a ver los alcances para la economía nacional. Los interesados en participar de la instancia tienen hasta el 22 de junio para solicitar su comparecencia. Los comentarios escritos se pueden presentar hasta el 6 de julio, en tanto las audiencias públicas de la USTR sobre las acciones propuestas se van a realizar el próximo 7 de julio.
3: 6:40, pronóstico del tiempo. Chillán, 11 de máxima, nublado todo el día. Sigue así en Concepción, 13 grados se espera para hoy. Se mantiene esta condición en Temuco. Claro que acá aparecen las precipitaciones en la tarde, 14 de máxima. En Valdivia también, anuncio de lluvia para la tarde, nublado todo el resto del día, 13 de máxima. Puerto Montt, cubierto, 13 grados se está anunciando hoy. Coyhaique, 5 grados se espera, nublado todo el día. Torres del Paine, cubierto también, 4 de máxima se anuncia. Y a 6 llegarán en Punta Arenas, día nublado para Punta Arenas. A esta hora en Santiago, 6 de temperatura, cubierto y niebla, dice la dirección meteorológica. La máxima, la actualizamos. ¿Qué es lo que dice meteorología? 13 grados, nublado todo el día. 6:41. 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Pausa y volvemos.
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10: 6:47, sigue la tramitación de la mega reforma en la Comisión de Hacienda del Senado. Desde el gobierno aseguraron que mantendrán la urgencia en el Congreso mientras se dialoga, pero advirtieron que no pararán para instalar una mesa técnica. La información con Ricardo Cuevas.
11: Fue durante 5 horas que sesionó la Comisión de Hacienda del Senado, en donde el único objetivo fue abordar la mega reforma que impulsa el gobierno. Durante las sesiones, parlamentarios de oposición plantearon apertura para disminuir el impuesto corporativo, aunque con la condición de que se aumente el tributo asociado a las rentas de personas naturales. Y en segundo lugar, se pidió una mesa técnica para analizar la iniciativa y no tramitar todo de manera acelerada. Respecto de la primera solicitud, el ministro de Hacienda, Jorge Quirós, descartó incrementar el impuesto asociado a las personas naturales, mientras que sobre la mesa técnica, la autoridad planteó que se puede realizar en paralelo a la tramitación que tiene suma urgencia.
12: No está en absoluto dentro de los planes del Ejecutivo poner un impuesto al patrimonio. Sabemos que el impuesto al patrimonio es un impuesto que recauda muy poco. Los patrimonios se van de los países que ponen sobre impuesto o sobrecargan los impuestos al patrimonio. Es un impuesto que rinde poco. Nosotros vamos a seguir avanzando en el proyecto conforme a la suma urgencia que tiene y que se le ha dado al Ejecutivo, lo que no impide conversar en el trayecto. Y eso lo hemos manifestado siempre y estamos dispuestos a conversar. Lo que no vamos a hacer es parar para una mesa técnica y conversar y esperar 2-3 meses. Eso no va a ocurrir.
11: En relación a los plazos a los que hizo mención el jefe de la billetera fiscal, la presidenta del PS e integrante de la Comisión de Hacienda del Senado, Paulina Bodanovich, sostuvo que la clave es priorizar el diálogo sobre la velocidad de tramitación.
13: Creo que no hay que autoimponerse plazos. Aquí lo importante es que si hay una voluntad de conversar, no es tanto el periodo en que salga el proyecto, sino que salga un buen proyecto, que nos dejen legislar, que nos dejen aportar, porque si no, esto simplemente es algo formal, venir, sentarse en una comisión, escuchar, de responder y no tomar en consideración lo que se está debatiendo y los distintos enfoques y miradas que se ponen sobre la mesa.
11: Por su parte, el presidente de la Comisión de Hacienda, el UDI, Javier Macaya, hizo un llamado a que la oposición pueda poner sobre la mesa propuestas que permitan avanzar en la tramitación de la ley de reconstrucción con foco en incentivar la inversión y el empleo en el país.
14: El llamado, con la mejor disposición que le hago a la oposición, que pongan arriba de la mesa medidas concretas que vayan en la línea de este proyecto, en el tema de la inversión, del crecimiento económico, porque efectivamente acá puede haber una reflexión que hoy día nosotros compartimos. Me parece bien que sea unánime en esta comisión respecto a la situación fiscal, y ellos plantean también observaciones que son absolutamente atendibles del costo de esta reforma, pero a mí me gustaría que nos hiciéramos cargo también del costo que tiene para Chile dejar la situación como la tenemos.
11: Mientras avanza el trabajo de la Comisión de Hacienda del Senado, el gobierno busca asegurar los votos para la aprobación en general en la sala de la Cámara Alta. De hecho, uno de los apoyos clave es el del senador por Magallanes, Alejandro Kuzanovich, quien tras una reunión con el viceministro de Interior y CEGOP, Claudio Alvarado, aseguró que le pidieron su apoyo y su respuesta fue que mantuvieran las conversaciones y que se mejoren las relaciones con parlamentarios de su región. Por otro lado, entre los alcaldes hay preocupación respecto de lo que ocurrirá con el Fondo Común Municipal y su eventual impacto con la modificación en materia de contribuciones que contempla eximir de este pago a las personas mayores de 65 años en su primera vivienda. En ese sentido, en un encuentro nacional de jefes comunales que organizó la Asociación Chilena de Municipalidades, el presidente José Antonio Kast, en un ambiente tenso, abordó la situación del Fondo Común Municipal, afirmando que son 42 comunas las que se verán afectadas en más del 1% de su presupuesto, pero que no es la gran mayoría. Palabras que estuvieron precedidas por gritos en contra del jefe de Estado, los que fueron emitidos por los alcaldes de Puente Alto y Tierra Amarilla, Matías Toledo y Cristóbal Zúñiga, respectivamente. Por otro lado, el ministro Quirós dijo en el Congreso que el financiamiento del Fondo Común Municipal está asegurado y que están trabajando con las comunas que se verían más afectadas. Todo esto en medio de la decisión del jefe de la billetera fiscal de pedir autorización al Congreso para aumentar la deuda del país en 6.200 millones de dólares.
10: 6:52 de la mañana y sigue la tramitación de la mega reforma en la Comisión de Hacienda del Senado. Desde el gobierno aseguraron que mantendrán la urgencia en el Congreso mientras se dialoga. Más información con Ricardo Cuevas, pero que acabamos de escuchar, porque ahora nos vamos a otro tema. El Ministerio del Interior, Claudio Alvarado, confirmó que sí recibió un plan de seguridad de la ex ministra Trinidad Steiner tras las críticas de la ex subsecretaria de Prevención del Delito, Ana Victoria Quintana. Francisco Arriagada con esa información.
15: La Moneda intentó dar por zanjada la polémica generada en las últimas horas a raíz de las declaraciones de la ex subsecretaria de Prevención del Delito, Ana Victoria Quintana, quien aseguró que en la gestión de la ex ministra Trinidad Steiner se le entregó el plan de seguridad a la cartera de Interior, sobre el cual no hubo respuesta en el momento que se cuestionaba si existía tal documento o no. Palabras que encendieron rápidamente las alertas porque Quintana no solo se quedó ahí, sino que además acusó al gobierno de no respaldar comunicacionalmente a Steiner. Abordó estas declaraciones el propio viceministro del Interior y vocero, Claudio Alvarado, quien descartó que dicho documento quedara guardado en un cajón.
16: El plan del gobierno lo presentó el ministro Arrau y eso es lo que importa, y hoy día la ciudadanía conoce cuáles son los objetivos y la forma en que lo va a ejecutar. Bueno, como todas las instancias de gobierno, tal como el ministro Arrau recibió el mismo plan en su oportunidad y trabajó sobre el mismo, obviamente yo también lo recibí y lo leí. Nosotros siempre hemos apoyado a todos nuestras ministras y ministros. Ahora, las interpretaciones que algunos le puedan dar a lo que el ministro Interior hace o no hace, yo no me voy a hacer cargo de aquello.
15: Pese a la postura del gobierno, desde las filas de la oposición insistieron en que esta situación refleja una permanente improvisación en este tema. Habló el diputado y jefe de bancada del Partido Socialista, Raúl Leiva, quien además integra la Comisión de Seguridad, y estos son sus descargos.
17: Las declaraciones de la ex subsecretaria dan cuenta de los altos niveles de improvisación y descoordinación que existen en materia de seguridad al interior del gobierno del presidente Kast. No basta con la entrega de un documento. La metodología de desarrollo de la estrategia de seguridad requiere aprobación del Consejo Nacional y de los consejos regionales de seguridad que aún no han sido convocados. A la fecha, casi 3 meses de inicio del gobierno, aún no contamos con una estrategia de seguridad.
15: En tanto, en el oficialismo respaldaron al ministro Alvarado y dejaron en claro que la seguridad ya no depende de la cartera de Interior. Así lo manifestó el diputado de la UDI, Eduardo Cretón, quien aseguró que el problema de fondo fue a nivel comunicacional y de capacidad política para tomar la agenda de seguridad.
18: En Chile hace un buen tiempo que la seguridad no depende del Ministerio del Interior. De hecho, creamos un ministerio, que es el Ministerio de Seguridad, que está encargado de coordinar todo el sistema. Y es en ese mismo ministerio donde trabajaba la ex subsecretaria Quintana. Por lo tanto, yo creo que en este caso la excusa agrava la falta. Y la falta no es no haber tenido un plan concreto en materia de seguridad. La falta es que hubo errores comunicacionales y faltó capacidad política para haber tomado la agenda de seguridad.
15: En paralelo a esta controversia, ayer jueves se desarrollaron una serie de operativos para combatir el comercio ilegal junto a fiscalizaciones en materia migratoria, uno de ellos en el barrio Meix, donde hubo un trabajo conjunto entre personal de carabineros y la policía de investigaciones. Actividad en la que estuvo presente el ministro de Seguridad Pública, Martín Arrau, quien enfatizó en la importancia de estos despliegues que continuarán durante los próximos días para mantener una permanente presencia del Estado en las calles.
19: Por supuesto que el delito es móvil, se hacen operativos en un sector, se traslada al otro y hay que tener esa labor permanente, la cual vamos a redoblar en un trabajo con los municipios, las policías y otros ministerios también que puedan aportar, no solamente hacer intervenciones puntuales, sino que mantener la presencia del Estado de Derecho, del orden, de la seguridad en los barrios. Así que esto demuestra eso. Partimos temprano con un copamiento por parte de carabineros en diferentes ejes, estaciones de metro, y esto va a ser diario. Vamos a tener nuevo operativo en recintos penitenciarios, la policía de investigaciones con control migratorio y también por órdenes de aprehensión pendiente.
15: Acciones en materia de seguridad que buscan dar una señal clara tras el arribo de Arrau a la cartera y con ello superar las polémicas que han marcado la agenda en este tema, que es prioritario para el gobierno del presidente José Antonio Kast.
10: 6:56 de la mañana, hasta aquí las noticias. Sigan en compañía de Deportes en Agricultura. Que tengan buen día.
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0: El 24 de junio de 1909, un grupo de jóvenes de ascendencia británica de la alta sociedad, que eran ejecutivos y empleados de las casas comerciales inglesas cercanas al puerto de Valparaíso, fundan en una casa del Cerro Alegre el Club Everton. Sí, en el Cerro Alegre de Valparaíso. Algunas versiones hablaban que el nombre provenía de unos caramelos o toffees muy británicos y muy populares en la época, pero las investigaciones han confirmado que se debió al club inglés de Liverpool, que en esos tiempos efectuaba una gira por Argentina. Además, el primer color de la camiseta no fue azul con franja horizontal amarilla, como hoy, sino que de color granate. Solo en 1935, Everton comenzó a jugar en Viña del Mar, en las canchas del Sporting Club. Y en el año 1943 se concretaría la mudanza final a la ciudad jardín con camas y petacas.
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0: Hola, hola, ¿cómo están? ¿Cómo les va? Bienvenidas, bienvenidos. Viernes. 5 de junio y comenzamos la edición AM de Deportes en Agricultura en la víspera del amistoso de La Roja frente a Portugal mañana. Y ojo que el martes se juega. El gerente de selecciones Felipe Correa confirmó que el duelo historiado ya ante la República Democrática del Congo se disputará el martes, aunque aún no hay sede. Bueno, seguimos la misma. España, Bélgica o Francia incluso son las opciones que maneja La Roja. A propósito de amistosos internacionales, solo empató España con Irak, perdió Francia, había perdido los Países Bajos, obvio. Las potencias no meten la pata hasta el fondo en el último amistoso, ¿qué? ¿Hay que perder el Mundial por una lesión una semana antes? No, pues. Así que ojo también con eso en relación a Chile-Portugal de mañana. En el plano local hay una nueva oportunidad para Lucas Azadi. Fernando Gago sorprende y piensa en una oncena estelar ante el Audax italiano con el joven volante en la titularidad. Mientras que Ignacio Vázquez advierte a Colo Colo y se muestra optimista con poder conseguir el torneo de primera. Podemos remontar, dijo. Mientras que los salvos avanzan en las negociaciones para extender el vínculo de Joaquín Sosa, el defensa se quedará hasta diciembre al menos de este año en Macul a cambio de un monto cercano a los $100,000 por la extensión del préstamo. Y con 6 cambios, a Daniel Garnero prepara una inédita oncena para medirse ante Cobresal por la Copa de la Liga. El DT le dará descanso a Jimmy Martínez, Fernando Sampedri y Justo Gianni, entre otros. Ya no tiene nada que hacer en la Copa de la Liga. Y en los ofertones electorales del Real Madrid, Florentino Pérez sigue con sus promesas de campaña para continuar en la presidencia del club merengue. Ahora aseguró que era la oferta más grande de la historia del club merengue. Así estamos, día viernes. Mañana juega La Roja. Vemos la formación que ha ensayado Córdoba para enfrentar al Portugal del bicho Ronaldo. Comenzamos. Está listo Caamaño. Está listo el equipo del puntapié inicial de Deportes en Agricultura.
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0: Bueno. Comenzamos entonces la edición AM de Deportes en Agricultura con harta información y con foco en menos de una semana de lo que queda para el Mundial, amistosos internacionales, entre ellos el que va a enfrentar Chile, atractivo frente a Portugal, el Portugal del bicho Ronaldo, con algunas bajas por descanso, los lusitanos, todos los jugadores del Paris Saint-Germain que fueron campeones de la Champions la semana pasada, pero siempre atractivo, siempre importante, a ver si Chile logra ser competitivo, pero me parece que los antecedentes de ayer y lo que pasa generalmente en este tipo de partidos previos a una Copa del Mundo días antes, la derrota de Francia, el empate de España, la derrota de Países Bajos, demuestra que también las potencias, los equipos que van a jugar el Mundial, no es que meten la pata hasta el fondo, como se dice en el barrio. ¿Cómo te va, Cristian Camaño? ¿Cómo estás?
1: Hola, Pancho, ¿qué tal?
0: ¿Qué esperas para mañana?
1: No espero mucho. La verdad que no le podría exigir a Chile que demuestre que es una selección competitiva si enfrente vamos a tener una selección que va a estar jugando, como dices tú, a media máquina, con la cabeza puesta en la Copa del Mundo. Imagínate un jugador seleccionado en un partido como este, un amistoso que está previsto para que la gente se vaya contenta, para que la gente se quede con un buen aura de cara a la Copa del Mundo. A medida que se acerca el Mundial, las selecciones están cada vez más enfocadas en eso y menos en los amistosos, más allá de los resultados que ya vamos a analizar, que hubo ayer con otras potencias, muchos de ellos candidatos incluso a ganar el Mundial. Pensando en lo que va a ser el partido con Portugal, ¿qué conclusión puedes sacar si tu rival no va a jugar a toda potencia? Por más que tú pongas titular, incluso puedes hacer una formación donde puedes ir alternando. Lo cierto es que esta gira previa al Mundial para una selección que no va a ir al Mundial tiene mucho, mucho más que ganar que el rival. Y ante eso, pucha, en marzo no éramos los peores ni éramos un desastre todavía mayor cuando perdimos 4-1 contra Nueva Zelanda, una selección que hace dos días se comió 4 de Haití. Tampoco, ojo, vamos a hacer una selección que está despertando, que está encontrando un funcionamiento, porque le ganamos a un equipo que está pensando única y exclusivamente en el Mundial. Si Portugal nos gana, vamos a seguir estando donde mismo. Si ganamos, vamos a seguir estando donde mismo. Ojo, no vamos a de pronto tener mayores futbolistas que donde ir a buscar, mira, qué buen rendimiento. Porque, insisto con esto, es un partido donde el rival no tiene ninguna gana de meter la pata, ni una.
0: Bueno, pero puede el rival igual, que hay la opción de probar mecanización de juego, pelota detenida, hay un prestigio, no es que tampoco
1: van a estar nadie se va a regalar.
0: Con chala, exacto.
1: No,
0: sí. Pero que Cristian, encuéntrale algo positivo a las cosas, jugar contra Portugal, porque si hubiéramos jugado como va a ocurrir, parece, contra el Congo, decimos que el rival es muy corneta.
1: No,
0: si jugamos
1: con
0: Portugal, que no van a querer jugar.
1: Imagínate si nosotros no vamos al Mundial y el Congo pasa a ser una segunda potencia. De aquella si ellos van a la Copa del Mundo. Sí. A ver, yo quiero poner en perspectiva esto porque pareciera que yo no quiero jugar. Sí, que se jueguen estos partidos. Lo que no quiero es que después empecemos a levantar los pompones, como diciendo, estos son los jugadores, esta es la base futbolista, porque muchos de ellos son los mismos futbolistas que terminaron último en la última clasificatoria. Entonces, de pronto, pasamos de ser los peores de Sudamérica, como reconoce abiertamente CP, tiene razón, porque fuimos la peor selección. No somos el peor plantel de Sudamérica, eso no tengo dudas tampoco. Pero para después, le ganamos a Portugal, somos una selección que vamos a ir, ahora sí, estamos en un buen camino. Padre, hace tres meses nos comimos 4 Nueva Zelanda, que se comió 4 de Haití. Y ahí no dijimos nada, nos quedamos callados. Oye, pasó piola.
0: ¿No se puede tener un mal día?
1: No, se puede tener, es que llevamos como 5 malos años,
0: no cinco,
1: un mal día.
0: No, digamos 9.
1: Llevamos 1.700 días malos, pobre. Es el tema. Entonces no tenemos ni una buena. Ayer recordábamos que el último triunfo, noviembre ante Venezuela del 2024, último triunfo oficial. Entonces, bajemos un poquito las expectativas. Ojalá sea un buen partido, entretenido, que haya goles, que por ahí algún chileno se cuadre con alguna pepita para que lo festeje, que algún jugador seguro se va a quedar con la camiseta de Cristiano Ronaldo, otro se la va a pedir a Bruno Fernández, y después con el Congo alguien le va a ir a pedir la camiseta a Huiza, a Juan Bisaca. Pero muchachos, no vamos al Mundial, eso es lo principal, no vamos al Mundial.
0: Bueno, pero no sé.
1: Es que en mi visión, puedo estar totalmente equivocado, Pero insisto con esto, cuando nos comimos cuatro de Venezuela, o sea, de Venezuela, de Nueva Zelanda, no escucharás decir que estos jugadores no servían y por qué seguíamos insistiendo con estos jóvenes que fueron últimos. No, se está bien, hay que insistir. Hay que alinearlos, hay que ponerlos, que jueguen la mayor cantidad de partidos posible, pero no disfracemos esto como un amistoso para sacar conclusiones cuando el rival va a hacer 28 cambios. Y el primer tiempo va a durar la seriedad, porque ayer Francia, el primer tiempo cuando ponen los titulares 1-0, después cuando desarma el equipo, pierde 2-1 ante un rival que jugó los 90 minutos a cara de perro. Chile seguramente va a jugar a cara de perro, Portugal va a jugar como corresponde un amistoso a 8 días de su debut en el Mundial, y después vendrán todos los cambios, va a entrar hasta el técnico seguramente a jugar. ¿Quién? Y nosotros vamos a seguir jugando a cara de perro, ¿no? El técnico de Portugal.
0: Porque si fuera por Córdoba...
1: No, estaría jugando.
0: ¿Quiere jugar también?
1: No, quiere ser técnico, jugador, dirigente. Todo. Aunque él diga que no quiere, es lo que...
0: Oye, me contaron una... Me contaron una media... Sí, no sé. Fíjate que está invitado Claudio Bravo.
1: Sí, pues está allá. Invitado por la federación.
0: Pero chileno. Claudio Bravo lo motivaron porque la invitación era de Portugal, se supone. Esto lo digo totalmente incondicional. Soy... A ver, cuando tiramos algo sin decir es condicional, es porque el off que tenemos bueno, chequeado todo. Esto no he logrado chequearlo, lo coloco ahí nomás. Sería interesante si allá los ágiles de la prensa que están le pueden preguntar. ¿Tú te acuerdas que Bravo no quiso una despedida organizada por un homenaje organizado por la selección?
1: O sea, no sé si no quiso. Yo sé que
0: no había.
1: Yo sé que no nunca encontraron la forma ni
0: y que no había energía. Y que no había conexión. Sí, Bravo es vivo. Ojo que si quieren sacarse la foto conmigo, la NFP está en el suelo, bla bla bla. Milato. Oye, te invitaron de Portugal, vente, ya voy. Pero que la Federación al final, esta es una iniciativa de la Federación, pagó la Federación. Así que ahí van a el homenaje. Es muy probable que va a aparecer Milad contra Portugal, no sé. Me contaron ahí que había algo medio raro. Y que tú sabes que Bravo.
1: No, sé. No, es que no tengo información al respecto.
0: No, por eso no, te estoy contando. ¿Sí? Que eso me contaron.
1: ¿Pero qué
0: condicional
1: cosa?
0: Total. De que, oye, te invitó Portugal, ven, es un homenaje y todo. Y que no, esta es una iniciativa de la NFP para acercar a Bravo, para que esté la foto de Milad con Bravo, etcétera. Pero lo digo...
1: sé que ahí está allá, pero no sé quién habrá gestionado todo esto y si efectivamente hay un homenaje a la Federación Portuguesa. La verdad desconozco.
0: Pero bueno, no es importante. Vamos con resultados amistosos internacionales de ayer. Suecia empató 2 con Grecia, España empató 1-1 con Irak, Francia cayó ante Costa de Marfil 2-1, la República Checa jugaron con Guatemala, México contra... Oye, ¿quién abre el Mundial?
1: México-Sudáfrica.
0: México-Sudáfrica. México va de campeón del mundo, ¿no? Porque me encantan los mexicanos, van siempre campeón del mundo.
1: Se repite por primera vez un partido inaugural. En 2010 fue Sudáfrica-México y ahora vuelve a repetirse la misma situación México.
0: ¿Cómo terminaron? Yo estuve en ese partido y no me acuerdo, güey. Parece que ganó México, ¿cierto?
1: No recuerdo. Me olvidaste.
0: Lo vamos a buscar. En amistosos internacionales de ayer, los resultados que yo les decía, México le ganó 5-1 a Serbia, la República Checa 3-1 a Guatemala. Ahí está lo más importante. Andorra-Liechtenstein, ¿lo viste cada año? ¿Qué te pareció? El 2-0.
1: Partidazo, muy bueno.
0: ¿O viste Irán-Mali 2-0?
1: El 3 de Liechtenstein. No, fíjate que hay particularidades, cosas que acá en Sudamérica nos parecen extrañas y que allá en Europa, viendo y repasando algunas de las selecciones que van a ir al Mundial, se han tomado estos amistosos con cierto relajo, al punto que ayer España, por ejemplo, ante Irak, otra selección que va a ir al Mundial, Irak, alineó a dos chicos que ni siquiera van a ir al Mundial. Un central, John Martín, que es el desde la selección sub-21, ya el volante central de Barcelona, Bernal, que tampoco va a ir a la Copa del Mundo, pero son futbolistas que quiere sumar seguramente dentro de poco Luis de la Fuente, que le dio la oportunidad de ser titular en este partido. Solamente un jugador que posiblemente esté en el estreno como titular, que fue Porro, el lateral derecho del Tottenham, los demás, estos dos chicos que te mencionaba, y son los suplentes. Y luego, en los cambios que hubo durante el partido, también muchos suplentes, así que para que vean más o menos cómo las selecciones se están tomando esto. Ocurrió con Países Bajos, que en la banca frente a Argelia había futbolistas que tampoco van al Mundial, Gertruida, Madsen, entre otros. Entonces, por ahí, para tomarle también el peso de cómo lo enfrentan estas selecciones, estas potencias que, claro, como tienen tantos futbolistas a los cuales recurrir, incluso se dan el lujo de alinear a chicos que no van a ir a la Copa del Mundo, que felices ellos de integrar este tipo de formaciones, pero que los técnicos no quieren arriesgar absolutamente nada de cara al amistoso de mañana en Lisboa, en el Estadio Nacional de Lisboa. El técnico ya reconoció que no va a utilizar a los tres jugadores del PSG que jugaron la final de la Champions hace una semana, cosa que han hecho la mayoría de las selecciones, que le están dando descanso a esos futbolistas que terminaron más tarde. Hay otros jugadores que ya llevan tres semanas sin jugar y que necesitan urgente partido, rodaje, porque si no llegarían casi con un mes sin partidos a la Copa del Mundo. Así que es un poco para pintarles el panorama de estas selecciones. Ayer, por ejemplo, en España jugó Jesús Rodríguez, un chico que debutó con Pellegrini, que después de un año en el profesionalismo lo compró el Como, que se fijó a la Champions en el equipo de Cesc Fàbrega, y él jugó en España también. Entonces, pues de repente dice, oye, espantó a España. Sí, ¿con quiénes jugaron en España? ¿Cómo se tomó el partido España? Bueno, para que vean, ¿no? Irak no se considera ni de cerca ahora candidata a la Copa del Mundo porque empató con España en España. Ni andan levantando banderas que estos jugadores tienen que irse todos al extranjero a jugar en las ligas europeas. Pongamos los pies en la tierra.
0: Amistosos de hoy: Hungría, Finlandia, Paraguay, Nicaragua, Puerto Rico, Arabia Saudita, Canadá, Irlanda, Haití, Perú. ¿Ese lo va a ver?
1: Haití, Perú.
0: 20 horas.
1: Sí, imagínate Haití que le viene a hacer 4 a Nueva Zelanda. Están inflados los haitianos con Ricardo Adé, que pasó por Chile en el juego en el Chaco, en Santiago Morning. El otro día es un gol Cecilio Waterman en Panamá ante República Dominicana. Ahí donde también está el jugador de Cobresal, César Yanis. Los dos representantes del fútbol chileno, ambos en Panamá. La selección que se había comido 6 ante Brasil el fin de semana.
0: Escuchemos a voces de la selección chilena. Principalmente, ¿qué va a pasar el día martes? ¿Se juega o no se juega el partido contra la República Democrática del Congo, al menos sin público, después de lo que ocurrió con la cancelación del duelo en esa localidad española por orden del alcalde, por todo el lío del ébola, ese brote que hay en la República Democrática del Congo, cuya selección está en Bélgica? En todo caso, escuchamos a Felipe Correa, el gerente de selecciones.
2: El partido se va a jugar el 9 tal como estaba planificado y esperamos que sea finalmente en España, que es una de las alternativas que tenemos, pero para confirmarlo lo vamos a cerrar. Esperamos a España y comunicarlo mañana ya para seguir preparando la logística. Estamos preparados para todas las opciones, pero también obviamente para los medios de comunicación y la opinión pública sepa dónde finalmente vamos a jugar el partido. Sí, no sé si ya estará el comunicado formalmente ya público, pero sí, se agarró Ignacio, así que está fuera para estos dos partidos.
3: ¿Se va a reemplazar?
2: No, tenemos los jugadores, 25 jugadores disponibles, así que solamente descartado Ignacio y ya a esta altura no se reemplaza.
0: Bueno,
1: un jugador que llegó a última hora, Saavedra, por Matías Pérez, el central del Lecce de Italia, y que desgraciadamente sufrió este desgarro. No sé, se pudo haber aprovechado ese cupo en otro futbolista joven de la liga local. Hace rato que vienen insistiendo con Saavedra, que lo vienen convocando y no juega, porque que creo que está lejos de su mejor momento. Cuando estuvo en su mejor momento en Católica, durante muchos años no fue convocado a la selección. Ahora que está en Rusia, lo está convocando seguido Córdoba en vez de buscar a un futbolista joven en esa de esa zona de la cancha. Me dicen, con respecto a la información que tú dabas de Claudio Bravo,
0: que, insisto, me lo comentaron.
1: Bueno, pues te digo que...
0: Bueno, parece que no era como que lo tiré esto. Sí.
1: La información que me entregan es que la invitación la gestionó Felipe Correa y que todo el vuelo, de hecho viajó ayer a las 4 de la tarde, el vuelo fue gestionado por la Federación de Fútbol de Chile. Que después allá en Portugal hay un homenaje, lo desconozco. Que posiblemente lo hayan, al ser un jugador de fama mundial, en su momento portero del Barcelona y todo lo que significó también en el Manchester City. Pero toda la gestión del vuelo y la invitación la hizo Felipe Correa, que es el gerente de selecciones.
0: Eso entonces con la previa posible formación de la selección chilena para este duelo. Ayer veíamos que no está la intención de darle tampoco tanto tiraje a jugadores debutantes, sino hacer un mix, como ha sido la tónica en los últimos partidos de Chile, incluso ante rivales de menor envergadura, como fue los partidos de marzo. Posible equipo. con Brian Cortés en el arco, que al final le quitaría en este amistoso el puesto a Vigorús, que venía jugando con Córdoba. Felipe Loyola, Guillermo Maripán, Iván Román y Gabriel Suazo, Rodrigo Echeverría, Vicente Pizarro, Darío Osorio, Lautaro Millán y Lucas Cepeda, Gonzalo Tapia. Maya, de los nombres, Cristian, ¿tú crees que Chile va a intentar esperar, salir a ser protagonista? La intensidad que pide Córdoba, es complejo imaginarse.
1: Claro, a ver, hizo dos formaciones, pero generalmente no repite ninguno de los dos equipos, siempre termina haciendo una mixtura, ha sorprendido con las alineaciones, sobre todo en la gira que hizo por Nueva Zelanda. No sería tan categórico con respecto a lo de Cortés. Yo me guardo una ficha con respecto a Vigorú. Tengo
0: información que llega de Vigorú, de España.
1: Que Vigorú está muy por sobre en la consideración de Córdoba Cortés. A lo mejor que le dé a Cortés porque no lo ha visto desde que asumió la selección. Todos los partidos en el arco los ha jugado Vigorú. Y después el resto más o menos es lo que se plantea en todos los medios que va a jugar, pero esperemos a la formación de mañana. Y con respecto a ese partido que hablábamos del debut del Mundial, que recordemos, por primera vez en la historia se repite un estreno entre México y Sudáfrica.
0: ¿Viste el 2010, sacaste el resultado?
1: Fue 1-1, gol de Rafa Márquez para los mexicanos, y ahora el partido se va a jugar en el Coloso de Santa Úrsula, ahí en el Estadio Azteca, absolutamente remozado. Vamos a ver cómo está en comparación a lo que era. Ya era precioso, pero dicen que tuvo reparaciones, refacciones que lo dejaron todavía mejor, con un estándar FIFA espectacular.
0: Eso entonces con la previa de este duelo entre Chile y Portugal. Un poquito más para cerrar este primer bloque de noticias internacionales, está la escoba con todo el ofertazo de electoral en el Real Madrid, la elección presidencial. Habló Florentino Pérez y dijo que el próximo martes hará una particular oferta a un club de Champions, una oferta millonaria. Están ahí en todo el ofertón electoral. Después, si era una metáfora o no, pero eso lo vemos después de la elección. Escuchemos a Florentino Pérez.
3: Esta es una noticia que le quiero dar, ¿no? El martes, más o menos, voy a hacer una oferta a un importante club de la Champions, ¿eh?, por un gran jugador, que sería la mayor cantidad de dinero que el Real Madrid pagaría por un traspaso en toda su historia.
4: Es mucho dinero.
3: Sí.
4: ¿Y no es Haaland?
3: No es Haaland.
4: ¿Y es joven?
3: Hombre, viejo no es, los que juegan al fútbol.
4: Ya, hombre, pero
3: no tiene su edad, ¿no?
4: No es Kane, no es...
3: Poco es Kane, pero no se lo voy a decir más.
4: ¡Jo!
3: No lo va a acertar.
4: No lo voy a acertar, no. Yo soy muy futbolero, pero
3: está muy centrado en lo suyo usted.
0: Ahora no podéis ser tan... No podéis ser tan chanta, me voy a perdonar. O sea, así ofertones y ni siquiera decía el nombre, jugáis, pero va a ser millonario, que voten por mí por eso.
1: ¿Cómo? No, es que cuando Florentino Pérez promete estas cosas, las cumple. Si hizo lo de Figo, es capaz de hacer cualquier cosa. Cuando él ofertó Figo y Florentino no era nadie, y terminó ganando la elección a Lorenzo Sanz, y todos quedaron de alguna manera atónito al ver que su gran carta era la traída de Figo, que en ese entonces jugaba en el Barcelona. Llega a la presidencia y lo contrata, claramente a partir de ahí nadie duda de la capacidad negociadora de Florentino. Ahora, ¿de quién se habla? Porque él dice no es de la Premier también. Se descarta Haaland, ¿cierto? Y cualquier futbolista de esa. Después no es Harry Kane, tampoco es Olise, ojo, tampoco es Olise el futbolista francés. Todo apunta al PSG y hay dos nombres que son los favoritos en este caso en esta carrera de mercantil de Florentino Pérez. Los apuntados por la prensa francesa son Joao Neves y Vitinha.
0: Portugués.
1: Uno de los dos, claro, uno de los dos, recordemos que va a ser Mourinho el técnico si es que llega o sigue en la presidencia Florentino Pérez. Bueno, 150 millones por cualquiera de los dos volantes, evidentemente son jugadores de gran categoría. No sé si uno pagaría 150 millones de dólares por un volante, además volantes que no tienen demasiado gol, pero sí que evidentemente te hacen jugar al equipo una maravilla. Ahora, por sí solo, no sé si vale 150. Si me dice que traen los dos, afírmate cualquier equipo de la, del mundo que sea tener a los dos portugueses del PSG, pero ya trayendo a uno y sumándolo a ese mediocampo, Florentino evidentemente que soluciona un par de situaciones que ya, recordemos, el Real Madrid contrató a Dumfries, el lateral del Inter, y trajo a, iba a traer a Konaté, el central del Liverpool, es decir, está trayendo solo arroz, perdón, filete a una plantilla muy, muy desequilibrada.
0: Eso entonces con Florentino, la elección va a ganar mirando para atrás.
1: Me imagino, salvo que la gente esté muy agotada, el socio esté muy cansado de la forma de conducción de Florentino, que lo vea un poquito viejo, que toda esta situación ya lo tenga un poquito podrido de haber privilegiado por siempre a los jugadores y no al entrenador. Lo de Xavi Alonso dejó mucho herido en el club, por la forma en que Florentino respaldó a los jugadores por sobre el técnico. Yo me guardo esa carta de la molestia del socio contra Florentino, pero sí, evidentemente el hincha, me imagino que no es tan mal agradecido con un presidente que en dos periodos le dio al Real Madrid 8 Champions League.
0: Oye, vamos a hacer la pausa. Ya a la vuelta tenemos una entrevista interesante con la nueva máxima autoridad de la Universidad Católica, un club modelo, un club que inauguró un estadio extraordinario, el Claro Arena, la semana pasada, y que después de una larga era, un largo ciclo de Juan Tagle, este año, hace algunas semanas, eligió a Matías Claro como su nuevo presidente, el nuevo presidente de Cruzados. Así que vamos a estar hablando con él después de la pausa de fútbol chileno, de Católica, de la previa de los octavos de final de la Libertadores, a ver si se va a reforzar el equipo, etcétera. 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
0: 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Pausa y volvemos entonces con el nuevo presidente de Cruzados aquí en vivo en Deportes en Agricultura, Matías Claro.
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5: Bueno, lo anunciado ya está en línea el flamante presidente de Cruzados S.A. del Club Universidad Católica, Matías. Claro, ¿cómo le va, Matías? Muchas gracias por recibir el llamado de Deportes en Agricultura.
6: Hola, buenos días, Francisco. Muy buenos días a todos, a todos sus oyentes y obviamente especialmente a los hinchas de Católica.
5: ¿Qué tal estas primeras semanas? Bueno, usted está hace mucho rato vinculado al club, vinculado al fútbol. ¿Qué tal estas primeras semanas ya dirigiendo, conduciendo el barco, el buque?
6: Bueno, han sido semanas muy intensas, más intensas para los jugadores que para mí. Hemos tenido un mayo muy intenso, con partidos muy importantes para nosotros, en que en algunos nos fue muy bien, en uno nos fue peor de lo que nos hubiera gustado, pero sacando el balance completo de mayo, estamos muy contentos, especialmente con nuestra clasificación a octavos de final de la Copa Libertadores, que es algo que hace varios años que ya no teníamos, y especialmente por el grupo en que nos tocó, que era un grupo realmente muy difícil, y haber ganado el grupo fue una satisfacción muy grande para este año.
5: Estuvo bonito, ¿no? En el fondo, un debut internacional para usted, ganando en Boca. Yo entiendo, los que juegan son los jugadores, pero igual, para el presidente estar ahí en el palco, bajar al camarín, vivir esos momentos, no llegar, primera vez que lo hace un equipo chileno en Copa Libertadores, ahí en la Bombonera.
6: Sí, bueno, realmente me tocaron. Yo tuve la suerte también de estar en Brasil en el partido que ganamos en Cruzeiro, con Cruzeiro, que también a lo mejor no es el escenario de la Bombonera, pero como resultado deportivo, ambos resultados son realmente, yo creo que histórico para los hinchas de Católica, y haber tenido la suerte de poder estar ahí es realmente algo que yo creo que no se olvida nunca más en la vida.
7: Hola, Matías, ¿qué tal? Buenos días, los saluda Cristian Camaño, un gusto. Usted, cuando asume la presidencia, habló, entre otras cosas, evidentemente, de que había que hoy también poner un poco el foco en lo futbolístico. Ya se había construido el estadio, había sido el gran objetivo en estos últimos años, pero todo esto antes de este gran escenario que se les presenta en la Copa Libertadores. ¿Sigue en pie todo aquello? Porque Carnero el otro día también señalaba, abría el paraguas diciendo, vamos a tener que reforzarnos. ¿En qué pie está Católica, y si efectivamente coincide con este pedido del técnico con respecto a reforzar al plantel de cara al segundo semestre?
6: Hola, muy buenos días, Cristian. Mira, el trabajo de un presidente, yo lo defino como que uno tiene que tener un ojo en el corto plazo y un ojo en el mediano plazo. En el ojo que está puesto en el corto plazo, obviamente estamos viendo qué oportunidades podemos tener en esta ventana. Obviamente que no es siempre las contrataciones son más difíciles de lo que de repente los hinchas creen. Especialmente porque tenemos un primer paso que resolver, que es cómo nos va con la renovación de Fernando Zucchi, la cual ya iniciamos, y estamos viendo la posibilidad de que haya algo que sea beneficioso tanto para el jugador como para el club, y eso marca mucho porque obviamente Fernando es un cupo extranjero, y cuando uno quiere potenciar el plantel, hay que obviamente ver a los jugadores chilenos, pero también la posibilidad de potenciar con un jugador extranjero es muy importante. Claro. Entonces, estamos en ese camino, estamos viendo también las oportunidades de jugadores chilenos, y cuando yo asumo la presidencia y le transmito que una parte muy importante de este nuevo directorio de Cruzados que fue elegido en la última junta accionista va a ser potenciar el proyecto deportivo, eso ya es más en una mirada de mediano plazo de cómo vamos a poder ser nuestros recursos.

0: humano, cómo vamos a reinvertir los recursos extraordinarios que se generan tanto, por ejemplo, en Copa Libertadores o por la explotación de nuestro nuevo estadio o en el futuro si podemos vender algún jugador, de manera de potenciar en el mediano y largo plazo el desarrollo de nuestro proyecto deportivo. Así que, como digo, están esos dos ojos que tiene que ir mirando el presidente. Obviamente en la prensa salen unos montos de ingresos por Copa Libertadores que ojalá fuesen, justamente le iba a preguntar eso,
1: porque finalmente, claro, la gente se guía por el tema, oye, ganaste tanto por los partidos, ya más de $1,000,000, más el premio de la fase de grupo, más lo que ganaste por clasificar, pero resulta que en medio también quedan las negociaciones con los jugadores. O sea, parte de eso se va también al bolsillo de los jugadores, porque está pactado en los premios, me imagino, si avanzamos el 40, el 30, el 100, no sé, un porcentaje va a los jugadores, hay descuentos que después hace la Conmebol por tarjeta amarilla, por sanciones, por lo que se le ocurre a la Conmebol, y ese dinero al final llega bastante tiempo después de la participación, no es automático que a medida que usted avanza le llegue un cheque a la cuenta corriente.
0: Claro, no, mira, y también una cosa muy importante, que cuando se conforma el plantel 2026, se hace considerando que ya estamos clasificados a la fase de grupo, entonces esos recursos ya están
1: gastados, entre comillas,
0: ya están incluidos en el plantel 2026, después los recursos extra que se generan por premios por mérito deportivo, pase de fase o el avanzar de fase. Hay montos que están comprometidos de premio a los jugadores, de costo de operación del club, de hay que viajar, claro, etcétera. Así que obviamente se generan recursos, no, recursos por sobre lo que teníamos en el presupuesto, especialmente al pasar de fase, los cuales, como le digo, la visión de un presidente es responsablemente poder potenciar el equipo en el corto plazo y pensar también en el desarrollo de mediano y largo plazo del club. Y sí, ese es el desafío que siempre tiene que tener la dirigencia y que muchas veces no es comprendida en el corto plazo por los hinchas, pero yo creo que en Cruzado, si los hinchas ven la historia de Cruzado los últimos 15 años, van a ver un club que ha venido creciendo tanto deportivamente como en infraestructura, y esa es la visión que tiene que tener un grupo de accionistas y directores responsables para el desarrollo no solo de lo que va a pasar en el segundo semestre del año 2026, sino dónde queremos estar los próximos años como Católica.
2: Matías, esto, para remarcar lo positivo, ni hablar lo que ha sido Claro Arena extraordinario. Yo lo decía, entrevistamos aquí Juan Tales, y yo le decía, el trabajo de que hizo el club de Juan Pablo Pareja, había que ser Merlín el Mago para levantar recursos en esta industria de cómo está el fútbol chileno, la reputación incluso con los auspiciadores y todo. No hay llegar y ir a vender a la empresa privada, oye, apuesta por nosotros, vamos a hacer un estadio sin reja y no va a pasar nada, cuando lo que uno ve en el contexto del barrio, de la industria, es muy distinto. Y ustedes fueron capaces, hubo convicción, y lo remarco nuevamente, porque no era fácil, no es llegar y convencer a la empresa privada cuando la industria, cuando el barrio no está bueno.
0: Mira, sí, la verdad es que nosotros estamos muy contentos, y este es como dices tú, un trabajo increíble de la administración. Nosotros estamos realmente muy contentos con el trabajo que se desarrolló, no solo por Juan Pablo, sino todo un equipo muy grande que trabaja con él. Como dices tú, el apoyo de la empresa privada, el apoyo de los accionistas de Cruzado, realmente haber levantado esa cantidad de recursos para invertir recursos frescos en el club, porque estos no fueron recursos que fueron directos al club. Es muy importante, porque yo creo que todo el mundo sabe que invertir en el fútbol probablemente son recursos que nunca más se van a ver. Son más que invertir en una empresa normal, esto es más bien más hinchas que hacen inversiones filantrópicas por su club. Y así que se combinó esto, puedo contar con el apoyo de una empresa privada en un contrato como el del naming right, que es único en la historia de Chile, un contrato tan a largo plazo, el apoyo de los accionistas, el trabajo de la administración, el apoyo del club deportivo, la municipalidad, la autoridad, etcétera. Hacer un proyecto como el que logramos hacer en nuestra arena no es un proyecto fácil en Chile, Y queremos que sea también un incentivo para que otros clubes vean que se puede lograr, porque nosotros siempre decimos que en la medida que crezca la industria del fútbol, vamos a crecer todo. Así que ojalá esto sirva de motivación para que otros clubes también puedan remodelar su estadio o hacer estadios de primer nivel, de manera que la actividad crezca.
2: Lo último, en ese punto, ¿qué ven como oportunidad de mejora aún para generarle aún más valor al recinto? ¿Qué falta? Porque obviamente no es llegar y para no atrasar más, uno hace el quincho en la casa y te demora 4 meses más, imagínate un estadio. ¿Qué les falta? ¿Hay algo más que desarrollar? ¿Hay algún tema interno, infraestructura, detalles que va a significar alguna otra inversión que está a la espera? ¿O el estadio como está se va a quedar un buen rato, que ya está extraordinario obviamente?
0: No, mira, este es un proyecto que se va a ir desarrollando en el tiempo. Nosotros ya tenemos una serie de inversiones para este año y hay un proyecto de mejora hacia los próximos años. Igual hay mejoras que hoy día son más internas probablemente que lo que se ve por fuera, pero que van a mejorar mucho la experiencia de nuestros hinchas cuando vayan al estadio. Este año estamos haciendo una inversión muy grande en una cocina, que lo que va a hacer es mejorar el servicio de alimento y bebidas para la gente que va al estadio. Bueno. Eso es un poco más interno, no se ve para afuera, pero sí es importante porque nosotros queremos seguir creciendo, no solo en lo que se ve afuera, sino que para la gente que vaya al estadio sea realmente una experiencia de primer nivel, puedan ir con su familia, disfrutar, como dicen ustedes, de poder ver el partido sin rejas, que el servicio de alimento y bebida sea rápido, expedito, de manera que se pueda comprar rápido en el entretiempo. Estamos desarrollando aplicaciones de manera de mejorar la experiencia dentro del estadio de los hinchas, y así una serie de sorpresas que vamos a ir que van a ir saliendo en los próximos meses y años.
1: Matías, la última de mi parte, hay una decisión importante a fin de año con respecto a la elección del nuevo presidente de la NFP, también este tema de la separación de la federación con la NFP. ¿Ustedes han tenido reuniones? ¿En algún momento se pensó que un hombre de Cruzados podía ser el gran candidato a la presidencia, que era Juan Taile? Hoy está todo eso, parece un poquito más disperso. ¿Qué posición tiene usted con respecto a esta elección, que va a marcar también de alguna manera el futuro de la selección chilena? Muchas de las decisiones del futuro del fútbol chileno están pendientes de esta elección, no es menor, pensando en todo lo que viene para más adelante, ya con los poderes del fútbol separados.
0: Mira, sí, las elecciones, por lo que entiendo, esta próxima elección va a elegir al presidente de la NFP y de la federación, porque la ley entra en efecto 18 meses después, sí, de que fue publicada hace unos días atrás. Entonces, esta elección tiene por un lado que va a ser muy importante para definir cómo va a salir ese reglamento de separación entre la NFP y la federación. Y así que nosotros como club obviamente vamos a estar muy atentos a lo que va a pasar, vamos a tratar de apoyar al mejor candidato posible. Históricamente, si bien meses antes se empieza a mover el ambiente eleccional en NFP, generalmente se definen en las últimas semanas las candidaturas finales. En el caso
1: hay mucho silencio, ¿no le llama la atención tanto silencio, entre comillas,
0: digo? Mire, yo he visto un par de candidatos que han estado dando entrevistas o
1: aspirante a candidato, más que nada, ¿no?
0: Aspirante, claro, a candidato, exactamente, eso quería decir. Así que bueno, hay que ver. Nosotros vamos, yo lo he dicho, para nosotros participar de la NFP y de poder apoyar para tener el mejor gobierno posible para la liga y para la federación es muy importante, porque nosotros convivimos en este ambiente, claro, y tal como le decía con el estadio, que nosotros felices de poder ayudar a que otros clubes también puedan remodelar o construir su estadio. En el caso de la NFP es lo mismo. Si nosotros podemos apoyar a que la industria del fútbol esté mejor o con nuestro granito de arena, no es solo filantropía, sino que también es bueno para nosotros, porque claro, nosotros vivimos en este ambiente. O sea, cuando sube el agua de la piscina y a todos nos va a afinar a todos mejor. Sí. Así la última, es muy importante, sí, como presidente, estar
1: con respecto
0: ahí.
1: A eso, y justamente lo que han sido ustedes como entre comillas club modelo en estos últimos años con todo este tema del estadio, llama la atención que en la elección de nuevos consejeros para la federación no hay un hombre de Cruzado o de Católica.
0: Bueno, eso fue lo que pasó en la última elección.
1: Hace poco la NFP mandó a Cecilia Pérez, a Aníbal Moza, o sea, sí, gente. Por eso que no quede Católica, ¿usted lo considera un castigo porque estaba Juan Tagle en ese momento?
0: No, yo no lo veo así. Yo creo que habían seis candidatos y hubo que elegir a tres. Es una situación difícil para el directorio de la NFP, tiene que elegir entre buenos candidatos. Yo creo que esto, uno se postula, a veces lo eligen, otras veces no lo eligen, y hay que seguir para adelante, mirando positivamente el vaso medio lleno hacia adelante. Y ya habrán otras oportunidades de aportar, y siempre vamos a estar ahí con la mejor disposición posible.
2: Lo último, le quiero hacer una pregunta que no tiene que ver con el club, sino con la industria y con algo que usted, su familia, fue muy importante, que fue el modelo del canal del fútbol. Un modelo, me tocó por ejemplo el 2010 ir a una feria SoccerX, que usted sabe, es una feria internacional sobre la industria del fútbol, y ahí en ese momento el presidente de la NFP era Harold Mayne Nichols, y se le invitó a exponer sobre este modelo, un modelo extraño que no lo tienen muchas ligas a nivel mundial, de esta propiedad de parte de los clubes, de los derechos, etcétera. Y ustedes como canal de fútbol, que se jugaron la vida, después fue un gran negocio, les fue bien, pero sé que como familia se jugaron la vida. Alguna vez nos tocó conversar en la playa, no sé si usted se acuerda, cuando estos estaban ahí, estaban tirando tierra ahí en la trinchera. ¿Se acuerda, no? Pero bueno, la cosa es que esto fue muy exitoso, pero tengo una visión que no tiene que ver con este lado del mostrador, el del canal, lo que ustedes hicieron, que hoy día es TNT, sino con el otro lado del mostrador. ¿No le parece que en algunos casos esto, que pareció ser el gran motor para que explotara el fútbol en términos de recursos, en muchos casos se transformó en un flotador que ha impedido el desarrollo de clubes que dicen, ¿sabes qué? Yo manteniéndome en primera división o en primera vez, si no se puede más, tengo esto asegurado y no hay mucha más ambición. Es una tremenda oportunidad, pero que en algunos casos se ha transformado en una especie de ancla que impide la ambición de tener una gestión comercial, profesional, que vaya gente al estadio. Obviamente esto no ocurre en los equipos grandes, para los cuales el Bordero es principal, es gigante, lo que impacta en el presupuesto, en el core del presupuesto. ¿Lo siente así? Yo sé que le estoy hablando desde el otro lado del mostrador, porque lo que hicieron ustedes fue extraordinario.
0: Pero mira, yo creo que es un punto el que tú levantas, y yo te tiendo a coincidir en parte con eso, pero creo que es un tema, no del otro lado del mostrador, es un tema que tiene que analizar y revisar la NFP, porque al final hoy día los recursos de televisión se reparten 100% con una tabla matemática. Exacto. Que es fija, que es independiente de cualquier resultado. Entonces, los incentivos están más o menos por lo que tú dices, que no en todos los clubes, en algunos más, exacto, en otros menos. Pero hay modelos de repartición de plata en que puede ser que una parte sea fija, porque todos necesitan planificar su año de una manera responsable, teniendo más o menos seguro qué ingresos van a tener. Y otra parte a lo mejor puede ser en que sea repartida según un rendimiento relativo, que se hace en otro lado del mundo, en que según la inversión que han hecho, cómo les va según esa inversión, de manera que clubes a lo mejor con menos recursos, pero si relativamente les va bien, puedan obtener un porcentaje más de televisión.
2: Le doy un caso
0: un poco más de incentivo, como dices tú, a un rango de clubes que no son todos, que de repente, como dices tú, no con lo de la televisión se quedan tranquilos.
2: Le doy un caso con nombre y apellido, no estoy pelándolo como que trabajan mal, no, un modelo. El caso Cobresal, Gustavo Huerta ha hecho milagros todos los años, hace buenas campañas sudamericanas, al otro año parten de cero, le venden a todos los jugadores, Ese es el modelo, y vamos, y ha tenido la capacidad de sacar, etcétera, de seguir siendo competitivo. No hay un premio a decir, ojo, que si nos vuelve a ir bien, fíjese que eso que usted dice, el modelo que hay en Inglaterra, en España, en Alemania, en Italia, uno de los parámetros para medir el volumen de recursos de entrega, de repartición, es la campaña de los últimos 4 años. ¿Qué premia eso? A un equipo más chico, por ejemplo, que tuvo una buena temporada, en vez de decir, oye, ¿sabéis qué? Vendamos rápido. No, no, no, ojo, que si hacemos 3-4 temporadas buenas, lo que ha hecho Palestino, por ejemplo, nos permite un nivel de ingreso a partir del 5º año extraordinario. No sé, hay distintas fórmulas, y pucha, hay ligas que algo deben cachar, pues yo digo, las principales ligas del mundo tienen esos sistemas de repartición variable.
0: Sí, mira, yo creo que cada club puede tener el proyecto deportivo.
2: Exacto,
0: un proyecto,
2: sí,
0: deportivo distinto. Alguno puede decir, sabes que yo voy a solo desarrollar jugadores jóvenes, entonces los voy a vender todos los años. Y es un modelo totalmente válido, y cada club tiene la libertad de poder hacerlo. Pero lo importante a nivel de la liga es fijar los incentivos correctos, de manera de que el campeonato sea lo más entretenido posible. Y yo creo que para eso, más que inventar la rueda, como dices tú, hay que mirar las mejores experiencias en el mundo y ver si se pueden hacer mejoras, decisiones que fueron muy buenas hace años atrás, no porque tienen que ser buenas siempre para adelante, uno siempre tiene que estar viendo cómo mejorar. Obviamente, cambiar el modelo de repartición de la televisión es un tema mayor en la NFP, no un tema menor, es un tema que genera mucha discusión.
2: Si no, pregúntele a Harold.
0: Pero eso no significa que se puede conversar.
2: Sí.
0: Claro, pero sí. Pero sí, no, yo, pero obviamente es un tema muy muy muy sensible.
2: No es fácil.
0: Pero sí tiene un efecto muy importante en los incentivos hacia los clubes de cómo toman sus decisiones,
2: Matías.
0: Así que yo tiendo a concordar con lo que tú planteas. Sí.
2: Todo pensando en la industria, a mí me interesa la industria, nos sirva todo, que nos vaya bien, especialmente que para la gente sea esto lo más entretenido posible, porque el fútbol, y usted lo sabe bien, tiene un impacto social en la felicidad de las personas extraordinario. Matías Claro, presidente de Cruzado, muchas gracias, que tenga un buen fin de semana, que le vaya bien.
0: Muchas gracias, que estén muy bien, y saludo a todos los oyentes de Radio Agricultura.
2: Ahí estaba Matías Claro, el presidente de Cruzado. Nos vamos, a que tengan lindo fin de semana, que les vaya bien.
1: Un saludo grande, cortito, a Cecilia Fuente, que está 2 semanas de ser mamá, y su marido Luis Alberto, le mando un gran abrazo. Y también a Emilia Rodrigán, hoy día va a ser mamá de su primer niñita, 25 años.
2: Ahí el marido ganó matripunto para la liga, llega más tarde a la liga. Chao, que estén bien, chao.
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15: En Agricultura, Ópticas Schilling indica la hora. 8 de la mañana, 3 minutos.
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17: Muy buenos días, es hora de noticias en Agricultura. Actualizamos la información policial con Felipe Sobarzo.
18: Un joven de 21 años está en riesgo vital en el Hospital San José luego de que un individuo disparara alrededor de 20 veces contra un automóvil en Colina. La situación ocurrió la noche del jueves en la calle Rebeca Olivares. En el lugar, un sujeto, hasta ahora no identificado, disparó en múltiples ocasiones contra un auto que estaba estacionado. Según información policial, se habla de cerca de 20 tiros. Un joven de 21 años, chileno, que estaba en el asiento trasero, recibió un impacto balístico en la espalda que finalmente se alojó en la zona pélvica. Primero fue trasladado hasta un SAPU y luego derivado hasta el Hospital San José, donde fue intervenido quirúrgicamente y permanece en riesgo vital. En el sitio del suceso se levantaron 17 vainas y el vehículo terminó con al menos 3 impactos de bala. El fiscal Felipe Olivari se refirió al hecho y lo catalogó como un homicidio frustrado. Estaríamos hablando de un delito de homicidio, por ahora en grado de desarrollo frustrado. Habría sido una sola persona la que disparó estos alrededor de 20 tiros, fue lo que aseguró. La Brigada de Homicidios de la PDI realizó pericias en el lugar de los hechos para dar con el paradero del atacante. Informó Noticias en Agricultura.
17: En el ámbito internacional, el presidente de los Estados Unidos, Donald Trump, endureció el tono en contra de Cuba, asegurando que una vez terminada la guerra en Irán, haremos una breve parada en la isla, dijo. Creo que tenemos que deshacernos del régimen, que era muy duro y cruel. Nos ocuparemos de eso tan pronto como terminemos con Irán, dijo. Al respecto explicó que le gustaría hacer una cosa a la vez, tan pronto como este hecho lo de Irán, en nuestro camino de regreso haremos una breve parada, refiriéndose a Cuba. Y el presidente cubano, Miguel Díaz-Canel, calificó estas palabras de Donald Trump como una amenaza peligrosa. Hasta acá vamos a dejar las noticias. Léanos en www.radioagricultura.cl. Hay 5 grados, la máxima esta jornada será de 15, día nublado. Se quedan en compañía de La Mañana de Agricultura. Que tengan buen día.
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21: Frío despertar en la región metropolitana. Les damos la bienvenida a La Mañana de Agricultura, que comienza este viernes 5 de junio. Con 5 grados a esta hora, bajan nuevamente los termómetros. Vamos a tener una máxima de 14 aquí en la capital y proyecciones de precipitaciones para recién entrada la próxima semana, al menos aquí en Santiago. A eso del miércoles, jueves, recién podrían asomarse en algo las gotitas. Mismo panorama que se está viviendo en la zona centro del país, con más nubosidad que precipitaciones, salvo en Temuco, que podrían caer algunas gotitas, algunas lluvias durante la tarde, lo mismo en Valdivia. El fin de semana se prevé mayoritariamente con nubes. En el norte les contamos que en Arica la mañana va a estar algo nubosa, luego va a abrir un poco, llegando a una máxima de 21. ¿Por qué ponemos el foco en Arica. Porque fíjense que la Comisión de Regiones Extremas, de Zonas Extremas, va a sesionar precisamente en esa ciudad con el propósito de impulsar también las medidas de seguridad y de desarrollo económico y social, precisamente en la puerta de entrada de nuestro país. Esto dentro, además de todas las medidas económicas, el proyecto de mega reforma, de recortes también, que se está dando por parte del gobierno. Estamos con Vlado Mirosevic, que es senador del Partido Liberal, miembro de las comisiones precisamente de Educación, de Relaciones Exteriores y de Zonas Extremas y Territorios Especiales. Senador, ¿qué tal?
0: Hola, Cristina, muy buenos días. Un saludo desde Arica.
21: Sí, pues, Arica, siempre Arica. Así dicen en el gobierno, poniendo el foco también en lo que va a suceder en esta sesión especial que va a tener en la comisión.
0: Sí, bueno, esto es una sesión importante porque, bueno, lo primero, el tema de la frontera, ¿no? Control de la migración, seguridad, esto es un tema donde hay alta expectativa aquí en el norte, como es de esperarse. Viene el ministro Barrau a la sesión de hoy, esperamos que venga con noticias, con anuncios respecto del norte, de cómo vamos a reforzar la frontera. Así que bueno, estamos bastante expectantes de lo que pueda suceder hoy durante la mañana y la tarde.
21: Sí, ahí me imagino que hay cosas que quieren plantear, entiendo de la necesidad del nuevo hospital en Arica, de la frontera, pero organicemos un poco también la discusión. Las fronteras hay señales concretas, ¿no? La construcción, por ejemplo, de la zanja, la mayor presencia también de efectivos policiales. ¿Cómo ha estado funcionando desde que fue el presidente, desde que fue el gobierno y se instaló ahí en el norte con la famosa zanja? ¿Cómo ha ido evolucionando también, bueno, una de las cosas más complejas que tienen en el norte, que es precisamente la migración irregular?
0: Bueno, la verdad es que fuera de la zanja, a ver, yo tenía una expectativa mucho más grande de lo que podía pasar. Porque hasta el minuto lo que hemos visto como una innovación, uno podría decir, es solo la zanja, sí, que bueno, todavía no se termina y que además va a ser de pocos kilómetros, por lo menos en la frontera con Perú, con Chacayuta, sí, está anunciado que podría ser de 19 kilómetros, en circunstancias que nosotros tenemos cientos de kilómetros aquí en Arica. Entonces, esa parte, yo... Bueno, ya veremos, mira, no hay que juzgarlo antes de tiempo, hay que ver cómo funciona y después podremos juzgar si es que la zanja sirvió o no sirvió. Yo a priori no me pongo en contra y no me pongo... Hay que evaluarlo en su debido momento. Sin embargo, sí me preocupa que fuera de la zanja no hemos visto otras medidas. No hemos visto otras medidas, porque todo lo que tiene que ver con tecnología, reforzamiento de la frontera... eso ya está, digamos, y todas las compras tecnológicas se hicieron en el gobierno anterior. Entonces, ahí no hay una gran innovación. Entonces, hay que pensar, bueno, yo...
21: Sí, a ver, tuvimos un problema ahí de conexión. Estamos por internet, ¿no? Estamos a través de internet. Sí, por WhatsApp. De repente, senador, y si lo llamamos por teléfono para mantener una comunicación mucho más sólida, más robusta, porque está en Arica, va a sesionar, como les decíamos, esta comisión de zonas extremas, donde va a ir el ministro de Seguridad, van muchos ministros, ojo con eso. No solamente el ministro del Interior, Claudio Alvarado, va a estar junto a Luis de Granch en esta reunión, sino que también va a estar precisamente el ministro de Seguridad para reforzar el plan de seguridad de frontera norte del país y también la ejecución de este famoso plan escudo fronterizo y el sistema integrado de fronteras. Que ahí es lo que estamos conversando con el senador Vlado Mirosevic, si efectivamente hay alguna medida más que la zanja, que es lo más vistoso probablemente que hemos visto también en el despliegue que se ha hecho en el norte del país, y no solamente en Arica, por supuesto, sino que también la frontera que nos divide con Bolivia también está siendo reforzada. Senador, usted decía que efectivamente va el ministro Arrau, van varios ministros también, entendemos que la cosa es bastante, va mucho más allá de lo que es la frontera, pero cuando uno habla del plan escudo fronterizo, del sistema integrado de fronteras, quizás es muy pronto para medir resultados, pero ¿qué otra medida más allá de la zanja ustedes han visto, que son parlamentarios de la zona?
0: No, hasta el minuto yo no he podido ver más. Vamos a visitar de todas maneras el espacio que tiene coordinado las Fuerzas Armadas allá en la frontera, tienen instalaciones en la frontera para poder resguardar. Recordemos que ellos llevan, a ver, desde febrero del 2023
1: febrero del 2023, para ser exacto, que las Fuerzas Armadas están dispuestas a la frontera con facultades. Hoy día tienen facultades reales. Nosotros reformamos la Constitución para darle facultades que antes no tenían, que son más bien policiales, ¿no? Por ejemplo, pueden retener hasta por 12 horas, puede hasta que llegue la policía, pueden hacer controles de identidad, pueden revisar vehículos. Esas facultades, obviamente, no son originarias de las Fuerzas Armadas, pero nosotros se las entregamos en el 2000, a fines del 22. Y entonces, claro, yo diría, esas facultades las tienen, vamos a ir a ver a la frontera cómo está funcionando la cosa. Hasta ahora yo no tengo conocimiento de alguna otra medida fuera de la zanja.
2: Ya, yo
1: no conozco, no tengo otra información.
2: Queda
1: ¿no?
2: como con gusto a poco, porque dice yo tenía más expectativas.
1: Bueno, naturalmente, porque como siempre se dijo durante la campaña, que Arica y el norte iba a ser tan prioritario y que y en particular el norte iba a ser objeto de políticas bien innovadoras, ¿no? Yo siempre me pregunté, incluso lo pregunté públicamente, dije, ¿cuáles son esas políticas más innovadoras? Porque de verdad nosotros nos rompíamos la cabeza en el Congreso pensando qué nueva medida hay que proponer, digamos. Bueno, está por verse, yo sé que todavía es poco el tiempo del ministro Rau, no podemos pedirle a él que en estos días, pero sí creo que puede hacer anuncios ya a esta altura, y espero que hoy sea el escenario. Nos vamos a sesionar arriba del morro, en el Museo del Ejército, a propósito además del toma y asalto, sí, pues, del morro el 7 de junio, este domingo se conmemora esa fecha.
2: Conmemoración, exacto.
1: Entonces, bueno, yo diría, este es el momento ideal. Si el gobierno quisiera hacer anuncios contundentes sobre seguridad, este es el anuncio, este es el momento
2: y el escenario
1: ideal para que el ministro Rau, que viene llegando, pero ya lleva varios días, pueda no mostrar resultados, porque de eso no hay nada que mostrar, pero sí al menos hacer anuncios.
2: El despliegue de ministros en Arica, sin duda, es una señal potente. Son 5 ministros, entiendo, que van a ir a reforzar no solamente el tema de seguridad, sino que otros asuntos. ¿Qué otros temas para Arica son importantes?
1: Bueno, mire, uno que a mí me preocupa mucho es que como nosotros en esta zona hemos estado históricamente bien abandonados del centro, del Estado central, no de un gobierno en particular, sino que en general. Es como una relación no correspondida, ¿no? Un amor no correspondido. Nosotros queremos sentirnos chilenos, pero la verdad es que el país no toma tanto en cuenta. No toma en cuenta esta zona, lamentablemente. En cambio, Perú tiene una política de fronteras vivas muy fuerte. Y fronteras vivas me refiero no solamente a destacamentos militares, me refiero a desarrollo económico, harta población, la agricultura de Perú llega hasta la frontera. Uh-huh. Bueno, en fin.
2: Ya, pero usted ahora dice que queremos sentirnos chilenos. ¿Hay un sentimiento antichileno?
1: No, todo lo contrario. Ah. Nos sentimos muy chilenos, pero sentimos que es un amor no correspondido. No, todo lo contrario, nos sentimos muy chilenos.
2: Ya, pero no hay despecho en ese amor no correspondido.
1: Hay una sensación de que nos gustaría que el país nos coqueteara mucho más. Ya. Y hoy día no lo vemos, y no lo hemos visto históricamente, o sea, desde que Arica tuvo Puerto Libre y eso se acabó en 76, 78, la Junta de Adelanto fue eliminada. Desde ese momento en adelante Arica empieza a perder importancia. Nosotros éramos la perla del norte. La perla del norte no viene por Antofagasta, eso era una frase que se aplicaba a Arica. Esta era la zona del Puerto Libre, donde se construían, donde se estaban las fábricas, donde se ensamblaban los autos. Esta era la zona de potencia económica. Y bueno, eso cambió a finales de los 70, y desde ahí no hemos visto una política muy significativa en favor de Arica. Entonces, pero voy a cosas concretas. En el gobierno de Bachelet II sí se hizo un plan especial de zonas extremas que trajo muchas obras públicas y que dinamizó también la parte privada de la economía en Arica, porque llegó mucha inversión al borde costero, en fin, que no habíamos visto nunca. Pero yo creo que eso es clave, y yo se lo voy a preguntar al ministro, porque nosotros, los recortes que el gobierno está haciendo, es muy complicado recortar obras públicas a las regiones, muy complejo, muy, muy complejo de verdad. Esto dinamiza la economía regional, trae oportunidades. Yo esperaría que el gobierno anuncie que las obras que están pensadas en el plan Arica 100, en el plan especial de zonas extremas, no se van a acabar, que van a seguir adelante. Eso es clave, porque además nosotros no sacamos nada solo militarizando la frontera. Eso hay que hacerlo, porque hay que retomar el control de la frontera. O sea, no puede ser que operen ahí las bandas de crimen organizado como Pedro por su casa. Eso lo veníamos denunciando hace años. En buena hora, el control se está retomando, pero es clave también el desarrollo económico.
2: Sí, sin duda.
1: Esta no es solo una zona militar, esta es una zona donde la gente hace patria y necesita desarrollo económico. No puede ser que tengamos dos vuelos al día, en la mañana y en la noche. Es una vergüenza.
2: Senador Vlado Mirosevich, usted dice nos gustaría que nos coquetearan más como senador y representante también de la región de Arica. Le pregunto si con usted no han coqueteado a partir de la mega reforma, porque el senador Lee, que también es senador por Arica Parinacota, ve con muy buenos ojos este coqueteo, podríamos decir, de la presencia y el despliegue ministerial en Arica y Parinacota. Tanto así que ha comprometido su respaldo al proyecto de mega reforma que tiene que primero aprobarse en la Comisión de Hacienda, luego pasar por Trabajo, Medio Ambiente y luego votarse en la Sala, y donde al parecer el gobierno ya tendría los 26 votos necesarios para aprobar la idea de legislar. En ese coqueteo, ¿usted no está disponible para quizás evaluar su respaldo a la mega reforma?
1: Mire, yo creo que son cosas distintas. Cometeríamos un profundo error, que yo celebro que ahí estén los ministros hoy día acá, pero por consiguiente entonces darle el apoyo al gobierno a una mega reforma que va a financiar al Estado en 5.000 millones de dólares. Es decir, no veo que tiene que ver una cosa con la otra. Yo no puedo decirle a mi gente en Arica, mire, ¿sabe qué? Yo voy a votar a favor de una mega reforma cuando me están recortando al hospital regional 1.200 millones de pesos, cuando me están recortando presupuesto de salud de los consultorios. Imagínese usted si tenemos 5.000 millones menos de recaudación sin ninguna compensación, por otro lado me refiero a que genere ingresos, lo que va a producir entonces es que ese recorte que hoy día es de 1.200 millones de pesos al hospital Juan Noé va a ser el doble o el triple si es que esta reforma se aprueba, porque el Estado va a estar desfinanciado. Prueba de ello es que el mismo gobierno hoy día ha dicho, mire, nosotros vamos a tener que endeudar al Estado ahora en 6.200 millones de dólares, y pone un proyecto de ley en el Congreso para que le aprobemos aumento de la deuda. O sea, a mí me cuadra mucho.
2: Claro, pero deuda no para pagar mucho. Compromisos que no se han pagado, por ejemplo, con proveedores del Estado. No es para, para mayor gasto, eso es lo que yo entiendo.
1: Yo no sé si, es que no me parece que eso vaya a ser así, ¿no? El Estado no tiene deudas, no tiene compromisos no pagados por 6.200 millones de dólares, es una exageración. La verdad es que aquí es bastante evidente. La mega reforma del gobierno es un shock respecto a la recaudación, que el Fondo Monetario Internacional ha advertido, el Consejo Fiscal Autónomo ha advertido, JP Morgan ha advertido también, o sea, que instituciones internacionales han dicho, ojo, porque usted lo que va a hacer es que de un año a otro va a bajar significativamente la recaudación y el punto de equilibrio se va a producir en el 2030 siendo optimista. Entonces vamos a tener muchos años de déficit y de aumento de la deuda. Entonces eso es lo que todos han dicho de izquierda a derecha, ojo con eso es muy complejo. Entonces, la verdad, yo agradezco que los ministros vengan a Arica, lo celebro, los vamos a tratar bien hoy día, por supuesto, porque siempre que vienen a Arica los ministros del gobierno que sea es importante para nuestra región. Pero de ahí a querer profundizar los recortes que yo ya estoy observando en nuestro consultorio y en nuestro hospital, no tiene ningún sentido. Yo no. Mira, se lo pongo de otra manera, Cristina. Si el gobierno me dice, vamos a reducir la tasa de corporativa, pero vamos a compensar con recaudación en otro lado, yo en eso no tengo ningún problema.
2: Sí, eso es lo que
1: la tasa corporativa tiene que ser flexible. La tasa corporativa tiene que ser flexible. No tengo con eso un fetiche de que tiene que ser 27%. No, puede haber modificaciones, sin ninguna duda, los países lo hacen, pero tiene que haber compensación en la recaudación. Entonces, ahí es donde yo digo, como está la reforma hoy planteada, yo voy a votar en contra, y es más, toda la oposición, sin excepción, va a votar en contra de cómo está el proyecto hoy día, es lo responsable. Ahora, si el gobierno quiere avanzar en una reforma de esta envergadura, nunca antes vista, desde el regreso a la democracia, y hacerlo solo por un voto, bueno, será una decisión del gobierno, pero me parece...
2: La idea de legislar, porque lo que plantea el gobierno para la idea de legislar, antes de votar el articulado, bueno, se necesita un voto, hasta con medio voto han dicho, incluso es necesario para seguir avanzando y luego comenzar a discutir cada uno de los artículos. ¿Por qué no probar la idea de legislar y luego, bueno, consensuar artículo por artículo y a lo mejor avanzar y darle mayor
21: a ver, quiero decir, estabilidad quizás a la reforma, ¿no? Porque en el fondo, en la medida que tenga más apoyo, sí, esto se va a prolongar en el tiempo.
1: Sí, bueno, precisamente a propósito de estabilidad, es parte de lo que me preocupa esta reforma. Esta es una reforma que le imprime a la economía chilena una incertidumbre muy grande. Yo he conversado con mucha gente de derecha que me ha dicho, mire, la verdad, no estoy tan claro si el país va a terminar ganando con esto, porque le pone un estrés al Estado, a las cuentas públicas, que termina rebotando en la economía también. O sea, si uno quiere tener una economía sana en general, para la macroeconomía necesita tener, obviamente, las cuentas públicas saneadas, ¿no? Por lo tanto, a mí me preocupa la incertidumbre que esto le mete. Pero respecto de votar la idea de legislar así a priori, sin saber cómo el gobierno va a modificar el articulado, eso es abiertamente un cheque en blanco. O sea, yo digo, yo disposición a que me convoquen un gran acuerdo por el crecimiento y el empleo tengo y siempre. Pero ojo que no para... pero es para eso sí, pero para una reforma extrema, no. Definitivamente no. Y yo creo que hubiese sido distinto el escenario con Evelyn Matthei. O sea, si Evelyn Matthei, creo yo, hubiese convocado a todos los sectores políticos desde el inicio de su gobierno un gran acuerdo, y ahí nosotros como oposición hubiésemos concurrido, no hubiésemos puesto de acuerdo, hubiésemos puesto a nuestro economista a trabajar, pero en medidas razonables, digamos, ¿no? No en desfinanciar al Estado en 5.000 millones de dólares, porque eso no puede terminar bien. Y no, nuestra situación no es Argentina, eso es lo que yo quiero decir. No estamos en Argentina como para hacer estas medidas.
21: Senador, pero, a ver, el déficit fiscal es heredado. Y sin querer apuntar directamente al gobierno de Gabriel Boric, pero hace tiempo venimos con un déficit fiscal agudizado probablemente, según Quirós, durante los últimos años. Ahí no hay una mea culpa, porque incluso desde, y en el trámite además del aumento del techo de deuda, que es de 6.200 millones, donde el gobierno pretende no gastarse esos 6.200 millones, es un solicitud de techo de deuda, de ampliación de techo de deuda, dicen, oye, tengan un poquito más de pudor. Ahí no hay un mea culpa de su sector también?
1: Mire, dos cosas muy claras. La primera es que si es que la situación fiscal es la que dice el ministro Quirós, entonces ¿por qué la vamos a profundizar con una reforma que desfinancia con 5.000 millones de dólares al año cuando esté en régimen la reforma? O sea, no tiene sentido alguno que uno diga, mire, estamos con problemas de caja, por lo tanto lo que vamos a hacer es bajar recaudación drásticamente como nunca antes se había visto en desde el regreso a la democracia. ¿Cuál es la enfermedad? La solución puede ser peor que la enfermedad. Y lo segundo es que la carga de que ha producido una deuda sobre el 40% en Chile, que sigue siendo por lo demás mucho más baja que el promedio de la OCDE, estamos mucho más baja, yo diría estamos en la mitad del promedio de OCDE de los países desarrollados. Pero aún así me preocupa a mí también la deuda pública, yo estoy de acuerdo con que hay que tener ojo. Pero para ser justo con el gobierno anterior, la deuda pública viene arrastrándose, aumentando hace 15 años atrás, y el gobierno Sebastián Piñera entregó con déficit de un 7%, sobre un 7%.
21: Con pandemia.
1: Producto de la pandemia. Pandemia, y eso está justificado. No estoy diciendo que esté mal. Está justificado. Yo apoyé la entrega de IFE, apoyé, y por lo tanto creo que el 7% está bien, porque era un contexto muy excepcional. Bueno, pero ¿qué hizo el gobierno de Boric? El gobierno de Boric redujo ese presupuesto sistemáticamente al punto de que entregó el gobierno con un déficit del 3%. O sea, de 7 a 3%. Es decir, el gobierno de Boric funcionó como una especie de normalización respecto a un gasto excepcional que sufrió Chile en el periodo anterior. Entonces, por lo tanto, lo que les quiero decir es que responsabilizar a Boric de la situación de una deuda pública que lleva 15 años creciendo es un poco exagerado, honestamente. O sea, es cosa de ver los números.
21: Bien,
1: es la 7 versus 3, digamos. Esa es la comparación objetiva. De hecho, es más, le digo, el primer presupuesto de Gabriel Boric, que le tocó recortar los presupuestos que ya venían, digamos, de post pandemia, le tocó bajar los presupuestos post pandemia, que estaban todos aumentados. ¿Usted sabe cuánto fue la primera propuesta de proyecto de presupuesto de Boric? Menos 23%. Menos 23% del 2022 al 23.
21: Insisto, pandemia mediante, ¿no?
1: Perdón, 23 a 24. Claro, pero entonces no se diga que la responsabilidad
21: del gobierno. Pero pandemia mediante, donde la realidad era,
1: no,
21: era...
1: Yo lo apoyé, yo no hago una crítica a Sebastián Piñera en ese sentido. Creo que el expresidente tomó bien sus decisiones respecto del IFE, respecto de otro tipo de medidas económicas que había que tomar, o por ejemplo el presupuesto de salud se disparó, evidente, todos apoyamos ese aumento de presupuesto. Pero bueno, había que normalizar las finanzas públicas y en eso el ministro Marcel lo hizo, objetivamente hizo una disminución muy significativa.
21: Sí, hay quienes dicen que bueno, el déficit y la brecha también entre la estimación de los ingresos y la deuda.
1: Eso sí.
21: La estimación
1: tiene,
21: de los
1: esa
21: ingresos.
1: Crítica tiene toda la razón.
21: Ya, estimación de ingresos.
1: Eso es una crítica cierta. El gobierno anterior se equivocó respecto de la estimación de ingresos. Porque en particular los últimos dos años el impuesto a la tasa de corporativa bajó mucho la recaudación. Yo no tengo todavía una explicación muy clara de por qué bajó tanto.
21: Por eso dicen que es necesario hacer un cambio también en la ruta, porque con un alza de impuestos finalmente el Estado no recaudó más. Se presumía que íbamos a recaudar más, eso no ocurrió. Finalmente hay un estrés fiscal, hay un déficit, incluso hay un estrés fiscal que ya se ha agudizado durante los últimos años, lo ha dicho el Consejo Fiscal Autónomo, y vamos a ver qué dice el Consejo Fiscal Autónomo además sobre el informe de finanzas públicas, además, que presentó el ministro Quirós, donde hay una proyección de deuda, bueno, a lo menos inquietante, a lo menos preocupante, y que justifica en parte también la decisión del gobierno de pedir el aumento en el techo también de la deuda. Senador, se nos va el tiempo, lamentablemente, podemos conversar otro día de números con mayor profundidad, pero efectivamente aquí hay una situación compleja que el Estado tiene que enfrentar. Este es el modelo que ha planteado José Antonio Kast y su postura entre la mega reforma es votar en contra. Senador Vladimir.
1: Hasta el minuto sí, en la medida que la moderen podríamos conversar una situación distinta, pero hoy en este escenario el remedio va a ser peor que la enfermedad, porque si las finanzas están flacas no podemos entonces bajar la recaudación, no tiene ningún sentido.
21: Que esté muy bien, senador, gracias.
1: Bien, un abrazo, gracias.
21: Chao, chao.
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21: Indicadores económicos a esta hora, el dólar se cotiza en 896 pesos, el euro tiene el valor de 1.039, el cobre se transa en $6.29 la libra en la bolsa de metales de Londres. El Brent, el petróleo Brent, se cotiza en $95 el barril, el WTI se transa en 92. La unidad de fomento para hoy está en 40.695 pesos. 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Nos vamos a separar solo unos segundos, volvemos.
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6: Vamos a cambiar de tema y nos vamos a meter en educación porque el gobierno ha anunciado varias modificaciones después, además de avanzar en el proyecto de escuelas protegidas, ¿no? Que busca de una u otra manera también, bueno, restablecer el orden, particularmente en algunos centros educacionales. Lo hemos visto además durante los últimos días, como ha vuelto a, entre comillas, recrudecer, ¿no?, el conflicto estudiantil, con la presencia de los overoles blancos, incluso manifestaciones que se dan fuera de los establecimientos escolares, nuevos ataques a profesores. Bueno, eso corre por un carril, pero en paralelo el gobierno ha querido meterse también en el tema, bueno, de la selección escolar y otras cosas que buscan, bueno, darle un impulso a una de las principales demandas que tiene nuestro país, que es precisamente la educación y la calidad de esta. Estamos con Francisca Espinosa, que es directora de Estudios de Acción Educar acá en el estudio, para hablar también sobre la necesidad de reponer, de acuerdo al gobierno, el mérito como el mérito de los estudiantes, ¿no?, de los alumnos, como un eje también en el debate, algo que se había dejado, había quedado relegado, por supuesto, también. ¿Cómo está, Francisca?
7: Hola, muy buenos días, Cristina.
6: Muchas gracias. En la cadena nacional, perdón, en la cuenta pública del otro día, del presidente José Antonio Kast, se volvió a dar relevancia a la educación desde una perspectiva que para muchos ha quedado olvidada en el tiempo, que es la calidad, ¿no?, y los aprendizajes. Nos hemos dedicado a hablar mucho de seguridad a los colegios, de financiamiento en los colegios, de administración probablemente de los colegios, pero no de calidad. ¿Cuál es el análisis que hacen ustedes de lo que está planteando hasta ahora el gobierno?
7: Sí, nosotros tomamos como una muy buena noticia lo que se ha anunciado de parte del gobierno respecto al sistema de admisión escolar. Tenemos que recordar algo, el sistema de admisión escolar que se implementó, considerando que este iba a impactar en la segregación de los colegios, no ha tenido el efecto que se supone que iba a tener. Ya el mismo informe de la mesa técnica del sistema de admisión escolar mostró que no hay evidencia que diga que ha disminuido la segregación en los colegios. Y además de eso, nosotros vemos un impacto súper negativo, dado que se dejó de considerar la libertad de elección de los padres a escoger el colegio de sus hijos y a tener una preponderancia en la decisión de dónde se educan sus hijos. Y esto obviamente tiene impacto en la calidad de los aprendizajes y también consideramos como positivo que se comience a relevar la importancia de la autonomía de los establecimientos educacionales. Desde Acción Educar consideramos que cualquier propuesta que vaya a implementarse respecto al sistema de admisión escolar debe tener como un foco clave que se le devuelva a los establecimientos la posibilidad de admitir a los estudiantes que están alineados con el proyecto educativo.
6: Claro, esto básicamente lo que busca el gobierno es hacer el chao tómbola, que se ha conocido así, como una suerte de tómbola, que es donde el azar determina finalmente la admisión escolar y deja de lado también las preferencias de los padres respecto del proyecto educativo que busca para su familia y para sus hijos, y el compromiso además. Ojo, el mérito también, el compromiso, cuando hablo del compromiso, no solamente hablo del compromiso de los estudiantes, sino que también de la familia con respecto de la educación. Cuando dices que el sistema de admisión que se había implementado no trajo los resultados esperados, básicamente, ¿por qué?
7: Nosotros consideramos porque no toma como centro la comunidad educativa. Lo que hace es centralizar el sistema de admisión escolar en el Estado y, como tú decías, en algo aleatorio, que no genera el match que se tiene que generar entre las familias y el proyecto educativo. Y olvida que una parte importante del aprendizaje de los estudiantes es generar esta comunidad educativa. Entonces, deja eso de lado y lo lleva a un lugar centralizado del Estado, donde no se ponderan las decisiones de la familia.
6: Y donde además yo me imagino que

0: la lógica del azar, lo aleatorio, ¿no? Básicamente se plantea desde un principio de que todos los servicios educativos son iguales, ¿no? Estandariza. Y eso no es reconocer la diferencia y la libertad también de proyectos educativos.
1: Totalmente de acuerdo. Y en eso también, desde Acción Educar, consideramos que cualquier proyecto, porque nosotros estamos a la espera del proyecto que se presente, sí, para esta modificación. Hemos escuchado más o menos los principios que impulsó la ministra y que van a venir contenido en este proyecto de ley, pero nosotros consideramos y vamos a ser súper duros en que de verdad este proyecto de ley considere la libertad de los padres de elegir la educación de sus hijos, la autonomía de las escuelas y también algunos cambios que se le necesitan hacer al SAE. Actualmente el sistema SAE y los criterios de priorización son aditivos. Nosotros consideramos que hay que hacer un cambio dentro de eso. Quizás hay que permitirle a los establecimientos que incluyan el mérito dentro, sí, de este sistema.
0: En un porcentaje,
1: porque también recordemos, ellos
0: saben. ¿Puede ser un sistema mixto, quizá?
1: Nosotros consideramos que un sistema mixto es muy buena opción y darle la decisión a los establecimientos de que ellos elijan cuál es el sistema de admisión que quieren. Y dentro de eso también considerar si es que ellos quieren incluir el mérito o no como uno de los criterios a priorizar dentro de su admisión.
0: Sí, eso es importante también. Ahora, ¿cómo conversan los proyectos? El proyecto que pretende presentar el Ejecutivo con lo que se está tramitando también en el Congreso.
1: Sí, dentro del Congreso se está tramitando, pero no se están tratando estas cosas que son como más estructurales del sistema de admisión, nosotros consideramos.
0: Se hacen como correcciones al proyecto.
1: Exacto, correcciones, pero no se va a lo más importante, que es volver a darle la importancia a la elección de las familias, a su derecho de decidir dónde se van a educar sus hijos y hacer ese match, como te digo, entre los distintos actores de la comunidad educativa.
0: Insisto en el principio que está detrás también de este sistema llamado tómbola, que es que la educación es estándar, ¿no? Todos los colegios deberían ofrecer lo mismo y eso es prácticamente imposible. Por las mismas comunidades que componen los colegios.
1: Exactamente, y también consideremos que los padres también tienen distintas opiniones y distintas como selecciones de cuáles son los colegios correctos para sus hijos y tienen que tener la libertad de elegir lo que ellos consideren.
0: Ya, considerando que esto va a ser un proyecto que se va a presentar, hay varias cosas que también están dentro de la ecuación que afecta a la educación. Ya hablábamos de escuelas protegidas, después te quiero preguntar qué opinas sobre esa normativa que ya es ley. Y también te quiero preguntar por lo de los SLEP, los servicios locales de educación pública. Varios alcaldes han planteado la necesidad de frenar, de hacer una pausa a los traspasos de algunos de los colegios que todavía no se hacen a los SLEP. Por ejemplo, Ñuñoa, que es probablemente el ejemplo que más se utiliza, porque el alcalde además es uno de los defensores de pausar precisamente este traspaso, porque dice que hay colegios que están bajo administración municipal, que funcionan muy bien, muy bien. El Augusto del Mar es el ejemplo clásico. ¿Cómo ven ustedes también desde Acción Educar precisamente esto, la presencia de los SLEP, y si efectivamente es un buen sistema?
1: A ver, nosotros,
0: volviendo al tema de la administración, donde la discusión básicamente estaba concentrada en eso.
1: Exactamente. Sí, a ver, nosotros consideramos que, dado el cambio que se hizo tan gigante, no es posible volver atrás. Sería un problema. Recordemos que lo más importante para nosotros es tener en el centro los aprendizajes de los niños, que no se nos olvide eso, porque siempre empezamos a conversar de administración, de cómo debería funcionar, pero lo más importante es tener el foco en los aprendizajes y en el desarrollo de los alumnos. Dentro de eso, nosotros consideramos que la educación pública es algo que ya está implementado y no podemos volver atrás. No consideramos que vaya a ser positivo para los aprendizajes de los niños. Eso ya dicho, sí consideramos que es positivo hacer una pausa siempre que consideremos qué vamos a solucionar y qué vamos a proponer, porque hacer una pausa para hacer una pausa no es suficiente. Nosotros hicimos un análisis de Acción Educar donde encontramos que si uno compara los SLEP que entraron ya desde 2018 y los compara con cómo están ahora, hay algunos que han mejorado mucho y unos que han empeorado mucho. Entonces la situación es súper heterogénea, por tanto obviamente las soluciones no pueden ser homogéneas para todos ellos. Así que de todas maneras nosotros consideramos que una pausa es positiva siempre que tengamos un plan de acción para cada uno de esos SLEP.
0: Pero no son de la idea a priori de pausar el traspaso.
1: Pausar el traspaso es positivo si es que vamos a hacer actualmente ya hay infinitos diagnósticos sobre los SLEP. Tenemos problemas de sobredotación, problemas de que el territorio que abarcan son muy grandes, entonces las comunidades quedan alejadas de la persona que lo administra. Entonces nosotros tenemos los diagnósticos. Ahora pausemos, pero para proponer algo que mejore la administración de los SLEP y no pausar por pausar, eso es.
0: Y lo último que queríamos también hablar contigo, Francisca, estamos con Francisca Espinosa, directora de Estudios de Acción Educar, este proyecto que ya va a comenzar a aplicarse, ¿no? Escuelas protegidas. ¿Cómo conversa esto con la calidad de la educación? Porque, insisto, nos hemos dedicado a hablar de la administración, de la seguridad, poco de la calidad también. ¿Cómo conversa esto con ese propósito?
1: No, es que la violencia dentro de las escuelas impacta muchísimo. Nosotros también hicimos un análisis de eso y nos dimos cuenta que los establecimientos donde los niños tienen mayor violencia también se ven menos puntajes en CIMSE. Por ejemplo, en promedio, menos 14 puntos en la prueba de lectura para cada niño que has sido víctima de algún tipo de violencia. Y esto también, recordemos que no solamente impacta, esto la evidencia lo muestra demasiado, que no solamente impacta a quien fue víctima, sino que también a la comunidad que fue testigo, a la comunidad escolar que fue testigo de estas situaciones de violencia. Impacta directamente en los aprendizajes y en la confianza dentro de las comunidades. Y respecto al proyecto de escuelas protegidas, nosotros consideramos que avanza en una dirección positiva. También pone de nuevo como algo muy importante la autoridad docente, le da la herramienta a los docentes para que puedan realizar acciones cuando dentro de la escuela y de la sala de clase hayan situaciones disruptivas. Así que nosotros consideramos que eso es totalmente positivo.
0: ¿Qué tan importante es el respaldo precisamente a los profesores, a los docentes? Porque mucho se habla que durante los últimos años, bueno, esa autoridad se perdió. Se validaron en algún minuto el derecho legítimo de los estudiantes de resolver también si es que querían hacer algún petitorio de medida. Me acuerdo muy bien de lo que dijo en algún minuto Carolina Tobá con las tomas en el Instituto Nacional. Bueno, y de eso como que cambia la trayectoria también respecto de la autoridad que tienen que ejercer tanto los rectores, rectoras, docentes y la comunidad y los adultos que están a cargo de los colegios.
1: Exactamente, y este proyecto le da mayores herramientas a los docentes para que puedan ejercer esa autoridad y para que resguardemos finalmente la sala de clase, que es el lugar se generan los
0: ¿No les traspasa una responsabilidad a los docentes?
1: No le traspasa, sino que les da buenas herramientas, y yo creo que los docentes necesitan esta herramienta. Si uno se pone a ver, a comparar, por ejemplo, con las cifras de la OCDE, uno de cada tres profesores en Chile dice que enfrenta a diario situaciones disruptivas en la sala de clase. En la OCDE esto pasa entre uno de cada cinco. Entonces estamos muy afectados por esta situación de convivencia escolar, y los docentes necesitan herramientas para poder controlar la sala de clase.
0: Si tú tuvieras la varita mágica, sí, Francisca, como para poder resolver el gran dolor que tiene nuestra educación, que es finalmente la brecha de conocimientos, ¿no? Duele mucho cuando uno ve los resultados del CIMSE y otras pruebas estandarizadas, incluso de las pruebas de la PAES. Duele mucho darse cuenta de cómo la educación tiene una brecha tan brutal, y que pese a todas las modificaciones, debates y años que llevamos discutiendo sobre este tema, esa brecha no se acorta. Si tú tuvieras una varita mágica, Francisca, ¿por dónde pasa a mejorar la calidad de la educación?
1: Por la educación parvularia. Tenemos que volver a enfocarnos en esta conversación. Nosotros, eso es algo que nosotros levantamos de Acción Educar. No se mencionó nada sobre educación parvularia en el discurso de la cuenta pública del presidente. Creemos que debemos volver a poner el enfoque ahí. Todos sabemos que el mayor retorno social es en la educación parvularia, que es donde podemos paliar las brechas con más fuerza. Entonces, pongamos el foco ahí, como siempre decimos que es súper importante, hagamos las gestiones para poner el foco ahí.
0: Queremos agradecerte mucho, Francisca Espinosa, directora de Estudios de Acción Educar, por esta conversación, una conversación, claro, desde una perspectiva, quizás desde la perspectiva del aporte, ¿no? De cómo podemos finalmente avanzar hacia ese propósito, que es mejorar la calidad de la educación, sabiendo que además hemos pasado años, demasiados probablemente, hablando sobre cosas que son, para mi gusto, medias accesorias. Muchas gracias, Francisca, que estés muy bien.
1: Muchas gracias.
0: Que tengas buen fin de semana. Claro, fin de semana ya. 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Vamos al corte, regresamos.
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0: Bien, nos vamos, son las 8:53, nos despedimos. Muchas gracias por haber estado con nosotros esta mañana. Que tengan un excelente fin de semana de descanso. El lunes a las 8 de la mañana los esperamos aquí en la Mañana de Agricultura, donde conversamos las noticias. Ahora viene un resumen precisamente de las informaciones y luego directo al grano. Que estén muy bien. Chao, chao.
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28: Muy buenos días, es hora de noticias en Agricultura y vamos a partir las informaciones actualizando las noticias del ámbito internacional con Felipe Sobarso.
1: La Organización de Naciones Unidas alertó del deterioro de las condiciones humanitarias en Cuba a causa del impacto combinado de la crisis energética en la isla por el refuerzo del bloqueo y las sanciones de Estados Unidos y los últimos desastres naturales en territorio cubano, con impactos en todos los servicios básicos a la población. La Oficina de Naciones Unidas para la Coordinación de Asuntos Humanitarios subrayó que todos los servicios básicos, desde el agua potable y el saneamiento hasta la producción de alimentos y el sector sanitario, se ven afectados por la falta de combustible y electricidad. Explicaron más de 100.000 intervenciones quirúrgicas que se han pospuesto debido a la grave escasez de medicamentos y material médico, aseguran. Así, recordaron que la ONU y sus socios publicaron

0: ratificaron un plan de acción humanitaria para entregar ayuda a 2 millones de personas, al tiempo que se destaca que la crisis energética también está limitando la capacidad de entregar la ayuda ya comprometida, mientras que decenas de contenedores de alimentos y suministros médicos siguen retenidos en los puertos debido a la falta de combustible. Informó Noticias en Agricultura.
1: Nos cambiamos de materia. En el ámbito policial, una nueva muerte en Luta, Valparaíso, por el violento tiroteo ocurrido durante la noche del miércoles en el Cerro Rodelillo. En la madrugada del viernes falleció en el Hospital Carlos Van Buren una joven de 20 años que permanecía internada en la unidad de cuidados intensivos desde la noche del ataque. Así lo confirmó el propio recinto asistencial a través de un comunicado oficial emitido este viernes 5 de junio, en el que informa que pese a todos los esfuerzos clínicos y dada la gravedad de las lesiones, finalmente esta joven de 20 años de iniciales NEJ murió y estaba siendo tratada en la unidad de cuidados intensivos del recinto asistencial. El tiroteo se registró alrededor de las 21:40 horas del miércoles en Avenida Rodelillo con pasaje Marín, cuando desconocidos a bordo de un vehículo dispararon contra un grupo de jóvenes que se encontraba en la vía pública. En total, 8 personas resultaron heridas y fueron trasladadas al Hospital Carlos Van Buren en vehículos particulares. Una primera víctima de 19 años murió esa misma noche y la joven fallecida de la madrugada de este viernes es la segunda muerte que deja este hecho. Por instrucciones de la Fiscalía de Valparaíso, el caso quedó a cargo de la Brigada de Homicidios de la PDI. Hasta acá vamos a dejar las noticias. 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Actualicemos el pronóstico del tiempo. Estamos con casi 8 grados. La máxima será de 15 para esta jornada. Día nublado, dice la Dirección Meteorológica de Chile. Arica y Iquique amanecen nublados. La máxima será de 21 grados. Antofagasta llegará a 17 de máxima. También la mañana nublada. Y Copiapó, nubosidad parcial variando nublado. 21 de máxima. Véanos en el canal 47 de BTR, en el 114 de Mundo, en el 518 por Claro, en el 143 por GTD y Tel Sur y en el 166 en Zapping. Ahora sigan en compañía de Directo al Grano. Que tengan buen día.
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4: Estamos en directo al grano este viernes 5 de junio, muy temprano en la mañana, pero ya tenemos un gran invitado para hablar de este programa especial de infraestructura para Chile. Y cuando digo gran invitado, usted que lo está viendo por YouTube se da cuenta que es literal, ¿no? Es un gran subsecretario, Nicolás Balmaceda Jimeno, subsecretario de Obras Públicas. Bienvenido a Radio Agricultura y a Directo al Grano.
5: Muy buenos días, Gonzalo. Muy buenos días a todos tus auditores. Muy contento de estar en este espacio.
4: Ya, primer disclaimer. Yo lo conozco, el subsecretario.

0: Secretario. Lo conozco de antes, así que lo vamos a tratar con la dureza camerita, ¿no? Bueno, si usted quiere sumarse a la conversación de infraestructura, de lo que vamos a conversar, hágalo a través de nuestras redes sociales, @elgrano91 por X, Agricultura en Facebook Live y @Radioagricultura por Instagram. Bueno, Nicolás Balmaceda, ¿no? Subsecretario hoy día, está en ese rubro, pero hace 6 meses atrás, dedicado a la profesión, ¿no? Así abogado, es. 30 años de abogado en el estudio de Fernando Barro. Y cuéntanos un poco, ¿cómo fue esta llamada, ¿no? De lo público a lo privado, ¿de dónde viene este interés por lo público y en lo concreto, ¿no? ¿Quién te llamó?
1: De acuerdo. La verdad es que efectivamente yo hice toda mi vida, mi carrera profesional en el mundo privado. Trabajé 30 años en Barro y Errázuriz, el estudio que tú mencionas. Entré como procurador cuando éramos compañeros en la universidad. Yo ya trabajaba hacia el final de la carrera. Trabajé en este estudio, luego me titulé, seguí trabajando como abogado. Y salvo por un breve periodo de 2 años, en los cuales fui a Estados Unidos a trabajar un año y a estudiar un año, un máster en Derecho, todo mi desarrollo profesional lo hice ahí, en el mundo de la infraestructura, el de las concesiones y en general desarrollando el área de práctica, digamos, de ingeniería, construcción y concesiones en este estudio de abogado. Pero la verdad que la vocación la tuve siempre y por distintos motivos. Tú bien sabes, yo fui presidente del Centro Alumno de Derecho en la Universidad Católica, que fue cuna del gremialismo, y por lo tanto había toda una época y una épica. Nuestro curso fue la última generación de Jaime Guzmán, ¿no es cierto? Sí. Nosotros estábamos en el Campo Oriente cuando mataron al profesor Guzmán, por lo tanto quedamos muy marcados por eso. Y luego, en política universitaria muy activo, y por lo tanto siempre rondó en mi cabeza la idea de tarde o temprano colaborar en el servicio público, pero por otro lado también tenía el convencimiento de que primero tenía que formarme profesionalmente, digamos, llegar a convertirme en el mejor abogado que pudiese ser y conocer bien, digamos, de nuestra profesión para poder ser un verdadero aporte. También necesitaba algún grado de independencia económica para poder dedicarme a esto y bueno, la verdad que el tiempo va pasando, uno no se da ni cuenta, y pasaron 30 años, digamos, en este proceso.
0: Así es, ¿no? Bueno, pero está ahí, ¿no? Está lo que mencionabas tú, fuiste presidente del Centro Alumno de Derecho en la Universidad Católica, más un presidente que recuperó el Centro Alumno, ¿no? Después de 3 años. Sí, 3 años de candidatos de la Democracia Cristiana que habían ganado, y vino Nicolás. ¿Cuánto influye en esa primera vocación de tan temprana, ¿no? De dirigente estudiantil y todo, tu formación en el colegio, ¿no? Porque tú vienes de San Ignacio y un colegio que tiene una impronta social muy fuerte, muy marcada. ¿Cuánto de eso te queda, cuánto queda de ignaciano en el subsecretario de Obras Públicas?
1: Mucho, mucho. Yo te diría que mi infancia es muy marcada por dos hechos. En primer lugar, porque yo viví en regiones. Yo viví hasta los 12 años en Requinoa, un pueblito al sur de Santiago, una zona rural.
0: ¿Por qué vivía en Requinoa?
1: Porque mi padre era agricultor. Mi madre era secretaria municipal, trabajaba en la municipalidad de Requinoa, y por lo tanto nuestra vida era allá.
0: Al final, cuando uno pregunta, ¿encuentra la hebra? Sí. ¿Ah? La mamá ya era servidora pública, entonces. ¿Eh?
1: Efectivamente, efectivamente. Y de hecho, después te voy a contar una historia que va bastante más atrás, donde vamos a encontrar otros servidores públicos que también me vinculan con esto. Y por lo tanto, hice prácticamente toda la enseñanza básica en este colegio, y ahí yo me conecté mucho con el mundo rural, al cual ustedes, ¿no es cierto?, Radio Agricultura apelan tanto, y siempre, de nuevo, la ida a Santiago se explica, pucha, buscando mayores horizontes educacionales y luego profesionales, pero siempre también con el convencimiento de que algún día iba a tener que devolver algo de tanto lo que uno había recibido en esa infancia. Y yo me vengo a Santiago, al Colegio San Ignacio, como tú bien dices, un colegio con una formación muy marcada en lo social, y eso también, por supuesto, que contribuye, ¿cierto?, en esta olla en que se mezclan tantos ingredientes a generar una vocación y un interés por el servicio público.
0: Entonces ahí tenemos las pistas de que la mamá, por un lado, ¿no? Por otro lado, la formación, el colegio, la universidad, el contacto con profesores tan destacados como Jaime Guzmán y otros. Pasan 30 años de este destacado abogado del estudio Barro de Errázuriz, y de repente suena el teléfono.
1: Correcto.
0: ¿Te sorprendió el llamado o no te sorprendió tanto el llamado?
1: La verdad que no me sorprendió tanto, porque siempre en periodo de elecciones yo me ofrecí a colaborar, fui jefe de local y apoyaba con asesoría legal, siempre, ¿no es cierto?, defendiendo la idea de nuestro sector. Y por lo tanto, cuando el presidente Kast comienza, digamos, a principios del año pasado a recorrer Chile, bueno, la verdad que lo venía haciendo hace muchos años, durante varios periodos eleccionarios, pero cuando empieza el trabajo más intenso, ¿no es cierto?, cuando empezamos a entrar en tierra derecha, recibo el llamado por parte del ministro Arrau para colaborar con él en un programa de infraestructura. Y fue que juntos desarrollamos, digamos, lo que fue el programa del presidente Kast.
0: Dentro del programa de gobierno, que de lo que iba a hacer.
1: Tal cual. Ya. Y por lo tanto, en el segundo semestre del año pasado, trabajé muy, muy intensamente vinculado a esa campaña y colaborando, pero más bien desde el plano de la idea, no necesariamente pensando en que esto podía, en el evento de que no fuese bien, tan bien como no fue, digamos. Recordar que el presidente Kast es el presidente más votado en la historia de Chile. Y yo pensé que mi historia iba a terminar ahí, digamos, que seguía a hacer mi aporte, iba a seguir en mi práctica privada, la cual estaba muy cómodo, tengo buenos socios, una oficina de primer orden, pero no, pues, el llamado fue luego a seguir colaborando y bueno, en alguna medida se iban alineando estos astros que te comentaba yo en términos de formación profesional y ya también buscar nuevos horizontes. La verdad que 30 años dedicado al ejercicio privado parecían ya un tiempo prudente y quizás la hora de ir a devolver un poquito en esta vocación de servicio, como te digo, inculcada en parte también por los jesuitas, de volverle a la sociedad algo de lo que tanto uno ha recibido.
0: Estamos conversando con Nicolás Balmaceda Jimeno, el subsecretario de Obra Pública. 11 de marzo ya asume, ¿no? Asume el gobierno y te toca asumir uno de los ministerios, si no me equivoco, más grande, ¿no? En términos de capacidad, en términos de presupuesto y en términos de personal, ¿no? Con una gran historia, además, de obra pública a través de nuestro país, que ha ido marcando época. O sea, es un ministerio que tiene su peso, ¿no? Llega este 11 de marzo, empiezan, tiene una agenda, tiene un ministro, ministro Arrau en ese minuto, ¿no? El 11 de marzo, y en algún minuto empiezan a generar este trabajo muy intenso, ¿no? Que así se vio, por lo menos, de contacto con todos los actores, ¿no? Y de una agenda muy nítida. ¿De qué manera crees tú que esa trayectoria, esos primeros 60 días muy intensos, se les da continuidad a partir de ese cambio, ¿no? Porque hoy día, evidentemente, para nuestros auditores, el ministro Arrau hoy día está en seguridad.
1: Correcto. Sí, bueno, la verdad que como me he encargado de recordar mucho por estos días, porque esa pregunta es una pregunta natural y por supuesto que muy atingente. El MOP es un ministerio que, como tú bien dices, es muy grande, tiene 10.000 funcionarios, tiene actividad a lo largo de todo Chile, buena parte el músculo del Estado para la ejecución de obras, y es un ministerio de una larga historia, y ahí lo conecto con lo que te decía de antecedentes familiares también. El domingo pasado fue el Día del Patrimonio, y tuve la oportunidad de recibir, abrimos las puertas del MOP y recibimos más de 1.000 personas que nos fueron a visitar, y yo lo recibí en mi oficina y les contaba un poco respecto a la historia del ministerio, y en mi oficina hay un busto que es del presidente José Manuel Balmaceda. El MOP fue fundado por el presidente Balmaceda hace 139 años, de hecho estamos de aniversario, próximo año tenemos gran celebración porque vamos a cumplir 140 años. Fue un presidente que es muy recordado por el impulso que le dio a la obra pública, no solo creó el ministerio, sino que además hizo muchísima obra a lo largo del país, siendo por ejemplo el viaducto del Malleco, una muy muy emblemática de su administración, y es muy recordado en el ministerio. Para mi sorpresa, yo me enteré al integrar el MOP que existe una academia que se llama la Academia José Manuel Balmaceda, que está que su objetivo es la capacitación de nuestros funcionarios, con mucho foco en lo que son los inspectores fiscales, y por lo tanto es una figura que es muy recordada a nivel del ministerio. Y bueno, él es mi tatarabuelo, y de hecho mi abuelo fue director general de Obras Públicas en la década de los 60, arquitecto también. Así que cuando tú decías que ibas tirando unas poquitas hebras y descubriendo...
0: Oye, mira, ¿cómo a dónde llegamos? Mira que llegamos lejos, hasta el presidente de Balmaceda.
1: Exactamente.
0: El director de Vialidad también. Oye, estamos conversando con Nicolás Balmaceda, subsecretario de Obras Públicas.
1: Y sobre la continuidad, yo siempre recordar que en el fondo las personas pasan y son las obras y las políticas de Estado las que quedan. Cuando uno va al MOP en el sexto piso y estás cordialmente invitado a visitarnos, uno se encuentra una cosa muy bonita, que hay un mapa de Chile y hay unas cajitas con los nombres de todos los ministros de Obras Públicas que han pasado por el ministerio. Son 182 en 139 años. Por lo tanto, uno ahí advierte que en realidad el promedio de duración de un ministro de Obras Públicas es de menos de un año, sorprendentemente. Y así
0: ahora,
1: todo.
0: Ahora con 60 días sí, se forzó un poquito el.
1: Pero no es el récord. Fíjate que encontré que en 1910 hubo un ministro que duró menos de 40 días. Ah, así ya, que no, esa marca no. Oye, está difícil,
0: Nicolás,
1: de superar.
0: Yendo a esto de que hay un plan y lo importante son las instituciones, ¿no? Muchas veces las personas pasan, que es muy bueno tener conciencia de eso, porque eso sí también te da sentido de urgencia, ¿no? De tratar de hacer lo máximo durante el tiempo que te toque, ¿no? Del tiempo que te toque desempeñarte como autoridad. Una de las primeras actividades que por lo menos yo pude ver de tu desempeño como subsecretario fue el Chile Day, ¿no? Me imagino que hay otras, pero fue quizás una de las más visibles. Te tocó salir afuera de Chile a vender este sistema chileno de concesiones, ¿no? Esta alianza público-privada que me la mira con alguna sorpresa. Y yo te quiero preguntar, porque existen concesiones múltiples en muchos países, pero quizás no desde la lógica de cómo se materializó en Chile, ¿no? Que son dos verdaderos socios, el Estado y el operador privado son verdaderos socios, ¿no? Que en empujar el desarrollo de la infraestructura. En esa primera impresión en el Chile Day, ¿cómo te fue? ¿Qué era lo que más llamaba la atención y si había interés o no de hacerse parte, ¿no? De sumarse también, competir, ¿no? Por las licitaciones en infraestructura.
1: La verdad que fue un acierto la participación nuestra en Chile como Ministerio de Obras Públicas, digo, porque el MOP no había tenido una participación muy activa en estos Chile Day. Chile Day había sido siempre percibido como una reunión en que por una parte se reunían solo chilenos en un contexto quizás más relajado, que te permitía tener buenas conversaciones, no todos los días uno tiene la oportunidad de sentarse con el ministro de Hacienda o con otras autoridades a discutir temas, y también con los actores extranjeros, pero muy enfocado en lo que era mercado de capitales. En general era como un evento muy financiero, no tanto de mundo real, y nuestra participación allá fue justamente para hacer presente a esos actores internacionales que en Chile existe una cartera de proyectos muy relevante en infraestructura y que estamos abiertos a la inversión extranjera. Chile es un país que tiene todas las condiciones para aumentar la inversión extranjera. Tenemos clasificación de riesgo que es la mejor de Latinoamérica por lejos. No tenemos ningún competidor de cerca. Viene Uruguay y luego Colombia, varios peldaños más abajo, y además un sistema de concesiones que lleva más de 30 años y que, como tú muy bien dices, es reconocido a nivel mundial como una asociación público-privada muy exitosa. Entonces, ir a ofrecerle en su propio terreno a los estadounidenses y a los canadienses, porque Chile Day tuvo jornadas en Nueva York y en Toronto, la verdad que fue un acierto. Tuvimos más de 20 reuniones bilaterales con sponsors, financistas de proyectos, quienes mostraron mucho interés en participar, y adicionalmente tuvimos oportunidad de mostrar la cartera de proyectos de concesiones que tenemos para los próximos 4 años, que es extremadamente ambiciosa, porque queremos cuadruplicar lo que se ha hecho como promedio histórico en el país, y todo eso la verdad que fue muy muy bien recibido, y estamos viendo los frutos de eso. Todos estos días, de hecho, he mantenido reuniones de personas con las que nos reunimos allá, que han venido a Chile especialmente para imponerse, digamos, de los avances en esta cartera que les comentamos.
0: Así estamos conversando con Nicolás Balmaceda, subsecretario de Obra Pública, y sobre todo nos vamos a quedar con eso último antes de irnos a la pausa, ¿no? El interés por Chile, el interés por los proyectos y esa cartera, ambiciosa meta, ¿no? Cuadruplicar lo que se venía haciendo. Ahí sí, un tema ineludible. Lo dijo el ministro Arrau, volvió a tomar la aposta el nuevo ministro de Obra Pública, ¿no? Luis Legrand, y dijo: vamos a bajar la tarifa del TAC. ¿Cómo se hace? ¿Cómo afecta? A la vuelta de la pausa, en Infraestructura para Chile, aquí en Directo al Grano, en Radio Agricultura.
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4: La industria chilena de los cítricos proyecta una temporada positiva para el 2026, con exportaciones que alcanzarían los 530 mil toneladas, lo que representa un crecimiento del 6% en comparación con la temporada anterior. De acuerdo con el Comité de Cítricos de Frutas de Chile, el mayor impulso vendrá de los limones, que aumentarían sus envíos en 14%, seguido por las naranjas, con un crecimiento del 10%. Las mandarinas, por su parte, continuarán siendo la especie con mayor volumen de exportación. Estas cifras consolidan una tendencia de crecimiento sostenido para el sector, que completaría 4 años consecutivos al alza y mantiene a Estados Unidos como el principal destino de los cítricos chilenos. 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
0: Aquí estamos de vuelta en directo al grano en Radio Agricultura junto a, en este programa especial de Infraestructura para Chile, Nicolás Balmaceda, subsecretario de Obra Pública. Lo tenemos aquí para conversar en detalle de algo que ha captado la atención de la ciudadanía, ¿no? Porque muchas veces hablamos de infraestructura, el impacto que tiene en la calidad de vida de las personas y tiene toda la razón de lo virtuoso que es la alianza público-privada, pero hay un punto que se ha transformado en algo, en una debilidad del sistema, ¿no? Que el alto costo. Ah, el alto costo del TAC. Vimos un primer episodio a propósito de que en algunas de las rutas se eliminó esto del 3,4% reajuste automáticos por sobre el IPC, se eliminó en algunas, y ahora se vuelve a decir, bueno, hay espacio para bajar el TAC nuevamente hasta en un 30%. ¿Cómo se hace? Cuidando el sistema y pensando que, lo mismo que decías tú en la presentación, aquí hay actores de largo plazo que confían en Chile como un país serio, que, y como todo país serio, mantiene las reglas claras, ¿no? Porque aquí, inevitablemente, hay un cambio en las reglas pero que permite beneficiar, ¿no?, a los usuarios.
1: Sí, efectivamente. Bueno, nosotros somos fervientes creyentes en el sistema de concesiones que ha dado tantos buenos frutos al país durante 30 años, y en esto me quiero tomar un minuto para recordar algo en que en años pasados nuestro país y todos quizás pecamos de no defender lo bueno que hemos hecho en muchas materias, ¿cierto? No defendimos a la AFP en su momento, no defendimos a la ISAPRE, no defendimos al sistema de salud mixto, que la verdad que lo que ha hecho es cambiarle la cara a este país. Y lo mismo ocurre con el sistema de concesiones. El sistema de concesiones, la verdad que cualquiera que recuerde cómo operaba, digamos, la infraestructura del país en los años 90, es difícil imaginarse lo que sería Santiago y todas las regiones
0: urbanas, ¿no?,
1: sin las autopistas urbanas, sin los hospitales concesionados, sin las cárceles y tantas otras obras que se han realizado. Y por lo tanto, lo primero es decir que este es un sistema en el cual nosotros creemos que es muy virtuoso, y por eso queremos hacer más y mucho más por vía de concesiones. Ahora bien, cualquier sistema que se diseña a 30 años plazo requiere ajustes en el tiempo, ¿cierto? Y la infraestructura tiene esa característica, que lo que tú puedes haber pensado que son las necesidades de hoy, no necesariamente en 20 o 30 años más van a ser las mismas. Y es por eso que en materia de peaje urbano en Santiago nosotros tenemos una preocupación.
0: Lo que conocemos como el TAC, ¿no? La cuenta del TAC.
1: El TAC se ha vuelto muy, muy caro. Existen estimaciones, un santiaguino tiene una remuneración promedio de 1 millón de pesos, y en tramos promedio de ciudadanos que recorren en Santiago pueden gastarse hasta un 15% de esos ingresos por vía de TAC. O sea,
0: cuenta. El usuario incentivo intensivo llega hasta
1: 150 mil pesos,
0: ¿no?, de cuenta del TAC.
1: Exactamente.
0: Porque se lo transforma en una cuenta relevante. Cuenta,
1: lo cual se hace en una cuenta demasiado pesada y que por lo tanto hace poco sustentable el sistema. Y lo que nosotros estamos haciendo es invitar a las concesionarias, son 4 los grupos concesionarios involucrados en esto, a tener conversaciones, negociaciones bilaterales para analizar una solución a este tema. Aquí no se trata de imponer una solución, ni dictar algo por decreto o tener afanes expropiatorios, porque aquí existen contratos, y Chile, si hay algo de lo cual se puede vanagloriar, es que es un país donde las reglas se respetan. Y eso es lo que ha permitido tener tal grado de inversión extranjera y tener la clasificación de riesgo que tenemos, digamos.
0: ¿Y cómo está empezando a bajar entonces el TAC?
1: Bueno, por la vía de negociar con las autopistas y ver qué acuerdos se pueden llegar para bajarlo. Tú citas un buen ejemplo, parece muy difícil, pero efectivamente esto se ha hecho en el pasado. En el año 2020 se negoció con las autopistas y con varias de ellas se pudo llegar a un acuerdo respecto de eliminar ese reajuste que había real de UF más 3,5% que estaba haciendo escalar los precios de una manera que era insostenible. Ahora nosotros creemos que se puede hacer lo mismo, y las fórmulas de solucionarlo son distintas. Estamos en un proceso de negociación, esto va a llevar varios meses adelante, pero nuestro objetivo es aspirar a una rebaja sustancial de peajes. Se ha mencionado un 30%, todavía es bien preliminar para poder confirmar el número, pero es algo que creemos que se puede realizar, y hay distintas maneras de abordarlo. La más obvia, ¿cierto?, es por la idea de alargar los contratos, ¿cierto?, que las autopistas puedan no sufran un deterioro económico por el hecho de esta rebaja, y que eso lo puedan compensar con un mayor plazo de operación. Pero también hay otras medidas que se pueden tomar en términos de ayudar, por ejemplo, a reducir las tasas de fraude o de incobrabilidad, que son un gran problema para varias de estas autopistas. Algunos tienen en el orden de un 10%, digamos, de incobrable, y eso también son cosas que podemos atacar en un esfuerzo conjunto.
0: Así es, cuando tú lo dijiste bien, ya esto, algo tuvimos, ¿no? A propósito, en el marco del estallido, ¿no?, se reconoció una rebaja del TAC frente a un movimiento social que reclamaba por el TAC, lo transformó en una bandera de lucha, ¿no?, y que hizo tambalear un poco el sistema de concesión. Y tiene razón, y lo comparto, ¿no? Y cuando dice, bueno, una manera de proteger el sistema es también hacerse cargo de los puntos débiles, y en la cuenta, una cuenta abultada al TAC puede hacerlo. Ahora, siempre se dice, bueno, ¿de qué manera, así como se busca que el TAC sea más barato, se premie también? Hay distintas maneras de hacerlo, ¿no? Tú mencionabas una, que es negociar, invitar a negociar, porque como tú dices, si no quiere la concesionaria, no hay nada mucho que hacer, ¿no? Correcto. Pero el punto es de que cuando la negociación es individual, el sistema está generado como un sistema, ¿no?, integrado. Entonces, solo por un ejemplo, la gente que transita por Autopista Central o por Costanera Norte han bajado sus costos, pero hay otros que no. Por ejemplo, la Radial del Oriente, que va a Chicureo. es mucho más cara y cada vez más cara, ¿no? Entonces, ¿de qué manera se piensa con un sistema? Porque si no, lo que termina ocurriendo naturalmente es que el usuario dice, bueno, aquí hay vías que son mucho más baratas, aquellas que han acogido esta rebaja, y otras que no. Y eso requiere, primero, le transfiere al usuario el conocimiento y después, inevitablemente, por conducta racional, lo lleva a preferir aquellas más baratas y a no preferir aquellas más caras, lo que genera un problema en el sistema. Y estoy pensando en qué. En que hay una muy buena noticia en materia de infraestructura, ¿no? AVO 1 y AVO 2 están avanzando, AVO 1 está operativo, AVO 2 se dice el 2028 podría incluso entrar en operaciones. Lo que cierra ya el anillo de Américo Vespucio.
1: Finalmente,
0: ¿no? Un logro para el transporte, para todo, para la calidad de vida, los desplazamientos. Pero de nuevo, ¿se va a producir diferencia? ¿Cómo se arregla? Una persona dice, bueno, me tengo que salir aquí porque aquí se encarece, le transfiere como al usuario el problema, ¿no? ¿No debiera una respuesta más sistémica?
1: Mira, por un lado yo creo que no es malo que los consumidores, que tengamos consumidores informados. Por lo tanto, si el sistema va a propender a que las personas se informen y que entiendan las diferencias entre transitar entre una vía y otra, a mí me parece que es un efecto virtuoso. Y lo segundo es que en materia de transporte, la elección de vía y la demanda es algo inelástica. O sea, no es tan simple como que si bajó 50 pesos la persona va a preferirse por otra autopista. La verdad que hay estudios que indican que eso no es tan así. Por lo tanto, igual el esfuerzo está haciéndose para que esto sea una rebaja sistémica, es lo que nosotros quisiéramos, pero la manera de hacerlo es por vía de negociaciones bilaterales, y creemos además que en la medida de que vayamos llegando a acuerdos con las primeras concesionarias que estén más disponibles para esto, también va a haber algún grado de presión, digamos, para las restantes, digamos, para sumarse en algo que es visto con buenos ojos por toda la población y también por el gobierno. Por lo tanto, creo yo que la invitación, y está establecida en esos términos, es para que logremos rebajas sistémicas. Y esto, fíjate que no es solo respecto de autopistas urbanas en Santiago, esta es una primera etapa, pero la verdad que también nosotros queremos abordar el tema a nivel nacional, digamos. Aquí no estamos trabajando para los santiaguinos, menos lo haría yo, digamos, que soy reguinuano en mi origen, estamos trabajando para todos los chilenos. Y luego tenemos que abordar el tema de las tarifas en el resto del país. Ahí, fíjate que hay una suerte de filosofía, porque la gente se pregunta, oye, ¿cómo es posible que en una primera concesión, está bien, yo entiendo, el peaje va a ser representativo de la inversión, del costo de la inversión y de la operación, pero luego cuando tú licitas una renovación de esa concesión, ¿cierto? La segunda concesión de una obra que ya está construida, uno pensaría naturalmente que ese peaje va a bajar en forma importante, porque en la segunda renovación, o en la primera renovación, digamos,
0: solo debería estar incluida la mantención.
1: Solamente debiera ser adicional. Mantención y operación, y no pagar la inversión, ¿cierto? El CAPEX de esta. Pero la verdad es que los peajes no bajan. Entonces uno se pregunta, ¿y eso por qué ocurre? Y es porque existe una teoría que nosotros como administración no compartimos, de que tiene que haber una suerte de equidad intergeneracional, hablan algunos, y es que los futuros usuarios debiesen pagar más o menos que similar a los primeros usuarios. Yo personalmente creo que esa es una teoría para defender simplemente un ánimo recaudatorio estatal. O sea, lo que estamos haciendo aquí es poner un impuesto encubierto para recaudar más respecto de los contribuyentes.
0: Entonces, si te entiendo bien, el subsecretario de la República está diciendo que el Estado estaría dispuesto a renunciar a parte de la recaudación que está obteniendo.
1: No respecto de las actuales, porque son contratos que están firmados, pero respecto de las concesiones, concesiones sí, que hagamos a futuro, a nosotros nos parece que lo justo y lo razonable
0: es que
1: sería
0: no incluyan esta recaudación de este impuesto informal.
1: Exactamente.
0: O sea, el Estado podría decir, ¿sabe qué? No, la parte que hoy día estoy recibiendo, porque la recibe el Estado, ¿no? O sea, el operador no recibe ese extra,
1: ¿no?
0: Que una obra que ya está construida solo por mantenerla. El que recibe el extra es el Estado.
1: Y es tan artificial eso, que ¿cómo se hace? Que cuando se hace la segunda concesión de una vía, se le exige al concesionario un pago upfront, que hace un cheque por millones y millones de UF desde el día uno, porque de ese modo, ¿no es cierto?, se le da a él el derecho de poder recuperar
0: vía peaje. Me parece una buena noticia para el usuario, de todas maneras. Ahora tengo una pregunta de la lógica del Estado, ¿no? Hoy día, esos recursos que ingresan al Estado, que es verdad que pareciera ser, en general, me parece que no están yendo a renta general, sino que están pagando los hospitales concesionados, las cárceles concesionadas, es decir, la infraestructura que no va a estar bajo la lógica del pago por uso, ¿no? Porque las carreteras están todas por pago por uso, el que la usa paga. En cambio, esa otra infraestructura que también está concesionada es de alguna manera bajo una lógica distinta, donde el Estado paga en 20 años, en vez de asumir la inversión inicial directamente, ¿no? Y lo hace bajo esa lógica. Esos recursos hoy día lo están proveyendo el resto de la infraestructura. Ahora tendría que venir del recurso propio del Estado, digo.
1: Mira, la verdad es que no es así. De hecho, esa era la idea que había cuando se creó el Fondo para el Desarrollo, FOINSA, que después se denominó el Fondo de Infraestructura, que después se denominó Desarrollo País. La idea era justamente que por la vía de la recaudación de los negocios que hiciese ese fondo, esos fondos se reinvirtieran en infraestructura y quedaran en la Dirección General de Concesiones. Pero eso no ocurrió, porque que no es así. De hecho, esa era la idea que había cuando se creó el Fondo para el Desarrollo, FOINSA, que después se denominó el Fondo de Infraestructura, que después se denominó Desarrollo País. La idea era justamente que por la vía de la recaudación de los negocios que hiciese ese fondo, esos fondos se reinvirtieran en infraestructura y quedaran en la Dirección General de Concesiones. Pero eso no ocurrió, porque, bueno, Hacienda siempre tiene muchas necesidades, ¿no es cierto? Y la tentación, digamos, es...
0: O sea, están yendo a renta general.

0: está logrando la infraestructura que requerimos. Pero dado que esto se van a rentas generales, a mí me parece que es más honesto aumentar la tasa, el impuesto a la renta, si es que queremos aumentar la recaudación más.
1: Y ahora el regulador
0: de esta manera.
1: Así es. Y como autoridad y regulador, ¿no?, de este sistema, también hay una duda respecto de si se está buscando un trato justo hacia el usuario, que obviamente que lo quiere este gobierno, en general lo quiere el Estado respecto a sus usuarios, y yo creo que también los operadores, ¿no?, el trato justo. ¿Qué pasa con aquellos usuarios de alta intensidad? Porque a veces nos quedamos con esto, y es verdad, la cuenta es muy alta, hay creciente impagos, ¿no? Gente que no está pagando la cuenta del DAC, es un riesgo creciente, sobre todo cuando ya se empezaron a acabar las barreras y todo es free flow, ¿no? Entonces la gente ahora circula y va acumulando una deuda simplemente. Pero hay un aproximadamente de 10% de usuarios de alta intensidad en el sistema, que es mucha gente, y que no tiene ningún beneficio, porque al mismo tiempo, en general, esos usuarios de alta intensidad son buenos pagadores. En general, desde el sistema, y por eso el sistema es sano y funciona, es porque en general las personas pagan en su cuenta del TAC, ¿no? Con dolor, a veces reclamando, pero la pagan, ¿no? Entonces, ¿de qué manera eso es también? Aquel que lo hace bien, aquel que cumple, no tiene ningún beneficio, no hay descuento, y dice, no, es que usted circula por una autopista, o por dos, o por tres, al final circulan por todas, y tiene que pagar individualmente hasta ahora, y además no tiene beneficios, digamos, como los cielos tendría en otro tipo de sistema, decirle, oye, los usuarios intensivos en general tienen o descuento, es otra manera quizá también de lograr el mismo objetivo de bajar el TAC,
0: ¿no? Claro, lo que pasa es que esa preocupación surge porque uno dice, oye, qué injusto es que hayan unos que usen esto y no pagan, en circunstancias que hay otros que pagan puntualmente, debiéramos beneficiar a los que pagan puntualmente. La verdad es que uno debería beneficiar a todos los usuarios porque todos pagan. Entonces sería como plantearse, digamos, ofrecerle algún beneficio a los que pagan en el Transantiago, ¿no es cierto? Oye, como el 40% evade, el otro 60% que paga hay que darle un beneficio. Si el beneficio para los usuarios es que obtengan un buen servicio a un precio razonable, por eso nosotros estamos preocupados del valor de lo que se cobra y siempre preocupados de aumentar los estándares de servicio de modo que la prestación sea impecable. Y la verdad que ese es el foco nuestro, digamos que nuestra obra concesionada dé el mejor servicio posible, que estos servicios se vayan actualizando en el tiempo para que no quede desactualizado por estos largos plazos que tienen estos contratos, y siempre en el entendido de que el que usa paga.
1: Así es, ¿no? El que usa paga, que es una frase que se dice rápido, desde toda justicia, ¿no? El que los recursos del Estado estén donde tienen que estar, en lo más vulnerable, y no necesariamente financiando obras que el usuario puede pagar por tener mejor servicio, mejor calidad. Vamos a la pausa y volvemos en Directo al Grano aquí en Radio Agricultura.
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4: Aquí estamos de vuelta en directo al grano en Radio Agricultura junto a Nicolás Balmaceda Jimeno, subsecretario de Obra Pública. Ya sabemos todos. Contamos que toca en la banda de rock, ¿no?
5: No, yo pensaba que lo íbamos a mantener en la intimidad de esta conversación, pero veo que...
4: Sí, a ver, ¿y qué toca? ¿Qué toca el subsecretario? Porque dice, oye, Nicolás, se escucha un abogado serio, formal, que lo es, pero también tiene...
5: Nuestro lado B.
4: Su lado B, ¿no?
5: Sí, efectivamente. No, bueno, yo toco batería, tengo una banda de rock, tocamos rock fundamentalmente de los 80 y de los 90, música en castellano y música en inglés. Sin ir más lejos, anoche tuvimos la última, pero estamos muy activos, como puedes ver, tuvimos una última presentación en un bar en Bellavista.
4: Sí, porque tengo el privilegio, y de repente me aparece en redes sociales, me aparecía Nicolás Balmaceda, baterista, me dejó aparecer a partir de los demás, ahora me aparece solo el subsecretario, muy formal, pero está bien, es parte de la comunicación, pero está ahí también, ¿no? Está el otro lado, y vamos a ver ¿cómo anda el ritmo del subsecretario, ¿no? ¿Cómo sigue el ritmo? Porque decíamos, bueno, este es un sistema, la alianza público-privada, robusto, que hay que proteger, hay que cuidar a los usuarios también, rebajando los precios, haciéndolo más justo, un trato justo, ¿no? Pero yo insisto en eso, premiando también a los usuarios que cumplen, a los que lo hacen bien, hacer la diferencia siempre es bueno, pero... en general hay concesiones, por ejemplo, que la mencionamos al principio. AVO 1 ya está en operación, tuvo algunos problemas, ya está en operación. AVO 2 viene al 2028, me parece. Correcto. Que te escuché. ¿Cómo va eso? Que es uno de los desafíos de ingeniería más grandes, ¿no? De las últimas concesiones, porque es 100% subterráneo.
5: Así es, ¿no? Una obra titánica. Los primeros AVO inaugurados por el presidente Lago fueron proyectos de $1,000 millones de la época. Y bueno, la verdad que este es un proyecto, un largo anhelo. La circunvalación de Américo Vespucio tiene décadas, y haberlo concesionado y haberlo hecho con el sistema. Hubo harta discusión, uno se olvida lo que cuesta sacar estos proyectos, pero hubo oposición de alcaldes. ¿Te acuerdas? Había la discusión
4: si iba a ser
5: trinchera abierta o si iba a ser subterráneo, y cuando es subterráneo te das cuenta que pasan las líneas de metro, que te tienes que enterrar mucho más, digamos. Entonces los proyectos se complejizan, pero bueno, de esa manera vamos haciendo ciudad, con la participación de todos los actores, y la verdad que va a ser una gran alegría para nosotros ver que el presidente Kast va a poder inaugurar el tramo final y que va a permitir cerrar esta circunvalación.
4: Ahora, inevitable, porque en AVO 2, que se va a construir al final del día, entre la inauguración que fue el presidente Boric el 2023, ¿sí? Si no me equivoco, 2023, la primera pala, ¿no? En 5 años va a estar construido. Y se demoró, entre que fue adjudicada y pudo meter la primera pala a tierra, otros 5 años. O sea, se dobló el tiempo de la infraestructura. ¿Cuánto eso en la permisología está afectando la posibilidad de concretar en mejor tiempo y a más bajo costo, además, la infraestructura que Chile necesita.
5: Mira, la verdad que ese es un gran dolor. Yo tuve la oportunidad de conversar con el presidente Frey, que fue muy deferente, fue a saludarnos al ministerio cuando recién habíamos asumido. Su padre fue ministro de Obras Públicas, así que nos recibimos en la oficina del ministro, vio el escritorio donde su padre trabajó, nos dijo que gracias al Ministerio de Obras Públicas el presidente Frei Montalva pudo conocer Chile y probablemente fue un impulso grande a su carrera presidencial. Y ahí él nos dijo, miren, el desafío que tienen ustedes es algo que yo podía hacer en mi época, pero hoy día...
4: ¿Usted eso lo recibió como un legado, como un comentario político, como una indicación?
5: Nos dijo una cosa muy notable, dijo, cuando yo fui presidente, a mí me tocaba llamar a una licitación, adjudicar el proyecto, construirlo e inaugurarlo, todo dentro de un periodo presidencial. Eso hoy día es algo impensable por el tema de la permisología, que la verdad que nos tiene asfixiados. Solo en concesiones tenemos 10.000 millones de dólares de proyectos que no han podido iniciar su construcción porque están trabados por temas de permiso. Ahora, aquí hay un esfuerzo importante de Estado, y esto es un esfuerzo de Estado y que viene de administraciones anteriores. El año pasado se aprobó la ley marco de autorizaciones sectoriales, que nosotros estamos dictando los reglamentos para poder utilizar técnicas habilitantes alternativas y que nos van a permitir reducir los tiempos de tramitación en aproximadamente un 30%. Y de este modo poder tener proyectos más rápidamente construidos y en menor costo, que algo que es una gran necesidad en nuestro país.
4: Así, uno de los anuncios del 1 de junio, se dijo un tremendo anuncio. Carretera Austral.
5: Correcto.
4: Una inversión gigantesca, histórica, para tener que esa carretera... cuéntanos un poco los detalles, ¿no? Porque se anunció el monto, ¿en qué consiste para aquellos que la han recorrido, para aquellos que la quieren recorrer en el futuro, esta inversión, esta mirada estratégica de Chile hacia el sur, ¿no? De integración, ¿qué significa esa obra para el Ministerio?
5: Como Ministerio de Obras Públicas, nosotros nos hemos fijado 4 pilares básicos de nuestro actuar, y uno de ellos es el que denominamos Chile conectado y soberano, y efectivamente hay un gran foco en la zona austral, en las zonas más extremas, de conectar a muchos chilenos que con muchísimo sacrificio hacen patria y no tienen la conectividad que requieren. Y en ese contexto está el esfuerzo de trabajar tanto en la carretera austral, como tú bien dices, ¿cierto?, en la región de Aysén, donde se van a invertir 800.000 millones de pesos para poder terminar lo que es la pavimentación de la carretera austral, idealmente llegando dentro de este gobierno o en el gobierno siguiente hasta Villa O'Higgins. Y adicionalmente existe un plan austral para la región de Magallanes, donde también se va a trabajar en la conectividad desde Yendegaya hasta Vicuña, pasando por la isla Navarino y hasta Puerto Toro, que es la localidad más austral del país. Ahí hay muchos recursos del ministerio.
4: Yo pensé que no iba a tener que hacer esto, pero lo voy a hacer. Vamos a corregir. ¿Cuál es la localidad más austral de Chile?
5: Puerto Toro, que está al sur de Puerto William.
4: No, la Antártica chilena.
5: Ah, bueno, localidad.
4: Bueno, es que eso, ¿por qué? Porque cuando ves el plan astral, hay muchos que están mirando, y el boom, porque me ha tocado conversar con distintos autoridades, están mirando la Antártica. El presidente de la República también dijo que tenía una mirada en la Antártica. De hecho, estaba pensando hacer un consejo de gabinete.
5: Correcto.
4: No sé si le va a tocar al subsecretario ir o no. Correcto. Pero en la Antártica, y por lo tanto, ¿por qué mirar hasta donde termina el Chile continental, no?
5: Tienes toda la razón, y de hecho tenemos un plan también ambicioso de obras en la Antártica que hay algún pequeño desarrollo vial y aeroportuario y también marítimo para poder mejorar la conectividad, pensando de que tenemos una industria turística que va creciendo cada vez más, y por lo tanto pensar en vuelos y en barcos de turistas que lleguen a esa zona, dejando recursos en el país,
4: y algo haciendo que soberanía, ¿no?
5: y de paso haciendo soberanía, sí, para recordarle a nuestros vecinos,
4: sobre todo que el Tratado Antártico ya está a punto de cumplir sus plazos y hay que hacer soberanía, no es parte de lo que está haciendo el Ministerio de Obra Pública. Aquí conversando con Nicolás Balmaceda, subsecretario de Obra Pública. Antes de avanzar más, y nos contó lo que va a hacer, porque entiendo que lo de la carretera austral lo va a hacer el Ministerio directamente.
5: Correcto.
4: No por vía concesión.
5: No, es muy difícil, muy difícil, digamos, que una empresa
4: va a hacer
5: privada.
4: Ejecución directa.
5: Así es.
4: O sea, de privado, pero con contrato.
5: Justamente. Mandatado por el Ministerio y con el importantísimo apoyo del Ejército de Chile, hay que hacerles un homenaje al Cuerpo Militar del Trabajo, quien de hecho tiene mártires en esa zona, murió personal en la construcción de la carretera austral, y que siempre han sido un apoyo invaluable donde otros no pueden llegar.
4: La política de concesión es una política pública que ha sido de las pocas, ¿no?, que ha sido transformada en una política de Estado, que ha pasado gobierno tras gobierno, más allá de las críticas, increíble, pero el gobierno anterior la terminó aceptando, como las concesiones terminaron operando, terminaron licitando, ¿no? Y así eso se ha mantenido, bueno, y en este caso con el presidente José Antonio Kast de mayor manera aún. La pregunta es, ¿qué pasa cuando el sistema tiene falla? Por ejemplo, el tramo Talca-Chillán, hay un operador, ¿no? Un operador, da lo mismo la nacionalidad, en este caso la nacionalidad es china, pero da lo mismo la nacionalidad, que ha tenido problemas, que estuvo a punto, que tiene abierto una cantidad de multas que lo tienen prácticamente en las cuerdas. Eso, hasta antes de cerrar el ministerio anterior, diríamos, quedó esa carpeta puesta en la oficina del ministro. ¿Qué va a pasar con esa concesión?
5: Nosotros tenemos una gran preocupación por ese proyecto en particular, porque efectivamente está en una situación compleja. Ese proyecto inició un litigio durante la administración anterior y la administración anterior acordó suspender la tramitación de ese juicio para llegar a algún acuerdo con ellos. Pero la verdad que no se avanzó mucho en esa línea, y cuando nosotros llegamos advertimos que existían estos graves incumplimientos y que no se había hecho mucho. La explicación era de que había un proceso de negociación, pero la verdad es que este no fue tal, y por lo tanto lo que primero hicimos nosotros como autoridad responsable fue cobrar boletas de garantía, y un hecho público notorio que nosotros cobramos dos boletas de garantía por 200.000 UF y por 600.000 UF porque habían incumplimientos en esa...
4: ¿Ameritaba el cobro de las boletas?
5: Absolutamente, y nosotros no podíamos hacer otra cosa si nosotros tenemos un mandato legal, digamos, para eso se otorgan esas garantías. Sin perjuicio de eso, siempre hemos estado con las puertas abiertas y nos hemos reunido en más de una oportunidad con ejecutivos de la concesionaria, quienes también manifiestan estar dispuestos a llegar a una solución que pasa en primer lugar por resolver los incumplimientos y luego analizar eventuales modificaciones a los contratos. Estos concesionarios, como muchos otros, alegan que han habido cambios de condiciones, costos adicionales que no están considerados por las bases de licitación. Eso es fundamentalmente lo que reclamaron en el litigio que iniciaron en la comisión.
4: Más allá del caso puntual y todo, se habló antes de terminar el gobierno anterior de que arriesgaban perder la concesión. ¿Eso cambió? ¿Está fuera de la mesa ya que no arriesgan perder la concesión?
5: No está fuera de la mesa, porque en la medida que hay un incumplimiento grave, lo que las bases de licitación dicen es que se puede solicitar la extinción de esa concesión, el término anticipado. Y eso es algo
4: que... ¿Y eso sigue sobre la mesa?
5: Sigue sobre la mesa porque aún no se han solucionado esos incumplimientos graves.
4: No, porque esos mismos 30 años que tú mencionabas del sistema, un poco más de 30 ya, 32 años del sistema de concesiones, me parece que nunca se ha terminado una concesión por incumplimiento. No, nunca. Sería un caso único, el primer caso, pero bueno, la ley es la ley, los contratos, como dices tú, hay que cumplirlo y está sobre la mesa todavía. Nos queda muy poco tiempo, vamos a cambiar un poco de tema y vamos a mirar hacia el resto del país, porque aquí, como tú bien dijiste, en Radio Agricultura está de Arica a Punta Arenas, ¿no? Todos están esperando los anuncios, se anunció lo de la carretera austral. Se echó de menos más anuncio en algunas regiones que tienen la puesta. No hubo mención al puerto de San Antonio, por ejemplo, no hubo mención al puerto de Valparaíso, que son dos proyectos gigantes que están ahí avanzando, y así hay otros. Cuando se habla de esta cartera de concesiones, ¿cuáles serían los dos que tú dices, aquí vamos a marcar la diferencia?
5: Sí.
4: Siempre es difícil elegir dos de 60. Ya.
5: No, está muy bien, pero en defensa del...
4: En defensa que nos quedan dos minutos.
5: En defensa del jefe del presidente Kast, sí mencionó que en el mes de mayo se batió el récord de proyectos en el sistema de evaluación ambiental, 14 mil millones de dólares, o sea, hay una cartera importante. Dentro de eso, de los proyectos relevantes, está, por cierto, el puerto exterior de San Antonio, que obtuvo su resolución de calificación ambiental hace dos semanas, por lo tanto, ahí han habido buenas noticias al respecto. Nosotros tenemos una cartera muy ambiciosa de concesiones, como te comentaba, queremos cuadruplicar lo que se ha hecho en Chile. Concesiones en Chile lleva aproximadamente 30 años y se han hecho 30 millones de dólares en obra. Eso nos da un promedio de 1.000 millones por año. Nosotros queremos hacer 4.000 millones por año.
4: ¿En obras?
5: En obra concesionada, exactamente. 4.000 por año, que son 16.000 durante el periodo del presidente Kast. Y si tú me dices, oye, bueno, ¿dónde está el foco? Bueno, hay varias renovaciones de concesiones, por cierto, pero hay dos tipos de concesiones que llaman bastante la atención. Por un lado, en el tema carcelario, Y eso lo confirmó el presidente Kast en la cuenta pública. Vamos por vía de concesiones a sumar 20.000 plazas a nuestro sistema penitenciario. Eso es para solucionar un problema de sobrepoblación que hay en nuestras cárceles. Hoy por hoy nuestro sistema penitenciario tiene espacio para 42.000 personas y tenemos 62.000 personas privadas de libertad. Es un 48% prácticamente de sobrepoblación, con algunos recintos que tienen un 200% de sobrepoblación.
4: Hacinamiento, ¿no?
5: Entonces, ese hacinamiento exactamente es muy dramático y por la vía de concesiones lo queremos solucionar con proyectos por más de 2.000 millones de dólares. Esa es una cosa. La segunda es que estamos actualmente construyendo 20 hospitales concesionados. Eso le va a cambiar la cara al sistema de salud nacional por la vía de estos hospitales modernos, con infraestructura a la altura de las necesidades de las regiones. Eso fundamentalmente son obras en regiones. Yo te diría que esas dos cosas van a ser parte del legado de este gobierno, que es terminar esos hospitales que venían, la mayoría de ellos, licitados desde el gobierno del presidente Piñera, y iniciar estos procesos de cárceles, que además, con la novedad de que estamos usando construcción modular y adicionalmente con modificaciones legales que permiten ahorrarse mucho de la permisología que nos ha hecho difícil y largo y caro construir infraestructura.
4: Bueno, con eso anuncio, cerramos la entrevista, ¿no?, a Nicolás Balmaceda, el subsecretario de Obra Pública. Muchas gracias, Nicolás, por tu tiempo. Nos vamos entusiasmados con este plan ambicioso, ¿no? Y siempre es bueno que alguien se ponga metas ambiciosas, sobre todo en el ámbito público, ¿no? Cuadruplicar la obra, no solamente las licitaciones, que ya el año pasado escuchamos el récord de licitaciones, ahora en obra, ¿no? ¿Y por qué? Porque la obra produce crecimiento, trabajo, inversión. Muchas gracias por tu presencia aquí en Directo al Grano, Nicolás.
5: Muchas gracias, Gonzalo, y muchas gracias a todos auditores. Encantado de estar con ustedes, y invítenme de nuevo conforme vayamos avanzando para rendir examen sobre estos anuncios.
4: Eso, ahí le vamos a llamar para ver cómo va y qué va cada uno de los anuncios, especialmente en la carretera. Entonces, el gobernador Santana no se pierde este programa, así que va a estar muy atento a todos estos anuncios sobre la carretera austral. Nosotros nos despedimos de Directo al Grano y le deseo un buen fin de semana a toda la gente que nos escucha. Que se quede tranquilo aquí en la radio. ¿Por qué? Porque ya vienen las noticias de nuestro departamento de prensa y a continuación La Voz de la Gente con la gran Pepa Hoffman. Quédese en Radio Agricultura, que opinión hay toda la mañana. Un abrazo, chau chau.
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2: 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Un minuto.
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11: Muy buenos días, es hora de noticias en agricultura. Vamos a actualizar información desde regiones. Un carabinero murió mientras estaba de servicio. Más información con Francisco Arriagada. Buen día.
12: ¿Qué tal, Jessica? Muy buen día. Y en investigación se encuentran las circunstancias en que habría fallecido este funcionario de carabineros la madrugada de este viernes en Victoria, región de la Araucanía. Según los primeros antecedentes entregados por la propia institución, el hecho se produjo mientras el funcionario se encontraba en cumplimiento de su labor en un sector rural de la comuna. En ese contexto, desde carabineros manejan como hipótesis preliminar que habría atentado contra su vida utilizando su arma de servicio. Tras ocurrido el hecho, personal institucional le prestó de inmediato los primeros auxilios en el lugar. Sin embargo, pese a los esfuerzos realizados, falleció, detallaron en un comunicado por parte de la Prefectura de Control de Orden Público de la Novena Región. La situación ya fue informada al Ministerio Público, que instruyó que colaborarán en la investigación equipos tanto del LAVOCAR y del OS9 de la institución. En tanto, Carabineros de Chile expresó sus más sentidas condolencias a la familia, amistades y también compañeros de labores del funcionario fallecido, brindando el apoyo institucional correspondiente frente a este lamentable hecho, añadieron desde la institución policial. Informo Noticias en Agricultura.
11: Vamos con otros temas. El senador del Partido Liberal por la región de Arica y Parinacota, Vlado Mirosevic, confirmó en Radio Agricultura que votará en contra del proyecto de reconstrucción económica impulsado por el gobierno de José Antonio Kast en su actual formulación, y advirtió que toda la oposición, sin excepción, rechazará la iniciativa si no se introducen modificaciones sustanciales. Mirosevic fue categórico al definir su postura como: está la reforma hoy planteada, yo voy a votar en contra, afirmó. El parlamentario cuestionó el impacto fiscal de la iniciativa. Si tenemos 5.000 millones menos de recaudación sin ninguna compensación, lo que va a producir es que ese recorte, que hoy día es de 1.200 millones de pesos al Hospital Juan Noé, va a ser el doble o el triple, advirtió. Y el remedio, dijo, va a ser peor que la enfermedad. Si la finanza es tan flaca, no podemos entonces bajar la recaudación. No tiene ningún sentido, fue parte de lo que explicó. La entrevista, ustedes pueden leerla, verla también en nuestro sitio web www.radioagricultura.cl. Actualicemos ahora el pronóstico del tiempo. Tenemos 9 grados. La máxima para Santiago será de 15. Día viernes nublado, dice la Dirección Meteorológica de Chile. La Serena y Coquimbo, 14 de máxima, nublado también. Valparaíso continúa con esta condición. 13 grados será la máxima. En Rancagua llegarán a 12. Nublado estará. Y Talca también 12 de máxima, nublado. Véanos por el canal 47 de BTR, 114 de Mundo, 518 de Claro, en el 143 por GTD y Tel Sur, y en el 166 en Zapping. Sigan en compañía de Radio Agricultura, porque ya viene la voz de la gente. Que tengan buen día.
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22: Cuatro años, sí, 4 años sin movilizaciones nacionales por parte de los estudiantes, sin llamados permanentes a paralizar el país y sin la violencia que hoy intentan reinstalar en las calles en un profundo acto de nostalgia de la primera línea. Yo me pregunto, ¿dónde estuvieron estos 4 años? Cada vez que había un problema social, el presidente Boric sacaba del cajón la varita mágica de la condonación del CAE y nadie salía a marchar, para después quedar guardada en un cajón presupuestario. No les cumplieron y nadie salió a marchar. Les faltaron a la verdad, ahí está el CAE, y nadie salió a marchar. Y entonces, ¿cómo pretenden que creamos que ese silencio de años hoy se transforma en una repentina urgencia? La respuesta parece bastante evidente. No cambió la situación de los estudiantes. Cambió el escenario político y el gobierno de turno, que a la izquierda extrema no le gusta. La movilización impulsada por la CONFET no gira en torno a demandas estudiantiles tradicionales ni a una crisis educacional específica. Su foco está puesto en oponerse a reformas relevantes, la agenda de seguridad, la reforma del Estado, escuelas protegidas y, en definitiva, a todo lo que huela al proyecto político del presidente Kast. ¿Es legítima esta subordinación que solo hace eco a ese profundo sentimiento antidemocrático de hacerle la vida imposible al gobierno, tal como se han referido connotados políticos de izquierda? ¿Deben las legítimas prioridades estudiantiles quedar postergadas porque sus dirigentes no les gusta el gobierno? ¿Mejorar los aprendizajes, hacerse cargo de la reinserción escolar, terminar con la tómbola y tantas demandas que hoy día quedarán postergadas porque no son del interés de sus dirigentes? Ahora uno entiende por qué tantos políticos de izquierda se incomodaron con la propuesta del Registro Nacional de Vándalos. Saben y propician el desorden, la violencia, y que después de 4 años ellos vuelvan a las calles. Soy María José Hoffman y esta fue la apertura editorial en La Voz de la Gente.
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22: Hola, ¿cómo están? Muy buenos días este viernes 5 de junio. Viernes, qué rico. Estamos acá con un panel tremendo, va a tener una conversación profunda, entretenida, nos estábamos matando la risa. Quiero saludar a Rodrigo Álvarez, abogado, muy bien, exministro, exconvencional, exdiputado, Gran currículum, Rodrigo.
7: Como siempre, un gusto estar con ustedes, y además después de una brillante editorial como la que te escuché.
22: Ya, perfecto.
7: Ya la comentaremos.
22: Ay, yo hablándole acá. Sí, me dicen que le hablé al micrófono también, sí. ¿No? ¿Cómo está Germán Concha? Me tupí.
7: Un poco compleja la situación, pero ya está bien.
22: ¿Cómo estás tú?
7: Muy bien, muchas gracias.
22: ¿Todo bien?
7: Sí. Todo bien.
22: Tú siempre has combinado tus corbatas con tu bufanda, ¿no?
7: Bueno, se hace lo que se pueda. Tiene que haber una cierta diferencia, pero que no moleste. Esa es la gracia, dicen.
8: Tiene su ciencia.
7: Claro, tiene su técnica.
22: ¿Y tu Lucho, qué tal? Buen día.
8: Bien, todo en orden.
7: Con noticias de Santiago.
8: Con noticias. Hoy día la barragueta más crujiente, dice, ¿cómo es esa frase?
7: ¿Ganó Colo Colo otra vez?
8: No sé. Claro, admisible la querella contra Irací Hasler ayer.
22: Sí, lo vimos. Mira. ¿Quieres que partamos por ahí?
8: No, partamos con tu editorial. Está bueno el tema.
22: No te cedo nunca más el paso.
7: No.
22: Así es, nomás.
7: ¿Qué? Tu editorial tan importante.
22: Sabes que sí, yo quisiera comentarla porque me ha llamado mucho la atención. Bueno, tampoco es para sorprenderse tanto, si sabíamos un poco que esto iba a pasar y que la calle se iba a volver a agitar. No, gracias a Dios, los niveles de que tuvimos hace tus años traumáticos en la pasada de la convención. Pero fíjate que a mí hay dos cosas que me preocupan. Primero, lo que está avalando de alguna manera un sector político, cómo se están subordinando a esos intereses políticos, y segundo, cómo quedan postergados también los verdaderos intereses que tienen los estudiantes de poder levantar la voz, mejorar el sistema de endeudamiento, mejorar el CAE, etcétera, todas las demandas que hoy día existen. ¿No les parece grave que estemos frente a esta repentina vuelta a la violencia o a las calles? Porque no todos salen con ese mismo interés, pero terminan siempre lo mismo.
7: No, absolutamente, y por eso te decía que era tan buena y tan importante reflexionar sobre tu editorial. A mí me tocó ir a hacer clases a mi Facultad de Derecho en la Universidad Católica el día después de la marcha, y lo que es bien impresionante es recordar que los últimos 4 años, como tú aludías en tus palabras, no habíamos sentido el olor y el efecto de las lacrimógenas un día después, la enorme cantidad de panfletos, rotos los paraderos, rotos los vidrios. Entonces, uno como dices tú, vuelve a recordar muy rápidamente lo que se vivió, no solamente en el periodo de la convención, sino sobre todo en el brutal y organizado estallido social. Y nuevamente también corroboro ambas apreciaciones tuyas. La primera es lo burdo, ¿no? 4 años absolutamente, sí. Con enormes problemas. Lo burdo en todos los campos, ¿eh? Lo burdo en el caso Monsalve, donde estaba la feminista, lo burdo en 10 discusiones, 10 decisiones, 10 temas. Lo útiles que son estos cuadros para salir cuando quieren hacerlo, cuando lo decide la izquierda. Entonces, lo primero que a mí me sorprende mucho es lo burdo. Y lo segundo también, y aprovecho a felicitarte porque supe que uno de tus hijos se graduó, es el contraste entre lo realmente importante en momentos que el país pasa dificultades como las que tenemos, que es graduarse de la universidad, estar preparándose, etcétera, con estos movimientos en las calles que son usados, una palabra correcta es como tontos útiles, históricamente, lamentablemente, muchas personas que pueden tener buenas intenciones o deseos de mejorar el país, pero terminan usándolo con los peores medios, como vemos esta destrucción en las calles.
22: Yo comparto lo burdo que es, no es inesperado, pero claro, gracias Rodrigo, estoy muy contenta, no sabía si publicarlo o no, pues dije, van a cachar que soy súper vieja, pero no importa, tengo a mucha honra, ya tengo tengo dos niñitos, dos hijos titulados. Pero claro, de hecho ese mismo día que estaba esta escoba afuera, nosotros estábamos en Vicuña Maquena, al lado de la Plaza Italia, en la ceremonia de la Universidad de Chile, con este contraste tan increíble de jóvenes que habían decidido dedicarse a estudiar, a llevar una vida universitaria. Entonces, a mí me preocupa porque veo que esta utilización de muchas veces de la extrema izquierda, no de toda, de utilizar las causas que ellos tienen, ¿no? Y salgan a las calles, y por eso, ¿tú ves algún vínculo de que algunos parlamentarios hayan saltado con este proyecto del registro de vándalos cuando saben que, por un lado algunos propician la violencia y por otro lado no pueden estar apareciendo en un tema que tenemos que hacernos cargo, que tiene que ver con las incivilidades?
1: Yo diría que hay dos cosas a pensar que están un poquito como debajo de esto. En la línea de lo que decía Rodrigo, yo agregaría una consideración de fondo, o que subyace a esta discusión. Una, no hay que olvidar que hay una parte de la izquierda en Chile que no admite la legitimidad moral de que la derecha gobierne.
22: Eso es.
1: Esto lo han dicho varias personas, yo se lo oí por primera vez a Max Colodro, entonces quiero reconocer a quien se lo oí originalmente, digamos. Uh-huh. Pero ahí hay un tema muy relevante, porque significa que tú excluyes a una parte del arco político de la posibilidad de gobernar legítimamente, independientemente de la cantidad de votos que obtenga. Mm. No es un problema de que pueda o no hacerlo bien o mal, que yo tenga una opinión o no. No, es inmoral o ilegítimo que gobierne la derecha. Mm. Y eso explica esa...
22: Y justifica todo.
1: Exactamente, porque eso explica, o al menos... permite entender, no compartir, pero entender el tono, la agresividad, ciertas cosas que oíste o que oímos en la revolución de octubre del 2019, aquella muy lamentable declaración desde la Democracia Cristiana hacia la izquierda en noviembre de 2019, diciendo que en realidad el proceso constituyente está en la calle, etcétera, etcétera. Partidos políticos con representación parlamentaria, o sea, no me están hablando de un mundo excluido ni nada parecido.
3: El quiero baila no pasa.
1: Todas esas cosas, además, respecto de un presidente que yo intuyo que siempre esto le debe haber afectado mucho, porque tú tampoco estás hablando de un presidente como el presidente Piñera que tú puedes decir, mira, es la quintesencia de la derecha más dura. No, era un hombre más bien de centro, que pensó legítimamente, me parece, que él tenía mejores puentes con ese mundo, y ese mundo, en ese nivel de dureza y violencia, no, usted tampoco puede, tampoco es legítimo. Uh-huh. Recuerda que pensaron en acusarlo internacionalmente por violaciones de derechos humanos. Lo vamos a perseguir, no lo vamos a perdonar. Una cantidad de brutalidad. Entonces, ya, una cosa. Y por lo tanto eso explica una serie de comportamientos hoy día, y ahí la pregunta es a la otra izquierda, si sigue estando dispuesta a ser, pero no a la expresión, vagón de cola de esta tesis, digamos, y esa es la pregunta. Pero la segunda, y que creo que hay que tener mucho cuidado en eso, es que por lo que está pasando, por la manera en que está haciendo las convocatorias, no quiero pensar mal, pero de la información que circula uno tiende a pensar que están buscando un hecho lamentable. Que aquí se produzca una cuestión lamentable en un enfrentamiento, tantoreando para ver qué pasa. Se nota, tú ves en algunos panfletos que circulan, en algunas, hay como una exacerbación, no de una revuelta grande, pero sí de generar hechos de violencia muy intenso para ver qué pasa. Eso es muy peligroso. Hay que tenerlo presente, porque eso es muy peligroso, por lo que significa ya no de validar la violencia, sino que de estar dispuesto a llevarla a un extremo mucho más grande para ver cómo reacciona el país si aquí pasa algo más grave, digamos. Que es muy grave que se esté dispuesto a hacer eso. No quiero asumir ni atribuir responsabilidad a nadie. Estoy pensando en lo que dicen los papeles.
22: Sí, me hace sentido, porque además las imágenes de ese día fueron fuertes.
1: Muy fuertes.
22: Una niñita, una cabra que además está re mal, muy ensangrentada, nadie sabe todavía cómo, qué fue lo que le pasó. Entonces, es un mal minuto para intentar responsabilizar, si es que tuviera responsabilidad tiene que asumir los carabineros, pero no es el caso. Entonces,
1: no, y piensa tú en el uso, no estoy diciendo que en caso alguno que el uso de las lacrimógenas, o sea, de la bomba Molotov esté bien, no estoy sosteniendo eso, pero cuando además las usas a corta distancia, con personas muy cerca de ti, uno recuerda esa imagen atroz, ¿te acuerdas? En la disturbio en la Plaza Italia, cuando queman un par de carabineras.
22: Sí.
1: Que es atroz porque les tiran la lacrimógena como al lado, digamos. Que eso es una... La Molotov, perdón. Cuando le tiran una Molotov casi en la cara. Es una cuestión brutal. Entonces, cuando tú empiezas a ver ese tipo de comportamiento, tú empiezas a decir, ¿esto es casual o aquí ando buscando algo? Y si la respuesta sería la segunda, sería terrible.
22: Esperemos que no, pero es una interesante reflexión, porque finalmente acá a mí lo que me gustaría es levantar esta alerta, porque decimos, ya, mira, no habían tantos cabros, pero acá hay un germen. Así partió también hace años atrás, de a poquito, donde se puede empezar a validar. Entonces, yo lo que hago, creo que es importante que en el programa levantemos la alerta, esto no corresponde, y ojalá que este germen sea combatido.
9: Yo eso, de todas maneras, para hacer esa alerta, pero yo agregaría dos cosas, o dos o tres cosas. La primera, y yo creo que esto tenemos que entenderlo, la inmensa mayoría de los chilenos, desde la izquierda democrática hasta la derecha, que es que hay un grupo de personas en Chile que realmente no cree en la democracia, que reivindica la violencia, que reivindica el tomar ilícitamente las calles. Yo siempre le digo a estudiantes, alumnos con los cuales converso, le digo, a ver, ¿en qué momento de la historia de Chile se incendiaron a 1.5 kilómetros de la Moneda 4 iglesias? Y todos empiezan a pensar, no sé, en los tiempos de la guerra. No, fue en su vida, fue en los últimos 5 años. Ese es el nivel de violencia que tuvimos. Entonces, primero entender que hay gente que no cree en los mecanismos democráticos que creemos la inmensa mayoría de los chilenos.
8: Y lo declaran abiertamente.
9: Y actúan así. O sea, acabamos de tener una elección después de una larga campaña presidencial y salen de esta forma, con esta violencia, de esta manera tan burda. Y lo segundo, yo quiero reivindicar, sí, esa concepción de una inmensa mayoría de chilenos que sí quiere la democracia, que sí quiere la seriedad. Veía encuestas que, por ejemplo, a propósito de tu relación con el registro de incivilidades o vandalismo, que es una medida ampliamente apoyada. O sea, podemos tener discusiones sobre aspectos de forma o procedimiento, de sanción o constitucional, que son absolutamente válidas, pero la necesidad de recuperar los espacios públicos, de evitar las incivilidades más básicas y, por supuesto, también los delitos, es ampliamente apoyado por los chilenos, y eso es una buena señal. Pero para que todos no olvidemos, sí, que va asociada lamentablemente a esta mala señal de un grupo de personas minoritario en el país, pero con mucha violencia y con mucha decisión, que no creen los modelos democráticos que creen la inmensa mayoría de los chilenos.
22: Sí, es un debate interesante abrir esto, donde van a estar los bordes, por supuesto, con criterio, pero creo que hacernos cargo de las incivilidades va a ser el gran debate que vamos a ver en los próximos días. Ya, Lucho, te noto ansioso por contarnos qué está pasando.
9: Es muy importante.
22: Es muy importante. Entonces, ya, cof, vamos, no, cuente.
8: Yo quería decir que estoy muy de acuerdo con lo que dice Rodrigo. Y también el nivel de convocatoria que llevan estas cosas responde a que hoy día no tienen la validez social que tenían antes. Porque los chilenos vieron que
22: hasta,
8: cuando...
22: Hasta que la vuelvan a tener,
8: sí, pero hoy día no la tienen.
9: Están muy preocupados.
8: Porque hoy día, tenemos casos como Monsalve, una presunta violación de una personal, pero ya en La Moneda. Estamos hablando de una cosa muy grave y no pasa nada, la feminista no sale. Un trabajador muerto en La Moneda, tampoco, sale la CUT. En la educación pública en el suelo, no pasa nada. Entonces, cuando... Estamos por 4 años así, y hoy día vemos que salen. Yo creo que el grueso de la gente ve esto y dice, ok, esto es una cosa política contra José Antonio Kast de gente de extrema izquierda. Mm. Y es, no tiene la validez, porque en su minuto, en las manifestaciones, en las marchas de octubre, no era solamente gente de extrema izquierda, había una cosa mucho más amplia. Y por eso teníamos marchas con millones de personas o cientos de miles. Hoy día no es eso. Es un grupo extremo muy chiquitito y no tiene la validez social. Y lo otro que a mí me sorprende es la razón por la que están manifestándose. Están como libertarios, digamos, están por el derecho a portar armas en los colegios. Porque es contra escuelas protegidas, que lo único que hace es buscar que no puedan entrar con cuchillo, con molotov o con pistola a los colegios. Esa es la ley y es una de las razones por las que hoy día están en las calles manifestándose. ¿Sabes de qué estamos hablando?
22: Sí, una locura. Una locura.
1: Ahora, hay que recordar también que tuvimos autoridades que en su momento dijeron que castigar estos comportamientos era criminalizar la protesta. Entonces ahí también hay un tema, porque una cosa es defender la libertad de expresión, que es muy importante, pero otra cosa es que alguien sostenga que para poder expresarse necesita andar con molotov. Claro, ahí hay una frontera muy relevante que no se puede cruzar, digamos.
22: Por eso es importante, porque es verdad lo que dice Lucho. Hoy no tienen esa validación social, pero pueden volver a tenerla. Sí, y ese es el llamado de atención de qué es este fenómeno, qué es lo que está debajo de esto, dónde está ese germen, para dónde van. Porque como tal como lo decía Colodro, y yo también se lo escuché a él, no van a ser aceptados moralmente el triunfo de la derecha, en este caso, que no se van a, esto no va a ser una rendición, sino no, que van a buscar distintos caminos que puede que sean legítimamente sociales. O no lo sean. Esperemos que no y sigamos conversando. Ya, ¿podéis contar qué pasó con la diputada Hassler, exalcaldesa?
8: Voy a contar lo que pasó con la diputada, exalcaldesa, actual diputada Iracy Hassler. El día de ayer se declaró admisible una querella en su contra por fraude al fisco por el caso de Sierra Bella. Lo que es una buena noticia porque se había llevado pelado, salió sin ninguna consecuencia de una compra de una clínica que estaba, se había comprado un mes antes por 2.000 millones y ella lo estaba comprando por 8.000 millones. O sea, una diferencia de precio que es injustificable, que esto lo frenó Contraloría, lo frenaron los concejales en su minuto, y por todos lados hay irregularidades. Tenemos tasadores que se pusieron de acuerdo en un grupo de WhatsApp junto con funcionarios de la municipalidad, que eso se filtraron en esos chats. Están los informes de la BDI, que dicen en el chat, oye, ¿cuál era el precio que había que llegar? No, yo 8.000 y tanto. Y todos llegaron a un precio con un margen de una diferencia enana cuando la tasación, la compra anterior había sido por 2.000 millones. Entonces, que hoy día se avance en la vía penal me parece una muy buena noticia. Y también estamos avanzando en paralelo por el notable abandono de deberes, que si no es la vía penal, las consecuencias de que se declare que hubo un notable abandono de deberes por parte de Iracy Hassler es la pérdida del escaño. Entonces, son cosas que la gente espera cuando se siente pasado a llevar. Sienten que abusaron de su confianza, abusaron de sus recursos y hoy día no hay responsable. Nadie está pagando por eso y no puede ser. Es inaceptable que en una cosa tan evidentemente irregular no haya consecuencia alguna.
22: Increíble cómo gobierna el partido.
1: ¿Quién presentó la querella?
8: La querella, la municipalidad.
1: ¿Y el Consejo Provincial del Estado será hacer parte, no?
8: Yo esperaría
1: porque
8: que
1: clave
8: sí.
1: Clave que intervenga. Si es fraude al fisco.
8: Yo esperaría que sí. Y el notable abandono lo presentó el Consejo Municipal.
1: Ya.
8: En su conjunto.
22: Bueno, esperemos que la justicia en esto avance. Es bien curioso, además, que, bueno, no es tan curioso porque son sistemas electorales distintos. Uno necesita muchos menos votos para ser diputado, sobre todo cuando has tenido un apoyo tan grande como haber ganado con el 50%.
8: Pero le fue muy mal en la Municipal de Santiago.
22: Fue muy mal, es verdad, pero igual lo está sentado hoy día en el Congreso. Así que espero que esta investigación no sea. ¿Cuánto puede demorar esto?
8: Puede demorar un buen tiempo.
22: Sí, un buen tiempo, un par de años o
8: perfectamente.
7: De todas maneras.
22: Ah, sí. Ya.
7: Pero sí es bueno al mismo tiempo, por algo que como se acuerdan que comentábamos en otra ocasión, que es cómo te vas olvidando de las noticias. Y noticias serias y complejas.
8: Claro.
7: La urgencia, la nueva noticia te va a olvidar. Esto es enormemente importante a recordar. Si esto fue un escándalo, y es un escándalo, y probablemente un delito de proporciones. Y por lo tanto, al menos seguir escuchando y viendo este esfuerzo, yo creo que es muy importante para la democracia del país.
1: Y además, como viene el trámite de desafuero, porque dado que estás presentando una querella y hay un parlamentario involucrado, hay que desaforar. Eso te permite además, exige una audiencia en que tienes que explicar por qué. Entonces también hay una revisión que no significa culpabilidad, obviamente, pero significa volver sobre la discusión del tema de fondo.
22: Gran conversación. Estamos conversando con Germán Concha, con Rodrigo Álvarez y con Lucho Maquena. Vamos a ir a una breve pausa para allá. Hoy ya se nos fue la mitad del programa y seguimos conversando aquí en La Voz de la Gente.
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4: Y como estamos en La Voz de la Gente, vamos a ver qué es lo que nos dice el YouTube.
3: El chat.
4: Hoy día Mónica Cáceres nos dice: todo lo que crea la izquierda es corrupción, porque la izquierda no crea empleos, no cree en el crecimiento económico, cree en la corrupción. Luego Mauro nos dice: sí al registro de vándalos, rompe paga, y si los involucrados son menores de edad, que paguen sus padres y los apoderados. Y por último Valdiviano nos dice: los parlamentarios que aprobaron el presupuesto 2026 deben ser acusados de notable abandono de deberes. Es muchas veces peor que lo de Hassler. Así piensa el chat.
5: Déjame el último punto, solamente un a comentario. Ver, no, es que un comentario. Porque poner nuevamente las noticias al tema del presupuesto, yo creo que es realmente importante. Uh-huh. O sea, cuando tú haces un presupuesto, imagínese cualquiera de ustedes en su casa y dice que va a tener unos ingresos, y que al mismo tiempo va a tener un déficit, es decir, va a tener un gasto de un 1,5 y termina siendo un 2,4. ¿Quién es el responsable de esto? La verdad es que los parlamentarios, y voy a salir en su defensa en este aspecto específico, reciben información que entrega la autoridad técnica a cargo de esto, que es la DIPRES, y que es el Ministerio de Hacienda, con proyecciones y con todo un equipo asesor, etcétera. Tú puedes discutirlo, y de hecho me consta que varios diputados decían: oiga, perdón, yo no creo que sus proyecciones sean correctas, porque no le he apuntado a ninguna en 4 años de gobierno. Entonces, por supuesto, uno puede decir: quizá hubo diputados, quizá hubo senadores un tanto ingenuos. Otros no, otros hicieron las preguntas del caso. Pero la gran responsabilidad en esta materia, y que va a provocar serios problemas para el país en los próximos, no meses, años, es haberse equivocado siempre en los cálculos, como le ocurrió al presidente Boric. Yo fui 12 años integrante de la Comisión de Hacienda, nunca dudé de cifras que me entregaban gobiernos que no eran de mi signo, porque no se equivocaban. En cambio, el gobierno anterior, el gobierno del presidente Boric, su dirección de presupuesto y sus ministerios de Hacienda fueron un desastre en la estimación de los ingresos y un desastre en la estimación de los gastos.
3: Gravísimo, porque cuando uno le pierde la confianza, la objetividad, las cifras, es aún peor. Oye, yo quería comentar algo, Germán, si nos puedes contar, porque ayer salió una noticia, un anuncio que hizo el ministro de Hacienda, un poco a propósito de todo este, ¿cómo se llama el caso del ejecutivo del Banco Santander?
5: La situación del Banco Santander.
3: Sí, pero...
6: Para no etiquetarla con el nombre de una empresa que no ha hecho nada malo, digamos.
3: Sí, perdóname.
6: Entonces la etiquetaría con la banda criminal, digamos.
3: Que tiene un caso, tiene un nombre puntual que no me estoy acordando ahora, pero bueno. ¿Cómo es esto de que el secreto bancario, se supone que ayer el ministro habría dicho que estaría dispuesto a mandar un proyecto de ley para discutirlo? Hoy día, la verdad, porque la izquierda se ha ensañado en decir, y cada vez que sale el tema del narcotráfico, no, es que la derecha se opone al levantamiento bancario. Hoy día, ¿existe o no existe esa facultad y por qué tiene que mantenerse en el área judicial?
6: A ver, primero, ¿se puede levantar el secreto bancario hoy día? Sí, con autorización de juez. ¿Por qué? Porque son los tribunales de justicia los que resguardan los derechos de las personas. Esa es la lógica base. Por lo tanto, como aquí hay un derecho a la privacidad y a los registros personales de alguien, con algo tan importante como sus recursos. Entonces, ¿qué es lo que se hace? Hay una investigación, la UAF, el Ministerio Público, que es el Ministerio Público en realidad quien investiga, la UAF coordina y revisa información. Pero si el Ministerio Público estima que hay causa suficiente, va donde un tribunal, le pide al tribunal el levantamiento y el tribunal autoriza. De hecho,

0: En este caso famoso que ha salido, las detenciones, todo lo que se ha hecho que nos permite tener gente al sistema, tener gente detenida, estar investigando el caso, etcétera, se hizo con la norma actual de levantamiento de secreto bancario. Se pidió autorización, etcétera. Quien controla eso es un tribunal de justicia. ¿Qué es lo que ha propuesto la actual oposición? Que eso lo haga simplemente la decisión de un órgano público. Es decir, la UAF o el Ministerio Público, sin tener que pasar por control judicial. Y eso no es admisible o se considera contrario a las bases del sistema de persecución penal, porque supone levantar una protección de cada persona sin que intervenga el garante de esos derechos. Ahora, no hay que olvidar una cosa, que cuando se plantea que aquí proteger el secreto bancario en el sentido de entregarle la determinación de su alzamiento a un juez es como proteger a los malos, hay que recordar que habitualmente las corrientes totalitarias son las que lo primero que atacan son tus bienes. Porque si el sistema te logra quitar los bienes, te deja en dependencia del poder estatal. Es mucho más fácil controlar a personas que no tienen bienes, por su trabajo, por su esfuerzo, quitárselos, saber lo que tienen, perseguirlas por eso, porque entonces las controlo más fácilmente. Por lo tanto, cuando yo resguardo como sistema institucional esa privacidad, no es que esté tratando de proteger a las bandas criminales, estoy tratando de proteger la libertad de las personas en lo más básico. Por eso que digo, si hay base para investigar, ni un problema, vaya donde un tribunal y pida la autorización. Alguien podría decir, sí, es que es muy engorroso. Busquemos un procedimiento. Eso. Y entiendo que el planteamiento del ministro de Hacienda va en ese sentido.
1: ¿Cómo
0: revisamos, claro,
1: esa autorización?
0: Pongamos un ministro con dedicación exclusiva, que tenga un ministro corte, digo, con dedicación exclusiva, que tenga una preparación especial, o un juez que entienda especialmente esto, que funcione con horarios distintos, etcétera. Acelerémoslo más. Hay que decir que esto ya está funcionando rápido, pero ok, si queremos que sea más rápido.
1: 24 horas.
0: Esto entiendo que funcionó en 34 y 48 horas. O sea, no estamos hablando de una demora que impidiera, digamos, no es que yo pido algo y estilo permisología común en Chile me demoro, no sé, 6 meses. No. Esto funciona en un
1: Pero a ver,
0: tipo.
1: Germán, si hubiese estado esto de que cualquier funcionario pueda, digamos, abrirte tus cuentas, porque eso es el temor de que cualquier burócrata se meta en las cuentas de. La falta de resguardo. Además, hemos visto casos graves.
2: Claro.
1: Como lo hemos visto en la fiscalía, como lo hemos visto en el servicio impuesto interno, si esto no es
3: hoy día se filtra todo.
1: Sí, hoy día se filtra todo. Entonces, claro, exponer tu privacidad en tus cosas, en tus gastos, a mí me parece delicado. Pero al mismo tiempo, ¿cómo logramos conjugar que esto vaya más rápido? Porque dime tú, en la Operación Tokio, así se llama.
3: Nos dijo el chat.
1: La
0: Operación Tokio.
1: Sí,
0: ya.
1: No se trata del Banco Santander. Pero
2: ni en la capital de Japón, por
0: ni en la capital de Japón, claro. Para que no reclame algún auditor japonés, oiga, ¿por qué Tokio?
2: Ni con la Casa de Papel, que claro. Unos personajes,
1: nadie nos puede reclamar. ¿Habría sido distinto si hubiese descubierto? ¿Por qué en este caso no saltaron las alertas antes? ¿Se podría pensar que con esta herramienta hubiese sido más rápido? Porque uno al final yo lo veo más como una. Es como típica la encerrona que te hacía a la izquierda y porque no estaba de acuerdo. Oye, obviamente que uno está de acuerdo. Si lo que no está de acuerdo es que cualquier persona puede abrir las cuentas de otra, ese es el punto.
0: A ver, es la misma razón por la que tú no estarías de acuerdo con que la intervención telefónica se haga sin autorización del tribunal. Es que se necesita investigar, perfecto. Pero entonces vaya, si el fiscal tiene que tener capacidad profesional para hacer esto, si esa es su tarea, digamos, entonces junte los antecedentes, vaya donde un juez. Si quieren un juez dedicado especialmente, ok, discutámoslo porque puede ser una medida razonable, pero que haya un garante de que los derechos se levantan o esto se autoriza, más que levantarse, esta intervención se autoriza cuando hay una sospecha razonable, que no sea, mira, voy a pincharle el teléfono a quien quiera porque se me ocurrió, porque qué hago con la información residual, qué comportamiento tengo con otras cosas que oigo. Esto es lo mismo, mira, voy a empezar a revisar tus cuentas ya, y qué hago con la información que tengo, cómo la trato, en fin. Entonces, siempre todas estas operaciones suponen que la policía o el Ministerio Público primero tiene unos ciertos indicios o antecedentes, va obteniendo autorizaciones de los tribunales y con eso va obteniendo más información. Entonces, me parece muy distinto sostener que revisemos el procedimiento para agilizarlo. Insisto, entiendo que la propuesta del ministro de Hacienda va para allá, a decir, levantemos los controles judiciales y que la autoridad administrativa haga lo que quiera.
2: Digámoslo en dos frases para quienes nos están escuchando. Uno, yo creo que para destruir mitos, como decías tú,
3: Pepa. La derecha, los diputados de derecha, los senadores de derecha, cualquiera de nosotros está cree absolutamente necesario en ciertos casos levantar el secreto bancario. Sí, absolutamente, sí, es indispensable para una adecuada prosecución del delito. O sea, que no vengan con mitos, que no vengan con frases falsas, no. ¿Creemos en que es necesario levantar el secreto bancario? Absolutamente. Segundo, creemos también con la misma claridad que es necesario respetar la libertad de las personas, la privacidad. En mi caso, que mi señora no se entere en qué gasto el dinero, por supuesto. Absolutamente. Sí, yo le tengo más miedo a mi señora que al Servicio de Impuestos Internos o a los tribunales.
2: Totalmente de acuerdo.
3: Todo, o sea, eso me preocupa realmente. Pero no, pero fuera de broma, creemos indispensable cuidar la libertad de las personas. Sí, entonces busquemos un sistema que concilie ambos elementos. El sistema es más rápido, el sistema requiere un tercero independiente, no aquel que se te ocurre fiscalizar, no una autoridad política, no alguien que filtra las cosas, sino que un tribunal que en un momento dado diga sí, ciertas autoridades tienen derecho a saber en qué gastó usted su dinero, y en mi caso que me avisen para
2: alcanzar a tener una buena explicación,
3: para explicar que las cosas que dije que estaban en liquidación no estaban en liquidación.
1: Oye, ¿y no les parece que quizás también podríamos, para facilitar este trámite, que algunas funciones, ciertas pegas, dada la responsabilidad, pudiesen ser de rápido, de fácil despacho? ¿Se entiende?
4: Secreto bancario express. Sí, sí.
1: Como que claro, como que si tú sabes que entras a trabajar, no tengo idea, alguna posición en algún banco, porque quizá le da más valencia, que dice que hay que levantarlo, que daría mayor celeridad, que apunta
4: el
1: que hay muchas demoras en los bancos. De acuerdo, hay demoras, pero no debiera haber quizás a ciertas funciones de personas que están influyendo, pucha, justo no se me ocurre cuáles, pero...
4: Que administran platas públicas.
1: Que administran platas públicas, que no sé, por directores de finanzas, que tengan que tener sus cuentas más expuestas, o...
0: Ya hay una serie de... Hay que tener cuidado ahí porque ya hay una serie de reporterías, hay cargos que obligan a informar una serie de cosas que tú haces más el que sistema el común. PEP. Claro, el sistema, los PEP, tú tienes que declarar ciertas vinculaciones, hay una serie de sistemas de rastreo, entonces hay que tener cuidado porque en ciertos casos la gente se genera la idea de que no hay nada. Ya hay una malla de información dando vuelta, la cantidad de información privada que tiene la UAF en su mano o que tiene impuesto interno en su mano. Entonces hay que tener cuidado porque de repente tú sobreexpones a personas. Mira, yo creo que un tema muy importante en esto es no terminar presumiendo que los que ocupan ciertos cargos per se están actuando de mala fe. Porque ya ahí diste vuelta el argumento. Una cosa es que se pueda revisar, que sea razonable hacerlo, que sea necesario para ciertas investigaciones, pero otra es que yo asuma que una persona, porque tiene ese éxito, porque tiene una empresa, entonces este señor está haciendo cosas malas necesariamente. Uh-huh. Porque ahí empecé a dar vuelta a la lógica y me empecé a comprar una cuestión ideológica que apunta a que ahí solo hay mal, por decirlo así. Uh-huh. Y creo que eso es muy peligroso si tú lo estabilizas. Por lo tanto, insisto en que me parece muy importante buscar sistemas de equilibrio razonables y no pensar que hoy día no hay nada funcionando. El sistema tiene bastante normativa.
4: Funciona, sino yo creo que la clave aquí es que siempre se puede ir más lejos. Entonces uno dice, también es muy bueno el argumento que daban antes del tema de las conversaciones. Porque yo digo, el que nada teme, nada hace, nada por nada teme, todas esas frases que uno escucha en estas discusiones, pero yo no quiero que vean el grupo WhatsApp con mi amigo las tonteras que hablo. Y eso es el siguiente paso. Porque hoy día son ver las cuentas bancarias. Después la intervención de los teléfonos, porque hay países donde esto pasa. No es una locura pensarlo que el día de mañana haya funcionarios que pueda ver todo lo que yo hablo, todo lo que yo hago, todos los historiales, lo que yo busco en el teléfono. Y eso no es porque uno sea un delincuente, no se trata de eso, pero tampoco se tiene que ir a la máxima transparencia porque se queda sin espacio de privacidad la gente.
0: Exactamente, y el punto es que tu vida privada es relevante no porque estés protegiendo algo que la persona esté haciendo que sea, comillas, malo.
4: Es porque tengo una
0: vida porque privada. Tienes derecho a tener vida privada que tú no quieres que otra persona sepa simplemente porque no lo quieres, punto.
4: Le pregunto a los auditores, ¿cuántos estarían dispuestos a abrir su grupo de WhatsApp con sus amigos más personales al público?
0: ¿Y cuán fome pasaría a ser el grupo WhatsApp si lo abres?
4: Claro.
0: Si todo el mundo tuviera que hablar en limpio, no es lo mismo.
4: No, pues si uno habla tonteras también.
1: Oye, un último tema antes de irnos. Ayer no sé si vieron un poco la tensión que existe en el mundo municipal por el tema de la rebaja de las contribuciones, donde acá yo creo que efectivamente el principio más relevante, que es este doble impuesto que termina siendo las contribuciones, yo siento que hay un apoyo un poquito más transversal, pero hay una preocupación que a mí me gustaría manifestar. Y que el otro día el subsecretario de Desarrollo Regional, ¿cómo se llama Figueroa? Sebastián Figueroa. Sebastián Figueroa nos explicaba que podrían existir otro tipo de compensaciones. ¿Es justo que sean los municipios los que tengan que asumir el costo de la pérdida de recaudación por el pago de las contribuciones? Yo creo que no. ¿Es justo que se eliminen? Yo creo que sí. Entonces, en esto, un llamado también al gobierno a entender que este es un costo que debiera ser estatal, que debiera asumir el Estado. O al menos, por ejemplo, lo que nos decía Figueroa era que el Subdere, que, por ejemplo, no sé si te acuerdas, Lucho, que cuando tenían que mandar cartas certificadas por las multas de las municipalidades,
4: un gastadero plata tremendo,
1: que era un gastadero tremendo y que se podía hacer por correo, que se podían ahorrar una chorrera de lucas. Ese tipo de conversaciones debían
4: estar dándose. Hay otras medidas también como esa, por ejemplo,
1: el micrófono.
4: La posibilidad de condonar deudas para lograr el pago de algún porcentaje de las deudas que se tienen. Hoy día los municipios no tienen esas facultades y eso le impide cobrar muchos recursos. El
0: impuesto interno administra eso muy bien.
4: Entonces, muy bien. Trabajar eso puede ser una forma de creativa de permitir que los municipios tengan más ingresos, pero hay que ponerse a pensar
0: en cosas. Lo que pasa es que yo consideraría dos cosas. Una, la discusión de las contribuciones permite apreciar lo grave que es el impuesto patrimonial, porque te cobra varias veces por lo mismo, y lo que afecta, no como suele decir la gente más socialista, digamos, afecta solo a los ricos, no, esto afecta a la gente que quiere hacer patrimonio.
1: Es un principio de justicia.
0: Absolutamente. Y lo segundo que muestra es la complejidad práctica que se genera cuando tú asocias un objetivo específico a un tributo específico. Por eso la Constitución establece que en principio todos los tributos van a rentas generales, para que no se produzca este problema, que es que asocias la recaudación de un tributo a un pago de un objetivo particular. Entonces, cuando quieres mover ese tributo, tienes el problema al otro lado, porque
4: perjudica el objetivo.
0: Claro, porque es evidente que el alcalde dice, bueno, está bien, pero usted quiere hacer algo con contribuciones, pero ¿qué hago yo con mi cuenta si no me cuadra? Por eso que en general la lógica es que los tributos deberán ser generales, ir a rentas generales y de ahí distribuirse en los distintos objetivos. La complejidad de tener asociados tributos que tienen un específico te produce este problema, porque yo creo que hay buenas razones para modificar, idealmente eliminar, no solo las contribuciones, sino que los impuestos patrimoniales en general, pero eso significa que tienes que ver cómo compensas, porque es injusto que un organismo que está haciendo, que depende de ese tributo, ese es el problema, se quede sin esa situación, digamos.
1: Sí.
0: Ahí tiene un problema de financiamiento.
1: Uy, largo debate. Yo espero en esto que los alcaldes ahí están levantando la voz bastante transversalmente. Igual hay que decir que son pocas.
4: Son 12 comunas las afectadas.
1: Son como 15. Bueno, 12.
0: Las que tienen que pagar por el Fondo Común Municipal,
1: digamos. Las que van a recaudar y que no se quedan con una parte en el fondo. Oye, yo para irnos, hoy día no tenemos a Juan Pablo Chepi, que le mando un beso, que tengo un panorama que vi hoy día en el diario que casi me morí. ¿Se acuerdan de el universo ya está prometido por el poder de? No, me están jodiendo.
0: No.
1: ¿He-Man? ¿Nadie vio He-Man?
0: No. O sea.
1: Ya.
0: Yo vi un chamán y Ultra Seven, si soy de otra generación.
4: Permiso constitucional para no verlo.
1: Sí, está bien. Aquí estoy con uno más grande y uno más chico. Pero tiene que haber auditores. Les quiero contar que salió la película de He-Man. Yo cada vez que me corto el pelo me encontraba parecida. Pero bueno, encuentro increíble que no se acuerden. Chitara, ¿cómo se llama el malo? El castillo de Grayskull.
0: Eso sí.
4: Evelyn Matei, preguntaré, dice en el chat.
1: ¿Qué cosa?
4: Evelyn Matei.
1: ¡Ay, qué buena! He-Man. Bueno, yo tengo muy buenos recuerdos de estos monitos animados. Está la película, así que salió esta semana. Los invito a verlo. Me puse Chepi, comentario cultural. Te puse notable. Tú muy mayor y tú muy menor. Así no se puede. Yo soy un punto intermedio. Oye, ha sido un agrado compartir con ustedes. Muchas gracias. Además, Germán Costa, por siempre ilustrarnos, explicarnos también temas a veces tan difíciles de entender, todo lo que vimos del secreto bancario, de cómo equilibramos también el tema de las contribuciones. Así que un orgullo y un honor tenerte en este
0: Muchas
1: programa.
0: Muchas gracias por la invitación.
1: Con esa sapiencia.
0: Gracias.
1: Y a Rodrigo Álvarez, que se nos arrancó porque tenía que ir a hacer clases. Digo, no me pía. Ahora lo despedimos como corresponde. Gracias también, otro crack. Y estos viernes son contundentes muy y muy entretenidos. Lucho, muy buen día, partner.
4: Nos vemos.
1: Ya, te voy a obligar a ponerte esta cuestión porque he estado todo el programa retándote que le abres
4: pero
1: al micrófono.
4: Pero ahora para despedirme, hablé.
0: Ahora sí, gracias, te agradezco enormemente.
1: Muchas gracias, que tengan un muy buen fin de semana, que descansen en familia. Nos vemos el lunes para seguir conversando sobre contingencia y generando opinión pública. Muy buen día, que estén muy bien.
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21: Muy buenos días, es hora de noticias en agricultura y vamos a partir las informaciones con noticias desde regiones. Actualizamos lo que está sucediendo con Huachipato desde la región del Biobío. Nos informa Marcelo Castro, buen día.
22: Claro, Jessica, buenos días. Son buenas noticias para la región del Biobío luego que esta mañana, mediante un hecho esencial a la Comisión para el Mercado Financiero, el grupo CAP confirmó la venta de la compañía siderúrgica Huachipato a Aceros ASA por un monto cercano a los 484 millones de dólares. Esto comprende 91 hectáreas del terreno emplazado en Talcahuano, lo cual se utilizará para una acería eléctrica en los próximos años. Una de las primeras reacciones a esto es del viceministro de Economía y Minería, Daniel Mas.
23: Nos hemos enterado que hay una negociación entre privados, nos tiene contentos. Biobío es una región que tiene un alto desempleo, en especial con mujeres, más de 40.000 mujeres sin empleo. Si se puede materializar una inversión de ese tamaño y relevante como esa, nosotros felices. Bueno, como ministerio, como gobierno, vamos a estar apoyando todo lo que sea reactivación, todo lo que sea apoyo al empleo, y es una muy buena noticia para Biobío y para el país.
22: Y claro, es la alicaída economía regional que se vio impactada tras el cierre de la usina en septiembre de 2024, la que se podría ver reimpulsada con esta compraventa. Desde la región del Biobío, informó Noticias en Agricultura.
21: Y no cambiamos de materia, conocemos otras noticias en voz del periodista Francisco Arriagada. Buen día.
24: ¿Qué tal, Jessica? Muy buen día. El ministro de Justicia, Fernando Rabat, evitó profundizar en sus dichos que generaron bastante polémica luego que en una entrevista con CNN el secretario de Estado no cerrara la puerta a la posibilidad de indultar a condenados por violación de menores. En la entrevista, Rabat precisó que cada caso se debe analizar en su mérito y también en base a los antecedentes de cada uno de ellos. Palabras que reiteró, pero reconociendo sin duda que estos delitos son de los más graves que existen en nuestra legislación.
25: Cada solicitud de indulto se va a responder en su mérito, eso es todo. ¿Sabes lo que pasa? No cabe ninguna duda con la violación a menores y delito grave. Una solicitud de indulto se responde en su mérito conforme a los antecedentes que arroja el expediente.
24: Ya estaban las palabras del ministro antes de ingresar al Palacio de la Moneda, donde se reunió junto a parte de su equipo con el presidente José Antonio Kast. Pero sus palabras han generado algunas reacciones, incluso del propio oficialismo, donde advierten que por ser un tema sensible, el gobierno debe transmitirlo de manera clara para evitar problemas comunicacionales que abran flancos al respecto. Informo Noticias en Agricultura.
21: Hasta acá vamos a dejar las noticias. Léanos en www.radioagricultura.cl. Síganos en todas las redes sociales y actualicemos el pronóstico del tiempo. Hay 11 grados a esta hora en Santiago. La máxima se actualizó. 15 grados, eso sí. En general, será un día nublado, dice la Dirección Meteorológica de Chile. En Chillán, 11 de máxima, también nublado todo el día. Seguirá así cubierto. En Concepción, 13 de máxima, se anuncia. En Temuco llegarán a 14 grados. En la tarde en Temuco figura lluvia. Valdivia, lluvia también para la tarde. 13 de máxima. Y Puerto Montt llegará a los 15 grados. Nubosidad parcial variando a nublado. Sigan en compañía de Radio Agricultura. Ahora se quedan con Conectados. Que tengan buen día.
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0: Queridos amigos, ya estamos llegando al fin de la semana. La ciudadanía asiste una vez más a un espectáculo tan conocido como indignante en las calles de Santiago. Marchas estudiantiles que rápidamente mutan en verdaderos campos de batalla, donde las piedras contra carabineros, el lanzamiento de bombas molotov y la destrucción del espacio público se convierten en la tónica de la jornada. Frente a este escenario, nadie con un mínimo de sentido republicano podría estar en contra de la libre manifestación. El derecho a reunirse, a alzar la voz y a marchar de manera pacífica y en los lugares debidamente autorizados por la autoridad es un pilar fundamental de cualquier sociedad libre. El problema jamás será la protesta en sí. El problema es la delincuencia disfrazada de causa social y la validación política que recibe. Es en este punto donde las recientes declaraciones del presidente del Partido Comunista, Lautaro Carmona, resultan no solo preocupantes, sino que derechamente inaceptables, al calificar estas movilizaciones como jornadas con un profundo contenido democrático. El timonel del PC relativiza una violencia explícita que de democrática no tiene absolutamente nada. Cabe preguntarle directamente al señor Carmona, ¿hasta cuándo? ¿Hasta cuándo el Partido Comunista va a seguir amparando y validando actos que se sabe por anticipado que terminarán en violencia desatada? No se puede pretender jugar el juego democrático e institucional dentro del Congreso mientras al mismo tiempo se justifica el caos y la agresión a las fuerzas de orden en la calle. Es una ambigüedad ética que Chile ya no resiste ni soporta. Pero lo más revelador de esta situación es el evidente doble estándar ideológico. La pregunta cae por su propio peso. ¿Dónde estuvo el Partido Comunista durante los 4 años del gobierno de Gabriel Boric? Durante ese periodo, la educación pública sufrió un abandono y una destrucción institucional histórica, con liceos emblemáticos sumidos en crisis de infraestructura, deserción y violencia interna. Sin embargo, las calles se mantuvieron en un llamativo y cómplice silencio. No vimos las protestas violentas, ni las barricadas, ni el nivel de beligerancia que hoy convenientemente empezamos a ver de vuelta. La conclusión es tan clara como amarga. Para ciertos sectores, la urgencia de las demandas estudiantiles no depende de las necesidades de los jóvenes, sino de quien habite en el Palacio de la Moneda. Es hora de exigir responsabilidad política. La democracia exige definiciones claras y validar la violencia callejera como expresión democrática es sencillamente una farsa que ya nadie cree. ¿Dónde están entonces los pergaminos democráticos de los que tanto se jactan el Partido Comunista? La contradicción es total. No se puede pretender defender la democracia desde dentro del sistema institucional cuando al mismo tiempo se juega a dos bandas validando la violencia desatada en las calles. En otras latitudes, democracias occidentales consolidadas han entendido perfectamente este peligro real y han optado por dejar fuera del juego democrático a quienes no respetan sus reglas básicas. Chile no puede seguir pecando de ingenuo. Quien ampara la molotov y la piedra en la vía pública pierde de inmediato la autoridad moral para sentarse a a dictar cátedra en el Congreso. Es hora de trazar una línea clara, porque la democracia no se puede seguir financiando a sus propios demoledores. Soy Checho Irane y aquí comienza Conectados con Agricultura. Muy bien, ya tenemos un día viernes normal, porque tenemos al equipo del día viernes. Algunos dicen que es el mejor día de la semana, los del lunes dicen que ya pasaron a segundo y tercer plano, y así nos llevamos. Yo,
1: la Pamela soy, es primer plano, como segundo plano.
0: Yo soy, ¿cómo que se llama? Yo soy un simple coordinador, yo no me meto en esta pelea. ¿Cómo está, querida abuela?
2: Bien, aquí estamos, escuchando.
0: Me salió un pitito.
2: Sí, estoy con un pitito. Escuchando tu editorial y encontrando que en esta radio parece que son los únicos del país que, y tú en particular, que son tan generosos con el Partido Comunista, porque le atribuyen una presencia masiva en las calles que yo al menos creo que no tienen. Acuérdate tú que a Jadwe y a los dirigentes comunistas los sacan de patada en la de las manifestaciones sociales.
0: Sí.
2: Entonces, no sé si, yo creo más bien que Lautaro Carmón intenta erigirse probablemente como un gran líder de masas, pero que el Partido Comunista está tremendamente disminuido y yo creo que no tiene ninguna influencia masiva, y que los movimientos sociales se producen con total distancia al Partido Comunista.
0: Tienes un punto que te lo reconozco, pero yo estoy hablando de la declaración del presidente del Partido Comunista.
2: Él querrá que todos creamos que tiene una gran influencia.
0: No, la declaración de él es encontrar estos actos democráticos, y eso hace que el Partido Comunista siga validando la violencia, y la valida también en sus votaciones, y la valida en otras actitudes. No hay que taparse la vista. Yo estoy de acuerdo contigo que no creo que el Partido Comunista tenga el poder que
2: nadie les da pelota.
0: Sí, pero son los pero están en las presidencias de los principales sindicatos.
2: ¿De qué sindicatos en este país ya no existen?
0: Las principales agrupaciones gremiales. Guillermo Ramírez.
2: Como tres pelagatos.
3: Buenos días, Checho.
0: Buenos días.
3: Feliz de que es viernes.
0: Sí.
3: Un poco afónico, pero sano, para que no te asustes.
2: Estamos los dos con el gallito.
3: Sí, pero sano. Me gustó tu editorial, porque creo que nunca hay que cansarse de repetir que la política tiene que trazar una línea clara, establecer un muro entre lo que es las manifestaciones pacíficas, lícitas, deseables, porque el derecho a pataleo es sagrado, versus la violencia, que es inaceptable en una democracia como la nuestra. Bien poco se demoró el Colegio de Profesores, el Partido Comunista, en empezar a llamar a las calles para protestar contra el presidente Kast. Poquito, estuvieron 4 años sumergidos, salieron recién ahora, lo que demuestra que al final su gremio les da lo mismo. O sea, si fuera por el bienestar de los profesores, si fuera por el bienestar de los alumnos, habrían marchado con Boric.
0: Obvio.
3: En donde se produjeron los peores resultados históricos de toda la historia de Chile en materia, por ejemplo, de PAES para los colegios emblemáticos o de CIMSE. Pero nada de eso les importa. A ellos lo que les importa, porque son de izquierda antes que dirigentes de la educación, lo que les importa es desestabilizar a un gobierno, porque no es de izquierda. Mientras que al de izquierda puede hacer lo que quiera, pero ellos se quedan en la calle. Resulta bien paradigmático, sobre este punto, que hayan convocado a esta marcha antes de la cuenta pública. O sea, no importa lo que diga el presidente podría haber hecho un montón de anuncios en materia de educación, no importa, la manifestación o la movilización ya está convocada. Entonces, la credibilidad que yo le doy a ellos es cero. Su representación gremial para mí no existe. Es un grupo de personas extremas que se aprovechan de las necesidades de profesores y alumnos y los usan. Esa es la realidad de lo que estamos viendo con estas movilizaciones.
0: El problema
3: es
0: que, como terminan en violencia estas manifestaciones, y para los cabros es entretenido ir a una manifestación en vez de estar en clase escuchando al fome del profesor de historia que le da sueño, estar en la calle yendo a gritar, les parece entretenido, y esto puede ir creciendo. Hoy día fue totalmente controlado por las fuerzas públicas, pero mañana podemos tener episodios parecidos a los que tuvimos. Entonces, siempre decimos, no, pero esto no tiene nada que ver con lo que pasó. Esto esto, y empiezan a crecer, y llega un momento que ya es incontrolable. Por eso que yo creo que y subrayo al Partido Comunista, porque es el partido que siempre se ha negado, incluso en su declaración de principio, a condenar la violencia como un medio para conseguir su propósito político.
3: Es bien increíble eso, la abuela se acordará, pero la UDI hace dos periodos atrás, para el gobierno del presidente Piñera, un diputado tranquilo, piola, querido en el Congreso, que era el diputado Isacort, presentó un proyecto de ley para que todos los partidos pusieran en su declaración de principios que condenaban la violencia como método de acción política. Increíblemente se rechazó.
0: Por eso que te digo.
3: Increíblemente se rechazó.
0: Bueno, pero la violencia política y la falta de respeto y la ordinariedad parece que se ha instalado un poquito en nuestro país. Las funas se están haciendo una práctica totalmente habitual. Y yo no sé si esto contribuye en algo a mejorar el tremendo prestigio que tienen los parlamentarios, porque de alguna forma yo creo que es súper importante que los que hacen las leyes, los que definen el bien y el mal, tengan un nivel de prestigio.
3: Si queréis, contesta nomás.
0: No, me están llamando de Sin Filtro, pero
3: después me los tenés que contar de eso. ¿Fuiste a Sin Filtro esta semana o no?
0: No he ido con el nuevo conductor, Pedro, estoy al aire, perdona. Te llamo cuando salga.
3: Estamos en familia.
2: El abuelo fue.
0: ¿Ah?
2: Ayer.
3: ¿El abuelo fue?
0: El abuelo estaba ayer.
2: Así que podemos pelar.
3: Ya.
2: Oye, pero antes peleemos al Congreso, que me parecía interesante lo que estaba diciendo el Checho, porque también es un poco difícil pedirle a la gente que tengan en una alta consideración al mundo político cuando pasan cosas como las que han pasado esta semana, en que hay un parlamentario que sale diciendo que trabaja 3 días a la semana,
0: impresentable,
2: que se fue al Caribe, que está súper normal realmente, y un diputado además del Partido Republicano, que se supone que es la probidad misma y que son pero muy cumplidores de, no sé, además muy católicos todos y muy respetuosos de la institucionalidad, y aparecen estas situaciones que realmente a mí me parece lógico que causen indignación en la gente, que efectivamente está frustrada, como tú mismo, Checho, lo has dicho en varias editoriales, sufriendo además la situación económica precaria que les produjo el bencinazo, que es una cuestión que ha tenido tremendas repercusiones en la población y que me imagino que la élite tendrá que tener claro, y si no, desde acá se los anuncio, que la gente no se va a quedar en la casa callada. O sea, sí, en la medida que vayan sintiendo cada vez más, y los indicadores económicos que tenemos no han mejorado respecto al gobierno anterior, seguimos diciendo es muy pronto, bueno, pero hasta aquí no solo no han mejorado, sino que han empeorado. La gente va a salir a las calles, es evidente que la gente va a protestar.
0: Sí, pero Pamela, déjame hacerte un punto cortito antes de ir a la pausa. Los parlamentarios son elegidos para representar a la gente, y también se supone que el parlamentario tiene mayor conocimiento que la gran masa de la gente, por algo del que define. Sí, se supone.
2: Así es.
3: No, o sea, tiene la dedicación para poder estudiar los temas.
0: Para estudiar los temas.
2: Oh, no, y mucho más que eso, tiene la obligación de hacerlo.
0: Por eso que te digo, entonces, no solo representan a la gente y el sentimiento popular del momento, sino que los tienen que guiar. O sea, tú no puedes incentivar producto del bencinazo a que la gente esté descontenta, porque hay que explicarle que esto es una cosa que le está pasando a todos los países, que viene de afuera por la guerra en Medio Oriente, y que, claro, se podría haber hecho un poco más suave, pero no estaban los recursos para poderlo hacer más suave, y en esto ha demostrado el ministro de Hacienda una responsabilidad. Entonces, a mí no me cae bien el ministro de Hacienda, lo encuentro súper poco empático, pero está haciendo las cosas correctas. Entonces, los parlamentarios deberían tratar de explicarle a sus representados que esto, mientras esté el tema de Medio Oriente, el precio de la bencina y la situación económica va a seguir igual, porque echarle la culpa al gobierno de todo lo que está pasando y de la situación económica de no crecimiento en 80 días, mira, yo estudié economía y creo que no existe un mago en el mundo que pueda arreglar la cagada que dejó el gobierno de Boric en dos meses. De verdad, no.
2: Yo estudié periodismo y no hay un mago que pueda convencer a la gente que el gobierno que está ahí para solucionar los problemas no es el responsable del problema económico que tiene el país.
0: Estoy de acuerdo.
2: El actual gobierno del actual problema.
0: Bien, Pamela, pero
2: sí, para eso quisieron llegar al poder.
0: No me entendiste nada.
2: No, te entendí todo.
0: No me entendiste.
2: Entendí.
0: Yo también entiendo que la gente no piensa que esto es culpa de otro, le echa siempre la culpa al gobierno. Lo que estoy diciendo es que para eso están las autoridades, para explicarle
2: a su representado. Claro, ¿y qué tienes? Tienes a un diputado de gobierno que aparece diciendo que él trabaja 3 días a la semana, y que se fue al Caribe, y que está
0: condenado.
2: Ese es el mensaje que recibe la gente.
3: Sí, pero yo creo que si la gente pensara de que el tema del combustible es un problema de este gobierno, la popularidad del gobierno estaría como cuando Piñera estuvo con un dígito en el estallido social.
2: Para allá vamos, Guillermo.
3: La gente, dame un segundo, la gente sabe que esto no es un problema generado por el gobierno de Kast, porque esto ocurrió recién asumido el gobierno, porque hay una guerra en el extranjero, pero, y aquí viene el gran pero del cual tenemos que hacernos cargo, Checho, tú y yo que somos de derecha, pero la gente espera que nosotros resolvamos el problema.
0: No, claro, sin lugar a dudas.
3: Y yo creo que un paso importante, que la está afónico, pero yo supongo que se oye bien.
2: No, se oye sexy incluso.
0: Se oye sexy. Mejor que cuando no.
3: Bueno,
0: porque cuando estás bien.
3: Gracias, Checho.
0: Una voz más grave.
3: Entonces, la verdad es que la gente espera que nosotros resolvamos el problema, y creo que el proyecto de reconstrucción que se aprobó en la Cámara, con el apoyo del PDG, hay que decirlo, va a cambiar las cosas y se va a notar el cambio. Pero eso tiene que aprobarse rápido en el Senado para que podamos empezar a ver los efectos luego.
0: Así es. Vamos a la pausa y regresamos.
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0: 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Muy bien. Ya hablamos del tema de la violencia.
2: ¿Por qué dijiste que te cae mal Quiroz? A mí me cae regio. ¿Peleemos a Quiroz?
0: No. En el fondo no me cae mal. Yo no lo conozco.
2: ¿Eso dijiste?
0: No, sí, lo dije. Pero,
1: de hecho,
0: pero,
1: está escribiendo.
0: Pero no textual. ¿Ah?
1: No, dale.
0: No,
2: yo le amo.
0: No textualmente. Encuentro que es poco empático, porque lo mismo que hace con mucha propiedad y porque va en la dirección correcta, lo podría hacer con un poquito más de empatía, porque la gente no entiende de economía, la gente no entiende que es un déficit fiscal, no entiende qué es lo que es un exceso de endeudamiento. La gente vive el día a día y a mucha gente le cuesta para llegar a fin de mes. Entonces, no sé, me gustaría que comunicara mejor.
2: Que se los cagara, pero con una cara sonriente.
0: Así es. ¿Ah?
2: Así es. Yo prefiero la cosa. Así
0: es. Aunque no creo que se esté cagando a nadie, yo creo que está salvando al país de la cagada que dejó el gobierno anterior.
2: Dentro de la nueva legislatura, en que yo no sé cuál es la opinión que tiene Guillermo, pero yo creo que ya podemos decir con cierta razón, podemos analizar, esta nueva legislatura es bien mediocre. Hay poco parlamentario descollante, poco político nuevo que uno esperaría, que es gente que se... mucha que viene llegando, es una Cámara que es prácticamente en más de la mitad nueva, y hay bastante mediocridad y poco de dónde sacar, creo yo. ¿Eh?
0: Qué mala noticia estás dando.
2: Tremendo.
0: Pero
2: yo creo
0: tengo la sensación de que hay una camada joven, por lo menos de nuestro sector, que va a ser un verdadero aporte.
2: Te digo que yo tengo... Bueno, déjame completarte un poquito la idea. Yo creo que dentro de esta cuestión patética, donde hay gente que habla mucho pero dice poco, a mí me parece que la figura de Quirós es súper interesante como político. Me parece que hay dos figuras que esta semana me gustaría comentar, que son figuras descollantes, más allá si descollantes por positivo o por negativo. Lo primero es decir que, bueno, aparentemente esta semana ya tenemos un nuevo candidato presidencial del sector, que sería el señor Martín Arrau, actual ministro de Seguridad, que ya varios medios de comunicación lo han puesto en esa línea, y yo creo que efectivamente comienza a aparecer como un posible candidato presidencial del sector en una próxima oportunidad. Y Quirós, que todo lo contrario, yo creo que Quirós está quemando todas sus naves, digamos, en esta pasada, pero que es un personaje que a mí me parece interesantísimo como político. O sea, me parece que tiene al menos dos características que son descollantes. Es un gran personaje de teleserie, digamos, dramático. Es un gran malvado de la teleserie, y es un tipo breve, con una capacidad de síntesis que los políticos no tienen, tremendamente inteligente, o sea, con una inteligencia muy aguda, que me parece que es algo resaltante en él, y claro, que dice exactamente lo que piensa, exactamente lo que va a hacer, que no se anda con recoveco, y que además tiene una historia personal súper atractiva. A mí, tanto como política, me parece muy muy interesante.
0: ¿Cuál es la historia personal tan atractiva?
2: Por ejemplo, que un personaje como él, que está haciendo lo que está haciendo, haya sido opositor a Pinochet. A mí me parece un dato relevante sobre el cual me gustaría hurgar. La verdad es que yo pagaría por entrevistar a Quirós. O sea, en tanto periodista, me parece un personaje interesantísimo, ¿ya? Complejo, me parece un personaje bastante más sofisticado que la media de los políticos chilenos, o sea, muy por encima, sí, con un grado de inteligencia además relevante. Súper interesante. El hecho de que conozca muy recientemente a Kast, por ejemplo, que es algo que no se ha dicho, que no es que conozca históricamente,
1: no,
2: acaso lo conoce desde hace como un mes, no, un año,
1: no, menos.
2: Menos
1: de un año, menos de un año.
2: Sí, también me parece relevantísimo. O sea, a mí me parece que él tiene una cantidad de vueltas en las cuales hurgar tremenda. Y el otro personaje, vuelvo a decir, a Rau, que aparece como
0: hablar,
2: un candidato.
0: Vamos a hablar de Rau. En todo caso, creo que va a ser una aclaración, porque a lo mejor quedó dando voto una frase que yo...
2: Ah,
0: dije,
2: te arrepentiste ahora.
0: No, sí. A ver, yo desde el punto de vista técnico lo encuentro top al ministro de Hacienda, y creo que las cosas que ha hecho son las que se debían hacer, y aunque pague costos políticos por tener que hacerlas. Esos son los políticos que a mí más me gustan, los que están dispuestos a pagar un costo político por un bien superior. Cuando yo digo no me cae bien, es que no es una persona empática, pues, sino si, aquí estamos con cosas, no es una persona empática, como tú dices, dice las cosas como son, aunque pague un costo. Bueno, eso es lo que, a eso me refería, yo no lo conozco, no puedo decir me cae bien.
2: A mí me carga lo que está haciendo, ¿eh? También quiero aclarar, me carga, estoy en contra de todo lo que está haciendo, me dolió, pero el alma tener que votar a favor en general de ese proyecto, ¿ya? Y lo hice por lo que ya ustedes saben, pero no puedo negar que es un personaje súper interesante, bueno, en la política.
0: Bueno, después podemos ir al fondo de por qué crees tú que lo que se está haciendo está mal, Guillermo.
3: Ah, yo he tenido la oportunidad de conocer muy bien al ministro. Hemos venido trabajando, por ejemplo, el proyecto de construcción. La primera vez que me reuní con él para revisarlo, yo creo que fue en enero, dos meses antes de que el gobierno asumiera. Efectivamente, el ministro Quiroga es una persona que tiene clarísimo lo que hay que hacer, o sea, técnicamente tiene todas las competencias, de eso yo creo que nadie ha puesto el tema en duda, y él entendía que esto era urgente hacerlo, empezó a trabajar en este proyecto, como te digo, desde el mismo momento en que el presidente Kast fue electo. El presidente, yo creo que le tiene que haber comunicado al ministro Quirós muy temprano de que él iba a ser el ministro de Hacienda, justamente para que se pusiera a trabajar en esta reforma. Y efectivamente.
2: O sea, lo conoció y le comunicó su voluntad.
3: No, porque acuérdate que el ministro Quirós entró a la campaña de José Antonio Kast, te voy a inventar el mes, pero tiene que haber sido julio. Agosto del año pasado.
2: Uh-huh.
3: Y a partir de ahí, bueno, se quedó en la campaña, fue su vocero económico, y luego cuando el presidente Kast ganó la elección de segunda vuelta en diciembre, yo intuyo, esto yo no lo puedo saber, le dijo al ministro Quiroz, oye, vaya a ser tú el ministro de Hacienda. ¿Por qué intuyo eso? Porque él muy tempranamente se puso a trabajar en esta reforma. Entonces, Antonio Kast, te voy a inventar el mes, pero tiene que haber sido julio. Agosto del año pasado.
2: Uh-huh. No,
3: y a partir de ahí, bueno, se quedó en la campaña, fue su vocero económico, y luego cuando el presidente Kast ganó la elección de segunda vuelta en diciembre, yo intuyo, esto yo no lo puedo saber, le dijo al ministro

0: empezó con un pragmatismo que a mí me sorprendió, a modificarlo antes de presentarlo. Ya esto no es políticamente viable, ya esto es muy caro. Y presentó un proyecto bastante ambicioso, pero aterrizado.
1: Y ya sabiendo los votos que había en la parlamentaria.
0: Bueno, que claro, que eso también influye mucho, clave. Efectivamente. Y luego, bueno, yo lo que he visto ahora, en la tramitación en la Cámara, el ministro Quiró fue muy duro. Lo que habla muy bien de su capacidad de negociar, porque ahora en el Senado él lo que ha dicho es, bueno, revisemos bien lo del CENSE, revisemos bien lo de la propiedad intelectual, revisemos bien lo de la invariabilidad tributaria, que son temas que son probablemente los más polémicos, mostrando una apertura para llegar a un acuerdo que permita la aprobación de este proyecto de manera amplia. O sea, yo creo que el proceso legislativo en su conjunto, él lo ha previsto bien. Al principio tener una cierta actitud en la Cámara, luego otra en el Senado. Yo creo que esto va a salir bien y yo espero que salga rápido, porque como decíamos en el bloque anterior, mientras antes se apruebe este proyecto de reconstrucción, antes va a empezar a mejorar la economía para todos los chilenos.
1: No le encuentro ninguna apertura en el Senado, ¿eh? Todo lo contrario, estoy convencida de que el ministro Quiroz lo que quiere es lo que va a hacer, que es pasar máquina igual que en la Cámara.
2: Ya ha dicho que puede revisar cierto aspecto, como dice Guillermo.
1: A la vuelta. Pero va a ganar por uno o dos votos.
2: A la vuelta de la pausa le vamos a preguntar a la abuela por qué no está de acuerdo con lo que está haciendo el ministro de Hacienda. Le vamos a preguntar a la abuela si ella no tiene conciencia del desastre económico que quedó. Le vamos a preguntar a la abuela
0: si ella no tiene conciencia, claro,
2: si no tiene conciencia de lo que
1: abuela, tienes conciencia
2: de lo que está viviendo nuestro país. Y como está en desacuerdo en lo que está haciendo el ministro de Hacienda, yo le voy a preguntar a ella qué es lo que haría para arreglar
1: cuando yo sea presidenta económico.
2: Ahí lo arreglaron.
0: Qué miedo.
2: O sea, mientras tanto el país se hunde. Vamos a la pausa y regresamos.
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3: Les digo al tiro porque estoy en contra. Primero les digo, abuela, me pregunto yo misma. Abuela, ¿tú estás consciente de la cagada que dejó el gobierno pasado en el plano económico y la falta de plata y los números mal puestos y las mentiras y las... Claro que sí, nietitos, estoy plenamente consciente de eso. De hecho, yo misma fui, acuérdense, la abuela, se acuerda, una señora alta, bonita, de cierta edad, era yo la que estaba diciendo permanentemente que el gobierno de Boric lo hacía pésimo. Desde el primero hasta el último día, abuela, la primera oposición, la más fuerte oposición al gobierno de Boric, denunciando todo esto. Entonces sí, estoy plenamente consciente. Ahora, estoy consciente también de que hubo unas personas, existen dos oligarquías en mi opinión, la oligarquía de izquierda, representada, llamada de izquierda, que en realidad es de falsa izquierda, representada por Boric y compañía, y la oligarquía de derecha, representada por todos aquellos que apoyan a Kast, que tienen un problema, que es que no saben cómo resolver los problemas del país. Como no saben cómo resolver los problemas del país, los problemas van a continuar. Y eso va a significar que la gente va a salir a las calles, va a protestar y va a hacer todo lo que hace la gente cuando está frustrada, cuando empieza a tener necesidades urgentes, cuando empieza a tener hambre incluso. Y allí entonces incluso va a venir un momento maravilloso que la abuela no quiere adelantar porque no quiere que a Checho le venga la cuestión.
4: ¿Qué manera de irse por la orilla y no meter los pies al mar? O sea, está diciendo que esto lo pero no da ninguna solución.
3: ¿Cómo y me remedaste?
4: O sea, la derecha no sabe solucionar problemas, pero ¿de qué estás hablando? La evidencia dice todo lo contrario. La derecha es la que hace crecer a los países. ¿A este país qué le falta? Crecimiento para que haya empleo. ¿Cuándo ha habido mayor crecimiento y cuándo ha habido mayor empleo? En los gobiernos de derecha. Por lo tanto, parte de una premisa falsa diciendo que la derecha no sabe solucionar los problemas. Guillermo.
5: A ver, está claro, en este panel no hay dos opiniones. La herencia del presidente Boric.
4: La herencia estamos de acuerdo.
5: Particularmente en materia de economía es muy mala.
3: Solo que ustedes no le quieren hacer una acusación constitucional a Grau. No, parece que lo tienen perdonado ya.
5: No. Nosotros no la vamos a firmar, pero vamos a votar a favor. ¿Cómo va a votar el PDG?
3: Lo estamos considerando. Lo estamos considerando.
5: Te estoy preguntando sin ironía. ¿No lo han decidido aún?
3: Eso no, y si quieres te cuento por qué no lo hemos decidido. Pero porque espérese, creo que estamos siendo utilizados.
4: Déjeme aclararle a la gente que hay una confusión.
3: Ya.
4: La UDI, según tengo entendido, va a votar a favor de la acusación constitucional, pero no va a firmar como autor del proyecto de acusación constitucional. Lo entiendo así, ¿no?
5: Sí, así es. Ya.
4: Bueno, pues la gente entiende que ustedes no votarían de aprobar la acusación constitucional. ¿Renovación Nacional ha dicho algo?
5: No lo sé, yo creo que no. Yo por lo menos no digo nada. Yo conversé con el jefe de acá Renovación el miércoles, Diego Chalper. Me dijo que lo estaban debatiendo a nivel interno.
3: Ya. Es como raro votar a favor y comprometer los votos acá al presidente del partido y no firmar la acusación.
5: Pero
3: no se entiende bien esa parte.
5: Porque nosotros al principio, a ver, esta acusación, el génesis de la acusación es bien, no quiero ser muy duro con nuestros compañeros de gobierno, pero inusual, esta especie de carrera.
3: Ya,
5: de...
3: pero seamos más quirós en este momento.
5: Ya, sí, pero déjame decirte. Entonces, un partido dice, cita un punto de prensa a las 3 de la tarde, el otro para adelantarse lo cita a las 2 y media, después el otro responde citando a las 2. Toda esa carrera un poquito absurda de quién es el más duro, de quién es el que se lleva los aplausos, me pareció un espectáculo del cual no queríamos formar parte. Y además, la UDI. Es un partido que ha dicho reiteradamente de que nosotros estamos llamados a resolver los problemas y que tenemos que mirar para adelante y no seguir pegado atrás, porque la denuncia al gobierno del presidente Boric puede ser una denuncia correcta, de hecho lo es, porque dejó la escoba, pero no se resuelven los problemas del país con una acusación constitucional o denunciando, se resuelven aprobando proyectos de ley como el proyecto de ley de reconstrucción, así es como se arregla. Entonces queremos mirar
4: pero
5: para adelante.
4: Pero evita problemas futuros al ¿cómo que se llama? Al anular personajes que lo hacen muy mal, entonces que no vuelvan al sector público,
5: bueno, está
4: a
5: bien.
4: Jugar con la plata de todos los chilenos.
5: Está bien, y pues nosotros, en el momento en que se presenta la acusación, como nosotros somos respetuosos de la institucionalidad, de la constitución y la ley, tenemos que hacer lo que la ley dice. Y la ley establece que uno tiene que analizar el libelo y uno tiene que votar de acuerdo a los méritos. Y nosotros, habiendo recibido el miércoles en la noche, o el martes en la noche, en el escrito, habiendo sido analizado, consideramos que sí hay mérito y vamos a votar a favor. Ahora, nuestras energías no están ahí, nuestras energías están en sacar adelante el proyecto de reconstrucción, nuestras energías están en sacar adelante los proyectos de reforma al CIA, que básicamente es permisología para que haya más inversión en Chile. Nuestra prioridad está en sacar adelante los proyectos de seguridad. Martina Rao en el Senado comunicó la presentación de 26 proyectos de ley en materia de seguridad. Yo no soy senador, estaba ahí, lo acompañé en el punto de prensa, me paré al lado. Esas son nuestras prioridades.
4: Y no hay ninguna probabilidad de ponerse de acuerdo con el resto del sector para no hacer el triste espectáculo que están haciendo nuevamente la derecha. Perdona que te lo diga.
5: ¿Con qué? ¿Con el tema de la acusación constitucional?
4: No, por todos los temas que no se ponen de acuerdo. Uno sale a decir una cosa, la otra. La izquierda nos da cancha y tiro al lado. Bueno, salen en bloque todos a decir exactamente lo mismo.
5: Yo creo que en ese tema, Checho,
4: entonces comunicacionalmente tiene una eficiencia y una eficacia 100 veces mejor que la de nuestro sector.
5: La acusación constitucional es una muestra de lo que estás diciendo, sí, la competencia entre partidos de derecha de quién la presenta primero, en vez de trabajar en conjunto.
4: Es una estupidez.
5: El gobierno, esto ya lo han dicho muchos periodistas.
3: En esta parte yo descanso, porque sí, Checho cumple mi rol.
5: Oye, también lo hace. Ya, pero espérate.
4: Pero Checho. Voy a decir lo mismo con mayor simpatía.
3: Pero si lo digo perfecto, con amor.
5: Dice con toda la simpatía del mundo.
3: Bueno,
5: yo creo que ese tipo de acciones que generan ruido deberían ser mejor conversadas. Pero como sea, la UDI ha sido un partido extremadamente leal con el gobierno.
4: Casi más que República.
5: Y no hemos sido, por lo tanto.
4: Es verdad, casi.
5: No hemos sido, por lo tanto, objeto causante de ningún tipo, ni de división, ni de ruido.
4: Y dime una cosa, ¿y el presidente Kast no ha tenido una voz en esto de la acusación constitucional? ¿Cuál es su posición? ¿Él está de acuerdo en que se haga o que no se haga?
5: Porque al presidente Kast nadie le preguntó antes.
4: O sea, no se ha metido para no pagar ningún
5: costo. Nadie le preguntó antes.
4: Ya, perfecto.
5: Esto lo hicieron sin preguntarle a nadie.
4: Igual como Boric cuando declaró candidata a Michelle Bachelet, no le preguntó a nadie. Y por eso que el gobierno se restó. Esas cosas hay que ponerse de acuerdo antes.
5: Oye, el lunes salió una noticia de George Soros apoyando la candidatura a Michelle Bachelet.
4: ¿Ah?
5: George Soros.
3: Antes de irnos a la
5: apoyando
3: candidatura.
5: Apoyando la candidatura a Michelle Bachelet.
3: A la candidatura enferma de fome de Michelle Bachelet.
4: La candidatura.
5: No te pongas celosa, Pamela. También podemos hablar de otra
3: No,
5: mujeres.
3: La candidatura fome de Michelle Bachelet, por favor, se las regalo. O sea, que ¿a quién le puede llegar a importar la candidatura fome de Michelle Bachelet?
4: No, le puede llegar a importar la ONU, si la ONU tiene.
3: Además, bueno, puedo opinarles brevemente.
4: Del abuelo con respecto a.
3: Ya voy a la bola del abuelo, pero antes quiero.
4: Vas a ir a la
3: quiero llenar de este estudio de mi veneno a propósito de la acusación constitucional que concuerdo plenamente en que muestra el grado de que amorosa la relación interna de los partidos de gobierno, o sea, una cuestión ya realmente entre patética, infantil, peleándose por quién llega primero y por quién no llega.
6: Los periodistas, como pelaban los periodistas.
3: Quién apoya, quién no apoya.
4: Que alguien del PDG.
3: Pero lo que está de fondo.
4: Es un titular de diario, porque lo que... el PDG ha demostrado en su historia que anda cada uno para su lado. Pero está bien, yo estoy escuchando atenta, no sé, nosotros, que me estoy poniendo como tú, abuela.
3: Nosotros estamos ahí.
6: Esparciendo veneno, se llama veneno.
3: Absoluta coherencia, somos una bancada que.
4: Búscate un antídoto.
3: Disciplina a quien hay que disciplinar en el momento en que hay que disciplinarlo, cosa que no hace ninguna otra bancada. Señor, usted votó como no debía, para afuera, chao, no queremos volver a verlo, hasta luego.
4: Una. ¿Ah?
3: Claro, porque ningún otro lo volvió a hacer.
4: ¿Y en, bueno, el periodo anterior?
3: No me hago cargo yo del periodo anterior.
4: O sea, tú estás a cargo ahora del PDG.
3: Yo estoy a cargo ahora, formo parte.
6: No, yo me alegro de que el PDG, de que el PDG está más ordenado.
3: Sí, quiero volver a decir respecto de la acusación constitucional, que ese es un primer elemento con el que concuerdo. Y el segundo elemento, para ir al meollo del asunto, es si son tan choros y el diagnóstico es el mismo, y son todos tan leales al gobierno, y son todos tan leales al diagnóstico que se ha hecho, ¿por qué no le hacen la acusación a Boric? ¿Para qué le hacen la acusación a Grau?
4: Deme la mano.
3: Que es un pobre pelele.
6: El PDG también puede hacer la acusación a Boric, tiene las firmas.
3: Por supuesto, nosotros hemos dicho que efectivamente esta cuestión no le reporta un solo peso al bolsillo de la gente que a nosotros nos interesa, ya, de la clase media y la clase media emergente, y es a lo que nosotros estamos dedicados, ya. Pero a los que hacen acusaciones constitucionales, que además son los mismos que han dicho, no, hay que tener mucho cuidado con la institucionalidad, y que para nuestro gusto, en nuestro análisis, y yo creo que en el análisis de la mayoría de las personas, no lo sé, ya, son clase política, dos oligarquías iguales, que lo que hacen es abrirse paso la una a la otra. Entonces, ustedes, Chile Vamos, son los mismos que le dieron dieta parlamentaria a Boric, que lo tiene ganando 20 millones de pesos con una oficina instalada en este minuto. ¿Ya? Ahí lo tienen instalado y no lo tocan. Se van por el ladito y con harto cuidado. No, pero será bueno.
6: Ya, pero lo que estamos.
3: Entonces, lo que.
6: Intuyo tus palabras, que está decidido votar a favor de la acusación.
3: ¿Será bueno que le hagamos una acusación constitucional a este huevón? ¿O nos irá a caer de vuelta aquí? ¿Qué crees tú? No, yo creo que deberíamos dejarlo liberado para que no nos caiga de vuelta la cuestión, porque somos de los mismos.
6: Ya,
3: entonces,
6: pero
3: hagamos que uno viaje en el Senado para que en el Senado no se apruebe, y aquí hagamos la parada como que estamos
4: presenciando. Estamos presenciando el radioteatro en Radio.
3: ¿Qué te parece abuela, si nos tiramos como nos irá a caer de vuelta? ¿Qué crees tú? No, yo creo que deberíamos dejarlo liberado para que no nos caiga de vuelta la cuestión, porque somos de los mismos. Entonces, hagamos que uno viaje en el Senado para que en el Senado no se apruebe, y aquí hagamos la parada como que estamos.
4: Estamos presenciando el radioteatro en Radio.
3: ¿Qué te parece abuela, si nos tiramos contra el pobre Grau, que andaba por ahí mirando y efectivamente mostró una cifra que no tenía? Pero si son tan choros,
6: pero, abuela,
3: ¿por qué
6: tú
3: no
6: yo
3: van con el dueño del negocio?
6: Abuela, intuyo por todas tus palabras, pero dilo, que van a votar a favor de la acusación constitucional.
3: Tenemos mil alternativas. Por ejemplo, una alternativa que me encanta.
6: Son dos alternativas.
3: Una alternativa que me encanta es pararnos los 13 himnos y decir, tomen ahí ustedes, háganse hombres, o háganse fuertes, o pónganse, y hagan la acusación constitucional que hay que hacer.
6: A ti te eligieron para
3: y
6: votar,
3: no estén
6: no
3: esperando,
6: a sala,
3: tirándole la cuestión al pobre Grau.
6: Oye, pero a ti te eligieron para tomar decisiones, para votar, ¿cómo te vas a salir de la sala?
4: Bro. La alternativa, yo tengo una sola alternativa, que ir a la pausa noticiosa, queridos amigos, y volvemos con el radioteatro aquí en Radio Agricultura.
3: No, mejor no se la hagamos, porque capaz que nos cagan de vuelta. No, no se la hagamos.
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9: Jensen Huang fundó Nvidia a los 30 años con $200 en el bolsillo, en un tenis. Hoy vale más que todo el PIB de Chile junto. Pero lo que más me llama

0: la atención de Jensen no es el éxito, es lo que dice sobre el fracaso. Él afirma que desearía que sus hijos sufrieran más. No por crueldad, sino porque dice que la resiliencia no se enseña, se forja. Su ventaja competitiva no fue la tecnología, fue estar dispuesto a apostar todo en una dirección cuando nadie más la veía. Durante años, Nvidia fabricaba chips para videojuegos y el mercado los ignoraba. Jensen no pivoteó, esperó. Y cuando llegó la IA, Nvidia ya era la única empresa en el mundo lista para ese momento. 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
8: Agricultura indica la hora. 12 horas.
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9: Muy buenas tardes, es hora de noticias en Agricultura. Vamos a partir con información política y ¿qué va a ocurrir con la acusación constitucional contra el exministro Nicolás Grau? La información, las reacciones con Francisco Arriagada.
10: Así es, Jessica, porque el diputado y jefe de bancada de Renovación Nacional, Diego Chalper, se refirió a los dichos del diputado de la UDI y presidente de la Cámara, Jorge Alessandri, quien aseguró que pese a que el gremialismo no va a firmar la acusación constitucional que está impulsando el Partido Nacional Libertario en contra del exministro Nicolás Grau, sí van a entregar sus votos a favor para evitar un quiebre en los sectores oficialistas, según advirtió el titular de la Cámara. Habló Chalper, planteó la visión y postura de Renovación Nacional en este tema y lo escuchamos.
11: Desconozco si eso es una decisión institucional de la UDI, ni el presidente de la UDI ni la jefa de bancada de la UDI me han planteado eso. Nosotros desde Renovación Nacional queremos ser extremadamente responsables, vamos a esperar el escrito, lo vamos a revisar jurídicamente y a partir de ahí vamos a convocar una reunión de bancada donde ya se ha visto ante la opinión pública que hay miradas distintas y en ese cuadro vamos a tomar una decisión. A ver, el ministro Alvarado ha dicho que esto enrarece el ambiente. La verdad es que nunca es bueno en los países que se generen estas controversias constitucionales, pero bueno, si algún parlamentario estima que hay que presentar un libelo de esta naturaleza, lo vamos a estudiar.
10: Ya, ahí estaba la postura entonces de Renovación Nacional en torno a este tema que sigue generando reacciones en el mundo político, donde la oposición ha rechazado permanentemente los argumentos del documento, mientras que algunos sectores del oficialismo, como escuchábamos, están a la espera de la presentación del libelo acusatorio que debería ingresar la próxima semana a la Cámara de Diputados. Informo Noticias en Agricultura.
9: Y vamos con otros temas porque la Municipalidad de Santiago inicia revisiones internas por forcejeos entre inspectores y carabineros. Más información con Felipe Sobarzo.
12: La Municipalidad de Santiago lamentó la riña ocurrida entre unos inspectores municipales y carabineros en el sector de Puente con Santo Domingo. Se calificó la situación como aislada. Los hechos ocurrieron la noche del miércoles 3 de junio, cuando los funcionarios policiales solicitaron al guardia municipal que exhibiera su cédula de identidad, luego que una mujer lo acusara de acoso. Sin embargo, según los registros del momento, el guardia municipal se negó a identificarse y entregar el documento en varias ocasiones. Tras ello, Carabineros intentó concretar la detención por negarse al procedimiento. No obstante, al lugar llegaron otros guardias municipales, situación que derivó en forcejeos entre personal municipal y efectivos policiales. Luego que se conocieran los hechos, la Municipalidad de Santiago emitió una declaración pública aseverando que corresponde a una situación aislada que no representa el trabajo cotidiano que desarrollan de manera coordinada los equipos municipales y carabineros de Chile. La Dirección de Prevención y Seguridad Comunitaria mantiene una relación permanente de colaboración y coordinación con carabineros, orientada a fortalecer la seguridad de vecinos, comerciantes y quienes transitan por la comuna. Parte de lo que agregan desde el municipio. Asimismo, lamentaron lo ocurrido e informaron que iniciaron una revisión interna de los antecedentes para aclarar los hechos. Informó Noticias en Agricultura.
9: Hasta acá vamos a dejar las noticias. 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Y actualicemos el pronóstico del tiempo. Hay 13 grados, está nublado. La máxima para Santiago se anuncia en 15 esta jornada. En general será una tarde nublada, es lo que anticipa la Dirección Meteorológica de Chile. Coyhaique, 5 de máxima, nublado. Torres desde el Paine espera 4 grados, nublado también. Y Punta Arenas, 6 de máxima, jornada nublada. Véanos por el canal 47 de BTR, 114 de Mundo, 518 de Claro, en el 143 por GTD y del Sur y en el 166 en Zapping. Sigan en compañía de Radio Agricultura, se quedan con Conectados. Que tengan buenas tardes.
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13: Ya estamos de vuelta, amigos queridos.
14: En 31 minutos.
13: Y quiero contarles que mañana sábado todavía quedan, no pregunté, pero todavía quedan algunas mesas para el show Ni Facho Ni Comunacho, que ha sido espectacular desde su estreno, con mucha risa de la gente. Así que ahí tiene un panorama entretenido. Ir a comer rico, puede comer o pedir una tabla y además reírse con la contingencia y con el humor que yo siempre he hecho, no el humor este de stand-up, que no lo hago mucho, pero hago el humor, ese humor que nos gusta a la gente de nuestro, de nuestra, ¿cómo se dice? Para no decir edad,
14: experiencia.
13: No.
15: De nuestra generación.
13: De nuestra generación, digámoslo así. Bueno.
15: Gente sabia y sexy a la vez.
13: Ya. 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Oye, esta semana, porque me han preguntado, no hice concurso para invitar a auditores a ver el show, porque la semana pasada, por equivocación, invitamos a dos parejas y no podían ir las dos ese mismo día, así que a una la cambiamos para esta semana, pero igual tenemos invitados del público. Ese ha sido mi compromiso siempre. Ah, y se me olvidó también dar el teléfono de la reserva, el más 569-7698-1068, o en el mail reservas.checho@placelbosque.cl. 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Muy bien, quedó algo pendiente de la pasada anterior. Me gustaría tocar con ustedes un tema, porque también me gustaría saber la opinión de la abuela. Yo la de Guillermo la conozco porque lo he escuchado con respecto al tema de...
15: Si son tan amigos.
13: Del secreto bancario. A mí me gustaría... por ahí hay una frase que dice: el que nada hace, nada teme. Sí, pues yo no he hecho nada, pero también temo que cuando estoy en pelota entre alguien a la pieza y me vea con todas mis presas colgando.
15: ¿Pero por qué esa imagen? Pero es que ándate de mi mente, ándate de mi mente. Ándate.
13: ¿Te pasó cosas con esa imagen?
16: Ya, esta es la parte que yo no participo de la conversación.
13: ¿Te pasó cosas con esa imagen? Porque estoy hablando de la intimidad, que la defensa de la intimidad y de la libertad.
15: Sale de mi cabeza.
13: Efectivamente, yo creo que el proceso de levantar el secreto bancario se puede hacer más fácil, pero siempre con la presencia de algún actor independiente del Poder Judicial, porque si no puede prestarse para persecución política, incluso que el gobierno de turno tenga el derecho a abrirte la cuenta corriente, podría prestarse para ese tipo de cosas. Y créanme que el servicio de impuestos internos ha sido usado para persecución política. Yo se los puedo demostrar que ha sido usado, y todos saben que ha sido usado. Entonces hay que tener cuidado con ese tipo de cosas, pero cualquier sospecha o cualquier investigación, por cierto que creo que debe tener la libertad de abrir la cuenta corriente, porque hay que parar el delito. ¿Cuál es la opinión de nuestros panelistas? La escuchamos a continuación desde el radioteatro de Radio Agricultura.
15: ¿Con qué voz quieren que se... soy un dirigente de derecha, absolutamente... Ya, no, voy a hablar yo. Háblese. Mira, yo creo que hay una opinión jurídica, que es mi opinión como miembro titular durante 9 años de la Comisión de Constitución, Legislación y Reglamento, Justicia y Reglamento de la Cámara, en que uno se supone que se vuelve una experta, más experta que cualquier otro legislador en Constitución, sino que en todas las materias que tienen que ver con la legislación. Yo creo que existe la apertura del secreto bancario, como desde esa perspectiva, como debería existir, que es a través de un tribunal de justicia, que esto ocurre de manera sumamente rápida y expedita en la práctica. Ya no hay situaciones en este país en que un tribunal de justicia se le haya pedido la apertura de un secreto bancario, sí, y no la haya dado.
13: Sí, ejemplo, con la Carol Cariola. Con la Carol Cariola.
15: Fue ella la que se negó.
13: Y con la fundación. ¿Ya? Bueno, pero sí.
15: Por eso.
13: Sí, esa es la gracia, no. que el juez, cuando el juez da la autorización, por mucho que se niegue la persona, no se puede abrir.
15: Claro,
13: bueno. Se tiene que abrir, pues.
15: Yo creo que eso, una cosa distinta, eso no protegería suficientemente una libertad personal y un derecho a la información personal resguardada. No obstante lo cual, debo decir que yo misma presenté hace muchos años atrás, en mi primera legislatura, que era también la primera legislatura de Guillermo Ramírez, un proyecto de ley para que en el caso de todas las autoridades de gobierno, particularmente los parlamentarios, pero también los ministros, presidentes...
16: No, y todos los que manejen plata pública, debiera ser.
15: Exactamente, ese era el fondo. Mi proyecto de ley era que todos aquellos que manejen platas públicas, como muy bien lo he dicho, deban abrir su secreto, tengan abierto su secreto bancario de manera permanente.
13: Ya, pero ¿qué significa? ¿Ya? ¿Que yo puedo ir a tu cuenta y pedir tu saldo?
15: Que claro, que no. La policía de investigaciones, que un tribunal, que el servicio de impuestos internos, que cualquier...
13: Pero claramente organismo. Definido quiénes son las instituciones, por que supuesto, pueden entrar, porque claro, no, esto no, de que se abre no el secreto tú. Bancario, no, po.
15: ¿Ah? No porque... tú, pero incluso en mi proyecto de ley, en determinadas circunstancias, los medios de comunicación, pasando por una determinada fórmula administrativa, también deberían poder tener acceso, ¿ya?
13: No.
15: Puesto que para mí, el criterio de la libertad de expresión y de la transparencia y la probidad a la que estamos obligados constitucionalmente, ya es superior. Entonces, ¿cómo te respondo?
13: Ya me respondiste.
15: El derecho ciudadano de los ciudadanos comunes y corrientes, yo creo que debe estar resguardado por la mediatización de un juez. No obstante, de todos aquellos que manejamos platas públicas, debe abrirse absolutamente.
13: Por primera vez estoy 100% de acuerdo con tu exposición. Solamente le quitaría el derecho a la prensa a meterse en la cuenta, porque
15: si la prensa,
13: porque la prensa, hay una prensa que es una prensa bastante profesional, pero hay una prensa que
15: vale. Bueno, pero la prensa tiene el rol de fiscalizar,
13: sí, pero hay,
15: ese es el rol de la prensa.
13: Pero hay una prensa farándula ahí de que te
15: también
13: van a usar.
15: Tiene el rol de fiscalizar.
13: No, pero no,
16: pero ¿qué te parecería? Voy a poner un ejemplo tonto, pero si un parlamentario le encantan los autos y ahorra toda su vida para comprarse auto y aparece que se compró un auto con que le costó, da lo mismo, no sé cuánto cuestan los autos caros, costará 40, 50 millones y que imagínate todo el debate en torno a por qué un parlamentario se compró un auto caro. Todo eso a mí me parece que genera debates que pueden afectar a la política sin tener ningún sentido.
15: Guille, estamos obligados por la Constitución a la total transparencia probidad.
16: No total. O sea, si yo voy a un... Si un parlamentario va a un motel con su señora, tiene que saberlo la gente porque lo pagó con tarjeta de crédito, bueno, y se aparece en la cuenta. O sea,
15: esto es algo que ya lo hemos discutido aquí. A mí me parece que si tú quieres ser parlamentario y tú quieres ser autoridad pública, tienes que estar expuesto... al 100%,
16: tener,
15: o sea,
16: tú tienes que
15: yo
16: tener
15: estoy
16: muchos
15: disponible
16: mayores,
15: para que me pongan para abajo
16: eso sí.
15: Y salga de mis bolsillos lo que salga
16: pero
15: en cualquier momento frente a la ciudadanía. Esa es mi obligación
16: la
15: como
16: ley,
15: autoridad pública.
16: Lo que pasa es que yo siempre he defendido...
15: Si voy a un motel, si no voy a un motel...
16: No, porque yo siempre he defendido que la ley se aplica a todos, absolutamente a todos. Y eso incluye también ciertos derechos. Como el derecho constitucional a la privacidad. Tú puedes, porque empezar con que los parlamentarios no tienen ciertos derechos, después el paso hacia que tienen ciertos privilegios tampoco es bien corto.
15: Perdona, óyeme. Tienen los derechos.
16: Óyeme, entonces...
15: Pero tienen acá, los deberes.
16: Sí, pero escúchame. Entonces, a un parlamentario o a cualquier persona se le tiene derecho a la privacidad. Es verdad que una figura pública tiene que tener ciertos niveles de transparencia mucho mayores y que tiene que haber herramientas de fiscalización que son mucho mayores. Yo eso lo creo firmemente. Nosotros hemos estado tú y yo de acuerdo y hemos empujado en el Congreso, por ejemplo, el tema del examen de pelo para todos los funcionarios públicos, profundizar el tema de la declaración de patrimonio e intereses con sanciones para el que miente. O sea,
15: que
16: efectivamente
15: todos se pican porque yo tengo el patrimonio
16: también,
15: más alto de la Cámara.
16: También estoy de acuerdo con que haya instituciones que puedan ver tus temas de tus ingresos, porque efectivamente tenemos que tener mayores estándares de fiscalización.
15: Y porque el narcotráfico...
16: Pero lo que tú... Sí, yo estoy de acuerdo con eso.
15: El narcotráfico solo y únicamente se combate por la vía de hacer un seguimiento del dinero.
16: 100% de acuerdo.
15: No existe otra fórmula.
16: Entonces, si la unidad de análisis financiero, la famosa UAF, que hoy día no puede ver las cuentas individuales de las personas, puede hablar a los parlamentarios, yo no tengo ningún problema. Porque si a un parlamentario le aparecen 5 millones de pesos, o 10 o 20, que nadie sabe de dónde salen, eso tiene que ser explicado. Pero lo que tú estás planteando es que cualquiera pueda ver la cuenta de una persona,
15: no cualquiera,
16: más allá de sus ingresos, o sea, ¿en qué ¿sí? gasta la plata esta persona? ¿Sí? A mí me parece que no eso solo atenta contra un derecho constitucional, y abrir la puerta de que los derechos son para algunos y no para otros, por muy buenas razones, a mí me parece que es
13: estoy
16: peligroso.
13: Aquí
15: lo digo,
13: aquí,
15: y lo reitero,
13: estoy aquí,
15: y presenté un proyecto de ley en ese sentido, que por supuesto que no ha sido recogido por ningún presidente de la Cámara, ni lo será ya probablemente, pero yo creo frente a la gente, y doy el ejemplo, yo estoy disponible para la apertura de mi secreto bancario cuando se le ocurra, se le zampe quien se le zampe.
13: Ya, pero a ver, espérate.
15: Y particularmente yo dije, reitero, lo de la prensa.
13: Pero
15: porque la prensa tiene el rol de fiscalizarnos.
13: No, por ningún motivo. Y yo te voy a explicar por qué por ningún motivo. Porque efectivamente yo soy por la transparencia y yo estoy dispuesto, igual que tú, que me abran mi cuenta. No tengo ni un problema, no tengo nada que ocultar. Sin embargo, cuando tú dices las instituciones que podrían tener derecho a investigarte, pones a la prensa.
15: Sí.
13: Hay una prensa de farándula.
15: Dale que, con la cuestión. Si la prensa de farándula.
13: Bueno, pero déjame hablar, po.
15: Ya, vale.
13: Déjame hablar. Si esa prensa de farándula ve que en la cuenta hay un regalo de una joyería, que pagaste con tu cuenta un motel, esa prensa no se va a quedar callada y va a decir, ¿por qué no explica con quién fue al motel tal personaje?
15: Todo el derecho del mundo,
16: tú estás confundiendo interés público con interés del público. No es lo mismo.
13: No es lo mismo.
16: Hay cosas que son interés público y cosas que no son interés público.
13: ¿A quién le regaló un anillo este diputado? Ya se empiezan a meter.
15: ¿Cuál es el problema de que se sepa quién le regalaste un anillo?
13: Porque ya se están empezando a meter en la vida privada.
15: Si yo soy autoridad pública, estoy al servicio de mis electores las 24, 25 horas del día.
16: Sí, pues,
15: a diferencia de otro diputado.
13: Pero yo,
15: y estoy, además, estoy expuesta permanentemente, voluntariamente, a que esos electores a los que yo represento sepan todo de mí.
13: Ya. Te voy a sacar el tema del motel y del anillo para no.
15: Claro,
13: para
15: porque
13: no
15: parece que ustedes
13: tema.
15: Tienen un problema con los moteles y con los anillos. No, yo ninguno.
13: No tengo ni un problema con los moteles. El que tiene problema es Guillermo. Porque dice que va con la señora al motel teniendo casa.
15: Yo.
13: Si el motel se usa para.
15: Encuentro que uno, oye, si ya va al motel, tiene que estar disponible a que
13: oye,
15: se sepa
13: ya,
15: que fue al motel y
13: serio.
15: A quién fue al motel.
13: Te voy a cambiar el ejemplo.
15: ¿Quién fue al motel?
13: Te voy a cambiar el ejemplo porque el motel se presta para decir, oye, ¿por qué él tiene un comportamiento tedio? Te voy a poner, supongamos que yo tengo una enfermedad y estoy haciendo un gasto excesivo en un tratamiento. Y yo no quiero que públicamente se sepa que yo tengo esa enfermedad o estoy haciendo ese tratamiento. ¿Por qué los periodistas?
15: Estás defendido, completamente protegido por la ley a la que hizo muy recientemente alusión la ministra de Salud, Mecho Malí, con justísima razón.
16: Ya, entonces estamos de acuerdo.
15: La enfermedad no se puede divulgar.
16: Ya, entonces estamos de acuerdo.
15: Porque estás protegido.
16: Entonces estamos de acuerdo que hay cosas que no se divulgan.
13: Pero sí se puede tener. Que los periodistas.
15: Pero sí se puede tener acceso.
13: No,
15: y
13: no, los periodistas no.
15: Según yo, los periodistas, a que tú estás teniendo un gran gasto en salud. Lo que no se puede decir es cuál es la enfermedad que tú tienes.
16: Que se debe decir que una persona está teniendo un gran gasto en salud.
15: Si es una autoridad pública, el Checho no es una autoridad pública.
16: No, pero
15: en el caso de.
16: Pero si tú tuvieras una.
15: En el caso mío, por supuesto. Yo considero, entiende Guillermo, en esto tenemos una diferencia. Yo considero que una autoridad pública, si yo quiero ser diputada, senadora, ministra, subsecretaria o manejar fondos públicos, yo, tal cual lo señala la Constitución chilena, creo que en su artículo 8, estoy obligada a la absoluta transparencia y probidad. Yo no puedo hacer reuniones de lobby en la
13: casa. Y si el gasto en salud, y si el gasto excesivo en salud. Y si el gasto excesivo en salud lo estás haciendo con un hijo tuyo.
16: Sí, si un hijo mío tiene cáncer, yo estoy en un tratamiento.
13: Hijo,
16: no, yo lo lamento.
13: No, no, ahí no fue mal chacho.
15: Protegido por la ley de salud.
13: Ya, vamos a la pausa y regresamos. Vamos a la pausa.
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13: 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Muy bien, vamos a hablar ahora vamos a escuchar a la gente. Eso.
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26: Muy buenos días, Chechito, señora Pamela y don Guillermo. Situaciones como las generadas por el señor Guzmán, con esa parada de patrón de fondo, y otros políticos de distintos sectores ocupando las semanas distritales como vacaciones, a mí me da la sensación de que ya me diste el voto y ahora ya no te necesito. Así que no, esa gente le hace un flaco favor a los políticos. Muchas gracias.
0: Hola, Checho, buenos días. Oye, buen comentario de la abuela. Obviamente, si le tocan el bolsillo a las personas salen a protestar. Es obvio. Y lo otro, rectificar a Guillermo. Bajo el gobierno de Boric, el SIMS en cuarto básico tuvo el mejor desempeño desde el 2002. Además, ese gobierno presentó el proyecto FinalCAE y el pago de la deuda histórica a los profesores. Entonces, Guillermo, ¿cómo le van a salir a protestar al gobierno de Boric si los está beneficiando? Por favor, gracias.
1: De hecho, gusto saludarte, Alejandro Olmos, por acá. Mira, esto del diputado Kunzmann es la guinda a la torta de una historial grande sinvergüenzura de muchos parlamentarios. La pregunta del millón es, en estos 30 años, ¿qué proyecto de ley duro, normas estrictas para destituir a estos sinvergüenzas han sacado los parlamentarios? Porque a ellos nadie los fiscaliza. ¿Hasta cuándo robo de encina, asignaciones propias para uso propio, viajes, etcétera? ¿Se burlan de los electores? ¿Hasta cuándo?
2: Buen día, Checho. Buen día, Guillermo. Buen día, abuela. Dejé a la abuela para el último lugar porque le quería hacer una pregunta. La escuché recién que dijo que las protestas se justificarían por el alza en los combustibles. Pregunta, abuela querida, ¿por qué entonces cuando se subieron las cuentas de la luz por parte del gobierno anterior a cargo del señor Pardo, nadie salió a protestar? Un abrazo, Joaquín de Talca.
3: Hola, Checho, buenos días. José por acá, te hablo. Oye, te encontré fantástica tu editorial, te encuentro toda la razón. Hasta me sorprendo de encontrarte siempre toda la razón hoy, por hoy día. Oye, pero ¿qué hacemos ahora? ¿Qué hacemos el 62%? Si nosotros no salimos a la calle a protestar, no salimos a hacer nada, entonces, ¿quién sería el encargado? El presidente tendría que haber más mano dura, el ministro de Seguridad. Así que, no sé, pues ahí falta un poco. Oye, con respecto a la señora Giles, pucha, ella te boicotea las cosas que tú dices. Trata de ponerla un poquito más alineada, po. Un saludo afectuoso para ustedes. Chao.
13: Mira, te voy a contar un chiste.
15: Trata de ponerme más alineada.
13: Te voy a contar un chiste. El tipo agarró una lámpara de Aladino, salió Aladino y le dice: yo te puedo hacer tres favores. ¿Me podía hacer tres favores? Bueno, la verdad que está la recesión económica y no te puedo hacer tres favores, así que te voy a hacer uno nomás. Bueno, mira, la verdad que no me podéis negociar en dos favores. Sí, bueno, ya, dos favores. Puta, yo la verdad que vivo en la dehesa, weón, y necesito un puente, weón, para evitarme el taco todas las mañanas, un puente que tenga unos 8 pistas por lado, weón, para poder llegar temprano a la oficina, weón. Entonces le dice, ¿y cuál es el segundo favor? Puta, yo quisiera poder en mi programa alinear a la Pamela Gil, weón. Entonces, y el genio le dijo, ¿de cuántas eran las pistas que quería hacer, weón, para llegar al centro? No, el auditor no tiene idea,
15: del sufrimiento.
13: De lo que yo he conversado mucho con el abuelo, y el abuelo ha estado en proceso psiquiátrico para poder alinear en algo a la Pamela Gil. No importa que me boicotee porque yo tengo claro mis principios y estoy muy con ella en la panelita que más atenta estoy, porque como es muy inteligente te mete la cosa por debajo así en una obra de teatro, te mete el cartel como se lo metieron al ministro de Cultura, ¿sí? En la misma obra de teatro así, que no se note, así que yo estoy muy atento con ella, pero alinearla no me atrevo a comprometerme a esa misión. Oye, sí, oye, fíjate que bueno, lo de Kunzmann, yo creo que estamos todos de acuerdo, esa frase.
15: Pero ha calado hondo. ¿Ah?
13: Muy desafortunada, porque de alguna forma.
15: Es como el contrapeso de la situación que está viviendo la gente.
13: Sí, claro. Entonces, de alguna forma, la gente está enojada con la clase política y la esperanza de que haya una ley que se pueda sacar a un político que lo pillaron metiendo las manos o haciendo este tipo de cosas, es muy difícil porque las leyes, acuérdense que las hace, pues, son los mismos que serían víctimas de la ley. Eso va a costar mucho alinearlos también. No sé si alguien quiere hacerse cargo de alguna pregunta.
15: Yo de varias.
13: A ver.
15: Primero el señor alineando, quiero decirle que yo fui contratada aquí en este espacio justamente para llevar la contra, pero además yo estoy contratada por el pueblo de Chile hace casi 10 años para mostrar aquello que no se dice justamente, o por lo menos lo que yo logro captar de ese contacto que intento tener con mis nietos y con mis Simoneas permanentemente. Entonces, justamente es un contrasentido tratar de alinearme, porque aquí justamente lo que tenemos es una discusión entre diferentes, ya que creo yo que es bastante más entretenido que cuando conversan igualito. Luego hay un señor que me pregunta muy específicamente por qué, si yo sostengo que fue el bencinazo lo que ha producido y seguirá produciendo movilizaciones sociales, no se produjo lo mismo con la cuenta de la luz. Yo quiero recordarle que efectivamente ese fue un proceso que en el que Boric, para variar, no dijo exactamente lo que iba a ocurrir, ¿ah? Por decirlo de una manera, lo que dijo es que esto se iba a resolver con las empresas eléctricas a la brevedad, y que él cobraría e impediría con los apagones que hubo además después, cosa que por supuesto que no ocurrió. No solo eso, sino que después salvaron al ministro responsable de eso en el Senado, justamente en una acusación constitucional por poquísimos votos. Entonces, yo creo que lo que ocurrió respecto a las cuentas de la luz fue un tratamiento que eludía la verdad de parte del gobierno pasado.
16: Era una cosa más o menos sistemática esto de tratar de ganar tiempo. En el tema de los incendios en Valparaíso, por ejemplo, tenemos una ministra de enlace, esto era febrero, nadie va a llegar al invierno, pero cuando ya llegó el invierno todo el mundo se olvidó. Lo mismo ocurrió con todo el tema de Enel y los cortes, los vamos a caducar, no sé, pero después ya pasaron los meses y también se olvidó. Pero el caso más escandaloso de todos fue cuando el ministro Marcel dijo que en un mes iban a estar los sumarios resueltos y las sanciones establecidas para aquellos que viajaron con licencia médica falsa. Y eso ocurrió hace, no sé cuánto se está puesto, hace un año y medio,
15: y seguimos esperando. Y a estas alturas en que ya sabemos en que estamos en la acusación constitucional agrau, queda más o menos claro, ¿cierto?, que algo de lo que hemos hablado acá, que es que Marcel probablemente salió arrancando a tiempo. Oye, justo 6 meses antes de la posibilidad de una acusación constitucional.
16: Así fue, justo 6 meses antes de dejar el gobierno.
13: Sí, claro. Voy a leer unos mails para también la gente que se da la molestia de escribir tenga voz aquí. Checho, los ciudadanos no tienen, habla Paula Rivera. Checho, los ciudadanos no tienen el derecho de saber absolutamente todo sobre la vida privada de los políticos. El derecho a la intimidad y a la vida privada es un derecho humano fundamental que protege a todas las personas independientemente de su profesión u ocupación. Dejar la vida privada de cualquier persona en manos de la prensa, impensable, no con la calidad de prensa que se ve en estos días, festinando y exacerbando lo que sea por rating. Saludos y excelente programa. Muchas gracias. Leo de inmediato otro. ¿Cuál me dijiste tú, Priscila, que leyera? La Priscila lo lee todo, yo no alcanzo a leerlo todo. Este está un poquito largo, a ver. Checho, no sé por qué te mando este correo, porque tú ya no lo lees, pero no pierdo la esperanza. Checho, nos quejamos de la violencia de la extrema izquierda, pero no le reconocen legitimidad democrática a la derecha para gobernar y que ocupan las manifestaciones violentas para desestabilizar. Sin embargo, el hecho de que la extrema izquierda pueda hacer lo que quiera en este país es en parte culpa de este centro izquierda, que no se atreven a despegarse de ello y poner por delante al país, porque en el fondo son igual de radicales que ellos, y por otro lado es culpa de la derecha tradicional por dejarle avanzar y por su buenismo de buscar acuerdos con esa gente. La acusación constitucional contra Grau va a ser una prueba si Chile Vamos se va a atrever a incomodar y poner en su lugar a la izquierda, o serán pipí en los pantalones. Ya, tiene un punto el señor Troll más random, en el sentido de que yo no entiendo realmente, o sea, yo lo entiendo, ¿por qué la centroizquierda le tiene tanto miedo al Frente Amplio y al Partido Comunista y vota igual que ellos cuando gobernaron sin el Frente Amplio y sin el Partido Comunista? Fue un periodo que tienen muchos pergaminos que lucir. El país creció, salió gente de la pobreza y todo lo más, sin embargo están ahí pegados con el Partido Comunista. No entiendo ese pacto raro que hay ahí. La única explicación que tengo yo es que la centroizquierda, entre comillas, nunca ha sido centroizquierda, y como venía un modelo económico de la derecha, porque el modelo libre de mercado nunca ha sido de la izquierda, siempre ha sido de la derecha, y venía siendo exitoso y sacando gente de la pobreza y creciendo más que ningún otro país de Latinoamérica y poniendo a Chile en el primer lugar de Latinoamérica, dijeron: no podemos cambiar esta cuestión porque si no nos van a... Y administraron un modelo medianamente bien. Pero ahora que tienen la posibilidad, que tuvieron la posibilidad de gobernar y que siguió, le sale su ADN de izquierda, Guillermo. Bueno, esa es mi análisis, es que porque de otra forma no lo entiendo.
16: En política hay que pescar menos las palabras y considerar más los hechos, los hechos. Actos. Bueno, en la vida, no solamente en la política. Y vamos a ver si es que estamos hablando de una misma cosa o de cosas distintas cuando hablamos entre, por ejemplo, el Partido Socialista y el

0: Es que hay coincidencias para llegar a un acuerdo, y hay otros que tomaron la decisión muy tempranamente de esos mismos partidos, incluso de decir que no, por ningún motivo no vamos a conversar con la derecha. Entonces, ahora en el Senado, el que el ministro Quirós y el gobierno han dicho que va a haber más tiempo para analizar el proyecto tranquilamente, en que se abren a modificaciones en el tema del censo, la invariabilidad tributaria. Es decir, el gobierno le está diciendo a la oposición: nosotros estamos dispuestos a sentarnos a conversar y estamos dispuestos a modificar algunas normas, vamos a ver quién se sienta y quién no. Y si al final nadie se sienta, todos los discursos dan lo mismo, significa que en el fondo son lo mismo: Partido Comunista, Socialista, etcétera.
1: Tengo un análisis un poco distinto. Yo
2: no,
1: creo que
2: no me esperaba otra cosa.
1: Lo que le pasa al llamado socialismo democrático es que están con acta de función en curso, digamos, y saben que se los está comiendo el Frente Amplio y que están viviendo los descuentos, y creen que su única esperanza en la teoría Lizalde es una próxima candidatura de Boric, para lo cual están trabajando desde ya. Como ellos no tienen dentro del socialismo democrático lo que llamaríamos liderazgos propios de lo que ellos consideran que es el nivel, por ejemplo, de Boric o de Vodanovic, creen que su única manera de acceder al poder, que es lo que les interesa básicamente porque han vivido de la teta del Estado durante décadas,
2: así es,
1: ¿ya?, es volver al poder, y creen que la única posibilidad es con Boric, y por lo tanto se ponen al servicio, digamos, de Boric y compañía, que ustedes consideran que es de izquierda, que yo considero que es la falsa izquierda y que es una socialdemocracia que rara, que lo único que les interesa es volver al poder.
2: Estoy, ¿ya?, de acuerdo.
1: Por una parte.
2: Ese es, una camino.
1: Ese es un lado de la mirada. Ahora, respecto de lo que agrega Guillermo, a mí me gustaría decir que yo creo que, ya dije algo, pero me gustaría terminar la idea. Yo creo que Quirós va a pasar máquina en el Senado, igual como lo hizo en la Cámara. Yo creo que va a ganar su proyecto por uno o dos votos, de que los comprará, digamos, a un altísimo precio, que ya sabemos de quiénes son. Son tres las posibilidades, no hay más, ¿ya? A dónde recurrir.
2: Y va, hay que comprar un voto para un proyecto que es bueno, no entiendo por qué.
1: Bueno,
2: hay que,
1: pero así es.
2: Voto.
1: Así,
2: bueno,
1: es, así va a ser en el Senado, creo yo, ¿ya?
0: Hubo, además, un senador que habló de que este voto les va a salir caro. Sí, bueno, infelicísima declaración.
2: Oye, tenemos que ir a la pausa, perdón.
0: Muy infeliz declaración de ese senador.
2: Que ir a la pausa,
1: y creo que va a ser además rapidito, ¿eh?
2: No. Voy a leer un mail de Gatita Sexy que dice: buen día, Checho, gran parte de Chile Vamos aún no entienden por qué le dicen la derechita cobarde, y que gran parte de la derecha le tenemos un odio visceral a Chile Vamos, porque jamás le vamos a perdonar que le hayan votado todo a Bachelet y a Boric. Si decidieron no apoyar la acusación contra Grau por querer complacer a la izquierda, se producirá un quiebre definitivo, y el odio que le tenemos a Chile Vamos será mucho peor, y jamás vamos a apoyar a una candidatura presidencial que lleguen a presentar. De verdad es lamentable que gran parte de Chile Vamos están preocupados de complacer a la izquierda y en querer hacerse los cool con ellos antes de complacer a sus votantes, a tal punto que varios de derecha apoyamos más a la abuela que a los buenistas de Chalper y Ramírez. Yo no soy de Chile Vamos, no pertenezco a ningún partido, sin embargo creo que nuestra auditora está desinformada, porque decir que le apoyaron todo a Bachelet y a Boric, yo creo que tiene que echarle una miradita a la, a las, a las votaciones. Hay un par que se salieron, hay un par que siempre están discrepando, pero meterlo a todos en el mismo canasto. A la vuelta le damos la pausa, la palabra al presidente de la UDI. Po.
0: Me parece bien.
2: ¿Usted es el presidente de la derechita cobarde o el presidente de la UDI?
0: Presidente de la UDI.
2: Ya, muy bien. Vamos a la pausa y regresamos.
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8: Los que entienden de economía, queridos amigos, están permanentemente diciendo que Chile se frenó en los cambios y modificaciones que hizo el gobierno de Michelle Bachelet, ¿no? Fundamentalmente la reforma tributaria, la reforma del binominal, la reforma a la educación, y ahí empezó el declive de nuestro país según los entendidos en economía. Y la pregunta, y la voy a relacionar con el mail antes de irnos a la pausa, de la derechita cobarde, que le hago a Guillermo Ramírez para que nos aclare por qué gente de Chile Vamos apoyó esos proyectos que tanto daño le hicieron al país. ¿Hubo gente que lo apoyó o masivamente, como Chile Vamos, no lo apoyaron? Para aclarar, porque pareciera ser que todos apoyaron esos proyectos.
9: A ver, el segundo gobierno de Michelle Bachelet ella ganó con una mayoría muy, muy grande. Ella había salido de su primer gobierno con una aprobación muy alta, ¿te acuerdas? 70%, 80%. Y cuando fue a la reelección en su segundo periodo, ganó con grandes mayorías. Y la izquierda logró mayorías en el Congreso en el que podían modificar prácticamente cualquier cosa. De los tres proyectos que menciona, hay dos proyectos que votamos completamente en contra.
8: ¿Cuáles?
9: Que son el de educación. Ahí la batalla por el tema de la famosa ley de inclusión fue brutal. Nos ganaron porque tenían más votos. Nosotros lo votamos absolutamente en contra. Yo no estaba en el Congreso en esa época, pero tengo la película súper clara. Luego el cambio al binominal también lo votamos absolutamente en contra. Ese proyecto se logró aprobar porque en el Senado el quórum se logró con el voto de Lili Pérez, una senadora que en ese minuto ya había renunciado, de hecho, a Renovación Nacional, ya no era de Renovación. Y
10: era de Amplitud.
9: Sí, que nunca se constituyó como partido, creo. Entonces andaba ahí por la libre. Pero toda la derecha votó en contra ese proyecto, el del binominal. Y en el caso de
10: la Carla, en la Cámara lo votó a favor.
9: Lo que pasa es que ellos tenían la mayoría en la Cámara. Lo relevante era el Senado, donde ahí lo lograron gracias al voto de
8: Lili Pérez. De Lili Pérez. Yo me acuerdo.
9: Y en el caso de la reforma tributaria, las reformas tributarias, a diferencia de la reforma a la educación y a diferencia sobre todo del sistema binominal, requería para su aprobación mayoría simple. no requiere ningún tipo de quórum. Por lo tanto, la izquierda en materia tributaria podía hacer lo que quisiera, lo que quisiera. Y la derecha de esa época se vio enfrentada a la siguiente disyuntiva: intentamos morigerar este proyecto o simplemente lo votamos en contra porque es malo. El proyecto en esa época de reforma tributaria era mucho más radical que lo que se aprobó. Tenía la desintegración completa, por ejemplo, del sistema. Habían impuestos que eran más altos. Habían impuestos que finalmente no se implementaron, algunos al patrimonio. Y se moderó, siguió siendo una reforma horrible, pero se moderó porque en ese momento la derecha juzgó que, en vista que era imposible pararlo, era mejor morigerarlo, moderarlo, y llegar a un acuerdo que fuera malo, pero que no fuera tan horrible como lo que se había presentado. La crisis económica en Chile habría sido mucho peor. Y hay algunos que creen, y yo respeto su opinión, porque lo hemos discutido mucho también al interior de la UDI con los años, que dicen, quizás deberíamos haber dejado el proyecto más malo. Claro, Chile se habría hundido, pero quizás eso hubiera hecho que la gente reconociera más rápidamente de que ese no era el camino para Chile. Puede ser. Otros dicen, no, por ningún motivo. Si yo tengo la posibilidad de salvarle la pega a alguien, moderando un proyecto, tengo la obligación de hacerlo. Es una discusión ética bien difícil de resolver.
11: Es cierto, pero no se ha comunicado bien. Porque no, como bueno, estás planteando tú,
9: como te digo, en ese momento
11: a mucha gente le puede parecer razonable tu o no,
9: como te digo,
11: puede parecer razonable, claro, o no tu planteamiento, como tú mismo lo dices.
9: Así es.
11: Pero la verdad que en el colectivo queda la idea de que ustedes votaron junto con la izquierda.
9: No, al final, como te digo, la presidenta Bachelet tenía los votos para hacer lo que quisiera. Y bueno, y avanzaron en muchos otros proyectos. Te recuerdo que también se aprobó el aborto en tres causales con los votos en contra de toda la derecha. Y otros proyectos de ley que modificaron las cosas, porque el gobierno de Michelle Bachelet sacó muchas reformas profundas adelante justamente porque aprovecharon esta mayoría que ellos tenían. En el caso del gobierno del presidente Boric, nosotros le detuvimos todo. Ellos querían cambiarlo todo, querían reformarlo y refundarlo todo. Yo solamente quiero recordar que, siendo minoría, logramos juntar los votos para rechazar la idea de legislar de su reforma tributaria, cosa que fue la derrota más grande del gobierno del presidente Boric. Pamela Giles se ríe, que le costó la pega, que le costó la pega a la ministra Express de esa época.
10: Ustedes tenían un acuerdo en el Senado, iban a levantar las manitos, no, teníamos juntitas con Marcel, pero no se lo frustramos.
9: Y te recuerdo que le costó la pega a Analía Uriarte. Algún día voy a escribir qué fue lo que pasó en esos días, porque fue realmente notable. Pero la verdad es que el presidente Boric, que tenía un programa de
10: gobierno...
9: A la que
10: el presidente le gritaba, pero ¿cómo dejaste que te cagara la Pamela Giles?
9: Bueno, no solamente eso, yo tengo información también de qué fue lo que ocurrió. Yo recibí a algunos ministros llamadas amenazantes después de eso. Pero como sea, Checho, el gobierno del presidente Boric, no hay que olvidarlo, la derecha no tenía mayoría en ninguna, perdón, en la Cámara de Diputados, tenía minoría, y aún así en la Cámara de Diputados, no solamente en el Senado, lo logramos parar prácticamente todo. Bueno, y ahora, y también la auditora, y con esto cierro, también se equivoca respecto de ahora, porque está hablando de que nos queremos congraciar con la izquierda y qué sé yo. Si yo hubiera ido el programa más temprano, yo anuncié que vamos a votar a favor de la acusación constitucional.
11: Así es.
10: Vamos a ver, porque también existen otras fórmulas con las cuales yo tiendo a estar bastante de acuerdo con la auditora. En el sentido que no. de que efectivamente la derecha Chile Vamos, y probablemente además ella recuerda otras situaciones que yo recuerdo incluso con cariño, como por ejemplo los votos que obtuvimos de parte de Chile Vamos, que fueron importantísimos para los tres retiros. ¿Ya? Los tres retiros no habrían sido posibles, primero, sin la anuencia del presidente Piñera en el segundo retiro, que lo presentamos juntos, digamos, él y yo, el segundo retiro. Y claro, por no decir que...
9: Bueno, fuimos 11 diputados, creo que votamos todos en contra, incluyendo...
10: Solo 11 Piñera. Diputados sí. De la UDI, ¿ya? Pero el resto de la derecha, que en ese minuto era muy importante, o sea, las bancadas de Renovación Nacional y de la UDI eran de... casi 30, como es la hoy día de Republicano, ¿ya? Gigantesca, y la enorme mayoría de los parlamentarios de la UDI, de Renovación Nacional y de Evópoli votaron a favor de los tres retiros, y si no, los retiros no habrían sido posibles. Probablemente esta persona puede recordar eso, o la ley de identidad de género, por ejemplo, que fue votada por Evópoli y por una parte de Renovación Nacional a favor, y que también dentro de la derecha más dura fue considerado atroz, o la ley que presentó el propio Piñera finalmente, ¿cierto?, de matrimonio igualitario. En fin, yo creo que hay una enorme cantidad de oportunidades en las que efectivamente lo que yo he visto, por lo menos desde que estoy en la Cámara, y lo que recuerdo desde antes como periodista de política, es que efectivamente existe una connivencia permanente entre Chile Vamos y lo que era la Concertación, a la Nueva Mayoría. Es lo que ellos hablan de negociar los proyectos, pero que en definitiva hay ahí toda suerte de transacciones que cuando las hace el Partido de la Gente son muy mal vistas, pero cuando las hace Chile Vamos son consideradas una muy valorables, digamos.
9: Hay que separar dos cosas. Yo sé que ya no nos queda tiempo. La primera es que en temas valóricos, porque mencionaste muchos temas valóricos, no es un misterio de que dentro de la derecha, obvio, hay una derecha que es conservadora.
11: Yo soy liberal.
9: Y una derecha que es liberal. Yo soy conservador, Checho es liberal, obvio, y eso todos lo saben, y votaríamos probablemente en esos temas distintos.
11: Distintos, pues yo estoy de acuerdo
9: y que... Y eso no tiene que ver con cobardía.
11: Si dos personas del mismo sexo se quieren casar, pueden
9: eso no
11: hacerlo,
9: tiene que ver con temas de cobardía, son convicciones personales.
11: No, justamente, no tiene que ver con cobardía.
9: Y así que eso,
11: no, ejemplo, porque otra persona piense distinto a ti es cobarde. Eso es una cuestión que hay un sector de la derecha que no lo tiene claro, y andar tratando de cobarde a gente del mismo sector lo único que hace es dañar la convivencia tan necesaria.
10: Es que quizás se refiere a que no, se ven bien parecidos a lo que llama la izquierda,
9: y la palabra importa, porque tú dices transacción, usas esas palabras. Lo que hubo en los 90 y en los 2000, que fueron los mejores años para Chile, eran dos fuerzas políticas que se sentaban a ver cómo resolver los problemas. Y así se pudo crear, por ejemplo, el seguro de cesantía, el plan Auge, se pudieron mejorar el sistema de pensiones durante esos años, y eso le hizo bien a Chile. Tú le puedes decir transacción, transaca, negociación. Yo creo que la buena política es la que ambas partes, con genuino interés por hacerlo mejor, se sientan y tratan de ponerse de acuerdo en cuál es el camino.
11: Muy bien.
9: Y eso es lo que se perdió en Chile, y por eso Chile está como está.
11: Llegamos al final, queridos amigos. Les recuerdo...
10: Te apuesto que alguien de Chile Vamos le salva la vida en la acusación constitucional.
9: Yo estoy dispuesto.
10: Alguien va a viajar, alguien se va a salir de la sala.
11: Ya. Nos vamos, les recuerdo que todavía pueden hacer reservas para el show de mañana al más 569-7698-1068 o al mail reservas.checho@placelbosque.cl. Con los que van a ir al show, que ya son hartos, nos vamos a ver mañana, y con ustedes, queridos amigos, si Dios quiere, nos encontramos el lunes, y con nuestra actriz de teleradio, teleteatro radial. Le vamos a buscar un nombre artístico.
10: Los amo, nietitos fachos.
11: Bueno, como nombre artístico. Gracias, Guillermo. Gracias, Pamela. Nos vemos.
10: Los amo, nietitos fachos.
12: Chao. 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
18: La industria chilena de los cítricos proyecta una temporada positiva para el 2026, con exportaciones que alcanzarían los 530 mil toneladas, lo que representa un crecimiento del 6% en comparación con la temporada anterior. De acuerdo con el Comité de Cítricos de Frutas de Chile, el mayor impulso vendrá de los limones, que aumentarían sus envíos en 14%, seguido por las naranjas, con un crecimiento del 10%. Las mandarinas, por su parte, continuarán siendo la especie con mayor volumen de exportación. Estas cifras consolidan una tendencia de crecimiento sostenido para el sector, que completaría 4 años consecutivos al alza y mantiene a Estados Unidos como el principal destino de los cítricos chilenos. 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
24: Muy buenas tardes, es hora de noticias en agricultura. Les cuento que el grupo CAP oficializó un acuerdo definitivo para la venta de siderúrgica Huachipato a la empresa Aceros ASA. La operación busca la reactivación del complejo metalúrgico tras el fin de sus faenas en 2024. La transacción comercial se estructuró mediante la firma de un contrato de promesa de combinación de activos siderúrgicos. El documento oficial fue remitido por la compañía minero siderúrgica ante la Comisión para el Mercado Financiero. Y la iniciativa contempla una inyección económica directa para el desarrollo de infraestructura industrial verde en la comuna de Talcahuano. El proceso normativo de integración corporativa quedará ahora supeditado a la aprobación final de la Fiscalía Nacional Económica. Y nos cambiamos de materia porque una investigación especial de la Contraloría Regional de Antofagasta detectó que el Hospital Carlos Cisternas de Calama efectuó entre el 2023 y 2025 gastos improcedentes por más de 2.350 millones de pesos por servicios de seguridad y vigilancia no acreditados. Los antecedentes forman parte de un informe del número 673 del 2025 que identificó diversas irregularidades en procesos de contratación, ejecución de servicios y control financiero de dicho establecimiento de salud. Se verificó además que el hospital celebró contratos mediante licitaciones públicas y tratos directos por montos que obligan al trámite previo de toma de razón ante esta Contraloría, sin que dichas actuaciones fueran enviadas para su aprobación. Además, el informe señala que el recinto hospitalario efectuó pagos en distintas líneas de servicio, pese a no contar con respaldos suficientes que permitieran validar su procedencia. Vamos a dejar hasta aquí las noticias, pero puede leernos en www.radioagricultura.cl, seguirnos en todas las redes sociales. Y vamos con el pronóstico del tiempo. 15 grados se esperaba de máxima para esta jornada en un día nublado. A esta hora nos mantenemos en 14 de temperatura. Sigan en compañía de Radio Agricultura porque ya viene Nuevas Voces. Que tengan buenas tardes.
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3: Muy buenas tardes, queridos auditores de Nuevas Voces, día viernes, a puerta del fin de semana, y tenemos un nuevo programa aquí en Radio Agricultura. Ustedes ven a los panelistas y dirán quiénes son, porque hoy día tenemos un primer bloque muy especial, muy particular, a raíz de la contingencia de esta semana, específicamente de las marchas convocadas por la CONFECH, marchas que dieron espacio a violencia, que dieron espacio a imágenes, ¿no?, que nos recordaban algo de lo que ocurrió en nuestro país hace 6 años. Me acompaña, por un lado, Nicolás Pozo, representante del movimiento gremial. ¿Cómo estamos, Nico?
4: Todo bien, Vicente. Muchas gracias por el espacio.
3: Y por otro lado también, María Eugenia Oqueca.
5: Eugenia, Angélica.
3: María Angélica, perdón. Queca Portales, de el movimiento Solidaridad. ¿Cómo estamos?
5: Muy bien, gracias por la invitación.
3: Más cerquita los micrófonos para no... Eso, para que nos escuchen todos los auditores. Yo quería partir con una pregunta muy... simple, ¿no? Vamos a ir desarrollando cuál es la opinión de estos dos movimientos representantes de la Universidad Católica, pero quería partir quizá como por lo más, lo que está más lejos, pero también es lo más importante, sobre los motivos de la marcha. Ayer, esta semana, la CONFECH convoca una marcha que fue bien multitudinaria, que no estuvo exenta de problemas, pero la convoca por un petitorio incluso más acotado de lo que estamos acostumbrados, un petitorio que primero se pone en contra del ya aprobado proyecto del gobierno de escuelas protegidas, en contra de la generalidad de lo que está impulsando el gobierno José Antonio Kast, a lo cual le han llamado los recortes en educación, ¿no? Y por otro lado, al también muy conocido y muy parte de la contingencia, plan de reconstrucción que está impulsando el gobierno. ¿Qué opinan, ¿no?, de convocar una manifestación con este petitorio? ¿Ustedes como movimiento están de acuerdo con el petitorio? ¿Y si creen que esto tenía alguna, más que legitimidad, ¿no? Pero tiene alguna también relación tan cercana con el mundo propio universitario, ¿no?
0: Sí, bueno, nosotros desde Solidaridad estábamos evidentemente en contra de la paralización y de la movilización. Creemos que la representación estudiantil tiene una responsabilidad que primero es entablar conversaciones con las autoridades. Nosotros echamos de menos esa primera instancia, y en palabras de la propia CONFECH, su estrategia fue, y aquí lo cito, de agitación y movilización. Entonces, cuando uno entiende que la representación estudiantil opta como primer camino por la agitación, por confrontar a los chilenos, evidentemente nosotros estamos en contra. Hay puntos que también incluso exceden lo que uno podría hacer o no como representantes estudiantiles, y hay otro punto importante que es el tema de la educación en sus primeros niveles, ¿verdad? O sea, la importancia que y la deuda que creo que tiene Chile con la educación básica, y cómo la educación superior, creo yo, deberíamos trasladar el foco allá, donde más se necesita, que son los niños, y en ese sentido, por supuesto que los universitarios tenemos una responsabilidad, pero no fue la manera.
3: Nicolás.
4: Sí, mira, yo particularmente creo que uno puede estar o no de acuerdo con los motivos. Yo creo que hoy Chile sufre, y sufre a consecuencia de un gobierno que dejó pésimo las arcas fiscales, que dejó pésimo el ámbito educacional, que dejó pésimo el ámbito de salud. Hoy día hay necesidades, hay problemas. Yo creo que decir que las personas salen a manifestarse porque son tontos es un error. Yo creo que hay problemas, y eso los motiva a salir a la calle. Pero no creo, y desde el movimiento gremial estamos convencidos, yo creo que ahí la Queca me encuentra toda la razón, en que la violencia no es la forma. Y hoy en día, lamentablemente, las manifestaciones son inseparables de la violencia. Hoy vemos a cualquier persona, le preguntamos en la calle, oye, ¿qué opináis sobre las paralizaciones, sobre las movilizaciones, sobre las marchas estudiantiles? Y la verdad es que te van a decir, quemar el metro, quemar las universidades, quemar la iglesia. Y eso nosotros no lo queremos para Chile, no lo queremos para los estudiantes de nuestra universidad.
3: Oye, vamos a un temita un poquito más también cercano a la, y que quizás nuestros auditores no lo ubican tanto, a la realidad de la misma CONFECH, ¿no? Como organización que ha ido perdiendo conexión con la realidad de los estudiantes, legitimidad a lo largo de los años, y que, por ejemplo, ahora, y esto lo hago como una opinión propia antes de pasar la pregunta, pareciese ser estar absolutamente abanderada o estar absolutamente en función de un sector político, y eso lo explicamos con que la CONFECH estos últimos meses se movió y estuvo 4 años en silencio. Nicolás, ¿qué opina el movimiento gremial hoy día sobre la CONFECH?
4: Mira, nosotros creemos que la CONFECH ha sido instrumentalizada por los partidos políticos, y en ese sentido el movimiento gremial se presenta como el principal antagonista de la CONFECH, y no solo instrumentalizado la CONFECH, los partidos políticos que han destrozado Chile, el Partido Comunista, el Frente Amplio, Revolución Democrática, el partido de Boric, de Giorgio Jackson, sino que además han instrumentalizado todas las federaciones que forman la CONFECH. Hoy vemos que en nuestra universidad, en la Universidad Católica, está la Nueva Acción Universitaria, que para los auditores que están viendo esto que no la conocen, es la precursora del Frente Amplismo. Es de donde salió Giorgio Jackson. Eso es la Nueva Acción Universitaria. Hoy se visten con ropas que no le pertenecen de centro izquierda, pero en realidad encubren una realidad muchísimo mayor, que quieren atentar contra el derecho a la educación por medio de la violencia. Entonces la CONFECH, la verdad es que hoy día está siendo instrumentalizada por los partidos para servir a sus propios fines, para constituirse como una oposición al gobierno, pero no para servir a los estudiantes. Nosotros desde el movimiento gremial creemos que un Chile realmente próspero se construye por medio de jóvenes que se interesen en contribuir al servicio público, tal como lo decía Jaime Guzmán.
0: Sí, estoy súper de acuerdo con lo que está diciendo Nico del tema de la instrumentalización de estos espacios de representación, que además yo creo que valdría la pena reflexionar sobre los niveles de representatividad. Eso sería otra conversación, quizás qué tan representativa es realmente la CONFECH, pero más allá de ese capítulo, yo creo que efectivamente esta confederación de federaciones está de rodillas ante muchos partidos, y bueno, era un poco lo que decía al inicio, ¿no? El tema de no, o sea, esta negativa hacia las autoridades, que uno diría es una primera instancia súper lógica. Nosotros el año pasado, cuando fuimos federación desde Solidaridad, mantuvimos reuniones con el ministro Cataldo, con Emilia Schneider, que era la presidenta de la Comisión de Educación, y eso es porque uno entiende que cuando uno es representante uno no está para darse gustos políticos con quien tiene más afinidad o con quien no, sino que que hay una responsabilidad, la política es servicio, y en ese sentido uno tiene que saber dialogar con la autoridad que esté. Hoy día es la ministra de Educación, son las autoridades del Congreso y las distintas autoridades que nos puedan ayudar a construir una mejor educación. Y yo creo que eso le falta a la CONFECH, a las federaciones. Vimos a las tres presidentas de la Federación de la USACH, de la Chile y de la Católica, convocando una marcha que, ahí ojo también, era ilegal. O sea, el recorrido lo rechazaron, la delegación presidencial no les aprobó el recorrido, les dio otro en su reemplazo, y ellas optan por, de todas maneras, convocar. Entonces, hay muchos puntos, hay muchas alertas que yo creo que valdría la pena reflexionar sobre el tipo de representación que estamos teniendo.
3: Bueno, esto yo lo digo como concejala, pero precisamente lo que plantea la Queca de el hecho de no haber seguido el recorrido autorizado y no haber ido a la reunión la semana anterior, bueno, un conjunto de cosas, pero también ahí hay un tema que quizá frente a los hechos de violencia que se roban las cámaras, por así decirlo, en buena hora que se lleven las cámaras, pero también como que hay una cuestión que se comenta poco, que tiene mucha relación cuando ustedes dicen, oye, ojo con el derecho a la educación, que también está en juego acá, bueno, también el derecho a tránsito, que es un temazo, yo lo digo, insisto, desde mi área de concejal, yo les voy a preguntar sobre su área universitaria, pero para poner el punto con los auditores, ¿no? Oye, qué complejo es para los chilenos, pero a la vez qué fácil está siendo para la autoridad autorizar, valga la redundancia, distintas manifestaciones o distintas protestas que le quitan el derecho a tránsito y afectan el libre tránsito de las personas día a día. La tendalá que estaba en Santiago esta semana fue bien descomunal, y eso también es un tema que hay que atender. Pero volviendo a nuestro tema, que tenemos solo un bloque, estamos conversando con Queca Portales de Solidaridad, con Nicolás Pozo del Movimiento Gremial, precisamente sobre la manifestación violenta, por lo que pudimos ver en imágenes, y convocada por la CONFECH de esta semana. Vimos imágenes muy crudas sobre violencia, vimos una imagen también fuera de la Casa Central, ¿no? donde habían ataques, literalmente, hubieron molotov, habían imágenes de overoles blancos, o sea, la violencia volvió la violencia volvió y nos dio imágenes de su peor momento. Nicolás, ¿qué opinión tenemos de esa violencia, ¿no? ¿Qué opinión tenemos de que cada una de las manifestaciones, lamentablemente hoy día en Chile, porque es así, termina con actos violentos?
4: Sí, mira, nosotros la verdad es que destacamos profundamente lo que hicieron ustedes, manifestarse fuera de Casa Central, y la verdad es que nosotros hemos vivido eso en innumerables ocasiones. En el 2015, Ricardo Sande, presidente gremialista electo democráticamente, fue expulsado con golpes de un espacio que había sido convocado por la CONFECH. En el 2018, Javiera Rodríguez, consejera superior, gremialista, electa democráticamente, también fue agredida, insultada, escupida fuera de Casa Central cuando se opuso a la toma del campus Casa Central. Y sin ir más lejos, el año pasado, nuestro candidato a presidente por la lista 1A del movimiento gremial, Borja Yáñez, fue amenazado de muerte. Lo escupieron, lo insultaron, lo agredieron. Y eso yo creo que no puede seguir pasando. Nosotros tenemos un compromiso desde el movimiento gremial, que es defender a los estudiantes, y lo vamos a seguir haciendo. Y nosotros, particularmente en la protesta, en la marcha, en esta violencia que se vivió el miércoles, no estuvimos en los medios, no estuvimos quizás con una pancarta, que valoramos profundamente, creemos que esos espacios son importantes, lo hemos ocupado en otras instancias, pero nosotros estuvimos en el detrás de cámara, como se dice. Ayudamos a nuestros compañeros a volver al metro, ayudamos a nuestros compañeros que estaban con crisis de pánico. Yo personalmente me pilló afuera de la marcha, reuní a un grupo de personas que no sabían qué hacer, porque lamentablemente se encontraron con estos encapuchados que venían con piedras gigantes, y yo les dije, oye, ¿sabéis qué? Cerraron ya todo el frontis, hay que irse por el lateral. Entramos, estaban todos asustados. Entonces, desde el movimiento gremial diseñamos una estrategia para abordar, para solucionar, para ayudar a nuestros compañeros que estaban realmente asustados con la movilización y la violencia del miércoles.
3: Queca Portales, solo va a ser el punto de la pregunta, ¿no? Se vieron imágenes que salieron en varios medios por lo demás, de un lienzo, ¿no? Y de una bandera chilena que, aparte, los violentistas que estaban en parte de la manifestación la agarraban y se la trataban de llevar. O sea, una cuestión.
0: Se la llevaron, de hecho.
3: Mira, buen dato. Una cuestión que insisto, es no solo la violencia que se vivió ahí, sino que es muy violento para el país, ¿no? Ver a una universidad enfrentarse a este nivel de agresividad por también otros estudiantes, que son los que eran partícipes también de esta manifestación. ¿Cuál es la opinión de Solidaridad frente a esta violencia?
0: ¿No? Sí, no, bueno, desde Solidaridad lo tuvimos claro. Nosotros entendimos que el paro ya estaba aprobado, el paro y la movilización, y no nos quisimos quedar al margen. Decidimos efectivamente armar un lienzo que con una frase súper simple, pero que creemos que tiene una idea profunda, que era: no queremos un Chile paralizado, queremos un Chile que prospere. Nos instalamos en Casa Central, llegamos temprano, incluso antes que los manifestantes, le dimos ahí la bienvenida a medida que iban llegando el bloque UC. Y en un minuto, claro, desplegamos el lienzo, se empiezan a ver muchos gritos, gente que también respetaba, pero muchos insultos a lo que estábamos haciendo desde Solidaridad. Y ahí hay como un rasgo de la izquierda que creen que la calle es de ellos, que la protesta solo es de ellos. Nosotros estamos, obviamente, pacíficamente, no nos adherimos a la movilización, ni mucho menos a la paralización. De hecho, después fuimos a clase en San Joaquín, los que teníamos clase, y estuvimos con el lienzo mostrando esta idea, ¿verdad? Y lo que dice Nico es súper importante. Habían muchos estudiantes, de hecho, que después nos escribieron o que pasaban cerca de Casa Central y nos reconocían, nos decían gracias. Entonces, aquí hay un sentir que éramos mucho más, o sea, era mucho más de los que estábamos con el lienzo. La violencia es inherente hoy día a estas movilizaciones. Entonces, claro, hay declaraciones, sobre todo el progresismo, de nosotros no creemos en la violencia, y en paralelo llaman a estas manifestaciones. Entonces, hay una incoherencia interna que es muy potente y que creo que hay que atender. El progresismo, yo creo que está confundiéndose cuando se declara en contra de la violencia, y insisto, en paralelo convocan y son parte de estas marchas. Yo creo que ese es un punto que no podemos dejar pasar, y desde Solidaridad quisimos hacernos parte. O sea, si uno no está ahí, y esto es una invitación desde esta humilde tribuna, aquí estamos con Nico.
3: Un gran programa,
0: me refiero. Pero sí, a hacernos parte, y de distintas maneras. Yo creo que en la universidad y como jóvenes tenemos que sacar la voz, no pueden hablar por todos porque no representan a todos. Entonces, es importante que estemos ahí. Antes de ayer fue con un lienzo, pero hay otras maneras. Así que eso, súper invitado.
3: Estamos conversando con representantes de dos movimientos universitarios de la Pontificia Universidad Católica de Chile, con Nicolás Pozo del Movimiento Gremial, con Keke Portales del Movimiento Solidaridad, que precisamente estaban en la antípoda de lo que ocurrió esta semana, de las marchas violentas convocadas por la CONFECH. Yo, ya nos queda unos dos minutitos de este bloque, pero hacerle una última pregunta. Hoy día la izquierda, y me atrevo a decir que no solo parte del progresismo, ¿no?, sino la izquierda más radical, okay, avanza a paso agigantado en el mundo universitario. Tuvimos el triunfo, que lo podemos decir así porque es la realidad, del Partido Comunista, literalmente, en la Universidad de Chile, hace muy poco, en la Federación. ¿Para qué decir otras universidades como Lusach, que se han mantenido en total control, ¿no?, de los movimientos más radicales de la izquierda? Pero también en la Católica. La Católica hoy día, ustedes ya tendrán que explicarnos a nosotros, a mí, a los auditores, qué representa el NAU, o la NAU, como le gusta que le digan ahora. Pero también es un movimiento de izquierda que está en el poder en el mundo universitario. Keke Portales, ¿cuál es el mensaje que ustedes le transmiten como movimiento a los universitarios? Y también, ¿cuál es el análisis de por qué esta izquierda avanza y cómo se le tiene que combatir, ¿no?
0: Sí, mira, el mensaje a los universitarios, bueno, de la universidad, de la UC, y también yo creo que de Chile, desde Solidaridad creemos que efectivamente cada uno tiene un espacio en la universidad, y lo vemos mucho en la Católica. Yo creo que Nico va a estar de acuerdo conmigo. Hay muchísimos espacios para involucrarse. Ese fue un poco el relato que tuvimos el año pasado en la campaña, de potenciar al estudiante. Las federaciones, la política, no puede reemplazar todo lo que el estudiante tiene para aportar, y en ese sentido nosotros de verdad invitamos a involucrarse. Está la política universitaria, hay mundos pastorales, sociales, de liderazgo. Hay mucho en la universidad más allá de lo académico, y como jóvenes no nos podemos quedar al margen. Así que esa es la primera invitación. Y con el tema de la izquierda, yo creo que también va un poco de la mano. La izquierda ha logrado convocar de maneras que podemos cuestionar incluso, pero tienen a un público que está constantemente reclutando, ¿verdad? Y desde la derecha yo creo que tenemos ese desafío de seguir convocando, interpelando a nuestros compañeros, invitándolos y acogiéndolos con sus intereses y potenciando lo que cada uno tiene para entregar. Eso es lo que hacemos desde Solidaridad con distintas áreas. No todo es 100% político, hay otros espacios también para involucrarse.
3: Nicolás Pozo, ¿qué le ofrece el movimiento gremial y cuál es su diagnóstico también del avance de la izquierda en el mundo universitario.
4: Sí, mira, nosotros miramos con harta preocupación el avance de la izquierda en el mundo universitario porque no es una nueva izquierda. No se han reformulado, eso es una completa mentira. Es la misma izquierda que hace 6 años atrás, como tú bien lo dijiste, Vicente, quemó Chile, quemó los metros, le impidió a la gente llegar a sus casas, le impidió trabajar, le impidió a Chile seguir creciendo. Es la misma izquierda y hoy se está vistiendo de ropas, como dije anteriormente, que no le pertenecen. Y desde el movimiento gremial, yo creo que incluso más que pelear la federación, más que pelear los espacios políticos, tenemos un compromiso, que es el compromiso que instaló nuestro fundador, que es formar a jóvenes comprometidos con el servicio público. Y no solo a jóvenes comprometidos, sino que a los mejores jóvenes. Hoy nosotros tenemos que involucrarnos en los espacios de participación política universitaria, estar al servicio del estudiantado, estar al servicio de la universidad y, por supuesto, estar al servicio de Chile. Hoy yo creo que nosotros tenemos un gran desafío, que es poder llevar a los mejores de la universidad, a los mejores profesionales, a los mejores padres, a todo lo mejor que hay en el mundo, digamos, al Estado para que estén al servicio de los chilenos. Y lo mismo en la representación estudiantil. Hoy hay que hablar con la verdad, hay que llevar a los mejores y hay que estar al servicio del estudiantado.
3: Nicolás Queca, muchas gracias por acompañarnos hoy día en Nuevas Voces, como bien lo dice su nombre, ¿no? Nuevas Voces. Y ese compromiso, ustedes ténganlo clarísimo. Este espacio siempre, siempre va a estar abierto para jóvenes que primero promueven una visión de mundo. Este programa tiene más línea editorial que nadie. Está clarísima y la hacemos y qué pública
4: bueno,
3: siempre.
4: Y qué bueno.
3: Pero siempre va a estar un abierto secreto. Para jóvenes comprometidos, para jóvenes que están en el mundo de la política, que están en el mundo de la idea, y acá hay un espacio, ¿no? Para participar del debate público aquí desde Radio Agricultura. Muchas gracias a ambos, un saludo a su movimiento, al movimiento gremial, a Solidaridad, y usted que nos está escuchando allá en la pantalla y se pregunta, ¿no? ¿Dónde está Felipe Ross? ¿Dónde está Hans Marowski? Quédese 2 minutos y ya los va a escuchar aquí en Nuevas Voces de Radio Agricultura. Un gran abrazo.
0: Muchas gracias.
4: Muchas gracias, Vicente.
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5: Ya estamos al aire. Mira cómo ser. Estábamos en una conversación muy buena en el off. Estamos ya conversando aquí con nuestro panel de siempre, de los días viernes, con Hans Marowski, diputado del Nacional Libertario, el Distrito 10. ¿Cómo estamos, Hans?
6: Hola, Vicente. Hola, Felipe. ¿Cómo están? Saludos a la gente que está en su casa, Ibel.
5: Ustedes ya lo ven en pantalla. También me acompaña Felipe Ross, diputado republicano. ¿Cómo estamos, Felipe?
7: Muy bien. Muchas gracias, Vicente, por la invitación. Un gusto estar aquí el último día de la semana.
5: Oye, ustedes pudieron, me imagino que verlo, pero el primer bloque estuvimos con dirigentes universitarios, dirigentes representantes de distintas sensibilidades, pero que es lo que podemos explicar como el sector de la derecha, ¿no? Y que precisamente acá explicaban su posición en contra respecto a la violencia, respecto a la manifestación y al paro convocado por la CONFECH de esta semana. Un movimiento importante que hubo en Santiago, ¿no? Problemas desde cortar el derecho al tránsito a los vehículos y a los peatones en Santiago, violencia por las piedras y por todo lo que genera, ¿no?, el enfrentamiento de estos delincuentes con carabineros, pero también de un discurso y una forma de actuar de carabineros que fue implacable, que por supuesto que trajo consecuencias y llevó problemas y llevó, pero fue implacable. Carabineros ganó metros en cada segundo hasta que pudo disolver en su totalidad la manifestación. A mí eso me parece que es un buen inicio, ¿no?, para empezar a cambiar esa manera de enfrentar la ilegalidad y la ilegitimidad de algunos actores que creen que son dueños de la calle, que creen que pueden están por sobre, que su deseo de protestar está por sobre el derecho de cualquier persona. Déjenme saludar antes de pasar la palabra, diputados, a quienes nos escriben aquí desde el chat. María del Pilar Figueroa nos escribe de Viña del Mar. Tabita también nos manda muchos saludos. De Riquelme Pizarro nos escribe. Renato Navarro, 100 Music Lover. Elena Méndez, Camilo Campos, Marcelo Urquiola, Alto Gafitería, Juan Zapata, Andrea Faúndez, Rodrigo Gravert, El Chico Irritado de Feito. Mira, esa es una cuenta que debe ser de antayer, ¿eh? Le mandamos muchos saludos. Juan Francisco Rojas también, ¿no? Sí, el chileno más creativo imposible, ¿eh? Así que mandarle un saludo a todos, recordarle que pongan like a este programa para llegar cada día a más personas. Déjenme saludar también, por supuesto, a quienes hacen posible este programa. 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Diputados, esta semana, entre otras noticias muy importantes, estuvo el presidente hablando cara a cara con los alcaldes en la región de Coquimbo. Al principio con abucheo, yo creo que salió jugando muy bien, ¿no? El presidente, con mucho temple, con mucho oficio. Pero sí quedó algo en claro. Hay primero difusión de ciertas mentiras respecto al proyecto y a los efectos que va a tener la reducción de contribuciones a los mayores de 65 años. La afectación al fondo común municipal no es hacia todos, sino únicamente a los que más entregan, ¿no? A los municipios más grandes del país. Su afectación en ningún caso, aquí puedo estar carrileándome, pero todos los números que he visto, no pasa ninguno del 3-4% del presupuesto municipal. Y también hay un mensaje, con esto yo les paso el micrófono. Uno, la pregunta es, y se las plantea a usted, ¿usted considera justo las contribuciones? Doble clic a esa misma pregunta. ¿Usted considera justo que personas que sacaron la cresta en su vida, que compraron una casa, hoy día sean, pero literalmente, echados de sus barrios, de sus casas, porque les tienen que seguir pagando un impuesto, un verdadero arriendo al Estado, porque les tienen que seguir cobrando y ellos no tienen plata ni para su remedio y les siguen cobrando un impuesto? Y lo segundo, ¿usted cree que con la crisis que está el país, con incluso los esfuerzos que están haciendo los chilenos, por ejemplo, con el alza, para combatir el alza de los combustibles, con el esfuerzo que está haciendo el Estado, que está apretando las cuentas desde el gobierno, que cada ministerio está reduciendo 3%, ¿usted cree que los municipios gastan todo tan bien que no hay dónde recortar un 3% más? ¿Usted cree que los municipios están exentos del deber de austeridad que no han cumplido durante los últimos 15 y 20 años? ¿Usted cree que ahora no tienen que ser parte del esfuerzo de todos los chilenos que está haciendo la ciudadanía, el gobierno? ¿Por qué no los municipios? Hans Marowski.
6: Ya lo hemos hablado en varias ocasiones aquí. Una reducción del 1%, aunque en plata puede sonar mucho para un presupuesto como, o para una municipalidad como Santiago o Puente Alto, de verdad, es casi marginal. Cuando hemos dicho en innumerables ocasiones que las municipalidades pueden entregar la misma cantidad de bienes, o perdón, de servicios que están entregando hoy día con el 60% menos del presupuesto que están recibiendo. Cuando lo que hemos sabido en los últimos años es que el presupuesto municipal, que sale del bolsillo de cada uno de ustedes, de nosotros, no crecen los árboles, está siendo malgastado permanentemente. Que va a financiar fiestas, que va a financiar regalos, que va a pagar favores políticos o campañas políticas en algunos casos. No deja mucho espacio para seguir discutiendo cuando lo que está en el fondo es que personas que han trabajado toda su vida para poder adquirir un bien donde envejecer, donde criar a sus hijos, para vivir para envejecer de forma tranquila y seguro, tenga que seguir pagándole al Estado en comunas como Ñuñoa, por ejemplo, o Macul, hasta el 40 o el 60% de su renta anual. Es más que inhumano. O sea, es un impuesto, debe ser el impuesto más injusto que hay después de la inflación. Es confiscatorio. No puede ser, como dijiste tú muy bien, que nosotros tengamos que estar pagándole toda la vida o todos los años un arriendo al Estado por algo que nosotros ya pagamos con plata que ya pagó impuestos.
5: Así es. Felipe Ross.
7: A ver, partir por lo último que dijo Hans, evidentemente las contribuciones son un impuesto patrimonial y eso conceptualmente nos parece injusto. O sea, los impuestos al patrimonio en su totalidad, en su globalidad, como concepto, nos parece que son una idea injusta. No hay un hecho grabado real, no hay un hecho por lo demás, solamente hay bienes. Se estaría grabando o sancionando, ¿no es cierto?, el tener, y eso nos parece del todo injusto. Ahora, yendo al discurso del presidente, a mí me dio gusto que por fin, desde lo más alto, el presidente de la República esté desmintiendo la que siempre ha sido una mentira. Es mentira que vamos a tocar el Fondo Común Municipal. El Fondo Común Municipal no se toca. ni un peso, que se entienda, por favor. Aquí hemos diseñado un sistema, ¿ya? Que por las razones que sea, muchos municipios dependen del Fondo Común Municipal. Y por supuesto que sería una imprudencia que los municipios más pobres, ¿no es cierto?, vean castigado fuertemente su presupuesto. Yo, por las razones que sea, esto ha sido así. Y municipios que hoy tienen presupuestos bastante ajustados están instalando esta idea de que va a llegarle, y es una crítica política, ¿cierto? Están instalando de que va a llegarles menos plata por el Fondo Común Municipal. Eso es falso, de toda falsedad. Aquí el Fondo Común Municipal, yo insisto, no se toca. ¿Quiénes son los que pierden con esto? Evidentemente son los municipios que tienen mayor cantidad de propiedades, que pagan contribuciones. Aquí, para explicarle muy en simple a las familias cómo funciona este sistema. Una comuna, ¿cierto?, tiene ciertos deslindes territoriales, y dentro de esos deslindes hay propiedades, hay, ¿no es cierto?, lotes que pagan contribuciones, algunos y otros exentos. Dentro de los que pagan, eso que imaginémonos que pagan 100 de contribuciones, bueno, 40, cerca del 40, estoy redondeando, queda en el municipio donde se paga esa contribución, y 60% se va al Fondo Común Municipal. Entonces, eso que se va al Fondo Común Municipal, después lo que llega al Fondo Común Municipal después vuelve a ciertos municipios por un algoritmo, y a veces lo que les llega es mayor de lo que ellos ingresan al Fondo Común Municipal, como es el caso de todos los municipios pobres, o sea que reciben más plata de la que mandan, ¿cierto? Y hay municipios que, por supuesto, mandan mucho más plata de la que reciben. Los que pierden son obviamente estos segundos. Estos que recibían muchísimo por el lado del 40%. Esta plata que ellos se quedaban, ¿cierto? Que mayor de lo que ellos ingresan al Fondo Común Municipal, como es el caso de todos los municipios pobres, o sea que reciben más plata de la que mandan, ¿cierto? Y hay municipios que, por supuesto, mandan mucho más plata de la que reciben. Los que pierden son obviamente estos segundos. Estos que recibían muchísimo por el lado del 40%, esta plata que ellos se quedaban, ¿cierto?, que nunca fue al Fondo Común Municipal. Esa es la plata que pierden. Y son los municipios más ricos de Chile los que están en esa.

0: Se ha tratado de instalar esta idea mañosamente, a sabiendas de que no es real. Y, perdón, es que se ha manipulado mucho con este tema, porque a mí en mi distrito esto me pega mucho. Yo, estas son comunas que necesitan saber esto. Hay 300 municipios en Chile que van a perder menos del 1% de su presupuesto. Todas esas son las de mi distrito. No hay ni una comuna de mi distrito que vaya a perder más del 1% de su presupuesto, y estoy seguro que es mucho menos del 1%. Los 45 municipios que quedan, porque son 345 municipios en Chile, esos son los que, ¿no es cierto?, hoy día reciben mucho. Y los municipios más pobres prácticamente no van a perder nada. Y lo he dicho creo que ya tres veces, pero necesito subrayarlo porque se ha mentido demasiado en esto. Yo ya estoy muy cansado de las campañas. Yo soy un consumidor del algoritmo de todos los alcaldes de mi distrito que permanentemente están desinformando con este tema. Y la invitación es a que por favor dejen de hacerlo, porque no es verdad que van a perder fondos del Fondo Común Municipal. Gracias.
1: Estamos conversando con Hans Marowski y con Felipe Ross, pero vamos a tener que volver y continuar la misma conversación después de la pausa aquí en Nuevas Voces.
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1: Estamos de vuelta. vuelta aquí en Nuevas Voces, este último

0: bloque, no solo del día viernes, sino de la semana. Me acompaña Felipe Ross y Hans Maruski. Sigamos hablando del tema, ¿no?, de las contribuciones, porque yo entiendo la necesidad, y me parece muy bien lo que hizo el diputado Ross, de explicar, ¿no?, las mentiras que se han hecho para instalar ideas que no son ciertas. Pero uno que no, yo no soy parlamentario, usted que no es oficialismo, y creo que va a aprovechar ese mismo privilegio, ¿no? Tenemos la posibilidad de plantear cuál es la posición que yo pienso en la profundidad del tema, ¿no? Primero, que las contribuciones son un impuesto injusto y que ojalá esta excepción que se está haciendo para los mayores de 65 años que no pagan contribuciones, ojalá en el menor plazo posible sea una el inicio del fin de las contribuciones, ¿no?, para todos los chilenos, y no se tenga que pagar más ese impuesto injusto.
1: Es justo lo que te quería decir.
0: Déjenme leerles, porque mi segundo punto es respecto al gasto de los municipios. Los municipios, desde el más pobre hasta el más rico, gastan mal la plata. Déjenme leerle un estudio del 2024 de Horizontal. Una sola de las conclusiones, ¿no? Dice, el 2023 los 345 municipios del país destinaron el 58% de su gasto total en personal, equivalente a 7.156 millones de dólares. Si Chile destinara en personal municipal la misma proporción de recursos que el promedio de la OCDE, a nosotros que nos encanta compararnos con la OCDE, bueno, si nuestros municipios gastaran lo mismo que gasta el promedio de los municipios de la OCDE, nos ahorraríamos 2.500 millones de dólares. Perdón, le sacamos las contribuciones enteras y todavía nos da para pagar lo que gastamos en personal.
1: Oye, tres cositas cortitas. Sí, primero, ampliemos las capacidades fiscalizadoras, weón, para alcanzar las corporaciones municipales. Dejemos que los contralores municipales dependan directamente de la Contraloría de la República, que puedan entrar a las municipalidades, o ampliar las capacidades fiscalizadoras de la Cámara de Diputados, de los actos de gobierno, también a los actos municipales, por lo menos dentro de los distritos.
0: ¿Y ahora los concejales nos limitaron la capacidad fiscalizadora con el dictamen?
1: Salió un dictamen de Contraloría que obliga a los concejales a fiscalizar como ente colegiado.
0: Como un directorio.
1: Claro.
0: Sin caso particular.
1: Y podríamos aprovechar el vuelito para discutir sobre no solo la eliminación de las contribuciones para la primera vivienda de adultos mayores, sino para todas las contribuciones, porque no solo es injusto, además es inmoral. Y luego, la forma en que se financian los municipios. Y a lo mejor podemos alargarnos a premiar a los municipios con mejores gestiones. O sea, a los que mejor gestionen el presupuesto municipal, hacerle premio por gestión.
0: O sea, que por ejemplo, si mantenemos el Fondo Común Municipal, que esa plata, que es del Estado Central, se entregue solo si se cumplen ciertas condiciones y se avanzan ciertas direcciones.
1: Y claro, es una cuestión de incentivos, porque hoy día todos los incentivos del Estado están súper mal puestos.
0: Usted en 5 años reduce la planta, bueno, le damos un por extra del Fondo Común Municipal.
1: Claro, porque ahora todos los que dependen del presupuesto de la Nación ejecutan, aunque no lo necesiten, porque el próximo año no les recorten. Entonces, pongamos los incentivos para que se utilice bien el recurso y para que se enfoque donde de verdad se necesita y no terminemos despilfarrando solo para que el otro año no nos corten.
0: Y aparte, que puede hacer, por lo menos, si aquí, pero me interesa esta idea, ¿no? O sea, por ejemplo, que la Contraloría tenga que aprobar y se le tenga que básicamente se tenga que hacer un presupuesto y se tenga que demostrar cómo se gastó cada uno del peso que le entró del Estado Central del fondo Común Municipal al municipio, y que si no lo demuestra se queda bloqueado el traspaso de recursos. O sea, porque hay tantas cosas, hay tanto pendiente y se sigue haciendo tan mal que uno dice, bueno, ¿cuándo vamos a empezar precisamente a gastar bien? Y acá voy a un tema particular de Santiago, porque en los últimos días hemos tenido noticias sobre el actuar de la ahora diputada y en ese entonces alcaldesa Irací Hassler respecto a Sierra Bella. La Contraloría dio una declaración contundente hace algo así como un mes, yo la pude comentar en consejo, está en mis redes sociales también, diciendo que más allá de lo que haya dicho la justicia, que es en lo que se ampara el Partido Comunista, ¿no? Que al final no dice no hay delito, claro, porque no se alcanzó a traspasar la plata y hoy día nosotros tenemos el monto, ¿no?, que costaba la clínica, lo tenemos separado en una cuenta sin posibilidad de tocarlo. Pero lo que dice la Contraloría hoy es dos cosas fuertísimas: hubo un proceso irregular y la responsable de ese proceso fue Irací Hassler, y eso es clave. Y ahora el alcalde Desbordes anuncia una querella y se declara admisible. El lunes y esto se lo anuncio a todos los auditores, vamos a tener un consejo extraordinario donde precisamente vamos a revisar los concejales, todo el Consejo Municipal de Santiago, el caso de Iracy Hasler. Porque me parece importante demostrarle a los vecinos, demostrarle a los chilenos cómo se pueden malgastar los recursos. Una clínica que no servía para clínica, una clínica que ni siquiera servía para CESFAM, que fue un capricho, y fue un capricho que aparte, al parecer, se prestó para irregularidades, porque era una propiedad que costaba 2.500.000, 3.000 millones, de un día para otro pasó a costar 8.000, y el municipio firmó un contrato de compraventa para esos 8.000 millones, que hoy día tenemos persiguiendo a la contraparte tratando de cobrarle al municipio. Una cuestión dramática.
2: Sí, yo creo que esto también subraya lo que veníamos conversando, ¿no es cierto? Aquí hay un uso, podríamos decir, caprichoso, ¿no es cierto?, de los recursos públicos que tiene que ser perseguido. Yo no sé si penalmente, porque muchos se escudan en que, oye, dado que los hechos no son constitutivos de delito, entonces esto no es un escándalo. O sea, y lo vinculo con el caso, por ejemplo, de Claudio Rego, que pasa algo parecido. Sí. ¿Cierto? El zafa en el juicio penal, pareciera que claramente no hay una responsabilidad penal o está muy claramente establecida, al parecer, porque condenan en costas también al fiscal. Entonces, pero una cosa es la responsabilidad penal y otra cosa es el manejo, ¿no es cierto?, como administrador diligente de los recursos públicos. Y en estos casos, claramente, y la Contraloría, y esto quiero subrayarlo, en los dos casos, aquí está siendo muy contundente. Y ha dicho en ambos casos, oye, estos son cosas distintas. Una cosa es si te vas preso o no te vas preso. Pero aquí la falta a la probidad.
0: O sea, irregularidades hay en los procesos.
2: Ese es el problema. Ese es el problema. O sea, una persona que no se va presa no necesariamente es una persona proba. Claro. Vamos a ponerlo en esos términos. ¿Ya? Y la Contraloría perfectamente podría determinar la destitución, eso es la justicia electoral, pero podría establecer una falta de la probidad que sirva de antecedente para que después sean declarados en notable abandono de
0: delito. Y porque la justicia normalmente, que en el caso de Iracy Hasler fue una excepción, normalmente termina su análisis, saca su veredicto después de que la Contraloría revise y también haga su criterio, porque la Contraloría en esto también le sirve a la justicia para decir, justamente, oye, claro, hay puntos acá relevantes. Kaczmarowski, su distrito.
1: No, yo espero, la
0: su
1: verdad.
0: Su compañera de distrito en ese caso, su colega.
1: Yo no me gusta la palabra compañera, no sé qué me provoca algo extraño. Sí. No, yo sí, me espero de verdad y celebro las acciones que está llevando el alcalde Desbordes. Y espero que el Consejo Municipal lo apoye en pleno. Yo lamento que en realidad tengan que llegar los alcaldes o los concejales a hacer una pega, claro, que debería haber quedado finalizada por otros medios. Me pasa lo mismo con el gobernador Orrego. ¿Por qué? Porque en el caso del gobernador Orrego pasaron tres fiscales. El segundo fiscal denunció a su jefe. El tercero fue, además de condenado por costa, fue el sancionado por desconocimiento del derecho. No sé cómo hay el término jurídico exacto, pero eso quiere decir que hizo mal la pega el fiscal. Claro. Y esos fiscales, al hacer mal su pega, también están malgastando recursos públicos y no tienen ninguna sanción.
2: Ahí hay un temón.
1: Es un temón.
2: La fiscalía.
1: El tema, perdón, lo último, porque en el caso de la mala administración de los recursos públicos, cuando no tiene una arista penal, cuando no hay delito, de todas formas el empleado público tiene juicios de cuenta, tiene sumarios, tiene sanciones. ¿Por qué estos políticos electos, claro, por elección popular, no se ejerce ningún grado de responsabilidad política sobre ellos, no tienen ninguna sanción, pasan impunes?
0: Claro. Porque incluso, por ejemplo, respecto a la declaración que hizo la Contraloría, dice, oye, el proceso irregular a cargo de Iracy Hasler, y después dice, y estos 8 funcionarios, 2 medidas sancionatorias, 6 fuera. Pero claro, eran funcionarios muchos que ya se habían ido, porque eran de la administración Hasler.
1: Claro.
0: Entonces, al final, y yo me quedo con el primer punto que planteé, decir, oye, qué rabia o qué lata que esto lo tengan que empezar a sacar el alcalde del otro lado o los concejales. Y claro,
1: termina transformándose en una disputa política cuando la cuestión, claro, es de prioridad.
2: La institucionalidad neutral debería funcionar.
0: El control político puede ser necesario, pero al final, cuando tú decís, estas cosas salen muchas veces solo por esto, solo porque hay una oposición activa, porque perdió la reelección, al final la pregunta es, ¿qué pasaba, por ejemplo, si hubiera ganado Iglesias Hasler?
1: Porque termina diciendo, me están persiguiendo, claro, porque soy de izquierda.
2: Justamente,
1: y soy de derecha.
2: ¿Habría operado la institucionalidad?
0: ¿Cuántas se nos han pasado de esta? Y estamos hablando de Santiago Centro, pues, o sea, ¿qué está pasando en Mulchen? ¿Qué está pasando ¿cuánta fiscalización hay de la institucionalidad y no solo de la política, que tiene que hacer un filtro, pero debería ser un filtro esencialmente político, más allá que eso pueda llevar a consecuencias judiciales? Pero eso debería moverse también quizá por aras más propias. Yo creo que en algo en eso la Contraloría ha demostrado, ¿no? Cuando revisa de oficio, cuando se mete.
1: Sí, a mí me. Bueno, yo puedo que. No, soy un poquito más pesimista. Porque, no sé si porque le tengo menos confianza al aparato estatal nomás, pero siempre terminamos dependiendo de la voluntad de una persona. Porque,
0: sí, pobre.
1: ¿Qué diferencia tiene esta Contralora con los dos anteriores?
0: En facultades nada.
1: Son los nombres.
0: Pobre.
1: ¿Y por qué en esta Contralora? ¿Por qué a la Contraloría de hoy día la celebramos y en las anteriores no? Porque terminamos dependiendo de que una persona haga bien su pega.
0: Así es, de que una persona haga bien la pega y que después, como hoy día la Contraloría no tiene facultades vinculantes para exigir medidas, que el alcalde de turno haga caso. Porque no es vinculante la recomendación que hace. Felipe Ross, Hans Marowski, muchas gracias por acompañarnos. También agradecerle el movimiento. Sí, era el día para tener los
2: Estamos trabajando usted. Hay un proyecto de ley para darle esa facultad a la Contraloría.
0: Sí.
2: Solo
0: mira,
2: le dejo sacar los
0: vídeos. Mira. Esta es la cuña del día. Un gran abrazo. Que estén bien. Buen fin de semana.
1: Fernando Jofré.
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4: 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Agricultura indica la hora. 1:00 p.m, 56 minutos.
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5: Muy buenas tardes, es hora de noticias en Agricultura y vamos a actualizar las informaciones de esta jornada. Partimos con reacciones de parlamentarios y también políticos que están pidiendo citar al director del Servicio de Impuestos Internos por el IVA a las casas de apuesta en línea. Tenemos más información con Felipe Sobarso.
6: Diputados de la bancada UDI, que integran la Comisión de Deportes de la Cámara Baja, Marco Antonio Zulantay y Otuti Teao, solicitaron a la presidenta de dicha instancia, Marisela Santibáñez, que pueda citar a la brevedad posible al actual director del Servicio de Impuestos Internos, Jorge Trujillo, para que concurra al Congreso a explicar en detalle la polémica resolución emitida por el organismo a inicios de esta semana, mediante la cual instruyen a las casas de apuestas en línea a pagar IVA por todas sus operaciones, pese a que actualmente no están reguladas en el país. En concreto, lo que estableció el SII es que las plataformas que no tienen domicilio ni residencia en Chile y que prestan servicios de apuestas, juegos de azar o casinos deberán pagar todos los impuestos correspondientes a las operaciones realizadas en el país, garantizando así que cuando se realizan operaciones de servicios digitales desde el extranjero, siempre se declare y pague el impuesto respectivo, evitando que se generen espacios sin control y desigualdad sobre otros contribuyentes. Al respecto, si bien los parlamentarios gremialistas se mostraron a favor del fondo de la medida, recordando que el proyecto que han impulsado desde el periodo pasado contempla justamente la obligación de las empresas de pagar impuestos en Chile, manifestaron su preocupación ante la posibilidad de que la resolución del servicio termine dando manga ancha, entre comillas, a la operación de esas casas de apuestas en línea, dejando en segundo plano las distintas restricciones que se buscan establecer. 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
5: Cambiémonos de informaciones. Durante la jornada se presentó una querella en contra del ministro de Vivienda, Iván Poduje, por la demolición de casas en el Olivar. Reaccionó el secretario de Estado. La información con Carolina Flores. Buenas tardes.
7: ¿Cómo estás, Jessica? Así es, el ministro Iván Poduje respondió a la querella presentada en su contra, donde lo acusaron de haber interferido en la demolición de viviendas del Olivar en Viña del Mar, asegurando que habría interferido en contratos vigentes y presionado a inspectores técnicos para modificar los informes. Si bien el secretario de Estado sostuvo que están en el legítimo derecho de presentar una acusación en su contra, negó los delitos que le imputan y en ese sentido tildó a los querellantes, la empresa social Arquitectura Limitada, de sinvergüenzas y reiteró que las casas fueron construidas sin cumplir las normas estructurales.
8: Si esa empresa pretende que nosotros como Ministerio de la Vivienda, luego de detectar estas irregularidades que fueron denunciadas por proveedores y por los vecinos, nosotros vamos a entregar sus casas falladas, reparadas, no lo vamos a hacer. Aunque se querellen acá y en la OEA y en todas partes. Vamos a ir a tribunales y vamos a seguir que nos devuelvan las platas y a la familia le vamos a entregar casas sólidas. Esta empresa vulneró normas de resistencia al fuego en una reconstrucción que está hecha después de un incendio. Y eso lo acreditó la Universidad de Chile y la DITEC. Son unos sinvergüenzas.
7: Sobre esto, el ministro Poduje también precisó que anteriormente, desde el ministerio, ya se habían querellado contra la empresa por los presuntos delitos de fraude al fisco, estafa y negociación incompatible. Y en cuanto a los delitos que le imputan al secretario de Estado, estos incluyen prevaricación administrativa reiterada, falsificación del instrumento público y fraude al fisco. 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
5: Hasta acá vamos a dejar las noticias. 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Tenemos 12 grados de temperatura. Va a continuar así, nublado. La máxima para hoy se espera en 15 grados. 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
9: De la tarde, 2 minutos, día viernes, material como leña, por supuesto, acá en Deportes en Agricultura. Ponga mucha atención porque estos son, sí, los títulos de este 5 de junio. Nuestro foco son los jugadores. Nicolás Córdoba, lo vamos a estar escuchando, se refirió al proceso que está liderando de reestructuración de La Roja y aseguró que su foco es dejar preparados a los jugadores para el entrenador definitivo y no tener un funcionamiento como equipo. Jugará este sábado ante Portugal en Oeiras. Tenemos la cabeza puesta en ganar el partido. ¿Quién dijo esto? Fernando Gago, que aclaró que el equipo está enfocado en ganar el compromiso, pese a que dependen de otro resultado. Además, puso en duda la presencia de Israel Poblete en el equipo, ya que no se ha entrenado con normalidad. Renovación lista. Colo Colo acordó la renovación de Joaquín Sosa por lo menos hasta diciembre a cambio de $100,000. Ahora el paso a seguir es cerrar la extensión de contrato de Leandro Hernández, el cacique celebre 35 años de la obtención de la Copa Libertadores. Prepara los cambios. Daniel Garnero enfrentará el duelo ante Cobresal con muchas modificaciones. El argentino piensa en darle descanso a San Pedri, Gianni, entre otros. Aseguran que es Michael Olise. Florentino Pérez hoy está, pero con el ventilador prendido, increíble, prometió hacer una oferta histórica por un jugador el próximo martes. Todo esto como promesa de campaña para seguir en la presidencia del Real Madrid. Está entretenida esa teleserie. Esto y más, panel completo, día viernes. Mucho material. Comienza Deportes en Agricultura.
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9: Ya no más, 2:04 PM. Aquí estamos iniciando Deportes en Agricultura. Comienza a instalarse el panel y yo, mientras tanto, quiero saludar a toda la gente de mi ciudad, de Osorno, porque hoy es un día muy especial, sobre todo para Provincial Osorno. 43 años de vida, un equipo que ha tenido de todo en su corta historia, un equipo más bien nuevo dentro de los históricos del fútbol nacional, pero que tiene un interés, digamos, geográfico por arrastrar durante muchos años a la primera división del fútbol chileno hacia el sur, darle desarrollo a los equipos del fútbol chileno en esa zona del país, a veces tan aislada. ¿Cómo estás, Mauricio?
11: ¿Qué tal, Mati? Bien, muy bien. Un poco triste.
9: Ya te voy a preguntar por Roland Garros, querido Mauricio. Manuel de Tesano, ¿Qué tal, Manolete? Bien. Y Cristian Camaño también.
12: ¿Qué tal? ¿Cómo están?
9: Continuando, mira, traje unas cositas para saludar el aniversario de Provincial Osorno, para partir con algo distinto. Camisetas históricas de Provi. Y si quieren tener algún recuerdo, miren por favor esta maravilla, esta joya, ¿ah?, de Provincial Osorno. Esta la vistió, si no me equivoco, con Dorito Ugarte, puede ser, ¿eh? Esta es una de las camisetas más lindas, según yo, de la historia del fútbol chileno. Miren qué maravilla, Adidas Originals. Y también traje una del año 2017, que esta ya es de fabricación nacional. Acá está la de los Toros 2017, con una frase, y con esto termina mi pequeño homenaje. Dice: 11 corazones dispuestos a luchar, llevando en su pecho la furia del volcán.
11: Mira, qué bonito.
9: Quedaron locos con esa frase, extraordinario. Así que felices 43 años de historia a Provincial Osorno. Por ejemplo, algún histórico Camaño de Provincial Osorno, te digo, mira, Huevito Valencia, por ejemplo, creo que jugó con esta camiseta, si no me equivoco.
12: Bueno, jugó
9: a préstamo.
12: Daniel Morón tal.
9: Daniel Morón.
12: Jugó
9: Pedro
12: José
9: González.
12: Pedro González Piérola, el argentino.
9: Que se fue a Boca de Provincial Osorno.
12: Jorge Garcés.
9: Como
12: el
9: técnico.
12: Entrenador. ¿Qué más estuvo por allá en...?
9: Te puedo decir algunos como...
12: José Luis Díaz.
9: Lo dijiste, Pepe Díaz.
12: Don Urrión,
9: Roque Burela,
12: Católica.
9: Rolando Asás.
12: El paraguayo.
9: ¿Quién más? ¿Jugaste alguna vez en el Parque Chot,
11: sí,
9: o no?
11: Pero por la juvenil.
9: Pero fuiste allá...
11: Pero fuimos, ¿ah? Sí, estadio bonito, pequeñito.
9: Sí, un estadio inglés.
11: Un estadio inglés, exacto.
9: Sigue igual, pero con la cancha que se llama Rubén Marcos, que es sintética.
12: Ah, ¿sí? ¿La cambiaron?
9: La cambiaron, ya, sí.
12: Pero no hay ninguna galería nueva, yo también lo conozco, he estado ahí trabajando. Pero no...
9: No, nada todavía, de hecho hay varios proyectos.
12: Está inmerso ahí en la ciudad, digamos, o sea, muy central, como el estadio de Valdivia. En esas ciudades, los estadios, como el de Temuco también, está en una zona muy muy habitacional, digamos, muy urbana. No está en las afueras...
9: De hecho, en un barrio residencial más bien acomodado, donde está ahí el estadio de Parque Chot. Mm. Sí. Así que un saludo a la gente. ¿Qué tal, Manuel? ¿Estuviste
13: Brasil.
9: ¿Cargaste energías, Manuel?
13: Sí.
9: ¿Se siente el ambiente mundialero en Brasil?
13: Sin comentarios.
9: La verdad, ¿sin comentarios, sí o no?
13: Sí.
9: ¿Sí?
13: O sea, atroz venir acá.
12: Atroden.
9: ¿Hay confianza en Carleto? ¿Qué dice la gente de Carleto?
13: Están todos muy felices. Gente muy feliz, no están estresados. Para nada.
9: Salió una encuesta ayer, y te lo iba a preguntar, de hecho, que le preguntaron a todos los hinchas brasileños, una encuesta a nivel nacional, y solamente el 85% de Brasil dice que va a apoyar a Brasil. O sea que hay un 15% de brasileños que no están subiéndose al carro de la selección. Ahora, ese 85% igual son como 50 millones de personas, así que da lo mismo.
13: No sé, yo fui a un local nocturno el día que llegué, jugaba Brasil con Panamá, estaban proyectando el partido en pantalla gigante.
9: El 6-2.
13: El código de vestimenta era prohibido camisetas de fútbol, estaban todos camisetas de Brasil. Yo no tengo una camisa. Y pareciera que están muy entusiasmados con el Mundial. Está lleno de publicidad por todos lados. ¿No? Están todos los jugadores metidos en campaña.
9: Qué
13: ambiente mundialero, pero por donde se le mire.
2: pasan cosas en el Mundial, Camaño, Mauricio, Ricardo, de verdad que varias teleseries y temitas. Por ejemplo, voy a comenzar con esto, que ya queda menos de una semana para el inicio de la Copa del Mundo. Se han batido varios récords. ¿Se acuerdan lo de las entradas más caras? Bueno, pasó algo increíble, mira. Un aficionado que tenía un boleto comprado para Cabo Verde, Arabia Saudita, lo puso en la reventa. ¿Sabes a cuánto? A $7.9, a $8, convirtiéndose así en la entrada más barata de la historia de la Copa del Mundo. Cabo Verde, Arabia Saudita, porque seguramente no puede ir al partido, así que la puso en las redes y la entrada llegó a $7. Increíble. Va a haber un cambio histórico en las presentaciones. Ponga mucha atención, porque al inicio del partido van a estar, Camaño, sí, los...
12: No, equipos. En el
2: pero circo. No solo los 11.
12: Los suplentes.
2: Los suplentes van a rodear, Mauricio, Ricardo...
12: O sea, los partidos van a durar 2 horas y media, pues, digamos las cosas como son.
2: ¿Tú crees? Porque sí, eso va a ser...
12: O sea, una lata, compadre, ya. Todo pasa para sumar seguramente un aviso publicitario. ¿Qué tiene que ver que se entonen los himnos con los suplentes? Sí. ¿Qué más quieren inventar? Van con estar... la bandera y la gráfica y todo muy televisivo. Pero no tiene sentido.
2: Pero obviamente es para lo televisivo, porque seguramente van a ubicar una cámara en
12: ahora,
2: el
12: por
2: centro.
12: Ejemplo, en el Mundial van a estar los 15 suplentes...
2: Se supone que todos.
12: O sea, 26 jugadores, 52 más los 3 árbitros, 55 personas.
2: Imagínate esperar que se retiren, ¿cierto? Que se ubiquen de nuevo en las bancas, los que van a jugar.
12: No, que se formen.
2: Que se formen.
13: No, lo que pasa es que, de todas maneras, existe un protocolo el cual hasta se ensaya a veces.
2: Sí.
13: Para que los jugadores, de hecho, lo más probable es que hayan tenido una reunión.
2: Pero viste eso, que van a estar los 26 por equipo. O sea, van a ser...
13: Lo más probable es que hayan tenido una reunión con gente de la FIFA, porque eso pasa mucho. Nosotros la tuvimos previa al Mundial de Brasil. Y ahí te explican cómo funciona todo: cómo se sale, cómo se entra, los pasillos, y te explican todo.
2: ¿Cuánto tiempo tienen de aquí hasta allá?
13: Así que yo creo que eso está totalmente organizado.
2: Sí.
13: Igual va a ser un problema. No creo que haya problema. Va a ser más
2: distinto.
13: Va a ser distinto y seguramente va a tardar un poquito de más tiempo, pero la FIFA se junta contigo y te explica todo lo que tienen que hacer: los que van a jugar, los que van a la banca, los árbitros, los entrenadores, los preparadores medios, los oficios, y todo está totalmente organizado.
2: Ojo con Japón. ¿Se acuerdan que les conté que había llegado, que se le ponchó una rueda al bú ahí en Monterrey? Bueno, ellos no van a estar concentrados en Monterrey, sino que en Nashville, Tennessee, y están ahí en México para aclimatarse. Resulta que el Club Tigres de Monterrey les había pasado las canchas. Les tocó entrenar ayer en la tarde. Fue, pero, un desastre. Es la gran teleserie, bien digo, en México, porque tuvieron que ir a entrenarse ahora a los campos de juego del Monterrey. Entonces hay una pugna ahí de los dirigentes entre Tigres, entre los Rayados, y está bien sabroso eso. De hecho, ayer habló Takefusa Kubo. Digo esto porque Japón, muchos le ponen fichitas a este equipo, quejándose de las canchas y celebrando su cumpleaños, además. Y la otra imagen que quedó ahí en las redes fue la despedida de la selección Colombia con el presidente Gustavo Petro, que le están dando duro a James Rodríguez porque no quiso saludar a la hija del presidente, que es como adolescente y que quería sacarse una foto con él. Vi la imagen y la verdad que le están poniendo bastante color, pero los hinchas están criticando igual esta actitud de los jugadores de Colombia, que se fueron con un sombrero que les regaló el presidente, un sombrero típico paisa para su viaje
12: paisa
2: a los Estados Unidos. Así que están pasando cositas, ¿eh? Y lo de Francia, que les conté que cada vez que pasan cosas en el camarín de Francia, uno dice...
13: ¿Vieron el no saludo de Mbappé a Kanté?
2: Lo vi, pero no sé, no me da como para mal pensar.
13: Kanté, que Kanté se pelee con alguien es muy difícil.
2: Es el jugador más humilde y el más querido por todos.
13: Sí.
2: Yo creo que se saludaron antes y justo cuando estaban grabando el video, no lo saludó, no, Mario. Le dieron mucho color. Bueno, ¿con qué comenzamos? Se viene... Tu columna de ¿qué pasó en Roland Garros, Mauricio, Ricardo?
13: Bueno,
2: ya hay final, pero ¿cómo?
13: Sí, así es. Flavio Cobolli se clasifica automáticamente a la final por el retiro de Arnaldi. En la conferencia de prensa, Arnaldi dijo que había, después de la cena en el hotel, se había sentido mal, había vomitado, no había dormido nada hasta las 7 de la mañana, donde comenzó con vómitos nuevamente y decidió retirarse del Roland Garros. Por ende, Flavio Cobolli pasa directamente a la final. ¿Con quién?
11: con Alexander Zverev, que le ganó 7-5, 6-2, 3-6 y 6-3 a Jakub Mensik. ¿Lo vi el partido? Sí, lo vi completo. No le dio ninguna chance. Lo que pasa es que Zverev tuvo un 90% de efectividad en su saque. Estuvo con un saque tremendo, muy asertivo. Y no le dio chance a Mensik, que tuvo un problemita físico también, así que estuvo medio bandeado. Tuvo que ser atendido por un problema en su cuello y una contractura. Pero el partido, la verdad que Zverev estuvo sólido. Ahora vamos a ver si Flavio es capaz de ganarle a este monstruo. Zverev no ha perdido ningún partido en Grand Slam con jugadores que estén menor rankeados que él.
13: Mira.
11: O sea, que estén fuera del top 10.
13: Pero para, el que tenía que jugar la semifinal se retiró.
11: Arnaldi se retiró.
13: ¿Porque estaba vomitando?
11: Vomitó.
13: ¿No lo intentó ni siquiera?
11: No lo intentó.
2: No se presentó porque.
11: Lo que pasa es que no durmió la noche.
13: Bueno, semifinal de Grand Slam, inténtalo.
2: ¿Cierto? Yo de inmediato mi mente dice:
13: tómate una cosita paracetamol y algo a la cancha, vamos.
11: Yo una vez no pude jugar un partido porque estaba también con un virus. Él estaba con un virus.
13: Ya, pero era la semifinal del Mundial, ponte tú.
11: No, era una Copa Libertadores importante. Jugábamos el paso con Racing
2: Y te despertaste ese día y dijiste: no, aquí no,
13: en la noche. Es distinto igual, porque tú tenías un compañero que está mejor.
2: Claro.
13: No depende de ti. No depende de ti.
12: Bueno,
13: no,
12: ha habido casos, recordemos que hace unos años cuando Garín llegó a cuartos de final en Wimbledon, jugó con este muchacho, el australiano, por el cascarrabia, ¿cómo se llama? El
11: Roddy.
12: ¿Kyrgios?
11: Kyrgios.
12: Y resulta que el que ganaba ese partido jugaba con Nadal. Y resulta que Nadal terminó con problemas en el pectoral después de ganarle un partido dramático a Tony Paul o a Taylor Fritz, uno de los dos. Resulta que no se presentó nada, semifinal de Wimbledon, y pasó Kyrgios a la final directamente. O sea, tiene que haber, me imagino yo, una situación.
13: Hay
12: una semifinal también de Wimbledon, ojo, Nadal. Pero que Nadal también en la última parte quería abrazar y veía con posibilidades.
13: Pero no es tu primera semifinal.
12: Sí, está bien, pero por lo mismo, si no se presentó, es que de verdad tuvo que haber estado imposible. Porque imagínate el otro día cuando pierde Sinner, y lo comentamos acá, Sinner el tercer set cuando lo pierde 7-6, después pierde dos seguidos 6-1, el tipo se puede haber retirado y nadie le podría decir nada a Sinner.
13: Sí, claro.
12: Y el tipo siguió hasta el final. O sea, él dio la cara entendiendo que, ¿sabes qué? Voy a dejar que me gane dentro de la cancha y con mis posibilidades que estoy voy a asumir este, entre comillas, papelón. Pero si no, realmente no se presentó este tipo, es que yo creo que no podía mantenerse en pie.
13: Sentencio.
2: Quizás estaba con el doble grifo.
12: Pero no podía ir al baño. O sea, no podía ir agarrando al baño. Tú tienes que esperar ciertos espacios que te da el partido, no es que, oye, sabes que estoy apurado. Le pasó una vez en una semifinal de Roland Garros a Alcaraz, o cuarto de final contra Djokovic. Él derechamente pidió atención médica y le hicieron perder el juego.
2: Claro.
12: O el punto.
13: Bueno.
12: O sea, no es. Tú puedes ahí, pero si no puedes controlarte.
2: El doble grifo.
12: Estomacal.
2: Por
12: imposible.
2: Por todos lados.
12: Claro. Imposible, yo creo.
13: Una pastilla de carbonio, vamos todavía.
2: Sí,
13: vamos.
2: O un corcho para el partido.
12: ¿Tú crees que no le practicaron desde las 3 de la mañana?
13: ¿De qué país es este muchacho?
12: Italiano.
13: Italiano.
2: Tendría que haberle metido más.
13: ¿Qué edad tiene?
2: Más queso. Para trancar. Funciona. Ya, mientras vemos la información, metámonos mañana en el partidito. Tenemos partido, por supuesto. Lindo partido, Estadio Nacional de Coeiras.
13: Está bueno avisarlo, porque.
2: Está bueno avisarlo.
13: El país que juega contra Portugal no está muy enterado que juega.
2: ¿Nosotros?
13: Nosotros.
2: Sí. ¿Quieres escuchar a nuestro técnico?
13: Habló. Wow.
2: Habló, tiró data, tiró métricas. Acá está el métricas. No se ha empezado ya. Nico Córdoba.
13: ¿Esto fue con teleconferencia o con...?
2: Con los dos enviados especiales. Los tres. Hay tres enviados
13: especiales. Ni nada contra ellos.
2: Frank, Quenosalina y
12: Manolas.
13: Claro, pero digo, podría haber sido telemática para que más medios pudieran preguntar. Está tan escondido el técnico de la sub-20 que juega mañana, pero que va a estar en Portugal dirigiendo a la adulta.
12: Pero ahí están los tres colegas haciendo patria.
13: No, está bien.
12: Está preparando la sub-23, además.
13: No estoy criticando a Keno Salina, a Brand, ¿y qué más está?
12: David Manelo, amigo
13: de la casa. sino que va a jugar con Portugal, que tenga un poco más de glamour la conferencia de prensa, ¿no? En fin, aparte no es el técnico de un equipo que juega mañana en rigor, porque él es el técnico de la sub-20, ¿no? Sí. Con Brasil. ¿Qué? Juega mañana con Brasil en el Estadio Nacional.
12: O sea, él, su función no es ser entrenador.
13: No,
12: él dijo que no era jefe de logística. O sea, jefe todo el plan de menores. El técnico de la sub-20 oficialmente hoy día, Sebastián Miranda. Mm. Pero Córdoba no es técnico de nada oficialmente. Él se ha negado sistemáticamente a considerarse un entrenador de selección adulta, dijo que no iba a dirigir nunca más la selección adulta.
1: Dijo.
12: Algún momento lo escribió por Instagram y resulta que ya no sé cuántos partidos dirigiendo a la adulta y sigue dirigiendo a la adulta. Es
1: que lo escribió.
12: Tenía el buzo puesto.
1: Son imponderables que tiene el fútbol.
12: Y lo más probable es que en enero esté en el preolímpico, ¿no?
13: Ojo que estamos a 153 de diciembre, que era el mes donde iban a anunciar el nuevo entrenador de la selección.
1: Así estamos, maestro, pero habló. Habló, gracias a los colegas. Keno Salina lo consideramos como enviado porque Keno es un trotamundo.
12: Porque no le pagamos un peso.
1: No, pero te digo como. Él está siempre allá
12: solo.
13: KenoTrotamundo.cl.
1: Por supuesto.
12: Totalmente. Hay que darle el crédito.
13: Sí, sí. Sketchers Aguirre. Sí, vamos. Hay que darle el crédito.
1: Qué grande.
13: Si digo, lo de Keno, me saco el sombrero, viejo, porque. Gracias a él esto se mantiene vivo. Claro,
1: sí.
13: Porque ya Brand mucho va por medio. Brand va porque tiene ESPN, está bien.
12: La señal oficial del partido.
13: Sí, una de las señales que haya mandado periodista, por lo menos. Y
12: Barry Manilow siempre está
13: es un gran esfuerzo el que hacen.
12: Él además apoya a sus medios.
13: No es culpa de ellos lo que está pasando.
12: ADN,
13: claro. No, por culpa supuesto de ellos. Que no.
12: Se la arregla y viaja.
13: O sea, por favor que no se entienda como una crítica a ellos de ninguna manera, pero si el entrenador de la selección chilena 5 de junio, antes del Mundial, va a jugar con una selección candidata, con uno de los dos jugadores más importantes del mundo, si no el más importante, si lo medimos por seguidor y todo eso. Y resulta que vamos a hablar así, escondido, así detrás de una puerta, tres micrófonos, uno agarrando cuatro micrófonos, el otro tres micrófonos.
1: Que no se podría haber organizado mejor, pero eso también es parte de la selección, ¿no? Del periodismo. Claro,
13: pero no, totalmente, porque esto, mi crítica es a la selección.
12: Es a la federación, al equipo de comunicaciones, y sabes que es un partido tan trascendental que merece
13: algo más.
1: Acá se hicieron los esfuerzos, me está confirmando Martín, estuvimos muy cerca de estar en Portugal, pero no resultó. Así que tenemos que conformarnos con esto.
13: A ver, viajar es. Nadie cree en la selección en este momento tampoco, sino así como está mal la selección y juega mal y pierde con Nueva Zelanda, que después pierde con Haití 4-0. Y vaya a saber lo que nos va a hacer. Ojalá Portugal no tenga piedad el sábado.
1: Pero Camaño dijo que Portugal con
12: 45 minutos. Sí, con 45 minutos.
13: Pero lo que digo es, aquí todo decae, todo se deprime cuando la selección está mal. Y es increíble que llevemos un año, que Gareca se fue hace un año.
1: Es increíble, ¿eh?
13: ¿Cómo? Sigamos esto jugando por default los partidos, con nóminas que son no tienen ningún sentido, porque al final estos jugadores no sabemos si el entrenador los va a necesitar a algunos, a otros no, que si Montetú Maripán, que sigue jugando, va a ser llamado en un siguiente ciclo, cosas así, no tenemos idea. Entonces ya perdimos un año, ahora vamos a perder una gran experiencia, porque Mauro, tú lo sabés mejor que nadie, tú jugaste este tipo de partidos, te llevan a otra a competir, te dan, si te jugáis bien contra Portugal, tú estabas con Alemania, ¿no?
14: Sí, jugué.
13: Jugaste ese partido.
14: Jugué un ratito.
13: Yo estuve ahí y
14: en Stuttgart.
13: Y ese partido para mí fue un antes y un después, porque
14: no, fue tremendo.
1: Cuando perdimos
14: 1-0, ahí fue cuando nos ponderaron
11: como candidato también.
13: Claro.
11: Después del partido, perdimos 1-0, le pegamos 4 o 5 veces al palo.
13: Impresionante. Sí, sí, sí.
11: Impresionante.
13: Sin ese partido creo que no le ganan a España. Mira lo que te digo.
11: No, ¿sabes no, quién es el fue gol? Un partido que nos subió el rendimiento.
13: Sí,
12: qué locura. No, pero ya la selección traía otro nivel.
13: No, pero eso
12: pero
13: fue
12: verdad lo que dice Mauro.
13: Fue campeón del mundo después.
12: Sí,
13: de
12: sí, pero te digo
13: lo
12: que
13: estuviste bajo el arco.
12: Pero tres meses
11: se
12: antes.
11: Se habló mucho de ese partido.
12: Tres meses antes le había ganado en Inglaterra en Wembley. Y un mes antes de ese partido en Wembley, o dos meses antes, ya habías empatado con España. Porque veníamos con derrotas malas con Bielsa, apenas con Borgi, y después ya con San Pablo empatamos.
11: España hace que se jugó en Suiza, si no me equivoco.
12: Sí, pues, sí. Hubo tres amistosos entre el 2009 y el 2013.
11: Correcto, sí.
12: Y antes del partido oficial que le ganamos en el Mundial. Entonces ya venía una secuencia, España, Inglaterra, Alemania. Y el gol de Alemania lo hizo Mario Götze, el mismo que hace el gol de la final. 1-0. Había unos jugadores que todavía estaban ahí buscando, y ahí es donde debuta el Gato Silva, en ese partido como central, ya vislumbrando lo que iba a ser San Pablo en la Copa del Mundo.
11: Yo estuve, un recuerdo, en ese partido, ¿se acuerdan? 1-1. Creo que era el primer partido de Borgi, ¿no? Era el debut de Borgi con Portugal. Que fue 1-1 en Leiría.
12: Leiría, sí.
13: Estaba gol de Matías jugando, Fernández.
11: Exactamente, golazo. De tiro libre, golazo.
13: También estaba allá.
11: Ahí estuve en el estadio, estaba jugando Colocho Iturra en el Unión Leiría, justo. Sí, y lo contactamos y, mira, fíjate, no se lo he dicho ahora que lo he visto ahí en el estadio, que él estaba jugando ahí, y lo contactamos y nos fue a buscar a la estación de tren y nos llevó al hotel en su auto.
12: Muy buena persona.
11: ¿Ah? Un grande sí, Colocho Iturra, que estaba jugando ahí en Unión Leiría. Ya no más. Escuchemos Córdoba, el recambio de La Roja. Esta está buena, escuchemos.
14: Tratar de seguir generando estas situaciones, de dar la oportunidad a jugadores que están compitiendo, de bajar la edad del equipo. Entiendo que cuando se habla de esto, la gente cree que nosotros vamos a llamar solo jugadores de 20 años. No es eso, para que quede claro. Es paulatinamente ir llevando un proceso donde hayan jugadores más grandes que acompañen a los más chicos. No puede haber un Román sin un Maripán. No puede ser eso como... Entonces, para que eso se vaya entendiendo, esto es paulatinamente, por lo tanto estas cosas hay que ir haciéndolas planificadamente y sobre todo a partir de cuando vayan apareciendo los jugadores. Y sabiendo que el foco es tratar de preparar la mayor cantidad de jugadores para marzo o junio del 2027, cuando empiece la clasificatoria, esté quien esté sentado en la banca. Si finalmente esté quien esté sentado en la banca, necesitamos jugadores que hayan jugado la selección.
12: Claro, pero que ahí se contradice, porque él... Es cierto que le ha abierto espacio a jugadores como Millán, que quizás en otro momento no habrían llegado a la selección adulta, o lo mismo Gargue en algún momento, o Faúndez, que vienen de la sub-20. Pero insistir con jugadores como Maripán, perfectamente podría jugar un Román, pero al lado de un central de 25 años, no de 32.
11: No te calza lo que
12: no me
11: te
12: calza,
11: dijo,
12: no me calza porque
11: tiene que haber un romance ahí entre.
12: Sí, el romance está perfecto, pero creo que hay una exageración con respecto a la permanencia de algunos jugadores. Porque además tú me dices, ¿sabes qué? Maripán viene un semestre, compadre.
13: Claro.
12: En el Torino, pero brillante. Maripán viene un semestre sentado en la banca.
13: Sí,
12: entonces, claro. Entonces, pongámonos de acuerdo. Si tú me dices, ¿sabes además, qué? Serralta viene de Francia, jugando todos los partidos, perfecto. Yo puedo entender que sea Sierra Alta el que lo acompañe. Sabéis que Echeverría, pero Echeverría también ya tiene 31 años, 32 años. Lichnowsky viene de una temporada en Turquía, pero es que ustedes no saben lo que fue Lichnowsky. Bajó a la segunda división, compadre.
11: Imagínate.
13: Entonces, no, aparte, nunca.
12: ¿Cómo no hay un central de 25
13: nunca
12: años?
13: Nunca rendió en la selección Lichnowsky. O sea, lo de Maripán es bien cuestionable. O sea,
12: tráeme, ponme a Daniel.
13: Patrón de la
12: selección. Claro, ponme a Daniel González Católico. No sé, ponme a Jonathan Villagra, jugador de 25 años.
11: Maripán sí se ganó ser el líder.
12: Totalmente.
11: De
12: bueno, pero si había tres
11: en su momento.
12: Pero tiene tres procesos clasificatorios. Por si eso. Nadie lo discutió.
11: Ya no.
12: Ya no, nadie lo discutió en su momento.
11: En su momento.
12: En su convocatorio cuando estaba en el Mono.
11: Pero ahora uno no lo.
12: Pero hoy día ya no, pues, compadre.
13: No.
12: O sea, no puede ser esto que.
13: Porque por eso, cuando él habla del proceso, ¿qué proceso? Si, que a lo mejor llega. Mañana, ponte tú, contratan a un entrenador y ese entrenador decide que, ¿sabes quién? A mí todavía me sirve, por darte un nombre X, me sirve todavía Vidal.
12: No. Alexis Sánchez.
13: Me sirve Alexis Sánchez, porque quiero ganar mañana, me da lo mismo el y puede pasar esto, entonces esto es perder el tiempo, no es perder el tiempo. Yo lo de Maripán no lo entiendo, porque tuvo un mal semestre, Lichnowsky, mal semestre, ¿cuál otro central que está experimentando?
11: Sierra Alta.
13: Sierra Alta.
11: También, ya...
13: No, lo hemos visto 40 veces con la camiseta de la selección, ya está, y creo que había, por último, si iba a buscar experimentado, anda a la Copa Libertadores, tenía un buen par de rendimientos buenos. Exacto. Tenía un par de buenos rendimientos en O'Higgins, en Católica, en Coquimbo Unido. Bueno, está seleccionó Salinas, pero...
12: Pero podéis llamar, ¿sabéis qué? Me gustó la Copa Libertadores de Gasolo. Mm. ¿Cómo va, no va a ser mejor llamar a Gasolo que a Lisnowski?
13: O a Ampuero.
12: O a Ampuero.
13: Pero hace rato que viene bien.
12: No, pero Ampuero ya tiene una edad... Pero bajemos un poquito el promedio de edad. Vamos con Gasolo.
11: O sea, que debe tener 24 por ahí.
12: Sí, más o menos. Después, vamos con. ¿Sabes qué? Se me lesionó el chico Matías Pérez, que podría ser una buena posibilidad de verlo.
11: El de leche.
12: Claro que jugó poco, pero bueno, él se fue con 19 años desde la primera vez.
11: Curicó, ¿no?
12: Claro, la primera vez. Pero no podés llamar en vez de un zaguero central a un Ignacio Saavedra. Que en su momento Prime no fue llamado a la selección.
11: Se lesionó y
12: se desgarró la cabeza. Sí. Pero ¿cómo no va a estar Galani en vez de Nacho Saavedra? Por ejemplo, no sé, o ya al chico Gas de O'Higgins. O llamar. Por último, ¿sabéis qué? Me está gustando Tomás Alarcón de nuevo. Es que un jugador puede ser recuperable.
13: Sí, ¿cachai? Méndez está.
12: Pero Alarcón.
13: No, Pedrito, titular.
12: Mende. Exacto, pero digo, jugadores de 25, 26 años, no jugadores de 30.
13: Porque va a jugar Echeverría, se supone, con Pizarro.
12: Y Loyola.
13: Sí, no, pero Loyola no va al lateral derecho.
12: Ah, perdón, sí, Echeverría.
13: Entonces, yo digo Echeverría, nada contra él, tampoco Maripán, pero ya está, yo creo que. Sí, esto
11: son jugadores probados ya.
12: Suazo, lo metemos en la misma. Ya, yo a Suazo le perdono porque ya es el capitán, compa, ya por último, ¿sabéis qué? El capitán. Pero también quedó en el límite, ¿eh? También estaba en el limbo.
11: Si no fuese capitán, yo creo que está igual con los Maripán, con
12: sí,
11: los...
12: Sí, pero por último,
13: Suazo siempre juega bien.
12: Por último, Suazo cerró bien el año, ¿cachai? Sí, jugando, salvó al Sevilla.
13: Suazo ha jugado bien por la selección siempre. Maripán no tanto, ha tenido partidos más o menos. Tampoco es que
12: pero aparte viene de un semestre que no juega.
13: Tú me decís, llama a Mena después de la Copa Libertadores porque quiere experiencia. Y bueno, Mena jugó una buena Copa Libertadores y es campeón de América, qué sé yo. Es un jugador que jugó en el Mundial, probado Mena. Tiene una época de prime, pero claro. Hay jugadores que acá están. Lichnowsky, ¿quién me explica Lichnowsky? No. Nunca, ¿cuánto valga? Tenía un par de partidos aceptables por la selección y sería. O sea,
11: yo no creo como... que no hay justificación para poder. O sea, son decisiones netamente del técnico.
12: Además, que ojo, que hay un detalle. Muchos de los jugadores jóvenes son jugadores que él trabajó en la sub-20, pero no existe una visión de jugadores sub-23. Por ejemplo, Ferrario de Audax.
11: Enzo que Ferrari.
12: Católica, formó
13: buena
12: católica,
13: sudamericana.
12: Buena sudamericana. ¿Sabes qué? Me interesa ver a Ferrari. ¿Sabes qué? Me interesa seguir insistiendo con Matus. ¿Sabes qué? Me interesa ver este chico, otro chico de Audax.
13: Está Espinosa de Palestino.
12: El central palestino, Araya y Montes de Palestino. Pero son jugadores que no tuvieron la sub-20 alguno. O la entonces, como no tuvieron la sub-20, porque fíjate, Faunde, Gargue, Millán.
11: No, son todos de él.
12: Son todos de la sub-20.
11: Después,
12: o sea,
11: no llama a los mismo que Román. Uno no sabe por qué. Y estos que quedan en la banda de entre medio.
12: En la franja chilena no hay ni uno.
11: Desaparecieron.
12: En la franja chilena.
11: Con Mazábal.
12: No ha hecho un solo mérito para ser llamado a la selección.
13: Ha sido un año acéfalo de liderazgo. Un año acéfalo de liderazgo y de proyecto deportivo y de todo. Entonces, arriesgamos a comernos un boletón mañana.
12: Y puede que terminemos ganando también.
13: También.
12: Como pasó con Irak, que empató con España y también con Costa Marfil. Pero ojo, yo vuelvo con esto que dije el otro día. Después del 4-1 con Nueva Zelanda, no hay que cortarle la cabeza a nadie ni cerrarle las puertas a ningún jugador que haya estado en ese papelón. ¿Ahora? Pero tampoco me levanten la bandera que si le ganaba a Portugal vamos a pasar a hacer dime un salto de calidad y que Nico Córdoba tiene que quedarse.
13: ¿Juega Cristiano?
12: Lo más
13: debería poder jugar. Ya, pues Cristiano Ronaldo quiere meter 1.000.000 de goles. Va a enojar con sus compañeros si no le dan la pelota 40 veces. Va a tratar de golearnos.
12: Va a llegar el segundo. Pero Manuel, fíjate que hay selecciones que se han tomado tan para la chacota, entre comillas, digo chacota, sí, estos preparativos, que España utilizó dos jugadores titulares que ni siquiera van al Mundial. John Martín y Bernal. Y después hizo jugar a
11: José Rodríguez, que está pensando, qué sé yo, en la Liga de las Naciones.
12: Llamó a Rodríguez, que era del Betis, que se fue al Como. Imagínate. Y Países Bajos llamó a Gertrude, a Matze, para el partido en Argelia, y tampoco está en la punta de final.
11: ¿Gertrudis?
12: De Sandra.
13: No, pero Portugal va con jugadores todos de la nómina.
12: No sabemos, ojo. Porque España también iba con todos de la nómina. Entonces, mañana pueden aparecer algunos chicos que a lo mejor ni siquiera van al Mundial y que van a jugar el partido.
11: ¿Tenemos información, Martín, de algo de Portugal?
12: Lo que sí de Portugal, lo que está claro, no. Lo que está claro es que no juega ninguno el PSG.
13: No juega
12: ninguno.
11: Están descansando.
12: En todos los
11: Méndez, Vitinha y quién más.
12: Y Neves.
2: Joao Neves, titular del PSG,
15: lo están postulando al Real Madrid también en el
2: o a Vitinha,
15: en el guerra de ofertas entre Chico Riquelme y
2: oye, a propósito de baja ahí entre medio, acaba de salir hace unos minutos
15: ya,
2: Lennart Kärdl,
15: ¿qué pasó?
2: Se lesionó y no pinta bien según Nagelsmann. No. Parece que hay que llamar a otro
15: entero. Mi fichita para ser el mejor jugador joven del mundial. Carl.
2: 18 años.
15: Oye, hace lo que quiere. Lesión
2: en el entrenamiento. Y parece que no pinta bien la situación según Nagelsmann. Y dice: no, lo más probable es que terminemos convocando a otro futbolista. Así que es a calentar motores Fulcrum, cualquiera de esos que quieran.
15: Niklas, no, yo creo que Fulcrum ya
2: está en el Milan.
15: El tanquecito.
13: Sí, pero el Milan no hizo nada.
15: No, pero se fue del Milan.
2: No, pues tuvo estos seis meses, pues se llegó a préstamo este semestre.
16: Ahora se tuvo venido de vuelta al West Ham seguramente.
13: Ojo con Brasil.
15: Ojo con Brasil, dice Manuel, mira.
13: ¿De verdad? ¿Le tienes fe a Brasil?
15: Sí. Es que se encantó ahí.
13: ¿Y de qué se agarra? Tiene buenos jugadores, ¿sí? Puros buenos jugadores.
15: No, en Brasil hay harto donde agarrarse.
13: Y se pueden lesionar se puede algunos y sigue teniendo buenos jugadores.
16: ¿Ah? Sí, por supuesto.
15: Por supuesto que sí.
16: Y lo ha hecho.
15: No, es impresionante. Me llegó la formación de Portugal, Mauricio Ricardo.
13: A ver.
15: ¿Qué me dicen de esto? Diogo Costa, el cuidatubos.
2: Es el titular.
15: Bajo los tres palos.
2: Es el de Porto.
13: Sí, es del Porto.
15: No, aquí estoy viendo. ¡Uf! Diogo Dalot.
13: Ya.
15: Rubén Díaz.
13: Ya.
15: Gonzalo Ignacio. Ese no lo
2: son los dos centrales.
15: Sí, no
2: son los dos centrales.
15: Y Cancelo. Que es el suplente de Nuno Mendes. Exactamente. Arriba está Rubén Neves.
2: Titular. Ya.
15: Titular. Samuel Costa.
2: De los Osasuna.
15: Samu Costa. Ese no es el titular.
2: Que entró llevado a Paliña.
15: Por Paliña, exactamente.
2: Que era,
13: y Bruno Fernández.
2: Era convocado.
15: Bernardo Silva y Bruno Fernández.
13: Ya.
15: Brutal. Y arriba. ¿Quién acompaña a Cristiano Ronaldo? Rafa Leao.
13: ¿Rafita Leao?
15: Que se fue.
13: ¿Vieron las declaraciones de Rafa Leao?
15: ¿Qué dijo?
13: Dijo: necesito seguir mi carrera en el extranjero, la Premier o la Liga. Y tiene contrato vigente con el Milan. Lo mataron.
2: 2 años de vacaciones.
15: Pifió la declaración.
13: Ahora, dijo: jugué con pubalgia y en una posición que no jugaba. Y lo traté de hacer igual, pero por eso no rendí.
15: Chao. Se lanzó con todo, pero con jugador, si entonces, en su momento
2: si
15: bueno.
2: Está con pubalgia y va al mundial, que claro. Se vaya a recuperar entonces. Pues.
13: No, pero en algún momento del año se dijo, no lo digo, no ahora.
15: Ah, ya, perfecto. Córdoba.
2: Siempre es del resto.
15: Aquí agárrense, porque, oye, el funcionamiento. Córdoba, no, si el funcionamiento no me interesa. A mí me interesan los jugadores. ¿Es posible que haya dicho eso? Escuchamos, Córdoba.
17: Lo que pasa es que hoy día creo que la base fundamental del crecimiento de Chile no es tanto lo que logremos hacer como equipo, que si bien es importante, es que ellos crezcan como jugadores, porque no sabemos quién va a estar en marzo, pero quién va a estar en marzo necesita jugadores, no necesita ya tener un equipo formado, necesita a lo mejor tener un grupo que se conoce, pero finalmente el equipo lo va a hacer el técnico de turno, y para eso necesitamos jugadores. Entonces hoy día el crecimiento que necesitamos es casi personal de los jugadores. O sea, el año pasado Vicente estaba en Colo Colo, hoy día está en el fútbol argentino jugando Copa Libertadores, ya Lucas está en España, Darío esperemos que dé un salto. Cuando estas cosas empiecen a ocurrir y más jugadores puedan salir al extranjero, obviamente esto se va a empezar a engrosar. Cuando estuvimos en la cresta de la ola era porque obviamente tuvimos muy buenos entrenadores, pero también porque los jugadores estaban donde estaban, y además que casi el 100% también jugaba en Europa, y eso, quiera o no, otro roce, otro pase, otra velocidad, otra forma a entrenar.
2: No sé, él tiene razón en eso, no todo es criticable por parte de Córdoba. Él tiene razón en los datos que entrega, que evidentemente esto ha ido perdiendo relevancia al jugador chileno en las grandes ligas. Hoy día no hay ningún futbolista, salvo 3 o 4, que estén en las 5 principales ligas. Eso ya es una señal. Marcelino en una.
13: Nadie
2: en
13: la Premier, relevante.
2: Claro, y nadie es relevante en esas ligas.
15: Lo sabemos hace rato.
2: Entonces, después. Efectivamente, que cómo funciona la selección con Córdoba importa poco, si en marzo va a haber otro técnico, en noviembre, cuando sea, digamos, porque va a ser otro entrenador con otro sistema de trabajo, otro modelo de juego.
15: Pero entonces, dijo marzo.
2: Lo que pasa es que la elección de la federación es en noviembre y no hay una próxima fecha FIFA hasta marzo, el próximo año desde noviembre. Perfecto. Entonces ya. Saca la cuenta, como dijo Felipe Correa la otra vez, lo más probable es que Nico Córdoba se quede hasta noviembre, que es la última fecha FIFA y que coincide con la elección del nuevo presidente de la Federación NFP. Claro.
16: Entonces, cuando ya comience el nuevo proceso, vendrá la primera fecha FIFA recién en marzo. Puede que, como cuando llegó Sampaoli, arme dos amistosos veraniegos en Chile contra selecciones africanas con futbolistas locales, pero eso no lo podemos asegurar hoy día que vaya a existir. Pero en marzo hay dos partidos seguros en fecha FIFA. Y ahí es donde esperamos todos ya estén los entrenados, porque sí o sí, Córdoba sigue hasta noviembre, nos gusta o no. Ya lamentablemente no
15: va a faltar una fecha más, ¿o no? Antes de...
16: No, pues en septiembre jugamos con Estados Unidos, México, ya, en octubre, octubre hay otra y en noviembre hay otra.
18: Pues. Sí, pues septiembre, octubre, noviembre.
15: Septiembre, octubre y noviembre. ¿Y son dobles cada una? Siempre doble.
16: Tú puedes jugar un partido, puedes jugar tres partidos si quieres. O puedes jugar uno también. Puedes jugar tres.
15: Partidos más.
16: Depende de las invitaciones, pero en septiembre está casi seguro una gira a México y Estados Unidos.
15: Y el discurso será el mismo para esos seis partidos, que no nos interesa el funcionamiento, nos interesan los jugadores, porque te creo una fechita puede ser, pero seis partidos, o sea, al final va a ser un año entero donde al técnico no le va a interesar el funcionamiento. Igual
11: han habido partidos que a rato la selección con estos jóvenes y con lo que ha planteado Córdoba ha mostrado algo de funcionamiento. Sí, tiene cosas positivas también. No le veamos tanto, le hemos visto solamente lo malo.
15: Que más que el equipo, lo malo es no tener el entrenador. Si eso es,
11: sí, es que eso ya nos
15: cómo se ha llevado este proceso.
11: Eso ya nos sepulta.
15: Sí.
11: Nos sepulta porque lamentablemente tenemos que esperar hasta noviembre, como dice Cristian.
18: Pero es que esto no se recupera, que va a llegar, no sé, Pellegrini siendo muy optimista.
11: Pellegrini no va a llegar tampoco.
18: Seamos súper optimistas. Llega Pep Guardiola. Ni él en dos partidos te sale de esto. Esto es un proceso largo. A Bielsa le costó un año. Un año, que estábamos en una situación similar el 2007, muy venido a menos, y no es que Bielsa llegó y fue grito y gloria. Jugamos pésimo algunos partidos, la selección terminó ganándole de Paraguay acá en la cuarta fecha eliminatoria, le está siendo muy optimista.
11: Pellegrini no va a llegar tampoco.
18: Seamos súper optimistas, llega Pep Guardiola. Ni él en dos partidos te sale de esto. Esto es un proceso largo. A Bielsa le costó un año. Un año, que estábamos en una situación similar el 2007, muy venido a menos, y no es que Bielsa llegó y fue grito y gloria. Jugamos pésimo algunos partidos, la selección terminó ganándole de Paraguay acá en la cuarta fecha eliminatoria, el estadio entero haciéndole ole al Chile de Bielsa, que tanto hoy día se idealiza, y todo el estadio, ole, ole, ole, nos golea.

0: Chapita fue en salida, está en O'Higgins, Bosellur está en O'Higgins, Marco Estrada está en la U. Carmona, es con ese equipo, ese equipo bien trabajado, empezó a sacar puntos en la eliminatoria. Y claro, después Carmona se fue a Italia, Bosellur se fue a Inglaterra, pero cuando empezó, era producto del trabajo. Jara
1: venía llegando a Colo-Colo recién. ¿No?
0: Recién, titular en ese partido Guachipato también.
1: Llevaba pocos meses y quizás llegó después de Tulón a Colo-Colo. No, yo no sé si llegó para el segundo torneo del 2007. Yo creo que cuando juega Tulón estaba en Guachipato.
0: Puede ser.
1: Yo tengo esa impresión. Bueno, Pedro Morales estaba en la U.
0: Pedro Morales titular
1: en La Paz. Él es el que remata al travesaño y la agarra a Medel de Chilena.
0: Medel de Chilena. Medel en la Católica, ¿no? Claro. Ni uno de estos jugadores terminaron siendo, pero eso se demoró.
2: Eso que te digo, un año de...
0: Desde septiembre del 2007, que asume Bielsa, que da buenas sensaciones, gana un partido en Europa, pierde otro, pero gana uno. Después saca un punto medio milagroso en Uruguay. Después, le gana a Perú, como siempre le hemos ganado a Perú. Después de eso, viene el partido con Paraguay y las dudas.
1: Oye, hay más dudas todavía.
2: Fue 3-0, ¿no?
0: 3-0.
1: Después vamos en enero, vamos a una gira a Asia.
0: Uy, nos golea a Japón.
1: Después perdemos, empatamos 0, perdemos 1-0 con Corea. Y ese enero, que todavía no existía esa fecha FIFA, pero sí fueron muchos jugadores del fútbol internacional. Y posteriormente, porque entre otros Valdivia estaba en esa gira en Corea y Japón. De ahí viene partido con Israel, si mal no recuerdo, que juega Eduardo Lobo. Y luego viene el Tulón en mayo. De ahí es donde descubre a muchos estos chicos que eran figuras proyectables del torneo chileno y que dos años antes habían jugado.
2: ¿Droguet no estaba ahí?
1: El Droguet después aparece, pero Droguet estaba en México.
0: Metió hartos jugadores. Jugó Cereceda en esa eliminatoria de Auda.
1: Cereceda estaba en Colo-Colo, pero fue el quinto jugador con más minutos. Imagínate, en el torneo local.
2: ¿Estaba Marco González ahí también?
1: No, Marco no jugó con... No. Está bueno, arrancó después, que el rifo.
0: Pero jugaba Chupallita Fuentes, jugaba Pablo Contreras. Era un equipo que tenía sus jugadores que tampoco fueron leyendas, pero había funcionamiento. Y además hubo un trabajo que empezó en septiembre y se empezó a consolidar recién en junio. Igual Chile entre medio tuvo actuaciones falsas. Jugó muy mal en Ecuador, ¿te acordás? Que perdemos 1-0.
1: Pero no echan a Chupallita Fuentes a los 15 minutos.
0: Sí.
1: O sea, uno menos en Quito era difícil.
0: Pero grave.
1: Pero, por ejemplo, Berizzo armaba selecciones B y se iba a Asia.
0: Claro.
1: O sea, igual. Pero claro, había un... No, Berizzo con Bielsa agarraba
2: el grupo y los llevaba.
1: No, pero el tema es que había también otro apoyo a los clubes.
0: Sí,
1: los clubes estaban entregados a la selección porque estaban viendo que era la única forma de salir del pantano. Todavía no existía esta gallina de los huevos de oro que era el canal del fútbol. Entonces había que generar recursos y estaban viendo que la selección se estaba llenando auspiciadores, se estaba llenando estadios, se estaban llenando los estadios de la selección. Entonces, no, compadre, es que dejemos tranquilo a Bielsa, que nos lleva al mundial, van a llegar recursos. En ese entonces toda la plata de la federación iba para los clubes. Hoy día que va a haber la división, ya la plata de la selección va a quedar en la federación. No va ni un chorreo.
2: El objetivo,
1: exacto, lógicamente. Sí. Entonces, hoy día no sé qué tanto apoyo va a haber de parte de los clubes a la selección si la selección no te va a dar un peso de vuelta. Lo único que te puede dar es valorización a tus jugadores. Pero ya el estadio lleno contra Brasil, contra Argentina,
2: claro,
1: después no se lo reparten los dirigentes. Eso queda absolutamente.
3: El palo para y medio verde que te queda por partido, que no es menor.
1: Claro, independiente de los premios. No, pero después, imagínate, tú haces una buena clasificatoria. Cuando estábamos en el pick de pick, teníamos al banco top, al electrodoméstico top, al auto top, al supermercado, al retail top. Hoy día
2: top.
1: Tenemos farmacia popular, compadre, tenemos al doctor Simi, tenemos al supermercado Don Salva, ese que salió hoy día.
2: Igual cae a algo.
1: Tenemos tarjeta prepago como banco, como nuevo banco, pero sí es verdad, pues. Es que si fíjense los auspiciadores que había el 2010-2014 en el Mundial y vean lo que hay hoy día.
2: Entonces,
1: no solamente eso, baja el nivel, no desmerezco a los auspiciadores, digo, primero no son top de línea y segundo pagan mucho menos.
0: Obvio. Por eso es tan importante que esta gestión hubiese tenido, de la selección respuestas antes, porque no solo estamos perdiendo tiempo literalmente, sino que después vamos a tener poco tiempo para volver si queremos competir, y uno se imagina, estos jugadores bien llevados podrían por lo menos no ser último de Sudamérica.
2: Pero sabes que, Manuel, que va a cambiar el paradigma, y ahí te pregunto el paradigma de que quieren hacer un mundial con 64 equipos.
1: No, el próximo ya no.
2: El
1: próximo ya no.
2: El de...
1: El 2030 son 40.

0: 38.
1: Eso ya está confirmado.
0: 36 entonces, no, 34 en Arabia Saudita.
1: Pero queda mucho, queda mucho.
2: Queda un montón.
1: Preocúpate de este que todavía no empieza.
0: Pero el otro ya está asegurado con 48.
1: La clasificatoria, ¿tú te la juegas que va a ser igual que esta?
0: No, pues no se sabe todavía.
1: No se sabe.
0: Pues si por eso nadie puede vender los derechos de televisión.
1: ¿Cuántos van a ser cuántos cupos, etcétera? O sea, yo creo que después de este mundial va a haber un cambio de en el formato de las eliminatorias. Eso no, no.
0: Ya, pero eso pasa, no, Matías. Sabe, no tiene nada que ver con la cantidad de cupos.
2: Próximo año clasifica 10, creo.
0: Tiene que ver que hay seis países que van a recibir partidos. Entonces, ¿qué va a pasar con Uruguay, con Argentina? Fundamentalmente porque Paraguay es cupo Conmebol. Y que Uruguay y Argentina, al recibir un partido, automáticamente están clasificados.
1: Claro.
0: O tienen eso que jugar que la clasificatoria. Pero eso no tiene nada que ver con que haya 48 o 64 países, que simplemente...
1: No, pero yo me refería a eso, a que cuántos cupos van a haber con los partidos. ¿Les van a dar la clasificación a Paraguay, Uruguay y Argentina?
0: Pero eso ya... Pero estamos hablando de la misma cantidad de países que ahora, 48. Si el tema es que los dueños de los derechos de televisión están peleando para que Argentina y Uruguay participen de las clasificatorias y que se jueguen en cancha la clasificación, porque de lo contrario, ¿quién va a querer ver una eliminatoria en que Brasil va a estar clasificado en la fecha 7?
1: Por eso te digo.
0: Sin Argentina y Uruguay. ¿Quién va a querer ver una clasificatoria donde no juegue Argentina o Uruguay? Y Uruguay, perdón. Nadie. Entonces, por eso está la FIFA con la Conmebol tratando de armar el panorama. Yo me imagino, para no correr ningún riesgo, yo me imagino al dirigente uruguayo: no, vamos, compadre, yo voy a hacer sede del mundial. ¿Por qué tengo que correr el riesgo de no ir al mundial? Argentina puede que le dé lo mismo porque sabe que va a clasificar igual, sabiendo que hay 7 cupos. Pero perfectamente te puede venir una hecatombe. Claro. Perfectamente te puede pasar algo en el camino. Y Uruguay ya se ha quedado un par de veces en los últimos 30 años fuera de los mundiales. El 98 no fue al mundial. El 2010 no fue al mundial, entonces no, y con buenos jugadores que en la creme de la creme, en la elite, y no fueron, ¿no?
1: Sudáfrica sí, 2010.
0: Ah, 2006.
1: Alemania no fue, sí. Sudáfrica ahí estuvo.
0: Porque ahí pierde con.
1: Salió tercero.
0: Con Australia. Con Australia en el repechaje.
1: Sudáfrica salió tercero.
0: Sí, sí. Y el 2006 y el 98.
2: Bueno, el 98 no fue y perdió con nosotros, Uruguay.
0: Claro. Claro.
2: Eliminamos nosotros y al campeón de América. Sí. Claro, esas eliminatorias se quedan difíciles. Cuatro cupos, ¿ah? Cuatro cupitos.
0: Imagínate lo que era, por eso se celebró tanto el 98, sí, porque sí, era una sí. cosa. Bueno, no está Brasil.
1: No estaba Brasil, pero entonces, igual.
0: Eran cuatro cupos.
1: Y siempre clasificamos por diferencia de gol.
2: No, Brasil, ese Brasil clasificaba caminando.
1: Caminando. Qué lindo, mira, 2 de la tarde, 48 minutos, Pini, un debate, pero impresionante. Uh-huh. Saludamos a nuestros queridos auspiciadores. 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
0: Siete minutos faltan para las 3 de la tarde. Atención, noticia importante para el fútbol chileno.
1: A ver.
0: No sé si de último minuto, pero de última hora.
1: A ver.
0: Información de última hora. Alegría en Rancagua, Mauricio Ricardo, porque finalmente recibirá a Boca en Rancagua por Copa Sudamericana.
1: Ah, pero qué buena noticia.
0: El capo de provincia lo logró y desde la ciudad histórica avisan que en las próximas horas Conmebol hará oficial la noticia. El duelo se jugará post mundial 2026. Tremendo, ¿no?
2: O sea, era
0: muy bien.
2: Muy ridículo que esto no ocurriera. Muy ridículo.
0: Es pequeño el estadio, pero las condiciones del estadio, la infraestructura, está aprobada por FIFA para los campeonatos FIFA que se han jugado acá.
2: Yo no entiendo este criterio del número de público, ¿no? Si las instalaciones están bien y el estadio para 15.000 personas, bueno, está. Si puede recibir a la prensa y puede recibir a la gente acreditada, listo. Si la cancha está buena, la luz está buena, las butacas están buenas, no puede ser que estadios que están en pésimas condiciones,
0: como por
2: pero
0: ejemplo,
2: que dicen ser de 30.000 personas.
0: Cáchate esta, maestro. Tú que viviste en Argentina, ¿fuiste alguna vez a la cancha de Platense?
2: Sí. Grabé un comercial ahí. No, el hinche platense te dice que es un estadio para 180.000 personas.
0: Te quiero escuchar porque también...
2: 180.000 personas según el hinche platense, el Rafa. Platense, le mando un saludo a Rafa.
0: ¿Sí? Se cae pero a pedazo, porque no sé si lo escuchaste, acaba de confirmarse que O'Higgins va a poder jugar con Boca en Rancagua.
14: Ah, qué bueno. ¿Ah? O sea, se va a permitir estadios menores con menos capacidad de la permitida en esta instancia, que es a 20.000. Pero en eso, Bragantino, ¿qué va a pasar con su estadio?
0: No, espérate con esto, porque la Conmebol...
14: Por eso, es que había 5
0: estadios. El estadio de Platense fue aprobado.
14: No.
0: Y el Sánchez Rumiroso está en suspenso por ahora.
14: Entendamos una cosa. Había 5 sedes a definir y no estaba Platense entre esas 5. Era el estadio Mirasol,
0: pequeño,
14: en Sao Paulo,
0: sí.
14: Bragantino en Sao Paulo, ya. Independiente del Valle, Coquimbo y O'Higgins. Esos eran los 5 partidos que no tenían sede definida.
0: ¿Platense no estaba?
14: Platense no estaba.
0: Ya.
14: Platense no estaba. Sánchez Rumoroso, no, se dice cancha Platense, no va a definir. Sánchez Rumoroso, están sacando las butacas de las galerías para que haya más capacidad.
0: Para llegar a 20.
14: Para llegar a 20. Ahora, no sé qué habrá generado O'Higgins, pero al ser un estadio mundialista, no creo que fuese Mundial Sub-20, sí. Copa América, y tener la aprobación de Conmebol para el tema de la eliminación y cumplir con el tema de la distancia. De
1: Bragarnik,
14: teléfono a la distancia, posiblemente. También. Puede ser, pero
1: el hombre lobby, por supuesto.
14: Pero Independiente del Valle, su estadio también es pequeño, 11.000 personas.
1: Claro, es que más ahí sí que...
14: Bueno, pero si Rancagua también, pues.
1: Pero Rancagua es más de 11.000.
14: 9.000 personas, compadre. Cuando ¿sí? hacen la, cuando hacen la, los partidos con los equipos grandes, 9.000 personas. Es lo que permite la autoría.
1: Pero el aforo es más.
14: 12.000, no más que eso.
1: Mira,
14: no
1: yo más que 12, pensado 000. Que era bastante más.
14: No, pues el de, el de Valparaíso son 18.000. Sí. Y esas son galerías muchísimo más grandes. Es un estadio con pista atletismo, lo que hace que sea mucho más grande las tribunas. Es cerrado completo. Así que qué buena noticia para la gente de O'Higgins, que ha puesto a recibir a Boca. Es el partido de vuelta.
1: El de vuelta.
14: Porque la ida es la Bombonera.
1: Mañana, ¿a partir de qué hora, Martín? 13:30.
14: Ahí estaremos con Alejandro Lorca.
1: Alejandro Lorca y Cristian Camaño.
2: Estaremos, nos encontraremos, los esperaremos junto a Alejandro Lorca.
1: Haremos poesía con Alejandro. Con Alejandro. Ahí la tiene el jugador de la Universidad Católica. Ay, algo, algo le metí.
0: Vamos a ver.
1: Grande Lorca, ya, que esté bien. Chau, chau.
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24: El 24 de junio de 1909, un grupo de jóvenes de ascendencia británica de la alta sociedad, que eran ejecutivos y empleados de las casas comerciales inglesas cercanas al puerto de Valparaíso, fundan en una casa del Cerro Alegre el Club Everton. Sí, en el Cerro Alegre de Valparaíso. Algunas versiones hablaban que el nombre provenía de unos caramelos o toffees muy británicos y muy populares en la época, pero las investigaciones han confirmado que se debió al club inglés de Liverpool, que en esos tiempos efectuaba una gira por Argentina. Además, el primer color de la camiseta no fue azul con franja horizontal amarilla, como hoy, sino que de color granate. Solo en 1935, Everton comenzó a jugar en Viña del Mar, en las canchas del Sporting Club. Y en el año 1943 se concretaría la mudanza final a la ciudad jardín con camas y petacas.
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3: Agricultura indica la hora. 2:59 p.m.
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4: Muy buenas tardes, es hora de noticias en Agricultura. Comenzamos las informaciones con declaraciones que vienen desde el gobierno en relación a la relación que tiene el presidente José Antonio Kast con diferentes sectores de los municipios a lo largo y ancho de nuestro país. Más información con Francisco Arriagada. Buenas tardes, Francisco.
5: ¿Qué tal, Ricardo? Muy buenas tardes. Así es porque durante esta tarde el subsecretario del Interior, Máximo Pavés, aseguró que el gobierno tiene las puertas abiertas para dialogar con todos los alcaldes luego que ayer en el Encuentro Nacional de los Jefes Comunales pertenecientes a la Asociación Chilena de Municipalidades, el presidente José Antonio Kast fuera recibido con algunas pifias y críticas, incluso teniendo una especie de entrevero con el edil de la comuna de Puente Alto, Matías Toledo, por el impacto que tendrá la mega reforma del Ejecutivo en el presupuesto de los municipios. Pavés se refirió a este episodio vivido ayer en La Serena y esto fue lo que dijo.
6: El día de ayer el presidente fue invitado a una actividad en La Serena donde él pudo recordarle a los asistentes que hemos tenido un diálogo permanente y que ese diálogo siempre tiene que darse en el marco del respeto. Así es que la relación con los alcaldes es una relación cordial que existe con mucha intensidad y el subsecretario de Desarrollo Regional de manera permanente está teniendo reuniones con los alcaldes. Esas reuniones son informadas al presidente y tienen por objeto acercar todas las posiciones que sean necesarias en todos los temas de gobierno.
5: Ya está la postura entonces, Ricardo, del gobierno en torno a la relación con el municipalismo y recordar que las críticas no solamente hacia el Ejecutivo provienen desde los alcaldes de la oposición, sino que también de algunas figuras pertenecientes al actual oficialismo que han planteado su preocupación principalmente por el efecto de la exención de pago de contribuciones en los ingresos comunales y también el avance de la mega reforma y cuánto los podría impactar en el futuro. 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
4: Muchas gracias, Francisco. Nosotros nos cambiamos de materia porque en información internacional el presidente del Líbano, Joseph Aoun, acusó en una entrevista emitida durante esta jornada al gobierno de Irán de usar a su país como moneda de cambio en sus negociaciones con Estados Unidos y junto con esto la autoridad libanesa aseguró que Israel y la milicia chií libanesa Hezbollah no tienen más remedio que sentarse a negociar una salida al conflicto porque nunca lograrán los objetivos que persiguen, sostuvo. En la entrevista planteó que no les corresponde interferir en nuestro país. Esto fue lo que dijo el presidente del Líbano sobre el gobierno de los ayatolás en una entrevista concedida a la cadena CNN. Junto a lo anterior agregó, están matando a nuestra gente y destruyendo nuestros hogares. Están utilizando al Líbano como moneda de cambio en sus negociaciones con Estados Unidos. Es inaceptable. Todo esto cuando, recordemos, Irán ha vuelto a insistir en los últimos días en que los ataques israelíes contra Hezbollah violan el alto el fuego y ponen en riesgo las conversaciones indirectas con Washington. Junto a lo anterior, el presidente del Líbano, Joseph Aoun, sostuvo que Hezbollah también debe comprender que no hay otro camino más que sentarse a hablar. No existe otra forma de resolver este problema y salvar lo que queda del país que no sea a través de la negociación y la diplomacia. Cerró la autoridad. Con esa información nos despedimos. 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A esta hora en Santiago, 12,2 grados Celsius, informa la Dirección Meteorológica de Chile cuando la máxima pronosticada para hoy es de 15 grados. Lo invitamos a seguir en nuestra sintonía. Ya viene Hoy por Hoy, Chile es.
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8: ¿Cómo están? Bienvenidos, bienvenidas a un nuevo capítulo de Hoy por Hoy Chile Es, por supuesto acompañándote a esta hora de la tarde. Soy Cata Brogueta aquí en Radio Agricultura y siempre con esto, que es lo que nos convoca en un día que es realmente muy especial para quienes nos hemos enamorado de este concepto, de esta forma de vida que es la sostenibilidad. Hoy día, un día muy especial, ya les voy a contar por qué y les vamos a dar muchos detalles, porque hoy es el Día Mundial del Medio Ambiente y este programa, que hace ya van a ser 15 años, tomó el gran desafío de conversar sobre los temas de sostenibilidad en tiempos pretéritos, ¿no? En tiempos donde esto se llamaba sustentabilidad, no existía todavía ese concepto más amplio, en tiempos donde tampoco existían los objetivos de desarrollo sostenible, en tiempos donde también vivíamos un Chile que era bastante experimental, ¿verdad? En estos temas de sostenibilidad se estaban sentando, diría yo, las bases de una conversación que a nivel mediática también era bastante escueta. Así que bueno, así nace este programa que hoy también busca conectar este concepto de sostenibilidad con la sociedad y la actualidad. Somos el Magazine de Chile de Sostenibilidad, Sociedad y Actualidad. Te doy la bienvenida en este día viernes que ya nos invita a cerrar la primera semanita de junio. Ha pasado, pero rapidísimo este año, lo hablábamos recién con nuestros queridos panelistas. Estoy con Víctor Palma, él es director de Alianzas Estratégicas de Marca Chile. Querido Víctor, ¿cómo estás y cómo te encuentras este Día del Medio Ambiente?
9: Muy bien, Cata, muy contento por este inicio de la segunda etapa del año. ¡Wow! Así que estamos ahí a full. La semana pasada me tocó estar en Coyhaique, así que vengo con energías renovadas del rico y exquisito sur de Chile.
8: Qué rico Coyhaique. ¿Y qué andabas haciendo allá, Víctor?
9: Potenciando la imagen de Chile en las regiones. Queremos potenciar a Chile desde las regiones y así se construye nuestro querido país.
8: Eso, nuestro amado Chile. Quiero que nos cuente un poquito más de Coyhaique, pero voy a presentar también a quien nos acompaña constantemente en el programa. Él es Sergio Saldías, gerente de asuntos corporativos de Cabify, amigo de esta casa, pero siempre aquí presente aportando. ¿Cómo estás, querido Sergio?
10: Muy bien, disfrutando esta primera semana del mes y preparándome para las vacaciones escolares que se nos vienen ahora pronto, así que hay que empezar a pensar panoramas. Oye, para mantener entretenidos a la tribu.
8: A la tribu familiar, que se revela y que quiere panoramas y que quiere que uno esté también. Es peluda, es peludísima las vacaciones de invierno, así que bueno, todos ahí, hermanos de valor, los que somos padres,
10: tengo
8: sabemos
10: tres,
8: lo que significa.
10: Así que...
8: Ahí sí que es amplio el desafío. Así que bueno, buen punto el que pusiste, Sergio, porque realmente nosotros también tocamos el tema de las vacaciones de invierno del año pasado. Me acuerdo que hicimos un especial también con una psicóloga para un poco uno lidiar este equilibrio de vida y trabajo, porque igual la pega de uno sigue. Incluso hay gente que se está tomando, guarda vacaciones para tomarse unos días también en esa fecha.
10: Sí, yo siempre me tomo una semanita en las vacaciones de invierno y después otro, el resto de las vacaciones en el verano, pero es necesario también cortar a mitad de año mentalmente.
8: Qué rico.
10: Pero de repente me pasa que también es más intensa estas vacaciones, llego más agotado pues a la oficina y digo, qué rico cortar un poco también y volver a la oficina.
8: Mira, yo me tomé unos días ahí entre pega y algo de break, pero también volví más cansada que como me fui, así que entiendo perfectamente lo que usted dice, don Sergio Saldía. Y por supuesto presentar a quien nos acompaña el día de hoy, que también es parte del programa, va, viene, no tiene un día fijo, pero siempre está presente en la conversación aquí en el programa, nuestra querida Vero Torres, gerenta de sostenibilidad de la Cámara de Comercio de Santiago. ¿Cómo estás, Vero? Bienvenida.
11: Muchas gracias, mi querida Cata, un placer siempre acompañarte en este magazine de sostenibilidad.
8: Qué Oye, genial también, tenerte
11: y
8: acá.
11: Conmemorando este Día del Medio Ambiente, ¿no? Un pilar tan importante de la sostenibilidad.
8: Sí, absolutamente.
11: Y por qué no también invitar ahí a que las vacaciones de invierno también se pueda disfrutar un poquito de la naturaleza, aunque esté más frío. Yo creo que a los niños y a nosotros los adultos también nos hace tan bien un baño de naturaleza para bajar la tensión y la cantidad de
8: estrés.
11: Estuviste
8: en un lugar mágico hace poco, ¿no?
11: Hace poquito,
8: ¿se puede contar eso? ¿Algo? ¿Dónde era? Cuéntanos, sácanos pica.
11: Estuve ahí en el norte, en el Salar de Uyuni, un lugar realmente mágico, precioso, muy cerca también de nuestro país ahí. por San Pedro de Atacama se llega fácilmente.
8: Qué lindo que es nuestro país y sus alrededores. Realmente vivimos en un país privilegiado. Y ahí, Víctor, bueno, tú estuviste en el sur. ¿Cómo está el sur de Chile? Cuéntanos un poquito de eso.
9: El sur está lindo, está muy movido, está... Yo hace 4 años fui a Coyhaique, y la verdad que para ir a comer o ir a cenar, 4 o 3 lugares para poder comer. Ahora me encontré con mucha mayor diversidad de opciones y bastante entretenida, bastante movida. El tema cerveza en la zona está súper potente y eso lo linkeo con el agua, porque tienen una muy rica agua que puede producir este tipo de productos que también nos representan. Así que estuvo bien. Está siempre cuando uno pisa el sur llega con energía renovada y eso creo que también es bueno, así que ahí hay que aprovechar las vacaciones de invierno de tener esos días de tratar de hacer algo fuera también de las capitales, tanto de Santiago y de las capitales regionales.
8: Es una excelente alternativa,
0: entonces. No perdamos, en todo caso, justo la Vera comentaba San Pedro, Uyuni, pero en la puerta trasera de Santiago, el fin de semana pasado fui con una de mis hijas a Aguas de Ramón, que está al lado de Santiago.
8: No conozco, ¿dónde es eso?
0: El Parque Cordillera, es el cordón que está Las Condes, La Reina, Peñalolén, todo el cordón que va bordeando nuestro Santiago. Yo vivo en La Reina, obviamente el acceso a Aguas de Ramón lo tengo a algunas cuadras de la casa, y es una maravilla, y el tiempo de desconexión que tienes ahí.
8: ¡Qué rico! Sales y
0: en 40 minutos estás en otro ambiente, en otra realidad. Generalmente en esta época, cuando tenemos más nieve, es más complicado ir, pero ahora todavía no hay nieve, entonces es súper seguro para ir con niños. Fui con mi hija de 13 años, nos pegamos un trekking de 7 kilómetros, lo disfrutamos, lo paseamos, exquisito. O sea,
11: y es un circuito que es relativamente fácil de hacer, tú lo haces durante la mañana, sin un nivel de exigencia tan alto, y realmente te desconecta, como dice Sergio, a muy poco tiempo de Santiago.
8: Sin duda, la conexión con la naturaleza nos hace bien. Yo creo que los cuatro que estamos acá estamos de acuerdo en eso. Y quiero entrar en materia, chiquillos, porque sin duda hoy día que se conmemora el Día Mundial del Medio Ambiente, nosotros la verdad es que hablamos del mes porque hacemos un montón de actividades, pero antes de entrar en eso, quiero recordarles que en Sodimac sabemos que los mejores barrios se construyen entre todos. 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Lo habíamos adelantado, estamos hablando hoy con nuestros panelistas acerca de esta efeméride, de esta fecha que nos reúne el 5 de junio, en donde se conmemora el Día Mundial del Medio Ambiente, una fecha que se estableció por Naciones Unidas en 1972 y liderada por el Programa de Naciones Unidas para el Medio Ambiente, el PNUMA. Es una de las principales plataformas globales para generar conciencia y acción ambiental, convocando cada año a gobiernos, empresas, organizaciones y, por supuesto, a nosotros, la ciudadanía. Y bueno, este año el país anfitrión, uy, que cuesta pronunciar esto, ¿cómo se pronuncia ustedes?
11: Azerbaiyán.
8: ¿Dónde queda Azerbaiyán? Me dice que no me pillaron. Ya, bueno. Y el foco está puesto en cambio climático, bajo el llamado y el lema Por el Clima Ya. Querida Vero, bueno, tú diriges un área importantísima de sostenibilidad en la Cámara de Comercio de Santiago. Empecemos a mirar el bosque completo, vamos a ir arbolito por arbolito, pero miremos este bosque en este Día Mundial del Medio Ambiente.
11: Mira, este bosque, yo diría que hoy día, a diferencia de como partimos hace más de una década, como tú señalabas anteriormente, hoy día hay bastante más regulación. Ya, y yo me quisiera tal vez concentrar en lo que está ocurriendo en estas semanas. Sí. Estamos a muy poquitos días de haber sido promulgada las metas de la ley de responsabilidad extendida al productor para un tipo de residuos que estábamos ahí durante casi 10 años esperando ese reglamento de metas para aparatos eléctricos y electrónicos, que es uno de los desechos que vemos que va creciendo año a año con el aumento de la tecnología y el ingreso de nuevos, de cientos de productos, ¿no? Sí. Y por fin ya tenemos metas, fueron publicadas ahora el 7 de mayo y por lo tanto partió ahora sí que sí la cuenta regresiva para que las empresas que en el caso de Chile mayoritariamente importan cualquier producto que sea enchufado en la corriente alterna, eso dice el reglamento, es decir, celulares, refrigeradores, en fin, hay cientos de productos.
8: Tanta cuestión en la casa, ¿no?
11: Audífonos,
8: es que son
11: computadores,
8: infinitos.
11: Hervidores, ahora esto
8: la
11: como
8: lavadora, la
11: air fryer, que están ahora de moda,
8: máquina.
11: Los drones, que antes no estaban cuando se promulgó la ley y hoy día están proliferados por todas partes. Entonces, las empresas que hoy día importan cualquiera de esos productos hoy día en Chile, están hoy día reguladas y mandatadas a que un porcentaje de eso que colocan en el mercado tiene que ser recolectado y valorizado. Ahí también lo que se ve son oportunidades, ¿no? Que en la circularidad vemos que esto que puede ser un desecho hoy día para algunas latitudes y sobre todo hoy día con la escasez mundial de metales críticos, hoy día es también, se puede ver en eso una oportunidad de poder recolectar y sacar esto que se llama minería urbana y poder recuperar desde ahí metales preciosos que vuelvan a insertarse a los distintos ciclos productivos. Pero básicamente hoy día en el caso de Chile no producimos o producimos muy poquitos aparatos eléctricos y electrónicos. Nuestras fábricas son apenas un par que se produce en Chile. La gran mayoría es importado y por lo tanto ahí hay un desafío de acompañar a las empresas y nosotros estamos en ese trabajo de acompañar y de ir formando este sistema de gestión que se llama TRAE en el caso de Chile. Uh-huh. Y que ya deberíamos entrar como en la etapa legislativa, hay que entrar ahora en agosto al Tribunal de la Libre Competencia para conformar esta empresa o esta organización, este sistema colectivo, este gran SIC que ayude a dar cumplimiento a ese enorme desafío. Entonces, en materia ambiental, yo diría que algunas de estas regulaciones que hoy día están ocurriendo y que a veces es desconocido para la gran mayoría, hoy día también van a ir traccionando y acompañándonos a tener un mejor desempeño ambiental en algunas de estas materias.
8: Pero tú no estás hablando entonces de esto que se publicó el pasado 8 de mayo en el Diario Oficial, ¿verdad?
11: Sí, claro. 7 de mayo en el Diario Oficial fue publicado el reglamento de metas para dar cumplimiento a esta ley REP, que es para aparatos eléctricos y electrónicos y pilas.
8: Eso
11: también es muy importante. Las pilas, sabemos que hoy día la disposición y los componentes que tienen las pilas es muy difícil y contaminan cuando están en la basura normal y por lo tanto ahí hay que hacerse cargo
8: de manera
11: adecuada. Entonces ahí ya estamos hoy día trabajando, aunque no esté constituido ese sistema, ahí tenemos unas campañas en varias comunas, en Santiago, La Florida, en San Bernardo, hoy día están disponibles ahí unas campanas de recolección para estar hoy día disponiendo adecuadamente esos productos.
8: ¿Qué les parece, querido Sergio, querido Víctor, este decreto que fue publicado, insisto, en el Diario Oficial, el decreto bajo decreto supremo, y que fija estas metas de esta ley REP, que ¿cuántos años ya la ley REP, verdad?
11: 10.
8: Son 10 años. Me acuerdo del partido con el ministro Adenier hablando
11: de
8: siglos. ¿Eso era Bachelet 1 o...? Estamos en sí. Yo creo que sí, así de antiguas somos nosotras. Nosotros con la Vero tenemos un grupo, ¿cierto?
11: Sí.
8: Las Viejas Verdes. De ahí que venimos, de esa época, las Viejas Verdes. Así que, oye, tremendo
0: oye,
8: este
0: tema. Es importantísimo
8: tema.
0: Este tema, pero como tú dices, son 10 años que ha costado empujar y traccionar esto. O sea, que el mundo empresarial tome conciencia de hacerse cargo del residuo ha sido una entrega súper larga. Yo creo que ahí es cuando hay que poner la sostenibilidad dentro del centro del negocio de las empresas y desde el lado empresarial tenemos que enfocarnos en hacer negocios sostenibles desde el origen, ¿cachai? No tener que preocuparnos del residuo 10 años después.
8: ¿Y ahí cómo la hacen las empresas, Sergio? Porque muchas ya partieron hace muchos años y su origen no es sostenible, porque es distinto, no sé, yo voy a dar un ejemplo, un Marley Coffee. Marley Coffee tiene un origen sostenible que parte con una visión de inicio a fin, ¿verdad? Pero hay otras empresas que no es menor el desafío y deben transformarse. Entonces, ¿cómo se vive eso?
0: A nosotros no pasa lo mismo, en el lado Caifai no pasa lo mismo. O sea, el fundador siempre quiso sacar el auto particular de la calle porque efectivamente así recuperamos la ciudad para las personas, ese es el lema. Pero yo creo que mucho hoy, sobre todo en el tiempo actual, hablamos de la transformación digital, poco hablamos de la transformación sostenible. Las empresas deberían tener equipos que estén viendo cómo transformar sus negocios hacia negocios más sostenibles, más amigables con el medio ambiente. Yo creo que ahí está el gran desafío. Si no lo tienes desde el origen, bueno, hagamos ahora el trabajo de transformar tu negocio y hacerlo más sostenible.
8: Víctor, desde Marca Chile también, ¿cómo impacta la sostenibilidad en la imagen del país? Porque yo creo que yo estuve ahora en París el año pasado y era como, París tiene una flota de buses eléctricos súper potente. La electromovilidad en París es
0: menor que la chilena.
8: Pero eso, para allá iba. Cuando me dicen, oye, esto es que, pero es menor que la de Chile, y ahí uno le sale la chilena que tiene dentro.
9: Sí, es que ahí es uno de los grandes atributos que Chile está proyectando al mundo, y ahí el dato es súper importante. Fuera de China, el lugar donde hay más buses eléctricos en el mundo es Chile. Eso es indiscutible. Y lo bueno que ya salió desde la región metropolitana también. Hoy en día, en Copiapó, en Antofagasta, en Valparaíso, en ciudades del sur, los buses eléctricos que están llegando a nuestro país están con la marca Chile, y eso también nos tiene en movimiento, dando a conocer la imagen país, pero lo más importante es que hay una mirada país de poder hacer esta transformación rápida y también ser un referente en Latinoamérica.
8: Hoy un país también se mide, Víctor, por cómo cuida su naturaleza, sus recursos, su forma de producir, de hacer las cosas también. ¿Eso construye la marca de un país?
9: De todas maneras, y sobre todo en un país como el nuestro, que es tan diverso, es tan largo, es tan amplio, en donde también la volvemos a lo natural, al tema de la protección de los parques nacionales, el tema océano, que también es un tema importante, y ahí yo lo quiero vincular también con el tema educación de los niños. Yo creo que ahí también hay una tremenda oportunidad con esta ley y con lo que podamos ir inculcando, porque no los que tenemos más edad a veces nos cuesta cambiar ese chip, pero yo creo que con los niños hay una tremenda oportunidad de poder que vienen con esa mirada de preservar el planeta, de
11: son nativos ambientales,
9: ese es un maravilloso término de reparar una prenda de ropa, por ejemplo, antes de cambiarla, de intercambiarla. Hay una conciencia distinta que tal vez nosotros estábamos con otro chip de consumo, de otra mirada, y creo que hay que aprovechar también esa instancia. Y también hay muchas empresas y emprendimientos chilenos que también están en ese foco de trabajar desde la sostenibilidad.
8: Muchos, hay grandes productos chilenos hechos en base a esta visión amigable con el medio ambiente, con los factores sociales, ambientales, económicos. También tenemos que nosotros apoyar a esos emprendimientos, porque no sacamos nada con tener grandes emprendedores si uno no les compra, ¿cierto? Hay que ponerse las pilas y también uno aumentar esa demanda de productos más sostenibles. Vamos a ir, querido panel, a una pequeña pausa y al regreso vamos a seguir conversando sobre textiles. Hay un montón de temas más que queremos abordar el día de hoy en el marco del Día Mundial del Medio Ambiente.
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8: Uy, Luchito, ese grito me llegó a despertar. Así está el viernes aquí en Radio Agricultura, como siempre, acompañándote con este que es el magazine de sociedad, actualidad y sostenibilidad de Chile. Hoy día es el Día Mundial del Medio Ambiente. Se conmemora cada 5 de junio y, por supuesto, estamos con nuestros panelistas desmenuzando toda esta conversación que nos trae, por supuesto, una invitación a informarnos, una invitación a la acción también. Estoy con Sergio Saldías, gerente de Asuntos Corporativos de Cabify. También nos acompaña Verónica Torres, gerenta de Sostenibilidad de la Cámara de Comercio de Santiago, y Víctor Palma, director de Alianzas Estratégicas de Marca Chile, porque esto también tiene que ver con generar un mejor Chile. Pero este año el lema ha sido cambio climático, ¿verdad? Y bajo el llamado por el clima, en tiempos donde todavía hay negacionistas, ¿cierto? Los vemos acá a rato, insostenible. Sí, claro. No quiero entrar en detalle, no me den maní, porque yo estoy súper gobernada, ¿ya? Estoy súper gobernada y terapiada para poder abordar estos temas de la mejor manera posible, pero la ciencia lo dice, o sea, esta no es una cuestión que uno le tinca, aparte como de la guata.
11: La ciencia es ciencia exacta, ya. ¿No? Tenemos ahí ya, a grandes científicos, incluso a grandes exponentes chilenos, yo diría, sí, en el IPCC, en el panel intergubernamental, que de alguna manera monitorea. Quisiéramos decir los avances, pero más bien son los retrocesos que tenemos en materia climática global, ¿no? Que vemos que la temperatura del planeta, lejos de ir disminuyendo, va aumentando la temperatura y por lo tanto se van haciendo mucho más críticos las situaciones o los escenarios posibles. Entonces, en ese sentido yo diría que, claro, la ciencia y la ciencia exacta es difícil a veces de desmentir, por un lado con los papers, pero también con la realidad. La realidad estaba mirando ahora, hace un poco antes de venir, las noticias en Estados Unidos, que había unas granizadas terribles, las altísimas temperaturas récord hoy día en Europa, etcétera. Es decir, el cambio climático no solo está descrito en un paper de un grupo de científicos, sino que es algo que podemos estar constatando diariamente.
8: Ahora que parte el verano europeo, el año pasado en París me tocó estar ahí en una actividad, el calor, chiquillos, era una cuestión que tuve que decir, París, la raja, lindo, precioso, pero no hay verde, y eso con las altas temperaturas se te va a la chuña París, porque realmente, si querés turistear y ir a un lugar clásico, digamos, parisino, no te da el cuero por el calor que hace, no podés caminar si querés ir con tu papá, con alguien de tu familia. O sea, yo estaba con mi papá tiene 70 años, se mantiene regio, me escucha siempre, no tengo que decir,
11: claro,
8: se mantiene regio, estupendo, maravilloso, Apolinio, mi papá, Raúl Droguet. Pero oye, había que pensar también en el factor climático y el calor,
11: factor humano, del impacto que tiene hoy día en las horas de trabajo, incluso si tú lo quieres llevar a un tema mucho más productivo, incluso.
8: Exacto.
11: Es sumamente complejo, es una afectación.
0: Santiago, cuando nosotros éramos chicos, junio era un mes lluvioso, era un mes súper lluvioso, uno, sí. Yo me acuerdo de haber ido al colegio que patinaba en el pasto porque estaba congelado, ahora nada, uno, estamos en junio y andamos con manga camisa.
9: Bueno, ahí en el extremo sur, volvemos a la región de Aysén, región de Magallanes, en el invierno. A mí me tocó vivir en Punta Arenas y era invierno con nieve. Nosotros no podíamos salir del colegio por la nieve que había y teníamos que jugar en unos pabellones que tenía el colegio. Y hoy en día cada vez hay menos nieve o hay menos ese paisaje que tal vez uno cautiva de ese Punta Arenas nevado. Ahí es cada vez menor por el mismo efecto climático.
8: Pero hoy día que se conmemora el Día Mundial del Medio Ambiente y el foco está puesto en cambio climático, desde tu quehacer en la Cámara, que ¿hay cuántas empresas son las que...?
11: Un poco más de 2.000.
8: Es que ya, o sea, tenía un radar
11: enorme,
8: potente, de las empresas de Chile. ¿Qué significa hoy tomarse en serio la sostenibilidad?
11: Mira, implica tomar decisiones en base a tener los aspectos ambientales, sociales y de governance como un faro, tal vez para también mitigar riesgos y también vincularlos con las finanzas. Entonces, me gusta a mí cuando miramos las sostenibilidades del mundo empresarial, cómo no se desacopla de la mirada tradicional del negocio, de mirar los riesgos, de mirar la rentabilidad, y cómo eso tú lo asocias a los temas de sostenibilidad. No es como una vía paralela que no tiene nada que ver con mi negocio y que tal vez voluntariamente y de buena onda yo lo voy a ir a ejecutar. Es algo que hoy día es sumamente necesario para mirar los negocios de mediano, corto y largo plazo. Entonces, en ese sentido, yo diría que estamos muy en la tarea de también acompañar a las empresas en temas concretos que puedan significar una afectación en el negocio, ¿ya? Y por eso traía a colación antes el tema de la ley REP, que es puntual para un tipo de materiales, el tema de la adaptación climática, por ejemplo, y todos los compromisos que tiene Chile, también cómo eso hoy día impacta a las organizaciones de distinta naturaleza, incluso a las empresas hoy día del sector financiero, a las empresas de seguro, porque lo mismo que estábamos hablando recién, un impacto climático en las primas de los seguros, evidentemente que tiene un riesgo, evidentemente que están indexados lo uno a lo otro.
8: Sin duda. Por ejemplo,
0: ahí hay un trabajo súper importante que ha hecho la cámara. Me voy a tomar también ahí de la cámara. La Vero es miembro. Soy miembro. Somos miembros del Comité de Sostenibilidad de la Cámara de Comercio Santiago. Que ahí
8: ese
0: hay un
8: gran
0: grupo,
8: comité.
0: Ese gran
8: es un
0: comité.
8: Gran
0: la comité. Otra vez tuvimos sesión en las oficinas de Cádiz. Sí. Así que, pero,
8: ¿sí?
0: ¿Cuántas empresas son las del comité?
11: Estamos bordeando las 100.
0: Son 100 empresas y lo interesante en ese grupo, que efectivamente, como dices, son empresas líderes que no están mirando la sostenibilidad desde una óptica como el grupo de personas que está preocupado el planeta, sino que son empresas que efectivamente pusieron efectivamente la sostenibilidad como parte del negocio, y se conversa temas financieros, se conversa temas, como decía, de seguro, porque tenemos que verlo dentro de un entorno macro de la compañía, porque la compañía finalmente igual necesita generar ingresos, ¿sabes?
8: Por supuesto.
0: No podemos mirarlo desde una óptica tan ajena en ese sentido.
8: Y ahí me imagino que conversan las oportunidades también que trae la sostenibilidad para las compañías, porque lo decía la Vero recién, esto también tiene que ser rentabilidad, ¿no?
0: Tiene que ser rentabilidad, y ahí abiertamente, sabes, en el comité, cuando tuvimos la oficina nosotros, lo hablábamos, que realmente también desde la contratación de un proveedor, si tú eres una empresa que está preocupada de la sostenibilidad, deberías contratar entonces a proveedores que también están preocupados de la sostenibilidad. No tiene sentido quedarse solo en el discurso y después tú contratas después. Entonces ahí hay un trabajo que tenemos que hacer, y cómo vamos integrando estas mismas empresas que trabajan en el pro de la sostenibilidad, también de que se empiecen a relacionar con actores que también un poco van en este mismo camino, en esta misma sintonía.
8: Pero ahí hay un temazo, Vero, y también quiero conectarlo con Víctor, que conoce tantos emprendimientos, porque te acordás que este año estuvimos hablando de pymes con impacto, ¿verdad? Entonces hay un montón de emprendimientos en Chile potentes que a veces no saben que son muy sostenibles y no lo ponen en valor. Primero, no lo saben. No, yo no aporto a nada, yo no aporto el cuidado del planeta, yo no aporto. Esto tiene un montón de aristas, y que Vero tú lo puedes explicar mejor. Entonces ahí hay una gran brecha entre entrenar a los grandes genios de este país, y genias, emprendedores, emprendedoras, para que también puedan entrar a esa cadena de suministro para estas empresas, pues, ¿cachai? Para las grandes empresas.
11: Yo creo que son atributos hoy día diferenciadores, y fíjate, Cata, que no solo para Chile, hoy día también me imagino que ustedes lo tienen monitoreado, también es un elemento de competitividad global el que las empresas tengan atributos de sostenibilidad.
8: Claro.
11: Hoy día están siendo mucho más valoradas en los mercados, sobre todo, yo diría, mercados europeos, por ejemplo. Y en Chile cada vez más están exigiendo en las licitaciones el que las empresas vayan cumpliendo con algunos atributos de derechos humanos, atributos ambientales, medición de huella como un DESDE.
8: Un DESDE, lo dice Verónica Torres. Entremos en sintonía, por favor, querida audiencia.
9: Hoy creo que es un más, pero en un par de años yo creo que espero que en el corto plazo sea el DESDE, porque si no nos tomamos en serio esto, no vamos a poder ser competitivos tampoco a nivel internacional. Y en Latinoamérica, claro, Chile se destaca. Yo creo que también ahí hay que aprovechar un poco, en buen chileno, el vuelito que tiene Chile con el tema de energías renovables, con todo el tema de la transición eléctrica, con, ejemplo, ya que estamos en esta época o en estos días de Cyber Day, todo el tema de estas empresas que hacen despacho en autos eléctricos, que no contaminan, o en bicicleta, etcétera, etcétera, etcétera, son los que van a ser el diferencial. El tema es que nunca comunicamos eso y pasa desapercibido, pero cuando una empresa lo comunica, o estas generaciones que estábamos hablando que van a tomar conciencia por eso, van a tomar decisiones en función de eso.
8: Totalmente, totalmente. Grandes empresas, como yo no puedo dejar siempre de saludar a Sodimac, porque realmente yo encuentro que es una de las empresas que ha marcado pauta en este país, que siempre ha ido más allá de lo que pide la ley, con un líder tremendo como Juan Carlos Corbalán, que todos amamos en este panel. Así que, bueno, hay grandes empresas también haciendo grandes cosas. Y ahí también, Víctor, yo quería, porque Chile tiene atributos ambientales muy potentes. Océano, cordillera, desierto, bosques, lo vinculado recién con este concepto de las energías renovables, una biodiversidad maravillosa. ¿Cómo comunicamos nosotros eso al mundo también desde la marca país? Porque también eso nos posiciona, siento yo, en un lugar bastante privilegiado.
9: Sí, la puerta de entrada a la Antártica, que también es un tema no menor, que el mundo lo está mirando y Chile es la puerta de entrada. Y todo esto, lo que tú mencionaste, todos estos atributos que Chile se diferencia, claramente nos generan una imagen país positiva. No hay ningún otro país que tenga, en Latinoamérica al menos, la conexión de parques que tenemos. O sea, es impresionante cómo Chile, y ahí se protege la biodiversidad. El tema de océano, yo creo que ese es un tema que también lo tenemos muy subcomunicado y deberíamos potenciarlo mucho más. Y también la conectividad que tiene. Hoy en día nosotros vamos a poder recorrer el país en un auto eléctrico sin ningún problema. Y lo vamos a poder hacer. Hoy en día ya se han hecho recorrido la carretera austral con buses, con auto eléctrico.
8: Ya, y el auto no te deja botado.
9: Y el auto no te deja botado.
8: No es que llegue a Viña y se acabó.
9: No, porque ya se está preparando
11: las electrolineras.
9: Exacto, no sé cuál es el término correcto, pero ya va a ser un hecho. Bueno, y ahí con Caifa yo creo que ustedes lo están viviendo. También es que hay una tecnología que está ayudando a cargar el auto más rápido y que todo eso fluya en pos de que un ciudadano común pueda tenerlo y pueda acceder más rápido.
15: Sí, no, efectivamente. Yo creo que ahí también, o sea, concuerdo efectivamente de que la red de carga pública ha ido creciendo, pero estamos al debe. Ahí efectivamente tenemos un déficit no menor. Hay proyectos emblemáticos que manejaba el gobierno, que por ejemplo Mi Taxi Eléctrico era ayudar a los taxistas a recambiar los taxis. Sí. Pero claro, de repente empieza a encontrarse con una serie de barreras. Por ejemplo, que tienes que tener espacio en tu domicilio para poner un cargador. La gente que vive en departamento y tienes el estacionamiento en el -3, está insonado, no puede. Entonces necesitamos robustecer efectivamente una red de carga pública que sea máxima. Hace un par de semanas me tocó hacer un viaje por Prega hacia el sur, 300 kilómetros, y se me ocurrió el capricho y dije, voy a probar el auto eléctrico. Dije, ya, me conseguí con un partner ahí, voy, préstame un auto eléctrico para ir. Quedé en Angostura de Paine, hoy el cargador está malo. Tuve que entrar a Rancagua, se cortó la luz de la bencinera. Y ahí uno dije,
8: ya sacaste la ruda porque
15: llegué con 5% de batería a mi destino. Así que todavía, efectivamente, sudando. Claro. A la vuelta me tuve que venir con un estado zen de paz, como no acelerar para poder llegar a la vuelta, pero claro, todavía hay un desafío que tenemos que ir robusteciendo esta red. Hay operadores que efectivamente están trabajando en ello, pero tenemos un desafío todavía, y en Santiago, como digo, es complejo todavía. Tenemos la mala costumbre que los cargadores están usados por un auto porque está más cerca y hay una señora que se dejó a tomar café en su auto bencinero. Hay que cambiar la cultura. Tenemos que avanzar.
8: Bueno, por eso informarnos, educarnos, conversar de estos temas es clave, y es lo que nosotros hemos promovido siempre en este programa, en el Chile Sustentable, ya 14, 15 años que estamos cumpliendo este año, y que ha sido nuestro rol informar y poner aquí las conversaciones para que ustedes saquen sus conclusiones. Vamos a los textiles. Me encanta este tema. Me fascina, así que por favor, escucho, soy todo oído, pero.
11: Bueno, en textiles también estamos entrando, fíjate, en tierra derecha, yo diría, en temas regulatorios. Y es un tema bien fascinante. Nosotros llevamos como un año aprendiendo de textiles, tipos de fibras, tipos de reciclaje mecánico, químico, y escuchando muchísimo la experiencia internacional. De hecho, hoy en la mañana estaba ahí en reunión con la gente de los sistemas de gestión españoles, que también ahí ellos tienen un tremendo desafío porque además son productores de textil y calzado. Entonces, ahí yo te diría que en el caso nuestro de Chile, los textiles también ingresaron a la ley REP el año pasado. Y este año, por primera vez, es obligatorio que todas las empresas importadoras de textiles que importan y comercializan tienen que declarar ante el Ministerio del Medio Ambiente. Es más, vamos a tener ahí disponible en la web un webinar con los detalles de cómo las empresas tienen que también poder identificar en toneladas cuántas toneladas están colocando en el mercado de vestuario, ropa de textil hogar, sábanas, frazadas, etcétera, etcétera, también un mundo textil grande, calzado y accesorios. Hay cuatro categorías que hoy día ya el Ministerio de Medio Ambiente ha determinado como las que van a estar reguladas, y por lo tanto este es un desafío que se debiera abrir, entendemos nosotros, de acuerdo a la información del Ministerio, como a mediados de año, probablemente en julio, se abre el periodo de declaración, por lo tanto hay muchísima atención a todas las empresas y grandes empresas que hoy día importan y comercializan textiles en Chile.
15: Pero hay una pregunta que hace algunas semanas, justo con la Cata, acá conversábamos, estos vertederos que hay en el norte, en el desierto. Con esta ley, ya con este reglamento funcionando, ¿uno debería pensar que deberíamos atender a que esto vaya desapareciendo en el tiempo?
11: Me encantaría decir que sí. Ya. Sin embargo, yo diría que el problema de los textiles en el norte probablemente venga principalmente de la ropa no de primera mano, sino de la ropa de segunda mano. En el caso de nuestro país, somos de los pocos países latinoamericanos y de los pocos países en el mundo que tienen las puertas completamente abiertas para la importación indiscriminada de ropa de segunda mano. Hoy día en la mañana que hablaba con los españoles, digamos, ellos tienen el problema que identifican, que exportan el problema, porque ellos no clasifican en categorías, sino que muchas veces en las mismas recolectas que hacen de ropa, tal cual recolectan de todo tipo de ropa, tal cual lo exportan de ropa de segunda mano. Hoy día en la mañana que hablaba con los españoles, digamos, ellos tienen el problema que identifican, que exportan el problema, porque ellos no clasifican en categorías, sino que muchas veces en las mismas recolectas que hacen de ropa, tal cual recolectan de todo tipo de ropa, tal cual lo exportan. Sus destinos principales, África y América Latina. Y la entrada de esos

0: 60 o qué sé yo, y por lo tanto el 70% restante probablemente va a dar a los vertederos.
1: O sea, importamos otro dato, basura.
0: O sea, estamos importando basura. Y por otro lado, de acuerdo como a algunas caracterizaciones, nuestra querida Caro Moya, que hizo hace poco, estuvo ahí en terreno, ella nos contaba ahí en el norte de Chile,
2: el programa también, Carito,
0: haciendo caracterización de los textiles, esas montañas que uno ve y por las cuales somos tristemente célebres, porque así como somos famosos en el mundo por algunos atributos positivos, yo diría que en ese sentido nuestras montañas hoy día están en las portadas de cualquier debate de textil, aparecen nuestras montañas de Atacama. Y esa caracterización dice que hoy día son basurales. Yo no he tenido ocasión de ir a ver en primera persona, pero de acuerdo a ese estudio, es un basural que la mayoría es textil, pero en verdad hay alimentos, hay de todo tipo de residuos, por lo tanto la valorización posible a partir de eso que encuentras ahí es con muy pocas probabilidades de darle circularidad, porque está contaminada, hay contaminación cruzada, porque hay animales, porque, en fin, es una asquerosidad.
2: Este es un tema brutal, y de verdad que se los comento con absoluta propiedad de haber estado en Alto Hospicio. Y es otro Chile, no es algo que uno conozca, no es algo que uno se pueda imaginar. Mi quehacer periodístico me ha llevado a lugares súper distintos, y desde la Amazonía, desde estar en Siloé, en Colombia, en Cali, que es una de las poblaciones más peligrosas de Latinoamérica, pero yo nunca, chiquillos, nunca había visto algo tan impactante como lo que ocurre en Alto Hospicio en nuestro país. Como lo decía recién Vero, somos conocidos por esto a nivel mundial. Hay grandes emprendedores chilenos como Franklin Cepeda, del norte, que en algún minuto, con hoy día Procitex, decide empezar a levantar la voz con este tema, y fue uno de los pequeños emprendedores del norte que llegó a la Deutsche Welle, porque esto se apareció en un reportaje en la Deutsche Welle hace mucho tiempo atrás, y empieza a recorrer el mundo, y hoy día, lamentablemente, Víctor, nuestro país está siendo reconocido por tener este cementerio de ropa que es gigantesco. Hoy día las romas ya no son lo de antes, hoy día se han hecho otras estrategias, se queman, hay tú no ves que vas hoy día y te vas a encontrar con las romas de ropa gigantes, sino que hoy día es otra la estrategia. Pero
0: igual son microbasurales, es que están
2: infinitos.
0: Se va propagando la contaminación.
2: ¿Y saben qué? Estando ya, es que realmente yo me acuerdo cuando volví a mi casa y llegué y lloré, porque de verdad que volver a mi casa fue como ver el mundo en HD, porque cuando estás ahí es otro mundo, es otra dimensión, y la gente, hay gente que vive en iglús hechos con esta ropa. Niños. Es impactante y a mí me conmueve porque aparte de que es conmovedor las personas que están ahí, quienes se ven impactados directamente, y los ilusos que creen que no, yo estoy aquí en Santiago, esto no me afecta. No vamos a hablar del agua ahora, ¿verdad? No vamos a hablar del agua porque todo esto llega acá a Santiago también, llega a tu casa, llega a todas partes. Entonces es un boomerang finalmente, no es algo que le está pasando a gente allá muy lejos en el norte, está pasando en nuestro país y somos noticias por eso.
3: Lamentablemente, y esa postal de esa foto que comentábamos ya quedó, ya es. Por más que se estén haciendo mitigaciones, va a costar varios años borrar eso. Hay iniciativas que están comenzando, muy incipientes, que también nosotros estamos monitoreando y que queremos proyectar, de que nacen desde las mismas zonas de la región de Tarapacá, que están tratando de ver cómo darle un otro uso o rescate de lo que está ahí, pero es muy incipiente y lamentablemente no hay una solución tampoco.
0: Por lo pronto, cerrar las fronteras, yo creo, o ser mucho más exhaustivos en lo que estamos recibiendo de segunda mano.
3: Y lamentablemente no compramos ropa, sino que compramos volumen de cosas que no sabemos. Y me llamó mucho la atención lo que tú mencionaste de este otro tipo de ropa de cama, la ropa de cama, de cocina, que tal vez, claro,
0: también son otros.
3: Lo tenemos en el día a día y de repente no sabemos dónde queda. Terminan como traperos, pero después de eso, ¿qué es lo que viene después? Y eso también.
1: Los paños cocina.
3: Los paños cocina. <Claro. risa> Claramente.
2: Ahora, yo creo que esta es una realidad que ya muchos conocemos, ¿ya? No es una cuestión que sea sorprendente. Ha aparecido en cuanto medio de comunicación hay un montón de actividades al respecto. Hay organizaciones, ONGs que han tomado esta situación y la han resignificado a través de construir una moda más sostenible. Hay un trabajo que se hace con diseñadores de alta costura y también diseñadores, o más bien dicho, artesanos locales de la zona de Alto Hospicio, de la zona del norte, y

0: que construyen atuendos muy fashion, y que viene la Agatha Ruiz de la Prada. Ya todos hemos visto esta cuestión y todos lo sabemos. Pero hoy día mi pregunta es, Vero, con esta noticia que tú nos traes vinculada a una ley como la ley REP, que es tan importante para nuestro país, ¿cómo hoy día eso también se hace y avanzamos en lo concreto? Porque yo creo que ya logramos el punto que la gente sepa. Ya nos da vergüenza tener esto en nuestro país. Ya sabemos que hay que bloquear la frontera. Pero uno en su día a día, ¿qué puede hacer también para no seguir contribuyendo a esta zona de sacrificio?
1: Yo diría que uno es la reutilización, pero también de pronto las tendencias globales es a pensar mejor en qué estamos comprando. Tal vez comprar más calidad y menos fast fashion. Y también ver como salidas de reutilización, ¿no? O de revalorización. Vemos ahí, tú mencionabas antes a Franklin, y salidas más industriales de revalorización textil. Se están haciendo hoy día paneles no solo de aislación, sino que paneles de aislación sonora. Y hay soluciones hoy día interesantes fuera para la construcción, incluso como ladrillos, y que tienen una serie de propiedades que a veces mezcladas con cobre o con otros elementos también pueden ser contra incendios. Hay algunos elementos que hoy día se están trabajando como residuos que puedan servir para la agricultura, porque los textiles retienen mucha humedad. Es decir, también buscar, yo diría, más allá de cambiar de textil a textil, que a veces todo eso, en vez de aumentar el valor, lo que se dice es que se disminuye el valor, es ir a buscar también algunas soluciones de tipo mucho más industrialización de esas salidas que permitan darle mayor circularidad a estos textiles. Ahora, con el problema que tenemos en el norte de nuestro país, yo creo que la primera medida importante es poder cerrar nuestras fronteras y hacer un tema que sea mucho más selectivo, porque si no, esto es un circuito permanente que es como una puerta giratoria, como quisiéramos decir, que está bien, siguen entrando infinitamente desechos del hemisferio norte.
0: De Estados Unidos.
1: Estados Unidos y Europa principalmente.
2: Sí, Yo me quedaría con la recomendación que tú hablabas de la reutilización. Yo creo que para el usuario medio, para el que está escuchando ahora en la radio, hay un par de tiendas que son súper prácticas, sobre todo para el mundo de los niños, que los niños en un segundo, en un respiro, crecen y la ropa le queda chica. Está la tienda Travieso, que uno va a cambiar ropa. O sea, mi señora
0: de la Rosario Evia.
2: Sí, mi señora es chacal de esa tienda porque el pantalón del niño que le queda chico. Y también la tienda con Iquem, que también hay más encima. Estás haciendo un aporte súper potente de que estás ayudando
1: a mantener. Son uno de los principales recolectores de Chile en cantidad de toneladas mensuales.
2: Y eso para todo el usuario es fácil de hacer y implementar inmediato. O sea, cuando ordenemos el closet, agarremos la ropa.
1: Oye, Cata, si me permites, estamos viendo una delegación chilena ahora entre el 22 y el 26 de junio. Ahora, muy pronto nos vamos, una delegación, va Franklin con nosotros y otras empresas, a la principal feria de reciclaje textil del mundo, en Bruselas.
0: ¿Y yo puedo ir con usted?
1: Pero
0: llévame,
1: feliz de la vida,
0: por favor. Yo voy
1: a esa delegación y vamos a cubrir ese evento. Es la principal feria de reciclaje textil para ir a buscar ideas, innovación, colaboración, alianzas, etcétera.
0: Maravilloso. Instancia, después de la feria vienes y nos cuentas a los que no podemos ir, para que
1: las novedades.
0: Traenos las novedades. Bueno, chiquillos, este tema da para mucho. Vamos a una pequeña pausa, nos tomamos un poquito más de agüita acá y volvemos aquí en Radio Agricultura.
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0: Este día mundial del medio ambiente da para unas conversaciones extensas. Ojalá que a ustedes les esté conectando esto que hemos conversado hoy día con nuestros invitados, porque podríamos estar 3 programas al hilo, porque son muchos temas de donde tomarlo. Pero yo quisiera ver que vayamos haciendo junto a nuestros panelistas hoy día ya un recuento, un resumen, y también que cada uno de ustedes haga una invitación a nuestra audiencia a que nos conectemos más con el cuidado del medio ambiente y con todas estas aristas, ¿no? Sociales, económicas, medioambientales, y también podamos aportar a que nuestro país siga liderando, creciendo en iniciativas que le hagan bien al planeta.
1: Yo diría que, querida Cata, hay mucho por hacer. Hay cientos de iniciativas y que esas de repente parten por casa, ¿no? Y yo, tal vez como con la reflexión que me quedo, es que uno tiende a querer cuidar uno al medio ambiente, pero finalmente es un ambiente saludable que nos cuida a nosotros como personas, como humanidad. Entonces, yo diría que sin un medio ambiente adecuado, saludable, está muy difícil que cualquier iniciativa pueda surgir empresarial y de cualquier tipo, ¿no? A veces con este tema del surgimiento de la IA y que uno ve todo como se imagina en estas cosas futuristas, todo virtual, pero sin embargo de manera sensorial no hay nada mejor que percibir y estar en contacto con la naturaleza, y en ese sentido el llamado es a que si yo cuido la naturaleza, me cuido a mí mismo.
2: Eso, yo creo que a este fin de semana, sí, qué mejor que disfrutar nuestra naturaleza. Disfrutemos lo que tenemos cerquita de Santiago. Tenemos el pulmón verde del Cerro San Cristóbal, ir a recorrer el Jardín Japonés, ir al Cerro Santa Lucía, o también el Parque Araucano, el Parque Bicentenario. Y si no, la puerta trasera que tenemos, Parque Cordillera, vuelvo a recomendarlo, vale muchísimo la pena ir al Aguas de Ramón, ir a la Quebrada de Macul, ir a San Carlos de Apoquindo,
1: Santuario la Naturaleza.
2: El Santuario de la Naturaleza, Hierba Loca. A todo está a un Cai-Fi de distancia, así que ahí pueden ir a disfrutar con la familia y disfrutar nuestro entorno. Pulmón verde y este entorno, para que nuestros hijos todos seamos más conscientes de que tenemos que cuidar nuestro planeta.
0: Absolutamente.
12: Y yo los quiero invitar a reconectar con los emprendedores chilenos, que también es una forma también de cuidar el medio ambiente, de bajar los niveles de trazabilidad, de grandes trayectos. Hay muchos emprendedores que tomaron la ruta de la sustentabilidad, así que hay que elegirlo al 100%, y también una invitación a las empresas a elegir también regalos corporativos que sean chilenos y que sean también con productos reciclables. Hay varias opciones y buenas opciones, más que pensar en lo tradicional, que elegimos un producto lamentablemente de China que viaja kilómetros y que no tiene ningún valor agregado, y los productores chilenos, los emprendimientos chilenos tienen mucho que ofrecer en ese sentido.
0: Y salir de esa mirada como que es media como un regalo medio penca, o es medio hipiento, así medio como que lo tiran para abajo. Hay emprendedores haciendo cosas increíbles. O sea, si quieres rajarte, regálale a tus trabajadores unos carún, filete bonito, unos ricos lentes.
2: Oye, carún. Perdón, son filetes. Me van a perdonar esta evidencia, pero mira, nuestro regalo corporativo. Calcetines.
0: Los tengo.
2: Y son hechos acá.
0: ¿Sí?
2: No mandamos a hacer a China, nos salió obviamente más caro, pero es un producto local, de emprendimiento local, y que vale la pena poner en valor. O sea, y clientes corporativos, nosotros le hemos estado regalando nuestros calcetines Cabify.
0: Maravilloso.
2: Mira, justo me los miré y dije, ando con mis calcetines Cabify, los puedo mostrar.
0: No, es que hay muchas cosas preciosas, maravillosas,
1: de muy buena factura,
0: también salieron
1: pymes
0: ideas.
1: Con impacto, muchas iniciativas de emprendedores que nacen con este triple impacto, como dicen nuestros amigos de Sistema B. Entonces, también, y hacer extensiva esa invitación a mirar estos otros atributos que no solo contribuyen en la entrega del producto, sino que también contribuyen a la sociedad y al planeta.
0: Absolutamente, así que gracias, queridos panelistas, por acompañarme el día de hoy en esta conversa que tuvo de todo un poquito, pero todo en el marco del Día Mundial del Medio Ambiente. Gracias, querido Sergio, gracias. Vero, nuestro querido Víctor también.
2: A disfrutar este fin de semana.
0: A disfrutar. Oye, hay un panorama. En el Museo Ciudadano Vicuña Maquena se va a realizar la presentación escénica Seca, junto al colectivo de Las Oceánides, que es una obra inspirada en el agua y los océanos, las ninfas de la mitología griega protectora de las aguas subterráneas. Es hoy día a las 19 horas con entrada gratuita. Así que no digan que no hay panorama. Fantástico. En Santiago. Y también se puede meter a la página del Ministerio de Medio Ambiente, que hay un ecocalendario con actividades. Está lleno para salir a andar en bicicleta, Día de los Océanos, viene el Día de los Glaciares, mire, tenemos de todo ahí en ese calendario. 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
0: 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Hemos dicho todo lo que hay que decir. Que tengan excelente fin de semana. Gracias por ser parte de este Magazine de Sostenibilidad, Actualidad y Sociedad. Gracias, chiquillos, que tengan excelente fin.
1: Gracias,
0: de semana.
1: Cata,
0: ustedes también.
1: Buena
12: semana.
0: Chao, chao.
12: Chao.
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28: Agricultura indica la hora. 4:02 p.m.
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30: Muy buenas tardes, es hora de noticias en Agricultura. Comenzamos las informaciones con hechos del ámbito judicial, porque la Corte Suprema confirmó este viernes la prisión preventiva del diputado desaforado Joaquín Lavín León, imputado por delitos de fraude al fisco. Todo esto luego de que el máximo tribunal de nuestro país rechazara el recurso de amparo presentado por su defensa. La resolución ratificó el fallo previo de la Corte de Apelaciones de Santiago, que había desestimado la solicitud para sustituir la medida cautelar por otras de menor intensidad. En su sentencia, la Corte Suprema concluyó que la resolución que decretó la prisión preventiva se encuentra debidamente fundamentada y que el Tribunal de Garantía analizó adecuadamente los antecedentes expuestos por el Ministerio Público. Junto a lo anterior, se estimó que la defensa no logró desvirtuar los elementos presentados por la Fiscalía para justificar la medida cautelar. La Corte también descartó que existieran irregularidades en la evaluación de la necesidad de cautela, asegurando que los jueces consideraron que la libertad del imputado representa un peligro para la seguridad de la sociedad, requisito contemplado en el artículo 140 del Código Procesal Penal para decretar la prisión preventiva. Respecto de uno de los principales argumentos de la defensa, que sostenía que la formalización habría incorporado hechos distintos a los autorizados en el desafuero parlamentario, el fallo concluyó que las nuevas precisiones realizadas por la Fiscalía no modifican el núcleo central de la imputación original y corresponden a antecedentes vinculados al mismo delito investigado. Nos cambiamos de materia, vamos con información política, porque desde la UDI se refirieron a la acusación constitucional en contra del exministro de Hacienda, Nicolás Grau. Más detalles con Ignacio Valdivieso. Buenas tardes, Ignacio.
1: ¿Qué tal, Ricardo? Y tal como indicas, en el marco de la acusación constitucional que anunció el Partido Republicano junto al Partido Nacional Libertario en contra del exministro de Hacienda, Nicolás Grau, desde la UDI han surgido dudas respecto a cómo abordar la moción. El presidente del partido y diputado, Guillermo Ramírez, afirmó en entrevista con La Tercera que ningún diputado del gremialismo suscribirá el documento programado para presentarse este próximo lunes, argumentando que no vamos a firmar algo que no sabemos qué contiene. Sin embargo, el timonel de la UDI calmó las aguas, declarando posteriormente que a priori eso no significa que vamos a apoyar o rechazar esta acusación constitucional. Desde republicanos y libertarios basan la ofensiva en los cuestionamientos del manejo fiscal durante la gestión del exministro Grau, a quien acusan de haber incumplido sus deberes de probidad, transparencia y correcta administración financiera. 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
30: 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A esta hora en Santiago, 11,9 grados Celsius, informa la Dirección Meteorológica de Chile. La máxima pronosticada para hoy es de 15 grados. 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
3: ¿Cómo están? Bienvenidos aquí al pizarrón de día viernes 5 de junio. En una semana ultra noticiosa, a mí me parece que como que hubiera sido la semana pasada o hace un mes la cuenta pública, y fue recién el lunes, así que tenemos mucho que conversar con Pía Margarit, que igual que el viernes pasado nos está acompañando. Pía, presidenta de las Mujeres UDI.
4: ¿Cómo estás?
3: Sí. ¿Bien y tú?
4: Bien, gracias.
3: Qué
4: muchas
3: bueno.
4: Gracias, muy contento de estar acá de nuevo un viernes.
3: Muy bien, muy bien. Los viernes son de agricultura. Parece. Oye, y honradísima de tener acá de nuevo, porque de vuelta al redil, a su programa favorito, al diputado Agustín Romero. ¿Cómo estás, Agustín?
5: Hola, Magda, un gusto estar contigo, y bueno, también estar con la Pía, que quiero contarle a los telespectadores
3: y radioescuchas.
5: Y radioescuchas que la última vez que te vi, Pía, fue para el funeral del presidente Piñera.
3: Mira,
5: ahí desde esa época.
3: Ah,
5: nos veía.
3: Mira qué recuerdo. Mira, más
5: emocionante. Un recuerdo triste, pero fuiste muy muy agradable con nosotros los republicanos. Nos resiste muy bien, y pudimos ser también guardia de honor en ese momento tan triste para Chile, donde también nosotros fuimos a entregar nuestros respetos, y ahí estabas tú. Mira, muy ordenada, muy bien ahí.
3: Ah,
5: muy bien puesta, Pía. Así que
3: quedaste en su memoria, Pía.
5: Se acercó muy amablemente a nosotros y pudimos expresar nuestros respetos ahí.
3: Había mucho nerviosismo por la llegada de la bancada republicana en ese momento, porque había tenido diferencias con el presidente Piñera.
4: Uh-huh.
3: O sea, había todo un nerviosismo que había que romperlo. O sea, era un momento histórico para el país y
4: lógico, ¿no?
3: No, no estábamos como para rencillas personales.
5: Así es.
3: Oye, les cuento, no sé si ya la aprovecharon o no, pero hoy es el día de la donut.
5: Ay, qué rico.
3: Pues camino a eso. Ah, en un ratito.
5: Oye, tú sabes que yo fui al acto de la embajada de Estados Unidos, y hay un stand de una marca de donut que no voy a decir cuál es, porque
3: la típica y clásica.
5: No, la otra.
3: Ah, la otra, ya perfecto. La que llegó hace no tanto.
5: Y tengo una persona que trabaja conmigo que es el culpable de haberme metido en este vicio.
3: Oh,
5: porque
3: sí.
5: Yo creo que me haber comido 10, por lo menos. Yo te prometo que no, no sé.
3: Era una festividad esto de la embajada, qué cosa más increíble.
5: El 4 de julio se celebró el 14 de mayo, te prometo, era increíble. Entonces están todas empresa americana, y bueno, ahí fui a comer, pero te juro que me ponía así como los cabros chicos, me da la vuelta en la fila para comer donas.
3: De nuevo, te disfrazaste para que no te cacharan.
5: Me ponía su antojo con bigote.
4: Oye, pero yo le comentaba a la Pía, la fila hoy día en estas tiendas de donuts debe ser considerable, sí. Porque yo supongo que habrá promociones, no sé si el público acá ya adquirió sus donuts, pero bueno, cuéntenos ahí durante el programa en el chat de YouTube, o si quieren nos escriben al 5699.
5: ¿Cuál es tu donut favorita?
4: La 5699-219-5410, tenemos nuestro WhatsApp del programa, pueden comentar ahí de las donuts o de política o de estos temas que vamos a hablar ahora. Y les comento, ¿tiene sus audífonos puestos?
0: Total.
4: Un día como hoy, pero en 1979, mire, a ver.
6: Tremendo.
4: Vamos a bailar.
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4: Mira, tiene mi misma edad. Buena, buena. No es de mi favorito David Bisbal, pero esta canción es un clásico ya.
0: Ah, 47 años.
4: Agustín Romero baila arriba de la mesa. Qué pena que se lo están perdiendo los que nos escuchan por la radio.
5: Estoy muy peinado, pero me dicen que soy igual a Bisbal.
4: Pero... ¡Ah, mira tú! Con un poco menos de rulo, ¿no? Mira lo que es.
5: Y un poco más de cuerpo.
4: Lo que es la autoestima. Muy bien, muy bien. Oye, actor español, cantante y actor español que alcanzó la fama a principios de la década de los 2000, en realidad hace harto tiempo ya, y con esta canción Ave María tiene un par más buenas, pero
0: sí. Oye, yo no lo he visto actuar en ninguna película.
5: Corazón Latino.
4: Yo no me acuerdo en cuál, pero lo vi.
5: Tiene una que se llama Corazón Latino también. Corazón Latino.
4: No la había reconocido. La tendrá Rodrigo por ahí, Corazón Latino, a ver si nos sorprende Corazón entre medio con el Corazón Latino. Mira,
0: claramente el más entendido aquí es el diputado Romero.
4: Claro, sí. No, nunca.
5: Es que hay que ser de todo.
0: Muy bien.
4: Contra todo pronóstico había las canciones de David Bisbal, fíjate. En fin, bueno. Mira, ahí está. A ver. Está buena para bailar. Está bailable el tema. El tema está bailable.
0: Muy entretenido. Sí.
4: Mira, no la conocía para nada. Diputado Romero tiene su alma.
5: Es que es latino.
4: Oye, vámonos a la política. Tuvimos semana, hemos comentado ya mucho sobre la cuenta pública, muchas noticias que hemos tenido esta semana. Y quería partir aprovechando de teniendo acá al presidente de la Comisión de Hacienda de la Cámara de Diputados. Agustín, fuiste noticia, y yo creo que nuestro sector te aplaudió por la forma en que llevaste la discusión en la comisión. Se anunciaba que iban a pasar como noches en vela, creo que fue una sola que se terminaron a las 5 de la mañana. Y yo personalmente, y creo que mucha gente agradeció esta mano firme de no aguantar estupideces del tsunami de indicaciones con que apareció el diputado Araya, con el diputado Manucheri, que se iba a meter ahí en su derecho, pero obviamente con su odiosidad, podríamos decirlo, habitual ahí a la comisión. ¿Cómo fue así un resumen? Y después te hago preguntas más específicas. ¿Cómo fue esa experiencia?
5: Bueno, primero, muchas gracias, pero hay una cosa que me ha sorprendido durante mucho tiempo, porque mucha gente, aparte de ustedes, que les agradezco mucho, se acerca y me dice, oiga, gran trabajo, gran lo que hizo, y al final yo pienso es que uno hizo lo que tenía que hacer.
4: Pero llamó la atención.
5: O sea,
4: sí, porque en el fondo a lo mejor no se hace siempre así.
5: No, yo bueno, obviamente, muy agradecido el apoyo. Pero el propósito mío básicamente es proteger un poco la democracia en ese sentido. Porque tú puedes estar a favor o en contra de algo. Uh-huh. Y lo que yo siempre he señalado es que si estás en contra, votarás en contra un proyecto. Si estás a favor, lo votas a favor. Pero este tema de tratar de, por cualquier manera, secuestrar las comisiones, dilatar los proyectos, obstruir, al final no construye nada. Solamente es destrucción. Solamente es agregarle algo más de frustración a lo que piensan muchos chilenos de la clase política. O sea, al Congreso se va a pelear y no se va a avanzar. Entonces, cuando yo me encuentro con esta situación y de este famoso podcast que hacen ahí, este programa que hay, donde se filman todos diciendo la cantidad de tonteras que iban a hacer.
4: Donde aparecía Jaime Araya, dices.
5: Diputados que a mí me sorprende muchísimo, porque yo le tengo un tremendo respeto en cuanto a sus aportes en materia de seguridad, y me parecía que era un hombre serio, pero cuando lo veo como en esta cosa, la verdad es que empezamos a trabajar y a conversar qué podíamos hacer. Y bueno, y ahí surgió el tema de, primero, obviamente, denunciar esta situación. Lo segundo es presentar las indicaciones sustitutivas. Y también, tercero, decir, ¿sabes qué más? Yo aquí voy a, junto con todos los diputados de nuestro sector, dijimos, ¿sabes qué? Esto no lo podemos tolerar. Y aquí quiero hacer un reconocimiento a todos los diputados del sector, de Renovación Nacional, la UDI, los republicanos, libertarios, que nos pusimos todos de acuerdo y dijimos, esta cuestión no la vamos a tolerar. Y por lo tanto, entre todos empezamos a pedir los cierres de debate, las votaciones económicas, sin más discusión, porque imagínate que Pía y Maida, esta gente quería poco menos que hablar en 1.600 indicaciones.
4: Claro, claro, que o cada sea, una fuera discutida. O sea,
5: y claro, y aunque fuera inconstitucional, seguir discutiendo. Entonces yo le decía, mira, esto es lo que quieren hacer. Y al final, imagínate, estaríamos discutiendo hasta hoy día, digamos. Entonces en definitiva, a mí el reglamento, que lo estudiamos bien, me permitía tomar una serie de decisiones que significaron que al final te tuviste que agarrar las 1.600 indicaciones y guardarte en la mochila y llevártela a otro lado, porque ahí no hay ninguna posibilidad de discutir. No hay ninguna posibilidad de llegar a algún acuerdo si tú en te plantas, primero, que vas a votar en contra de la idea de legislar o la votación general. Segundo, vas a ir al Tribunal Constitucional sí o sí o sí, aunque no se haya inscrito ni siquiera una palabra de este proyecto. Sí. Y tercero, cuando tú, además de eso, dices que vas a inundar Tsunami, y más hay otra diputada que decía, sin complejo, vas a obstaculizar sin complejo la comisión. Y por lo tanto ahí había que tomar una decisión firme. Difícil también porque en el fondo la Cámara de Diputados es la cuna de la democracia, donde uno va a conversar, va a hablar, va a debatir, pero al final tú tienes que tomar esa decisión, y eso fue lo que se hizo. Fue duro, fue difícil, pero yo estoy dispuesto a correr esas cosas, digamos, asumir esas responsabilidades, porque en el fondo la gente le paga a un diputado y le paga harto, no para que vaya a obstaculizar, no para que vaya a hacer monos en las comisiones, va para que en el fondo busque una solución, se pongan de acuerdo y saquen adelante los proyectos, y si no hay acuerdo, se vota. Así funciona. Entonces, yo creo que cualquier persona que esté en mi posición tiene que hacer lo mismo. O sea, cualquier persona que vea que le están secuestrando la comisión, que viene un diputado solamente a gritarle a un ministro y esa cosa, tú cerrás la sesión nomás. Ya se acabó la cuestión, váyase para la casa, tranquilícese en otro lado. Pero las comisiones no son para venir ni a ofender a los ministros, ni a reírse los problemas de los chilenos, ni a obstaculizar. Se viene a trabajar y sacar resoluciones adelante.
4: Lógico. ¿Vía, le va a preguntar algo?
0: Sí, no? Yo creo que Agustín ocupa un buen concepto, que es este secuestro legislativo. Y la verdad es que lo que los chilenos quieren ver es técnica legislativa y discusión y conversación. Y obviamente acuerdos. O sea, este es un proyecto de una importancia vital para nuestro país, para los años que vienen. El proyecto que transformó el sistema tributario en Bachelet 2 ha generado todos los perjuicios que vemos durante los últimos años en nuestro país. Estamos hablando de 10 años donde efectivamente el crecimiento ha ido disminuyendo, las tasas de empleo también han ido disminuyendo y los perjuicios aún lo pagamos todos los chilenos. Y por lo tanto, esto es algo que busca revertir eso y es algo trascendental para que el país vuelva a crecer, para que las mujeres vuelvan a acceder al mundo del empleo, para que se dinamice la economía, para que las personas tengan más posibilidades y más oportunidades. Y por lo tanto, lo que hay que hacer, y esto no quiere decir que no haya que recurrir a las herramientas que están en la legislación, a indicaciones que puedan mejorar el proyecto, pero lo que hay que hacer es avanzar. Y aquí lo que se trata de hacer, o lo que se trató de hacer en este momento, y yo coincido con que hubo un manejo muy adecuado, Agustín, de parte tuya, de poner orden, porque lo que hay que hacer aquí es avanzar en una primera etapa, avanzar hoy día en el Senado para poder llegar a los acuerdos que se requiere y avanzar en esta materia que es fundamental para el país.
5: Maida, se ha tratado de instalar la idea como que en la Comisión de Hacienda de la Cámara no se discutió.
0: Claro.
5: ¿Ah? ¿Con qué esto pasó? Pero yo le quiero decir a toda la gente que en la Comisión de Hacienda vino a hablar el exministro Marcel, vino a hablar con nosotros la economista Andrea Repeto, el ex encargado económico de Janet Jara, Luis Eduardo Escobar. O sea, todos hablaron. Habló también Klaus Schmidt-Hebel, Alejandro Weber,
4: La Michelle Lavé,
5: sí. Habló María Acevedo, hablaron y hablaron otra gente también de izquierda, hablaron todos. O sea, acá que digan que no se discutió es falso, todos discutieron. Pero ¿saben lo que hay? Una cosa que es transversal. Todos los economistas, desde Marcel hasta...
0: Incluido Marcel,
5: tenían el mismo diagnóstico. Chile estancó su recaudación tributaria, se produjo un declive en el crecimiento y aumentó el desempleo. Todos dicen lo mismo. Entonces, frente a ese diagnóstico, ¿qué es lo que tocaba hacer? O seguimos en la misma senda. De hecho, si mal no recuerdo, no sé si fue Alejandro o María Acevedo que presentaron un diagrama con una proyección de seguir igual. todo te lleva al fracaso, todo, o sea, todo es declive, todo es embajada. En cambio, lo que nosotros estábamos haciendo ahí, por lo menos al ver esta, es volver a un camino que Chile ya recorrió. O sea, no es revolución neoliberal, aquí no se bajaron las tasas cero, y variabilidad tributaria va toda la vida. No, es lo que se hacía en la época de Ricardo Lago.
0: Y eso lo hemos hablado acá, con la patudez de Carolina Tohá, decir que este proyecto sí que es refundacional. O sea, bueno, es como lo más clásico y lo más tradicional para la historia
5: chilena. O sea, el gobierno de ella, votó.
0: Absolutamente. No sé. Pero a propósito de toda esa gente que fue a hablar, y bueno, tenemos poquito rato antes de irnos a la pausa, los integrantes de la comisión, ¿escuchan, oyen y entienden más o menos lo que les van a decir todos estos especialistas de lado y lado que van a hablar? A ver, ¿crees tú?
5: ¿Qué crees tú? Que oyen.
0: Yo creo no, que sí. No, bueno, ya. Participan, escuchan, pero no oyen.
5: Sí, o sea, se te mueven los ojos, digamos. Pero
0: respiran.
5: Pero yo no sé, muchas veces repiten cosas que para mí son increíbles. O sea, hoy día son el lado de la oposición, hoy día es absolutamente hincha el Consejo Fiscal Autónomo.
0: Sí, porque dijo algo que les gustó escuchar.
5: Pero hincha. Pero la legislatura pasada, el Consejo Fiscal Autónomo era un organismo político. O sea, sus críticas eran políticas en contra del gobierno.
0: Totalmente.
5: Por ejemplo, sacaron cara un Twitter mío cuando yo decía, oye, no se puede votar la reforma previsional con esta observación del Consejo Fiscal Autónomo. Bueno, votaron. Y yo voté en contra. Entonces, aquí nosotros votamos y ellos tendrán que votar en contra. Sí, es simple, sí, pero nunca obstruí.
0: Oye, grande diputado Romero, dice Luis Pérez. excelente, M. Guzmán. Bueno, muchos comentarios. Muchas felicitaciones para ti también, diputado Romero, por la pega que hiciste, que a lo mejor tú tienes razón. Todos deberían hacer ese tipo de trabajo, pero la verdad es que por algo sorprendió. Bueno, la izquierda, la izquierda a lo mejor está vuelta loca, pero en nuestro sector llama la atención.
5: No hay que tener complejo con hacer lo correcto.
0: Muy bien. Nos vamos a la primera pausa acá en el Pizarrón y ya volvemos con Agustín Romero y Pía Margarit.
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4: De vuelta acá en el pizarrón de día viernes con el diputado Agustín Romero, presidente de la Comisión de Hacienda de la Cámara de Diputados. Hablamos bastante de toda esa discusión que hubo hace un par de semanas con el diputado ahí a la cabeza de la comisión, que logró hacer rápido ese trabajo y que se aprobara esa propuesta que quiere sacar al país del estancamiento en que ya llevamos 12 años, por lo menos, el inicio del fin que comenzó con Michelle Bachelet, esa es opinión mía, en fin. Y con Pia Margarit, vicepresidenta. Perdón, ¿por qué te digo vicepresidenta? Las dos veces.
0: Vicepresidenta del partido.
4: Ah, vicepresidenta de la UDI y presidenta de las mujeres.
0: Exacto.
4: Oye, para seguir con temas económicos, en cierto sentido, tuvimos esta semana, el martes de madrugada, se allanó la sucursal del Banco Santander de Miraflores con Agustina, me parece que es. Bueno, en el fondo se encontró a este ejecutivo de nacionalidad venezolana que trabajaba desde el 2019 en el Banco Santander, que era un miembro de la Operación Tokio, se llama, que pertenece al TEN de Aragua, se lavaba, no sé cuál es el término económico adecuado, pasaron 78 mil millones de pesos por sus manos del TEN de Aragua hacia Colombia. O sea, vimos que el crimen organizado es primera vez, yo creo, que vemos tan fehacientemente que está involucrado en toda la institucionalidad del país, probablemente, o sea, en muchas. Independiente de que a lo mejor el banco no sea el culpable, pero en el fondo ya tenemos gente incrustada en bancos, o sea, eso no lo habíamos visto así de patentemente, creo yo. Y a propósito de esto, obviamente, ¿cuál es la minuta de la izquierda que cambió el clima? La misma minuta. Hay que hacer un hoyo en la calle, la misma minuta. Hay que levantar el secreto bancario.
0: Vamos por el secreto bancario.
4: Vamos por el secreto bancario, porque es lo único que no nos permite salir adelante como país.
0: Y la calle y el secreto bancario.
4: Claro, sí. Bueno, es que la calle se la tomaron el día miércoles.
0: La minuta.
4: También, claro. El levantamiento del secreto bancario. Les cuento que no hay tantos países que te pongan esa cantidad de reglas como nosotros, cosa que a mí me enorgullece, para acceder a información bancaria, porque le recuerdo a la gente, y usted, les doy la palabra, acá en Chile necesitamos una orden judicial, que hay un juez a la que la UAF, la Unidad de Análisis Financiero, o Fiscalía, y no me acuerdo cuál
5: otro. Servicio Impuestos Internos.
4: Impuestos Internos, obviamente, le pide a un juez que levante el secreto bancario de una persona cuando hay sospecha de algún caso extraño, ¿no? Porque sí, digamos. Y en 24, 48 horas el juez levanta el secreto bancario. En general no hay problema con eso. De hecho, este caso se descubrió con el teléfono que se encontró en Lampa, etcétera, pero se accedió a estas cuentas gracias a que existe el levantamiento del secreto bancario. Le doy la palabra. ¿Qué les parece? Porque apareció ahora el ministro Quirós, que yo creo que mañosamente se titula como se abre a la posibilidad de flexibilizar esto. Agustín.
5: A ver, yo creo que se ha tratado de instalar la idea de que en Chile no hay levantamiento de secreto bancario, el primer tema. Y existe
4: como que estuviéramos en las Islas Caimán,
5: claro,
4: de repente.
5: Esto es como las Islas Vírgenes
4: Británicas. Claro,
0: claro. Que es el sistema de protección.
5: Claro, aquí tenía un sistema de protección y no es así. Y de hecho no es solamente el tema del secreto bancario, sino que también los bancos tienen obligaciones respecto del reporte de operaciones sospechosas, y además tienen algunas obligaciones que incluso hoy día con la ley actual, tú puedes incluso cerrar cuentas cuando veas y reportan algunas operaciones más que sospechosas.
4: Ya, pero eso al parecer no funciona mucho.
5: Pero es que lo que pasa es lo siguiente, aquí hay que ser bien claro. Existen normas en este país que pueden aplicarse para poder perseguir la ruta del dinero. Y acá yo creo que lo que se está diciendo un poco parte del gobierno es cómo se pueden utilizar normas que permitan de una vez por todas también perseguir el dinero sin afectar garantías constitucionales, porque bajo ese predicamento tú podrías ir a entrar a las casas, violar la correspondencia, meterte a los teléfonos celulares, hacer un montón de cosas que en definitiva la ciudadanía exige de una u otra manera en un Estado de Derecho que haya un control jurisdiccional. O sea, nosotros jamás en la vida, y esto quiero ser súper claro con la gente, jamás en la vida le vamos a votar a ningún gobierno, sea el gobierno nuestro, de izquierda, de centro, de cualquiera, que un burócrata pueda llegar y decir, ¿sabes que yo tengo la sospecha de que la señora Pía anda en cosas raras, páseme la cuenta corriente y quiero revisarse la completa? Eso no va a pasar con votos republicanos, eso no va a pasar jamás. Yo me atrevo a decir con votos republicanos porque estoy seguro que no hay ningún diputado republicano ni senador republicano que esté de acuerdo con eso. Eso es la primera cosa. Otra cosa muy distinta es que tú, por ejemplo, seas mucho más exigente con los bancos para que cuando tú tengas operaciones sospechosas las reportes. Seas mucho más exigente con los bancos cuando tú veas movimientos inusuales en cuenta corriente y las bloquees. Seas mucho más exigente con los bancos para decirles, ¿saben qué más? Y denuncia a la fiscalía algo extraño en esto. Eso sí hay que hacerlo, ¿ya? Y en esto yo creo que ahí el gobierno puede, obviamente, o impartir normativas de carácter general a través de los organismos, sea impuestos internos, sea a través de decretos para también o entregar información con la CMF, trabajar de esa manera coordinada para poder avanzar en cosas de ese tipo, y si se requieren, obviamente, modificaciones legales en ese camino. Por supuesto que vamos a estar disponibles, pero esto de instalar que por lo menos que los que protegemos las garantías constitucionales estamos a favor del tren de Aragua me parece una vergüenza. O sea, eso no es así. Y la gente tiene que entender que un Estado, o sea, el Estado siempre te va a pedir más cosas. Y siempre te va a argumentar que lo hace por el bien de todo el mundo. Pero en definitiva, cuando tú tengas a un burócrata que es capaz de decirle a las personas los consumos que tiene, las cosas que hace, dónde vive, con quién se junta, a mí me parece que eso es peligrosísimo. Y yo te quiero decir una cosa adicional. Hoy día nosotros hemos visto ejemplos. O sea, el fiscal nacional dijo, yo podría haber actuado mucho más rápido si hubiera tenido acceso. Pero por supuesto que sí, probablemente si tú pudieras entrar a las casas de cualquier persona, podrías revisar todo lo que tienen. Y evidentemente que bajo ese predicamento, uno dice, cuando te ponen el ejemplo, oye, pero tú estás de acuerdo, me dicen a mí, pero a ver, diputado, pero usted considera que debería abrirse la cuenta corriente de un narcotraficante que mata niños, que mata ancianos y todo, y que le puedas ver la cuenta. Yo te digo al tiro, por supuesto que sí, pero naturalmente que no estoy de acuerdo con que le abras la cuenta a una persona, a un adversario político. No estoy de acuerdo que por ejemplo, en el caso de las comunicaciones, nosotros hemos visto cosas bien escandalosas. Aquí yo no quiero defender a nadie izquierda, pero a unas personas las investigan por una cosa y se sabe que hablaba mal del presidente. Eso no corresponde, yo lo quiero decir muy honestamente. Seamos bien claros. Si tú estás investigando algo, no tienes por qué meterte en una conversación privada de otras personas. Y eso se supo. ¿Por qué? Se supo. Y después ni siquiera fue delito. O sea, a eso voy. Lo segundo, el caso Monsalve, por ejemplo, un caso con nombre y apellido. Al señor Monsalve lo están persiguiendo por un caso en particular, por un delito en particular, por un hecho en particular. ¿Pero qué nos importan sus conductas si él se metía a sitios de no sé qué o revisaba, digamos, tenía algún tipo de preferencia de página de internet? ¿Qué nos importa eso a nosotros? Entonces acá nadie paga, especialmente los fiscales, nadie paga las filtraciones que ocurren. Entonces, cuando tú citas al fiscal, el fiscal dice, bueno, yo di conocimiento de la carpeta investigativa y yo esto lo filtran otro. No, pues, si hoy día él va a tener la posibilidad de, sin autorización de un juez, conocer todos los movimientos de una persona, él tiene, a mi juicio, o si se filtran estas cosas, sea a la cárcel, o si se filtran estas cosas, tiene que dejar su cargo o deja la investigación. Pero la sanción tiene que ser ejemplificadora. Porque, por ejemplo, en la UAF, en el caso de la UAF, tienen penas muy altas. Pero en el caso de los fiscales, pucha, se supo, el abogado nada. Fue, yo no fui, no tengo idea. Y este gobierno filtra, y por el fondo el Estado, no el gobierno, sino que el Estado filtra todas las cosas.
4: Sí, yo estoy bastante de acuerdo con Agustín. Yo creo que uno tiene que poner siempre por delante la libertad de las personas. Que suena una consigna, pero la verdad es que es súper concreto. Aquí hay mecanismos para levantar el secreto bancario. En Chile existen los mecanismos, que además son expeditos, son rápidos. No son tan expeditos como quisiéramos. Bueno, se puede mejorar.
0: Claro.
4: La unidad de análisis financiero puede ser más eficiente. Por supuesto que puede ser más eficiente. Se pueden generar normativas para que los fiscales tengan más a mano en ciertos casos
0: alguna información adicional de forma más expedita, por supuesto. O sea, yo creo que en ese sentido el ministro Quirós hace algo bastante inteligente, que es quitarle la consigna a la izquierda. Es decir, quizás en un mal titular, pero oye, discutámoslo. Es parte de la discusión. Y no parte desde la consigna, decir, no, aquí está prohibido porque lo plantea la izquierda. Y yo creo que en ese sentido es un planteamiento inteligente. Analicemos lo que hay, veamos la efectividad y veamos qué mecanismo puede ser y se puede utilizar para que esto sea mucho más efectivo y responda de mejor manera a aquellas cosas que tienen relación con los temas más gravitantes para nuestro país, como son el narcotráfico y como son aquellos crímenes que nosotros hoy día estamos viendo en nuestra sociedad que tienen mucha mayor connotación. Pero una cosa muy importante, se detuvo un ejecutivo de un banco, no a una persona de un rango medio, a un ejecutivo de un banco de alto rango, entiendo.
17: Medio, diría yo.
0: Medio, con los mecanismos que la legislación contempla. Y yo creo que eso es algo que uno tiene que mirar y decir, perfecto, parece que tan mal no estamos, parece que algo funciona. Y yo creo que finalmente aquí, cuando tú planteas el tema y te abres a la discusión, la izquierda se queda vacía, una vez más. Y eso es muy relevante para que transparentemos cuáles son las motivaciones que tiene la izquierda para poner ciertas condiciones en la discusión de aquellos temas que son más importantes.
5: Perdona, ¿sabes que lo de la PIDE es muy cierto? Mira, yo siempre digo que no hay que enamorarse de los instrumentos, sino que hay que enamorarse de los objetivos. Y por lo tanto, si realmente la izquierda tiene un interés genuino en que se persiga la ruta del dinero, que se persiga el narcotráfico, debería estar absolutamente de acuerdo con medidas que se tomen en orden a agilizar la posibilidad de hacerlo. Pero cuando yo los veo tan empecinados en el tema del secreto bancario en particular, esa medida, o sea, necesito que tener autorización legal para poder acceder a la vida privada de las personas, eso a mí me llena de suspicacia y preocupación. Sí. Sí. Porque el problema es que en los gobiernos donde reina la izquierda, donde hay tiranías de izquierda, esa herramienta lo utilizan de manera abusiva. Entonces, por eso a mí me preocupa mucho cuando la izquierda insiste, porque, oye, basta que choque un parlamentario, basta que encuentren una persona, no sé, en cualquier parte, para que digan, oye, lo que tenemos que hacer en todo caso es levantar el secreto bancario. O sea, por cualquier cosa hay que levantar el secreto bancario. Entonces, yo tengo esa suspicacia. ¿Por qué piden esa medida en particular? ¿Y por qué no piden, oye, nosotros necesitamos levantar trabas, problemas que permitan...
17: De hecho, perseguir? Llama la atención. Sí, aparte, es para cualquier cosa.
0: Y los ejemplos que ponen son realmente muy patéticos, porque hablan del gran empresariado, de que la política de la derecha en Chile protege al empresariado. Oye, nosotros queremos ver qué pasó en muchos temas que hoy día rondan al gobierno regional de Santiago.
17: Los 1.600 millones.
0: 1.600 millones, Orrego impune, la Contraloría dictaminando algo distinto a lo que dicta la Fiscalía, y no los veo poniendo esos ejemplos. Entonces, yo creo que aquí hay una consigna que tiene que ver con atacar al empresariado, con atacar a la derecha, es decir, que hay una protección.
4: Sí, y me parece a mí que esta obsesión porque el Estado tenga siempre un poder por sobre el ciudadano a toda costa es algo que a lo mejor implica más ámbitos, pero creo que esta es una de las muestras, que porque te dicen, bueno, pero ¿cómo por qué no aceptas que la UAF, ponte tú, o Servicio Impuesto Interno, entre a tu cuenta si tú no tienes nada que esconder? Oye, pero si es que es por eso, entonces que no se necesita un orden judicial para entrar a mi casa, o para revisarme el auto, o para... Es tu propiedad, bueno, tu cuenta corriente es propiedad tuya privada.
5: Eso pasaba en la Alemania nazi, en la Unión Soviética, en Venezuela, en Cuba. Esos son los ejemplos que ellos copian.
4: Claro.
5: Que son los que les interesa imponer. Para nosotros no, porque nosotros hemos avanzado hacia una sociedad donde es el individuo el que está por sobre el Estado, y el Estado en el fondo sirve a las personas humanas, y la manifestación más pura de eso es precisamente que estas garantías fundamentales, que el Estado no te las da, te las reconoce.
4: Exacto.
5: Tengan que ser de alguna manera, o cuando se produce una privación o algún tipo de suspensión, tenga que ser a través de una orden judicial.
4: Porque si carabinero necesita un permiso especial para entrar a tu casa, la institución adecuada no va a necesitar otro permiso para entrar a tu cuenta, si es igual de tuya.
5: Bueno, si la UAF, aparte que el director de la UAF no lo elige el pueblo, el director de la UAF llega por concurso, lo elige el presidente por alta dirección pública, los funcionarios son por concurso público. No, está bien, pero me refiero a que no son gente electa.
4: No, claro.
5: Entonces, ¿y cuál es su responsabilidad? y la otra vez conversaba con alguien de izquierda y decía, bueno, también esos son corruptibles.
4: Lógico, lógico. No, yo lo encuentro peligrosísimo dar ese paso y entregarle más poder a un burócrata, porque no nos imaginemos, independiente de que sea elegido por el gobierno, por el presidente, que no es electa esa autoridad, es una persona común y corriente que con los casos que estamos viendo en nuestras autoridades no es una garantía de impolutez, que no existe esa palabra, pero
0: claro,
4: es un funcionario público,
0: un funcionario público que puede tener perfectamente una tendencia política que lo lleve a un sesgo para poder abrir las cuentas bancarias que se le antojan.
4: Claro.
5: Entonces, eso probablemente en un gobierno como con lo que ocurre hoy día en Chile uno diría no. Pero, por ejemplo, el gobierno de la Unidad Popular dijo, ¿quién va a utilizar un decreto ley de la época del gobierno de la República Socialista para estatizar las empresas? Bueno, ahí pasó.
4: Obvio, lógico. Po. Oye, tenemos a propósito de esto una encuesta recién subida al chat de YouTube que dice, si el Ejecutivo impulsa un proyecto sobre el secreto bancario, este debería ser mantener la orden judicial o quitar la orden judicial. Se acaba de subir para que ustedes voten y quería comentarle a Eduardo que está, él apoya el levantamiento del secreto bancario así nomás, pero tiene solo ese punto no lo tienes, Eduardo, pero sí tiene el punto de que ya es hora de que nos quitemos la venda de los ojos porque el crimen organizado sí está llegando a la banca.
5: Es que tiene razón, pero sí. A ver, nosotros la venda la quitamos hace rato. Uh-huh. El problema es ¿qué está pasando hoy día con los bancos que no están informando estas cosas? Uh-huh. ¿Qué está pasando hoy día con los bancos que no suspenden las cuentas corrientes? ¿Qué pasa con esos ejecutivos que a lo mejor le interesa tener una cuenta corriente que tenga harto movimiento de plata porque le llega un mejor bono? ¿Te fijas? Porque obviamente que como un ejecutivo de cuentas, nosotros la venda la quitamos hace rato. Uh-huh. El problema es ¿qué está pasando hoy día con los bancos que no están informando estas cosas? Uh-huh. ¿Qué está pasando hoy día con los bancos que no suspenden las cuentas corrientes? ¿Qué pasa con esos ejecutivos que a lo mejor le interesa tener una cuenta corriente que tenga harto movimiento de plata porque le llega un mejor bono? ¿Te fijas? Porque obviamente que como un ejecutivo de cuentas, si yo tengo puras cuentas con no sé cuántos millones y que mueven todo el día, compran acciones, venden acciones y hacen cosas, se mueven, pucha, claro.

0: si perfectamente el mercado del narcotráfico puede empezar a operar con plata negra.
1: Pero y, además, y lo hace vos con las criptomonedas.
0: Probablemente lo
1: hace. Absolutamente, pero tampoco se trata de los mismos laureles.
2: Pero en el fondo, hoy día esto es con bancos, ¿ya? Y al pasar por bancos, efectivamente nos encontramos con estos casos. Y si ocurren estos casos, bueno, ¿dónde está la misma proactividad que tienen que tener las alarmas los propios bancos?
1: Nos vamos a pausa, Pía, Agustín, yo sé que están súper entretenidos y para qué decir nuestro público, no se le olvide el like, después los saludo y volvemos acá con más Al Pizarrón.
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6: En Chile generamos millones de toneladas de residuos domiciliarios cada año y reciclamos menos del 10%. 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
1: Pues estamos acá de vuelta con Al Pizarrón, con el diputado Agustín Romero y Pía Margarit. Eduardo me dice, bueno, Maidita linda, como tú digas. A lo mejor lo convencimos, ¿viste? Es del chat.
2: A ver, si todo es discutible también, todo es conversar.
1: Sí, está bien, está bien. Sí,
2: salvo
1: sí.
2: Que voten mi comisión.
1: Quería saludar a la gente del chat y tenía, aquí está. De Rodrigo Hidalgo, un recado para ti, Agustín. Dice, ¿le puedes decir a mi diputado que me tiene muy tranquilo y orgulloso haber votado por él?
2: Agustín, gracias,
1: Agustín es un crack. Un abrazo desde Maipú.
2: Muchas gracias, Rodrigo.
1: El mejor diputado de la República, dice. Mira,
2: hay muchos que son muy buenos también.
1: Bueno, pero

0: un especial saludo y cariño para ti. Quiero saludar también, bueno, a todos que nos escuchan, quienes nos escuchan por la radio, que no pueden escribir, pero yo no tengo su nombre, entonces tengo que nombrar a los del chat, que están aquí siempre conversando y siempre apoyando y dando like, no se les olvide. Un saludo para Rosa María Villagra, para Titi, que está siempre por acá, Samuel Morán también. Cada día mejor nuestro programa Al Pizarrón, es un placer escucharlo, dice Samuel Morán. Muchas gracias, Samuel, te lo agradezco muchísimo. Marcela Antonieta, dice Agustín Romero, un grande, valiente y asertivo. Bueno, para que vea, Agustín, no sé si les pagaste o son de tu distrito y les pagaste. Pero los bots están acá, pero imagínate, vueltos locos, no.
1: Ellos están... Aquí estoy poniendo
0: No, aquí están siempre, además esos gracias. Nombres yo ya los conozco, así que Braulio Parra también, bueno, mucha gente que está por acá, Loreto Espinosa, Iván Andrés Ayala, siempre, bueno, y siempre aparecen nombres nuevos también, así que un saludo y cariñoso para todos ustedes. Oye, para terminar con el programa, yendo al tema de la Cámara de Diputados, el tema parlamentario. Tuvimos esta semana, diputado Agustín Romero, al diputado de su propia bancada, Leandro Kunstmann, que con una frase muy desafortunada, creo yo, pero creo que el tema es discutible. Él dijo que él trabajaba de lunes a miércoles y se había mandado cambiar al Caribe a vacaciones. Después tuvo que recular un poco con unas disculpas que tampoco eran muy sentidas, que digamos, en mi opinión. Pero creo que igual se abre un tema, independiente de que la declaración fue pésima, y supongo que tú no trabajas de lunes a miércoles nomás. Yo creo que eso no le hace nada de bien a la fama que ya tienen los políticos. Pero nos podríamos abrir a discutir el tema de, ¿puede una persona que trabaja en el Estado de repente tomarse una semana de vacaciones con la familia? Creo que es válido planteárselo. Agustín, te doy la palabra.
2: A ver, lo primero es decir que Leandro no trabaja el lunes a miércoles. Me consta que Leandro trabaja harto. Y
0: qué bueno que lo aclares.
2: Y visita ya su región. Lo que pasa es que el reglamento de la Cámara establece que la obligatoriedad de la asistencia a las sesiones. Y esas sesiones se producen lunes, martes y miércoles. Ese es el punto.
0: Claro, pero es sesiones. Ahora, eso no es lo mismo que trabajo de lunes.
2: Exactamente. Ya. Y el otro trabajo es el que hacemos todos nosotros en las semanas distritales y en estos días que nosotros tenemos que estar acá, donde, por ejemplo, hoy día yo me reuní con el director de la JUNAEP, me reuní con el director del Hospital San José, que es uno de los hospitales que más colapsados de Chile, que atiende a toda la provincia de Chacabuco en mi distrito, ahí donde vivimos con la PIA. Hay harta pega en eso. Entonces, evidentemente que nosotros tenemos estos espacios para reunirnos con autoridad y en la semana distrital, obviamente también para ir a conectarnos, como se conecta cualquiera, conectar el pendrive, digamos, de la cabeza con los temas que tienen los vecinos, donde nos cuentan sus problemas de acceso a subsidios, cambios de techumbre, las inseguridades, la salud, bueno, todos los temas que nos tocan como diputados. Pero acá hay un punto que efectivamente esto es recurrente. Y yo, al menos, en mi opinión, y lo publiqué en Twitter, así que la gente sabe ahí lo que yo pienso, es que a mí me parece que no tiene ninguna explicación, ninguna razón de que los diputados tengamos todo el mes de febrero vacaciones. Eso a mí me parece que es una discriminación o un trato que no corresponde. Nosotros deberíamos tener las mismas vacaciones que tiene cualquier persona en Chile. Los 15 días, la posibilidad de fraccionar. Porque tú te imaginas que un trabajador le dijera, no, usted solamente se tiene que tomar vacaciones en enero y febrero.
0: ¡Qué buen punto!
2: O sea, yo digo, a ver, no
3: es más normal,
2: o sea, y perdón, a mí por lo menos nadie me ha logrado convencer de la necesidad de tener un receso legislativo en febrero, especialmente cuando tenemos proyectos de ley que son delicados y que deberíamos tramitarlo. Entonces, pienso que se debería avanzar más allá de lo que quieren decir hoy día, que la gente pida permiso sin goce de remuneración, sin goce de dieta. Bueno, nosotros tenemos permiso sin goce de dieta 4 al año. ¿Te fijáis? Entonces, el problema que hay es que, ¿qué hace mucho parlamentario? Muchos concentramos de repente actividades en varios días porque podemos tener alguna actividad que nos consuma ese día. Por ejemplo, si yo tengo algo en mi centro estudio, yo me tengo que quedar en el centro estudio, pero tengo que concentrar porque hay vecinos que te piden presencia en las comunas, claro. Tienes que ir a ver un club de adulto mayor, tienes que ir a conversar con personas que tienen problemas y por lo tanto uno concentra. En general, nosotros no abandonamos el trabajo territorial, nunca. Siempre lo tenemos que hacer, o lo hacemos más concentrado un día o lo hacemos más parcelado más. Pero en general nosotros no paramos. O sea, hay muchos días de las semanas distritales que son bastante intensas. Hay muchos diputados, tú los ves que están de noche en lugares, sí, que están recorriendo los de regiones, olvídate, tienen que recorrer muchas comunas y las distancias son largas para llegar a un pueblo, juntarse con un grupo de gente, después partir a otro lado. Acá el Distrito 14, por ejemplo, Juan Garraza, que tiene que recorrer desde San Bernardo hasta Melivilla, pasando por todas las comunas de adentro. Esas son distritos muy grandes.
0: Pero entonces, yo creo que ha habido gente, parlamentarios que no han hecho ese tipo de trabajo. Bueno, y yo creo que, eso Maida, te contamina la opinión pública.
2: Pero Maida, ese parlamentario, el que no hace esas cosas, deberá la gente sancionarlo y votar en contra de él.
0: Totalmente.
2: Esa es la democracia. O sea, ¿sí? ahí es donde hay también que informarse si este parlamentario llega y está todo el año bronceado, bueno, tenemos un problema. ¿Te fijáis? O sea, claramente no está bronceado en la calle porque nosotros empezamos a tomar colorcito como en agosto.
0: Claro.
2: Los que andamos en la calle. Entonces empezamos a tomar colorcito como en agosto, pero claro, si está siempre, digamos, relajado, bueno, la gente tendrá que tomar su decisión. Pero lo que sí aquí en la discusión de fondo es cómo cambiamos nosotros nuestra regulación para que en verdad tengamos el mismo sistema de vacaciones de todos los chilenos y se acabe esto. O sea, al final es tomar esta decisión de decir, se acabó el receso parlamentario de febrero, tenemos 15 días y esos 15 días tú los puedes tomar en una semana, en la semana, en parte de la distrital o no, pero con cargo de tus vacaciones, como corresponde a cualquier chileno que quiere, cualquier chileno que tiene derecho a tomarse vacaciones en cualquier momento del año, fraccionar los pedidos, la misma regulación, nada más ni nada menos que lo que tiene cualquier persona en este país.
0: Si el Ejecutivo impulsa un proyecto sobre el secreto bancario, ¿este debería mantener la orden judicial, o sea, con orden judicial, o quitar la orden judicial, o sea, sin orden judicial? Esa es la pregunta que tenemos en el chat y quería recordarla para que voten. Va ganando lejos que se necesita mantener la orden judicial y te doy la palabra, Pía.
3: Yo, Maida y Agustín, soy una defensora y una protectora de la política, ¿ya? Y creo que la política tiene distintos matices, muchos de forma y muchos de fondo. Pero en este caso yo no puedo estar más de acuerdo con Agustín. O sea, ¿por qué un parlamentario no va a poder gozar de con su familia a través de un sistema que le permita tomarse vacaciones, días libres, en el momento en que estime conveniente y que claramente no esté con una acción legislativa? Claro,
2: y que no abandone la sala.
3: Que no abandone la sala, claro, de acuerdo, porque además esas cosas pasan. Claro.
2: Tienes que estar para votar.
3: Yo creo que hay que dividir. Hay parlamentarios, y de verdad yo me saco el sombrero por la pega que hacen muchos de nuestros parlamentarios.
0: Y yo creo que es la gran mayoría.
3: Y es la gran mayoría.
0: Claro, pero o sea, de repente uno...
3: Seria,
2: oye, de izquierda y derecha.
3: De izquierda y derecha. O sea, yo veo cómo trabajan el fin de semana en sus distritos, porque esto no es solamente el trabajo distrital de la semana distrital. Uno termina, los parlamentarios tienen un trabajo de lunes a miércoles en sala, el jueves y el miércoles de la noche también están en sus regiones y en sus distritos. Los parlamentarios de regiones vuelan, viajan, recorren las comunas el fin de semana.
0: ¿Cuál? Sí.
3: Porque también saben.
2: Oye,
3: que tienen
2: hay
3: un
2: algunos que viajan los domingos. Claro. Que viajan los domingos. Sí. O sea,
0: claro. No, claro. Yo siempre. Uno se mueve así con el círculo que no es político y te dicen, pero es que no, es que usted, viven no, del Estado. Y no, porque, no. Pero sí hay casos y que son los que te contaminan la opinión.
3: Por supuesto. Ahora sí.
0: Entonces,
3: me parece
0: que yo defiendo a los políticos. Que sí hacen la pega.
3: Sí, a mí me tocó trabajar con parlamentarios.
0: Sí, hacen la pega. Sí.
3: Dos veces, la verdad es que una pega.
0: Los concejales, lo mismo. Lo digo mucho.
3: Y
0: sí.
3: Mal pagados también, los pobres concejales. Sí. Ya. Pero yo creo que es una cosa que es importante. Y es que en este caso, gran parte del problema se acrecienta con las declaraciones, que son inapropiadas. Y yo creo que ahí le pedimos, por favor, a los parlamentarios.
0: Por favor.
3: Tengan cuidado con lo que dicen. Sí,
2: no, pero mira, no hay, oye, basta. Por mira, favor. Nosotros en esto estamos sonados. Aquí basta, lo que uno diga va a ser usado en tu contra. Entonces, mira, para eso necesitamos más que nada reglas claras. Y las reglas claras consisten en tener las mismas normas que los chilenos. Punto. Joder. Cualquier trabajador de Chile tiene que tener, el parlamentario tiene que tener la misma. Y con eso.
0: Muy buena.
3: Ahora yo le tengo.
2: Utilizas la norma del Código del Trabajo y se acabó la historia.
3: Oye, yo le tengo un cariño enorme a Leandro, lo conozco hace tiempo, estuvo en la UDI muchos años, tremendo gallo, sí, además muy trabajador, pero fue desafortunado. Sí. Y aparte que le tenemos una guardada, porque acuérdense que está todo de locura mental a nuestra candidata presidencial en algún minuto, que también fue inadecuado.
0: Oye, quiero solamente decirle a Luis Pérez que el Ejecutivo no está impulsando un proyecto de levantamiento de secreto bancario, porque la gente está perdida con esa declaración que dio
2: el titular
0: de Jorge Quirós. No es lo que dice en la entrevista Jorge Quirós. Ganó por lejos lejos con un 94% la alternativa de que se siga manteniendo una orden judicial. En este público diverso que nos oye, se sigue manteniendo la orden judicial 100, para 100, levantar 100, el secreto 150, bancario.
2: 150.000 personas votaron, mira.
0: Sí, incluso más, sigue votando la gente. Oye, muchísimas gracias, Agustín Romero, presidente de la Comisión de Hacienda de la Cámara de Diputados, Pía Margarit, presidenta María de las Mujeres de la UDI. Muchas gracias por haber venido, muchas gracias a todos por haber estado ahí, por darnos like.
3: A comprar donuts.
0: A comprar donuts, que lo pasen bien el fin de semana y nos vemos el lunes. Chao, chao.
2: Chao.
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5: Agricultura indica la hora. 5:00 p.m.
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14: Muy buenas tardes, es hora de noticias en Agricultura. Comenzamos las informaciones desde el Palacio de la Moneda porque por parte del gobierno se refirieron al vuelo de expulsión de migrantes que se realizó durante las últimas horas y más antecedentes al respecto nos entrega a esta hora Francisco Arriagada. Buenas tardes, Francisco. Bueno, mientras tanto, por otro lado, Marcelo Castro también nos informa respecto de otra situación que ocurre al sur del país, específicamente con la venta de huachipatos a Aceros ASA. Más detalles con Marcelo Castro.
15: Buenas tardes, Ricardo Cuevas. Como una oportunidad para hacer progresar a la región del Biobío desde el punto de vista económico. Así observan las empresas Grupo CAP y Aceros ASA la venta de huachipato. Esto se concretó durante las últimas horas por un monto total que asciende a 484 millones de dólares. Recordemos que la siderúrgica cesó sus actividades en septiembre del año 2024. Germán von Willenbruck, gerente general de ASA, abordó el futuro de la usina.
16: Huachipato tiene grandes potenciales que, sumados a las capacidades, al conocimiento y a los modelos de trabajo que tiene ASA, sin ninguna duda nos permitirían construir un polo de desarrollo en el Biobío donde realmente se produzca un acero verde, un acero sostenible y seamos capaces, como dije anteriormente, de generar industria manufacturera nacional, porque tenemos la convicción, como lo hemos hecho hasta ahora, de que Chile necesita industria manufacturera y podemos competir con cualquier acero que llegue de cualquier parte del mundo.
15: Según se informó, el 20% de todo el paño emplazado en Talcahuano pertenecerá a la nueva empresa, que se transformará en una acería eléctrica. Desde Concepción informó Noticias en Agricultura.
14: Y ahora sí, tomamos contacto con Francisco Arriagada, quien está en La Moneda y quien nos va a entregar más detalles respecto a este vuelo de expulsión de migrantes irregulares. Buenas tardes, Francisco.
17: Así es, Ricardo, porque fueron 45 ciudadanos extranjeros, 34 colombianos y 11 dominicanos, de los cuales 36 corresponden a expulsiones de carácter administrativas y 9 judiciales. Estas últimas corresponden a penas sustitutivas otorgadas por los distintos tribunales por delitos graves de alta connotación social, tales como tráfico ilícito de drogas, también robo con intimidación, robo con violencia, entre otros. El subsecretario del Interior, Máximo Pavés, se refirió a la labor que está desarrollando el gobierno en esta materia y además dio cuenta que en este vuelo que partió durante esta jornada había 2 ciudadanos colombianos que eran requeridos por distintos hechos por la justicia de su país.
18: Dar cuenta de 2 pasajeros de interés en este vuelo de nacionalidad colombiana. En primer lugar, Ricardo Buitrago Osorio registra una orden de detención vigente en Colombia para cumplir condena por el delito de violación sexual a un menor de 14 años. Fue expulsado, al igual que Cristian Hernández Roballo, quien tiene una orden de detención vigente en Colombia por el delito de homicidio frustrado. Dar cuenta de la capacidad que ha mostrado el gobierno, la decisión respecto de ordenar la casa, reimpulsar los compromisos en materia de reordenamiento migratorio a partir del 1 de junio.
17: Ya, ahí estaba parte entonces de las declaraciones del subsecretario del Interior, Máximo Pavés, en torno a este nuevo vuelo de expulsión que ha realizado el gobierno en las últimas horas y según las cifras oficiales del propio Ejecutivo, son 873 casos de expulsiones en lo que va de este año 2026, 764 de carácter administrativas y 109 judiciales, equivalentes al 68,9% del total anual de expulsiones plasmadas en el año pasado, cuando tan solo se registraron 1.267. Informo Noticias en Agricultura.
14: Con esa información nos despedimos, pero usted recuerde que puede leer más noticias en nuestro sitio web www.radioagricultura.cl. También puede comentar las informaciones en nuestras redes sociales. En X nos encuentra como @agriculturafm, mientras que en Instagram, Facebook, TikTok lo hace como Radio Agricultura. A esta hora en Santiago, 11,5 grados Celsius, informa la Dirección Meteorológica de Chile. Lo invitamos a seguir en nuestra sintonía. Ya viene Enfoque Público.
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20: ¿Qué tal, amigo? Muy buenas tardes. Soy Julio Isamit, aquí en los estudios de la Radio Agricultura, dando el puntapié inicial a Enfoque Público, el programa de la tarde destinado a dar una segunda mirada a los temas que más importa a los chilenos. Y usted puede sumarse a la conversación en TikTok, Twitter e Instagram, @enfoque92.1. También saludamos a aquellos que nos acompañan por YouTube. Póngale me gusta al programa, participe del chat y la discusión, que hoy día nos acompaña aquí el diputado José Antonio Kast. Muy bienvenido, diputado Kast.
21: Don Julio, ¿qué tal?
20: Muy bien, aquí como es viernes, nuestro cuerpo lo sabe, a esta altura de la vida ya. Y así está bien heladito, ¿no? O sea, está bien helado. Y Ricardo Ruiz de Viñaspre, director de la carrera de Ingeniería Comercial de la Universidad Finisterra, muy bienvenido.
22: Julio, diputado, muy buenas tardes. Gusto en estar con usted nuevamente.
20: Estoy viendo la bauta y teníamos los panelistas ayer aquí.
22: Sí.
20: Casi presento a Toño como Jaime Coloma y a Ricardo Reñape como Jorge Gómez. Bueno, pero los titulares del día son los correctos. La Unión Demócrata Independiente zanjó el debate interno y anunció el apoyo a la acusación constitucional contra el exministro Nicolás Grau. La jefa de la bancada de la UDI, la diputada Flor Baize, confirmó que su colectividad respaldará la acusación constitucional que ha sido impulsada por el Partido Republicano y el Partido Nacional Libertario. En ese sentido, bueno, preguntarle aquí a uno de los protagonistas de esta jugada, diputado José Antonio Kast Adriasola, ¿cómo ves tú ahí, cierto, esta acusación constitucional y los fundamentos que la justificarían?
23: No, esto es una muy buena noticia, porque allí tenemos que estar haciendo un solo frente para perseguir las responsabilidades jurídico y política del mal manejo del ministro Grau. Entonces, que la UDI diga que va a apoyar la acusación constitucional es un muy buen avance, porque, claro, ellos al principio tenían ciertas dudas, pero después que pudieron ir revisando más el fondo del asunto, decidieron que hay fundamentos suficientes como para avanzar. Así que yo estoy muy tranquilo ahí con el trabajo que han ido haciendo desde la bancada, el jefe de bancada también, Benjamín Moreno, que ha estado liderando el asunto, y ya esperamos también poder contar con apoyos transversales, porque no puede ser que el despilfarro, el descalabro económico en el que dejaron el país pase sin sanción. Eso es lo más importante al final de todo esto, porque muchas veces te preguntan, oye, ¿y por qué están buscando una acusación constitucional de alguien que ya salió del cargo? Y decir, mira, la constitución permite acusar a alguien que haya dejado su cargo hasta 3 meses después, porque justamente ahí es cuando uno también puede entrar más en profundidad en el detalle de las cuentas, y para poder hacer valer esa responsabilidad y alguien no se vaya pelado porque no lo alcanzaron a acusar, bueno, existe ese plazo. En el caso del presidente de la República son 6 meses, imagínate. Claro. Entonces, es bueno hacer valer las responsabilidades para que quede establecido que en una república las responsabilidades se hacen valer y que la ley rige para todos.
20: Bueno, una parte importante del Estado de Derecho tiene que ver con la responsabilidad de las autoridades que transitoriamente detentan el poder. Lo digo porque a veces uno dice, oye, pero si ya pasó. No. Cuando tú administras lo que es ajeno en nombre de los demás, tu deber de cuidado tiene que ser mayor. Y por tanto aquí, si en este mismo un gerente de finanzas de una empresa deja una empresa quebrada, no quiero decir quebrada para no tener problemas con la Contraloría, pero deja una empresa con una situación deficitaria, bueno, queda un poquito de lo propio y no encuentra pega. En cambio aquí tú tienes personas como Mario Marcel, que fue muy vivo y se fue antes de tiempo, y Nicolás Grau, que vuelve de oficina en la Facultad de Economía y Negocios de la Universidad de Chile. O sea, chuta, tú dejaste la situación fiscal muy deteriorada, entregaste información deliberadamente a oscuras, e incluso hiciste jugarretas, como la que hizo la directora de presupuesto, que sería bueno que la citaran a la comisión un poco para que explique esto, de cerrar la plataforma de gasto un par de horitas antes para que no entre mucha deuda y no aparezcan los números tan malos. O sea, esto fue un poquito deliberado, orquestado. O sea, no tenemos un Estado debilitado económicamente porque hubo una guerra, una pandemia o una revolución. Hay un Estado debilitado porque los cálculos se hicieron mal, ya sea que subestimaste el gasto o sobreestimaste los ingresos. ¿Cómo lo estuvo Ricardo Ruiz de Viña?
22: No, yo creo que efectivamente, como bien dicen ustedes, es importante. A ver, yo creo que ha sido lamentable cómo el gobierno anterior se dio a conocer por el mal manejo de las platas públicas.
20: Claro.
22: Y eso es muy complicado para los chilenos, porque al final son recursos que necesitan tener mejores usos. Por ejemplo, la salud, las pensiones, la educación. O sea, son recursos que le pertenecen a todos los chilenos. Y si se manejan mal, efectivamente tiene que haber una responsabilidad. Ahora, puede ser que el ministro de Hacienda anterior haya terminado su labor. Claro, la terminó cuando hubo el cambio de mando. Pero no es válida la excusa de, bueno, si ya terminó su pega, ¿para qué? No, ¿por qué existir una acusación? Bueno, justamente porque el pato de esto, ¿quién lo paga? Bueno, el resto de los chilenos, pues.
20: Claro.
22: ¿Ah? Entonces son el resto de los chilenos los que tienen que continuar para financiar el mal manejo de las platas públicas, y eso no puede ser. Por lo tanto, yo apoyo que esto se revise a fondo. Y el Ministerio de Hacienda es uno de los ministerios más importantes de la nación, porque maneja las platas públicas, ¿eh? Por lo tanto, es fundamental que esto se revise a fondo, y si hay responsabilidades políticas, ¿eh?, que se hagan, que se lleven a cabo.
20: Además, es un poco fresco, porque, perdón que lo diga así, pero los ministros, a mí me tocó estar en el gobierno como ministro, tienen esta responsabilidad más acentuada que una responsabilidad que dura incluso después de que saliste del cargo, como el caso de los ministros de Estado, hasta 3 meses después, pero dejas de tener otra responsabilidad. La responsabilidad más administrativa la tienen los subsecretarios. Entonces, si tú dices, que no será mucho la acusación constitucional a un ministro, bueno, ¿y qué otra responsabilidad hay si no hay otra? Claro. La administrativa la tienen los subsecretarios. Aquí habrían dos grandes responsabilidades, o tres: la civil, la penal y la política. Naturalmente aquí la que aplicaría, a menos que descubriéramos algo muy tortuoso, es la política. Entonces, cuando alguien dice, se están sobregirando, esto es demasiado para buscar la responsabilidad de un ministro, es que no hay otra responsabilidad. El ministro no tiene responsabilidad administrativa. El que la tiene es el subsecretario. Y por tanto, y los ministros, cuando juran o prometen, saben perfecto que a eso es lo que se atiende. Incluso cuando nosotros nos tocó salir del gobierno, mucha gente que fueron ministros, les costaba encontrar pega, porque todos le decían, oye, te contrato, pero en 3 meses más.
22: Cuando pase este periodo.
20: Claro, cuando pase este periodo. Entonces, esto es algo, no nos vengamos aquí a hacer lo ignorante, porque todo el mundo sabe que cuando te nombran ministro, eres responsable hasta varios meses después de haber dejado el cargo. ¿Cómo ves tú, José Antonio, la incorporación de la UDI? También, ¿qué es lo que esperaría respecto a Renovación Nacional, que ha dicho que espera conocer el texto antes de sumarse a la acusación?
23: No, yo creo que van a seguir el mismo camino. De hecho, en RN hay algunos parlamentarios que suscribieron
20: el texto.
23: O sea, Francisco Rego, perdón, se me fue el nombre del otro diputado.
20: Pero se están haciendo parte.
23: Daniel Valenzuela. Francisco Rego y Daniel Valenzuela firmaron la acusación. Entonces, ya vemos que hay más disposición también por parte de RN. Y, de nuevo, aquí lo importante es mostrar que los errores de la administración anterior no fueron tales, ¿ya? Aquí o hubo ignorancia, o derechamente, o negligencia, o derechamente ocultamiento de información, ¿ya? Porque aquí que sean 10.000 millones de dólares de deuda que pasaron como colado, es una decisión política. O sea, no es el vuelto del pan, como quien dice, que no se dio cuenta, que se quedó pegado a una celda. O sea, es un número.
22: 10.000 millones de dólares. Es muy importante para el presupuesto de la nación.
20: O sea, el presupuesto de la nación, ¿serán cuánto? 100.000 millones de dólares. Se está hablando del 10%.
23: Es un punto, casi un punto del.
20: Imagínate.
23: Claro. Entonces, debiesen haber saltado alertas. O sea, si no saltaron las alertas, otro problema.
0: Hubo fallos internos graves. Claro. Y si saltaron las alertas y no lo dijeron...
22: No, bueno, eso ya negligencia.
0: Ya es malas intenciones, dolo. Mm. Entonces, por anga por manga, tiene un problema grave.
20: Así que, bueno, tú no has sido el único tema, ¿cierto? Estamos en esta tarde de viernes 5 de junio, terminando la primera semana de este mes, conversando aquí completamente en vivo con con el diputado José Antonio Kast Adriasola y Ricardo Ruiz de Viñaspre. Otro tema tuvo que ver con la asistencia del presidente de la República, José Antonio Kast, al encuentro de la Asociación de Municipalidades en la ciudad de La Serena. Cuando iba subiendo, fue interrumpido, ¿cierto?, por los gritos, las pifias de autoridades, entre ellos el alcalde Matías Toledo de Puente Alto. Ya se pronunció el líder de los alcaldes expresando sus disculpas a Kast por los gritos. Se dice que la relación con La Moneda está mejor que nunca. Se trata de Gustavo Alessandri, alcalde de Zapallar y presidente de la Asociación Chilena de Municipalidades. Pero no obsta a que el alcalde Toledo, en el Encuentro Nacional de Alcaldes, a que el presidente terminó pidiéndole hoy, le pido respeto, y nadie lo obliga a estar presente, señor alcalde, le dijo, si no, puede salir. A mí me tocó estar en otro lugar, estaban discutiendo esto, y de repente como que una defensa de la izquierda es como tirarlo para la anécdota. ¿No será esto una anécdota? ¿No será anecdótico dentro de la discusión? No es anecdótico.
22: La falta de respeto no es anecdótico.
20: Claro, cuando tú le falta el respeto a cualquier persona, y particularmente al presidente de la República, significa mucho más, más aún cuando lo hace un alcalde. ¿Qué señal le está dando Matías Toledo a los jóvenes de Puente Alto de cómo se trata la autoridad, cómo se trata a sus profesores, cómo se trata a su familia? No corresponde, y yo creo que hay que ser muy duro en condenarlo hoy, porque esta es la típica cuestión que hoy día aceptamos esto, después van a aceptar el jarro de agua a una ministra, claro, después un golpe al ministro. O sea, basta de esa pendiente como resbaladiza, porque al final hay que condenar las cosas. A mí me molesta que traten mal a un presidente, sea Kast o sea Boric, sea Bachelet o sea Piñera. No,
22: o sea, se hace.
20: O cualquiera, no corresponde. No corresponde, y nos hemos ido acostumbrando. En el colegio nos decían que lo cortés no quita lo valiente. Pero las personas que son ese matonaje, que esconden su cobardía en la masa, porque si el alcalde Puente Alto es tan valiente como pretende serlo, párese, levante la mano, exponga su argumento, pero claro, a lo tonto y bruto, escondido en la masa están los cobardes. Y el que es valiente es el que levanta la mano y dice una idea y explica, pero si no, era un cobarde. Bueno, a mí me alegra mucho que la gente haya salido a condenar esto, y no lo tiremos la broma, no es anecdótico. Con la presidencia de la República hay que tener particular cuidado, porque evidentemente la presidencia está más debilitada en Chile en los últimos años, entonces que salía a fortalecerla.
22: Y la política en general.
20: Y la política en general. ¿Cómo ves tú ahí, Ricardo Ruiz de Viñaspre?
22: No, a mí me parece mal. El maltrato entre las personas es algo condenable, y sobre todo entre un líder político, como el alcalde de Puente Alto, que dice dar el ejemplo, claro. ¿O no? Si él tiene un punto que reclamarle al presidente de la República, bueno, que lo haga con respeto, con argumentos, con sensatez, con cordialidad. Porque si no están de acuerdo, y el presidente, o sea, perdón, y el alcalde de Puente Alto puede tener un punto, supongamos que lo tiene, va a caer por el peso de sus argumentos, ¿se entiende? Y no por la potencia de su voz, por decirlo de alguna manera.
20: Claro.
22: Entonces, yo creo que ahí el alcalde de Puente Alto erra el camino en... desde un punto de vista faltarle el respeto al presidente, porque si él tiene un punto que hacerle, que se lo haga en calma, que se lo haga con argumentos. Yo creo que también el presidente de la República y su equipo han estado en lo correcto cuando de repente comentan que hay que hacer recortes en la administración pública, que las alcaldías también tienen que apretarse el cinturón, y cuando los alcaldes se defienden férreamente a eso, también yo pongo en duda la capacidad de gestión de los alcaldes.
20: Sí,
22: porque si los alcaldes dicen, oye, es que a mí no me pueden reducir los ingresos por ningún motivo, porque yo el presupuesto lo tengo totalmente ordenado y con estos gastos a realizar, oye, si lo hablábamos antes de entrar al estudio, ¿cuánto despilfarro también hay en las alcaldías? ¿Cuántas personas de más hay contratadas en los municipios? ¿Cuántas fiestas o celebraciones se financian con el presupuesto de la municipalidad? Es que al final es el impuesto de todos los chilenos. Cuando la lista de espera, tenemos un problema. Cuando tenemos problemas para financiar la PGU. Entonces, yo creo que los chilenos prefieren que el gasto público se gaste de mucha mejor forma como se está gastando hoy en día. Y cuando el presidente de la República invita a ajustar el presupuesto de la nación, los alcaldes yo creo que deben ser los primeros en decir, presidente, yo me pongo con esto, rebajemos acá, rebajemos allá, rebajemos la planta, porque está bien que todos rebajemos un poco de lo que administramos para poder priorizar las necesidades reales de los chilenos.
20: Así es, bueno, estábamos conversando porque te dicen hoy, ¿no?, todos los alcaldes transversalmente se unen para oponerse al tema de las contribuciones y la rebaja en el Fondo Común Municipal. Yo aquí no quiero pelear con el alcalde, pero bajemos un tono, bajemos un cambio, porque ahora todo el mundo habla del municipalismo. El municipalismo suena súper bonito, pero el municipalismo se financia con fondos que provienen de todos los chilenos.
22: Sí, claro.
20: O sea, el municipalismo se financia con impuestos, uno. Dos, cuando tú miras el gasto de las municipalidades, en promedio el 80% del gasto de las municipalidades no es gasto social, son sueldos.
22: O sea, estamos como el INJUB.
20: Como el INJUB. Es más parecido al INJUB que el promedio del Estado. El Estado de Chile gasta más o menos el orden del 23% en sueldo. Las municipalidades es 80% del sueldo. Y tú tienes la Contraloría diciendo de que hay municipios que gastan más en festivales,
22: claro,
20: que en ayuda social. Entonces, sí, sí, sí. Oye, el municipalismo, bajemos un cambio. O sea,
22: ¿para quién trabaja el municipalismo al final?
20: Claro, para ellos.
22: ¿Te das cuenta, no?
20: O sea, una parte del municipalismo trabaja para la reelección.
22: ¿Ah?
20: Porque cuando tú tienes contrataciones cruzadas, pago de festivales y que el 80% de tu presupuesto se va en sueldos, entonces yo veo ahí un margen para disminuir el gasto.
22: Tal cual.
20: Y si el ministro Quiroz está haciendo que todos los ministerios se aprieten el cinturón, ¿por qué no va a poder exigirle a los municipios que se aprieten el cinturón? Eso es lo que eso es lo que se le está pidiendo. Entonces, la izquierda dice, oye, ves tú, de izquierda y derecha, todos los alcalde en contra de esto, obvio, porque muchas veces también se actúa como un grupo de interés. La Asociación Chilena de Municipalidades será muy noble, pero no es una institución de la República, es un gremio. Existe el gremio de los empresarios, el gremio de los trabajadores, el gremio de los alcaldes. En la Constitución están los alcaldes, no la Asociación Chilena de Municipalidades. No quiero pelear con los alcaldes porque es peligroso. No, pero porque cumplen un rol importante y la gente los quiere y en verdad son la primera línea de ayuda a las personas. Eso no lo discute nadie. Si ahí lo estamos, en eso vamos a estar siempre con ellos. En lo que no me aguanto es no creer que no hay espacio para la mejora. Y yo te aseguro, si una persona que mire esto objetivamente, se da cuenta que cuando María José Quintanilla, a quien le tengo el mayor aprecio, sí, y tiene un talento superior, gana 950 millones de pesos en enero y febrero, apunta a puros festivales municipales, entonces hay oportunidades para el recorte. ¿Cómo lo ves tú ahí, José Antonio Cas Adriasola?
23: Bueno, yo ahí quiero aprovechar de felicitar al alcalde Sebastián Sichel, por ejemplo, que habla de este tema y en el tema de contribuciones, él dice, mira, yo estoy abierto a una reforma en el tema de contribuciones porque efectivamente hay espacio a la eficiencia. ¿Por qué? Porque no solamente pasa por los festivales, por la cantidad de personas contratadas en la municipalidad y el presupuesto que se va en ese ítem, sino que, por ejemplo, también en las deudas que personas tienen con la municipalidad y que la municipalidad no sale a cobrar. Por ejemplo, derechos de aseo. ¿Y por qué? Porque claro, para el alcalde es impopular, también pensando en la reelección, salir a cobrar la deuda que puedan tener los vecinos.
22: Pero debería haber una pena con eso,
23: es que,
22: ¿o no?
23: Claro, entonces
22: una pena si el alcalde, digo yo.
23: Pueden tener cientos de millones de pesos adeudados en derechos de aseo, en distintas tasas, pero para el alcalde es más cómodo no cobrar eso, ir al Fondo Común Municipal. Entonces, ahí tienen que ser más eficientes. Y eso es lo que dice también el alcalde Sichel. Nosotros, los alcaldes, tienen que ser más eficientes. Y hay espacio para eso. Y ahí, por ejemplo, una idea que uno podría pensar para el Fondo Común Municipal es que se reparta también según qué tan eficientes son con el gasto las mismas municipalidades. Y dar un premio, en el fondo. Más que un castigo. Ok, el que tiene los costos más bajos, claro, los que tienen las deudas más, claro, bajas, bueno, pueden acceder a mayor fondo porque no están usufructuando del esfuerzo de otros municipios, claro, para sostener su gasto.
22: Sí, sí, sí. Pero en función de lo que ustedes
20: Ricardo
22: dicen,
20: Ruiz de Villa,
22: en función de lo que ustedes dicen, que lo conocen incluso mejor que yo, pero lo que voy es que al parecer el municipio trabaja más para el alcalde que para la gente. ¿Se dan cuenta?
20: Sí.
22: O sea, cuando el diputado Cas dice, pero es que sabes que no salen el municipio no sale a cobrar, sí, estas deudas que hay porque el alcalde quiere ser reelegido. Entonces te das cuenta que el municipio al final está trabajando para el alcalde y no para la ciudadanía, que es la que,
20: mira,
22: que lo necesita.
20: No voy a decir nombres, pero una está discutiendo con alguien de izquierda en un programa de radio. Oye, ¿quién eres tú para moralizar el gasto de los municipios? Comerciales dice, oye, pero si ahí es donde se va la gente del gobierno cuando pierden. O sea, hoy hay que pensar en la reelección del alcalde. No, el municipalismo ya que le gusta tanto el concepto, está al servicio de la gente y no del alcaldismo en el
22: claro.
20: Hay que huir de esa lógica. Yo no tengo nada contra los alcaldes de los municipios, son la primera línea de acción social, todo lo que quieran. El punto de fondo es que hay oportunidades de mejora. Vamos a una pequeña pausa comercial y volvemos a seguir conversando con Ricardo Ruiz de Viñaspre y el diputado José Antonio Kass Adriazola. No se vaya.
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3: Jensen Huang fundó Nvidia a los 30 años con $200 en el bolsillo, en un tenis. Hoy vale más que todo el PIB de Chile junto. Pero lo que más me llama la atención de Jensen no es el éxito, es lo que dice sobre el fracaso. Él afirma que desearía que sus hijos sufrieran más. No por crueldad, sino porque dice que la resiliencia no se enseña, se forja. Su ventaja competitiva no fue la tecnología, fue estar dispuesto a apostar todo en una dirección cuando nadie más la veía. Durante años, Nvidia fabricaba chips para videojuegos y el mercado los ignoraba. Jensen no pivoteó, esperó. Y cuando llegó la IA, Nvidia ya era la única empresa en el mundo lista para ese momento. 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
20: Ya estamos de vuelta, queridos amigos, conversando aquí en Enfoque Público. Terminando la semana, aprovechamos a saludar a aquellos que nos acompañan por YouTube. Póngale me gusta al programa, participe el chat y la discusión. Aquí algunos están comentando a propósito del alcalde de Puente Alto la falta de respeto, ¿cierto? Que había sido con el presidente de la República. Otro me dice, Julio, ¿cómo te gustaría trabajar en la Universidad de Chile? ¿No? Sí. Es que yo soy chuncho, así que la verdad es que un sueño ahí pendiente. Bueno,
23: salió un tema ahí que la rectora Misala quería poner en entredicho que el Club Azul Azul siguiera usando el logo y el nombre de la Universidad de Chile.
20: Oye, yo hoy día quiero agradecerle a un buen amigo que me trajo regalo la tarjeta VIP de la Universidad de Chile. Así que sí, muy, muy agradecido, totalmente. Puede que la cargar esta cuestión,
23: ¿no? Esperemos que no pierda el nombre y no sea la tarjeta después de Azul Azul, ¿no?
20: Así es, así es. Bueno, pero bueno, aquí celebrando los 99 años del Club Universidad de Chile. Estamos conversando con el diputado José Antonio Cas Adriasola, con Ricardo Ruiz de Viñaspre. Usted puede sumarse a la discusión en TikTok, Twitter e Instagram, @enfoque92.1. 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Bueno, uno de los temas que estamos hablando aquí en la pausa y tiene que ver con uno de los anuncios que hizo el ministro de Hacienda, Jorge Quiroz, es que el gobierno se abrió a legislar cambios al secreto bancario vía judicial a propósito del golpe al tren de Aragua. Y aquí hay varios temas. Hay una norma que habilita la unidad de análisis financiero de Hacienda para requerir información a los bancos con el fin de detectar financiamiento delictual. Anticipándose a la discusión que viene, el ministro Quiroz dijo: levantamiento del secreto tributario, por supuesto, hoy día existe, ¿eh? O sea, una cosa para que la gente no se confunda. Cada vez que el Ministerio Público ha pedido a los tribunales de justicia que permitan levantar el secreto bancario, la justicia lo ha permitido. Sí. ¿Ya? Y la izquierda de repente dice, ven ustedes que la derecha, quizás, ¿qué está escondiendo que no quiere levantar el secreto bancario? No, por lo menos, no hablo en nombre de la derecha, pero por lo menos yo tengo ningún problema con que se levante el secreto bancario. El único punto es que ¿quién lo autoriza? ¿Lo autoriza un juez independiente con la capacitación y la preparación judicial para eso, o lo hace un funcionario público del Servicio de Impuestos Internos? No tengo nada contra los funcionarios del Servicio de Impuestos Internos, pero conozco la naturaleza humana, y uno es copuchento. No lo digo yo, lo dice Javier Echeverri, que fue el director del Servicio de Impuestos Internos, que dijo que había funcionarios del Servicio de Impuestos Internos que se metían a las cuentas de la gente a ver la declaración de renta, información que no le correspondía. Lo dice Javier Echeverri, que fue nombrado Servicio de Impuestos Internos por Gabriel Boric. O sea, esto no es una conspiración de la ultraderecha internacional. No. Javier Echeverri, director del Servicio de Impuestos Internos del presidente Boric, dijo: aquí hay funcionarios en el Servicio de Impuestos Internos que se meten donde no corresponde. Entonces, dado que sabemos ese antecedente, ¿quiénes son los que tienen la capacitación para decidir si se puede levantar el secreto bancario o no porque hay un peligro de un delito? Los tribunales de justicia. Y si un tribunal ordena levantar el secreto bancario, levanten todo lo que quieran. Lo que no estamos dispuestos es que a ese Excel, a ese estado de cuenta o lo que sea, se meta un funcionario del Servicio de Impuestos Internos. Y la izquierda te dice, oye, pero es que no van a revisar tu cuenta, van a revisar la de los delincuentes. Está bien, pero la naturaleza humana nos lleva a la copucha y vamos tarde que aquí a un diputado, a los diputados, a una autoridad, le van a filtrar su estado de cuenta en la tarjeta de crédito y vamos a tener al Frente Amplio moralizando en que uno puede gastar la plata. Así que eso es parte de un poco para sincerar la discusión. No hay ningún problema con levantar el secreto bancario. Por mi parte, ninguno. No creo que la derecha, alguien, esté en contra, siempre y cuando lo haga un juez. ¿Cómo lo ves tú ahí, diputado José Antonio Cas Adriasola?
23: Aquí lo principal siempre es resguardar las garantías de las personas. Uh-huh. En el fondo, su privacidad, su intimidad. Y el secreto bancario, el alzamiento del secreto bancario, es justamente una limitación a ese derecho. Y está bien, porque los derechos no son absolutos.
20: Así es.
23: ¿Cierto? Entonces, es bueno que exista la posibilidad de alzar el secreto bancario, pero resguardando la garantía de las personas. Y esa garantía la resguarda justamente el juez de garantía. ¿Sí? Claro. Entonces, que esté un juez de por medio es fundamental, porque es una persona que ha trabajado en esto. Entonces tiene el criterio jurídico, también conoce el derecho mismo. Y por eso es importantísimo que el sistema judicial esté involucrado. Ahora, existe un problema práctico respecto al lanzamiento del secreto bancario, que es cómo funciona este sistema hoy día. Y ahí es algo que en su minuto adelantó la ex ministra Steiner, ¿cierto? Que lo ha dicho el fiscal nacional, que es el cómo se entrega la información por parte de los bancos a la fiscalía a la hora de investigar. Porque no hay un plazo definido, no hay un formato definido, entonces la fiscalía pierde mucho tiempo transcribiendo, investigando y revolviendo los datos que le entregan. Entonces lo importante es poder tener un sistema estándar, pudiéramos decir, que facilite la rapidez, porque también en estos casos hay que ser rápido, porque la plata la mueven rápido. Claro. Entonces, por eso, pidiendo la autorización a un juez siempre, y con un sistema que facilite también la persecución de este tipo de delitos.
20: Oye, hemos conversado esto con otras personas.
23: Y ojo, y eso es lo que nosotros siempre hemos defendido.
20: Sí, no, mi único punto es que lo que ha dicho la fiscalía, yo no encuentro muchas razones, que tú le metís preso a la gente del Tren de Aragua y contrata a otros. En cambio, cuando tú les pegas en la plata, ahí hay un daño verdadero. Claro. Y Chile es un país que quizás no es tan atractivo desde el punto de vista de la rentabilidad de los crímenes, relativamente en comparación con otros países, pero sí es muy atractivo por dos grandes consideraciones. Uno, por la infraestructura logística, por los puertos, los aeropuertos, qué sé yo, puede entrar y salir mercadería, pero también por el prestigio de su sistema financiero. Entonces, cuando en otro país la plata llega a un banco chileno, da seguridad. Por supuesto que el sistema financiero chileno es muy robusto. Lo que nosotros acabamos de ver, a propósito de lo que pasó en el Banco Santander, es que esto había afectado antes a otros bancos más nuevos. Pero nunca había afectado uno tan grande como el Banco Santander. Y eso es lo que ha sido tan chocante. Porque el Banco Santander es de los grandes, que tiene muchos controles, que pertenece a una red. O sea, Bloomberg terminó publicando un artículo diciendo, oye, en el Banco Santander, en una sucursal chilena, pasó esto, 78 millones de dólares. Ricardo Ruiz de Viñal.
22: No, yo creo que el tema del Banco Santander, lamentablemente, es de la mayor gravedad. O sea, un monto de plata enorme que haya pasado o que haya sorteado todos los controles que tiene el Banco Santander, lo encuentro lamentable. Sí, ¿no? Seguramente hay muchas cosas que mejorar. Obviamente, los altos mandos del Banco Santander nunca pensaron o nunca creyeron, nunca quisieron que esto sucediera. Pero bueno, estaba este ejecutivo, ¿no? El cual obviamente la ley tiene que ser riguroso con su actuar. Y claramente lo que nos interesa es que se aprenda de este error, la ley caiga sobre todas las personas que tenga que caer, ¿ah? Y se mejoren los controles, porque lo que hay que tratar de asegurar es que las platas, cuando vienen de destinos que no son correctos, que vienen del narcotráfico, que vengan de actividades no lícitas, bueno, entonces que se logren detectar, ¿eh? Claro. Y en relación al secreto bancario que mencionaban ustedes, yo también estoy de acuerdo justamente con que hay un juez de por medio para que se levante el secreto bancario, genial. Ahora, como decía el diputado Cas, si esa información llega, no llega en una fecha clara, llega en un formato que es de difícil lectura, análisis, entonces yo estoy totalmente de acuerdo con que sea estandarizada esa información. Sí, pues. Es decir, yo necesito alzar el secreto bancario de esta persona, necesito que la información me llegue de esta forma, y existen tantos días hábiles para que esa información llegue. Yo entendería que los bancos también se pueden ordenar, pueden armar un proceso para que esa información se genere de manera rápida y llegue también a la fiscalía de manera óptima. Por lo tanto, yo ahí adhiero a que sigamos manteniendo el Estado de Derecho, en que cada persona es dueña de su información, que obviamente un juez pueda decir que pueden acceder a dicha información, pero solamente a través de un juez y de manera estandarizada y rápida para el trabajo del Estado, que sea de manera eficiente.
23: Sí, yo quiero mostrar una casa del Banco Santander, y no digo el tiro, no soy cliente del Banco Santander.
20: Pues yo sí, así que...
23: Yo tampoco. Lo que sí, no es que usaran la estructura necesariamente del Banco Santander, no. Era que usaban los conocimientos de este ejecutivo, que claro, por estar metido en el mundo bancario, sabe cuál es la normativa, sabe cuáles son los recovecos.
20: El procedimiento.
23: Claro, y al final usaban ese conocimiento que él tenía más que la estructura misma del banco. Y eso al final también te levanta la alerta de qué chequeos de antecedentes se necesitan en los funcionarios de los bancos, porque este era un tipo que llevaba harto tiempo en Chile, llevaba trabajando en el banco también harto tiempo. Entonces, es un tipo que llegó infiltrado, es un tipo que el Tren del Agua compró después. Entonces,
1: o también gente que amenaza, ¿no, Juan?
23: Claro, entonces ahí se abre toda una pregunta respecto del compliance, de las normas de anticorrupción y financiamiento del delito, el crimen organizado, terrorismo, que se debiesen cumplir. Entonces, ahí se abre una ventana que uno debiese analizar también para mantener la seguridad del sistema y también la integridad de las personas que participan de él.
20: Así es, esa es una parte muy importante, y a mí me interesaba dejar claro el punto, porque a veces uno escucha gente que dice, la derecha, como si estuviéramos escondiendo algo, o como quisiera proteger a alguien. Nadie quiere proteger a estos tipos. O sea, si alguien comete un delito, levantemos todo el secreto bancario. Sí, insisto, nuestro único tema es quién lo hace, porque lo que está en juego, y tú lo explicaste, José Antonio, lo que está en juego es un bien, que es la privacidad de las personas, y por tanto, cuando tú vas a vulnerar un derecho a las personas, o limitarlo, quiero decir mejor la palabra limitar, cuando vas a limitarlo tiene que ser muy justificado y como corresponde, porque si no le abrimos la puerta a cosas que han pasado a otros países. Otros países han filtrado declaraciones de impuestos de políticos el día antes de las elecciones. O sea, la naturaleza humana caída tiene estas tendencias. Entonces, no nos veamos la suerte entre gitanos, ni un problema. Todo el levantamiento de secreto bancario, siempre y cuando sea con un juez que nos da un poquito más de tranquilidad y seriedad, de que no se va a chacrear, no se va a prestar para otros fines.
23: Y hoy día, hay una pregunta concreta, muy simple, que uno le podría hacer a cualquier persona, y yo creo que a cualquiera que se la hagan, se la aprieta la guata desde el principio y mira, Ricardo, pásame tu teléfono y déjame abrir tu WhatsApp.
1: Claro.
20: Muestra tu historial ahora.
23: Yo creo que a cualquier persona le haría un poco de pudor entregar el teléfono a un desconocido que le revise todo. En cualquier momento, si usted llega a la casa y le toca la puerta un domingo, dice, hola, soy del Servicio de Impuestos Internos o un carabinero, le voy a entrar a revisar la casa completa a ver si pillo algo. Yo no tengo...
1: Claro.
20: Muestra tu historial ahora.
23: Yo diría a cualquier persona... Le haría un poco de pudor entregar el teléfono a un desconocido que le revise todo. En cualquier momento, si usted llega a la casa y le toca la puerta un domingo, dice, hola, soy del Servicio de Impuestos Internos.

0: existan un respaldo judicial, porque tiene que ser justificado.
1: Es como poner al ciudadano antes del Estado.
2: Tal cual. El Estado está haciendo eso a la persona,
0: y al revés. Estas garantías son, de nuevo, una protección a la persona frente al poder del Estado.
2: Así es.
0: O sea, por eso existen. No, esto no es algo que a alguien se le ocurrió. No, el Estado es una entidad, una creación del hombre que apunta a, uno, servir a las personas, pero que se puede pervertir y se puede transformar en una tiranía.
2: Obvio, porque entonces, está administrado por personas.
0: Tal cual. Entonces, una forma de restringir ese poder y proteger a las personas son estas garantías.
2: Oye, sé que tenemos que irnos a la pausa, pero hubo un punto. Yo creo, y no quiero decir que somos los únicos que defendemos principios, pero aquí estamos defendiendo un principio, que es que cuando tú limitas un derecho, tiene que ser de manera muy acotada, transitoria y con todos los requisitos que lo haga más protegido la protección de los derechos de las personas frente al poder del Estado, que a veces puede comportarse como un verdadero matón. Pero aquí la izquierda me da la impresión a mí de que es como acomodaticia, porque, oye, si puedes sacar un punto político de que la derecha algo quiere esconder, con decir esto, aquí no se quiere esconder nada. Levanten todo el secreto bancario que quieren con un juez. Pero acuérdense ustedes un poquito cuando se discutía la intervención telefónica. Cuando estaba en proceso el caso de la Fundación Procultura, salieron muchos audios de filtración, de investigación de la PDI, de investigación de la Policía de Investigaciones, de autoridades conversando el tema de Procultura. Y la izquierda se escandalizó. Oye, pero ¿cómo? ¿Cómo están escuchando nuestras llamadas? Están escuchando sus llamadas porque están siendo parte de un esquema delictual que está desviando fondos públicos para la campaña de la diputada Catalina Pérez del Frente Amplio. Ah, y hay un escándalo total, y deberíamos estudiar cuáles son los requisitos para intervenir un teléfono. Bueno, un requisito para intervenir un teléfono es la intervención de un juez. Y el juez tiene que autorizar, en el marco de una investigación judicial con un juez de garantía, tiene que autorizar que se intervenga un teléfono. Bueno, pero ahí le molesta.
0: Bueno, y ahí yo siempre ponía el ejemplo de, también en el caso de las filtraciones de las conversas de, creo que era así, Hassler con Carol Cariola.
1: Sí.
0: Que están, creo que la investigación del caso Sierra Bella. Y claro, por una parte estaba la arista penal que se tenía que investigar, y claro, después salen a la luz unas conversaciones poco afortunadas respecto del expresidente Gabriel Boric.
2: Sí,
0: y claro. Y se escandalizaban, y tienen toda razón de escandalizarse. Sí. Esas conversaciones son privadas, no tienen por qué salir a la luz.
1: Estamos de acuerdo.
0: Entonces, claro, una cosa es la investigación penal y otra cosa es la vía privada. Y ahí vemos un ejemplo donde las mismas personas de izquierda están defendiendo su derecho a la vía privada.
1: Sí, pero no era el mismo caso, creo que con la misma diputada o ahora senadora Carol Cariola, cuando estaba haciendo lobby por el empresario chino, ¿no?
0: Claro.
1: Eso ya empieza a repercutir en los recursos públicos.
2: Y ahí ella se opuso a que abrieran
0: una cosa, es la investigación penal y que salgan a la luz en el fondo las conversaciones que tienen que ver con eso.
1: Sí, claro.
0: Está perfecto, porque tienen que ver con la comisión de un delito. Pero lo otro, que era una conversación entre dos personas respecto
1: de una opinión política,
0: una opinión personal, eso no tenía por qué salir. Y eso, eso refleja en el fondo esa vulneración a las comunicaciones, a la vida privada.
1: Sí.
2: Oye, que por eso insisto, hay que defender principios. A mí me molestan las filtraciones todas. Yo soy lo más copuchento que hay. Y admito que cada vez que sale una noticia, oye, los chats, yo soy el que se mete y lee la noticia completa, y que sale esa comentaria, se la mando en un grupo WhatsApp. Pero lo que te quiero decir, eso está mal.
1: Sí, está mal.
2: Está mal, o sea, la investigación penal debe ser privada. Las conversaciones telefónicas, si nos van a intervenir el teléfono cualquiera, bueno, que lo haga un juez para una investigación, pero no para que salga en la tercera. Porque, oye, a mí me interesa mucho saber si es que Asiches con Carol Cariola tenía algo que ver con el tema. Sí, me interesa saber. La opinión privada de esas dos personas respecto al presidente Boric, no me interesa saber.
1: Incluso ahí debiese estar penada la persona que filtró eso.
0: Bueno, y ahí hay todo un tema, porque había quienes decían, no, esto lo filtró la fiscalía, otros que decían, no, esto lo tenían en acceso a las partes, lo puede haber filtrado una de las partes en el tema. Entonces, ahí también hay todo un tema del acceso a la carpeta investigativa, quién filtró, cuál es el seguimiento.
2: Oye, hace como 10 minutos teníamos que ir a una pausa, así que nos vamos a una pequeña pausa comercial y ya volvemos aquí a seguir conversando en el Espacio Público. No se vaya.
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8: Ya estamos de vuelta, querido amigo, en la última patita de Enfoque Público y vamos a aprovechar de ir despidiéndonos, quizás con algunos de los temas resumen, ¿cierto? Porque hoy día 5 de junio da la impresión que la cuenta pública pasó hace mucho, pero fue el lunes. Entonces, ¿con qué balance y con qué mirada te queda Ricardo Ruiz de Viñas para la cuenta pública, el presidente José Antonio Kast?
9: A ver, bueno, yo personalmente, por mi desempeño profesional, muy preocupado del tema del desempleo. No, tenemos 950 mil personas buscando un trabajo y no lo encuentran. 2.5 millones en la informalidad, un desempleo femenino del 10.5. Por lo tanto, yo acá motivar al sistema político para apoyar, quizás mejorar, si quieren, el plan de reconstrucción. El proyecto de ley que va a permitir rebaja tributaria para incentivar la inversión y el crecimiento de las empresas, así como también la llegada de nuevos capitales producto de la invariabilidad tributaria, yo creo que es algo necesario que necesita nuestro país, justamente para ayudar a las personas que no están encontrando un trabajo. Yo creo que el gobierno y el parlamento también se deben a las personas que quieren mejorar su bienestar a través de un nuevo empleo, que quieren mejorar sus salarios, y para eso necesitamos más empresas buscando trabajadores, más empresas queriendo invertir y que eso tarde o temprano se traduzca en más y mejor empleo. Por lo tanto, un llamado al sistema político a potenciar, quizás mejorar este proyecto de reconstrucción, pero tiene que ser prioridad 1, mejorar el empleo de Chile.
8: Así es, bueno, David Bravo ha estado usando términos bien duros, sí. O sea, como una pandemia, epidemia de desempleo.
9: Una emergencia laboral.
8: Una emergencia laboral, aquí hay uno de cada cuatro personas que trabaja en la informalidad, por tanto no tiene ISAPRE, no tiene FONASA, no tiene ahorro previsional, no sabemos su situación, y por tanto es muy preocupante. Otra cosa que marcó la agenda, el lunes, cuenta pública del presidente, miércoles, marcha de la CONFET. Y esto nos dejó callado al diputado José Antonio Casa Areazola, se pronunció con un video en redes sociales y terminó ahí en los portales. ¿Qué pasó con este movimiento social? No estaban muertos, andaban de parranda.
10: No, allí es una pregunta que existe en la ciudadanía, ¿cierto? ¿Dónde estuvieron durante 4 años? Y claro, hay algunos que me venían a decir, no, si hubo, me mandaban pantallazos de 3 marchas que hubo durante el gobierno de Gabriel Boric. El tema es, si tú te vas a revisar, por ejemplo, la cuenta de la CONFECH desde el 8 de marzo más o menos para adelante y para atrás, ahí está clarita la respuesta.
8: Claro.
10: Sí, al final,
8: ahí no puedo meter ya.
10: Al final, el tema de la CONFECH, la CUT, el Colegio de Profesores, son grupos que hoy día están cooptados por la izquierda y son una caja de resonancia solamente.
8: Así es.
10: Entonces, está claro que durante 4 años estuvieron calladitos. O sea, ¿dónde estuvieron las tesis? Sí, en el caso de Monsalve.
9: Te iba a comentar.
10: Entonces, al final, cuando hay un gobierno distinto a su línea política, salen, se manifiestan, protestan, hacen destrozos, rayan las calles, tiran piedra. Hubo detenidos por bombas Molotov el miércoles.
8: Imagínate.
10: O sea, ¿cuántas bombas Molotov vieron en una marcha de la CONFECH? ¿Sí?
9: Y yo
10: casi no hubo. Entonces, al final la gran pregunta de las personas es ¿dónde estuvieron 4 años? Bueno, y eso es lo que la gente se está dando cuenta, y no les creo hoy día.
9: Y yo complemento lo que dice el diputado, porque hay muchas personas feministas que están preocupadas por la situación de la mujer, por querer apoyar a las mujeres en distintas aristas, pero que se sintieron decepcionadas justamente, ¿sí?, en el gobierno de Gabriel Boric, porque vieron que cuando tuvieron que reclamar las tesis, por ejemplo, no salieron a reclamar. Entonces decían, chuta, pero no éramos feministas. Cuando hay un buen feminismo detrás.
10: Cuando hay un principio, al final, que lo conversábamos hace un rato.
9: Entonces, con el caso Monsalve, por ejemplo, que no pasó nada. Entonces, las mujeres feministas que tienen un buen principio, que no hablo de todas, sino de. Dicen, chuta, ¿y por qué no se reclamó en esto? Sí. ¿Por qué no se salió a protestar de manera quizás pacífica, de manera controlada? Pero claro, dijeron, entonces, este grupo tesis no era tan feminista, pues, sino que apoyaba más a un partido político.
10: Sí, mira, me faltó también la marcha de la CUT cuando murió un gaffeter por sobre carga de trabajo en La Moneda.
8: Oye,
10: entonces, ahí es donde uno se da cuenta de la hipocresía, y que al final es más un interés político que un interés genuino en la persona.
8: Me metí al Instagram de la CONFECH, efectivamente tiene más publicaciones en los últimos 4 días que en todo octubre del año pasado, en noviembre del año pasado, y una cuestión impresionante. Bueno, esto termina siendo un daño enorme, porque el desprestigio de los movimientos sociales capturados y completamente ideologizados. Nosotros nos tenemos que ir, les deseamos un buen fin de semana a todos, que descansen, que aprovechen con su familia, recarguen las pilas, y nos vemos el lunes a las 5 de la tarde aquí en Enfoque Público. Muchas gracias, diputado Kass, gracias a Ricardo Ruiz de Viñas Prey.
10: Suerte, buen fin de semana.
9: Muchas gracias,
8: nos vemos.
9: Buen fin de semana.
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13: La industria chilena de los cítricos proyecta una temporada positiva para el 2026, con exportaciones que alcanzarían los 530 mil toneladas, lo que representa un crecimiento del 6% en comparación con la temporada anterior. De acuerdo con el Comité de Cítricos de Frutas de Chile, el mayor impulso vendrá de los limones, que aumentarían sus envíos en 14%, seguido por las naranjas, con un crecimiento del 10%. Las mandarinas, por su parte, continuarán siendo la especie con mayor volumen de exportación. Estas cifras consolidan una tendencia de crecimiento sostenido para el sector, que completaría 4 años consecutivos al alza y mantiene a Estados Unidos como el principal destino de los cítricos chilenos. 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
23: Claro que sí, pues los entrevistados son los protagonistas. Hoy viene a nuestro estudio Vladimir Umimiza. Va a estar en un rato más Vladimir Umimiza.
24: Gracias, Olguita.
23: Estoy con un audio acá de. Ya está.
24: Gracias, Olguita.
23: ¿Quién es Elvita? ¿Qué le digo? Bueno, pero.

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1: Muy buenas tardes, Pedro, y comenzamos con información económica porque durante esta jornada se conoció que Aceros ASA compró el 100% de la propiedad de Huachipato a CAP, operación por la cual CAP recibirá 130 millones de dólares y un 15% de participación, con la cual crearán una nueva compañía de producción de acero verde. Nos cambiamos de materia, vamos a la arena judicial porque la Corte Suprema rechazó este viernes el recurso de amparo que presentó la defensa de Joaquín Lavín León, medida con la que buscaban sustituir su prisión preventiva por una medida cautelar menos gravosa. Entre los argumentos de la defensa, apelaban a que la decisión que tomó el juez Daniel Urrutia no se encontraba suficientemente fundada y que los hechos por los que el exdiputado fue formalizado excedían aquellos respecto de los cuales se otorgó el desafuero. Sin embargo, la petición fue desestimada por la segunda sala de la Corte Suprema. Por último, cerramos con que esta jornada el gobierno concretó un vuelo de expulsión de 45 personas extranjeras, de las cuales 36 fueron sacadas del país por medidas administrativas y 9 por medidas judiciales. Entre los delitos se encontraban tráfico de drogas, robo con intimidación y robo con violencia. En cuanto a las nacionalidades, en el vuelo de la FACH iban 34 ciudadanos colombianos y 11 dominicanos. Seguimos con el rompecabezas.
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2: Vamos a conversar en el primer encuentro del día con una joven. ¿Qué edad tienes, Paola?
3: 24 años.
2: Apenas 24 años, que ha sufrido un accidente terrible en el día de hoy. El desprendimiento de un fierro desde una estructura sobre la autopista Costanera Norte le rompió el auto, una camioneta Chevrolet recién adquirida.
3: Peugeot. Exacto.
2: Yo le estaba haciendo propaganda. Una camioneta Peugeot recién adquirida se la rompió. Un fierro colgando. Yo no entiendo bien cómo puede estar esto colgando sin que las autoridades o los servicios de seguridad de la autopista no se den cuenta. ¿Cómo permanece allí más de un minuto? De verdad que cuesta entenderlo. Bueno, el auto quedó a la miseria. Ella dice que es pérdida total, y yo he visto algunas fotos que tenía Hugo Vergara, nuestro productor periodista, y que la verdad que el techo del auto quedó destruido. Gusto saludarte, Paola. Cuéntame, el comienzo de la historia. ¿Tú te compras este auto cuándo?
3: Hola, un gusto, gracias por la invitación.
2: No, por favor, estamos para defender los derechos de cada uno de los ciudadanos.
3: Obvio, y mira, nosotros el día miércoles en la noche fuimos a ver esta camioneta para hacer la compra, y llegamos a que el jueves en la mañana íbamos a hacer todo el trámite. Esto era todo el tema de hacer el cambio de dueño, el tema
2: la
3: con
2: transferencia.
3: La transferencia, todo el tema con el banco, que autorizaran el pago y todo. Entonces nosotros estuvimos como desde las 11 de la mañana, 10 de la mañana, en la automotora, ¿ya?
2: ¿Era un vehículo usado o nuevo?
3: Usado, del 2024.
2: O sea, virtualmente nuevo.
3: Exacto, con un solo dueño, o sea, era...
2: Estaba lindo.
3: Y ahí nosotros... hicimos todo el papeleo que teníamos que hacer y todo, y a eso de las 2:30 de la tarde ya estábamos listos, ya teníamos el auto transferido, ya teníamos el pago hecho, ya teníamos todo, y nos entregan el auto. Nos dicen como ya está listo, se pueden ir. Y ahí...
2: A mí me llama la atención un hecho para ir ordenando cronológicamente lo que pasó. Que yo te pregunté antes de comenzar al aire la conversación. El auto no tenía seguro.
3: Exactamente, el auto no tenía seguro porque, a ver, auto usado, también mi papá quería ver todo el tema de ver bien la aseguradora, que le conveniera a la aseguradora. Entonces el transcurso era desde la automotora a la casa. Y ya en la casa empezar a contratar todo. Porque también eso es lo otro. El auto no es que pase de inmediato a nombre de mi papá. Es todo este tema que uno tiene que esperar que el cambie el dueño y todo. Entonces tampoco era algo tan inmediato la transferencia. Entonces, ahí fue que pasó todo esto.
2: Llega a las 2 de la tarde, ustedes salen de la automotora. ¿Me puedes dar un poco el recorrido para que la gente se vaya ubicando?
3: Mira, nosotros salimos de la automotora que queda camino a Farellones, justo donde está la Shell.
2: Por la avenida Las Condes.
3: Exacto.
2: Cerca del Mall del Deporte.
3: Exacto, Mall Sport, derecho por avenida Las Condes hacia arriba. Ahí está, hay una intersección donde hay una Shell, que es la Shell de camino Farellones. Y ahí justo en la esquina está la automotora. Entonces nosotros estábamos ahí y nosotros tomamos rumbo hacia nuestra casa, que es en La Reina. Entonces nosotros íbamos bajando por avenida Las Condes.
2: ¿Ya?
3: Y ahí, en lo que vamos bajando, vamos por avenida Las Condes y tomamos el paso bajo nivel de la entrada de la Kennedy. Y ahí fue cuando impactamos con este fierro. Fue algo de segundos.
2: O sea, ¿podría haber muerto la persona que... ¿Tú ibas manejando?
3: Mi papá iba manejando.
2: O sea, podría
3: haber... Mi papá pudo haber muerto.
2: ¿No le pasó nada?
3: No, por suerte...
2: Eso es lo mejor, Dios mío.
3: Exacto, por suerte está bien.
2: Hay gente que ha muerto por golpes de esta... Porque no es la primera vez que ocurre esto. Claro, con características distintas. Hace unos días se detuvo a un muchacho que le lanzaba piedras a los vehículos hace... menos de una semana, o sea, pero han aparecido estos elementos contundentes, de repente un fierro que está en el pavimento, que lo agarra un neumático perfilado, ¡pum!
3: No, salta y
2: te puede matar a ti o a la
3: acompañante,
2: quien sea.
3: No, y hace un tiempo también en Puerto Montt pasó algo similar, que fue un fierro que cayó desde un paso bajo nivel y la afectada estuvo hospitalizada, creo que estuvo súper mal.
2: Claro,
3: entonces, sí, dentro de toda la gravedad, nosotros sacamos la parte más liviana, que es que estamos todos bien, no hubieron mayores lesiones, porque si bien, mira, nosotros hicimos un grupo de WhatsApp con todos los afectados.
2: ¿Hubo más gente que fue golpeada por el fierro?
3: Somos 18 autos afectados. Aproximadamente. Y hace un rato...
2: El tuyo debe ser de los más afectados, porque yo he visto las imágenes. Bueno, sigue con el WhatsApp, porque esto es re importante, y después retomamos la narración de los hechos.
3: Bueno, en el grupo de WhatsApp se anuncia uno de los afectados y pone: fui afectado por el accidente, ahora estoy con reposo médico de la AT con el 15 cervical, por eso no tuve tiempo de estar en el grupo, ya que la ambulancia me llevó de inmediato. O sea, al momento que tuvo el impacto, esta persona, si no se la llevaban al tiro, su desenlace pudo haber sido distinto.
2: Volvemos a la narración. Tú vas por Las Condes bajando.
3: Exacto.
2: Y por arriba de Las Condes pasa hay un paso sobre nivel, digamos.
3: Exacto.
2: Una especie de puente.
3: Exacto.
2: Que transitan autos también.
3: Exacto.
2: ¿No es verdad?
3: Ya,
2: y ahí, ¿tú por qué pista ibas?
3: Íbamos por la del medio.
2: Ya.
3: ¿Ya? Entonces nosotros íbamos ingresando por el paso bajo nivel de Kennedy, y ahí arriba están las barreras de la limitación de la altura máxima para los camiones. Ya, por lo que vi hoy día, la altura máxima es de 4.30 metros. O sea, porque a nosotros nos dijeron que fue un camión quien pasó a llevar la estructura, pero lo que nos llama la atención es que no hay daños a continuación, es solamente en la entrada. O sea, el fierro que estaba ahí debió haber estado también suelto, y si se supone que eso es de seguridad, ese fierro no debiera caer.
2: Es un fierro que está en el ángulo ahí donde...
3: Como en el techo.
2: En el techo.
3: Exacto, ya. En la misma entrada, como las limitaciones del mall,
2: ¿sí?
3: Que están estos fierros azules con cadena, ya, esto es lo mismo, pero con una altura de 4.30 metros.
2: Y tiene que haber estado colgando mucho, un par de metros, para llegar a la altura.
3: Exacto.
2: Del techo de tu auto.
3: O sea, es que el fierro era muy largo, el fierro medía aproximadamente 4 metros.
2: Ah,
3: era muy largo. Entonces el fierro estaba colgando estilo péndulo.
2: Y un fierro de
3: 4 metros.
2: Perdona, yo me lo imaginaba un fierro de unos 50, 60 centímetros.
3: 4 metros, porque... la altura es de 4 metros máximo, 4.30 metros, y lo que quedaba del fierro hasta el suelo eran no puedo exagerar, pero yo creo que eran unos cuantos centímetros, que es lo que marca...
2: Menos de un metro.
3: Exacto, menos de un metro. Porque después hay una grabación donde se ven personales de la autopista caminando y se ve cómo el fierro le llega hasta las rodillas. O sea, esto no es de que el auto era muy alto, no, esto es que... Pudo haber sido un auto bajo, un auto alto. Imagínese si hubiera sido una moto.
2: ese paso es de la Costanera Norte.
3: Exacto, de la Costanera Norte. Entonces ahí fue cuando nosotros vamos entrando a este túnel y mi papá iba manejando y me dice, yo nunca vi el fierro, nunca vi el objeto, porque no sabíamos que era un fierro, hasta que ya lo tengo encima. Mi papá, su primera reacción de milisegundos fue cables, que puede
2: cables
3: ser
2: que se cortaron.
3: Exacto.
2: De la electricidad, de la tele, cualquier cosa.
3: Exacto, o de las mismas luces, que es como lo más común que uno puede imaginarse que esté colgando en un túnel. Pero no nos esperábamos que fuera un fierro.
2: Pero a mí lo que me tiene más sorprendido, Paula, un fierro de 4 metros, por lo menos 3 metros, 5, 80, es una brutalidad.
3: Es una brutalidad, y colgando no habían conos, no habían alertas de antes.
2: Entonces se supone que lleva un rato largo allí, no fue en ese momento que se cayó el... Porque los autos que están averiados, los 18... implicados, ¿pasaron antes que usted o después?
3: Según lo que yo vi, porque nosotros... tuvimos el impacto, mi papá se orilló teníamos el parabrisas destruido, mi papá no podía seguir manejando. Entonces mi papá se orilla de una manera, porque esa parte justo es como una curva, esa parte, porque es la entrada de Kennedy, pero al mismo tiempo uno puede salir hacia Avenida Las Condes.
2: Perfecto.
3: Entonces esa parte agarra justo una curvita, que esa es la curva que va hacia Avenida Las Condes.
2: Perfecto.
3: Entonces mi papá se orilla hacia la derecha, obviamente mirando los retrovisores para que no venga otro auto y nos colisione por atrás, y ahí mi papá se orilla de tal manera que queda ladeado, que los de atrás lo alcancen a ver en la curva y los de acá no...
2: No lo golpeen por el lado.
3: Exacto. Entonces ahí nosotros nos estacionamos, analizamos lo que acaba de pasar, porque fue cosa de segundos que quedamos como...
2: Y el fierro siguió colgando.
3: Y el fierro ahí estaba como péndulo, pero era una cosa así... Era como una trampa mortal. Era como los videojuegos de los niños que uno ve esos como péndulos que te pueden matar. Ya era lo mismo, solamente que esto estaba pasando en la vida real. Entonces ahí nosotros nos estacionamos y pasa un minuto y escucho ¡pah! Miro y el péndulo avanzando de nuevo más fuerte.
2: Había golpeado
3: a otro auto. Y en ese momento que nosotros estuvimos, yo llamé a carabineros, llamamos a Paz Ciudadana. En ese transcurso de minutos yo conté sus 4 o 5 autos que habían como chocado con este fierro, y ahí empezamos a ver muchos autos estacionados más adelante. Nosotros nos quedamos justo en el túnel, pero hubieron autos que claramente nosotros ya estábamos acá, quedaron en la diagonal, en la intersección de salida de Avenida Las Condes y continuación de la Kennedy. Y es, justo en esa diagonal hay una parte de emergencia. Entonces ahí se empezaron a estacionar todos los autos. En eso yo llamo a Paz Ciudadana, llamo a carabineros, doy aviso de lo que pasa. Me preguntan, ¿hay lesionados de gravedad? Y yo le digo, mire, yo estoy bien, mi papá está bien, pero yo no sé cómo está el resto de los autos. Así que por favor, manden ambulancia, manden todo.
2: Se pudo haber provocado un choque múltiple.
3: En cadena, horrible, sí. Esto pudo haber terminado.
2: Se salvaron de milagro, de verdad. Se zafaron con mucha suerte.
3: No, y de milagro, y que todos los conductores tuvieron una buena reacción al volante. Porque si esto no hubieran perdido el control, esto hubiera terminado horrible, porque ya nosotros quedamos a metros de la entrada. Si alguien perdía el control, se iba hacia la derecha, nos chocaba a nosotros.
2: Yo he visto en las fotos de la camioneta Peugeot que tú compraste que el fierro rompió el techo, donde termina el parabrisas, donde
3: termina
2: el vidrio delantero, ahí debe haber impactado, ¿no? A la altura del conductor, o sea... Si el fierro pasaba un poco más para adentro, le pegaba a tu papá, porque
3: exacto,
2: tu papá lo vio de frente entonces.
3: Exacto, sí, eso estábamos viendo hoy día con Matías, que es el que nos vendió el auto en Tracción Oriente, y él decía, si no fuera por el techo, el fierro entra hacia el auto.
2: El techo frenó al fierro.
3: Exacto, porque el techo hizo como ese límite,
2: claro.
3: Y ahí el fierro subió. Si no hubiera sido por eso, aquí la historia es yo en la clínica dando las condolencias por mi familia, mi papá hubiera estado muerto, porque mi papá de milagro estuvo a milímetros de la muerte.
2: Sí, ya me lo estoy explicando.
3: Milímetros de la muerte. Entonces igual es súper fuerte lo que pasó, es súper fuerte que no nos han dado respuesta.
2: Y llegó alguien de la autopista, de los equipos de seguridad, que yo no sé qué es lo que hacen, pero uno cuando los necesita nunca están.
3: Eso es lo mismo.
2: Nunca. Y uno paga por bastante.
3: Exacto.
2: Por
3: uno espera que si yo llevo a tener un accidente en su donde ellos me cobran, que ellos tengan una reacción inmediata. Yo, como estaba en estado de shock, yo para mí pasó todo en un rango de 10 minutos. Pero hoy día hablando con otros afectados, nos dijeron, estuvimos 2 horas. Estuvimos 30 minutos esperando. Para mí eso pasó todo en 10 minutos.
2: ¿Y el tránsito no se detuvo?
3: El tránsito no se detuvo, todo siguió funcionando de la misma manera. Y los primeros en llegar fueron paramédicos. Se nos acercan y nos dicen, ¿tienen lesiones? No, ya, firmen acá de que no tienen lesiones. Y yo como, yo hoy día pensaba y decía, imagínate yo hubiera estado en tal estado de shock que yo no sienta nada, que yo estoy en ese shock de adrenalina.
2: O sea, venían con las instrucciones que se le da a un funcionario de una empresa para evitar consecuencias graves.
3: Exacto.
2: Nadie tiene nada, pum, rápido.
3: Y es entendible.
2: A uno le pasa que cuando tiene estado de shock no sabe lo que está pasando.
3: Exacto.
2: Puede recuperar la conciencia, pero es parcial.
3: Exacto. Yo, por ejemplo, imagínese, hubiera frenado a mi papá más fuerte, yo hubiera golpeado en la cabeza, yo no sé, a lo mejor tuve inconsciente, ninguno de los dos nos dimos cuenta.
2: En esas 2 horas no llegó nadie de la, salvo los paramédicos,
3: no,
2: llegaron, ¿no?
3: Llegó los de la autopista, llegó carabineros y llegó Paz Ciudadana.
2: ¿Y evade responsabilidad de la autopista por la primera información que tienen o está dispuesta a hablar con
3: sinceramente,
2: usted? ¿Hiciste la denuncia, carabineros?
3: Sí, nosotros hicimos todo lo que nos dijo la autopista, que fue, manden un correo a reclamos, y nosotros les vamos a responder. Y nosotros como, tienen toda nuestra información.
2: Pero, claro, como... exijo una explicación.
3: Como, entonces si yo me quedo callada, tú no me dices nada. Entonces, nosotros tenemos que acercarnos a ti, que fue en tu autopista donde tuvimos el accidente. No fue que yo choqué a un auto. No fue que yo iba mirando el celular, iba pajaroneando y choqué.
2: Perdón, una pregunta. ¿El fierro formaba parte de la estructura de la autopista? O sea...
3: Sí, era el limitante de la altura máxima.
2: Ya.
3: Era algo netamente de ellos.
2: O sea, es algo que está implementando alguna tarea de la autopista.
3: Exacto.
2: No es un fierro que le quedó colgando a un camión que pasaba.
3: No, era algo de la autopista que tuvieron... Bucha, pasó un camión, lo pasó a llevar, ya, perfecto. Pero si ellos tienen cámaras, ¿cómo no ven que hay un objeto colgando?
2: ¿Y en qué termina esta historia, Paola?
3: Mira, no nos... a mí me llamaron hace un rato los de la costanera diciéndome, este es el número de como de reclamo, listo. Y al resto de los damnificados... no le han respondido a nada. De igual manera, yo tengo un comunicado público.
2: ¿Hiciste la denuncia a carabineros?
3: Hicimos todo lo correspondiente. Mire, yo tengo el comunicado público escrito por mi papá, que fue el damnificado al final, porque él es el dueño del auto. No sé si lo puedo leer.
2: Por favor.
3: Ya. Comunicado público. Solicito investigación y responsabilidades tras grave accidente ocurrido en Costanera Norte, Santiago, 5 de junio del 2026. Quiero informar públicamente que el día jueves 4 de junio del 2026, aproximadamente a las 16:40 horas, sufrí un grave accidente mientras transitaba por la autopista Costanera Norte, específicamente a la altura del inicio de la avenida Kennedy entre Enlace Estoril. Mientras circulaba normalmente por la vía, un elemento metálico se encontraba colgando desde la infraestructura o presente en la ruta, impactó violentamente en mi vehículo comercial, provocando daños de extrema gravedad y poniendo en riesgo mi integridad física y de mi hija, quien me acompañaba. Como consecuencia de este hecho, mi vehículo resultó con el parabrisas completamente destruido, daños estructurales en el techo y un importante descuadre de su estructura. Se trata de daños que afectan directamente la seguridad, el funcionamiento y el valor comercial del vehículo. Más allá de la pérdida material, considero especialmente preocupante que una situación de estas características ocurra en una autopista concesionada, donde los usuarios confiamos en que existen adecuados estándares de seguridad, mantenimiento y supervisión de la estructura. Por esta razón, he presentado un reclamo formal solicitando que se investiguen las circunstancias que originaron este accidente y se determinen las responsabilidades correspondientes. Asimismo, he requerido el resguardo de todas las grabaciones de cámaras, registros operacionales, bitácoras de incidentes y antecedentes de mantenciones relacionados con el sector y horario en que ocurrió el hecho. También he solicitado la indemnización íntegra de los perjuicios ocasionados.
2: Pérdida total, me imagino.
3: Exacto, incluyendo los daños materiales sufridos, la pérdida de valor comercial del vehículo y todos los costos asociados a este accidente. Quiero enfatizar en este incidente, pudo haber tenido consecuencias mucho más graves. Un elemento metálico impactando un vehículo en movimiento dentro de una autopista presenta un riesgo evidente para la vida y seguridad de las personas. Espero una respuesta oportuna, transparente y responsable por parte de la concesionaria. En caso contrario, ejerceré todas las acciones civiles, administrativas y legales que corresponden para resguardar mis derechos y obtener la reparación de los daños ocasionados. Agradezco el interés de los medios de comunicación y de la opinión pública de visibilizar situaciones que afectan la seguridad de quienes diariamente utilizamos las autopistas de nuestro país. César Quevedo Rodríguez.
2: Paula, estamos con la historia completa, por lo menos hasta donde hemos llegado hoy por la tarde. Yo quiero que acompañarte en este caso el próximo lunes. Te vamos a llamar para saber internamente en qué está y si es necesario que tú nos cuentes alguna cosa. Los micrófonos están disponibles porque no queremos que esta cuestión pase así.
3: Nadie.
2: Volando, porque yo viajo todos los días por la autopista Costanera Norte y veo que el resguardo es escaso.
3: Exacto.
2: Las salidas, donde de pronto tú corres el riesgo de que te hagan un asalto al auto. ¿Ah?
3: No, y sin ir más lejos, esto ya había ocurrido. A mí me escribió gente que le pasó en marzo y en febrero, y la autopista no se hizo cargo y no les dio respuesta. Entonces, somos nosotros más dos oportunidades más que habían pasado. Esto no es primera vez que les pasa. No es un caso como, uy, se nos fue de las manos. Es un caso que ya lo habían vivido y se están lavando las manos con que no es culpa. Exacto. Así que, en verdad, muchas gracias por invitarme, por hacer visible este caso, que en verdad es lamentable.
2: Gracias, Paula.
3: Muchas gracias.
2: Cariño a tu papá y me alegro que esté bien y ojalá que todos los involucrados en distintas fases de este incidente del fierro estén bien, que todos estén bien.
3: Sí.
2: Que tuvo que un problema cervical, bueno, gentil. Pero, pues, muy amable.
3: Muchas gracias, se pasó.
2: Estamos a las órdenes. No te olvides que este fin de semana, pero el lunes estamos contigo.
3: Sí, voy a estar en contacto con ustedes.
2: Perfecto.
3: Muchas gracias.
2: Chao, chao.
3: Chao, que estés muy bien.
2: Qué historia, ¿eh? Al borde de la tragedia. Esa es la verdad de las cosas. Hay un daño considerable desde el punto de vista económico, pero eso es poco al lado de la gravedad de del asunto que hemos tratado, que pudo haberse transformado en tragedia. Don Rodrigo Navarro, esto no lo tengo pensado, pero para la vuelta del corte quiero tener el himno de Colo Colo. ¿Te parece?
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2: Estaba revisando la pauta de avisos de comerciales, que siempre es interesante. Hola, ¿cómo te va? 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Son las 6 de la tarde con 22, 23, por ahí. ¿Tú tienes la hora? 28, ahí estamos. Al final le apuntamos. 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Tenemos como invitado a Sebastián Guerrero, quien es fundador y presidente del directorio de Ganémosle a la Calle.
12: Buenas tardes, Pedro.
2: Buenas tardes, ¿cómo estás, Sebastián?
12: Muy bien, muchas gracias, y muchas gracias por la invitación de estar aquí conversando contigo.
2: ¿Podríamos definir qué es lo que es el concepto central, fundamental de la fundación Ganémosle a la Calle?
12: Sí, Ganémosle a la Calle es una fundación que ya llevábamos casi 14 años llevando el deporte a los sectores vulnerables, con el objetivo que los niños y jóvenes puedan tener una oportunidad a través del deporte. Cuando nosotros hicimos la fundación hace algunos años atrás, hace 14 años, el diagnóstico, que es muy contingente hoy día además, era que los niños salen del colegio 4 de la tarde, jornada escolar completa, y nadie se hacía cargo de ellos. ¿Qué es lo que ocurre en los barrios? Que muchos de estos niños, una gran mayoría, llegan a su casa y no hay nadie. No hay nadie porque los padres trabajan. evidentemente también hay otras situaciones más dramáticas, pero vamos a lo normal. Entonces, ¿dónde están esos niños? En la calle. ¿Y qué pasa en la calle?
2: Expuestos
12: a todo, una vulnerabilidad tremenda. ¿Y qué pasa en la calle? Ahí es donde están expuestos a la droga y a la delincuencia.
2: Aprender a ser delincuente. Toman clases extra programáticas.
12: Esa es la actividad extra programática que les damos a los jóvenes. Entonces, nosotros frente a ese diagnóstico dijimos, hay que hacer algo. Y quisimos ofrecer una alternativa mejor que la calle. Por eso se llama Ganémosle a la calle. Yeah. Darle una alternativa, y empezamos a hacer talleres deportivos en los lugares más vulnerables. Partimos la región metropolitana.
2: ¿Dónde?
12: Partimos en Recoleta y ahí empezamos a captar a estos niños, y nos dimos cuenta que los niños empezaron a ir. Y el modelo fue simplemente ofrecer algo bueno, de calidad.
2: ¿Qué cosa le presentaron como proyecto a los chicos?
12: Nosotros inicialmente partimos con fútbol, que sabemos que es el deporte popular y lo más simple. Y en estos años hemos hecho fútbol, hoy día tenemos fútbol, básquetbol, que ha sido un programa muy exitoso, baile, tenemos una escuela de iniciación deportiva para los más niños, tenemos breakdance, una especie de breakdance. Mira,
2: ¿y cuánto tiempo llevan ustedes?
12: 14 ya? años, 14 años.
2: Es una larga historia.
12: Una larga historia.
2: Muy silenciosa, con poco ruido, pero con muchas nueces.
12: Muy silenciosa, con poco ruido. Hace algunos años me acuerdo que conversamos, no personalmente, yo en la pandemia, que me tocó conversar con usted por el teléfono. Y la verdad que dice, es muy silencioso, y es una lástima que sea tan silencioso.
2: Tenemos que poner estas ideas que además tienen algo concreto, como es el trabajo con estos niños que se está haciendo en este momento.
12: ¿Qué es lo que pasa? Mire, si es que uno ve, vamos a la contingencia. El día lunes el presidente de la República, su cuenta pública, habla de la seguridad. Y uno de los pilares que dice es la prevención. Y la prevención, si uno lo mira, hay dos visiones o dos ejes de la prevención. Uno, lo que es la prevención, que es estos barrios, el programa de intervención que llaman, que es un copar de mayor dotación policial en los barrios más conflictivos. Perfecto. Y eso es a lo mejor lo que la ciudadanía más quiere y busca y mira. Pero hay una prevención silenciosa que la menciona el presidente, y la verdad que uno lo ve en estos 15 años, 14 años que llevamos desde que hicimos el diagnóstico, uno lo viene escuchando siempre, que es la prevención de la infancia, la prevención al riesgo social. Pero eso no se ve, y lamentablemente no vende políticamente tampoco. Por lo tanto, es una visión de
2: izquierda muy grande. ¿Y cuántos niños más o menos están siguen en Recoleta? ¿Ustedes
12: no han avanzado a otra? Hoy día tenemos 10 centros, tanto aquí en la región metropolitana, en Recoleta, Estación Central, en Lampa, Renca, después estamos en Quillota, estamos
2: región de Valparaíso.
12: En la región de Valparaíso, estamos próximos a abrir otra cosa más al sur.
2: Tenemos ¿cuántos niños atienden más o menos?
12: Hoy día tenemos permanente aproximadamente 850 niños a la semana en talleres 100% gratuitos.
2: ¿Y cómo se financia esto?
12: La gran pregunta, casi Pedro.
2: Parece una cosa como un milagro.
12: Lamentablemente, es casi milagroso, porque se financia con aportes de particulares. Ya poca gente me contesta el teléfono, digamos, llamando uno a uno. Hacemos alianza con empresas. Fondos públicos, lamentablemente, ya no, prácticamente muy difícil para una fundación. Y con la buena voluntad y corazón de muchas personas que nos acompañan.
2: Hay que seguir adelante con todo. ¿Qué podemos hacer para empujar a esta fundación Ganémosle a la calle? Con un niño que le ganemos a la calle, ya se está cumpliendo el objetivo.
12: Mire, le voy a contar. Nosotros en Ganémosle a la calle, en estos casi 14 años que cumplimos ahora, que han pasado cerca de 6.000 niños, hay hoy día 6 profesores de Ganémosle a la calle que vienen desde los inicios. O sea, ahí uno ve niños que no tenían ninguna oportunidad, que hoy día son profesores. Gracias a los programas nuestros pudieron estudiar y llegar. Entonces, ¿qué se puede hacer? Evidentemente, colaborar, el que quiera. Existe una página web que es ganémosle a la calle.cl y ahí ustedes van a ver
2: está
12: un link.
2: Fácil, ganémosle a la calle.cl.
12: Eso es una forma de ayudar. Y también concientizar la importancia del deporte, Pedro.
2: No sé.
12: Ah, la gente cree que el deporte en Chile es recreativo y no se da cuenta.
2: Hay una tarea educativa, formativa.
12: ¿Quién más que usted sabe eso, no?
2: De relaciones humanas, de disciplina, de sentido de la responsabilidad. No, si el deporte es.
12: Trabajo en equipo.
2: Inacabable como posibilidad de desarrollar cosas virtuosas.
12: Y para estos niños, sentido de pertenencia, también. Pertenecer a algo.
2: Claro.
12: Pertenecer a un club, pertenecer a una institución que lo acoge.
2: Hay que seguir entonces dándole.
12: Ahí estamos, siguiendo dándole con todo.
2: Así que estamos en www.ganemoslealacalle.cl.
12: Así es.
2: Ya me lo aprendí ya.
12: Mire un pedo.
2: Ojalá que estos niños que hay ahora, 850 a la semana, se transformen en 2000, el doble, 1700.
12: Nuestro proyecto antes de la pandemia era llegar a 4000 en todo el país. Lo truncó, estamos retomando. Hoy día son 850 permanentes, pero en el año llegan más de 1000. Queremos ir a regiones, queremos seguir expandiéndole y que ojalá existan muchas más organizaciones que hagan lo mismo.
2: Estos son temas que el Ministerio del Deporte debería tomar en consideración.
12: Así es, nosotros.
2: Para mí es fundamental, se lo digo. Porque también se puede desarrollar el deporte, se pueden encontrar cracks en estas, entre comillas, escuelas deportivas.
12: Absolutamente. Mire, y lo que pasa es que muchas veces los ministerios hacen programas, pero no recurren a organizaciones que ya están en terreno.
2: Exacto.
12: Entonces yo digo, ¿qué cosa más virtuosa sería que vayan, que convoquen a muchas instituciones que estamos en terreno, que conocemos, y para qué inventarles la rueda? Vayan, colaboren con nosotros y hacemos algo en conjunto, si esto se puede multiplicar mucho.
2: Ok, muchas gracias, pues muy gentil por esta visita al Rompecabezas, y esperamos, Sebastián, tener mucho éxito en esta tarea tan linda que tú encabezas y nos ofrece como una posibilidad de sentirnos bien si participamos de esto.
12: Muchas gracias por la invitación y esperamos poder volver con más historias de superación en esto.
2: Ok.
12: Muchas
2: gracias.
12: Sebastián
2: Guerrero, fundador y presidente del directorio de Ganémosle a la Calle. Fíjense que hoy es el aniversario de la única Copa Libertadores que hemos ganado a los chilenos. Una vez hemos ganado la Copa Libertadores. Y fue un 5 de junio del 1991. Cuando, aquí está, cantemos todos de Arica a Magallanes.

0: grande Colo Colo. Yo no soy colocolino, pero quiero mucho a Colo Colo. Creo que forma parte de la esencia del ser chileno. De las cosas que nos identifican como chilenos, está Colo Colo. Me emociono, de verdad. Mirko Josic, el técnico croata que condujo al equipo al título, ha anunciado visita a Chile ahora el próximo mes de septiembre. Ese partido fue notable, con un triunfo sobre Olimpia del Paraguay, y está en línea uno de los grandes de esa jornada, Leonel Herrera. Leonel, ¿cómo está? Qué gusto saludarlo.
1: Hola,
0: ¿cómo,
1: Pedro, buenas
0: ¿cómo
1: tardes?
0: Recuerda ese momento tan bello, tan trascendente para la historia del fútbol chileno?
1: Bueno, espectacular. La verdad que todavía se paran los pelos cuando, sobre todo cuando escucho los relatos de, yo creo por lejos, los mejores relatores que ha tenido la historia de este país, como usted, don Pedro, y Vladimiro, porque realmente es como retroceder ya 35 años, acordarnos de todo lo que vivimos, y además de yo haber tenido la oportunidad de ser partícipe de un logro tan importante, y tal como usted dice, el único, la única Copa Libertadores en la historia del fútbol chileno.
0: Exactamente. ¿Nos puedes hacer un...? Vamos a preparar el audio de los goles. Vamos a preparar... ¿te parece, Rodrigo? Pero que, quiero que antes Leonel nos cuente un poco cómo fue la secuencia. Lucho Pérez marcó dos y Leonel Herrera el tercero, si no me equivoco. Y vamos a preparar el relato de Vladimiro, que fue la transmisión radial. A mí me tocó, por suerte, hacer la transmisión televisiva también con el corazón puesto. ¿Me puedes hacer una reseña de ese partido con un frío brutal en el estadio? A ver, dale.
1: Sí, así es, pues, mucho frío. Bueno, veníamos del empate con Olimpia allá en Asunción, un partido también muy complicado.
0: A cero, ¿no?
1: 0-0, claro. Ya el equipo venía con algunas bajas y en Paraguay expulsan a Rubén Martínez. Así que había poca alternativa de los, por lo menos, los que venían siendo titulares.
0: Quedaba poca benzina.
1: Poca benzina, pero sabe que lo bueno es que los que no jugábamos la Copa, que no teníamos continuidad, estábamos igual alternando en el torneo nacional. Entonces, eso permitía que estuviésemos todos en, por lo menos, nivel competitivo. Y claro, en los días previos Mirko habla con Lucho Pérez y también conmigo, y a mí me comenta que iba a tener la oportunidad, que en algún minuto se iba a dar, pero me tocó hacerlo antes de lo habitual, porque en el primer tiempo se lesiona el Coca, tuvo una luxación ahí del codo, y en pleno primer tiempo me toca calentar un par de minutos, tal como usted decía, con el frío que era terrible, y entrar a la batalla, sobre todo en un partido tan importante.
0: Y tempranamente hizo los dos goles Lucho Pérez para poner a Colo Colo 2-0, me acuerdo, Leonel.
1: Así es, pero los primeros minutos fueron bastante complicados, de mucho nerviosismo, mucha tensión ahí del codo, y en pleno primer tiempo me toca calentar un par de minutos, tal como usted decía, con el frío que era terrible, y entrar a la batalla, sobre todo en un partido tan importante.
0: Y tempranamente hizo los dos goles Lucho Pérez para poner a Colo-Colo 2-0, me acuerdo, Leonel.
1: Así es, pero los primeros minutos fueron bastante complicados, de mucho nerviosismo, mucha tensión, por ahí un par de errores, Olimpia casi nos convierte en una oportunidad,

0: Gol, ahí recién él se sintió como realmente campeón y tranquilo. Y claro, era la sensación de muchos de los que estábamos en la cancha, que teníamos que tener la concentración a tope, porque además estábamos jugando con un equipo que había sido el último campeón.
1: Exactamente, el rey de copas, como le dicen en Paraguay a Olimpia. Es un equipo muy duro, los paraguayos son siempre difíciles y en estas instancias crecen mucho. Me acuerdo que el gol suyo, Leonel, fue en el Arco del Norte, lo tengo grabado en la, me va apareciendo de a poco en la mente y en el corazón. ¿Estoy bien? ¿Fue en el Arco del Norte o no?
0: Así es, pues en el Arco Norte, ahí frente a la hinchada nuestra, incluso ese arco lleva mi nombre, que por supuesto es un orgullo tremendo. Me lo regalaron de manera simbólica, porque obviamente no lo podía poner en el living de la casa, pero está ahí, está ahí en la entrada del estadio, están los dos arcos, porque después obviamente se cambiaron con el tiempo. Y uno se llama Luis Pérez y el otro tiene mi nombre. Así que imagínese además, con todo lo que significó mi papá en el club, un emblema, estuvo 20 años, capitán, lleno de títulos, estuvo a punto también él de ganar la Copa 73. Entonces, que yo haya tenido esa posibilidad, primero, de ser parte de un plantel tremendo, porque eso de que el grupo humano fue fundamental, no una frase cliché, es la realidad. Y hasta el día de hoy, o sea, anoche tuvimos la oportunidad de juntarnos y era como si nos viéramos todos los días y volvemos a ser jóvenes y a acordarnos de las mismas anécdotas, las mismas vivencias. Entonces, la verdad que es un privilegio tremendo.
1: Rodrigo, sube el audio de este momento emocionante en la historia del fútbol chileno.
2: 30 minutos se van a cumplir, ya viene Pizarro, a ver si Colo Colo nos regala un nuevo gol. Abierto por el flanco de ese Bartichotto. Entra Bartichotto con pelota dominada y por la zona final, lo quiero cantar.
1: Propia de Vladimir Mimisa, un enorme relator. Trabajábamos juntos en ese momento. Yo era el director del programa deportivo de Radio Chilena y él era el relator. Obviamente yo no estuve en esa transmisión porque estaba en la emisión televisiva con Sergio Livingston, Tito Fuyú y Julio Martínez. Miren qué equipazo teníamos. Hicimos transmisión conjunta entre TVN y el 13 de Leonel.
0: Así es, no, tremendo relato, como le decía al principio, tanto el de Vladimiro como el suyo, porque usted en algún minuto del previo al gol, usted dice consagres Herrera, y por ahí, claro, uno no le toma la dimensión, el peso, pero Pedro, han pasado 35 años y hasta el día de hoy la gente lo para en la calle a uno, le dice, usted hizo vivir la alegría más grande de su vida a mi papá, que ya no está, a mi abuelo, mi familia lloró de emoción, fuimos de Puente Alto, de Maipú, caminando a Plaza Italia. Entonces, es increíble que un partido de fútbol, un deporte, genere tanto en la gente y sobre todo con el tiempo que ha pasado.
1: Es primera vez y única en que hemos ganado la Copa. Fíjate que yo miraba a través del vidrio lo que pasaba en la sala de dirección técnica, donde se emite el rompecabezas, y estaba nuestro director técnico de la radio, Nelson Morales, festejando como si el gol era en directo, así, rompió hasta un micrófono por ahí.
0: Bueno, mi papá rompió la cama. Él la cuenta como anécdota también.
1: Pero escuchando el partido, viéndolo.
0: Eso es lo que él dice.
1: Está Pancho Sagredo, el comentarista del bloque deportivo. Aprovecho de presentarlo y me acuerdo, Pancho, voy a contar algo íntimo y a lo mejor voy a ser irrespetuoso. Pero me acuerdo que tú, cuando despediste a tu padre,

0: en la iglesia, tú dijiste que tu papá lo único que quería morirse tranquilo viendo a un equipo chileno campeón. Y así sucedió con este Colo Colo campeón de la Libertadores. Mira, el recuerdo que se me ha venido a la cabeza en este momento, querido Pancho.
1: Hola Pedro, ¿cómo estás? Sí, pues verdad que tú me acompañaste ese día, ya pasó harto rato. Mi papá murió en el año 2012, pero mi viejo, que vio fútbol desde el año 37 en el Estadio de Independencia Carabinero, se murió sin ver a Chile campeón de América, pero sí gozó viendo a Chile, o sea, a Colo Colo ganar, y él era un colocolino acérrimo, así que lo disfrutó mucho. Esa Copa Libertadores nosotros la vimos completa desde la primera fecha. Fuimos a todos los partidos ahí a galería, salvo la final, que como era algo especial, mi papá me invitó a Rapa Nui. Lo pasé pésimo, Pedro. Mucho mejor galería.
0: ¿Qué partidos esos de la Copa Libertadores del 91? Memorable este Colo-Colo, Leonel, que revolucionó tácticamente al fútbol chileno. Una nueva cara a la que nos regaló Mirko Josic, con un equipo absolutamente concientizado para conseguir el objetivo de ser campeones.
2: Súper mentalizado, Pedro. Aprovecho de saludarte, Pancho. ¿Cómo estás?
1: Hola, Leonel. ¿Cómo estás? Un gusto. El otro día estuvimos conversando con Miguel Ramírez en una charla ahí en la Adolfo Ibáñez, y él contaba lo que había sido para los jóvenes de ese plantel. Tú, me acuerdo que eras tú, Marga, bueno, el mismo Miguel, lo que había sido el rol de los grandes del equipo en ese momento, de los jugadores con más experiencia. Cómo lo habían acogido, cómo lo habían protegido, y cómo Josic había llegado y desde el principio le había dicho a los jóvenes: si ustedes rinden, van a jugar. Y bueno, ustedes aprovecharon la oportunidad.
2: No, y sabes que, bueno, para mí fue muy especial porque yo, sobre todo los más grandes, como tú decías, a Raúl, Orneño, el Chano, a Jaime, Pizarro, habían sido compañeros de mi papá. Entonces, para mí era un tremendo orgullo, un privilegio que a los que tenía en mi casa muchas veces como tíos, después eran mis compañeros. Me apoyaron un montón. El Chano fue increíble, éramos vecinos, me pasaba a buscar todos los días a la casa.
1: Bueno, ahí estaba.
2: Pero también. Sí.
1: Perdón, dale.
2: No, te decía que igual, a pesar de esa cercanía, los grandes hacían sentir a los jóvenes que tenían que ganarse su espacio. O sea, que todo esto no era gratis, que formar parte del plantel era jodido, era pesado.
0: Leonel,
2: sí.
0: No, que sabes, estoy con un problema porque la conversación está súper entretenida, pero estamos en la hora, no sé qué hacer, así que...
1: No, sigamos con la conversa.
0: Está buena, ¿no? Está buena la conversa, Pancho.
1: No, quería una cosa, Pedro, porque... Se recuerda todo en esta fecha siempre el título de Colo-Colo, el único de la historia. Las cosas no son coincidencia. Ese equipo 91 fue también el resultado de un proceso que se había iniciado, no solamente el tema de Salah, que armó un muy buen equipo, que tuvo mala suerte también en dos octavos de final consecutivos, esa tragedia, entre comillas, contra el Vasco da Gama, cuando el guionista del fútbol te vuelve a sorprender, la estrella del partido 2-0 ganada Colo-Colo con dos goles de Rubén Espinosa y el penal desgraciado que se pierde definitivo la definición contra Vasco da Gama de Espinosa, pero bueno. Pero además Colo-Colo había invertido en Josic como campeón del mundo sub-20 con Yugoslavia, lo trajo a las selecciones juveniles. Eso permitió que Josic conociera desde adentro el club, que viera qué material había arriba, quién se podía subir. Y bueno, las cosas después se dan y termina siendo campeón de la Copa Libertadores. Cuando se dice, oye, la generación dorada viene de una generación anterior, que es la que va al Mundial de Holanda, que fuiste tú, Pedro, con TVN, viene de un trabajo con Sulantay un buen rato, viene de una década del 90 en que todos los equipos juveniles de los equipos grandes, Colo Colo, la Católica, la Universidad de Chile, viajaban a Europa, se jugaban mundialitos acá en San Carlos de Apoquindo, en el Monumental, que eran transmitidos por televisión. Entonces hoy día están esperando sentado que salga una nueva generación dorada. Si esas cosas no son espontáneas, sí, se dan por algo siempre.
0: Gracias a Pancho Sagredo, gracias a Leonel Herrera. Pancho, el lunes nos juntamos con más calma en la semana del Mundial. Con Leonel nos tendremos que juntar también a hablar del Mundial, porque será tema de todos los días aquí en el Rompecabezas y en Radio Agricultura. Gracias, muchachos. El abrazo para Leonel.
1: Un abrazo, Leonel.
0: Por este Colo-Colo campeón de la Libertadores. Pancho. tu corazón también está de fiesta, yo creo.
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0: Y es cierto, este es el último fin de semana sin mundial. Me acuerdo de Galeano, el gran escritor uruguayo, que cuando empezaba el mundial, en la puerta de su casa ponía un letrero cerrado por fútbol. El rompecabezas está...

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3: En Chile generamos millones de toneladas de residuos domiciliarios cada año y reciclamos menos del 10%. En ese contexto, los residuos electrónicos se han transformado en un desafío cada vez más urgente porque aumentan rápidamente, tienen una vida útil cada vez más corta y muchas veces no reciben una disposición adecuada. Frente a esta realidad, existen iniciativas que permiten pasar de la preocupación a la acción. 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Una acción concreta, accesible y necesaria para ayudar a reducir el e-waste de Chile. Soy Cata Droguet, periodista, y seguimos encontrándonos para nuevos datos, noticias sobre sostenibilidad aquí en Radio Agricultura.
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6: Muy buenas noches, es hora de noticias en agricultura. Comenzamos las informaciones con hechos del ámbito policial que trae a esta hora Ignacio Valdivieso. Buenas noches, Ignacio.
7: ¿Qué tal, Ricardo? Un tétrico caso se reportó durante esta tarde de día viernes, el hallazgo de un cuerpo desmembrado y además incinerado, esto en la comuna de Curacaví, específicamente en el sector Camino La Aurora. Esto por el llamado de una vecina debido a que estaba viendo llamas y pensó que era acopio de basura. Sin embargo, al llegar el personal policial, luego de que se dispersó el humo que había, quedó en evidencia la existencia de este cuerpo humano, el cual correspondería a un adulto de sexo masculino y sin identificación aún. Por su parte, el equipo de crimen organizado y homicidios de la Fiscalía dispuso que la Brigada de Homicidios Metropolitana de la Policía de Investigaciones acoja las diligencias y medidas a seguir. Informó Noticias en Agricultura.
6: Y en otras materias, en el marco de las actividades conmemorativas del asalto y toma del Morro de Arica, el ministro de Defensa Nacional, Fernando Barros, participó durante esta jornada en una sesión en terreno de la Comisión de Zonas Extremas y Territorios Especiales del Senado. La instancia se desarrolló en el Museo Histórico y de Armas del Morro de Arica y reunió a autoridades de gobierno, parlamentarios y representantes regionales para abordar temas relacionados con el desarrollo de la zona y la seguridad fronteriza. Durante la instancia, los asistentes analizaron distintas materias vinculadas al fortalecimiento de la presencia del Estado en las zonas extremas del país. Además, se revisaron los avances del denominado Plan Arica 100, iniciativa que busca impulsar proyectos estratégicos para la región en el contexto de la conmemoración del centenario de la incorporación definitiva de la ciudad a la soberanía nacional. La seguridad de la frontera también ocupó un lugar relevante en la discusión, considerando los desafíos que enfrenta el país en esta materia, y durante su intervención, el ministro Barros destacó la necesidad de mantener un trabajo coordinado entre distintas instituciones para enfrentar amenazas vinculadas a la seguridad nacional. Con esa información nos despedimos. 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A esta hora en Santiago, 10,9 grados Celsius, informa la Dirección Meteorológica de Chile, cuando el cielo está cubierto y con bruma. 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
10: Muy bienvenidos a una nueva entrevista en profundidad en Llegó la Hora, por Radio Agricultura. Soy Álvaro Iriarte y ya estoy junto a María José Olea. ¿Qué tal, María José?
11: Hola, Álvaro, ¿todo muy bien? ¿Y tú?
10: Muy bien, muy, muy, muy, muy contento porque tenemos un tremendo programa de entrevista en profundidad por Llegó la Hora. ¿Dónde pueden seguirnos? En la 92.1, en el Gran Santiago y en todas las señales de Radio Agricultura a lo largo de Chile.
11: Y no olvides seguirnos a través de nuestras redes sociales como Llegó la Hora 921 en X en Instagram y Llegó la Hora 921 pero con la L mayúscula en YouTube.
10: Y por supuesto, no olviden que Radio Agricultura ya está en televisión. Así es, porque nos encontramos llegando a más de 1.600.000 hogares. ¿Cómo? 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Y por supuesto, en Agricultura TV, nuestro canal de YouTube. Y sin más dilación, porque sabemos que están esperando esta instancia semanal, vamos a presentar a nuestra invitada de hoy, María José.
11: Sí, porque hoy nos acompaña en Agricultura TV María Paz Lago, subsecretaria de Turismo. María Paz, muy bienvenida, Llegó la Hora y gracias por acompañarnos hoy.
12: Feliz de estar acá con ustedes.
10: Oye, nosotros feliz, pero antes de empezar a conversar de lo que más nos convoca hoy día, queríamos repasar algo, porque esta también fue tu casa, ¿no?
12: Claro, fui aquí panelista con Gonzalo Miller en un programa, ¿cómo se llama? La mañana interactiva, ponte tú.
10: Sí, sí.
12: A las 8 de la mañana, un par de años atrás.
10: Mira, así ¿y qué tal la experiencia?
12: Buena, buena. A mí me encanta la radio.
10: Es muy entretenido.
12: A ustedes no les pasa que se pasa como rápido, además, sí. Como que uno estuviera en el living de la casa.
10: Es tal cual. Y la radio, además, uno puede conversar más tranquilo y es menos, es como mucho más cercano al final.
12: Sí, me encanta la radio. Se ha ido recuperando, además, como la compañía de la radio.
10: Sin lugar a dudas, ¿eh? Y de eso vamos a conversar porque queremos saber cómo María Paz sale de panelista, o sea, toda tu carrera, pero vinculada a los medios en un comienzo, y cómo vas transitando y llegas a turismo.
12: Mira, una súper buena pregunta. Yo siempre como que divido mi carrera profesional como en tres tiempos.
10: Ya.
12: Una carrera súper periodística en el Mercurio, 11 años, full, muy dedicada, me encantó esa pasada por una periodista muy dedicada y hacía perfiles humanos y temas también de temas de conciliación familia y trabajo. Eso fue un tema muy importante en mi vida, también partiendo, teniendo hijos. Como con la etapa más joven. Después una segunda etapa y una etapa mucho más de trabajo con empresas en temas de, sobre todo temas de conciliación familia y trabajo. Mira. Implementación de buenas prácticas entre medio media pública por Natal de 6 meses como subsecretaria de la mujer también en Piñera 1. Y el tema del turismo fue algo que fue como creciendo. Yo con mi marido, con mi familia empezamos a armar una cabañita en Aysén hace 23 años.
10: No te puedo creer, pioneros
12: total, colonos. Tú de aquí me ves aquí de trajecito, pero allá yo trajecito de outdoor y nada, partimos ahí con una cañita de 40 metros cuadrados y nada, y esto era al frente de Puerto Tranquilo, en el lago Gea Carrera.
10: Ay, pero qué precioso.
12: Y yo miraba cómo el turismo iba explotando y venían los botes a las capillas de mármol y qué sé yo, pero dije, junto con este boom, esto hay que hacerlo bien, hay que hacerlo planificado, con relato, con gestión de la basura, estos lugares que son como prístinos, además, uh-huh. Muy increíble. Y en ese minuto la gente tiraba hasta como las latas arriba al lago, uh-huh. Era una cosa como impresionante.
10: Okay.
12: Entonces ahí como que empezó como la inquietud por el turismo. Y me puse a hacer, yo ya había hecho un magíster, qué sé yo, pero en otras cosas. Y de repente me puse a estudiar un diplomado online en turismo sostenible. Mi marido decía, tú estás loca. No, si es que yo, el tema del turismo. Y cuando el gobierno del presidente Piñera 2, la Mónica Salaquet fue subsecretaria,
10: claro.
12: Yo ella lo ubicaba y le escribí un día, le dije, oye Mónica, ¿sabes qué? Si de repente necesitas a alguien en tu equipo, yo estoy disponible. Pero tú me dices, tú vienes como de los mundos, del mundo de la mujer, del mundo del tema de conciliación. Dije, mira, a mí me interesa Chile. Y yo creo que el turismo es un sector que tiene mucho potencial en Chile y me gustaría mucho ayudarte en eso. Y bueno, pasaron un par de meses y ahí me llamó la Mónica, que necesitaba alguien como un poco más senior en el gabinete, y yo estaba encargada, trabajé ahí del 2018 al 2021, encargada de la coordinación regional en la Subsecretaría de Turismo. Así que yo estaba a cargo de todas las regiones y ahí conocí nuestro país, que es un lujo, el país que tenemos. Me enamoré de Chile y de todo su potencial.
11: Entonces, ¿cuántas comunas recorriste?
12: O sea, mira, esa es una buena pregunta. No sé si cantidad de comunas, muchas, pero las 16 regiones como 3 veces en esos años. Y ahí como que en el fondo me vinculé mucho como con el potencial, con la territorialidad, muchos gremios, bueno, obviamente todo lo que es sector público. Pero además, ver todos los atractivos que habían en cada región. O sea, cada región de Chile tiene un potencial enorme. Así que así fue como partí, y después de que salí del gobierno, armé una empresa.
10: ¿Seguiste vinculada al mundo del turismo?
12: Seguí, sí, no. Mira, el bicho del turismo es como, son cosas como que no abandonáis, muy perfecto. Fácil. Me picó fuerte, y ahí armé una empresa de relacionamiento comunitario y turismo. Así que armé una empresa que obviamente tuve que vender mi parte cuando me llamaron para el gobierno, pero estuve 4 años dedicada a 3 años, para ser exacto, a una empresa que se dedica a relaciones comunitarias y turismo, y vinculada a empresas con el mundo del turismo. Así que en eso me dediqué a hacer mucha gestión y muchos proyectos de turismo, y en esto yo no tenía planificado volver al mundo público, y en enero me llamó el ministro Mas para una entrevista, y nada, pues, él estaba buscando gente para su gabinete y ahí enganchamos, y bueno, yo al poco tiempo ya estaba aquí nuevamente. Estoy feliz con el desafío, la verdad. Estamos en un desafío súper grande, que es hacer que el turismo pase de las páginas sociales a las páginas económicas, hacerlo un sector económico relevante donde podamos generar ojalá 100.000 empleos con turismo, un punto más del PIB, cuadruplicar la inversión y siempre un cuarto pilar que yo agrego a los pilares propios del gobierno, la calidad de servicio. Ojalá que la calidad de servicio y Chile no solo sea reconocido por sus grandes paisajes, sino por la calidad de la experiencia que tienen los turistas cuando viajan por Chile. Yo creo que en eso tenemos una brecha importante y algo que trabajar para adelante.
10: Ahora, María Paz, en ese sentido, en la primera cuenta pública del presidente José Antonio Kast, el turismo no fue una nota accidental. O sea, tú debes tener mucho más claro que nosotros las cantidades de veces que se nombró, pero para el resto que estuvimos cubriendo este acontecimiento y lo que pudimos ver tanto en el discurso como después leer cuando se liberó el documento, es que el presidente tiene una visión bastante clara y es lo que tú estás comentando. O sea, el turismo no es solamente un buen momento, se percibe como una industria que puede aportar a diversificar la matriz productiva de Chile.
12: Así es.
10: ¿Cómo se están preparando ustedes desde la subsecretaría para esta transformación?
12: Mira, efectivamente hay un convencimiento muy fuerte de parte del presidente por el tema del turismo. Nos ha tocado estar en dos regiones juntos, tanto en Aysén, anunciando la carretera austral, como en Atacama, también con unos fondos regionales. Y efectivamente en Chile el turismo hoy día es el principal exportador de servicios.
10: Ah, mira.
12: ¿Ya? Y eso no se conoce mucho.
10: No, ¿ya? Pensaríamos que es la minería probablemente.
12: Exacto. Es que esa es la principal exportación de bienes.
10: De bienes, ya.
12: Pero en el servicio lo principal es turismo. Y en el fondo es algo que está creciendo en el mundo, y en Chile tenemos mucho potencial para seguir creciendo en turismo. ¿Qué es lo virtuoso del turismo? ¿Por qué el presidente y el gobierno lo hemos puesto tanto énfasis? Porque es muy virtuoso la generación de empleo. Ya hoy día estamos en un mundo en que efectivamente se automatizan los procesos, entra la IA con todas sus ventajas y todo, pero efectivamente hay muchos trabajos que se van reemplazando, y este es un sector que da mucho, mucho trabajo. Hoy día 700.000 empleos y queremos llegar a 800.000 en este gobierno. O sea, el gobierno le está poniendo mucho énfasis porque en el turismo, en el fondo, tú puedes reemplazar, no sé, los sistemas de reserva, automatizar y todo, claro. Eso, pero al final necesitas el contacto persona a persona, la experiencia pasa con las personas. Entonces, es de alta prioridad. Y lo otro que te pasa es que es de fácil reconversión laboral. O sea, todos conocemos a alguna persona que a lo mejor se quedó sin trabajo, construyó una cabañita en el sur, en alguna parte, y de repente se transformó en un emprendedor, en un empresario.
11: Muy accesible.
12: Es muy accesible. O sea, yo quisiera construir un puente, nada, tengo que pasar por 5 años de ingeniería. Pero normalmente en turismo es de más fácil reconversión laboral, lo que no significa la necesidad también, porque a veces la gente instala la cabañita y dice, pero ¿por qué no me va bien y todo? Porque claro, hay que entender de turismo, hay un montón de cosas que entender también. Pero también hay mucho de oficio, y por eso que el turismo se transforma en un sector de alta realidad, no solo en Chile, sino que en el mundo también, y para algunos sectores especialmente, jóvenes y mujeres.
11: Y María Paz, ¿por qué crees que en esta cuenta pública en especial hubo un punto de inflexión? El presidente nombró el turismo 4 veces. ¿Por qué se genera esta diferencia? ¿Y por qué crees que históricamente el turismo tiende a quedar relevado en la discusión pública?
12: Mira, yo creo que no se había visibilizado porque todavía, o sea, primero yo soy súper, yo reconozco mucho el trabajo anterior que se ha hecho en turismo. Yo siempre digo, yo tomo una aposta de trabajo, de ir desarrollando las experiencias, turismo aventura, en enoturismo, en astroturismo, pero creo que no se había mirado hasta ahora como un sector económico relevante. ¿Y por qué razón? Es una buena pregunta, pero uno de los desafíos es meterle métricas al turismo. Ya hoy día nosotros estamos en un fuerte énfasis dentro de la subsecretaría, donde estamos fortaleciendo el departamento de estudio y convirtiéndolo en un centro de inteligencia turística, donde podamos tomar decisiones como más anticipadamente y no reactivamente, donde podamos ir viendo la evolución de los mercados, por qué no están llegando los argentinos, qué podemos hacer, por qué tenemos que apostar a China o a Estados Unidos o a Canadá. Hoy día la gente además vive más tiempo. Eso también es parte de la evolución, y está viajando más, pues. Ya hay un tiempo que la gente se jubila también y se dedica más tiempo a viajar. Entonces, con las expectativas de vida más largas, también hoy día hay un interés mayor también por viajar, y el turismo empieza a tomar un protagonismo en el mundo, y es un sector, como te digo, de empleabilidad grande, y por eso que también los países lo están mirando. Hay una competencia feroz, les puedo decir que el turismo hoy día, después de la pandemia, además como que se como se vio la afectación, como cuando vieron, se quedaron los hoteles sin pega, los restaurantes sin pega, empezó a aparecer en las páginas económicas y la afectación, entonces también ahí hubo una valorización del turismo post pandemia, yo creo.
10: María Paz, en ese sentido, ¿cómo se está? Antes te vamos a preguntar otras cosas de la cuenta, para cerrar la última pregunta, para ser más preciso, de los anuncios que hizo el presidente José Antonio Kast en materia de turismo. ¿Cuáles son los que tú nos podrías decir, oye, pongan mucha atención en esto, porque esto es transformador o esto es revolucionario? O sea, ¿cómo lo estás viendo tú?
12: Mira, yo creo que hoy día lo que está haciendo el gobierno, lo que está haciendo desde el Estado, es dar muchas señales positivas para que el sector privado invierta en turismo.
10: Perfecto.
12: Y creo que con los anuncios de ayer, primero de un estatuto laboral especial para el turismo, uh-huh, ¿ya? Donde en el fondo se van a flexibilizar los periodos de trabajo. Donde,
10: que tiene toda lógica.
12: Que tiene toda lógica, porque hoy día, en el fondo, tú trabajas, necesitas intensidad en ciertas épocas. Todavía el turismo en Chile es muy estacional.
10: Sí.
12: Se necesita full verano o full invierno en el caso, por ejemplo, los de centros de esquí. Pero hoy día estás muy limitado por la cantidad de semana, por la cantidad de feriados, etcétera. Entonces, esto lo que va a permitir es generar acuerdos de trabajo más largos y también periodos de descanso compensados y todo en los periodos de baja. Eso es una señal muy potente, primero para los empleadores, para poder contratar con cierta certeza, porque vas a poder planificar más anualmente, y dos, para los trabajadores, porque va a tener probablemente contratos más formales. Hoy día hay mucho honorario, hay mucha informalidad en este sector, más del 30%, entonces esto te va a determinar poder formalizar más tus jornadas de trabajo. Esa es una primera señal, que yo creo que es muy importante para el mundo del turismo, para el mundo de la gastronomía asociada al turismo, etcétera. La segunda señal es lo que dijo el presidente sobre la carretera Austral. La carretera Austral, al final, no es una carretera, no solo es pavimento, es conectividad, claro. Es facilidad finalmente para llegar a los destinos. Entonces también, yo escribí una carta hace un par de semanas en el Mercurio, donde hacía un llamado que junto con la carretera Austral, además va a haber un aeropuerto internacional en Aysén, en Balmaceda. Entonces, la verdad es que las condiciones habilitantes, como decimos nosotros en el turismo, van a estar desde lo público, y ahora lo que necesitamos es que lleguen los hoteles, es que llegue el movimiento y de la oferta privada, porque al final la oferta viene de los privados. Nosotros podamos desde el Estado hacer las condiciones habilitantes, pero al final viene de los privados. Entonces, yo creo que ahí hay una tercera señal, una segunda señal. Una tercera señal es que el presidente habló de las zonas extremas, ¿ya? Uh-huh. Magallanes, la Antártica, etcétera. Se está haciendo un esfuerzo grande de soberanía, también de construcción de habilitación de infraestructura, por ejemplo, en Puerto Williams. Obviamente hay soberanía, pero también es una oportunidad para el turismo. Hoy día la gente está llegando cada vez más a la Antártica. El turismo de lujo está creciendo en Chile. Es algo que cada día, o sea, si tú ves hoy día las cifras de turismo, hay zonas de Chile que están golpeadas por la llegada de argentinos, que son más las zonas más del centro-sur, pero las del extremo-sur están súper demandadas, ¿ya? O sea, todos los cruceros de Magallanes, lo que va a la Antártica, todo lo que es Puerto Viejo, eso crece, y además vienen, entre medio vienen la Nicole Kidman y vienen como los personajes famosillos que nos ayudan a la promoción. Así que eso está bueno. Y entonces, bueno, el gobierno también como invirtiendo en estas zonas que son como más extremas. Y tú me preguntabas por como la diversificación de la matriz productiva. Nosotros el otro día estuvimos con el presidente, en un presidente presente, en Atacama, donde el presidente se reúne con gente como con 400 personas a conversar y a recibir preguntas, y ahí tú ves en Atacama, una región que es súper minera, pero que tiene millones de atractivos turísticos, entre ellos la mina San José, la playa B inglesa, hay un museo paleontológico, hay un montón de cosas que hay que ponerlas en valor. Entonces ahí también la promoción turística, la oferta desde los privados para ir articulando, y también la invitación, y también esta es una cruzada, que los chilenos conozcan Chile. Si los chilenos no conocemos Chile,
10: no.
12: Conocemos 3-4 destinos, pero la verdad es que tenemos un potencial enorme para recorrer Chile, y donde yo le digo a la gente, está súper entretenido. O sea, el mismo Atacama, yo llamé a mi hermano, tengo hermanos con niños chicos, le dije, mira, tú te bajas en el Copiapó.
10: Exacto.
12: Va al Museo Regional de Copiapó.
10: Una tremenda inversión
12: pública. Y es una tremenda inversión, y es precioso.
10: Sí.
12: Y muy educativo, y touch y todo, para que tú puedas todo aprender. después te vas al Museo Paleontológico, que está al lado de la Inglesa, y después te vas a una caminata a almorzar a la Inglesa. Tenía todo el panorama.
10: Que es un museo de sitio, además, para los que hemos estado ahí, es notable.
12: Es súper bonito, ¿cierto?
10: Es muy bonito, está lleno de... Bueno, hay entre...
11: Puedes dar fe de eso.
10: Puedo dar fe, porque claro. Como pino puedo dar fe. Así
12: que... Exacto, entonces la verdad es que hoy día nos falta un poco como de repente empaquetar la oferta para que la gente sepa qué hacer, porque claro, de repente dice, oye, yo voy al Caribe y me dan todo como armado, el paquete y armado. Bueno, sí, hay un desafío de paquetizar la oferta, pero de que hay lugares para conocer en Chile y de que hay gastronomía rica, o sea, hay un montón.
11: Estamos conversando con María Paz Lago, subsecretaria de Turismo. María Paz, si pudieras como contarnos a grandes rasgos, ¿cuáles crees que son los desafíos del turismo a corto, mediano y largo plazo?
12: Mira, nosotros, una de las cosas que nos hemos puesto como meta es, bueno, primero, en este año en concreto, como fortalecer efectivamente la parte de métricas, no solo medirnos por volumen, sino que cuánto gastan los turistas, cuántas noches se quedan en Chile, qué destinos están conociendo. Entonces, no solamente cuántos turistas llegan a Chile, porque, por ejemplo, en Chile llega el 50% de los turistas son argentinos. ¿Ya? ¿Y qué pasa con los argentinos? Que el tipo de cambio, la economía, no sé qué, hoy día ya hay 30% menos de argentinos. ¿Y qué pasa además con los argentinos? Bienvenidos los argentinos, son nuestro principal mercado, pero vienen muchos a comprar tele o con refrigeradores y no tanto turismo. Entonces claro. Dejan $50 diarios en el territorio al final. Versus, a veces un brasilero que viene a esquiar, que deja $120 diarios.
10: Y a comprar vino.
12: En gastronomía, compra vino, consume, ¿ya? Entonces, obviamente, por ejemplo, con Argentina estamos apuntando también a segmentos que dejen un poco más en turismo y crecer en eso. Pero el fondo, el volumen no es lo único. Ya, las métricas es importante. Segundo, hay un tema de facilitar los temas de empleo.
10: Ya.
12: Por eso el estatuto laboral. Tercero, armamos una mesa de inversionistas. Con el ministro Mas, donde fueron 25 personas que ya han invertido en turismo en Chile. ¿Ya?
10: Okay.
12: Y donde les preguntamos qué los hizo invertir en turismo y qué necesitamos para generar una segunda ola de inversión en turismo. ¿Ya? Nosotros queremos aumentar la inversión porque, como te decía, nosotros no sacamos nada con hacer carretera, con mejorar los aeropuertos, si finalmente no hay inversión y hay oferta hotelera y una buena calidad de servicio. ¿Ya? Así que también estamos ahí en la cruzada de los inversionistas y persiguiéndolo así como y como mostrándole lo que el Estado está haciendo. El Estado, en el fondo, además, como Ministerio de Economía, porque el turismo está dentro del Ministerio de Economía, hay una oficina que se llama OASI, que lo que hace es destrabar
10: proyectos
12: de inversión. También metemos los de turismo, entonces vamos destrabando cosas para que finalmente los privados también se atrevan.
10: Y en ese sentido, porque la gente suele pensar a veces, María Paz, que un proyecto de Oasis tiene que ser una gran explotación a rajo abierto minera o un complejo industrial, pero por ejemplo, cuando tú tienes proyectos de turismo, como por ejemplo, ¿qué podrían estar llevando ustedes a Oasis?
12: Hoteles, por ejemplo, o de repente hay no sé, facilidades para que lleguen cruceros a Chile,
10: los puertos,
12: etcétera. Exacto. Entonces yo creo que ahí hay hartas cosas que en el fondo a veces por monumentos nacionales, por distintas
10: salud
12: barreras, uno va como tratando de destrabar. Y obviamente estamos intensificando este año también la promoción. En general, los gremios de turismo, la industria siempre ha como perseguido la promoción, y yo la verdad es que tengo que ser súper honesta que no lo había tomado el peso lo importante hasta ahora. Pero cuando tú vas a ferias de turismo, te das cuenta que esto es una carrera con los turistas en el mundo. Entonces tienes que ponerte las pilas para que tú, Chile, estés en la vitrina mundial. Y ahí, bueno, lo que hicimos fue trabajar con Ministerio de Hacienda para aumentar los fondos de promoción para el próximo año, para tener más vitrina. Ahí.
10: De eso vamos a conversar, pero María Paz, tenemos que irnos a la primera pausa. Así que no se despegue de la 92.1 en Santiago, de todos nuestros diales y de Agricultura TV, porque ya regresamos con Llegó la Hora, entrevista en profundidad junto a María Paz Lago, subsecretaria de Turismo.
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11: Ya estamos de vuelta en Llegó la Hora y estamos conversando junto a María Paz Lagos, subsecretaria de Turismo. Y antes de irnos a la pausa, ya habíamos aventurado un poco respecto a este tema que tiene que ver con la promoción turística y la duplicación de los ingresos en esta área. Si nos podrías comentar un poco sobre esto, María Paz, qué significa y cómo contribuye al turismo.
12: Mira, lo que pasa es que los ingresos de turismo para promoción, el presupuesto había quedado muy disminuido después de la pandemia, ¿ya? Y este año particularmente, 6.000 millones de pesos, la verdad es que nos hizo restarnos de ferias importantes en Londres, en Berlín.
11: Se perdieron muchas oportunidades.
12: Se perdieron oportunidades, efectivamente, especialmente en el mercado europeo.
10: ¿Ya? No se habían reajustado post-pandemia, en el fondo.
12: No, se reajustaron.
10: O sea, perdón, no se habían incrementado, solo reajustaron.
12: Sí, pero no, nunca a niveles pre-pandemia.
10: Ah, o sea, esto era un déficit importante desde la perspectiva de la promoción.
12: Exactamente. Y después de algunas conversaciones con el Ministerio de Hacienda y la verdad es con el convencimiento también del ministro Mas, logramos insertar en la partida de presupuesto para el próximo año. Obviamente tiene que pasar por el Congreso y todo, pero un presupuesto de 13.000 millones de pesos para el próximo año. Duplicar y un poquito más. Y eso básicamente lo que nos va a hacer es recuperar un poco el mercado europeo. Llegar también a mercados de larga distancia que están creciendo. Por ejemplo, este año, si sacamos los argentinos, hay un aumento de un 6,4% de visitantes, que son principalmente de Estados Unidos, uh-huh. Australia y China. Y mira. Australia, ¿y por qué razón Australia? Porque sacamos la visa con Australia, en septiembre del año pasado se sacó, y en el fondo eso ha hecho que ha aumentado casi 65% este año los turistas de Australia.
1: Ah, pero bastante.
12: Entonces nosotros, y además tenemos buena conectividad. Entonces, cuando ustedes me preguntan de los desafíos de este año, uno, estatuto laboral, que va directamente al tema de empleo. Dos, mejorar las métricas, donde vamos a medir volumen, pero no solamente volumen, sino también que nos permita adelantarnos estas cifras que te estoy dando, así como los chinos, los estadounidenses. ¿Qué estrategias vamos a armar en base a los datos? Fortalecer el tema de datos. Tres, aumentar el presupuesto de promoción. Y dentro de eso, como lograr también romper, es como potenciar ciertos mercados de mayor gasto, ¿ya? Estados Unidos, China, Australia, probablemente algún otro país de Asia. Y dentro de potenciar o del posicionamiento en los mercados internacionales está una mesa de conectividad aérea que estamos armando con Chile y con IATA. Uh-huh. Que tenemos una primera reunión, pero vamos a tener una reunión más formal con distintos actores para ver cómo potenciamos nuestra matriz también de aeropuertos. Hoy día tenemos una buena red de aeropuertos, pero no está 100% desplegada.
1: Ya. Es un potencial.
12: Es un potencial. Podrían llegar mucho más vuelos a las regiones, por una demanda muy fuerte de las regiones, oye, pero ¿por qué tengo que pasar por Santiago para llegar a Temuco, etcétera? Entonces, fondo, ¿cómo podemos potenciar finalmente también los vuelos interregionales y también con la región Sudamérica, ¿ya? Yo siempre vengo llegando de Mercosur, estuve en Asunción la semana pasada con los ministros de turismo de Mercosur, y también está la idea de poder generar una plataforma de promoción conjunta, que se llama Visit South America.
1: Okay.
12: ¿Ya? Y así como tú vas a Europa, llegas probablemente a Madrid o llegas a Roma, pero recorres varios países.
1: Es lo más habitual.
12: Claro. Entonces lo mismo acá. Lo que queremos hacer es que la gente llegue a este fin del mundo y llegue a Chile, esté en Chile varios días, después puede ir a Argentina, puede ir a Perú, puede ir a Colombia, etcétera. Entonces la idea es poder potenciar también lo que es Latinoamérica. Hay un desafío no menor que tiene que ver con cómo podemos convertir al turismo en un sector económico más permanente y no tan estacional, que es romper la estacionalidad.
1: Ya.
12: Y ahí, por ejemplo, estamos potenciando mucho el turismo deportivo, el turismo de eventos, cosas que pasan en el año y que te hacen romper la estacionalidad. ¿Quiénes son los líderes hasta ahora? Yo siempre pongo como referente, es la región de Biobío. La región de Biobío es una región
1: ¿Y por qué?
12: Que tiene eventos todo el año. Tienen el rally, tienen Concert Plato, tienen Made in Concert, tienen el Festival Rec, tienen millones de cosas, pero que no están en el verano, son durante todo el año. Entonces,
1: y eso genera flujo de turistas.
12: Y eso genera flujo, porque al final...
11: Y en diferentes fechas, ¿no? Mantener el año activo.
12: Exactamente.
1: Y pareciera que saben vender bien, porque un comentario que me tocó en una oportunidad, me hizo mi padre respecto a Estados Unidos, que en Estados Unidos saben vender. Hay una piedra que tocó el presidente Truman y hacen un monumento y es parada obligada a desviarte a ver la piedra que tocó.
12: No, salvaje.
1: Es una cosa como también de creerse el cuento, ¿no?
12: De creerse el cuento. O sea, bueno,
1: y el marketing, claro.
12: O sea, yo, por ejemplo, hay lugares de Chile que digo, ¿cómo no lo hemos sacado potencial? Por ejemplo, la mina San José. O sea, los gringos ya hubieran hecho una cuestión increíble, un museo increíble.
1: Y los souvenirs y todo el tema.
12: Todo. O sea, y además, si tú pensás, es una historia de épica, de heroísmo, de un montón de cosas, de trabajo en equipo, que tú podrías hacer millones de cosas ahí. Entonces, yo creo que tenemos enorme potencial. Bueno, y en esto de los eventos, efectivamente, los deportes
1: ayudan mucho.
12: Ayuda un montón. Porque, por ejemplo, no sé, tú vas a correr una maratón. Yo no soy maratonista, pero mi marido es y tengo varios amigos que van y tú dices, ya van a correr la maratón de Londres. y la maratón dura 2 horas o 4 horas.
1: ¿Y por cuánto vas tú? ¿No vas
12: y
1: por tú, 2 horas?
12: Y te quedas una semana y vas con la señora, con los hijos, etcétera. Entonces, todo eso genera movimiento, alojamiento, gastronomía. Y esto es súper importante, el turismo. El turismo es un activador de una cadena de valor muy grande, porque al final tú vas a un lugar que, no sé, que hay, no sé, un cerro que vas a subir o una cabalgata, etcétera, pero pasas a comer y en ese restaurante hay un guía turístico que llega con un transporte y una señora que le vende pan y verduras a la señora del restaurante.
11: Es como una cadena invisible, pero que está presente.
12: Es una cadena muy virtuosa, por eso que cuando los lugares se transforman en turístico, se activa toda la economía de ese lugar. Y por eso que el presidente también ayer le dio mucho énfasis, porque él ve todo este potencial. Yo siempre digo que nuestro presidente, la mayor virtud que tiene es que tiene un máster en terreno. Tiene un máster en las regiones de Chile, un máster en Chile. Porque, no, imagínate, todas las veces entre las candidaturas presidenciales y todo. Entonces, conoce muy bien hasta el último lugar de este país y sabe perfectamente el potencial que tiene Chile para el turismo.
1: Ahora, María Paz,
12: pone en valor nuestro finalmente el turismo pone en valor además nuestro patrimonio cultural, nuestras tradiciones, nuestro culinar, patrimonio natural, la naturaleza, la cultura, el patrimonio, la gente. El otro día fui a la Expo Lanas, que hizo
1: Expo Lanas.
12: Entonces, ¿qué hago yo en la Expo Lanas? Pero llegué en el mood. Vino el alcalde Coyhaique, instaló y venía con 20 emprendedoras que están reactivando el tema de la lana y de los chalecos de lana tradicional chileno, pero con bonito diseño y qué sé yo. Y había una señora que ya tenía 84 años y desde los 14 que hilaba. La lana. Y tú decís, este es un patrimonio vivo. Claro. Entonces la señora Lucy, porque ya 20 la señora Lucy, amorosa, me terminó regalando su delantal y me enseñó ahí a trabajar con la lana. Fue una pésima alumna, pero
1: ahí por gana no me quedé. Oye, María Paz, pero ahí quiero conectarlo con algo que conversamos en el primer bloque. Uh-huh. Toda esta visión, toda esta... al objetivo al que queremos llegar como país y el que están impulsando ustedes, requiere también planificación y datos. Sí. ¿Nos puedes contar un poco de qué se trata esta idea de Pulso Turismo 2026? ¿En qué consiste y cuál es el propósito?
12: Sí, el propósito, bueno, es nuevamente tratar de que el turismo sea visto como un sector económico, y en la economía tú no puedes gestionar sin medir.
1: ¿Ya? Eso. Y métricas.
12: Eso es. Generar métricas para que este sector realmente sea relevado como un sector económico importante. Entonces, el Pulso Turismo, el primero que hicimos, lo hicimos coincidir también con la salida, con las cifras de empleo, donde el empleo nacional en general está bastante afectado, con tasas de desempleo bastante grandes. Pero el turismo en particular es un sector que crece en turismo. Entonces, con esta idea de que el turismo es un sector económico que genera empleo, que genera trabajo, nosotros mostramos que efectivamente el turismo...
11: Como hacer un punto de contraste.
12: Efectivamente. Y esperamos que sea así, siempre siga creciendo, pero claro, fue un 0,9% más que el trimestre móvil del mismo año, el año anterior, y un 7%, más de un 7% de crecimiento a nivel de la economía en total. Entonces, y además, y eso lo juntamos con las métricas que también levantamos respecto a los mercados. ¿Y qué va a permitir eso? Que también los tomadores de decisiones puedan ir viendo cuáles son los mercados donde tienen que, porque aparte de la promoción que hace el gobierno, también hacen promociones los hoteles,
1: los casinos,
12: los casinos, los tour operadores, etcétera. Entonces, si el gobierno les da el dato, dónde están, cuáles son los turistas que están creciendo, bueno, empiezan también a enfocar sus estrategias y sus inversiones un poco pensando en los datos que el gobierno le va dando. Entonces, finalmente lo que hace el Estado es generar las condiciones habilitantes, entregar la información para que la inversión se desate. A nosotros nos encantaría que la inversión se desatara en todos los rubros, y particularmente, obviamente, en turismo hay una meta. Y ese es el objetivo, finalmente, de entregar datos al mercado y a los posibles inversionistas. Yo creo que hoy día, un punto que no les he mencionado, es que estamos haciendo un trabajo fuerte con el tema de parques nacionales, en coordinación también con el Ministerio de Medio Ambiente, que tiene un nuevo servicio, el servicio de biodiversidad. y en el fondo estamos trabajando en poder generar un modelo de desarrollo para los parques y un modelo de financiamiento para los parques que pueda llevarnos a tener parques de estándares internacionales. Yo les decía, el 60% de los turistas llegan a Chile por nuestra naturaleza, entonces nosotros tenemos que poner en valor nuestros parques nacionales y en eso estamos trabajando.
11: Estamos conversando con María Paz Lago, subsecretaria de Turismo. María Paz, hay un hito importante que nos gustaría preguntarte en el mundo del turismo, que es el World Travel Awards, que sería una especie de Oscar del turismo.
12: Exacto.
11: Y Chile está presente con 19 nominaciones en 18 categorías. Entonces queríamos preguntarte, ¿qué significa esto para Chile?
12: Para Chile, mira, primero, si logramos ganar nuevamente algunas de estas nominaciones, nos consolida. Primero en Turismo Aventura, nosotros ya nos hemos ganado 7 veces el premio World Travel Awards.
11: Hay una trayectoria.
12: Hay una trayectoria y eso nos consolida. Así que esperamos ganarnos ese premio nuevamente. Pero además aparecen nuevas categorías que también nos hacen interesante. Por ejemplo, en gastronomía. Turismo gastronómico es algo que tú dices, ah, la gastronomía chilena. Y yo quiero decir acá que así como puedo decir que en las 16 regiones de Chile hay atractivos turísticos para conocer, también la gastronomía chilena sorprende. Y no hay una sola cocina chilena.
1: No hay una.
12: Hay varias cocinas chilenas. Y eso
1: como hay varias cuecas.
12: Exactamente. Y la cocina chilena, lo que tiene interesante, o las cocinas chilenas, lo que tiene interesante es que le van poniendo como el toque multicultural. Por ejemplo, si tú vas al norte, vas a San Pedro Atacama, hay un restaurante que es muy icónico porque en el fondo mezcla con productos del desierto y además no solo es rico, o sea, no solo es como innovador, es rico y está bien presentado. Entonces, y vas al sur y tienen la comida chilota y que tiene su propia particularidad, entonces se mezcla cosas propias chilenas como con la cultura chilota como más propia. Después vas a la Araucanía y conoces, no sé si alguno conoce Capitán Pastene.
1: Ah, famoso por la comida italiana.
12: Claro, están los italianos, entonces ahí tú tienes una mezcla entre comida, la mezcla multicultural chilena con italiana con mapuche, ponte tú. Entonces tú tienes ahí gente italiana que baila tarantela y comes sorrentino, pero entre medio...
1: Con merquén.
12: Entonces, tiene toda esa mezcla que es interesante en estos premios. Así que yo invito a que la gente vote los World Travel Awards.
1: Eso, ¿cómo
11: ¿dónde
1: se
11: lo
1: puede
11: hacer?
12: En chilestuyo.cl.
1: Ok.
12: Y ahí está votación.
1: Perfecto. O sea, ¿ya? En el fondo, todos podemos colaborar.
12: Todos podemos colaborar.
1: Ya.
11: Y esta competencia...
12: Y comes sorrentino, pero entre medio...
1: Con merquén.
12: Entonces, tiene toda esa mezcla que es interesante en estos premios. Así que yo invito a que la gente vote los World Travel Awards.
1: Eso, ¿cómo
11: ¿dónde
1: se
11: lo
1: puede
11: hacer?
12: En chilestuyo.cl.
1: Ok.
12: Y ahí está votación.
1: Perfecto. O sea, ¿ya? En el fondo, todos podemos colaborar.
12: Todos podemos colaborar.
1: Ya.
11: ¿Y esta competencia es ahora específico de Sudamérica o está extendida a todo el mundo?
12: Estamos en la categoría...

0: eso ya es una promoción para el país también, po. O sea, tú también te ayuda muchísimo a la visibilización.
1: El tener el título de ganador ya es una tremenda
0: publicidad. Sí, o sea, nosotros el hecho de que, o sea, no es casualidad que el 60% de la gente venga a Chile a conocer su naturaleza, su montaña, su nieve, su Patagonia, es porque nos hemos ganado premios también de, claro, de turismo aventura, o sea, nos hemos hecho conocidos en el mundo por eso. Así que queremos seguir potenciando esas experiencias que nos han hecho conocidos, famosos. Tenemos una responsabilidad en hacerlo bien también. Yo, algo que enfaticé creo que al principio, es que tenemos que hacer, y esto es un llamado, a ser buenos anfitriones. Nosotros no tenemos una brecha ahí, y yo creo que Chile, en el fondo, nos basta con que la gente llegue, uh-huh, sino que nosotros nos gustaría que la gente repita y recomiende.
2: O sea, pareciera, María Paz, que hemos ido creciendo, pero primero era difícil llegar, ahora es más fácil, tenemos una buena infraestructura, como, exacto, tú bien decías, de aeropuertos, carreteras, exacto, quizás nos falta todavía una proyección en los puertos o instalaciones, sí, para los cruceros, pero ha ido cambiando eso. Luego y después tenemos infraestructura, o sea, es más difícil, antes, perdón, era mucho más difícil encontrar hotelería. Total. Pero todavía quizás lo que nos falta es esto, que la gente diga, oye, esto fue maravilloso, esto fue fantástico, te recomiendo. Y vuelvo, pero también traigo a dos personas.
0: Exacto, exacto. Y hay todavía regiones muy emergentes que todavía hay mucho por hacer. También hay un desafío, como decías tú, el tema de los cruceros. Nos han recuperado los cruceros que teníamos.
2: ¿Prepandemia?
0: Prepandemia. Ah, mira. Sí, no han llegado, no están llegando la cantidad de cruceros. Sí hay un crecimiento sostenido y cada vez más demandado de los cruceros de Puerto Montt al sur. Pero no se ha recuperado del todo San Antonio, Valparaíso, nuestro puerto principal. Entonces, claro, tenemos un desafío. Y bueno, y aquí también en colaboración con los alcaldes, muy comprometidos, los gobernadores y los delegados, dos ciudades que son súper importantes también de tratar de relevar, que es Santiago como puerta de entrada, y Valparaíso, que de alguna manera patrimonio y de la humanidad y todo, pero está bien de capa de caída, así que estamos tratando de potenciar algunas acciones en coordinación regional para poder también rescatar Valparaíso y ponerlo en valor.
1: Y María Paz, una duda, ¿cómo es que se designa el ganador? ¿Cuál es el proceso? ¿Quiénes participan?
0: Es votación.
1: Es votación popular.
0: Sí, es votación.
2: Oye, o sea, aquí no es un comité de especialistas.
0: Y bueno, y los World Travel Awards después igual revisan, igual hay un cierto una cierta curatoría final de la organización, pero es por votación popular.
1: Y esto.
0: Pero hay otros premios que son más editoriales. Este es más de votación.
1: Perfecto. ¿Y cuándo sabríamos los resultados? ¿Cómo podemos prepararnos para
0: esto? A ver si el equipo me ayuda.
1: El 12 de junio.
0: Puede ser, ahí no me acuerdo.
2: Pero están en proceso, están abiertas las votaciones.
0: Están abiertas.
1: 27 de septiembre, sí. Ya, perfecto.
2: El 27 de septiembre conoceríamos los resultados de esta primera etapa.
0: Exacto.
2: O sea, igual es un periodo largo.
0: Sí, tal cual.
2: O sea, acá hay que hacer una campaña permanente.
0: Y el 27 de septiembre, para que usted sepa y no se lo olvide nunca, es el Día Mundial del Turismo.
2: Ah, por eso que es el World Travel.
0: Exactamente.
2: Tiene sentido.
1: Ah, no es casualidad.
2: Mira, yo te decía que curioso.
0: El septiembre es el mes del turismo, el 27 es el Día Mundial del Turismo, así que el septiembre no solo son nuestras fiestas patrias, sino que es el mes del turismo en Chile, y ahí estamos preparando también algunas acciones para ese mes. Así que tenemos tremendos desafíos.
2: Importantes desafíos. Y María Paz, lamentablemente se nos acabó el programa.
0: ¿Pasó así?
2: Sí, muy rápido. Así que yo creo que vamos a tener que estar en contacto, porque me imagino que se vienen otras novedades adicionales a las que estamos conversando en materia de turismo. Así que
0: así es.
2: Muchas gracias por acompañarnos hoy.
0: Gracias a ustedes por la invitación, lo pasé regio, se me pasó rápido. Y nada, ojalá que los chilenos podamos poner el corazón al turismo y que los tomadores de decisiones del país también. A mí me encantaría que el turismo estuviera en ADE, en ICARE, porque este es un sector que de verdad tiene mucho potencial, y no solo potencial, es realidad. Es un sector económico importante que va creciendo, así que los inversionistas también apostarle al turismo.
1: Gran desafío tenemos por delante, pero usted no se despegue de la 92.1. Vamos a una pausa y ya volvemos con más Llegó la Hora.
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8: Ya estamos de regreso y vamos a cerrar saludando a quienes hacen posible este espacio de conversación, información y actualidad.
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9: Y llegó la hora, Álvaro Iriarte.
8: Así es, se nos acabó el programa. Nosotros regresamos la próxima semana con más Llegó la Hora. Muchas gracias por acompañarnos y que tengan muy buen fin de semana. Ya viene Los Tres Mosqueteros.
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19: 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Nosotros somos la primera red social para personas de más de 50 años que lo que busca es poder conectarlos y entregarles las herramientas para que ellos puedan disfrutar de esta etapa de vida al máximo. Y para eso tenemos una plataforma web que integra cientos de actividades, talleres y panoramas, tanto online como presenciales, que buscan generar esos espacios de encuentro, o sea, para que ellos conecten.
20: No es app, es un vía página web.
19: Es una página web, así es.
20: ¿Y cuál era la dirección?
19: Bondup.cl. Pueden acceder todas las personas más 50 de forma gratuita y tienen distintos beneficios si es que vienen desde empresas.
20: ¿Y tienen presencial y online?
19: Tenemos 80% presencial y 20% online, más de 200 actividades y talleres de forma mensual en 7 regiones de Chile.
20: Gracias, Michelle. Cualquier consulta en mis redes sociales, Lucho Undurraga. Soy Luis Undurraga, Pura Tecnología en Agricultura FM.
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25: En Agricultura, Ópticas Schilling indica la hora. 8 de la noche.
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27: Buenas noches, ¿cómo están? Hora de noticias en Agricultura y vamos de lleno con la revisión de las informaciones. Hay nuevos antecedentes que surgieron en torno al hallazgo que hubo durante esta tarde de un cuerpo desmembrado y quemado en la comuna de Curacaví. A las diligencias de la Brigada de Homicidios de la PDI, del Equipo contra el Crimen Organizado, de la Fiscalía, se suma ahora una línea investigativa que apuntaría a un eventual secuestro. Fue el fiscal Ernesto Navarro quien confirmó que esa hipótesis está siendo analizada por los investigadores y, según explicó, se trabaja en coordinación con la BIPE para revisar denuncias por secuestro registradas durante las últimas semanas y así determinar si existe o no algún vínculo con este caso. De todas formas, el fiscal destacó que ninguna teoría ha sido descartada y precisó que la investigación también mantiene abierta la posibilidad de que se trate de un homicidio mientras avanzan las pericias para establecer la dinámica de los hechos. Cabe recordar que el cuerpo fue encontrado esta tarde por trabajadores agrícolas que alertaron sobre un bulto en llamas y la víctima correspondería a un hombre entre 25 y 30 años cuya identidad aún no ha sido identificada. Y durante esta jornada, el presidente José Antonio Kast recibió al embajador de Estados Unidos en Chile, Brandon Jud, en el Palacio de la Moneda como parte de una reunión protocolar en donde se hablaron de temas económicos y estratégicos entre ambos países. En el encuentro también estuvo presente el canciller Francisco Pérez Mackenna. Sin embargo, ninguna de las autoridades realizó declaraciones luego de que la reunión claudicara. Cabe recordar que tras la primera cuenta pública del presidente Kast este lunes pasado, el embajador de Estados Unidos compartió un mensaje de apoyo en su cuenta de X y escribió: "Fue un gusto participar en la cuenta pública. Como dijo el presidente, juntos somos mejores. Chile y Estados Unidos comparten valores, desafíos y un rumbo de colaboración en áreas claves", declaró así el embajador. Actualizamos el pronóstico del tiempo. Según la Dirección Meteorológica de Chile, a esta hora en la zona centro de Santiago hay una temperatura de 10.8 grados, noche fría, mientras que en la región de Valparaíso el termómetro marca 13 grados actualmente. Usted recuerde que puede seguir informándose por nuestro sitio web www.radioagricultura.cl. Nos volvemos a reencontrar dentro de la próxima hora y siga en sintonía que ya vienen los Tres Mosquiteros.
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